0: Exploradores, pioneros, sí, rutas y el grupo de Muni.
1: ¿Y el grupo de Muni? ¿Quién es ni viajero ni castor? Ni... ¿Qué es el grupo de Muni?
0: Monitores.
1: Monitores. ¿Y qué es ser viajera o viajero? A ver, ¿quién lo cuenta en la radio? Venga.
0: Es como ser los pequeños.
1: ¿Cómo ser los pequeños? La radio tienes que entender, bueno,

0: Manolo, los scouts?
1: Pues una de las cosas importantes que tenemos es el contacto con la naturaleza y cómo nos integramos en la naturaleza cada vez que hacemos una acampada y un campamento. Cómo aprendemos y construimos entre todas las personas que estamos allí, construimos un mundo, construimos una vida, aprendemos que hace falta muy poco, realmente muy poco para vivir, porque vivimos una vida muy sencilla, donde nos cocinamos nosotros mismos, donde vivimos en una tienda de campaña con un mínimo de construcciones, nos duchamos con agua fría.
0: ¿Es con agua fría?
1: Con agua fría.
0: ¿Todo el año?
1: Por supuesto.
0: A ver, viajera, mírame. ¿Tú te duchas con agua fría?
2: No.
0: Los viajeros no. Bueno, sí, te entendemos, sí.
1: Sí, sí. ¿Y dónde?
0: Es más experiencial.
1: Sí, sí, efectivamente.
0: Y donde, invadir la naturaleza un poco.
1: Sí, y donde los viajeros mismos pues tienen que colaborar en hacer la comida, donde ellos friegan sus platos, friegan las ollas gigantes donde hemos cocinado para 50, 60 o para 100, y cómo entre todos formamos una comunidad integrados en la naturaleza. Y eso hace que encontremos la pureza de las personas. Uh-huh. y que nos vayamos a la sencillez.
0: Uh-huh. Violeta, ¿y a ti?
3: Yo creo que en los scouts he encontrado el sitio donde desarrollar mi vocación de servicio. Y sí que es cierto que aunque no llevas pañoleta en tu día a día, es decir, eso lo desarrollas. Y lo que decía también Manolo es cierto, es decir, el medio natural no solamente como un medio, sino como un fin. Es decir, la naturaleza como parte, es decir, no dejamos de ser nosotros parte de la creación, es decir, somos parte de la naturaleza y esa comunión que se da cuando estás en una acampada, es decir, no te hace falta nada más. Y los scouts te llevan a rincones donde nunca te hubieras imaginado ir. Así. Y de repente hay momentos que te dices, ostras, esto me lo han regalado los scouts.
0: Sí, ¿no? Antes de que se nos... que espero que no se nos pase el tiempo, ¿estáis bien en la radio?
2: Sí.
0: Es mejor que con agua fría, ¿verdad? Es de bañarse con agua fría. No, quería preguntaros por algo importantísimo, ¿no? Vais a integrar la Marcha por la Paz. Siempre decimos que... además es una aspiración, ¿no? Vivir en paz, porque solo así podemos vivir. Es que está clarísimo, si no hay paz no podemos vivir, es un principio, ¿no? No podemos desarrollarnos, ni alimentarnos, no podemos hacer nada, ¿no? Porque... y además es que la paz nos permite la salud, bueno, todo. Y yo quería preguntaros, pues precisamente, cómo lo hacéis posible, ¿no? Debería ser lo normal, pero en muchas ocasiones es complicado, porque lo que se estimula y lo que es tendencia siempre es la polémica, la polarización, a veces el enfrentamiento. ¿Cómo lo hacéis vosotros? ¿Cómo lo hacéis? Ahora tenemos aquí un grupo de scout musulmanes, scout católicos, scout aconfesionales. ¿Cómo lo lleváis a cabo?
1: Sí, no, pues la metodología que utilizamos al final es muy parecida entre todos nosotros. Y lo que hacemos es generar espacios de confianza en grupos relativamente pequeños. Trabajamos por ramas, que decía antes Sofía, por grupos de edades en los cuales las relaciones entre los chicos pues es más cercana, es más fácil, y generamos a través del juego y a través de actividades sencillas y de la alegría y de vivir, la alegría, sentir la alegría de vivir y con canciones, un espacio de confianza en el cual sabes que vas a ser escuchado, sabes que vas a ser aceptado y sabes que si tienes un problema te van a ayudar a superarlo. Ese espacio de confianza para los jóvenes hoy en día es importantísimo, donde tu apariencia física, donde el qué dirán, tiene muy poca importancia. Y si la tuviera, se trabaja para que cada chico, cada niño, cada joven, cada adolescente sea consciente de sí mismo y pueda desarrollarse como persona. Para nosotros, el hecho de que los jóvenes se desarrollen y desarrollen su autoestima y su autoconcepto es importantísimo, porque al mismo tiempo que trabajamos en un grupo, los educadores estamos formados para hacer una educación personalizada y vemos las necesidades personales de cada uno de los chavales.
0: ¿Cómo es esa convivencia? ¿Cómo es? ¿Quién me la cuenta? ¿Cómo es, Sofía? ¿Cómo es una jornada de convivencia que hacéis, Omuni? Conta.
4: Supongo que te refieres a la...

0: La marcha que estamos organizando, que es el segundo año que...
1: Sí, bueno, la marcha, y luego también quería saber un poco cómo es los días, qué hacéis, convivencia, qué hacéis.
0: Sí, sí, bueno, al final, como ha dicho Sofía, la forma en la que el escultismo se enseña es aprendes haciendo. Yeah. Y al final, para tú enseñar a los chavales a que convivan, es intentar que convivan, que claro. Al final, a través de la acción, de los juegos, de las dinámicas, pues es más fácil que lleguen los conceptos, no es algo teórico. Uh-huh. Y al final está la reivindicación a través del 16 de mayo, es la convivencia en paz. La convivencia en paz va más allá. Al final existen muchos días de la paz, muchos días de la tolerancia y tal, pero este concepto de convivencia en paz va un poquito más allá. Es decir, no es ausencia de guerra cada uno por su lado, sino convivir, juntarnos, conocernos y... Es decir, tú cuando conoces y reconoces a los demás, pues es más difícil que veas pues un extraño por su color de piel, por su cultura, por las diferencias, sino que ves lo que te une, que al final y al cabo es que somos seres humanos intentando buscar una convivencia en paz.
1: ¿Qué vais a hacer el sábado? A ver. Venga, aquí me lo cuenta Paula. ¿Qué vais a hacer el... Ay, no, el domingo, es el 16.
2: No, sábado 16.
1: Es el sábado.
2: Sí, vale. Pues por la tarde la marcha... Bueno, yo creo que la marcha también es un poco para visibilizar pues todos los valores y la paz en este caso, pero el ser solidario, el ayudar a los demás y el pues tener esa alegría en todos nosotros. Y pues nada, la marcha creo que empieza empieza a las 6 y hace un recorrido... Pues todos los escados juntos, vamos de blanco también, porque simboliza la paz, ¿no? El blanco es salud y nada, a disfrutar del día.
1: A disfrutar, y que nos sirva de ejemplo. En un momento donde se estimulan las diferencias y además se estimulan como algo negativo, como una barrera, lo que vosotros hacéis es decir, no, es que esto se llama diversidad y precisamente... No es una barrera, es una pestaña, como las pestañas de los puzzles, ¿no? Esto hace que podamos encajar, es una suma. Cuando salís de las actividades Scout, ¿vuestro día a día cómo es?
3: Pues...
1: ¿Sabe la gente que sois Scout? ¿Enseñáis, aprenden de vosotros? ¿Se nota? Esto es importante, especialmente también para los grupos que tenéis, ¿no? ¿Se les nota en el día a día, en la vida?
3: Yo creo que... Bueno, hablo por mí, pero creo que hablo por la mayoría. La gente que nos conoce sabe que somos scouts. Quizá porque hemos intentado meterles a nuestro grupo scout en algún momento que otro. Pero sobre todo por la forma que tenemos de vivir, de trabajar, de convivir, de aportar a mejorar, de ayudar, de colaborar con los
1: demás. Es una pregunta difícil. A ver, a Muni y también a Paula. ¿Qué ves en una persona scout católica, como musulmán que eres?
0: Pues cuando lo primero que veo es que es una persona al final y al cabo lo que nos une es que somos personas, cada uno con sus inquietudes, con sus valores, con sus aspiraciones y al final, volviendo a la esencia, somos gente luchando por progresar, por vivir experiencias y... Quitando esas capas que nos puedan diferenciar, en todo lo demás somos iguales y hace que conectemos con las demás personas.
1: Paula, ¿qué ves en un scout musulmán siendo tú scout católica?
2: Pues yo lo que veo es pureza. Pureza porque yo cada vez que veo a gente con la pañoleta puesta digo que soy yo. O sea, somos todos nosotros, todos los scouts, porque nos representa todos los valores que aprendemos, todo lo que creamos juntos y para mí somos iguales.
1: Pues esto es maravilloso que ocurre en la radio. Es maravilloso que ocurre en la radio. Muchísimas gracias. Me queda 2 minutos. Me he quedado casi sin palabras. ¿Te lo puedes creer, Sofía? Ahora mismo me he quedado sin palabras. ¿Cómo puedo seguir haciendo radio? ¿Me ayudas? ¿Qué podría hacer ahora? ¿Quién me enseña? ¿Qué hago?
4: ¿No sabes hablar?
1: No, ya no sé hablar. No sé hablar, me he quedado así.
2: Se ha quedado en blanco.
1: Han dicho todas las palabras que yo siempre he querido decir. La ha dicho Muni y la ha dicho Paula. ¿Ahora qué hago? Es que como que no sé cómo seguir. ¿Me ayudas?
4: Sí que en otra ocasión.
1: Bueno, me vas a ayudar de una manera diciendo o invitando a la gente a que se integre

0: tanto en los grupos como en este movimiento de la paz, que además supongo que será abierto, que pueden integrarse con vosotros y vosotras el próximo sábado, ¿vale? ¿Me ayudas a hacerlo? Porque yo ya no sé hacerlo. ¿Cómo lo podemos? ¿Cómo podemos convencer a la gente que vaya para allá?
1: Pues diciéndoles lo que...
0: ¿Qué?
1: Lo que significa el 16 de mayo, porque
0: significa?
1: La gente solo sabe que es una celebración, pero no sabe lo que significa.
0: ¿Qué significa?
1: Es una conmemoración de la tolerancia, la paz, la igualdad de las personas. O sea, no importa género, color, no importa nada, somos todos.
0: Pues muchas gracias, menos mal que me he quedado sin palabras, que ha venido alguien a mejorarlo. Gracias a todos, un fuerte abrazo, nos vemos en la calle entonces el próximo sábado. ¿Sí?
2: Sí, muchas gracias por recibirnos, y todos los oyentes están invitados a participar con nosotros en la marcha el próximo sábado a las 6 de la tarde con una camiseta o camisa blanca y a celebrar la convivencia en paz.
0: Muchísimas gracias por estar en la radio. Nos vemos por aquí pronto, por favor.
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0: Estamos en el backstage final de nuestro programa y nos metemos entre bambalinas con Diego Garnés. Buenas tardes.
1: Buenas tardes, Lucía,
0: siempre
1: ¿qué tal?
0: Deseando encontrarte, porque después de la intensidad de los debates y los análisis, pues llegas a hacer tu broche, tu cierre, nuestro backstage. Y en este caso, nos hablas de madrugada.
1: Sí, no son las horas adecuadas, pero os hablo un poco de madrugada. Y también pues de paseos nocturnos, de esa música que parece que está hecha como para una retrospección
0: para escuchar
1: nocturna.
0: Cuando uno vuelve a casa.
1: Vale, cuando, me vale también.
0: ¿Valdría,
1: sí,
0: por ejemplo, para cuando acaba ya la fiesta y te vuelves?
1: Valdría
0: a casa,
1: para cuando, ¿verdad?, acaba la fiesta, pero quizás te pueden dar ganas de seguir la fiesta. Un poco after incluso.
0: Vale, vale, vale.
1: Pero vale para toda la noche, desde que se hace de noche a las, bueno, ahora en verano a las 9:30, 10, hasta también las 7 de la mañana.
0: Este programa, Diego, a lo mejor no lo sabes, pero extractos y podcasts que hacemos, sí, y contenidos, también volvemos a repetirlo por la noche. Entonces es, pues, muy, mira, probable que esto que está pasando ahora a las 19:50... de madrugada, esta madrugada te estás escuchando.
1: Pues viene perfecto para
0: así
1: eso.
0: Que es,
1: sí,
0: especialmente para vosotros.
1: Para esos paseos,
0: nos,
1: ¿no? Por
0: los que nos oís de madrugada.
1: Pues para ello. O para, sí, cuando vuelves en coche también. Un rollo muy nocturno, ya veréis.
0: ¿Cómo empezamos?
1: Vamos a empezar por, mira, el título lo dice todo, Midnight City, la ciudad medianoche,
0: ah,
1: de M83.

0: imaginamos volviendo ahí en la madrugada.
1: Sí.
0: Fuerte, si volvemos así, volvemos bien.
1: Sí, es que para salir, para pasear, para volver. Uh-huh. Pero bien. Recuerda, ¿no?, a esa ciudad. Bueno, son luminosos, quizás Murcia no tanto, pero quizás también lloviendo. Sí, un poco así. A sacar al perro también puede valer.
0: Esa canción para sacar al perro.
1: ¿Por qué no? ¿Así de noche?
0: ¿Quiénes
1: son? Hubo como rollo. M83, hoy traigo mucho, casi los tres primeros grupos, cuatro primeros grupos son franceses. Mucho de la electrónica francesa con esa clase, ¿no?, con esa elegancia, son M83. Lleva ya 14 años, desde el 2011, siendo prácticamente un himno. Ha salido también en bandas sonoras de películas y de videojuegos. Pues, oye, el álbum salió en 2011, como te he dicho, Hurry Up, We're Dreaming. ¿No ves? Cuidado cuando estamos durmiendo. Y fue escrito por la banda como una alegoría de una banda sonora de una película ficticia que nunca se hizo. Entonces el disco hay que escucharlo de principio a fin y es muy conceptual, como una película. Está muy bonito.
0: ¿Y ahora nos vamos? ¿Y a dónde nos vamos ahora?
1: Pues seguimos en Francia prácticamente. Sí, seguimos en Francia todavía. Ahora con Kavinsky, un productor francés, y la canción Night Call, ¿no?, la llamada de la noche. Viene todo muy al
0: todo
1: cuento,
0: muy
1: ¿eh? Sí, sí, sí.
0: Vamos al segundo.
1: Vale.

0: muy sensual la canción.
1: Es muy... sí.
0: La voz de ella. Ahora también va a ver un poco.
1: Es muy erótica, sí, hay que decirlo, vamos a decirlo, no pasa nada.
0: Creo que sí.
1: Es muy sensual y muy... sí. Te dan ganas de llegar a casa rápido. En esa noche y continuar la noche.
0: Las 8, no sé,
1: y continuar casi la noche en casa. Pues oye, Kaminsky tocó, como curiosidad rápida, en agosto de 2024, hace 2 años, en la ceremonia de clausura de los Juegos Olímpicos de París. Y el productor de esta canción, de Night Call, es el también francés Guy Manuel de Homem Christo, que es componente de Daft Punk, uno de los grupos de la electrónica francesa y mundial más famosos del mundo, que justamente, qué casualidad, vienen a continuación.
0: Ah, venga.
1: Sí, si no me equivoco, sí. Vamos a recorrer el mundo around the world.

0: Aunque parezca que no, ahí está el autotune diciendo Around the World, ¿no?
1: Sí,
0: parece
1: ahí está.
0: Que no,
1: ahí
0: pero
1: está.
0: Sí.
1: La voz robótica de estos dos productores, DJs, compositores, Daft Punk, como te decía, franceses. Canción del 97, Around the World, muy robótica, que repite, la única letra de la canción es Around the World y la repite exactamente 144 veces. No la vamos a escuchar entera,
0: ¿vale?
1: No es un
0: estribillo, ¿vale? Es la canción.
1: No, es la canción así, vale. Sí. Es del año... Es así, es así. Pues unos casi pioneros, ¿no? Pues podríamos decir. Esta canción es del año 97 del disco que los catapultó.

0: a la fama a estos dos DJs franceses que se disolvieron en 2021. Qué pena, me quedaré sin verlos. Aunque nunca se sabe, ¿no? Ahí están regresos como el de La Oreja de Van Gogh.
1: Hombre, de La Oreja de Van Gogh.
0: Estoy equiparando a Daft Punk con La Oreja de Van Gogh.
1: Pero bueno, son regresos. Sí. Nos cabe en ese campo semántico. ¿Y estos que vamos a escuchar? A ver, vamos.
0: Sí, te suena seguro. Mira,

0: Claro que nos suena. Además ha sido muy utilizado luego en todo lo que tiene que ver con los anuncios, con las caretas de entrada y de salida. Sí.
1: Sí. Se ha utilizado mucho en la tele, sobre todo en los anuncios, sí. Y aparte también Ed Sheeran en 2021, el cantante irlandés, utilizó el sample, ¿no? El sintetizador ese, titín, titín, titín, en su canción Bad Habits. O sea, que quieras que no, catapultó también la canción y hizo que se sazaneara mucho.
0: Sazaneara.
1: Sazaneara, lo he dicho bien. Sí, que se capturara mucho en los teléfonos para ver qué canción es. Oye.
0: Sazanear.
1: Exacto. La canción es del 84, ¿eh? De Bronski Beat. Se llama Small Town Boy. Y se hizo como represión, ¿no? Como para responder a los abusos que tenía el cantante.
0: Vale. Gracias por contarnos tanto. Nos ha quedado una en el tintero, pero ya la ponemos en otra ocasión.
1: Vale.
0: Sazanear. Quédense con este verbo. Voy a ver cómo lo declino y lo utilizamos más, ¿vale? Se quedan con Teresa Blanco y toda la información mañana más en Tarabia.

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3: Muy buenas tardes, ya estamos por aquí. Ya dice el reloj de nuestro estudio que es la hora de la cigarra. Llegamos al capítulo 143, que hoy vamos a comenzar hablando de la risa, en realidad de un ensayo sobre una filosofía para la risa que ayer presentó en el hemiciclo de la Facultad de Letras Bernat Castaín Prado, que nos va a acompañar en los primeros minutos de este programa. Luego retomaremos donde lo dejamos, es decir, justo al principio, la charla con Ángel Caballero, director, actor, productor de Donde mueren las palabras, un espectáculo teatral que este sábado llega al Cabezo de Torres. Y completaremos el programa de hoy hablando de ciencia ficción con un autor de ciencia ficción, con Héctor Peña Manterola, un autor que ha escrito un voluminoso libro titulado Ciudad Terrible, del que vamos a charlar con la ayuda de nuestro colaborador en materia de ciencia ficción, Antonio Garber. Así que esos son los planteamientos para hoy, como cada día, a este lado del micrófono Paco Martínez, en el control técnico Sergio Huéscar. Ponemos un poquito de música, nos colocamos en situación.

0: Os decía al principio que vamos a hablar de la risa, de la filosofía de la risa, que es el título, una filosofía de la risa, del último ensayo de Bernat Cazdain Prado, al que ya podemos saludar. Buenas tardes, Bernat.
1: Hola, buenas tardes.
0: Oye, la filosofía de la risa, cuando uno piensa en filosofía y en risa, automáticamente, a mí al menos, me salta ese binomio relacionado con El nombre de la rosa. Uno piensa en ese famoso libro que Aristóteles nunca llegó a escribir sobre la risa, sobre la comedia. Y la reflexión de Eco me parece muy interesante desde el punto de vista de, en fin, el valor revolucionario que puede llegar a tener la risa. ¿Ese valor es así? ¿Es ciertamente la risa un elemento distanciador, generador de felicidad y por tanto también revolucionario?
1: Bueno, por risa entendemos muchas cosas diferentes, así que deberíamos definir un poquito, ¿no? Está la risa, podríamos decir, buena, que es una risa que hace que los demás se sientan liberados de los miedos, las culpas, la vergüenza, porque nos hace sentir que todos pues participamos de una misma condición humana, pues igualmente incongruente, ridícula, y por lo tanto no pasa nada, ¿no? En cambio hay otra risa que podríamos llamar mala o agresiva, que es una risa jerárquica en la que el que se ríe no se ríe de sí mismo a la vez, sino que se ríe de otro en tanto que alguien inferior. Así que la primera risa, la risa buena, sí que es una risa, digámoslo así, democrática, porque nos iguala a todos. Y de hecho, pues el mismo movimiento ilustrado consideró el humor como la atmósfera, el oxígeno de la democracia. En cambio, la otra risa, que es una que abunda hoy mucho, por ejemplo, en redes sociales, en otros espacios públicos, es una risa agresiva que lo único que hace es reforzar prejuicios y jerarquías.
0: Te he oído decir que la risa, de esa risa mala, se ha apropiado claramente la ultraderecha en nuestro país en los últimos tiempos y que la izquierda, sin embargo, sigue moviéndose en un territorio en el que parece que se lo toma todo demasiado en serio, empezando por la propia izquierda.
1: Sí, a mí me parece que en los últimos 10 años, ¿no?, se ha producido lo que podríamos llamar un sorpaso cómico, por la derecha además, de la extrema derecha y de la derecha extremada, que de algún modo se ha apropiado de unos géneros cómicos y de, sobre todo, de la hegemonía, digámoslo así, cómica, que antes pues pertenecía, digámoslo así, a la izquierda, ¿no? Entonces, bueno, ese sorpaso cómico se ha producido por diferentes razones. Hay razones técnicas, que, por ejemplo, hay algoritmos que favorecen un tipo de humor sobre otro. Uh-huh. Y luego también hay intereses ideológicos, hay toda una guerra cultural, lo que yo llamo las guerras cómicas, en las cuales no solo en esta época, sino en otras, la izquierda y la derecha, digámoslo así, o las fuerzas progresistas y más reaccionarias, se han disputado la hegemonía y la iniciativa cómica. Esto, de hecho, pasó cuando la Revolución Francesa, durante todo el siglo XVIII, la Ilustración utiliza mucho la comicidad para parodiar las supersticiones, el dominio de la monarquía absoluta, etcétera, etcétera. Y cuando llega la Revolución Francesa, es como que los revolucionarios se imbuyen de una solemnidad que les lleva a prohibir incluso reír en la Asamblea General. Y en ese momento es el sector más reaccionario quien empieza a hacer bromas y empieza a ridiculizar las iniciativas de los revolucionarios progresistas. Pues a mí me parece que hoy en día también se ha producido un giro de este tipo, y de un lado, pues la extrema derecha ha sabido capturar esas formas cómicas, y del otro lado, es cierto, la izquierda se ha dejado imbuir de un cierto puritanismo que me parece que va a tener que saber superar.
0: Si ese es el diagnóstico, entiendo que ahora lo que hay que tratar de diseñar es un tratamiento. Y el tratamiento no es sencillo porque entiendo que, más allá de las estrategias de comunicación, del relato que se quiera construir, hay que saber elegir qué tipo de risa es la que queremos potenciar. ¿Nos conviene seguir

0: moviéndonos en este territorio, conviene a la izquierda, en este caso, hacerse dueña de esa risa ofensiva, o lo que convendría sería buscar un mensaje cómico, pero que no fuera ofensivo, que apostara, digamos, por los valores tradicionales de la izquierda y que no rompiera, digamos, ese relato ideológico?
1: Sin duda, estoy totalmente de acuerdo. Nietzsche dice, elige bien a tu enemigo porque te acabarás pareciéndote a él. Entonces, yo creo que en este caso, si uno lo que hace es pensar que lo que tenemos que hacer es robarle esa comicidad agresiva, jerárquica, ofensiva a la extrema derecha, me parece un error. Yo creo que lo que hay que hacer es luchar por generalizar un tipo de humor nuevamente que sea más igualitario, que sea más dialéctico, porque lo importante en democracia es saber convivir con el que es diferente, es decir, saber mantener los antagonismos sin que caigan en hostilidad, ¿no? Entonces yo creo que es importante la diferencia, saber mantener esa tensión, y no hay nada mejor que el humor para saber mantener las tensiones sin que caigan en la hostilidad, en el insulto. Así que hay que tener cuidado, porque no se trata solo de invertir simétricamente la situación y que ahora que sea la izquierda la que se burle de forma agresiva y jerárquica de sus contrincantes políticos, sino algo mucho más difícil, que es generar un ambiente más igualitario, humorísticamente, digámoslo así, democrático.
0: Puede que el pecado de origen esté en haber menospreciado el valor de la risa, porque pensaba, tu anterior volumen, tu anterior ensayo, fue en torno al miedo. El miedo como herramienta política es indiscutible. Yo creo que eso lo tiene todo el mundo muy interiorizado, pero no sé hasta qué punto las ideologías, la política, ha analizado el valor comunicativo de la risa de una manera seria, porque uno tiene siempre la sensación de caer en ese clasismo en el que los que se ríen son los pobres, los bobos, los tontos, el pueblo, y no sé si se ha analizado lo suficientemente bien esa potencia, esa capacidad que tiene la risa también en el discurso político.
1: Pues sí, hay reflexiones, pero yo creo que no han calado, ¿no?, en el discurso público. Hay toda una tradición que se llama tradición agelástica, es un término griego que significa el que no ríe, ¿no?, agelastos, y a lo que se refiere es a toda una tradición que rechaza la comicidad por cuestiones ideológicas, religiosas o culturales, ¿no? Por ejemplo, en el ámbito de la religión, y es a lo que hacía referencia Humberto Eco en El nombre de la rosa, pues claro, si Dios ha creado el mundo de una forma congruente, ¿no?, reírse de las incoherencias del mundo sería reírse de la creación. Hay un elemento un tanto, pues digamos así, de distancia respecto a la religión. O, por ejemplo, el demonio se ríe, ¿no?, cuando consigue engañar a alguien, esa expresión de orgullo. O en el Evangelio, pues la risa está siempre del lado de los malos. En el Evangelio, por ejemplo, se burlan de Cristo, le ponen la corona, le dicen, si eres el Hijo de Dios, que Dios te defienda, etcétera, etcétera. Así que hay toda una tradición religiosa, incluso algunos padres de la Iglesia llegaron a afirmar que Jesús nunca rió, y entonces hay todo un debate medieval que considera que la risa es expresión de orgullo y de incredulidad. Pero esto también aparece, por ejemplo, en el ámbito filosófico. Platón expulsa a los poetas de la República, muchos de esos poetas son cómicos, y entonces presentan a los dioses riéndose, y eso le parece una humanización de los dioses inaceptable. Y luego en el ámbito político hay un elemento muy clasista. A lo largo de la historia, las clases nobles se han presentado como clases que poseen todas las virtudes clásicas. Tienen sabiduría, tienen valentía, tienen sentido de la justicia y tienen también autodominio. En cambio, las clases plebeyas y luego las clases bajas, en la línea de Owen Jones con su libro Chaps, de demonización de la clase obrera, es decir, hay una continuidad entre el mundo medieval y el mundo actual, las clases bajas, digámoslo así, se presentan como ignorantes, como que no tienen autodominio, se emborrachan, son obesas, etcétera, etcétera. Son cobardes. En el mundo antiguo, pues en el teatro se las presentaba como los criados que tienen miedo, se cagan de miedo, se esconden detrás de su amo. Hoy en día son aquellos que no se atreven a arriesgar.

0: en el mundo de la empresa, que son cobardes y, bueno, buscan simplemente temblar en una esquina con una paguita, etcétera, etcétera, ¿no? Y luego también se les presenta como seres injustos, en el sentido de que si pudiesen, robarían, solo piensan en su familia, etcétera, etcétera, no tienen sentido de comunidad. Entonces, esta representación diferencial por clases implica que las clases plebeyas o bajas, después obreras, son presentadas como seres ridículos. Y por eso son siempre el objeto de la risa en la comedia, por ejemplo. En cambio, las clases altas son presentadas como clases dignas. Entonces, claro, estos prejuicios clasistas perduran bajo diferentes formas en nuestra época y solemos asociar la risa como a alguien bufonesco, plebeyo, etcétera, etcétera. Pero a mí me parece que es importante recuperar otra concepción de la risa que no sea tan clasista. Y, por ejemplo, el mismo Shakespeare, Cervantes y otros intentan presentar tanto a nobles como a plebeyos como igualmente ridículos o igualmente nobles. Es decir,
1: humanos en definitiva.
0: Humanos, exacto.
1: Dentro de esta discusión, y probablemente sin una base académica o intelectual, se ha hablado mucho en los últimos tiempos de los límites del humor. Tratar de establecer límites del humor, si se hace desde una perspectiva, entiendo que intelectual, diferenciando, tratando de diferenciar esa risa buena que tú planteabas al principio de la risa mala del que se ríe de otro, digamos que tendría un cierto grado de lógica, pero ¿no tienes la sensación de que debajo de esa etiqueta lo que se pretende es directamente una manipulación o una censura?
0: Sí, bueno, yo creo que podemos hablar de hegemonías cómicas, por así decirlo. Cada comunidad, que puede ser simplemente una familia, puede ser una clase social, puede ser una cultura, una nación, y se entrelazan entre ellas. Hay hegemonías cómicas, quiere decir que formas dominantes de reír. Y las hegemonías cómicas van cambiando con la historia. Y entonces, antes, por ejemplo, no te podías reír de la iglesia o no te podías reír del poder, porque podías ir a la prisión o a la hoguera. En cambio, sí que te podías reír de ciertas minorías. Hoy en día, sí te puedes reír de la iglesia o sí te puedes reír del poder y no te pasa nada. En cambio, tenemos más cuidado de no reírnos de esas minorías. Personalmente, creo que salimos ganando. Porque no es que no te puedas reír de nada, como mucha gente dice hoy en día. Quiere decir que te ríes de otras cosas. Esas cosas cambian. Otra cosa es que dentro de cada hegemonía puede haber pues discusiones sobre los límites y sobre los espacios en los que te puedes reír. Yo personalmente creo que te puedes reír de todo, pero no con todo el mundo. Hay un proverbio alemán que dice que si en una mesa hay 10 demócratas y un nazi, en esa mesa hay 11 nazis. Quiere decir que un chiste políticamente incorrecto o moralmente malo o cruel o poco empático, explicado en un cierto contexto privado, entre amigos que comparten unas ciertas convicciones morales y políticas, que saben que eso no es más que una pequeña válvula de escape que te permite distender, ¿no? Relajar, digámoslo así, los esfínteres morales, y que cuyo objetivo es que tú regreses a la represión de esos malos sentimientos, me parece que es legítimo. Y de vez en cuando necesitamos esas descompresiones. Ahora bien, si ese mismo chiste explicado en público, sin tener en cuenta si alguien puede sentirse ofendido, si tú estás reforzando un prejuicio, si estás de algún modo banalizando el sufrimiento, entonces no es lo mismo. Entonces, es el mismo chiste, pero en contextos radicalmente diferentes.
1: El contexto es la clave en este caso.
0: A mí me parece que sí.
1: Una cuestión más. Este es un país que tiene una tradición cómica y además tiene una tradición cómica peculiar. Este es el país del esperpento, es el país del humor negro. ¿Han caído en desgracia? ¿Los hemos alejado como formas que son probablemente más intelectuales que otras formas de humor porque parten de un análisis más detallado, más minucioso de la realidad y eso es lo que le permite retorcer ese momento? ¿Nos hemos ido a un humor de Sal Gorda, un humor más chaval.

0: espartano, más simple.
1: Es posible que igual en otras expresiones culturales pues hayamos perdido un poco de finura. Sobre todo quizá porque se ha producido una desconexión entre el ámbito de la literatura, el teatro, donde hay un trabajo lingüístico y de observación más fino, y la producción del humor es exclusivamente muy rápida y en ámbitos sobre todo audiovisuales. Pero bueno, aún así yo creo que podríamos reconocer en algunas expresiones, nuevas expresiones cómicas, ya sea ciertos memes, ciertas expresiones en redes sociales, hay grandes cómicos también, y que practican, ¿no? Sí, registros que no serían tan diferentes al esperpento.
0: Digamos que eso se nos ha quedado dentro y probablemente lo que falta es seguir desarrollándolo.
1: Sí. Me parece que hay una gran creatividad y que yo creo que simplemente nos tenemos que acostumbrar a nuevos formatos y sí.
0: Dicen los cómicos, muchos, por ejemplo, de los que hacen stand-up comedy, que hay una diferencia muy notable entre el cómico español y el cómico británico, el modelo británico. Porque el cómico español siempre parte de una posición inferior, siempre se presenta como el payaso tonto, y sin embargo el cómico británico parte de la inteligencia, del conocimiento, ese humor inglés que tanto se ha identificado como propio de esa tradición. ¿A ti te parece que estamos tan lejos o que esos modelos están tan lejos y que por tanto también reflejan dos modelos sociales diferentes?
1: Sí, es posible. De un lado, creo que hay una parte de verdad, en el sentido de que en la sociedad pues británica es una sociedad más aristocrática, hay una gran diferencia entre clases altas y bajas, y ya desde el siglo XVIII se empieza a crear un sentido del humor que es exclusivo de esas clases altas. Es un humor que expresa un gran dominio del lenguaje, un gran autodominio. Es decir, se está serio cuando se hacen esas bromas y además un dominio de la cultura, ¿no? En cambio, en la cultura española, quizá no hay una revolución burguesa equivalente, y entonces no aparece esa cultura cómica de unas clases altas, y la comicidad sigue siendo monopolio, digámoslo así, sigue asociándose a las clases bajas. Pero esta diferencia, yo creo que es trascendida en el sentido de que el humor anglosajón, ya sea británico como estadounidense después, acaba invadiéndolo todo, y entonces es muy probable encontrarse un cómico español que pueda incluir pues registros o perspectivas muy semejantes a las de la comicidad anglosajona.
0: Bueno, al fin y al cabo, la contaminación es un valor positivo, no negativo. ¿La risa nos hará libres o la risa simplemente puede aspirar a hacernos felices?
1: Pues yo creo que la libertad y la felicidad no se pueden separar. Para los griegos la felicidad era una especie de palacio con 5 puertas. Y tú podías entrar por aquella, digámoslo así, que te quedaba más lejos, ¿no? Es decir, podías entrar por la libertad, por la puerta del placer, por la puerta de la serenidad, por la puerta de la contemplación o por la puerta de la, si no lo he repetido, de la libertad. Bueno, la cuestión es que todas ellas están interrelacionadas. Es decir, es muy difícil, digámoslo así, sentir placer si no se es libre, o sentir placer si se está ansioso, si se siente miedo, y al revés, es muy difícil sentirse libre si a la vez uno no se ha liberado del miedo, de la ansiedad. Entonces todo está interrelacionado. Entonces yo no concibo una alegría sin libertad, ¿no? Me parece muy difícil de concebir, son las dos caras del mismo diamante.
0: Bueno, hemos hablado mucho de risa, no nos hemos reído casi nada.
1: No.
0: Bueno, pues nada, aquí lo vamos a dejar porque yo creo que el asunto daría para muchísimo más, seguro que sí. De hecho, ha dado para este ensayo una filosofía de la risa que, más allá de los intereses de cada cual, yo creo que merece la pena echar un vistazo y

0: reflexionar sobre esto de la risa, sobre esto del humor y sobre las potencias, las posibilidades que nos abren a todos nosotros. Muchas gracias, Bernat, por este ratito.
1: Muchas gracias a ti.
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0: Vámonos al teatro porque este sábado en el auditorio del Cabezo de Torres desembarca una pieza que fue finalista al Premio Nacional de Literatura Dramática en 2020 y que su autor ha decidido dirigir, producir e interpretar. Ángel Caballero, muy buenas tardes.
1: Buenas tardes, ¿qué tal?
0: Esta apuesta supongo que es fruto de la convicción, de la apuesta absolutamente decidida por este texto que se titula ¿Dónde mueren las palabras?
1: Bueno, más bien es una apuesta que nació desde la pura inconsciencia, diría yo. Era mi primera obra de teatro, la primera que escribí. En aquel momento, bueno, yo tenía una carrera como actor, pero nunca me había planteado la posibilidad de escribir o dirigir. Y bueno, cuando yo escribí el texto por un hecho real que me ocurrió a mí y a mis amigos, pues todo el mundo me animaba, que me decía que tenía que escribirlo yo, que dirigirla yo, y bueno, pues no sé cómo, yo creo que desde la más pura inconsciencia, pues me lancé y el resultado, la verdad, que fue una de las mejores experiencias de mi vida.
0: A Ángel Caballero, nuestros oyentes igual lo reconocen por su participación en series televisivas, en Brigada Costa del Sol, en Desaparecidos, en Perdóname Señor, pero es que no es el único caso, porque en el reparto de este Donde mueren las palabras hay otros actores televisivos habituales de las series de televisión, de los diarios incluso, que tienen también la posibilidad de salirse un poco de la rutina, a veces muy exigente, de esos rodajes para volver al teatro. Es un espacio un poco de recuperación de la identidad plena del actor, porque las series televisivas son, ya digo, muy exigentes y los papeles suelen ser también bastante encorsetados.
1: Sí, la verdad que, hombre, para mí es poder volver al teatro siempre es volver a casa. Pero es verdad que a veces cuando estás compaginando, yo recuerdo lo último que compaginé, que fue la serie El Marqués, con el rodaje, con las funciones en gira, fue un poco locura. Y ahora, por ejemplo, que lo veo en mis compañeros, en Marcos Orengo, que está actualmente en la serie, creo que el personaje se llama Martín, en la serie Valle Salvaje, también ha estado en La Promesa, Iván Montes, que también está en el reparto, que también ha estado en La Promesa, en El Secreto de Puente Viejo, y son series diarias que estás grabando de lunes a viernes y los fines de semana salimos de gira. Quiere decir que no paramos nunca, prácticamente no se para de trabajar, y en gira estás además estudiando los guiones que vas a tener que rodar entre semana. Entonces, es una locura.
0: En cualquier caso, es también un poco una liberación, ¿no? El teatro, digamos que la experiencia es más orgánica, porque el rodaje de una serie de televisión es una de las cosas más pesadas, más tremendas, más exigentes que puede enfrentar no solo un actor, los equipos técnicos le echan a esto muchísimas horas porque el ritmo de producción es endemoniado.
1: Sí, la verdad es que sí. Bueno, cada tanto el teatro, cada medio como el audiovisual tiene lo suyo, ¿no? Pero es verdad que en audiovisual el ritmo es muy frenético, en teatro es distinto, pero también te permite otras posibilidades, ¿no? Para disfrutar del personaje, poder hacerlo de principio a fin. La gente nos dice mucho cuando sale de ver la obra que se nota lo que disfrutamos en escena. Y es verdad, porque para poder llevar el ritmo de trabajo que llevamos, con la gira que llevamos, tienes que disfrutarlo, porque es que si no, no merece la pena. Si no, sería más sencillo quedarnos en casa los fines de semana a parar un poco, a tener vida. Porque sí, pero si no, no merecería la pena subirse al escenario cada fin de semana. Entonces, eso quiere decir que lo hacemos porque lo amamos. Porque si no, ya te digo.

0: sería una locura.
1: Vamos a hablar un poco de dónde mueren las palabras. Déjame que le ponga un pequeño fragmento a los oyentes para que se pongan un poco en situación.
2: Yo he probado ya a tener rollos de una noche, ¿vale? Pero no me gusta la sensación incómoda de levantarme a la mañana siguiente y no saber qué decir.
3: Pues no te queda la mañana siguiente.
2: Que da igual que sea la mañana siguiente o a los 5 minutos de follar. Joder, que lo que no me gusta es la sensación de vacío, ¿sabes? El desnudarme y compartir algo con alguien que no me importa, que no me gusta y que seguramente no merezca la pena. Y si por ser así y sentirme de esa forma pensáis que soy un marciano, pues de puta madre. Yo seguiré buscando una marciana que busque lo mismo que yo.
1: Bueno, esto es la historia que muchos hemos vivido del descubrimiento de otra familia que se produce cuando te vas con unos amigos a vivir a una ciudad normalmente que no es la tuya.
0: Tal cual. Es esa etapa de la vida en la que descubres, como bien apuntas, pues que hay otra familia en la que descubres un poco la vida, por así decirlo, la madurez. Y bueno, esa fue la mía. La obra es completamente autobiográfica. Fue todo lo que vivimos mis amigos y yo en ese periodo de los 18 a los 23, que estás estudiando, esos años de juventud, de estar en una ciudad, de irte un poco de las alas estas de casa de tus padres, y antes de enfrentarte a la vida adulta, ¿no? Entonces, bueno, pues ya te digo, es una obra completamente autobiográfica, es como nosotros lo vivimos, y sobre todo está contado, aunque toca temas duros, está contado con humor, porque yo siempre he pensado que el mensaje llega mucho mejor con una sonrisa al espectador. Entonces, es al final poner un espejo al espectador para vivir cosas por las que todos hemos pasado y sentirnos muy identificados y poder reflexionar sobre ellas, pero con humor.
1: Muchas veces en eso ayuda a la juventud cuando uno se enfrenta a determinados episodios, lo hace con humor, con cierta naturalidad en esa etapa de la vida, y luego además cuando se recuerda, yo creo que esa parte humorística, esa parte de cierto distanciamiento feliz, se subraya incluso más.
0: Sí, bueno, los recuerdos también son un poco traicioneros, ¿eh?
1: Entendemos suele a idealizar. Ocurrir, sí.
0: A lo mejor yo con esta obra he idealizado, ¿no? El pasado en algunos momentos, no lo sé, son cosas que me planteo ahora. Es verdad que cuando mis amigos reales, en los que están inspirados los personajes, han venido a verla, me dicen cosas como que tú no eres tan gracioso en la vida como en el teatro eres mucho más divertido. Puede ser, a lo mejor es esa imagen de ángel que yo tengo idealizada de mí o de lo que yo fui. Hay otros, el otro día vino una amiga que también compartió esos años conmigo, que me decía las mejores fiestas que yo he tenido, las mejores vivencias han sido en esos años contigo, y está perfectamente representado. Ya no lo sé, eso ya depende un poquito de cada uno. Lo que sí es verdad que la gente sale reviviendo muchos momentos de su vida, y no sé si idealizándolos o no, pero queriendo llamar a sus amigos y queriendo decirles lo importantes que son para ellos, que para mí es lo fundamental de esta función, es el mensaje principal, por así decirlo.
1: En ese sentido es una función absolutamente reparadora, y además por partida doble. Te ríes mientras dura y luego te queda ese pozo de recuperar contacto con gente que igual hace mucho tiempo que no ves y a la que echas de menos más de lo que te das cuenta.
0: Sí, la obra habla de eso, de las relaciones humanas, las relaciones de pareja, las relaciones de amigos, el dar por hecho relaciones que todos pensamos que, bueno, por el simple hecho de ser amigos, no tenemos que decirles cuánto nos importan o cuánto significan para nosotros. Y la obra cuenta pues precisamente eso, que hay que cultivar esas relaciones, que no hay que dar nada por hecho, que hay que decirle a alguien que tienes al lado, oye, que te quiero. Que no pienses que por el simple hecho de ser amigo ya lo sabemos. No, que significas tanto para mí. Eso es muy importante.
1: Oye, ya que hablamos de etapas, la función se refiere a esa etapa tuya y por la que muchos han pasado también, esa etapa entre los 18 y los 23. Viendo la etapa actual en la que te encuentras, este modelo de producción en el que, como tú decías, es todo muy exigente porque los actores están en series, muchas de ellas diarias, luego sales de gira los fines de semana. ¿Esto es muy sostenible en el tiempo o te has planteado la necesidad de evolucionar?

0: evolucionar hacia otro modelo de compañía o de producción o de gira incluso.
1: Bueno, a mí no me da tiempo ya evolucionar a nada más.
0: Esto es un poco donde te lleve el camino, ¿no?
1: Claro, a ver, esta función lleva 7 años en cartel, ¿eh? Que se dice pronto. 4 temporadas en Madrid, se estrenó en Latinoamérica, y yo esta función no la he dejado nunca. Lo que sí es verdad es que me ha permitido compaginar con rodajes, con otras obras que he escrito, seguir produciendo, seguir escribiendo, seguir dirigiendo otros montajes, algunos míos, otros de otros textos de otros autores. Y es verdad que no he tenido vida. Si he hecho la vista atrás, piensas que, bueno, que no he tenido mucha vida personal mucho tiempo en estos últimos años, pero es verdad que todo ha sido tan enriquecedor que, bueno, que también creo que es el momento en el que tienes que hacerlo. Si no lo haces ahora, ¿cuándo lo voy a hacer? ¿Cuando tenga 80? No, lo hago ahora. Y seguir con este, bueno, con esta fórmula, por ahora nos va muy bien. Entonces, ya te digo, hasta el punto de que donde mueren las palabras, hay gente que no lo sabe, pero tiene una segunda parte que se llama Donde nacen las palabras, que se estrenó el año pasado en el Teatro Cervantes de Málaga, y también está de gira, y el reparto es el mismo, y estamos compaginando las dos giras. Entonces, ya te digo, es una locura. Este fin de semana, de hecho, hacemos el viernes, estamos en otra ciudad, haciendo Donde nacen las palabras, y el sábado estamos en Cabezo de Torres haciendo Donde mueren las palabras.
0: Madre mía, me estaba acordando hace unas semanas, entrevistamos aquí a Pepe Sacristán y me decía, dice, yo eso de levantarme temprano y de ir a un rodaje y de luego empalmar con no sé qué, eso ya lo he hecho, ya no lo hago. Y me estaba acordando, pues mira, Ángel está precisamente en la fase de seguir haciéndolo.
1: Ojalá llegue yo algún día a ser como Pepe, por Dios. O sea, es un referente tan grande, tan maravilloso, un profesional tan currante, que de verdad que ojalá pueda yo estar en los escenarios con la edad de Pepe.
0: Bueno, lo que yo tengo casi pronosticado es que, como esto va a funcionar muy bien el sábado en Cabezo de Torres, alguien se acordará de vosotros para que volváis aquí con la gira de Donde nacen las palabras, de la segunda parte.
1: Ojalá, sería maravilloso. Vamos, yo encantado y ya te digo, tenemos muchísimas ganas de tanto los compañeros como yo de este fin de semana, de esta función. Y la verdad es que, fíjate lo que has dicho, los rodajes son duros, la semana es intensa, pero todos tenemos algo, cuando llega el fin de semana, unas ganas enormes de que llegue, el otro día lo hablábamos, de que llegue el fin de semana para subirnos al escenario, para compartir ese momento, para irnos de gira. Así que lo cogemos con muchísimas ganas.
0: Pues Ángel, que lo disfrutéis y que lo disfrute el público también, que seguro que sí. Gracias por este ratito que nos has dedicado. Un abrazo.
1: Un abrazo muy grande. Muchísimas gracias.
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0: Pues vámonos al territorio de la ciencia ficción. Don Antonio Garber, muy buenas tardes.
1: Muy buenas tardes, Paco.
0: Hoy además con un invitado extra, con un cántabro, Héctor Peña Manterola, que acaba de poner en el mercado su última novela, Ciudad Terrible. Héctor, muy buenas tardes.
2: Muy buenas tardes, ¿qué tal?
0: Bueno, pues nada, encantado de recibirte en la hora de la cigarra. Ponos un poco en antecedentes, por favor. Cuéntanos un poco cuál es el punto de partida, la reflexión de inicio de este Ciudad Terrible.
2: Es la actualidad, que al final es lo que dices, que hay poco de ciencia ficción, ¿no? Pero es la actualidad, todas estas tecnologías emergentes que dominan actualmente, bueno, tanto las comunicaciones en redes como la labor de tantas personas, ponerlas juntas y a la vez echar un vistazo al pasado y que es lo más antiguo y más guay que pensamos, ¿no? Pues los dinosaurios, por lo general, aunque no fueron los primeros seres vivos, y combinando estos dos factores quise narrar una novela que hablase sobre la tecnología y sobre lo que nos hace humanos y lo que queda una vez que la tecnología nos devora.
0: No existe cura para el progreso, es la primera frase de este libro. Antonio, esta reflexión en torno a las consecuencias de la tecnología

0: Bueno, que es el, digamos, el, ese, esa figura del magnate, ¿no? Que ha montado esto. ¿Nos puedes contar un poco más sobre esto?
1: Sí, a mí me gustaba mucho las películas de James Bond, realmente cuando era pequeño, cuando veía ciertos elementos que me llamaban muchísimo la atención a nivel visual, aún sabiendo que es un arquetipo de villano, ¿no? Esta persona con poder y malvada, que todo el mundo dice, Dios mío, ¿quién puede hacer esto, no? Y tristemente, a día de hoy, yo creo que estamos observando personas que han sido capaces de acumular, estos tecnólogos han sido capaces de acumular este poder. Y la novela, La cura del progreso, que también va con la cura del perro, del protagonista, ¿no? Quería tomar una persona como tantas celebridades que tenemos, de las que abundan en los medios o dominan los medios, que podrían de verdad influir en el mundo de esta manera, para traernos estas tecnologías que ellos mismos están, bueno, con las cuales están lucrando, ¿no? Y que nos están dando ayuda, y poder revertirlo, porque al final, cuando alguien tiene un poder capaz de someter o de influir en los estados, ¿qué le impide perseguir su propia agenda personal de una manera u otra? En este caso, en la novela sí que lo envuelve bajo el paradigma del cambio climático, de utilizar, bueno, la robótica, estos parques verdes, como sería Ciudad Terrible, para enfrentarse al cambio climático por el bien común, cuando en realidad lo que persigue es una agenda más oscura, una agenda de villano, de James Bond, propiamente dicha.
2: Y es que la realidad supera con frecuencia a la ficción, y en este territorio, en el del desarrollo tecnológico, en realidad es que no sabemos nunca si estamos en el territorio de la ficción o de la realidad.
1: Claro, hace años, cuando era, por ejemplo, cuando era pequeño, cualquiera de nosotros, que pensas, bueno, Asimov, estás viendo una película, El hombre bicentenario, ¿no? Que aparte de un gran texto es una película increíble, y dices, está hablando con un robot, lo que sucede aquí. Y a día de hoy, sin darnos cuenta, es lo que podemos hacer, que en cualquier momento, cuando entramos en ChatGPT o cualquier otra aplicación, literalmente estamos hablando, es un modelo de lenguaje, no es tan sencillo como hablar con un robot, pero es lo que hacemos, más allá de todo lo demás que nos envuelve. Es decir, lo que era ciencia ficción hace 20 años, ahora es el presente. Y esto es así.
0: Claro, porque la premisa de tu novela, ¿vale?, que llama mucho la atención, porque es una premisa que en cierto modo nos evoca nostalgia, porque ya hemos escuchado, ¿no?, que es la de ese parque jurásico, pero tú le das un giro más realista, ahora mismo tal y como está la situación, en el que esos dinosaurios son robots, ¿no?, y están hechos con inteligencia artificial. Entonces, ¿qué sentiste, ¿no?, cuando dijiste, yo quiero hacer mi historia, ¿no?, quiero traer esta premisa, pero la voy a hacer a lo español, ¿no?, la voy a traer aquí a Teruel y la voy a hacer con la marca de la casa, ¿no?, como puede decirse.
1: Sí, a mí me gusta mucho ambientar mis novelas de un carácter más realista entre lo que es ciencia ficción, terror o fantasía, ¿no? Pero las novelas que ocurren en el mundo real, el mundo que conocemos, es un territorio que está al alcance de la mano, que conozca. Esto es principalmente nos trae a Cantabria, en este caso en alguna escena, o a otra zona de España, como este vuelo. Tenemos Dinópolis, que al final de ahí viene Ciudad Terrible, que es un museo y un parque paleontológico impresionante, ¿no? Un escenario perfecto, era el Parque Jurásico Real. Y a la vez cogí, como decías, esa premisa que ya existe, porque para mí los dinosaurios, cuando yo era pequeño, pues al final todo yo era niño de dinosaurios, ¿no? Como tanto, entonces era increíble, estuvo el boom de Jurassic Park, pero el tiempo, el mundo ha cambiado. Al final, cuando Crichton escribió sobre su parque de dinosaurios, muchos nos quedamos con la idea de qué bonito los dinosaurios, o qué temibles, qué criaturas que inspiran este temor, pero él quería hablar de otro tema. Él quería hablar de una ciencia muy concreta que influía al mundo en la época en la que él escribió la novela. Eso ha cambiado. Yo quería utilizar lo mismo, quería escribir mi novela de dinosaurios o una serie de novelas de dinosaurios, pero hablando de algo más, que al final pues es como decía, el mundo en el que nos desenvolvemos, la tecnología de aquí a 5 años vista, ya sea robótica, inteligencia artificial, enlaces cuánticos, informática cuántica, y cómo puede influir también, pues, de tocar un poco lo que es la visión popular sobre estas tecnologías, documentarlo de manera exhaustiva para ver hasta dónde se podría llegar con ellas, ¿y a qué nos enfrentamos de verdad?
2: Oye, os pregunto una cosa a ambos como escritores, como materia de ficción novelada, ¿la biología tiene más posibilidades que la inteligencia artificial, que la robótica y la inteligencia artificial, o al revés? ¿Cuál de las dos cosas es, a vuestro entender en este momento, el elemento que puede generar más tensión, más miedo, que puede resultar más aterrador?
0: Bueno, yo mi opinión es que ahora mismo las barreras éticas que hay con la clonación, ¿no?, con la ingeniería genética, son mayores que con la inteligencia artificial, pese a que la inteligencia artificial ya está empezando a despertar algunos miedos, ¿no?, y algunos temores que son correctos. pero pese a que yo

0: para mí la ciencia ficción es mi género por antonomasia y lo que yo adoro. Creo que la biología, antes que la inteligencia artificial, tiene muchísimo más potencial y nos lo ha demostrado, ¿no? Porque si no, ahora mismo no estaríamos aquí hablando por la radio. No sé tú qué piensas, Héctor.
1: Sí, yo creo que en términos generales también diría que la biología, por al final le estás viendo a otro yo delante tuyo, delante del espejo, ¿no? Y distorsionas tu propia realidad, tu día a día. Esto puede ser algo, al igual que es muy bello, si se aplica bien, puede ser algo temible. Pero creo que la barrera entre una y otra es muy fina, que es otro de los temas de los que hablo en la obra, porque partimos que qué es la vida, ¿no? Al final, más allá de que un organismo vivo se cumple con las funciones vitales, nosotros entendemos la vida de esta manera, una vida basada en el carbono. Pero si tú combinas la inteligencia artificial, por ejemplo, con la robótica, la sensórica y diferentes tecnologías que a día de hoy están ahí, puedes simular la vida hasta un punto que es aterrador. Al final, en vez de sentidos, tienes sensores que estás captando una información del entorno, la estás procesando en vez de con el cerebro, pues con el modelo de inteligencia artificial que tengas, con el aprendizaje que tú ya has introducido, y luego tienes ese, voy a llamarlo armazón, ¿no? Sin entrar en terminología, robótico, toda esa parte, ¿no? Lo que sería el hardware, que permite desplazarse igual que nosotros, pues con músculos, huesos. Al final sí que creo que se pueden hacer muchísimas... Es decir, la barrera es tan endeble que en el punto de mezcla se pueden llegar a hacer auténticas virguerías literarias.
2: Y las barreras son tan difusas que uno tiene siempre la sensación de que se mueve en un territorio en el que casi todo está permitido, y eso que en un momento determinado, en el ámbito de los robots, con las leyes de la robótica de Asimov, nos sentíamos muy protegidos. Y en el ámbito de la investigación con ADN había, como mencionaba antes Antonio, algunos límites éticos que parecía que estaban claros, pero ahora resulta que esos límites éticos son mucho más difusos de lo que pensábamos, y que las leyes de la robótica no son tampoco tan absolutas, no funcionan de una manera tan perfecta como las definió en su momento Asimov.
1: Sí, al final entramos en el territorio de la ética. Es algo, ahora mismo se habla mucho, por ejemplo, de editar genéticamente a los niños que van a nacer con síndrome de Down, ¿no? Además tenemos el método CRISPR, que es, pronunciado de otra manera, ¿no? Que es el futuro, bueno. Y ya entras en el territorio de, bueno, pero si van a nacer de esta manera los niños, les estás quitando parte, frente, no, yo quiero que nazca mi hijo sano, entendiendo que nacer sano, naciendo sin este síndrome. Por poner un ejemplo muy sencillo, más allá de entrar en lo que es, pues yo quiero que mis hijos sean rubios con ojos azules, porque sí, porque me gusta, o porque persigo una agenda política, o por lo que sea, ¿no? ¿Dónde está el límite? Igual que con el tema de la inteligencia artificial. Al final, yo la premisa de la que he partido era que cumplir las leyes es mucho más complejo de lo que somos capaces ahora mismo, simplemente por la capacidad de información que es necesaria procesar. Creo que la informática cuántica lo resolverá. Pero al final, tú que has programado, que si tuvieras todo tu conocimiento en un robot, y en ese conocimiento que has vertido está hecha la ley, es lo que dice siempre el dicho de hecha la ley, hecha la trampa, ¿no? Al final yo siempre hay que andarse con pies de plomo.
0: Pues sí, y para eso hay que temer, ¿no? A esos millonarios que están tan romantizados como este antagonista, ¿no? que hay en tu libro. Y a raíz de lo que has contestado antes, de cómo, pues en un robot con forma de dinosaurio, pues sus sentidos vendrán por sus sensores, ¿no? Y al final la información, está claro que cuando llega a nuestro ojo y cuando llega a un ordenador, llega de manera similar. Me llama la atención mucho que uno de los primeros capítulos, por no decir el prólogo de tu libro, es desde el punto de vista de un dinosaurio, ¿no? De antes de que, digamos, de que se extinguieran. Y yo quería preguntarte, ¿cómo fue para ti, digamos, salirte, ¿no?, del yo, salirte del ser humano y escribir como un dinosaurio? ¿Y qué querías decirnos de alguna manera con ese prólogo, digamos, y con los cambios a los que se iba a enfrentar el dinosaurio?
1: Sí, el prólogo cumple tres funciones en la obra. La primera es el fanservice puro y duro, ¿no? Cuando lees Megalodón tiene una introducción que es una auténtica barbaridad, ¿no? El libro es muy divertido. Desde el punto de vista científico, pues es igual que preguntarle a cualquier persona por la calle sobre astrofísica, no tan extremo, pero sí que podemos hacer un símil, porque tienes a un megalodón devorando a un tiranosaurio, ¿no? Cuando nunca coincidieron, es imposible, pero mola mucho. Así que yo quizás hacer algo parecido con un tiranosaurio y un triceratops. A partir de ahí, ¿qué funciones cumple? Lo primero, meternos en la piel del dinosaurio Yo en otras obras sí que

0: me he metido, por ejemplo, en la piel de un cocodrilo. Esto es muy divertido porque al final, aparte de documentarte, tienes que entender lo que es su comportamiento. Y parte de la dificultad de esta obra es que los propios científicos que crean a esos robots sean capaces de entender su comportamiento y que los paleontólogos, los protagonistas, y si bien más lejos, sean capaces de interpretarlo para poder sobrevivir. A mí me gusta mucho cómo lo hace, por ejemplo, Stephen King, que siempre lo metió en las entrevistas, ¿no? Pero es que es un gran maestro. Cuando escribe Cujo, en Cujo tienes el punto de vista del perro, que es más sencillo que un dinosaurio, pero lo tienes tan bien definido que les da gusto leerlo, ¿no? Y eso es algo que intenté hacer manteniendo sí que un poco más la distancia a la hora de meterme en el dinosaurio. Pero en el prólogo, aparte de ese fanservice, tiene ecos de lo que veremos después, ¿no? Ese enfrentamiento entre dinosaurios. Ya te los meto al empezar la novela, y tienes dinosaurios, ahora cómete 300 páginas antes de volver a verlos. Y el final del prólogo, ¿no? El prólogo es justo una escena de caza de un tiranosaurio con una cría, ¿no? De tiranosaurio, pues cazan a un triceratops. Ahí ya hay algún detalle científico sobre los últimos descubrimientos. Entonces, el prólogo termina cuando han cazado al tiranosaurio, no hay ningún spoiler, es absolutamente igual que la novela, al triceratops, perdón, y cae el meteorito, ese meteorito que impacta en la península de Yucatán y cambia el mundo, ¿no? Pues ahí hay ecos de lo que va a suceder realmente en la novela, y eso, si no lo comento en una presentación o ahora mismo de manera distendida, el lector no lo sabe. Pero son esos detalles que cuando lleguen dice, uy, ¿cómo lo había colado este listo?
1: Sí, habías dejado eso que se suele llamar como un huevo de Pascua, sí. Sembrado para abrir cuando llegara el momento. Déjame que te pregunte una cosa mucho más mundana, por descender un poco al día a día. ¿Cómo llegas a publicar una novela de 900 páginas, que es lo que tiene Ciudad Terrible? ¿Cómo consigue uno convencer a una editorial de que ponga esto en el mercado?
0: En este caso hice trampa, porque yo soy el editor de la obra. Bueno, yo no soy el corrector.
1: Ángela María, tú eras el dinosaurio.
0: Yo era el dinosaurio. No, en este caso hice trampa. Sí que había, a ver, es mucho más complejo, porque sí que había editoriales, había sellos grandes, de que no voy a mencionar por privacidad, que estaban interesados en ello, principalmente uno que tiene mucho renombre en España, pero quería cumplir con ciertos plazos. Yo cuando miento una novela en el mundo real, y suelo dar una fecha que sea realista, en este caso también el 25 aniversario de Dinópolis, al transcurrir parte de la obra allí. Y la novela se dilató en el tiempo. La etapa documental ha durado casi 3 años, y luego 1 año y medio de escritura, más correcciones. Al final ha acabado odiando la obra al correr, luego pasar a limpio, correcciones del corrector, los comentarios de los lectores beta. Y esto nos llevó a que no daba tiempo a cumplir otra vez con el proceso de remitir solo a uno de estos editores interesados, que lo evaluaran de una manera definitiva. Así que optamos por sacarlo dentro del sello. Yo soy un editor, junto a la otra cofundadora, dentro de Editorial 29, y decidimos arriesgarnos y obtener, pues, al final, el rédito de la obra, más allá de poder invertir en mapas y en otro contenido audiovisual que tiene.
2: Me parece muy valiente en el siglo XXI sacar en España un libro de ciencia ficción de 900 páginas.
0: Suicida.
2: Sí, muy, muy valiente, muy kamikaze.
1: Bueno, ¿habéis empezado a moverlo por los mercados? ¿Qué tal respuesta vais obteniendo?
0: Pues en menos de un mes que va fuera, muy bien. O sea, ya ha habido que reimprimir obras, ahora viene que volver a mandar. La gente parece que no, pero el factor nostálgico, el factor Jurassic Park, al final le llama. Más allá del, me da igual de que vaya la obra, yo quiero volver a revivir mi infancia y sentirme como me sentía hace 30 años. Y eso está haciendo que tenga mucho tirón.
1: ¿Y con la Diputación Provincial de Teruel has hablado? A ver si arriman un poco de pasta.
0: No, estamos hablando con el parque para hacer cosillas ahí, ya que ellos me facilitaron el acceso para documentarme y sí que estuvieron ahí en todo momento.
1: Bueno, pues Héctor Peña Manterola, Ciudad Terrible, está... digamos que revisión muy particular de Parque Jurásico con otras consideraciones bien distintas, con ese foco puesto en el desarrollo de la robótica, de la inteligencia artificial más que en el ADN, y con, yo tengo la sensación que algo más de reflexión que al menos la versión cinematográfica que nos ha llegado de la obra de Crichton, que la obra de Crichton tiene también una posibilidad de doble lectura mucho más profunda. Héctor, muchísimas gracias por este ratito que nos has dedicado.
0: Nada, a vosotros.
1: Antonio, ¿todos tus colegas escritores están tan locos como Héctor?
2: Supongo que Héctor acabará loco si realmente accede a ir a...

0: este parque jurásico si en el futuro se construye.
1: Bueno, pues en fin, tomad nota, porque luego hay que pedir derechos y royalties y el copyright y todas esas cosas. Don Antonio Garber, muy buenas tardes, muchas gracias y nos vemos dentro de 15 días.
0: Hasta luego.
1: Nos vamos en plan jurásico, volvemos mañana a la hora de siempre, a la hora de la cigarra, ya os adelanto, con Imanol Arias.
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1: Cordiales saludos, bienvenidos, cita inexcusable en la sintonía de Onda Regional de Murcia. Les saluda Isaac Albéniz y Alicia de la Rocha, y Sergio Huescar, que está en la realización, y el gran Sebas Ramallo, Rey Moro, y el señor Pujante, que está ahí en la puerta, Chema, que es un hombre muy, muy responsable. Y bueno, pues el equipo de los habituales, que hacemos posible esta propuesta que lleva un itinerario musical, en cada caso, pues diferente. Vamos hoy a tener nuestras músicas y de vuelta con Angie Capel en la segunda hora, hablando de Estudiantinas y Tunas de Murcia, Latinoamérica. Una curiosa propuesta que descubriremos además con la profesora Ivette Durán. Pero antes de todo eso, suena esta música deliciosa, música da capo, esa música integral que nos encanta y que cada semana pone al lustre para todos los amantes por conocer todavía de la música, Miguel Baró.
2: Buenas tardes, Adolfo. ¿Qué tal? Buenas tardes a todos y a todas. Simplemente, bueno, yo quería sumarme brevemente a las condolencias por la muerte de nuestro alcalde, José Ballesta, y bueno, pues dar un abrazo y todo el ánimo y la energía del mundo a sus familiares, sobre todo, y bueno, pues dedicar en su memoria pues esta música maravillosa para un hombre de cultura que bueno, que siempre estuvo ahí al pie del cañón y siempre apoyó la música y la cultura de nuestro municipio.
1: Magnífico. Bueno, pues este es el arranque que Miguel quería expresar y que, por supuesto, nos solidarizamos también con ese mismo sentimiento. Pero hoy queremos hacernos eco de una propuesta que, en la versión más tangible, da capo, ya son ustedes, que se presenta en muchos formatos, el radiofónico es el que nos va más de cerca aquí en Onda Regional, pero aquí el amigo Miguel pues se va con su chelo, se lo carga ahí a la espalda y se va a hacer unos conciertos muy bonitos donde también consigue cautivar a un público que de pronto dice, anda, me lo está perdiendo todo este tiempo.
2: Eso es. Bueno, no siempre cargo yo con el chelo, pero sí que este viernes en Cartagena me van a acompañar tres chelos más, porque llega da capo a Cartagena con dos conciertos. Bueno, mañana realizamos una presentación en la Asociación de Vecinos Sauces a las 7 de la tarde, pero el viernes a las 8 en el Aula de Cultura de la Fundación Caja Murcia, en pleno centro de Cartagena, pues voy a tener el gusto de compartir escenario con María José Martínez, Miguel Torres y Miguel Ángel Ross, que va a entrar en directo para decirnos por qué no os podéis perder el concierto de este viernes, que bueno, pues es con entrada gratuita, pero que sobre todo va a ser la inauguración de este da capo. Y bueno, creo que lo tenemos en directo. Miguel Ángel, ¿estás por ahí?
3: Hola, tocayo, estoy por aquí.
2: ¿Qué tal? Bueno, Miguel Ángel, que está justo en momentos antes de una audición con sus alumnos de chelo en el conservatorio, y se va a ir pitando. Simplemente, muy rápido, Miguel Ángel, cuéntanos por qué no se puede perder la gente de Cartagena el concierto de este viernes.
3: Bueno, pues no se lo pueden perder porque va a ser un concierto muy bonito. Van a poder descubrir el chelo en todas sus facetas. Además, has organizado el concierto estupendamente, bueno, precisamente para que se ponga ahí un poco en valor lo bonito que es el chelo y lo bonito que son cuatro chelos juntos, ¿no? Porque al final, oye, un chelo maravilloso, pero un chelo por cuatro,
2: eso es verdad,
3: es una pasada.
1: Pero Miguel Ángel, que no nos ha quedado claro, ¿tú llevas tu propio chelo o tienes porteador? Porque él a veces dice que no lo lleva.
3: Yo llevo mi chelo y sí
2: cada uno lleva el suyo.
3: No me fío de nadie, sí, vale. Yo llevo el mío.
2: Vale. O sea, va a ser 4x4, así que bueno, va a ser un concierto de cuarteto de chelos que va a haber

0: música de todo tipo, porque aparte del hilo conductor es que el cello es el instrumento cuyo sonido más asemeja a la voz humana. Así que vamos a hacer un recorrido por la música más popular, desde lo clásico pues hasta lo más actual, musicales, pop y demás, para que la gente descubra cómo suenan cuatro chelos juntos.
1: Y aspecto muy destacado, Cartagena. Cartagena tiene un referente, es un referente cultural muy activo. Yo no sé si esto ustedes lo han constatado, pero comparativamente dices, pero bueno, es que Cartagena tiene una vida cultural muy fuerte.
0: Eso Miguel Ángel nos lo puede decir, que está allí viviéndolo.
2: Y unos músicos muy buenos también.
0: Eso, desde luego.
2: Una lanza en favor de Cartagena. Salen muy buenos músicos de aquí, de esta ciudad pequeñita. Y yo personalmente, bueno, yo soy cartagenero de adopción, ¿no? Soy de Los Alcázares, y lo tengo que decir porque mi pueblo es Los Alcázares. Pero me siento cartagenero de adopción, con mucho cariño hacia Cartagena, hacia su conservatorio, porque a mí me han dado todo. Yo me dedico al chelo por los profesores que he tenido en el conservatorio de Cartagena y por lo que me han enseñado y por lo que me ha facilitado el conservatorio y la ciudad. Entonces, pues sí, es que tenemos mucha suerte. Aquí en Cartagena salen músicos muy buenos y algunos están pues, por ahí fuera haciendo maravilla, en orquestas, tocando ellos solos, con grupos. Y bueno, pues sí, vamos a hacer ahí un poquito de homenaje también a la ciudad. Miguel lo ha preparado muy bien, también con mucho guiño a Cartagena. Tenemos ahí una sorpresita en el bis, muy cartagenero también, y yo creo que va a gustar mucho.
0: Fantástico. Bueno, pues tantos buenos músicos ahora, en parte gracias a ti, como profe del conservatorio. Así que, Miguel Ángel, te vamos a dejar con tus chiquillos. Muchas gracias por entrar en directo. Y nada, pues a todo el mundo, pues que nos vemos este viernes en el Aula de Cultura de la Fundación Caja Murcia a las 8 en Cartagena. Gracias, Miguel Ángel.
2: A vosotros un abrazo.
0: Chao.
1: Otro para ti. Bueno, Miguel Ángel Ross, chelista, que suman dos aquí en una porción de programa de radio. Ya fíjate tú.
0: Sí, la pena y el que viernes no somos toque, tres bueno. Migueles, chelista, porque también va a mi compañero Miguel
1: Torres. ¿Es condición
0: Torres.
1: Sine qua non para pues ti?
0: Para, últimamente parece que sí, ¿verdad? Bien, parece vale, que sí. Bien. Pero bueno, vamos a la música, que es lo importante aquí, en Onda Regional. Y es que, claro, pues si empezamos da capo en Cartagena, pues yo he preparado, cómo no, una selección de música sobre puertos y orillas. Y puertos y orillas, ¿por qué? Pues porque había un poco de puertos, un poco de orillas, y he dicho, pues las dos cosas, puertos
1: sí.
0: y orillas.
1: Así empezado.
0: Que pues, vamos a empezar a escuchar un poco más plácidamente y tranquilamente este puerto, el puerto de Isaac Albéniz, en la versión de Alicia de la Rocha, una música muy evocadora para que ustedes vayan sintiendo la brisa marina, en lo que empezamos.

0: Fantástico. Bueno, ahí está. No es el puerto de Cartagena, es el puerto de Santa María de Cádiz, pero bueno, estamos aquí con todo el movimiento portuario.
1: Bueno, sí, es una música muy evocadora y es la segunda pieza del cuaderno Iberia, que precisamente la primera se titula Evocación. Y esta segunda pieza, el puerto, como bien dices, pues está dedicada al puerto de Santa María. Pues una música que Albéniz compone en sus últimos años de vida, que transcurren en Francia. Y es muy curioso porque lo compone en Francia y el manuscrito de esta música está en la biblioteca del Congreso de Washington. En el manuscrito de esta partitura vemos que el título es Cadix y que está fechado en París el 15 de diciembre de 1905. Una música que, bueno, la Suite Iberia es como la obra magna de los pianistas. Hay, de hecho, 1000 ediciones como para facilitar su lectura porque tiene muchas notas, ¿no? Es muy compleja para tocar. Esta quizás es de las piezas más sencillas, pero todas tienen en común pues ese aura de música española, de momentos en los que Albéniz intenta como imitar el sonido de una guitarra en el piano, en los que introduce pues algunos ritmos folclóricos y demás, pues que hacen de la Suite Iberia, que son muchas piezas, pues la obra de referencia de la música española para piano.
0: Una cosa maravillosa que hizo también fácil la gran Alicia de la Rocha, que es especialmente indicada para este tipo de obra.
1: Sí, Alicia de la Rocha, que fue la primera artista española en ganar un Latin Grammy, que cuando lo ganó Rosalía hubo mucha polémica, porque decían, la primera, no, la primera fue Alicia de la Rocha, y que tiene un mérito tremendo, porque yo les invito a que busquen en internet una imagen de las manos de Alicia de la Rocha, que son unas manos de niña pequeña, ¿no? Y esta música es muy exigente a nivel técnico, sobre todo con una cuestión de octavas, es decir, hay que abrir mucho la mano entre el pulgar y el meñique, y pianistas, amigos pianistas, incluso mis padres, muchas veces nos preguntamos cómo era capaz de llegar o de tocar ciertas cosas con esas manos tan pequeñas, ¿no? Realmente increíble, ¿no? Pero bueno, la expresividad y la musicalidad de Alicia de la Rocha, que es fantástica. Y me gusta mucho que salga este tema porque, claro, la gente que no está metida en el mundo clásico no termina de entender cómo, qué valor tiene una misma pieza interpretada por un músico o por otro, ¿no? Y claro, quizá la diferencia no es tan evidente para una persona que no está acostumbrada a escuchar mucha música, pero la hay, porque claro, al final la música sí tiene unas indicaciones en la partitura que nos dicen lo que tenemos que hacer. Aquí toca más lento, aquí toca más rápido, aquí toca más fuerte, aquí toca más flojo, pero siempre hay un ámbito muy grande de discrecionalidad que hace que la versión de cada músico sea totalmente diferente. Y en ese caso, pues Alicia de la Rocha, música española, ahí está, top 1.
0: Magnífico. Bueno, pues vamos a otro top, porque vamos a acercarnos ahora a este ambiente portuario un tanto sórdido, ¿no? Porque siempre que hablamos de tabernas y tal.
1: Sí, yo creo que hablar de puertos es hablar de taberna, bueno, sobre todo si nos vamos a la estética así de finales del 19, inicios del 20, ¿no? Pero hablar de puerto y hablar de música integral, pues es que se nos vaya a la cabeza la zarzuela La Tabernera del Puerto. Ya saben que es esta zarzuela en tres actos, música de Pablo Sorozábal y un libreto de Federico Romero, que se dice está inspirado en un poema que se publicó el 3 de febrero del 35 en el ABC por el propio Federico Romero, un poema pues que habla precisamente de una tabernera de la que pues los marineros se enamoran, en fin, una especie de figura espiritual, la tabernera, como si fuera una sirena, ¿no? Una figura que impone a los hombres y demás. Pero bueno, La Tabernera del Puerto, se desarrolla la acción en una ciudad imaginaria que es Cantabreda, está situada en el norte de España, y en fin, pues narra pues también la historia de amor de Marola y del bandido Juan de Eguía, al que todos creen que era su marido, pero no. En fin, La Tabernera del Puerto, el hit parade de La Tabernera del Puerto es este No Puede Ser, es el típico, la típica canción de zarzuela que todos quieren escuchar cuando hay un recital lírico, así que pues nosotros la vamos a escuchar, y en la versión también de otro referente, que es pues nuestro Plácido Domingo.

0: No, tío. Y luego suerte también se quejan. Si este Miguel es un santo, es un bendito. Nos malcría con estas piezas tan mainstream, ¿no?
1: Esto es un. Sí, esto es muy mainstream, sí, que total. Se dice, ¿no? No me gusta. Bueno, sí me gusta, claro. A todos nos gusta escuchar esta música, ¿no? Pero es verdad que esto es de lo más popular que hemos escuchado en Da Capo. Pero siempre es una maravilla escuchar la voz de Plácido Domingo y escuchar, pues, música maravillosa de nuestra zarzuela que estábamos comentando, pues, que son los musicales a la española, ahora que está el boom de los musicales. Bueno, hemos tenido este fin de semana el Fantasma de la Ópera aquí en Murcia, pero que hay un, yo creo que hay un boom en los musicales, y creo que lo de los musicales solo en Madrid ya va a ser algo que va a dejar de tener el monopolio, ¿no? Pero bueno, creo que nos sacamos poco partido con el tema de la zarzuela, no solo a nivel musical sino a nivel escénico. Es un género, pues, que representa muy bien lo que somos, lo que fuimos y lo que vamos a ser, y creo que, bueno, pues siempre desde Da Capo he intentado, hay que insistir en el poder de la zarzuela y sobre todo, pues, esta Tabernera del Puerto con este No Puede Ser, que es una maravilla.
0: Y por cierto que bajo la dirección de Zubimeta, que esto le da un prestigio y un plus
1: Zubimeta,
0: total, ¿no?
1: Muy vinculado a España, Zubimeta, la banda de Giria la ha dirigido muchas veces y sí, está muy vinculado. Vamos a seguir con más orillas, más puertos, más aire marítimo, ahora que entra el calorcito. Vámonos a una orilla y a una playa totalmente distinta, y aunque, bueno, totalmente distinta o no, porque pensándolo bien, el título de la siguiente pieza que vamos a escuchar es Playa Amarilla, que se me viene a la mente, pues, esta cala maravillosa que tenemos en Águilas, bueno, en la carretera de Calabardina, que es nuestra queridísima Playa Amarilla, pero no, Playa Amarilla es una pieza de Michael Nyman, compositor británico, pianista, crítico, de origen judío, y bueno, es uno de estos compositores que es muy difícil encajarlo en un género, en un subgénero, ¿no? Él nació en el 44 y muchos dicen que es un género musical neoclásico, que sería algo así, pues, como un Mozart, pero con lentejuelas y cosas así raras, ¿no? Y no sé, para mí es un compositor minimalista, incluso casi pop, que ha compuesto muchas bandas sonoras, que ha trabajado con grupos rock y pop, pero que sobre todo mucha de su música estaba compuesta para un conjunto propio, que era la Michael Nyman Band, que creó él en el 76, y con la que, bueno, pues hacía muchos arreglos de instrumentos modernos, pues con el saxofón, con amplificación y demás. Vamos a escuchar esta Playa Amarilla de Michael.

0: Bueno, ahí está Michael Neva, que tiene ese punto del minimalismo contemporáneo que a veces pues es como una puñalada trapera, sobre todo los que son muy puristas y descubren que aquí hay cierta repetición casi cansina, ¿no? Es una música que se va transformando más que avanzar.
1: Sí, eso es, se va transformando. Yo me gusta siempre poner analogías con otras artes y en este caso creo que la arquitectura y el interiorismo es una buena analogía. Y es que imagínense entrar en una habitación de típica estética japonesa, con muebles en un tono de madera, con poquita cosa, ¿no? Este tipo de arte que vemos en Arco también, de figuras geométricas, paredes blancas, lisas, ¿no? Pues eso sería un poco aplicado a música, este tipo de música. Que sí, se hace cansino, pero es la

0: tendencia que más estamos viendo últimamente en la música académica, por así decirlo. Incluso en bandas sonoras también es el fenómeno que más se está dando. Hans Zimmer lo utiliza en algunas, se me ocurre Arvo Pärt, compositor también. En fin, hay un, es un, digamos, la tendencia del nuevo milenio, del 90, 2000, esos años, es el minimalismo lo que más está mandando.
1: Pues qué te digo, ¿no? Es el loop, es hacer ahí como una especie
0: de mantra. Sí, realmente esta música está hecha con muy pocos elementos, con muy pocas notas, también tiene un ámbito muy limitado, es decir, la nota más grave y la nota más aguda no están tan lejos, a eso me refiero. El esquema rítmico es muy similar, la forma de la pieza, es decir, como las partes que tiene también son sota, caballo, rey. Y bueno, pues es un movimiento que se da después de la Segunda Guerra Mundial. Yo creo que también un poco, al final los movimientos culturales van mucho con el contexto del momento. Y después de la Segunda Guerra Mundial yo creo que la sociedad demandaba ir a lo fácil, tranquilidad, calma, y el minimalismo, al final la cultura está para responder las necesidades de la ciudadanía, ¿no? Se dice que fue Michael Nyman el primero que habló de minimalismo en música, y fíjense que fue en un artículo de 1968 en la revista The Spectator, que fue para hablar de otro compositor que es Cornelius Cardew. Aunque esto del minimalismo, la música experimental y demás, pues ya estaba entrando de moda compositores como John Cage. No hay nada más minimalista, por ejemplo, que hacer una pieza de total silencio, que es 4:33 de John Cage, que es una pieza que a mí me encantaría traer aquí a Da Capo, a Onda Regional, pero sé que no se puede hacer, sí, porque cuando dejamos silencio salta como un algo, ¿no? No puede haber silencio en la radio, claro.
1: Pero a mí el grupo electrógeno se pone todo en marcha.
0: Claro. A mí me encantaría que Onda Regional fuera la primera emisora del mundo en la que se escucha 4:33, que es básicamente una obra de John Cage en la que son 4 minutos 33 segundos de puro silencio.
1: Bueno, estaba yo preocupado que la analogía de la puñalada trapera le hubiera sentado mal a
0: Don para
1: la,
0: nada, para
1: pero
0: nada.
1: Pero no, la ha encajado, ha esquivado.
0: Para nada, puñalada trapera. No, es que claro, y eso es otro tópico de claro, las semanas que empiezo con Da Capo, ya además de cara al público con conciertos y demás, le doy muchas vueltas a todo, ¿no? Bueno, como todos los días, pero estas semanas más. Y sobre todo a cuestiones de estereotipos y demás. Y parece como que hay un miedo a hacer críticas de la música como académica. No, claro, por supuesto, la música minimalista, depende cómo la afrontes, puede ser un martillo en el oído, ¿no? Así que, bueno, vamos a seguir con más mares, más piezas, y vamos a pasar a Thomas Campion. Es un compositor británico, pues de la época isabelina, y fíjense que vamos a entrar en una época en la que pasarlo mal estaba de moda. ¿Cómo explicarlo? La melancolía, la bilis negra, era pues lo que estaba de moda. Es decir, John Dowland es el primer compositor británico que, digamos, escribe letras en las que se hace apología del sufrimiento, porque todo esto viene de mucho atrás. Ya Platón, Aristóteles y esta gente dice que hay cuatro humores en todos los seres humanos, ¿no? Está la melancolía, bueno, no lo sé, no me lo voy a inventar, pero uno de los cuatro era la melancolía, ¿no? Los humores son como una especie de estados, como yo me los imagino como gaseosos, ¿no? Que es una cosa como el alma, ¿no? Algo así como que está dentro, y se supone que el equilibrio de todos era como pues la salud. Y la bilis negra, esta melancolía, pues era como el humor de esta tristeza, ¿no? Se dice que los genios románticos pues tenían la bilis negra más desarrollada, así que pues hubo una época en la que esto se pone de moda en Inglaterra, sobre todo. Dentro de esa moda, pues uno de los compositores es Thomas Campion, que compone una de las piezas que se titula Never Weather Beaten Sail. Sería algo así como pues un barco que no puede vencer el mal tiempo, ¿no? La letra dice algo así como: jamás una vela deteriorada por el tiempo navegó con más ganas hacia la costa, jamás los cansados miembros del peregrino buscaron tanto el descanso. En fin, todo un poco, como se dice ahora, cortavenas, ¿no? Pero esto estaba de moda, así que bueno, es una una música muy bonita y una música que tiene un contexto muy concreto, y que sobre todo una música en la que yo me tuve que especializar mucho, porque los meses que estuve en la Fundación Juan Mar,

que me estuve conectando por aquí por teléfono, tuve que hacer notas al programa de un ciclo de conciertos que iba sobre esto, sobre la música del periodo isabelino. Entonces, Downland, Campion y todo esto, pues me gusta, es como curioso, ¿no? Que se ponga de moda estar mal. Así que no quiero que estén mal, pero sí que escuchen esta maravilla de canción que es Never Weather Beaten Sail.

0: Bueno, pues la suerte de que Thomas Campion tenía esa triple condición, poeta, músico y médico, pues podía recetar con música, con canciones en este caso, pues la solución a los problemas comunes que afectaban entonces. Y que, bueno, por enumerarlo, porque hemos consultado con un médico de la antigüedad, la bilis negra, ese temperamento melancólico, la bilis amarilla, los temperamentos más coléricos, más irritables, la flema, para ese temperamento, pues eso, flemático, más calmado y sereno, y la sangre como temperamento sanguíneo, considerado sociable y alegre. Este supongo no habría receta, no pararía nada, no habría que hacer ninguna sangría, ¿no?
1: No estaba la receta electrónica todavía, creo, y no tenían esos problemas. Pero bueno, sí, esos cuatro humores que describió Hipócrates y que luego pues desarrolló Galeno. Todo queda entre médicos conocidos, ¿no? Y bueno, pues una época en la que obviamente pues la falta de información, yo creo que se le daba otra importancia a la música y al arte también, como esa filosofía sanadora, esa idea sanadora de la música y demás. Y por eso, bueno, pues tiene cierto encanto. De todas formas, los británicos son tendentes a la depresión y al mal rollo, porque luego, no, me viene, es que fíjate cómo es la historia.
0: Pedimos disculpas a todos los británicos.
1: Un saludo y un abrazo a todos. Pero fíjate cómo es la música en Gran Bretaña, que luego el blues, el género blues, se llama blues porque el blue,
0: azul.
1: Claro, el blue era el nombre que ellos le daban al efecto que provocaba el alcohol, es decir, al delirium tremens, le llamaban el blue, y consideraban que tener el blue era estar enfermo, o sea, no lo que es la resaca de toda la vida, ¿no? Entonces ellos consideraban que había una música que era la cura para el blue. Y ahí es cuando empieza a surgir un poco la idea del blues como género musical que se asocia encima a los bares y demás, a los ambientes oscuros, a la tristeza y demás.

Y esto surge a principios del siglo XX. De hecho, hay una casa de pianos, no recuerdo el nombre porque esto lo estoy diciendo de memoria, que hace una publicidad como aprovechándose de la cura para el blues, cómprate un piano, ¿qué tal? Y vendió muchísimo. O sea, que por eso digo que los estados aprovechan como los estados de tristeza para desarrollar un género musical que, bueno, ahora tenemos a Melendi, que es parecido, y ya está. Vamos a seguir con más puertos y orillas. En este caso vamos a irnos a otro, bueno, británico, pero de la Commonwealth, ¿no? Se trata de Percy Grainger, es otro compositor relativamente reciente que nos deja pues algunas piezas también en un género que nos es un poquito más familiar, y esto se llama Molly on the Shore, que es algo así como Molly, pues en la playa, en la orilla, sería algo así. No tiene nada que ver con Gandía Shore, ni con Jordi Shore, ni nada de esto. Esta es Molly on the Shore, vamos a escucharlo y hablamos de él.

0: Una maravilla. Estoy todo el rato pensando en Innisfree, en ese espacio magnífico de John Ford, en El hombre tranquilo, por ejemplo. Pero va tan rápido que me cuesta trabajo procesar la música, ¿eh?
1: Bueno, va rápido porque son reels irlandeses, que son este tipo de ritmos de que todos asociamos a ese folclore celta, ¿no? Que en algunos programas hemos comentado. Y bueno, es que Percy Grainger era nacionalizado estadounidense, nativo de Australia, con padres ingleses, tenía ahí una mezcla muy interesante, ¿no? Pero este Molly on the Shore, que es como Molly en la orilla, pues fue un regalo de cumpleaños para su madre, pues basado en dos, como digo, reels irlandeses, que son este tipo de danza.

0: folclórica, que son estos que es de origen escocés, ¿no? Pero también forma parte del folclore de Irlanda y Gran Bretaña, que es este baile que se baila con zapatos, no de claque, pero sí que tienen un poquito de tacón para cuando se salta darle ahí a juntar, ¿no? Como parece un poco que eres tonto, ¿no? Pero no lo eres, ¿no? Percy Grainger, muy curiosa la anécdota de esta pieza, y es que Fritz Kreisler, que era el violinista en mayúsculas del siglo XX, la adaptó para violín y piano, y Percy Grainger se ve que no le gustó porque dijo, el arreglo, dice, es mil veces peor de lo que había previsto y no había previsto nada bueno. O sea, que se ve que no le gustó nada, ¿no? No le gustó.
1: Mi primera impresión de que estaba escrito por Mastropiero, el compositor de Le Luthier, pues iba a buen camino, porque...
0: ¿Verdad?
1: Qué ocurrencia, ¿no?
0: Sí, algo así. Bueno, vamos a pasar de algo muy popular a una de esas piezas que me gusta a mí introducir poquito a poco, de vez en cuando, un toque de contemporaneidad, y es un concierto para tuba y orquesta. Es muy raro ver un concierto para tuba y orquesta, los hay bellísimos, pero la tuba pues es un instrumento con una tesitura muy grave, cuya función es más de soporte armónico y de acompañamiento que solista. Pero es que esta pieza, este concierto, se llama Las Medusas en el Puerto, y bueno, pues se ve que el compositor, que es Øystein Vassvik, que es un compositor noruego, pues consideró que la tuba era el instrumento más descriptivo para representar pues esa sensación de tener medusas en un puerto. A mí las medusas me dan bastante mal rollo también, pero no sé si la tuba es el instrumento quizá que habría elegido para representar ese movimiento ondulante y flotante de las medusas en el agua. Pero bueno, juzguen ustedes mismos, y vamos a escuchar este Medusas en el

Bueno, pues efectivamente no le debían de gustar mucho las medusas cuando lo retrata con este elemento casi de cacería. Parece que está llamando a la captura de las medusas, que son tiburones prácticamente, por este temor atávico que les produce, pero que ciertamente, en fin, la naturaleza pues no siempre es en fin, tan bien intencionada. También hay maldad y también hay animales pozoñosos y hay en fin, seres que son pues...

0: peligrosos para el ser humano, y simplemente la contemplación es cosa más plástica, es más bonita que una medusa danzando.
1: Sí, sobre todo en el mar, es como todo tiene una belleza.
0: Está bañando al lado a lo mejor, ¿no?
1: Pero... tiene una belleza especial. Yo lo que me hace gracia es que, claro, esto se titula Las medusas en el puerto y automáticamente todos nos imaginamos unas medusas, pero si me dicen que se llama Los leones en el garaje,

0: el onduleo del agua. También se suelen utilizar este tipo de glissando, como hemos escuchado, es decir, el glissando es el sonido que suena. También en el cine de terror se aplica mucho, claro, para provocar como esa sensación de no tengo una base estable, ¿no? Entonces, bueno, pues simplemente, aunque tengamos este background, este contexto del mar, del puerto, de las orillas, pues que ustedes tengan una escucha totalmente independiente y formada. Vamos a seguir, en este caso, con, claro, estamos celebrando que Da Capo llega a Cartagena mañana, bueno, este viernes, en forma de concierto, y yo me pregunto, ¿en Cartagena habría piratas? ¿Habría corsarios? Y resulta que sí. Entonces, pues yo les traigo...
1: Pues a lo mejor ahora queda alguno.
0: Ahora quedará alguno. Voy a ver si lo encuentro mañana. Yo voy a ir preguntando por ahí a ver si encuentro alguno. La cuestión es que yo les he traído El Corsario, que es un ballet en tres actos con libreto de Jules-Henri Vernois, inspirado pues en un poema de Lord Byron, un ballet bellísimo que en el año 1858 pues el gran Marius Petipa realizó una renovación para el teatro de Bolshoi. Un ballet que se representa poco, pero bueno, con una música bellísima de Adolf Adam, que fue el gran compositor de ballet, también el primer gran compositor de música para ballet, con éxitos como Giselle. Y bueno, pues vamos a imaginarnos un poquito de pirateo con este corsario y este vals del corsario.

0: Bueno, aquí pueden imaginarse un pirata o no, esto va a depender más de la escenografía del ballet, pero desde luego esa elegancia de los movimientos del ballet clásico sí que tiene en común con esa belleza del mar, de las olas arremetiendo contra la orilla. Así que bueno, pues con ese aire marítimo quería pues de nuevo invitarlos a todos los que estén por Cartagena este viernes, y si no están por Cartagena pueden ir también, porque les aseguro que es un planazo, al primer concierto de Da Capo este viernes a las 8 en el Aula de Cultura de la Fundación Caja Murcia, en pleno centro, en la calle Carmen. Y igual allí se llevan una sorpresa, porque tenemos preparado un detalle, yo voy a adelantarlo aquí en exclusiva, y es que cerraremos el concierto, voy a adelantar la propina del concierto, madre mía, si me escuchan mis compañeros, me van a matar. Pero bueno, tocaremos un arreglo para cuarteto de chelos de Suspiros de España, que creo que es...
1: ¿Por qué?
0: Es un emblema de Cartagena, Suspiros de España, que no tiene nada ni de suspiros ni de España. Bueno, ya saben ustedes que son los suspiros estos pasteles típicos de Cartagena, ¿no? Son típicos allí, bueno, se hacen en toda España realmente, pero son estos dulces que se hacían en una confitería llamada España, y me hace muchísima ilusión porque el lugar donde va a ser el concierto este viernes está a unos metros de donde se compuso el Paso Doble. Ah. O sea que va a ser una experiencia inmersiva, emocionante, y que yo les invito a vivir, encima gratuita, yo les invito pues a darse un paseo por Cartagena y a ver un maravilloso concierto a las 8 de Cuarteto de Violonchelos. Y a seguirnos en redes.

0: También que estamos como la Capo Murcia para no perderse nada.
1: Bueno, es muy llamativo que un dulce pueda ser evocador de un sentimiento patrio que ha extendido en el tiempo y que se asocia directamente con Cartagena, la ciudad que acogerá la Capo este viernes. Don Miguel, mucha suerte.
0: Gracias, Adolfo.
1: A seguir cargando con el chelo, que es Héctor Cruz.
0: Vamos a cargar. Vaya espalda que estoy echando. Muchísimas gracias.

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0: Pues aquí estamos una semana más abriendo esta puerta a Latinoamérica, a Hispanoamérica, a estos referentes que al otro lado del charco nos llegan devueltos, amplificados y con una potencia verdaderamente maravillosa. Una propuesta que con Angie Capel pues se vuelve intergeneracional y nos reconocemos magníficamente en ella. ¿Qué tal? ¿Cómo estás?
1: Encantada de estar aquí una vez más y sobre todo saludar a nuestra audiencia que cada vez es más. Ya me están escribiendo por WhatsApp, es verdad, porque quiero un poco educarles musicalmente hablando, porque hoy vamos a hablar
0: de educarle, pero qué pretencioso,
1: favor,
0: es eso,
1: que la música es educación, sí. y sobre todo hoy donde vamos a hablar de un tema bastante divulgativo. Estamos hablando de las tunas, de las estudiantinas y, como no, de la comunidad universitaria, que tiene mucho que ver con la música.
0: Bueno, pues ciertamente la radio en sus principios tenía ese propósito, formar, informar, entretener. Esto primero pues quedó un poco orillado, pero es verdad que aquí nos metemos a fondo en las temáticas y damos pues todo un recital, ¿no?, en el contenido, buscando esa información que hoy nos va a situar en una cuestión que, bueno, pues hemos tratado incluso con un poquito de desdén, porque las tunas, ¿quién no se ha metido con una tuna? Si es que son un incordio cuando vas por ahí, por la calle.
1: A ver, son muy fáciles, son blanco de bromas, ¿eh? Pero tienen tantísimo que aportar a la cultura musical que, bueno, yo creo que están infravaloradas y hoy es el momento para darles un homenaje merecido.
0: Esto no se lo pueden imaginar los modernos que habitualmente te escuchan, porque piensa, pero bueno, ¿esto es indie? No, estos son lo de toda la vida del señor.
1: Si vosotros supierais todas las conexiones que tiene, bueno, poco a poco. De momento vamos a escuchar el primer tema musical, un poco para ir creando ambiente.

0: Boca Trapo, bueno, esa es una formación de reciente creación que está inmersa en este concurso que convoca la universidad. Estamos hablando de tunas, en fin, la universidad no solamente ya vive de tunas, también de este tipo de convocatoria que va dirigida a cualquier alumno presente, pasado, de la Universidad de Murcia, ¿no?
1: Efectivamente, bueno, la Universidad de Murcia siempre ha dado mucho talento y en muchas ocasiones se la ha ligado mucho dentro del tema musical con las tunas, ¿no? Pero yo quiero un poco romper ese estereotipo, si se quiere, porque la Universidad de Murcia a día de hoy está impulsando la segunda edición de Humurgentes y, bueno, esto se trata de un certamen que convierte el cuartel de artillería este jueves en un escenario de música emergente y en un punto de encuentro, pues eso, de talento. Los únicos requisitos, ser parte de la comunidad universitaria y bueno, allí podremos escuchar un poco de pop, de rock, de rap. Son varias rondas, esta es la primera, así que quedáis todos invitados. Esto está organizado por Bella Sound, que es una agencia de management que nació precisamente pues al calor de la comunidad estudiantil.
0: Sí. Bueno, de momento este grupo, Boca Trapo, nos produce una muy buena impresión. No sé si en algún momento es descubrimiento, si el concurso ha tenido esa capacidad de generar nuevos sonidos, nuevos intérpretes.
1: Bueno, es que lo que dices es que es así, fue así, lo siguen haciendo. Bella Sound, junto con Humurgentes, fueron los descubridores de Adiós Noviembre, que dentro de poco los estaremos escuchando en todas las plataformas porque acaban de sacar contenido, acaban de sacar EP, colaboraron con Jorge de Secon. Entonces, pues yo creo que al final tiene que haber siempre alguien que ponga la semilla para que luego ya un grupo vaya evolucionando. Y la comunidad universitaria de Murcia tiene mucho que aportar. Entonces, ahí queda la invitación para cualquiera que quiera asistir este día jueves a partir de las 20:30 horas en el cuartel de artillería. Y bueno, las propuestas engloban el rock, el pop y sobre todo representan la energía de la creatividad universitaria en Murcia, que tiene mucho, mucho talento.
0: Bueno, te hice caso en esa recomendación que me presentaste, verdadero hallazgo descubrir que el grupo Los Churumbeles es un grupo con un lorquino al frente, que tuvo pues una importancia capital en México, en toda Hispanoamérica, porque también estuvieron en Colombia, se abrió bastante el grupo tras la situación de, bueno, de acoso político que sufría en España por la República, posteriormente en tiempos de Franco, y fue verdaderamente fantástico. O sea, es un grupo, a mí me dejó maravilloso. Está, la verdad, que a mitad de camino entre lo camp

0: un poquito, pues a veces canciones que dices, me suena a bailaora flamenca y torito encima del teléfono, del televisor,
1: sí,
0: ¿no?
1: Sí. Pero bueno, ellos eran ídolos en México y lo siguen siendo. O sea que mira, para cualquier lorquino que todavía no se haya enterado, los Churumbeles siguen vivos en los corazones de muchos latinoamericanos. Pero bueno, ¿por qué vamos a escuchar ahora los Churumbeles? Y es que yo ya me estoy un poco adelantando a nuestra playlist. ¿Qué tendrá que ver con las tunas? ¿Qué tendrá que ver con la comunidad murciana y universitaria? Bueno, los Churumbeles es un grupo, como bien decías, clave para entender cómo el talento murciano influyó en la música latinoamericana, y varias de esas canciones estaban en el top 10 de canciones que luego versionaban pues los tuneros, pero no solamente aquí en España, sino en Latinoamérica. Vamos a escuchar una de ellas que se llama México, querido México, donde hace una alusión muy clara al amor que puede haber y el hermanamiento entre estos dos países tan maravillosos como son México y España.

0: Bueno, pues ahí estaban los Churumbeles haciendo esa alusión al hermanamiento entre México y España. Una canción tremendamente versionada por aquellos tuneros. Pero antes de meternos en los tuneros como tal, vamos a hablar de las estudiantinas. Porque, bueno, las estudiantinas, que no es lo mismo que los tuneros, fueron aquellos grupos que nacieron hace muchísimo tiempo. O sea, te estoy hablando de la época barroca, de la época de antaño. Bueno, y se trataba de grupos de jóvenes que buscaban comida, y de hecho uno de sus símbolos pues más curiosos eran estos dos. El tenedor y la cuchara. Y tú me dirás, ¿por qué tengo un tenedor y una cuchara?
1: Mira, del comedor escolar, seguramente. ¿O qué?
0: No vengo a comer. Y es que las estudiantinas tenían pues esa característica, ¿no? Eran grupos de jóvenes pobres, su mayoría, que cantaban por comida. Entonces se paseaban por las calles y empezaban a cantar. De ahí nacieron también los juglares, empezaban a improvisar a través de la música. Imagínate en la época del virreinato, de los reyes, sí, etcétera. Y así es como luego todas esas influencias pasaron a los tuneros.
1: Sí. Entonces te lo habrá contado alguien, porque tú eso no habías nacido todavía.
0: Bueno, sí, algo hay por ahí de digital, pero cómo no, qué mejor que traer a una persona que no sea inteligencia artificial, que no sea internet y que sepa mucho de este tema. Yo he querido traer a alguien que tenga que ver con el tema, de, pues con el mundo, ¿no?, de la literatura, porque esta persona que tenemos el día de hoy invitada sabe muchísimo, ha escrito bastantes libros, ha escrito libros sobre Cervantes, ha escrito libros sobre el virreinato de Potosí,

0: y se trata de Ivette Durán. Ella es historiadora, es escritora, es abogada también, pero bueno, ahora nos vamos a centrar en su faceta más literaria, porque haciendo esta investigación, yo di con su libro, es un libro maravilloso, y bueno, vamos a dejar que ella un poco, pues, nos dé un poco de contexto, qué tiene que ver este libro con los tuneros y con todo este mundo maravilloso de la música.
1: Ivette Durán, ¿qué tal? Bienvenida, buenas tardes.
2: Muy buenas tardes, Adolfo. Angie, muchas gracias y obviamente un saludo a la distinguida audiencia, que cada vez es mayor, variada, además, vamos a decir, multiétnica, multicultural e intergeneracional.
1: Ole, ¿cómo se ha aprendido?
0: Me gusta mucho que diga lo de multicultural, porque sí. Bueno, ella ha vivido en México, es mexicana, ha vivido en Bolivia, también es boliviana, y también ha vivido, obviamente vive en España, porque es española, o sea, tiene como ese crisol de nacionalidades, y eso es un privilegio. Entonces, ese tipo de gente yo creo que entiende de otra forma este tipo de, pues, trocitos de la historia, ¿no? Cuéntanos un poco sobre el libro en sí, cómo se titula y cuál es el contexto, la sinopsis.
2: Efectivamente. Bueno, son dos los que tendría que tocar en esta oportunidad, porque me voy a remontar a la época cervantina. Porque el tema de las tunas, las estudiantinas, los también llamados coloquialmente tunantes, los tunantes, porque eran pícaros definitivamente.
0: Ya, de ahí viene la palabra,
2: tunantes. Exactamente, tunante, por supuesto. Resulta que estos jóvenes, como bien lo decía Angie, tenían que tocar por comida. Y se colgaban pues una cuchara y un tenedor por si acaso caía algo, eran sopistas. Se los llamaba sopistas porque, claro, les caía por ahí algo para sopar, para comer y qué sé yo. Y además aprovechaban de emitir algún tipo de sonido, justamente tocando, ¿no?, el choque entre la cuchara y el tenedor. Eso, independientemente de ello, las tunas definitivamente han adoptado un estilo, ya sea cervantino, sea compostelano también, en Chile, Perú, Bolivia y México particularmente. Es curioso, pero ha sido precisamente toda la era del virreinato que se había extendido desde México hasta el sur, que en este caso sería Chile, Argentina, pues sí, ha habido un nexo permanente de música barroca y que ha ido evolucionando poco a poco, gracias a que a los estudiantes. Siglo XIV al XVI, más o menos, toda esa época los estudiantes en las principales universidades tenían que salir a hacer música, pero no la música que conocemos como hoy, porque recién a partir del siglo XIX es que las tunas se han consolidado. Pero dentro de lo que es la música barroca, pues tuvieron que improvisar, y ahí nacieron los juglares, que de pronto música de cuerda, por supuesto, y se ponían a hacer una serie de gracias, acrobacias, etcétera, para poder hacer un espectáculo callejero. Esto ha hecho que poco a poco vayan, obviamente, adoptando los ritmos, y es lógico, y ya de pronto se nos viene a la cabeza la música y la itinerancia que hay de un país a otro. Al ir recorriendo de un país a otro en el tema del virreinato en Nueva España, en México, por ejemplo, o Charcas, porque abarcaba Perú y Bolivia, la música también iba en el equipaje de los conquistadores, por supuesto. Y al montar una serie de espectáculos, la música era infaltable, definitivamente.
1: Estoy muy plático y boquiabierto, porque realmente este tono de erudición, cuando hablamos de cosas tan cotidianas que tenemos, pues, danzando la tuna y vemos, decíamos antes, con desdén a estos zagales hacer sus evoluciones, tiene todo este sustrato académico que estamos escuchando con esta erudita que hoy nos acompaña. En fin, así suena de manera diferente cuando escuchen ustedes ahora clavelitos con toda esta historia. Bueno.

0: Hombre, ya este tema lo conocemos, pero toda la historia que estamos recibiendo aquí, ¿no? Eso es absolutamente novedoso, como esa pugna entre las cervantinas y las compostelanas, ¿no? Que de alguna manera, pues, es los dos puntos neurálgicos de la cultura universitaria en España.
1: Exactamente, y que además que se ha exportado de alguna manera a todo lo que es particularmente Latinoamérica, porque el nexo es inexorable e indiscutible. Además, ¿por qué? Porque los estudiantes universitarios han adoptado. Y hasta el día de hoy incluso hay, no vamos a decir competiciones, porque suena un poco beligerante, pero sí hay una serie de certámenes donde se puede apreciar, obviamente, las habilidades musicales y artísticas, por esto de los juglares, por el baile, por las piruetas que hacen para un poco hacer espectáculo. Y obviamente es una permanente competición artística para ellos. Ahora bien, en cuanto al atuendo, eso es fundamental, porque las cintas, las becas que identifican a uno de esos trajes, pues hace que sepamos a qué facultad pertenecen, porque los colores, claro, identifican a los. Y entonces ellos se han dedicado desde tiempos remotos a ofrecer sus cantares a sus amadas, ¿no? A las amadas, a su amada, a través de cantándole al balcón, ¿no? Las serenatas, como se llama en Sudamérica, en México las rondallas, y de ahí viene lo que decíamos hace un momento. El famoso bolero Noche de Ronda, por ejemplo, ¿no? Noche de Ronda, qué triste. ¿Qué está rondando? Está haciendo una serenata, le está cantando a su amada. Las rondas que cantaban, muy personal, por decir una boda, cierran los churumbeles, ¿no? Con lo mejor de su repertorio.
0: Ajá. Bueno, estamos hablando con Ivette Durán, que tiene este aporte académico a este sonido tan reconocible, que yo no sé si en el repertorio también cambia de lado a lado, porque allí sabemos que mariachis pues van a acompañar con mucho metal, con viento, y aquí no se acostumbra.
1: Pues las rondas, vamos a ver, los charangos, charangas, las quenas, trolas, todo eso es un aporte español que definitivamente se ha ido adaptando hasta llegar al charango, por ejemplo, en la parte del sur. El charango, el instrumento pequeño que es de percusión, de cuerda, pues obviamente ese tipo de instrumentos se han ido adicionando paulatinamente, como una especie de modernización, si se quiere, para fusionar el sonido. Pero lo que sí es infaltable son las vitrolas, definitivamente. Todo instrumento de cuerda, que es lo que caracterizaba en ese entonces.
2: Uh-huh. Oye, yo quiero incidir un poco en el tema geográfico, porque estamos aquí haciendo un viaje musical. Nosotros partimos de la época medieval, España, los estudiantes medievales, en fin, los estudiantinas. Tenían sobre todo su apogeo, como decías antes, en ciudades como Salamanca, Valladolid, Santiago de Compostela, los sopistas llamados, y luego con el tiempo pues ese requisito, si se quiere, académico, porque ya el perfil evolucionaba, ¿no?, al estudiante universitario en ciudades como Valladolid, Santiago de Compostela, en fin, mil cosas. El repertorio era un poco variado, porque mezclaban lo romántico, lo humorístico, lo popular, y yo creo que eso también influyó, ¿no?, en lo que sea, en la

0: famosas serenatas.
1: Por supuesto.
0: Las serenatas que vemos en las películas mexicanas, los mariachis.
1: Las rondas.
0: Exactamente, las rondas o serenatas, efectivamente. Oye, qué interesante, a mí me encanta. Las estudiantinas mexicanas son patrimonio intangible de la humanidad. ¿Por qué? Ojo, hay una tuna en Guanajuato que tiene ese título. No sé si tú llegaste a verlas en directo.
1: Ahí, claro que sí, en Jalisco concretamente, por supuesto.
0: O sea que tienen un valor incalculable. Las rondallas andinas, estamos hablando de países como Perú, como Bolivia o como Chile, o las famosas serenatas que, bueno, ya son clásicas, sobre todo en la cultura latinoamericana. Pero bueno, vámonos otra vez al tema geográfico y hablemos de Potosí. Potosí está en Latinoamérica, es la ciudad, una de las ciudades más importantes, sobre todo históricamente, de Bolivia, y también está muy ligada a la América colonial. Y por eso te he traído hoy, Ivette, porque bueno, tú eres una experta en esto, no solamente porque eres potosina, que también he hecho aquí los deberes, naciste en esa ciudad tan bella, sino porque eres una de las mayores expertas en cuanto a temas de historia y literatura. En tu libro sobre el virrey Morcillo, hablas, ¿no? Pones ese contexto.
1: Sí, por supuesto, por supuesto. Ya que me das la oportunidad, resulta que para escribir Potosí, 1716, la entrada del virrey Morcillo, me he inspirado en un cuadro que está exhibiéndose en el Museo de América de Madrid. O sea, es un cuadro magnífico, y al hacer la historiación de toda esa entrada del virrey, es que se habla precisamente del recibimiento que se hizo en Potosí al virrey, que por supuesto era de Villarrobledo, y resulta que ahí se expuso la mayor expresión musical que había en la época, y llegaron de todos los lugares más remotos del Virreinato de La Plata, concretamente, y de Charcas, para poder ofrecer ese espectáculo, donde habían juglares, estas tunas y todo esto.
0: O sea, que ya existían antecedentes de estudiantes en este
1: Estamos
0: contexto.
1: Hablando del siglo XVI. Claro, y otro, no habían los licenciados, ¿no?, que hay ahora. Se los llamaba bachilleres. O sea, el bachiller, la estudiantina del bachiller, por ejemplo, es tan emblemática.
0: Creo que hay una canción por ahí que es el famoso Bachiller, que es una de las canciones más clásicas, ¿no?, dentro de las tunas.
1: Que hace pervivir hasta el día de hoy a las tunas allá por Sudamérica.
0: Vamos a escuchar un poco del Bachiller. A ver, vamos a... Bueno, y si no, lo vamos, mientras lo vamos buscando, sí, vamos a seguir andando, porque vamos,
2: oye,
0: esto es un viaje musical.
2: Una curiosidad, porque este virrey era el arzobispo de Lima.
1: Él era un arzobispo que estaba, obviamente, destinado, porque los destinan como a los militares, en Charcas, en este caso Sucre, muy cerca de Potosí. Y recibe el anuncio de que va a ser nombrado virrey. Entonces los potosinos se anotician y deciden invitarlo para que pase por Potosí camino hacia Lima. Ser un virrey es el representante del rey, así es que merecía toda la mayor preparación, los preparativos, quiero decir, para poder recibirlos, ¿no? Todo el apogeo necesario, es más. Y lo reciben, le hacen un montón de regalos. Lo único que ha faltado ahí era que puedan adoquinar las calles con lingotes de plata, que se hizo en otros acontecimientos, sí, para celebrar, por ejemplo, la Semana Santa. Lo recibieron y le hicieron muchos regalos, porque, dicho sea de paso, el virrey hizo muchas mejoras después con el sistema de la mita y la explotación del magnífico Cerro Rico, que es orgullo de los bolivianos, de las potosinas como yo, y que nos une históricamente con España, por supuesto.
2: Y por eso ese dicho de lo que vale un Potosí, ¿no?
1: Exacto, tema de mi otro libro, Cervantes vale un Potosí, que si me permites hacer el acápite, Cervantes nunca lo dijo.
0: Qué irónico, ¿eh? O sea, esto es muy fuerte.
2: Pero ¿y dónde están las joyas? ¿Que tú sabes algo de eso, de todo lo que tiene
0: pues
2: de Potosí?
0: Mira, yo leí...
2: ¿Te algo o no?
0: No. Pero sí que es verdad que decían que había tanta plata en ese dichoso Cerro Rico de Potosí, porque tiene ese título, es Cerro Rico de Potosí, que con toda la plata que tenía se podía construir un puente de plata desde Potosí hasta España.
2: Toca.
0: O sea, imagínate. Y bueno, es que ahí Potosí da para otro programa, desde luego. Pero bueno, vamos a centrarnos en lo musical, que es lo mío. Yo estoy alucinada con que ya desde ese entonces hubiesen esos antecedentes de agrupaciones musicales, tuneros, los juglares, en fin, y cómo todo eso luego ha ido influyendo. Es evidente el impacto de la cultura europea en Latinoamérica. Y bueno, vamos a escuchar ahora una canción

0: denominada Sangre Española, que yo creo que engloba muy bien, ¿no? Engloba muy bien toda esa influencia que ha tenido siempre Europa, no solamente España, también Portugal, por así decirlo, que también tiene unos tuneros tremendos y muy, muy bien considerados en Latinoamérica.
1: ¡Se va la primera!

0: Bueno, estamos escuchando esta canción llamada, es una cueca, Sangre Española, y bueno, en resumen, las tunas han adoptado esta canción por su mensaje de, yo diría, de fraternidad o hermanamiento cultural y su ritmo bailable. Esto que estamos escuchando en concreto es una cueca boliviana en la voz femenina de Enriqueta Ulloa, que es una cantante bastante reputada, bastante afamada allí en Bolivia, y bueno, esta Sangre Española principalmente era una canción que la adoptaban mucho los tuneros, sobre todo los tuneros de allí, de Bolivia, de Chile, de Perú, etcétera, porque aunque no sea una canción compuesta originalmente para estas agrupaciones, pues cazaba muy bien, ¿no?, con toda esa frescura de lo que eran estos, pues, agrupaciones juveniles, y sobre todo al estilo de la estudiantina boliviana de aquella época, sobre todo en los años 60, en los años 70. No hay ex tunero o tunero a día de hoy de esa época que se precie que no conozca esta canción.
1: Ajá. Bueno, no sé si preguntarle a Durán por estas cuestiones que ahora están tan en boga, Hernán Cortés y la presidenta de Madrid y la presidenta de México. Hay un lío, ¿no?
2: Sí, pero eso, yo creo que hay un malentendido cultural, que nada que no lo solucione primero la música, que es el principal hermanamiento, y luego una explicación educativa, porque al informar también se tiene que educar un poco y leer las dos versiones, ambas versiones de la historia.
1: Uh-huh. Bueno, pues este propósito me parece un poco complicado. Estamos en esta polarización en la que hay poco para pensar y poco para, en fin, aceptar que uno se equivoca, ¿no? Que esto sería ideal, que uno vaya al fútbol a ver quién gana, porque verdaderamente se lo merece, ¿no?
2: Efectivamente, sí, pero yo como hija encima de española, yo digo, ¿qué habríamos hecho nosotros si es que no habríamos heredado el idioma, la religión y un montón de

0: de beneficios que los vamos nosotros cultivando y también a su vez hemos también aportado bastante. O sea, hablar de del intercambio cultural definitivamente es necesario, pero en un tono educativo, de reflexión y hermanamiento.
1: Ajá.
0: No de crítica ni reclamo, que eso pues de ninguna manera nos corresponde.
1: Claro, sobre todo porque el tiempo que estamos perdiendo debatiendo estas cuestiones es lo que nos estamos perdiendo de disfrutar de ese patrimonio que tenemos ahí al alcance, ¿no?
0: Efectivamente.
1: Porque verdaderamente aquí lo pasamos maravillosamente. Y a mí me emociona cada vez que encuentro estos destellos, ¿no? De los que me puedo, de alguna manera, me puedo ver reflejado.
2: Estas conexiones son tremendas y bueno, al final volvemos siempre al punto de partida, ¿no? Que es Murcia. Y yo quisiera volver ahí porque, bueno, Murcia cuenta con una de las tradiciones de tunas más vibrantes, más largas de España y sobre todo destaca pues las agrupaciones de los tuneros de medicina. Hace 3 o 4 años Cartagena acogió una de las de los eventos sobre tunas más importantes a nivel iberoamericano, donde agrupaciones de Latinoamérica y de España se reunieron allí en Cartagena, o sea, cuna de la tuna. Y bueno, la ciudad también alberga varias agrupaciones, como decía antes. Yo me estoy acordando de un amigo muy querido, el doctor Carbajo, que bueno, era parte de la agrupación tunera de allí de medicina, que luego estuvo en Alborada. O sea, que al final todo tiene esa evolución, ¿no? Ese nexo. La tuna de medicina de Murcia, la tuna de derecho, la tuna de magisterio, son grandes tunas que, madre mía, son patrimonio de lo que es la región de Murcia.
1: Sí, es verdad que tienen ese componente a lo mejor temporal, algunas promociones han estado ligadas a la tuna, ahora a lo mejor es menos. Bueno, sería bueno que ese mérito que haya podido la facultad ir arrastrando, pues llevarlo con el tiempo, ¿no? Que no se quedara en un periodo pasado.
0: Que no se postergue, sino claro, se tiene que perpetuar, definitivamente.
2: Pero yo creo que una de las formas más importantes para perpetuar eso es el reconocimiento institucional. Y para quien no lo sepa, este evento es declarado fiesta de interés turístico regional y bueno, su origen comenzó en el barrio de San Basilio, donde anualmente durante las fiestas de primavera se celebran varios eventos en homenaje pues a esta música tan hermosa.
0: Al hilo de lo que dices, Angie, si me permites, en Guanajuato, en México, existe el Festival Cervantino en el mes de octubre. Y se hace este tipo de certámenes que muy parecidos a los que organizan aquí en Cartagena y participan, cómo no, tunas españolas que se van hasta allá, pero no a nivel competitivo, sino de participación, de exhibición, de habilidades, que siempre no me canso de decir, porque los juglares que presentan realmente sorprenden, porque mientras tocan, cantan y hacen las habilidades, ajá, bailando y qué sé yo, o sea que es una delicia, uh-huh, definitivamente.
1: Bueno, además el atractivo de que estamos hablando de piezas que no son necesariamente ya reconocibles, que pueden ser de nuevo cuño, estamos hablando de renovación dentro del género.
0: Exactamente, sí, pero con canciones actuales, o sea, definitivamente la Bikina de Luis Miguel, por decir, o Guadalajara de estas chicas que del grupo de las tunas femeninas, que ahora también están incursionando las mujeres.
2: Hombre,
0: en lo que es
2: tenemos
0: la tuna,
2: que hablar,
0: ¿no?
2: O sea, es
0: esto que Angie pues,
2: la tuna femenina
0: bastante.
2: Es, vamos, otro tema aparte que tenemos que darle más cabida, pero sí que es verdad que en antaño sí que es verdad que se llamaban las tuniñas, o sea, no sé si lo decían
0: por
2: un sentido despectivo o por ese juego de palabras.
0: No, o sea, siempre, como los poetas y poetisas, ¿no? Las tunas y las tuniñas, porque eran, obviamente,
1: claro, porque eran las tunas, las tuniñas no se irían de ronda.
0: También, ¿por qué no?
1: Bueno, yo me parece estupendo, pero
0: pues
1: entiendo,
0: sí,
1: a lo mejor
0: sí, sí.
1: En los tiempos...
0: Pero eso es más contemporáneo. Si se quiere, ¿no? Sí.
2: Claro, ten en cuenta que al final las tuñiñas surgieron alrededor de los años 70, o sea, ya era una, los 70, 80 ya era una época un poquito más moderna, de más libertad para las mujeres, pero bueno, estas agrupaciones formaron su propia identidad. Hay una de las agrupaciones de tuñiñas más importantes se encuentra en Japón, ojo, en Japón, y otra en Suecia. Y como no, bueno, la de Jalisco que antes has mencionado tú, Ivette, y yo no sé, a lo mejor aquí también en España.
1: Sí, pero la japonesa toca clavelitos, ¿no?
2: Sí, sí.
1: También.
2: También, también. Es maravilloso.

0: ponemos una muestra de tuna femenina, esta javeriana, el pupurrí quechua.
1: El pupurrí que empezaba con la canción del humahuaqueño, que es un, vamos, un himno dentro de lo que es la música folclórica andina, que ha sido múltiple, o sea, en múltiples ocasiones versionado hasta por un grupo español de electrónica, o sea, que de hecho lo tuvimos aquí hace poco. Pero bueno, volviendo al tema tunero, a mí me encanta que también haya esa rama, si se quiere, más femenina, porque también impone mucho ver a esos, pues, a esos grupos tuneros femeninos con sus ataviadas, con sus capas, con su indumentaria muy curiosa. Y bueno, ahí están. O sea, a mí me hubiese gustado mucho en mi época, así más juvenil.
0: Pero oye, bueno. Déjame una curiosidad, porque claro, estamos aquí todo el rato emparentando la cuestión del derecho con la cuestión de la historia. Y no sé en tu caso cómo esta hibridación se puede dar, ¿no?
2: Exactamente, sí. Bueno, eso es algo que no se puede, primeramente, disfuncionar. Cada cosa funciona por su lado y a la vez se fusiona, lo que habíamos dicho hace un momento. Pero sobre todo es importante el tema intergeneracional, soy redundante en eso, porque estos grupos los componen gente además de diferentes edades. Algunos por la experiencia con los más jóvenes, etcétera. Es importante, los docentes, los catedráticos están junto con los alumnos también tocando y qué sé yo. Esto es fundamental, ¿eh? Y también en el caso de ahora están saliendo las tunas mixtas, donde están chicas y chicos ahí, entonces con el coro de fondo o también que son muy buenas para las cuerdas y qué sé yo. La verdad que la evolución está sigue en pie y va a seguir. Oh. No sabemos qué sorpresas. Lo que sí no he visto, no he escuchado todavía, es una escuela de tunos. No sé. No hay escuela.
1: Oye, pero lo que dices de ese el traspasar, ¿no? Con ese conocimiento de profesores a estudiantes o los propios estudiantes que en su día fueron tuneros y luego pasan ese gusto por la tuna a sus hijos o a sus nietos. Todo eso es muy interesante. Eso es lo bonito al final de la música.
0: Ajá. Oye, la parte de fuente de información que encuentras en la literatura, no sé si es verosímil o hay que ponerla en cuarentena hablando de ficción.
2: Bueno, ya lo que te decía hace un momento, alabanza en boca propia es vituperio, sí. Pero yo me esfuerzo mucho para poder brindar a mis lectores con un rigor científico. Toda novela, aunque es novela jocosa, que ya te traeré un ejemplar, compromiso fijo, pues lo hago entretenido para que no sea un ensayo frío y seco. Yo estoy acreditada como investigadora, por ejemplo, acá en el Archivo de Indias, en el Archivo de México, igualmente en la Casa de la Moneda de Potosí. ¿Dónde voy? Yo me acredito como investigadora porque es la parte... Yo soy abogada, pero no soy litigante. Yo soy jurista. Alguien tiene que escribir las leyes, ¿no? Al final, e interpretarlas.
0: Me encanta cómo habla.
2: Entonces,
0: pues, Menos mal que no es litigante.
2: Entonces, eso hace de que yo investigue. Y los mayores chismes sobre estas cosas que les transmito a veces después de la comida, en sobremesa, los he encontrado en las cartas de los curas.

0: días. Los sacerdotes eran más chismosos, la verdad, y se contaban, oye, esto ha hecho, no hizo, qué sé yo. Posiblemente en la época de la Inquisición se estilaba mucho eso, ¿no? Informar y qué sé yo. Pero esos documentos...
1: A saber, el virrey, qué parte es la que mandaba, ¿no?
0: Exactamente,
1: La religiosa o la política, ¿no?
0: Correcto. Entonces, pues, de hecho, es lo que hay que revisar. Y de pronto, todo esto también viene a colación, porque en el próximo libro que voy a presentar, que es Déjame que te cuente...
2: Como la canción,
0: exacto,
2: ¿eh? Déjame que te
0: Potosí,
2: cuente,
0: el tapado de la tapada, que vamos a hablar de las tapadas limeñas, donde también hay una participación muy grande de un juglar que toca un punto fundamental en la novela. Entonces, ¿qué significa que siempre la música ha estado presente? Y si hacemos un recorrido histórico, pues llegamos hasta hoy, las tunas siguen vigentes.
1: Claro, y siempre existe también esa confrontación entre lo religioso, lo laico, en el punto, por ejemplo, de lo musical, siempre ha estado pues un tanto constreñido por sus limitaciones morales, por esa censura.
0: Pero de hecho los universitarios, justamente estas estudiantinas, han sido los primeros en no interpretar ni cantar música religiosa. Interpretaban ritmos profanos. Profano, ¿qué era? Cantar al amor, al desamor, qué sé yo. Y no solamente sus odas y homenajes a Cristo, a los santos, etcétera. Justamente ese es un punto muy interesante el que acabas de mencionar, porque esa es la evolución de la música, porque los cánticos religiosos, etcétera, han ido transformándose justamente en no profanos, como se llama, y los profanos netamente dichos.
2: Claro, y también yo
0: picarescos, además.
2: Picaresco, a eso iba, humorísticos. Correcto. Me recuerdan mucho a las chirigotas de los carnavales, por ejemplo, correcto, de Canarias o de otros países más latinoamericanos, por ejemplo, Colombia, Venezuela, este tipo de... Y al final todo tiene, ¿no?, ese puntito.
1: Pero hay que ver qué gran retraso, ¿no? Todo ese tiempo que se está paralizando esa posibilidad de expansión en esa libertad de expresión, ¿no?, que suponía...
0: Efectivamente. Por eso el rol de los escritores es fundamental. Y de hecho, yo sé que me van a escuchar en Bolivia, les mando un saludo con tu permiso, hoy es el día del escritor boliviano allá. Ajá. Y justamente es que se está hablando de todo este tipo de temas, que gracias a la literatura es que se puede uno actualizar de todo lo que ha ocurrido antes y lo que va a seguir ocurriendo. ¿Dónde investiga Angie? Pues en los libros. ¿Dónde lees tú, te entretienes, te informas? En los libros particularmente, ¿no? Hoy el tema de la inteligencia artificial es muy interesante, pero también se corre un gran peligro, porque la inteligencia hace un refrito de todo lo que encuentra por ahí, por todo lado, y te puede inducir a error. Entonces hay que saber buscar este tipo de situaciones, pero para mí, sinceramente, no hay mayor referencia que un buen archivo, una buena biblioteca, porque de ahí uno puede sacar información real.
1: La inteligencia, sobre todo, lo que hace es acomodarte, porque claro, si en un golpe de clic tienes una información que en el caso, en fin, de lo tradicional te hubiera costado años encontrar de un manuscrito.
0: Que
1: pues,
0: me
1: fíjate,
0: ha tocado un poco.
1: Claro, eso, esa información que tú has ido recogiendo es la que ahora la IA aprovechar en beneficio propio.
0: Exactamente, pero vamos a encontrar también trabajos magistrales, ¿no? O sea, no tanto como que salga una sentencia con jurisprudencia falsa de 48 sentencias que se inventó inteligencia artificial, que ya sabemos, pero definitivamente el rigor de la verdad debe imperar. Y bueno, en este caso con la música no se puede jugar, porque definitivamente nos transmite emociones, sentimientos e historia.
1: Ajá. Bueno, la música, que antes de que se hiciera lo digital, estaba en partitura, estaba en la conciencia, en la transmisión oral, la de cosas que pueden todavía salir, ¿no?, de ese pasado.
0: Todavía. Hay mucho, mucho por explorar. Definitivamente es una invitación abierta a los jóvenes para que sigan investigando, porque todos los días se encuentra algo que sorprende. Definitivamente.
2: Oye, qué bonito, ¿eh? Bueno, serenata, rondas, música estudiantil, estamos hablando de todo ello aquí, y una vez más nos estamos haciendo como un juego de ping pong entre México, Bolivia. Yo vuelvo a Murcia porque el otro día, haciendo esta investigación que bueno, que antes estábamos mencionando, me voy al Museo de la Ciudad, que está aquí al lado, y en uno de los manuscritos, si se quiere, del rey Alfonso X, se hacía, ¿no? Se ve claramente una de las primeras referencias de la historia a los tuneros, ¿vale? Y o sea que para cualquiera que tenga un poco de curiosidad puede ir al Museo de la Ciudad, porque ahí, bueno, él era un melómano empedernido, ¿eh? Eso te lo digo desde ya. Otro día hablaremos de eso.
1: Cantigas a lo mejor no tenían la marcha que tú precisas, ¿no? Pero bueno.
2: Pero ahí está. Alfonso X sí que sabía muy bien lo que suponía ser un juglar y un tunero. Y no, vamos a ir cerrando un poco este programa. Yo estoy muy contenta de que hayas venido a darnos todo eso, tu sabiduría literaria histórica. Y...

0: vamos a poner una canción que tiene que pertenece a un disco grabado en honor a los 1200 años de Murcia. Este disco lo grabó obviamente la Tuna de Medicina, si no me equivoco. Tiene una serie de canciones, todas ellas haciendo alusión al zarangollo, al Puente de los Peligros, a los limones de Murcia. Bueno, lo recomiendo 100%, está en las plataformas digitales para quien lo quiera escuchar. Y yo he escogido esta especial canción que tiene que ver con los paparajotes, que se llama Paparajote Disco, y quiero hacer un homenaje y un recuerdo al alcalde, a don José Ballesta, porque bueno, aparte de que él ha sido una persona muy ligada a la comunidad murciana por su trayectoria, tanto como rector como profesor, también era un gran amante de la cultura murciana. Así que esto va dedicado para él.
1: Bueno, pues que cierre, que colofón. ¿Tú has comido alguna vez la hoja del limonero?
0: Tengo que reconocer que sí, pero ahora soy yo la que engaña para que se la coma
1: ahora
0: otra persona.
1: Ahora sigues tú la tradición. Vale, vale, vale.

0: entonces soy.
1: Bueno, ya ven ustedes que suena a todo menos a tuna, pero es el momento de actualizar este sonido casi de rap, ¿no?
2: Hombre, hay que actualizarse. Y ahí, bueno, hemos hablado de las tunas, de las estudiantinas, de las tunas tradicionales en el barroco, en la actualidad, las tunas femeninas, y cómo no teníamos que cerrarlo con las tunas modernas que han versionado desde los hombres G, pues hasta este parejote disco, que bueno, que ahí está, para quien lo quiera, y para gustos colores.
1: Y Betty Durán, que ha sido un gusto grande, en fin, reconocer esta autoridad académica en el tiempo del virrey, en los tiempos de Cervantes, en los tiempos de la tuna, cuando sonaba juglar y era de ronda. Estas músicas extraordinarias que ha documentado de esta forma tan, tan brillante.
3: Muchas gracias por tenerme aquí.
1: Habrá que seguir tirando el hilo, vamos a tener.
3: Hay mucho que hablar, si me lo permiten, pues yo puedo aportar.
1: De cabecera la tendremos también. Y gracias, un abrazo fuerte.
3: Gracias.
2: La música no solamente se escucha, también se hereda. Besitos musicales.

0: volvía a mirar a la Virgen de la Fuensanta en un momento especialmente emotivo. La patrona de Murcia ha presidido el funeral por el fallecimiento del alcalde José Ballesta en una despedida marcada por la emoción, la tradición, sí, y el profundo vínculo que une a los murcianos con su morenica. Y precisamente de esa devoción, de esa conexión tan especial entre un pueblo y su virgen, vamos a hablar porque se está preparando una película muy ambiciosa. Va a llevar por título La Generala, Virgen de la Fuensanta. Y para conocer esos detalles, sí, ustedes han oído bien, se va a rodar dentro de muy poquito una película cuya protagonista es la Virgen de la Fuensanta, y todo en el marco del centenario de su coronación. Vamos a hablar con una persona que tiene mucho que ver en la producción, porque además es la productora de esta cinta. Ella es Blanca Saiz y la tenemos al otro lado de la línea telefónica. Blanca, muy buenas noches.
1: Hola, buenas noches.
0: Bueno, bienvenida al programa El Encuentro. Yo creo que muchos murcianos se están enterando en este momento a través del programa que se va a rodar una película cuya protagonista es la Virgen de la Fuensanta. Blanca, ¿en qué momento nace la idea de llevar al cine la historia de nuestra patrona?
1: Pues mira, fue por el hecho de el guionista y director le sorprendió muchísimo cuando vio por primera vez la devoción que había por la Virgen de la Fuensanta durante una romería, y le sorprendió y le encantó, ¿no? Y entonces pensó, bueno, ¿cómo puede ser que un país como España, que somos un país mariano, no tenga ninguna película hecha sobre alguna virgen? Y así fue como surgió, y en especial, claro, porque él vive en Murcia, casado con una murciana, y así fue como empezó, cómo fue la idea. Si me perdonas, yo quiero antes de seguir dar mis condolencias a la familia de José Ballesta y a todos los murcianos, porque sé lo que este señor significaba para todos, ¿no?
0: Sí.
1: Entonces, simplemente eso, enviaros mis condolencias, porque yo también lo he lamentado profundamente, porque me consta, lo sé, que era un señor maravilloso.
0: Muchísimas.
1: Y un alcalde fantástico.
0: Muchísimas gracias. Esas condolencias se reciben de verdad con mucho cariño desde cualquier punto de España, porque aquí en Murcia, pues hoy además es un día bastante, bastante triste, y creíamos que era interesante hablar de este tema porque es como una esperanza, ¿no? Se habla de ese centenario, y dentro del centenario se va a filmar esa película. Oye, esto es mucha responsabilidad también, ¿eh, Blanca?
1: Sí, la verdad es que sí, es una gran responsabilidad, pero es que yo creo que la Virgen de la Fuensanta se lo merece, y los murcianos también, porque es una película de Murcia, para Murcia, y para que la conozcan fuera también, porque tienen que saber cómo es la historia. A mí, cuando yo he profundizado mucho, he leído mucho, y de verdad que me parece una historia maravillosa la Virgen de la Fuensanta. Entonces, yo te diré que, mira, es una película de ficción dramática sobre la Fuensanta, y lo que queremos contar es su historia con toda la emoción que se merece. Los milagros, la devoción del pueblo murciano a lo largo de los siglos, y esos momentos extraordinarios que se vivieron con ella, pues por ejemplo, como cuando un vecino se arriesgó su vida durante la Guerra Civil para salvar la imagen, ¿no? Y esa famosa frase que dijo, que fue Fernando Monerri, que dijo: se salva ella o morimos todos.
0: Qué interesante. ¿Tú crees que los murcianos conocemos la historia que hay detrás de la Virgen de la Fuensanta?
1: Pues yo, fíjate, creo, porque he hablado con muchos murcianos, y creo que toda la historia no se sabe. O sea, hay muchísima devoción, conocen gran parte de la historia, pero hay muchos momentos que no se conocen. Entonces creo que es importante que todos los murcianos, y ahí fíjate, te diré que no necesariamente sean creyentes, o no importa, para que ellos sepan de la Virgen cómo es la historia. Es que tú piensas que la primera romería que hubo fue en 1694. O sea, imagínate desde cuándo lleva la Virgen siendo la patrona de,

0: de Murcia y existiendo, ¿no?, como tal para Murcia.
1: Pero sin embargo, ¿habéis pensado que la película parta de un personaje que es una historiadora atea que decide investigar la leyenda de la Virgen? ¿Por qué? ¿Por qué habéis escogido este enfoque?
0: Pues porque es muy fácil, entre comillas, ¿no?, contar la historia desde la creencia, ¿no? Cuando tú eres creyente y crees en la Virgen y demás, es muy fácil. Sin embargo, cuando una persona es atea, lo que tiene que investigar mucho más para poder ver toda la historia de la Virgen, desde que un ermitaño encontró el cuadro de la Virgen allí en el Hondoyuelo, pues desde ahí hasta nuestros días se va a contar toda la historia. Y creemos que la mejor manera es esta, ¿no? Una persona atea que, ayudada por un sacerdote, que es el director de los archivos de la catedral, le ayuda a ver realmente, porque ella está empeñada en demostrar que todos esos milagros son una historia que de la Iglesia, ¿no? Y entonces simplemente el sacerdote la ayuda a que investigue y a que vea toda la historia de la Virgen.
1: Porque eso es lo interesante, ¿no? Que la historia no parece plantearse desde la fe, o sea, o solo desde la fe, sino desde la duda, desde la búsqueda personal y también desde el conflicto interior de una persona.
0: Efectivamente, porque además la protagonista sufre un revés importante, que no puedo, lógicamente, explicar más. Y eso es lo que la dice, pues yo ahora voy a demostrar por encima de todo que esto es una falacia, ¿no? Que es la religión quien está detrás de todo esto. Y eso es lo bonito, porque a la vez que ella va conociendo la historia, pues lógicamente ahí va sintiendo cosas diferentes en su vida.
1: ¿Y qué tipo de película nos vamos a encontrar quienes nos acerquemos al cine, a ese estreno? ¿Drama, misterio, nos vamos a encontrar espiritualidad?
0: Yo creo que un misterio no, pero sí es un drama porque es ficción y realidad, ¿no? Entonces, nos vamos a encontrar de todo. Va a haber esa ficción que es la historiadora, Julia, que es la que va a ir contando todo, y después vamos a ver religiosidad, vamos a ver lucha, porque lucha en el sentido de que tú imagínate, por ejemplo, ya que he hablado de Fernando Monerri, la situación, porque eso sí que probablemente lo conozca mucha gente, cómo fue, cómo hubo que esconder a la Virgen, cómo la tuvieron que proteger, etcétera. O bien, por ejemplo, el momento cuando la nombraron generala, un momento maravilloso, o cuando, que además protegió a Murcia cuando estaban en el ataque francés, ¿no? O sea, se van a ir viendo cada una de las situaciones que han tenido la Virgen. O, por ejemplo, fíjate, la cómica, que no sé si mucha gente la conoce, pero como una señora hace tantísimos años que se dedicaba, pues eso, era una actriz y demás, y sintió algo y tal devoción por la Virgen que lo abandonó todo para irse a vivir junto al santuario en una de las cuevas y le donó sus joyas y su ropa a la Virgen. Imagínate lo que debió sentir esa mujer para dejar toda esa vida que ella tenía, una vida fácil, una vida cómoda y demás, para ir a proteger. Entonces, todo eso es lo que queremos que los murcianos sientan y vivan de su Virgen, ¿no? Que no solamente es la romería, es que la Virgen es muchas más cosas.
1: Claro, es que muchas veces la Fuensanta se vive desde la tradición familiar, desde las romerías, de las visitas al santuario, ¿no? O sea, esta película también puede conectar con personas jóvenes que quizá no tienen esa relación tan cercana, cuando conozcan la historia que hay detrás de la Virgen de la Fuensanta.
0: Sí, y además es que creo que es importante que también los jóvenes y los niños también conozcan y saber el por qué es esa devoción y el por qué todas esas tradiciones, ¿no? Yo creo que es importante que la conozcan desde el principio, independientemente de que, verdad, yo después de haber leído tanto sobre la Virgen, me parece extraordinaria,
1: ¿eh? Oye, Blanca, o sea, pero tú no eres de Murcia, ¿verdad?
0: No, no soy de Murcia, pero yo creo...
1: Y te ha atrapado,
0: Quiero que me adoptéis. Sí, no, absolutamente. O sea, absolutamente. Mira, el día que yo vi a la Virgen en la catedral...

0: catedral, te puedo decir que sentí algo muy especial. Y además es que yo estoy convencida que la Virgen nos ha ido eligiendo a todos los que participamos en esta película. No ha sido al azar. Es ella la que nos está diciendo, venga, sigue adelante. Y cuando encuentras un tropiezo, dice, venga, sigue adelante, que esto tiene que salir. Porque creo que además es maravilloso que esta película se va a estrenar en, ya hemos hablado, lógicamente, con el Cabildo de la Catedral, ellos nos están apoyando muchísimo y queremos que esta película se estrene durante la celebración de la coronación de la Virgen. Creemos que además puede ser un acto precioso para todos.
1: O sea, para el año que viene, para el 2027.
0: Efectivamente.
1: ¿Y cuándo empezáis a rodar?
0: Pues si la Virgen de la Fuensanta nos ayuda, el último trimestre del año.
1: Vale, para
0: bueno,
1: después de verano.
0: Y todos los murcianos. Ya.
1: Pues sí, porque habéis puesto en marcha una campaña crowdfunding, ¿no? Para sacar adelante este proyecto. ¿Cómo se está respondiendo al mismo?
0: Sí. Bueno, pues bien, vamos a ver. El proyecto está listo para arrancar. Tenemos el guión, el equipo, la visión artística y parte del presupuesto. Y entonces necesitamos completar ese presupuesto porque como hay muchísimos flashbacks, lógicamente es una película de un presupuesto importante, ¿no? Y entonces hemos lanzado ese crowdfunding y para que nos ayuden no solamente empresas que también están involucradas, que hay empresas que se han involucrado también, hacen sus donaciones, sino que también comercios y particulares que puedan hacer su aportación. Y además es que lo que hemos hecho con el crowdfunding ha sido a través de una fundación cultural, de tal manera que todos los murcianos que hagan esa aportación tengan la seguridad de que ese dinero va a ir para la película. Porque la fundación, como bueno, mucha gente sabrá, sufre muchísimas auditorías y muchos controles para que evidentemente el dinero no se diluya, ¿no? Y entonces ahí sí que hay la seguridad absoluta que va a ir. Entonces hemos creado una landing page que es virgendelafuensanta.com. Ahí las personas entran y hacen su donación, 10 euros, 200, 500, 30.000, o sea, cada uno lo que considere. Y recibirán, en función de su donación, reciben un documento certificado y demás para su desgrabación en Hacienda.
1: Mira, ahora porque que estamos en plena campaña de la renta, esto está bien saberlo, ¿eh?
0: Sí, la donación que hagan este año en el 26, saben
1: el año que
0: esa donación en el efectivamente.
1: Sí, claro.
0: Y hasta 250 euros de donación se desgraban el 80%. Y a partir de los 250 la desgrabación es del 40%.
1: Ah, muy bien.
0: Sí. Y las empresas tienen un 40% de desgrabación. Entonces, ya no estamos hablando solamente de que tienen un beneficio fiscal, ¿no? Sino que además es participar en que todo el mundo conozca a la Virgen de la Fuensanta. Porque además los nombres de cada una de las personas que hagan dicha donación va a aparecer en los títulos de crédito.
1: Bueno.
0: A no ser que específicamente digan
1: Que no quieren. Ya, ¿no? Claro.
0: Oye, pero en el caso de... Sí, perdona, No,
1: que nosotros lanzamos ese llamamiento que a través de la web, quiero repetirla porque habrá muchos oyentes, este programa que se llama El Encuentro, además es un programa cofrades, el punto de encuentro de cofrades, de hermandades, de cofradías, que a lo mejor se están enterando ahora mismo de que se va a rodar una película cuya protagonista es la Virgen de la Fuensanta y que se ha lanzado una campaña crowdfunding. Entonces, tenemos que entrar en Virgen de la Fuensanta...
0: .com.
1: Y ahí ya directamente nos lleva a donde
0: ahí
1: tengamos que ir.
0: Claro, ahí aparece, está la Virgen, que además es una fotografía que hice yo personalmente de la Virgen en la catedral, que le pedí permiso al padre para poder hacerla, porque eso sí, yo no quiero en ningún momento ofender a nadie, ¿no? Le pedí permiso, me dijo, sí, puedes hacerla, y está ahí, entonces ahí pueden entrar y se hace la donación. Y de todas formas, ahí pueden ver quiénes somos los que participamos en la película, un pequeño argumentario de la película y demás. O sea, se pueden informar perfectamente. Y también hay un correo, que si quieren me pueden enviar un correo, que es info@virgendelafuensanta.com, por si quieren algún

0: alguna información o alguna aclaración.
1: Muy fácil, info@virgendelafuensanta.com. Blanca,
0: eso es.
1: ¿Qué sería para vosotros lo más bonito que podría pasar cuando esta película se estrene?
0: Pues mira, lo más bonito es que a la gente le guste muchísimo y que nos den la enhorabuena y que tenga muchísima proyección. Además, te voy a decir una cosa, y es que, mira, hay mucha gente que sabe que es, en este país ahora mismo lo más difícil es que te distribuyan una película. Bueno, pues nosotros no solamente es que no ha sido, no es difícil, sino que hemos conseguido dos distribuidores. Uno para España y otro distribuidor para México y Estados Unidos de habla hispana. O sea, imagínate, nos vamos a llevar a la Virgen de la Fuensanta y a Murcia fuera del país. Porque además, fíjate que es muy curioso, porque... ¿me oyes?
1: Sí, perfectamente. Tú estás escuchando, estás escuchando el himno, sí, de la Fuensanta, que
0: himno,
1: seguro,
0: claro.
1: Que seguro también aparecerá en algún momento en la cinta.
0: Sí, por supuesto. Y entonces, lo importante es que, además, sabes que la romería de la Virgen de la Fuensanta es una de las más importantes que hay en este país después del Rocío, ¿no?
1: Del Rocío, pues, y de la Virgen de la Cabeza, sí, la tercera más importante de España.
0: Sí, efectivamente, sí, sí. Pues queremos... Queremos subirla de nivel y queremos que se estrene. Ya te digo, se va a estrenar en toda España y México y Estados Unidos de habla hispana. Y sabemos que además en México son también muy devotos, son muy marianos.
1: ¿Sí?
0: Y estoy convencida que va a haber muchísimos viajeros que van a venir para conocer a la Virgen.
1: Pues
0: estamos
1: Blanca,
0: convencidísimos.
1: Blanca Saiz, ¿qué te voy a decir? Que todo lo que sea bonito para la Virgen de la Fuensanta, los murcianos lo vamos a agradecer. Así que enhorabuena por este proyecto.
0: Muchísimas,
1: por poner en
0: gracias.
1: Marcha esta película. Que, por cierto, ¿por qué de título La Generala? ¿Por qué le habéis escogido La Generala? Como también se le conoce a la Virgen de la Fuensanta, ¿pero por qué?
0: Sí. Pues mira, porque es fuerza, es valentía... tiene un significado muy especial, y cuando se la nombró generala, cuando la invasión francesa, dijeron, no hemos sido los soldados quienes hemos protegido, ha sido la Virgen, y ella ha sido nuestra generala, ¿no? Entonces, creo que es tan bonito eso de decir, no es que ella es la que está protegiendo, que nos pareció que era el mejor título.

0: Seguro que también estará de acuerdo Antonio Liza, nuestro compañero, que como ya les dije la semana pasada, está haciendo ese seguimiento de la peregrinación de La Generala. ¿Te gusta La Generala como título para una película cuya protagonista es la Virgen de la Fuensanta, Antonio Liza?
1: A mí me encanta, me ¿verdad? Encanta porque además es uno de los apelativos más cariñosos que tiene, aparte de la morenica, es La Generala.
0: Y fíjate que mucha gente
1: que le ofreció ese general de la tropa española en la independencia le viene al pelo.
0: Y que mucha gente no lo sabrá, ¿eh? Porque se la llama La Generala, que nos vamos a enterar de muchas cosas con esa película.
1: Exactamente, sobre todo la historia de ese fajín rojo de generala, que le ofreció este general durante la guerra de la independencia, en la que se encomendó las fuerzas españolas, y sobre todo la de esta región de Murcia, a la Virgen de la Fuensanta. Por eso le ofreció ese fajín para protección de las tropas españolas, sobre todo de los murcianos que estaban combatiendo en esa guerra de la independencia.
0: Bueno, yo quería principalmente hablar contigo por dos motivos. Uno, quería darte la enhorabuena porque esta mañana junto a Tati García, oye, habéis hecho una retransmisión de esa misa funeral, que fíjate que a veces cuesta mucho contener la emoción, esa misa funeral por el alcalde Ballesta. Y presidía la misa la Virgen de la Fuensanta, algo que no estaba preparado ni contemplado en absoluto, pero ¿qué ha pasado ahí? A ver, ¿cómo ha sido que la Virgen de la Fuensanta abandonara la parroquia donde se encontraba en plena peregrinación para acudir a la catedral esta mañana?
1: Estaba en Santiago Izaraiche y el ayuntamiento le pidió al cabildo catedralicio, que es el propietario en sí, los que

0: realmente rigen la dirección de la Fuensanta, ellos son los que mandan en ese sentido en todas sus peregrinaciones, en todas sus salidas. Le pidió que presidiera el funeral de José Ballesta, puesto que él era caballero de la Fuensanta y ha sido él tiene una devoción con la Fuensanta impresionante, y el cabildo aceptó. Entonces se trasladó esta mañana hacia la catedral en una ceremonia, toda la maniobra ha sido muy íntima, es decir, estuvo en el Palacio Episcopal y del Palacio Episcopal ya salió lógicamente en el trono hacia la catedral antes de que entrara el féretro de José Ballesta. Y lo curioso es que yo esta mañana, hablando con María Tiñano, su camarera, le comentaba, digo, le ha puesto usted el manto de los artesanos. La Virgen de la Fuensanta no tiene ningún manto negro. Ah. Son todos de colores, excepto ese manto que es azul marino y que en el año 1992 el gremio de artesanos le regaló a la Virgen de la Fuensanta.
1: Es el más oscuro abajo, que tiene, ¿no? Entonces.
0: Es el más oscuro, es más oscuro, que prácticamente es un azul marino muy oscuro, que prácticamente es negro. Para una ceremonia de ese tipo, unas exequias del entierro de José Ballesta, del alcalde de Murcia, pues vio apropiado, lógicamente, ponerle algo oscuro, claro, en señal de luto. Claro. Ese manto, además, que sentó precedente para lo que luego fue el manto de la paz, puesto que los artesanos que le regalaron el manto, todos dieron una puntada a ese manto. Además, en la espalda del manto lleva en el centro, sabes que la Virgen siempre lleva el escudo en la parte de atrás de sus mantos, en algunos que van bordados. Este lleva un nacimiento, porque parte de los artesanos, los belenistas, fueron también los que impulsaron un poco ese regalo a la Virgen de la Fuensanta.
1: Qué bonito, qué bonito.
0: Entonces, esta mañana, pues en un transporte especial, además aprovechando que la Virgen no, en Santiago de Zaraiche, el trono tampoco ha entrado a la iglesia por las dimensiones de la puerta, una puerta pequeña, pues se le ha utilizado el trono que ella normalmente utiliza cuando está en el altar mayor de la catedral, que siempre no lo vemos porque está tapado con flores. Es un trono muy pequeñito, unas andas de cuatro estantes, y eso es llegó al Palacio Episcopal esta mañana, lógicamente a puerta cerrada. Una vez que se ha bajado de ese transporte especial, ya, eso sí, los estantes de la Fuensanta la han llevado a la catedral. La misma operación ha pasado una vez que ha terminado la ceremonia de esa misa funeral por el alma de José Ballesta. Uh-huh. Ha vuelto a la catedral una vez que ya el cortejo fúnebre ya ha empezado su recorrido, pues ha vuelto otra vez al Palacio Episcopal para prepararla y volverla a Santiago de Zaraiche. Se da la circunstancia que esta tarde la Virgen tenía que haber salido a las 7 de la tarde de Santiago de Zaraiche. Pero claro, el cabildo catedralicio y los caballeros de la Fuensanta han decidido que, puesto que ha estado 4 horas fuera de la pedanía, dejarla una hora más, en recompensa un poco por las horas
1: que no
0: estaba
1: ha estado
0: ahí
1: en la catedral.
0: Exactamente.
1: Oye, ¿y la Virgen, para ir y venir, que no ha ido a hombros de los estantes, que dices que ha ido en un vehículo, es ya el mare móvil o el mare móvil todavía no ha llegado?
0: No, el mare móvil vendrá a partir de la primera semana, la segunda semana de octubre, que es donde empieza la segunda parte de esa peregrinación, que la va a hacer por las pedanías que están al otro lado de Sierra de Carrascoy, es decir, Lobosillo, Corbera, Ejea y Tullols, todas esas pedanías del otro lado, que evidentemente, vale, hay mucha distancia para, claro, llevarla. Entonces ahí sí, la Virgen de los Desamparados de Valencia le ha prestado ese mare móvil, uh-huh, por eso le llaman, pues, la Mare de Déu, para que es un vehículo tipo papamóvil con un cristal donde la Virgen se va a ver mientras va por la autovía hacia esas pedanías.
1: Y o sea, que nosotros vamos a... Es como el papamóvil, ¿no? Que vamos a poder ver a la Virgen dentro de un vehículo con unos cristales y se va a trasladar con toda la dignidad del mundo.
0: Exactamente. Vale. Y ese mismo vehículo lo utilizará también en esa tercera etapa de la peregrinación, porque va a visitar municipios de la región de Murcia que nunca había estado, como Lorquí, Ceutí, Archena, Molina de Segura, y se va a utilizar también ese mare móvil, como le llaman los valencianos.
1: Que es de Valencia, claro.
0: Claro, y esa conexión que siempre ha habido entre Valencia y Murcia.
1: Siempre, es verdad.
0: Oye, una cosa, ningún problema.
1: Antes de despedirnos, que me queda un minutillo solo, uh-huh, hay una cosa que yo quiero contar, y son los pétalos de las flores de las coronas de que le han regalado al alcalde de Murcia. ¿Qué pasa?

0: con esos pétalos.
1: Esta mañana estábamos comentando que esos pétalos de las de las más de 300 coronas que ha recibido el alcalde de Murcia, su ilusión era que esos pétalos de esas coronas fueran a las petaladas para el resto de la peregrinación. Y esta misma tarde...
0: Las petaladas a la Fuensanta.
1: A la Fuensanta. Y esta misma tarde, en su pueblo, en Cabezo de Torres...
0: ¿A esta hora?
1: Estará a puntito de llegar. La petalada que se le va a ofrecer a la Fuensanta a la entrada a la iglesia de la Señora de las Lágrimas, serán los primeros pétalos de esa corona que caerán sobre la Fuensanta. Era su pueblo, era Cabeza de Torres, y como no, tenía que empezar esos pétalos a caerle justamente en su pueblo natal.
0: Bueno, esta noche duerme en el Cabeza de Torres y mañana dirección a...
1: Dirección a Churra, a la Iglesia de la Encarnación, a la patrona también de Churra.
0: Que recordemos que la primera advocación de la Virgen de la Fuensanta fue la Encarnación, ¿eh?
1: Exactamente.
0: Que no nos quiten a las encarnas lo que es nuestro.
1: No, a Dios lo que te da, de Dios, y al César lo que te da. Efectivamente, la Fuensanta de la Encarnación.
0: Oye,
1: y mañana hay una misa de campaña, por cierto, a las 6:00 p.m, en la puerta de la Iglesia de Cabezo de Torres, porque el sacerdote Emilio Sánchez, un gran amigo, ha querido hacer esa...
0: Y que fuera rector de la Basílica de Caravaca.
1: De Caravaca, de la Santísima de la Cruz. Pues a las 6:00 p.m. la misa, aunque está previsto que la Virgen salga a las 8:00, pero él ha dicho que aunque la misa sea a las 6:00 y termine a las 7:00, la Fuensanta no la suelta hasta que llegue a las 8:00 p.m.
0: Una vez que ya finalice el luto, ya volverán pues los cohetes, los castillos de fuegos artificiales, el acompañamiento musical, todo esto que se ha quitado durante esos 3 días de luto oficial, ¿verdad?
1: Exactamente, eso será ya en Churra. Una vez que salga de Churra ya se habrá cumplido su 3 días de luto y volverán las bandas de música y volverá la pirotecnia. Por cierto, la Virgen también, cuando ha llegado a Santiago de Caraíche, la camarera la ha cambiado con un manto de brocado en color rosa salmón, de brocado con hecho de hilo de plata, aunque estamos en luto, pero la peregrinación va a seguir su rumbo hasta el final, hasta el día 14 de junio, que terminen las Jezares.
0: Antonio Lizana, muchísimas gracias.
1: Buenas
0: noches. Y a los oyentes del encuentro, el martes que viene volvemos aquí a Onda Regional. Se quedan con los servicios informativos.
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1: Sí, y con todo el equipo deportivo de la radio y el trabajo de la técnica de mi compañero David Navarro. Florentino no se cansa y Felipe Moreno tampoco. ¿Por qué digo esto? Pues porque hoy hemos conocido la noticia de que el Mallorca se ha sumado al Málaga y quiere apartar al presidente del Real Murcia de sus funciones. Enseguida contamos lo último, cómo está, cómo piensa el presidente de la entidad murcianista. Además, en este día ha convocado elecciones el presidente del Madrid, Florentino Pérez. Es noticia también de este martes. ¿Os imagináis al Mago Pop dentro del Murcia, como propietario del Murcia? Enseguida os cuento lo último. Y además voy a hablar con mi compañero Daniel Sánchez, porque tenemos ya el partido tan importante para el Cartagena del sábado en Can Mises, el equipo cartagenero que sigue trabajando para entrar en el playoff. A todo esto, uno que mandó absolutamente en el Cartagena como rey absoluto, como figura nuclear, Francisco Belmonte, que podría recorrer los 130 kilómetros que separan Cabo de Palos de Alicante para trabajar como director general en el Hércules. Hablaremos con Chemi, que tiene una lesión menos importante que nos temíamos. Hablaremos con Jai Pedrosa. Hablaremos con Olga Lorente, porque hay una baja, la de Will Fall, de Lucas Murcia CB, para los próximos encuentros. Y además de eso, vamos a conocer cómo queda dibujado el proyecto del Cieza para la temporada próxima en Segunda Red.

0: A las 9:30, aquí en la radio de la Región de Murcia. Vamos a con el asunto de portada que, como digo, es la situación societaria en la que se encuentra el Real Murcia. ¿Puede perder el control Felipe Moreno? ¿Puede dejar de ser el presidente del Real Murcia? ¿Puede llegar un administrador concursal? Pues eso, que parecía algo muy complicado, muy lejano, se va acercando. ¿Y por qué digo esto? Pues lo digo porque primero fue el Málaga el que pidió que se declarara el concurso necesario. Esto es a paso previo a que le quiten el control, en este caso al dueño de la entidad, a Felipe Moreno, y que fuera alguien externo, ajeno, un administrador concursal, el que cogiera el volante. Y ahora ha sido el Mallorca el que lo ha hecho por una deuda de 319.000 euros. Nos consta, y así lo podéis leer en nuestra web, en orm.es, que la jueza de lo mercantil, la famosa María Dolores de las Heras, ha dictado, después de esa petición del Mallorca, un auto, una providencia exactamente, marcándole al Mallorca otro camino diferente para conseguir su objetivo. El Murcia también se ha defendido, ha presentado un escrito de oposición dirigido al juzgado de lo mercantil, y estamos en esa situación. Para que os hagáis una idea, ¿qué supone esto? Supone, en este momento, el presidente del Real Murcia está al volante, subido en el coche, y junto a él, el resto de consejeros, y van haciendo su viaje. Si finalmente el juzgado del mercantil le da la razón al Málaga y al Mallorca, ¿qué supondría? Que el juzgado echa del coche a Felipe Moreno, lo echa del coche, le quita el volante, echa del coche a los consejeros, y entonces llega un señor, un administrador concursal, que se pone al volante y ya controla la situación. Hasta tal punto de que ya incluso los fichajes no los haría Breis. Los fichajes tienen que ser aprobados por ese administrador concursal. Y es un riesgo que está asumiendo el Real Murcia. ¿Cómo está Felipe Moreno? ¿Qué piensa después de esta noticia, después de este movimiento del Mallorca? Yo he hablado con él esta tarde. Está cabreado, pero fuerte. Está enfadado, pero con ganas de presentar batalla. No va a sacar bandera blanca, no se va a rendir, y está con ganas de guerra, de batalla, de defenderse golpeando, porque entiende que hay enemigos que están apareciendo con nombres y apellidos que están perjudicando mucho al Real Murcia. Y además, el club y esta noticia OR está preparando otro plan de reestructuración. Le han tumbado dos y ahora está diseñando el tercero. El primero fue tumbado porque la quita era del 95%, que era un disparate. Es como si yo te debo a ti 100 euros y te digo, te pago 5 y olvídate de lo demás. El segundo plan lleva una quita del 75%, te debo 100 euros, te doy 25 y ya está. Y con eso lo arreglamos. Cayeron los dos planes y ahora el plan que está pergeñando el abogado Higinio Pérez supone que si te debo 100, te doy 50 en los próximos 5 años y zanjamos el tema. O bien te doy el 100% de lo que te debo en un plazo de 10 años. Luego contaré más detalles, porque ahora quiero recoger la valoración de alguien que ha trabajado para Real Murcia, que conoce perfectamente cuál es la situación económica y financiera de la entidad grana, que es Quique Baeza, historiador, además del Murcia, que no se me olvide. Quique, muy buenas.
1: Muy buenas.
0: ¿Qué posibilidades crees tú que hay ahora para que pierda el control de la entidad Felipe Moreno?
1: Pues las hay, ¿no? Las hay. Y no son pocas, Gregorio. Son posibilidades que abarcan hasta que una persona que sea accionista presente su propio plan de reestructuración y aporte al juzgado un plan que pueda ser valorado y a lo mejor hasta no tiene ni que pasar por junta. Pero claro, hay que tener unos cuantos millones de euros para ello, ¿no? Hoy creo que hay sorteo, ¿no?, del Euromillón.
0: ¿Y de quién la culpa? ¿Quién tiene la culpa de todo esto?
1: Yo creo que aquí el culpable de toda esta situación irresponsable tiene un...
0: No tenemos en buena señal con Quique Baeza. A todo esto hay una noticia que también encontramos.

0: traes en nuestra web, y es que el Murcia ha recurrido a un órgano nuevo, del que no tenía yo noticia alguna, el Tribunal Económico Administrativo Central. Esto es del Ministerio de Hacienda, porque entiende el Murcia que ha pagado indebidamente una cantidad de 4 millones de euros. El Murcia está en esa pelea con Hacienda. Hacienda le reclama cerca de 3 kilos de intereses. El Murcia dice que solo le debe a la agencia tributaria 700.000 euros en ese concepto de intereses y está mirando acta a acta para ver si Hacienda se ha equivocado o no. De momento, hoy, ya digo, y es noticia, de Onda Regional de Murcia ha presentado concretamente esa solicitud al Tribunal Económico Central. ¿Quién tiene la culpa de lo que está pasando, Quique Baeza?
1: El presidente ha elegido esa estrategia. Ha elegido la estrategia de pagar lo más tarde posible y yo creo que le va a salir mal, porque a la vista está que empezó con un plan de reestructuración muy agresivo y ya estamos viendo algo ya que va por 50-50, ¿no? O pago de la deuda íntegra en 10 años. Al final ha habido un plan para la Liga y, claro, los acreedores que protestan dicen que ¿por qué ese plan a la Liga? A ellos no. Luego le van a decir que ese plan se pueden adherir y tampoco les va a valer. Bueno, son estrategias de esos acreedores, pero a mí lo que sí que me ha dejado muy preocupado es que el Mallorca, que no tiene un administrador judicial, no hablamos de una directiva que esté, en fin, que no esté operativa, como la del Málaga. El Málaga es un administrador judicial que lleva muchísimo tiempo ya, que tiene que operar de una manera mecánica y autómata, ¿no? Él no es el caso del Real Mallorca. El Real Mallorca tiene una directiva y se puede hablar con ellos y demás, y me resulta muy sorprendente y raro. Y yo creo que detrás de lo del Mallorca puede haber algún interés, porque el Murcia es muy apetitoso y hay gente interesada y están saliendo personas preguntando continuamente porque, bueno, pues se ha visto que tiene en la peor situación deportiva posible, que es estar en primera federación de casi 20.000 abonados y todo lo que está ingresando a nivel de patrocinio resulta atractivo, ¿no? Entonces, pues claro, puede haber detrás algún interés de alguien, ¿eh?, que no sabemos que conozca la directiva del Mallorca, porque le haya animado a ir contra el Murcia. Desde luego, lo de la Liga, había que llegar a un acuerdo sí o sí, porque si el Murcia ascendía tenía que ir con los deberes hechos, pero le ha salido mal porque eso en el juzgado no lo terminan de entender.
0: Ya, una cosa, tú ves, si tuvieras delante a Felipe Moreno, ¿qué le dirías? ¿Que pagara? La deuda, cuando él llegó, era de 46 millones de euros y ahora está en 23, después de haber saldado gran parte de la deuda pública. Falta solamente lo de los intereses, pero no olvidemos que ahí había una cifra cercana a los 20 millones de euros que ya ha satisfecho el Real Murcia con las aportaciones directas de Felipe Moreno.
1: Él ha hecho un gran esfuerzo, lo que pasa que él tenía la oportunidad, cuando entró, de poner más dinero para rematar la deuda del Real Murcia, comprando bien deuda a terceros o llegando a algunos acuerdos que había tenido el K-Business, que había hecho y había pactado, e ir acometiéndolos. Pero claro, él decidió ir al plan de Higinio, no al plan de Andrés López Atenza. Y ahora pues tiene las consecuencias, pero él no se puede sorprender. Eso tenía sus riesgos, pero es verdad que los empresarios tienen que arriesgar a veces y nosotros pues lo vemos desde otro prisma, somos más conservadores quizás, ellos no, y a veces les salen bien, les salen mal. En este caso yo creo que le está saliendo fatal y que a lo mejor esos 4 o 5 millones que le dijo Andrés López Atenza, con esto podemos hacer acuerdos y podemos negociar. Ojo, Higinio también le ha urgido a poner alguna cantidad para controlar a esos acreedores que podrían causar problemas y por desgracia, pues no se ha hecho y ahora una cosa que valía 60.000, pues te están pidiendo 200.000.
0: Oye, aprovecho y te pregunto por el partido del sábado. ¿Crees que el Murcia se salva ese día o que va a tener una jornada agónica, no a condomina en la última jornada?
1: Yo creo que va a ser una pesambre, como viene siendo esta temporada. Cuando tú miras los números fríamente, todo te invita a que no sea una plácida permanencia. Yo tengo muchísimo miedo porque 40 jugadores en una misma temporada, 3 entrenadores, jugadores que no están preparados para estos contextos. Yo soy muy pesimista, pero es que es lo que estoy viendo y lo que he visto. Luego en el banquillo es que el entrenador no termina de tener alternativas. lo que ven.

0: no le funciona, los cambios los ha hecho más tarde porque vio que cuando los hizo la jornada anterior el equipo se fue para abajo. Es que yo soy muy pesimista y me temo que vamos a tener un partido contra el Dense muy feo, muy feo. Y es una pena, porque ha hecho un gran esfuerzo Felipe, pero hay muchas cosas que hay que cambiar, Eso de entrenar a una hora tiene un impacto en los futbolistas y en el rendimiento. El descanso activo es muy importante y que tú estés conduciendo 2 horas al día para un jugador de élite, la gente no termina de darse cuenta de lo importante que es. Pero, por ejemplo, hay un tal Cristiano Ronaldo que sí lo tiene muy en cuenta, el descanso activo, y es la prueba de que con la edad que tiene, tiene ese nivel, ¿no?
1: Muy bien. Pues a ver qué pasa en el partido del sábado en Torremolinos. Gracias, Kike. Hasta la próxima. Buenas tardes.
0: A ti, hasta luego.
1: Y a todo esto, el Mago Pop, que ha preguntado por el Real Murcia. Bueno, exactamente lo ha hecho su primo, que es el propietario del CISA. Luego hablaremos del equipo de la Boleja en la siguiente hora. Pero resulta que este mago ilusionista, que ha triunfado bueno, en 1000 sitios, es, por ejemplo, una de las estrellas de Broadway, estuvo en 2023 llenando durante una semana entera uno de los teatros más cercanos a Times Square. Y resulta que su primo, repito, que es el presidente del CISA, hizo una gestión la semana pasada para ver cómo estaba el tema del Real Murcia, cómo estaba la cuenta del Murcia, si había posibilidad de invertir o no invertir. Y claro, cuando le explicaron lo que había, ese conflicto irresuelto con Mauricio García de la Vega, el riesgo de que el club quedara en manos de un amistador, luego también la posibilidad, que no está ni mucho menos extinguida, de que el Murcia baje a la segunda red, pues el Mago Pop ha dicho, mejor me espero y vamos a ver el asunto más adelante. Y resulta que dentro de toda esta semana, que va con diferentes noticias en diferentes sentidos, el rival del Murcia el sábado, el Torremolinos, pues resulta que ha fichado a Camini, a Carlos Camini, el que fuera portero del Málaga, el portero del Málaga, y que ahora va a ocupar un cargo que, según el Torremolinos, se llama Área de Bienestar y Desarrollo del Jugador. Estas son las primeras palabras de Camini ya trabajando para el Torremolinos.
2: Soy Carlos Camini, es futbolista. A día de hoy me incorporo con la entidad de Juventud de Torremolinos. Aquí estoy para ayudar a sumar, a ver este club crecer, que conozco desde hace mucho tiempo. Estamos cerca del objetivo, hay que empujar un poquito y gracias a vosotros, la afición, lo conseguiremos.
1: Ambiente tremendo el que le espera al Real Murcia este próximo sábado a las 9 de la noche. Y también ambiente muy especial el que va a tener el Cartagena en el partido de Camises. O sea, juega frente al Ibiza. Hay que ver qué diferente el camino del Murcia y el camino del Cartagena. Uno, intentando no llegar al infierno del descenso a la segunda red, que es una auténtica película de terror. Y otro, buscando el ascenso al fútbol profesional. Dani Sánchez, muy buenas.
3: Muy buenas, Gregorio.
1: ¿Cómo lo veis ahí en Cartagena? ¿Qué opciones le concedís al Cartagena de jugar playoff, oye, y de disputarlo y de llegar incluso a la segunda división después de un año que fue traumático el anterior?
3: Yo sé que a ti te gustan mucho los porcentajes, Gregorio, pero bueno, realmente lo único que tiene que hacer el Cartagena es centrarse en ganar los dos partidos que le quedan, ¿no? Yo creo que si el Cartagena lo hace y gana los dos partidos que le quedan, estoy firmemente convencido de que va a jugar playoff. Para ello tiene que pinchar el Europa una vez o el Villarreal B 2, y creo que es algo que puede suceder vista la igualdad de la categoría. Desde luego, si con 62 puntos no te metes, yo creo que ya es aplaudir al rival y ya está, porque no se puede hacer nada más. Pero el Cartagena tiene un difícil compromiso este fin de semana en Ibiza. Va a ir gente de Cartagena a Ibiza. De hecho, la Federación de Peñas ha sacado un viaje a la ciudad insular este fin de semana. Y creo que el horario es bueno, sábado a las 9 de la noche. Creo que la experiencia también es fantástica y desde luego que se va a sumar gente a ese partido, porque es un duelo muy, muy trascendente. Yo creo que si el Cartagena gana, va a entrar en la última jornada, dependiendo de sí mismo, al playoff. Y eso, desde luego, es la mejor noticia que podría recibir el conjunto albinegro.
1: ¿Y en qué medida puede afectar la ausencia de Chiqui? Es verdad que igual Jan Jules, me comentaban esta semana, tenía ya minutos en el partido de Ibiza, pero es cierto que pierde a Chiqui para las próximas 4 o 6 semanas. Perdería el jugador no solamente para estos 2 encuentros que quedan de liga regular, sino también para el ojalá playoff de ascenso al fútbol profesional.
3: es una baja muy importante, la de Chiqui. Es verdad que es un tipo que no es súper goleador, pero sí que es cierto que está dando un buen nivel

0: está siendo un tipo muy peleón. De hecho, el otro día en el 1-0 es el que recupera el balón, que al final acaba provocando el tanto de Luismi Redondo, y está siendo el primero en la presión, un tipo muy comprometido. A mí me parece una baja muy importante. Además, se suma a su baja también la de Kevin Sánchez, que vio la quinta cartulina amarilla, y creo que son bajas realmente trascendentes para ese partido. Pero eso sí, vamos a ver cómo está Alfredo Ortuño. Creo que tiene que dar ese nivel Ortuño, el delantero yeclano, que no ha dado hasta ahora. Desde luego, si el yeclano está al 60% de lo que ha solido ser en su carrera deportiva, tiene que ser un recambio suficiente, pero con este nivel de las últimas semanas, a mí se me antoja la baja de Chiqui, una baja muy, muy trascendente en un equipo que desde luego durante toda la campaña ha adolecido de gol.
1: Oye, ¿tú crees que puede afectar de alguna forma al Cartagena esta situación de inestabilidad institucional con el cartel de Se Vende, con Alejandro Arribas buscando casi a la desesperada dinero para pagar las nóminas, para quitarse de medio cuanto antes, siempre que le llegue una oferta que sea razonable para él?
0: Yo creo que podría haber afectado durante la temporada, y de hecho ha afectado seguro. Yo me ciño a esas 3 semanas que el Cartagena estuvo sin entrenador, con Raúl Guillén y luego con Torpedo Arias, pero creo que a estas alturas de la temporada ya los jugadores les entra el picorcito y ya están muy centrados en lo que están centrados, que es en intentar meterse en el playoff y desde luego en revalorizarse también ellos como individuos si logran subir a segunda división. Creo que no debería afectar demasiado esa situación institucional. Obviamente sería mucho más preferible que la situación institucional fuera buena, pero ahora mismo yo creo que los jugadores ya solamente piensan en jugar el playoff, en ganar esta semana en Ibiza y ojalá clasificar la próxima para esas eliminatorias por el ascenso.
1: Gracias a Dani y suerte para el partido del sábado. Ahí estaremos, por supuesto, en Cambises. Hasta la próxima, compañero. Buenas tardes y feliz semana.
0: Abrazo, Gregorio.
1: El análisis desde Cartagena de ese encuentro que, como digo, tenemos el fin de semana. ¿Os imagináis a Francisco Belmonte? Repito, el presidente, que no propietario del Cartagena durante 10 años, el hombre que todo lo decidía, el hombre que tuvo el poder omnímodo en el Cartagena desde su sillón presidencial durante una década entera, trabajando ya en un equipo próximo a la ciudad de Cartagena. Me refiero al Hércules de Alicante. Ayer los compañeros de Alicante Plaza publicaban la información de que el Hércules lo había tanteado. Y nosotros hemos conocido hoy que él está dispuesto a aceptar la propuesta, que todavía no lo ha hecho el Hércules, pero que podría hacerle en los próximos días. Belmonte no es que haya sido 10 años presidente, que no propietario del Cartagena, ya sabéis quién era el propietario, ¿no? Que ha sido presidente de... A lo que pasa es que a él le gustaba mucho decir que era el dueño del Cartagena, que eso vestía más, que ser solamente... Ser presidente y dueño viste más que ser solamente presidente. Y el caso es que el dueño era otro, como todos sabéis, ¿no? Que digo que el Hércules lo está tanteando, ¿no? Y él está viendo que es una buena opción. Pensábamos que igual se tomaba un tiempo de reflexión para disfrutar de la familia, para disfrutar del tiempo libre y para tomar un poco de perspectiva, pero no. Está dispuesto a aceptar esa propuesta si finalmente le llega. E iría para allá, para Alicante, como director general del Hércules, nada más y nada menos. Él, como digo, en su etapa del Cartagena y antes, porque ha estado en muchos equipos y lleva una trayectoria muy solvente, ha generado una buena red de alianzas, de contactos, y uno de ellos es Enrique Ortiz, que es el presidente del Hércules de Alicante y el hombre que ha pensado en él para que entre ahí. También tendría, por supuesto, voz y voto en los fichajes, aunque está allí trabajando con el cargo específico de director deportivo, Paco Peña. Belmonte, como digo, puede saltar de Cartagena a Alicante muy pronto. Y nosotros saltamos ante el fútbol al fútbol sala y voy a hablar con Chemi, que nos ha tenido preocupados desde que se lesionaba el viernes en Pésaro, en el partido de semifinales, el que estaba jugando el Jimmy frente al Sporting de Portugal. Chemi, muy buenas.
2: Hola, buenas noches, Gregorio.
1: ¿Cómo estás? Lo primero.
2: Bueno, jodido, la verdad que jodido, porque al final pues... Las lesiones es lo peor que le puede pasar a un futbolista y bueno, pues otra vez me ha tocado a mí y bueno, pues toca decir adiós a esta temporada.
1: Dices eso porque tú te lesionaste ya, esta vez ha sido menisco, la otra vez fue el ligamento cruzado. A mí me han contado incluso que Duda le pidió a los médicos, al médico que te operó, que te diera el tratamiento como si fueras el jugador del primer equipo. Tú estabas en el Pozo, en el filial del Pozo, que te diera tratamiento de jugador de la primera plantilla y que eso siempre se lo agradece.

0: esa duda, que se implicó directamente en aquella operación y que quedaras en las mejores manos para que la lesión, vale, pues te dejara unos meses fuera, pero después totalmente restablecido, ¿no? ¿Es así?
1: Sí, la verdad que he tenido mucha suerte porque fue la etapa juvenil ahí cuando estaba en el pozo y bueno, pues los servicios médicos que teníamos allí cuando estaba en la época mía de juvenil, pues eran otros, teníamos que ir a través de la federación y bueno, pues él siempre me ha tratado muy bien y se encargó de que me operara el médico de allí del primer equipo, Paco Martínez, y la verdad que muy bien y como he dicho, siempre estaré muy agradecido porque allí tuve tres operaciones en mi etapa en el filial del Pozo, la etapa juvenil y del filial, y bueno, pues ahora otra vez pues me ha tocado otra vez otra lesión que no es tan grave como el cruzado, pero bueno, me va a tener unos meses de baja.
0: Más o menos, ¿tú sospechabas que no era lo mismo de antes? El viernes sí, ya, en la jugada.
1: Sí, a ver, yo siempre que me he roto el cruzado es que mi rodilla se ha girado, o sea que se ha desplazado y bueno, yo no noté eso. Esta vez pues noté que mi rodilla había doblado además y justo al momento ya lo tenía bloqueada. Entonces bueno, las primeras pruebas que hicieron allí los fisios y los médicos pues todo apuntaba a que iba a ser el menisco externo, que iba a estar roto porque es un signo, cuando se bloquea la rodilla es un signo del menisco, pero bueno, teníamos que esperar a las pruebas porque no me podían hacer ninguna prueba más allí porque al final la tenía bloqueada, la tenía hinchada y bueno, las pruebas se realizaron el lunes nada más llegar allí, que al final pues también agradecer al club siempre por los servicios que tiene porque ha sido todo muy rápido y bueno, a las pocas horas ya sabía los resultados y en teoría es solo menisco, habrá que ver también cómo está el cruzado una vez que abran, pero todo apunta a que la resonancia dice que el cruzado está bastante bien.
0: ¿Y eso que son 2-3 meses?
1: Bueno, eso, como me han explicado a mí los fisios y el cuerpo médico, pues el menisco se puede coser, depende cómo esté roto, o sea, se puede coser o se puede cortar de raíz, entonces bueno, el coser va a llevar un poco más de tiempo y si lo arrancan, pues será menos tiempo, entonces bueno, eso es el médico, que una vez que vea cómo es la rotura exactamente del menisco es el que va a decidir. Pero bueno, en principio creo que van a ser sobre unos 3 o 4 meses.
0: Oye, una cosa, Chemi, esto tiene que ser súper doloroso. ¿Cómo pasas esas noches para dormir? Porque claro, tú te quedas en Italia, vuelves con el equipo el lunes. Claro, el dolor es permanente en esa rodilla.
1: Sí, la verdad que los primeros días sobre todo ha sido la noche del viernes, no pude dormir nada porque tenía mucho, mucho dolor y bueno, ya me tuvieron que dar medicamentos muy fuertes hasta que me dejaron dormido y bueno, pues ya cada vez que han pasado los días pues un poquito mejor, pero la rodilla sigue igual, sigue bloqueada y prácticamente es que no puedo hacer nada.
0: Y como viste, a partir de ahí ya está Champions con el partido. Bueno, para empezar, tú te retiras, te llevan al vestuario, tú ya no ves nada de lo que queda de partido, de ese Jimmy Sporting, ¿o cómo fue la cosa?
1: Salí cuando quedaban unos pocos minutos ya de la segunda parte, quedarían 5 minutos así, y bueno, lo estaba siguiendo un poco allí por el móvil, por lo que me iban informando, pero estaba tan nervioso pues que decidí bajar como pude y me puse en la grada y bueno, pues pude ver los últimos minutos, la prórroga y los penaltis.
0: ¿Cuánto habías dado por estar en esa tanda?
1: Pues en esa tanda y en la segunda parte y toda la prórroga, pues la verdad que quedaría mucho y como he dicho, si me hubiese roto el menisco, hay a veces que la rodilla no se bloquea y te permite poder jugar, ojalá me hubiera pasado eso, ya que no. Pero bueno, al final las cosas vienen como vienen en esta vida y bueno, la rodilla se me quedó bloqueada y era imposible poder forzar ni nada y bueno. Pues por suerte tenemos a Chippi, otro gran portero que ha hecho una grandísima Champions y bueno, que hay que confiar mucho en él. No tiene nada que demostrar porque si está en Jimmy Cartagena es porque es un grandísimo portero.
0: ¿Y esta Champions se escapa sencillamente porque el Sporting ha sido el mejor equipo de los cuatro?
1: Bueno,
0: ¿o porque ha tenido Sporting más suerte?
1: Bueno, la suerte, eso es, esa palabra es regular. Bueno, creo que Sporting en el partido nuestro sí que es verdad que los primeros 10 minutos nosotros no salimos como teníamos que salir. Ellos tuvieron ocasiones, sí que es verdad porque las estadísticas dicen que fueron muy superiores, pero bueno, yo no lo veo tan así porque al final que tiren 20 o 30 tiros de 15 o 20 metros, para mí eso no es un tiro peligroso a priori.

0: pero sí que es verdad que ellos fueron un pelín más intensos y tuvieron más posesión de balón. Pero bueno, nosotros jugamos nuestras armas y nos plantamos en el descanso con un 0-2, que nosotros también estábamos jugando. Y bueno, pues ellos en la segunda parte pues tuvieron esa suerte, ¿no? Que metieron ese gol tempranero y luego nos empataron muy pronto también. Y bueno, pero bueno, creo que el equipo compitió muy bien. Al final estamos compitiendo contra los mejores de Europa, que no es cualquier cosa. Y bueno, Sporting, pues quizá pues, para mí, junto a la plantilla con el Barça, son las dos mejores plantillas del mundo del fútbol sale. Bueno, creo que Jimmy Cartagena ha competido de tú a tú ante una de las mejores.
1: Yo pensaba, fíjate al descanso, lo comentaba con José Antonio Vera, que con el 2-0 no se escapaba este partido. Con la experiencia acumulada del año pasado, con la experiencia competitiva, digo, no se le puede escapar de ninguna manera al Jimby, porque es lo mejor que te puede ocurrir es que al descanso tengas esa ventaja de 2 goles.
0: Sí, a ver, en el fútbol sala es una ventaja importante, pero no te certifica 100% que vayas a ganar el partido, pero sí que es verdad, pues al final en este tipo de partidos que son tan igualados y que un gol puede marcar la diferencia, pues sí que teníamos esa cierta ventaja, pero bueno, ellos nos colaron 2 goles muy rápido y bueno, eso marcó también un poco el partido, pero bueno, al final el equipo dio todo, no fue suficiente y bueno, ahora pues tenemos que intentar volver a jugar otra Champions y eso significa que tendríamos que llegar a la final de los playoffs de Liga.
1: Esto alivia un poco el camino, porque claro, la idea de todos es jugar la Champions, la idea es ganar la Liga, ¿no? Pero como segundo premio aparece este año, porque no hubo victoria de españoles, ser finalista de la Liga y jugar Champions. Esto también os estimula a todos mucho más.
0: Hombre, ahora los equipos tienen más ganas, ¿no? De plantarse en la final, ya que no ha habido ningún campeón en Champions español. Pues bueno, esto el pasar a la final de Liga pues significaría que el año que viene vas a jugar Champions y vas a estar peleando por el título de Liga, que creo que al final lo que todos los equipos quieren, o por lo menos lo que nosotros, Jimmy Cartagena, es lo que queremos, es intentar revalidar otra vez el título de Liga y eso nos llevará a jugar pues la Champions y la Supercopa, que tiene premio triple.
1: Semi, ¿cómo te operan?
0: En teoría me operan el viernes y bueno, a ver si es así cuanto antes también para yo poder estar pues mejor, más tranquilo y empezar
1: para el fin
0: la
1: de semana, ¿no?
0: Recuperación
1: Para jugar el fin de semana. El fin de semana tenemos partido, ¿no? A la 1 de la tarde. Sí, tenemos el partido. De hecho, jugáis vosotros contra Rivera Navarra. Se me había ido la pinza un segundo. Gracias, Chemi. Ojalá que vuelvas muy pronto, que ya sabes que te apreciamos mucho aquí, en Onda Regional de Murcia, que estoy hablando con el mejor portero que hay en España. Y nada, que vaya todo muy bien en la operación. Gracias.
0: Muchísimas gracias.
1: Que te recuperes.
0: Hasta luego, Gregorio.
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1: Y nosotros te acompañamos a cada día aquí haciendo deporte en la radio pública desde las 8:30 y hasta las 9:30. Y siempre con la mejor información del baloncesto que trae Olga Lorente. Olguita, muy buenas noches.
7: Hola, Gregorio, ¿qué tal?
1: Oye, ¿cómo está Will Fall? Porque nos hemos encontrado esta tarde la noticia de que se ha lesionado. ¿Qué tiene y para cuánto tiene?
7: Pues mira, va a tener entre 10 y 15 días de baja. Eso quiere decir que de momento se pierden los dos partidos importantísimos de esta semana contra Baskonia y contra Unicaja. Además, se necesitaba mucho el perfil de Will Fall porque es un jugador muy físico ante dos rivales muy físicos, entre ellos para defender a Rodion Skurucs. Y lo que le ha pasado es que se le ha explotado, le ha reventado un quiste que tenía en la zona lumbar y le han tenido que operar de urgencia y todo,
1: serio?
7: Así que sí, va a estar por uno de los golpes que se ha dado.
1: ¿Un quiste sebáceo o algo así?
7: Sí, exacto.
1: ¿En serio?
7: Sí, y le han tenido que operar.

0: de rodilla, pero claro, por un quiste sebáceo.
1: Exacto, es algo totalmente inesperado que en uno de esos golpes del otro día en el partido le terminó por explotar. El partido fue sábado y el lunes le tuvieron que intervenir de urgencia. Así que bueno, ya llevábamos contando, recuerda que te lo dije ayer, que Devonte Keiko, que está entre algodones, va haciendo partes del entrenamiento, no los completa. Es así que es una baja que podíamos esperar, pero no contábamos con la de Will Fuller. Y como digo, son dos partidos para los que se necesitaba mucho un jugador del perfil de Will Fuller, de intensidad, de fuerza, de rebote, de defensa, y seguramente que el equipo lo echará en falta, entrará en su lugar Rubén López de la Torre.
0: Oye, también quiero que me cuentes el futuro de Ethan Almasa, que este año ha estado jugando en el Real Madrid, pero que vuelve a Estados Unidos.
1: Sí.
0: ¿Cómo se llama? La liga está NCAA.
1: Sí, es la Liga Universitaria,
0: vale.
1: NCAA,
0: sí.
1: Que bueno, hace unos años...
0: Esto para que la gente se haga una idea, ¿a cuánto está de lejos de la NBA?
1: Ahora menos, sobre todo a nivel económico, porque hay jugadores que están cobrando 1 millón de euros por temporada. En principio son jugadores que todavía no son profesionales. Es verdad que Ethan Almasa llega a esta Liga Universitaria habiendo debutado ya con el Real Madrid, tanto en Euroliga como en ACB. Antes esto era inviable. Si habías tenido ya un contrato profesional, no ibas a la Liga Universitaria. Ahora, bueno, por los requisitos y las normativas han cambiado, y de allí muchos pasan al draft directamente, al proceso de selección para la NBA. Dicen que ahora, si quieres enfocar tu carrera a la NBA, bueno, pues que la NCAA, la Liga Universitaria, es un buen camino. Vamos a ver si, porque es que al final Ethan Almasa lleva muchos años sin jugar, porque estuvo en la Liga de Desarrollo, estuvo en Australia, ahora había fichado un contrato de 4 años con el Real Madrid. Yo la semana pasada di la noticia que se, bueno, estaba intentando explorar la vía universitaria, porque como digo, las condiciones económicas son increíbles, y vamos a ver con qué fórmula lo hace, si el Real Madrid se guarda sus derechos por si algún día vuelve a Europa, que sus derechos en ACB y en la competición europea sigan siendo suyos o no. Pero bueno, hoy el periodista, yo di la información de que iba a Estados Unidos, y hoy el periodista Óscar Herreros ha ampliado la información diciendo que jugará en la Universidad de Gonzaga. Así que bueno, vamos a ver, porque tiene un final de temporada en el que puede ser importante Ethan Almasa en el Real Madrid, porque hoy ha comunicado el club blanco que ni Edi Tavares ni Alexander Len van a estar para la Final Four. Veremos si Len llega para el playoff. Tavares no llega. El único pívot puro que se queda Scariolo es Ethan Almasa. Vamos a ver si tiene minutos.
0: Ha tenido muy poquitos, esta temporada,
1: sí,
0: Ethan Almasa en el Madrid.
1: Sí.
0: Menos de los que seguramente podíamos pensar.
1: Bueno, ha estado más en la Liga U22, en la Liga de Desarrollo de los Jóvenes, bueno, donde por ejemplo tiene Luca Murcia un equipo filial, y con el primer equipo es verdad que ha tenido muy poco protagonismo. Ha tenido opción de ir a varios equipos cedidos, tanto en la segunda vuelta como Gran Canaria, como al principio a Lleida. Él no lo consideró oportuno salir cedido a un equipo ACB donde se le prometían minutos, se quiso quedar en el Real Madrid, y al final parece que se va a ir a Estados Unidos al año que viene.
0: ¿Me recuerdas la hora en la que tenemos el partido del jueves de Luka Murcia CB en Vitoria?
1: 9:30, con una plaza para ser cabeza de serie en el playoff en juego contra Baskonia.
0: Te vendrás para acá, para la radio, ¿no?
1: Ahí estaré.
0: Ahí, te esperaremos. Gracias, cuídate, Olga, buenas noches.
1: Buenas noches, adiós.
0: Siempre la mejor información de baloncesto con Olga Lorente. Estamos en marcha, haciendo deporte, aquí en Onda Regional de Murcia. Han dado las 9:08. Luego vamos a escuchar lo que ha dicho Florentino Pérez, el presidente del Madrid, porque ha estado sembrado, ¿eh? Hoy ha tenido para todos y ha disparado contra todos. Pero nos preocupa mucho más y estamos mucho pendientes de nuestros equipos. Y uno de ellos es el Águilas, que quiere estar la próxima temporada en Primera Ref. Incluso tuvo opciones de subir vía directa, lo hizo el Extremadura, como bien sabéis, y ha caído en el otro camino, que también tiene destino, ascenso, me refiero el playoff. se enfrentó al Utebo este fin de semana, allí en Aragón. Se enfrentó al Utebo, ganaba 1-2 con un gol en el minuto 92. Y la verdad es que Pipo había colocado el 1-0, empató el Utebo en el 91 y Kevin Manzano hacía el 1-2. Esa fue la secuencia de los goles. Iba a jugar la vuelta este fin de semana en el campo.

0: del Rubial. Javi Pedrosa, muy buenas.
1: Hola, muy buenas.
0: ¿Es el mejor marcador posible este del otro día o no? Tal y como fue el partido con dominio vuestro, podría haber sido mejor.
1: Bueno, sabemos que ya hablando después del partido tuvimos ocasiones muy, muy claras, que la verdad que el resultado podría haber sido a favor, yo te diría que un 0-2 estaría bastante bien. Pero bueno, al final también sabemos que es un equipo que ha hecho 4 años seguidos playoffs y bueno, llegar a su campo y poder llevarte un resultado a favor, pues mira, pues eso que nos hemos llevado.
0: ¿Qué tal? ¿Cómo estaba el campo? Yo vi las imágenes, ¿estaba bien para jugar?
1: Sí, la verdad que es césped artificial, pero el terreno de juego estaba bastante, bastante bien.
0: ¿Y la gente metía mucha presión o no?
1: Sí, estaba ahorcada con el equipo, animaron mucho. La verdad que encontré una afición que, bueno, al final también estamos acostumbrados a jugar en grandes estadios y muchos equipos, pues bueno, que es presión que le meten a los jugadores, pero yo noté como una afición muy cercana a su equipo, que era como un premio el poder estar ahí en playoff.
0: Oye, el hecho de que llegara ya el Águilas a prácticamente sin opciones de ser campeón de grupo y ascender directamente a la primera red, el que tuvierais más o menos asumido que la vía era esta, la del playoff, ¿ha sido bueno que hayáis tenido tiempo para eso, prepararlo a conciencia? Porque hubo otros equipos, por ejemplo, la Minera o el propio Extremadura, que acabó subiendo, que estuvieron ahí, que si subía uno a tal hora, el otro subía a la siguiente, que hubo alternancia en esa última jornada. Y la Unión estuvo durante 14 minutos incluso ascendido. La Minera, estoy hablando de la Minera.
1: Sí,
0: perdón.
1: Sí, te he entendido. Pues la verdad que, bueno, al final también teníamos nosotros eran pequeñas las opciones que teníamos de poder subir. Planteamos siempre, Adrián planteó la alineación que creyó que era la más adecuada contra Almería para poder conseguir los 3 puntos y soñar, pero sí que es verdad que sabíamos que era muy complicado, al final depende de 2 equipos y bueno, nuestra opción era ya poder conseguir esos 3 puntos e intentar quedar segundo, que sabemos que quedar segundo en un playoff, esa pequeña ventaja que te da el poder empatar y jugar el segundo partido en casa, es muy grande, pero bueno, al final también la Minera, como tú has dicho, y Extremadura hicieron también sus deberes en la última jornada. Y sí, Adrián pues planteó tanto ese partido, pero ya los jugadores también estamos concienciados que venía un playoff que iba a ser muy intenso con muy buenos equipos que han entrado. Y entonces, pues bueno, desde dentro sabíamos que tenemos opciones, pero estamos ya centrados también en el playoff.
0: ¿Este marcador de la ida de 1-2 es un poco peligroso para la vuelta?
1: Sí, siempre, al final, siempre que no pueda sentenciar el marcador. Si un equipo está en playoff, resulta que ellos también han hecho buen trabajo, son equipos que son capaces de remontar y demás, pero bueno, al final también nosotros jugamos en casa con nuestra afición y tenemos muchas ganas de hacer cosas grandes.
0: Yo imagino que Adrián os va a machacar mucho esta semana con el hecho de que, aunque la ventaja sea de un gol, obtenida fuera de casa, que ahora jugáis en el campo del Rubial, pero que no haya, vamos, ni una ligera tentación de relajaros, porque entonces sí que puede haber una sorpresa. Por eso te decía que el 1-2, que es un buen resultado, pero claro, sí, da la impresión como que ya tienen la mitad del camino hecho, ¿no? Que ya tienen la mitad del trabajo hecho.
1: No, la verdad que Adrián es un entrenador también muy intenso, que el equipo siempre lo tiene firme. Yo he tenido con él ya mucha experiencia en varios equipos diferentes y yo sé que la relajación no va a ser una cosa que por parte del cuerpo técnico, ya no solo de Adrián, sino del cuerpo técnico, nos vayan a meter. La verdad que yo, hablando con los compañeros, somos un grupo que tenemos muchas ganas de pelear el playoff, sabiendo que es muy difícil ascender, pero bueno, que está el equipo muy, muy motivado.
0: Ahora es un poco menos difícil. Ahora, repito, con todos los asteriscos que lleva esto, pero ya habéis ganado fuera de casa, jugáis en el Rubial y, hombre, no debierais meter la pata con vuestro público. Además, espera la mejor entrada de la temporada. Imagínate el ambiente que se va a encontrar aquí en Lutebo, que en Águilas sois muy fuertes.
1: Sí, y hablando de, me refiero a difícil, que ya, aparte que queda una asignatura que tienes que pasarla, que por mucho que ahora mismo está a favor, tienes que pasarla, pero si tenemos la suerte de pasar, quiero decirte que también están, como se están dando también otros resultados, pues mira, están ganando casi todos los favoritos y nos tocaría a partir de jugar contra un segundo si las cosas siguen así. Entonces, por ahí voy los tiros de que puede ser muy complicado también si ganamos a la segunda fase.
0: ¿Está siguiendo lo que hace también la Minera? No olvidemos que jugó y en

0: Empató a cero en el campo del Coria. Tiene igualmente su partido de vuelta en su campo, en el Llano del Beal, esta vez.
1: Sí, bueno, he visto los resultados, no he visto los partidos, pero sí, a mí me gusta informarme y ver cómo quedan los demás equipos y los sigo, sí.
0: Tengo una curiosidad. Tú estuviste en el Racing Murcia. Estabas en la etapa de Morris, ¿no?
1: Sí, con Morris estuve, sí.
0: ¿Y qué tal? Yo me llevo muy bien con él, por bueno. Cierto. Hay mucha gente que dice, bueno, es que... En fin, que no yo... paga, que incumple, que es poco serio.
1: Pues la verdad que el año que estuve yo no ni hubieron retrasos, ni... O sea, estuvimos bastante bien y demás. Sí que es verdad que lo que es de relación no lo vi un par de veces que vino a dar una charla ahí a los jugadores y demás, pero no tuve trato con él.
0: ¿Qué vas a hacer esta noche, Javi?
1: Bueno, aquí estoy con Pipo también. Vamos a ver si cenamos. Vemos.
0: Oye, vaya golazo que marcó el otro día, ¿eh? Vaya golazo que marcó el otro día.
1: Sí, Pipo tiene mucho talento que al final, bueno, lo ha demostrado en muchos años y el tío, pues, bueno, se ha metido en modo playoff y tenemos muchas ganas de disfrutarlo.
0: Dale, la enhorabuena y suerte para el fin de semana, ¿eh? Que ojalá paséis a la siguiente eliminatoria. Gracias, Javi, cuídate mucho. Suerte.
1: Venga, muchas gracias.
0: Javi Pedrosa, aquí en directo en Onda Regional de Murcia, jugador del Águilas. Vamos a estar todos volcados con el Águilas y con la Minera para que consigan sus objetivos, que son exactamente el objetivo que es el mismo, que es idéntico, ascender a la primera ref. Y el que ha ascendido de hace ya tiempo de la tercera a la segunda ref es el Club Deportivo Cieza, que hoy además ha dado rueda de prensa. El Cieza que está en manos de Antonio Sánchez, el primo del Mago Pop. De hecho, el Mago Pop es el que pone la pasta y el que ha metido dinero para que este equipo fuera uno de los más poderosos, sino el que más de la tercera división. Vamos a ver qué se ha dicho esta tarde. ¿Cómo queda dibujado el proyecto de la próxima temporada? ¿Con algún cambio que nos pueda avanzar ya Pedro Lucas? Pedro, muy buenas.
2: Hola, buenas noches.
0: Lo más importante que es, tenemos cambio en la dirección deportiva. A ver, cuéntame todo lo que tú sabes.
2: Bueno, la verdad es que la rueda de prensa ha sido bastante interesante. Ha dejado muchas cosas importantes. Y para mí, el aspecto que tú bien comentabas, en la rueda de prensa la iniciaba el que hasta ahora era el director deportivo del conjunto ciezano, como es José Manuel Lucas, más conocido como Tote, que cedía ese puesto para el que hasta hace poco era el delantero centro del Club Deportivo Cieza, Florian Tamulense, el francés que ahora va a ser el nuevo director deportivo del conjunto cizano, y en este mismo acto, pues Tote era nombrado por el presidente de la entidad, por Antonio Díaz, más conocido también en la zona como Quevedo, que era su nombre futbolístico, lo ha nombrado director general del club. Y lo ha hecho porque el equipo se quiere profesionalizar, quiere crear una estructura muy definida, un organigrama de trabajo con mucha vista y con sobre todo mirando mucho a la cantera, y en ese aspecto pues se ha tenido que desdoblar Tote porque estaba haciendo muchísimas más labores, ha tenido que contar ahora con un nuevo director deportivo y además se añadía en esa rueda de prensa las pinceladas de lo que va a ser la futura temporada en segunda red, que se espera que no se pase ningún apuro para mantener la categoría, porque se va a hacer un equipo precisamente para esto, para que no haya complicaciones a la hora de mantenerse, y se va a buscar un entrenador, si finalmente no se llega a acuerdo con Ranko Despotovic, que es el entrenador que lo ha ascendido y con el que tienen mañana, a primera hora de la mañana, una reunión para decidir el futuro o su futuro en las filas del conjunto cieza, y como digo, pues se va a intentar hacer un equipo para que no pase ningún apuro. Si te parece, podemos ir dando alguna pincelada más de lo que va a ser esta nueva temporada. Se va a iniciar o se va a tener una sede del club en el centro de la población, concretamente en una céntrica calle, donde va a estar la sede oficial del club, donde también se va a montar una tienda de merchandising para que los aficionados pues, puedan adquirir sus productos. Se va a hacer una campaña importante de socios a partir de principios de junio aproximadamente, y van a hacer unos cuantos cambios en cuanto al Estadio Municipal de La Robleja, que pues, está esperando que se pueda producir esa subvención, que o sea, se pueda producir esa modificación de ahora que ya se comprometió.
0: Sí, ahora te escuchamos regular. A ver si mejoramos el sonido porque ahora no es bueno. Vamos a escuchar lo que ha dicho Antonio Díaz Quevedo, él, ya sabéis, presidente del club.

0: Deportivo Cieza.
1: El director general de deportes, que se ha comprometido a eso y todos los hemos visto en las redes hablando de la grada de enfrente, que sea capaz de hacer esa grada a final de temporada, nada más termina la temporada, que empiecen las obras para hacer esa grada de unas 1.000 personas, que podamos tener ahí la porchada y luego, como he dicho, pues vestuario, sala de prensa. Y a la par, en ese mismo momento, pasar a césped natural. Esa es mi intención. ¿Por qué? Porque lo que también trabajo con ellos es una zona donde me puedan ceder algún terreno para iniciar una ciudad deportiva y poder hacer algún campo, uno o dos campos de césped artificial, que sean modernos, donde todas las bases puedan jugar allí sin ningún problema.
0: Pedro Corto y al pie, ¿va a seguir Ranko Despotovic? Sí, no, dímelo en 30 segundos.
2: Yo, mi opinión es que no.
0: ¿Que no? ¿Por qué?
2: No. Para mí me da toda la sensación de que no, porque el sufrimiento final de temporada hubo algunos momentos que era prácticamente insostenible, pero como la ventaja no se perdió por las circunstancias que el Real Murcia Imperial no fue acortándolas, pues finalmente se consiguió ese ascenso matemático, pero yo creo personalmente, a riesgo de equivocarme, que no va a continuar como técnico del conjunto ciezano.
0: Lo sabremos en las próximas horas. Gracias, Pedro Lucas. Gran trabajo. Buenas noches.
2: Buenas noches.
0: Las 9:21 minutos, continuamos con el deporte. El protagonista a esta hora en la sintonía de Onda Regional. Ha habido sonrisas esta temporada y ha habido lágrimas. Lágrimas para el Alhama del Pozo, que ha perdido, lo hacía este pasado fin de semana, la Liga F, la categoría premium del fútbol femenino español. Además, con unos números muy malos, estaba el equipo condenado prácticamente desde hacía un par de meses y se ha producido lo que era inevitable. Pero no se rinde el equipo alameño, que ya está pensando en la próxima temporada, ya está pensando en volver, y nos lo ha contado hoy Tamara García.
3: Por supuesto, nosotros, nuestra mentalidad, nuestros proyectos y nuestra ideología va a ser siempre exactamente la misma. Somos conscientes cuando ascendemos de quiénes somos, de dónde estamos, de los recursos que tenemos. Con esos recursos intentamos exprimirlos al máximo para sacar el mayor rendimiento posible a la plantilla y al proyecto. Nos hubiese encantado que nos hubiese dado a nivel deportivo para poder quedarnos, pero la realidad es que no nos ha dado. Pues ahora volvemos a primera red con la cabeza alta, porque creo que cuando una persona lo da todo no te queda nada que reprocharte, y ahora pues ha confeccionado un nuevo proyecto deportivo para volver a intentar a subir. Va a ser nuestra idea. Vamos, desde el mismo momento que llegamos al aeropuerto de Vitoria, aunque Logroño no había jugado y ya veíamos venir lo que iba a suceder, ya solo estábamos pensando, pues el año que viene vamos a hacer esto, vamos a hacer lo otro, vamos a traer, vamos a renovar, vamos a hacer, porque somos así, no somos conformistas y queremos más y queremos volver a primera cuanto antes.
0: Ya ha recorrido este camino de bajar de la Liga F a la primera red el Alhama del Pozo. Sabe también cuál es el recorrido inverso para volver a la categoría suprema del fútbol femenino español, y esperemos que pueda conseguir, como digo, regresar cuanto antes. Que es experto en esto el Alhama del Pozo. Ya conoce, como digo, la vía para volver a la Liga F. Y oye, ya que hablaba del Pozo, que no me olvido que tenemos Fútbol Sala. Antes hemos entrevistado a Chemi, el portero del Jimmy Cartagena, pero es que el Pozo tiene partido. No el sábado a la 1:00 p.m, se sale del horario unificado y va a jugar el viernes a las 8:30 frente al Peñíscola. Ha entendido el club que podía haber más gente ese día, que podía haber mejor entrada si el encuentro se ponía viernes fuera de los horarios comunes para sábado a la 1:00 p.m, en la última jornada de la Liga Regular. Así que ahí estaremos para vivir este partido del equipo que, no olvidéis, va a acabar segundo la Liga Regular. Conocerá el sábado cuál es su rival en cuartos de final. El Barça, campeón, después de ganar al cuadro murciano el pasado viernes en el Palau Blaugrana. Y hoy ha sido un día agitado, con convocatoria de rueda de prensa del presidente del Real Madrid, de Florentino Pérez. Todavía ahí en caliente las imágenes de la Rúa, de la celebración del nuevo título, segundo consecutivo del Barcelona, todo eso ahí ardiendo en la hoguera. Y el presidente del Real Madrid, que hoy ha sido duro, muy duro.
4: He tomado esta decisión porque se ha creado una situación absurda provocada por campañas para generar una corriente de opinión contraria a los intereses del Madrid y especialmente contra mí. Es verdad que aprovechan que hemos tenido unos resultados así, no, que no han sido los mejores,

0: algo que asumimos porque en el deporte no se gana siempre. Esto nos ha pasado otras muchas veces. Pero aprovechan la situación para atacarme personalmente a mí. Dicen, ¿dónde está Florentino? Si yo normalmente no hablo. ¿Dónde está Florentino? Dicen que no existo, que estoy enfermo. Unos me han dicho que tengo un cáncer terminal. Pero bueno, aprovecho para que la gente que se ha preocupado por mí, que todos los días sigo presidiendo al Real Madrid y a mi empresa, que también les puedo recordar que yo soy presidente de una empresa que es líder mundial en infraestructuras, que tiene 170.000 empleados y que factura 50.000 millones al año. Y que mi salud es perfecta, porque no podría estar en los dos sitios si no tuviera una salud perfecta. Pero no sé por qué ha venido ese rumor. Porque claro, si a mí me dicen que yo tengo un cáncer, como se ha corrido, yo tendría que entrar en algún centro oncológico, el que me miraran, ¿no?
1: Y más ataques directos al mentón a la prensa.
0: Y quiero hablar de aquellos que creo que están detrás de toda esta campaña. Dicen que hay gente que se está moviendo a la sombra para presentarse. Pues que se presenten, esta es la oportunidad que yo les doy. Voy a convocar elecciones, nos vamos a presentar esta junta directiva e invito a todos aquellos que quieran presentarse, que tienen la oportunidad de hacerlo, que yo me voy a presentar para defender los intereses de los socios del Real Madrid y no de estas algunos periodistas que se creen que haciendo daño y creando confusión me van a mí a intimar. Pues mire, me dan mucha más energía de la que tengo.
1: Y un último sonido del presidente del Real Madrid, Florentino Pérez, ya digo, en un plan muy agresivo esta tarde y hablando de sectores que quieren perjudicar al Real Madrid y una vez más atacando a la prensa.
0: Hay sectores que quieren mandar en el Real Madrid. Esto es desde hace... Yo me presenté en el año 2000, me lo sé todo. Pero no lo han conseguido, porque en el Real Madrid mandan sus socios y no mandan estos periodistas, compañeros suyos, que se creen que toman, que dicen una cosa y se la cree la gente. La gente me cree a mí. Y es que... Que hay, los periodistas, algunos, yo no los conozco a ustedes, o sea que no puedo hablar de todo, pero vamos, sí, se creen que ellos intervienen en las decisiones del club porque son muy importantes. Yo me presenté en el año 2000, esta película ya me la conozco, ¿se acuerdan de José María García? Así empecé con él. Sigo diciéndoles con todos los que han seguido que ellos son los que opinan y mandan. Pues ¿qué quiere que les diga? Pero aquí en el Real Madrid mandan los socios mientras esté yo y que no hagan cosas raras. El que se quiera presentar, que se presente, que yo le... Tiene la oportunidad de discutir conmigo a ver qué quieren hacer y no ir por detrás con los periodistas que tiene cara de cansado, que tengo cara de cansado porque trabajo mucho, será, ¿no? Pero no será porque esté en la cama, ¿no? Y todo esto tengo que salir a pararlo, porque no puedo admitir como presidente del Madrid que haya gente en los medios que se hayan apoderado, porque este año no hemos ganado una Liga o una Champions, porque ya se han acostumbrado, porque hace menos de dos años que yo he ganado una Liga y una Champions, pero eso ya se ha olvidado.
1: Es que a lo mejor lo que olvida el presidente del Madrid es que dos años en blanco es demasiado tiempo para el aficionado del Real Madrid. Quizá haya tenido ruedas de prensa más afortunadas el presidente blanco, Florentino Pérez. Oye, que no se me olvide que un jugador de Peñíscolas ha despedido, me refiero al argentino Agustín Plaza. El jugador va a vestir la camiseta del Jimbi las próximas temporadas, noticia que avanzaba hace ya una semana Onda Regional de Murcia, y como digo, hoy, a través de la cuenta en X, el Peñíscola le ha deseado lo mejor y lo ha despedido a este jugador argentino, cierre que, como digo, va a reforzar la plantilla del Jimbi para los próximos años. Y tenemos a fútbol en la primera división con un partido en marcha, está empatando el Elche frente al Betis, 1-1, partido que tenemos ya en la segunda mitad, empezaba a las 8, antes se ha producido la victoria del Levante 2-3 frente al Celta de Vigo, y luego tenemos luego es en un minutillo el Osasuna Atlético de Madrid, para el miércoles Español Athletic de Bilbao, Villarreal Sevilla, Alavés Barcelona y Getafe Mallorca, y nos quedará para el jueves el Valencia Rayo, el Girona Real Sociedad y el apasionante Real Madrid Oviedo. Lo digo con ironía. Uno que ha fracasado la temporada, el otro que ha bajado a segunda división. O sea, ya veremos cuánta gente va al Bernabéu el jueves. Nosotros lo dejamos, llegamos a

a este punto en el recorrido por la actualidad general de hoy martes, de hoy 12 de mayo del año 2026. Ha estado en el control de sonido David Navarro y aquí delante del micrófono Gregorio León. Enseguida todo esto y más en orm.es. Amigos, salud para todos y hasta la próxima.

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1: Son las 6:30.
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1: Buenos días, como cada mañana les saludamos a ustedes los más madrugadores a estas horas de la mañana camino, muchos de ustedes ya de las actividades cotidianas, otros a los que les acaba de sonar el despertador y tienen que comenzar a orientarse y a ser conscientes del día en el que están. Hoy, miércoles 13 de mayo, jornada con el tiempo estable de nuevo, las temperaturas en el interior de la región acercándose a los 30 grados, así que de momento tenemos este tiempo, parece que mañana también. Puede que se presente algo de inestabilidad en la tarde del viernes, pero bueno, todo está por confirmar. Ahora, como cada mañana, Mari Carmen Ramírez nos acerca el pronóstico del tiempo. Una jornada del día después de, la despedida del alcalde José Ballesta. Sus restos mortales eran incinerados en el tanatorio de Jesús después de una ceremonia, unas honras fúnebres celebradas en la Catedral de Murcia, presididas por el obispo de la diócesis de Cartagena, José Manuel Lorca Planes, quien destacaba el amor del que fue durante 12 años el máximo responsable en el Ayuntamiento de Murcia, el amor por su ciudad, el amor por Murcia. Miles de ciudadanos se daban cita en un atestado templo, junto a también numerosas personas en la Plaza Cardenal de Belluga, que no que se querían perder esa despedida al alcalde de la ciudad. Un alcalde que será distinguido con la medalla de oro de la región, según anunciaba ayer el gobierno regional en la ceremonia de entrega de estos reconocimientos que tiene lugar el Día de la Comunidad de Murcia, el próximo 9 de junio. Profundizaremos en este asunto, también en otros de la actualidad que tienen que ver con sentencias, las del Supremo, que dejan fuera la posibilidad de que aquellos interinos en las administraciones públicas que hayan encadenado de manera consecutiva diferentes contratos no van a poder acceder directamente a la función pública, como había atisbado, había dejado entrever quizás una sentencia de Europa, del Tribunal de Justicia Europeo. El Supremo español se ha encargado de dejar claro que la única forma de acceder a la administración pública es mediante una oposición, aunque eso sí reconoce que estos interinos tienen derecho a una mayor indemnización en caso de que dejen sus puestos de trabajo. Es otro de los argumentos en la actualidad, junto a un asunto del que ayer la cadena norteamericana de televisión, CNN, daba más detalles. No sé si se acordarán ustedes que hará algo más de un año, a finales del año 2024, fue un carguero ruso, pues se hundía, era la primera versión, frente a las costas de Cartagena. Luego se supo que ese carguero formaba parte, o podía formar parte, de una flota fantasma que estaba equipando de tecnología nuclear a Corea del Norte, y que había sido, y era la hipótesis que ahora ha venido a confirmar la cadena CNN, objeto de un atentado que le costó el hundimiento, mediante el lanzamiento de un torpedo o bien mediante la colocación de una bomba lapa en el casco de este carguero ruso. ¿Qué llevaba el carguero? Bueno, concretamente se sabe, la explicación que se dio oficialmente era que eran dos tapas para pozos con destino a Vladivostok, ni siquiera a Corea del Norte. Luego se supo que no, por declaraciones del propio capitán del carguero, lo que transportaba era tecnología nuclear para submarinos y con destino a Corea del Norte. Era, al parecer, el

0: algo que Rusia iba a hacer de la participación de efectivos de Corea del Norte en la guerra de Ucrania, el pago a Pyongyang, el pago al régimen norcoreano. Bueno, pues de ese argumento les daremos también algunos detalles en torno a lo que fue. No hay constancia de que ese equipamiento nuclear llevara material radioactivo. De hecho, incluso un avión espía norteamericano estuvo sobrevolando la zona del hundimiento para corroborar que efectivamente no había material radioactivo. Lo había hecho previamente antes un buque científico ruso que estuvo hasta 4 días, el buque científico entre comillas, estuvo hasta 4 días sobre la zona del hundimiento, y al parecer lo que hizo, aparte de estudiar si había o no radiación, fue colocar varias cargas de profundidad para terminar de destrozar completamente la carga y el casco del buque ruso hundido. De película. Vamos con el pronóstico del tiempo, Mari Carmen Ramírez, buenos días.
1: Buenos días, jornada de cielos poco nubosos con nubosidad de evolución diurna en el interior. Seguimos en esta semana marcada por la estabilidad con escasa probabilidad de precipitaciones, aunque el viernes en las horas centrales del día, según la previsión de la Agencia Estatal de Meteorología, podría llover con una probabilidad por encima del 75% en prácticamente toda la región. Lluvia que se dispersaría al caer la tarde y volverían entonces los cielos despejados y la ausencia de precipitaciones de cara al fin de semana, dejando ya unos días soleados y con temperaturas agradables a partir del viernes con en torno a los 25 grados de máxima. Las temperaturas hoy con máximas en descenso en el litoral, mientras que en el resto pocos cambios. En concreto se esperan 23 grados de máxima en Cartagena, 24 en Caravaca, 26 en Lorca, 23 en Yecla y 28 en la ciudad de Murcia. Y a esta hora los termómetros marcan 17 grados en Murcia, 16 en Cartagena, 14 en Lorca, 12 en Yecla y 9 en Caravaca.
0: Vamos a repasar la actualidad en titulares.
1: La ciudad de Murcia despidió ayer al alcalde José Ballesta en un multitudinario funeral celebrado en la catedral al que asistieron miles de personas y una alta representación institucional. José Manuel Lorca Planes, obispo.
2: Le hemos escuchado defender siempre a Murcia sin complejos, orgullosa de sí misma, de su historia y de sus tradiciones.
0: La comunidad concede la medalla de oro de la región a título póstumo a José Ballesta por su trabajo incansable, entrega y dedicación al servicio de los murcianos. La entrega será el 9 de junio.
1: Salud realizó un seguimiento de 400 personas que pudieron estar en contacto con los 3 infectados de sarampión en la región. José Jesús Guillén, director general de Salud Pública.
3: Una de las variables que se están utilizando es que personas que no han sido vacunadas de esta franja de edad, pues sería aconsejable que se vacunase.
0: Un carguero ruso que se hundió frente a la costa murciana en 2024 transportaba componentes nucleares. Pudo ser torpedeado o atacado con minas, según fuentes de la investigación citadas por la cadena de televisión CNN.
1: El Supremo da la razón al Sindicato Central de Regantes al anular la parte del plan hidrológico del Segura que afecta a las superficies de riego del trasvase. Lucas Jiménez.
4: Multitud de regadíos que eran legales, que fueron declarados de la noche a la mañana ilegales y que vuelvo a decir, los servicios jurídicos están analizando con tranquilidad la sentencia.
0: Transición Ecológica adjudica a Acciona por 24 millones de euros el desmantelamiento de Puerto Mayor y la recuperación de la caleta del Estacio. Pedro García de Anse lo considera un hito.
5: En esta región casi nadie pensaba que eso se pudiera parar, por tanto yo creo que Ya no cabe ningún recurso, ninguna artimaña más por parte de nadie para poder paralizarlo.
1: Funca sostiene que la inmigración no basta como herramienta única de lucha contra el envejecimiento. España tiene además poca capacidad para retener a los extranjeros. María Millar.
6: Y otros que se quedan y forman familia, pero en la misma medida que los autóctonos, ellos se enfrentan a los mismos problemas que se enfrentan los demás en cuanto al acceso de la vivienda, la inestabilidad laboral.
0: En el Día Internacional de la Enfermería, la presidenta del Colegio Amelia Corominas pide romper los techos de cristal que impiden a estas profesionales desarrollar su potencial.
7: Es muy grave pensar que cerca del 20% de las compañeras piensan en abandonar la profesión. Pues nos vamos a encontrar con que de repente no vamos a tener enfermeras.
1: El Supremo acuerda que solo los interinos que han aprobado una oposición podrán obtener la plaza. El Alto Tribunal considera que adquirir la fijeza como consecuencia del abuso de la temporalidad sin superar una prueba selectiva vulneraría la Constitución y el Estatuto Básico del Empleado Público.
0: España fija el 10 de mayo como inicio de la cuarentena para los españoles en el Gómez Ulla. Se extenderá hasta el 21 de junio. Sanidad confirma que son 10 los contagiados por antivirus, entre ellos un español aislado en la unidad. Soledad Galey, enfermera del hospital.
8: El paciente

0: Se ha subido a la planta 22 de alto aislamiento y para nosotros lo que hacemos allí es tratar los síntomas.
1: La francesa contagiada por hantavirus se encuentra muy grave, con gran afección a su sistema cardiopulmonar. Se mantiene con vida gracias a un pulmón artificial.
2: Ayuso acusa al gobierno de abandonarla en su viaje a México en una situación, dice, de grave peligro. El ejecutivo responsable o responde que la presidenta madrileña se negó a facilitar su agenda de viaje. Isabel Díaz Ayuso y Pedro Sánchez.
3: El gobierno de España ha puesto en peligro a mi equipo y a mí, en un país sumido por la violencia.
4: Tampoco quiero polemizar con alguien que es profesional en crear problemas.
2: Vamos con la actualidad deportiva. Gregorio León, buenos días.
5: Hola, muy buenos días. El Mallorca se ha unido al Málaga y quiere que Felipe Moreno pierda el control ante el Real Murcia por una deuda impagada de 320.000 euros. El club grana prepara un nuevo plan de reestructuración de deuda. El Mago Pop ha sondeado la posibilidad de invertir en el Real Murcia. El Cartagena pierde a Chiqui para un tiempo de 4 a 6 semanas. Solo estaría para el posible playoff final. Francisco Belmonte, tanteado por el Hércules para ocupar el cargo de director general del club alicantino. Will Fall baja los próximos partidos en el UCAM Murcia CB. Thierry Florian es el nuevo director deportivo del Cieza. Y Florentino Pérez, presidente del Real Madrid, rechaza que vaya a dimitir y ha convocado elecciones a las que se va a presentar.
2: Gabriel María Dolores en el control, 7 menos 20.
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2: Vamos con más informaciones. Los embalses de la cuenca del Segura almacenan actualmente 678 hectómetros cúbicos de agua tras ganar 8 en una semana, lo que representa el 59% de su capacidad. El volumen total, el sistema de cuenca acumula 384, mientras que del trasvase dispone de 242. Precisamente los pantanos de Entrepeñas y Buendía, en la cabecera del Tajo, han perdido en la última semana 7 hectómetros cúbicos, pero eso sí, acumulan cifras históricas, 1.635, se encuentran al 65% de su capacidad. Hablando de agua, 5 días después de la tromba de agua de los Alcázares, hay fincas en la zona a la que no se ha podido acceder, y la patata se encuentra sin recoger. En muchos casos la maquinaria se encuentra hundida incluso en el terreno porque el acuífero está desbordado y se mezcla con el agua de lluvia caída.
1: Los amigos del ajeno ya han robado cerca de 3.000 kilos de patatas, según explica Santiago Pérez, presidente de Poroagua.
11: Que tenemos todavía patatas desde el jueves sin poder sacarlas, porque ahí tenemos otro problema, y es que el agua del acuífero se ha unido a la de arriba, porque entre el jueves y el sábado nos cayeron en torno a 200 litros por metro cuadrado. No hemos podido entrar a las fincas a sacar las patatas ni las que teníamos envasadas. Se ha sentado toda la maquinaria. La gente nos está robando las patatas por las noches.
1: El acuífero está desbordado, pero ahora la cosa se complica con la lluvia caída, en parte porque el sistema de drenaje que hay en la zona está obsoleto.
11: Pero ahora lo más destacado y lo más preocupante es que el acuífero está unido al agua de lluvia que nos cayó el otro día. Los bancales siguen drenando agua hacia el Mar Menor, porque todo eso está encauzado en un sistema de drenaje que no vale, que está obsoleto.
1: El presidente de Proagua insiste en que ese avispero, así califica la red de drenajes, es un asunto que debe abordar la comunidad autónoma, también la Confederación Hidrográfica del Segura y los regantes, porque mientras no lo hagan, todo el agua está yendo a parar al Mar Menor.
11: Hay que darle una solución entre los tres organismos principalmente, porque si no, al final estamos ahora mismo entrando toneladas y toneladas de todo y nada bueno al Mar Menor y provocando problemas en los municipios ribereños uno detrás de otro.
2: Comisiones Obreras amenaza con una huelga general en todo el transporte si el gobierno no desbloquea la jubilación anticipada de los conductores profesionales. UGT va un paso más allá y anuncia este jueves un paro parcial en el sector del transporte de viajeros. En

0: concreto por carretera. En la región de Murcia, unos 55.000 trabajadores están llamados a estas movilizaciones y 5.000 empresas pueden verse afectadas caso de que se lleven a término.
1: Los sindicatos denuncian que la Seguridad Social ha incumplido los plazos previstos para tramitar las solicitudes de jubilación anticipada en un sector en el que la edad media de los trabajadores es de 55 años. Ambos sindicatos aseguran que los conductores soportan condiciones laborales muy duras, con fatiga, estrés, problemas de salud y dificultades para conciliar la vida laboral y familiar. Pepe Garzón, de la Federación de Servicios Públicos de UGT en Murcia.
2: A mí me cuentan compañeros del sector, de estos sectores, que sus hijos no quieren, han visto lo que sus padres han vivido y no quieren trabajar de lo mismo. Prefieren buscar otro trabajo donde poder dormir en casa o que puedan coger su fin de semana y poder estar con la familia y demás.
1: En la región, unos 30.000 conductores trabajan en el transporte por carretera y unos 25.000 en el de viajeros. Pepe Garzón señala que también hay falta de relevo generacional ante las duras condiciones de trabajo en el sector, lo que obliga a las empresas a contratar mano de obra fuera de España.
2: Gente que lleva muchos años trabajando en situación precaria, pues al final trabajar en un camión, pues no dormir en casa, dormir en la cabina de un camión, estar en carretera continuamente. Con ese perjuicio físico que tiene el trabajar conduciendo.
0: Ayer, día 12, se conmemoraba el Día Internacional de la Enfermería, que este año buscaba reivindicar el papel de las enfermeras bajo el lema Nuestras enfermeras, nuestro futuro. El colegio de la región ha salido a la calle con varios talleres de salud dirigidos a la ciudadanía que se podían visitar hasta hoy en la Avenida de la Libertad.
1: Aprovechando esta jornada, la presidenta del Colegio de Enfermería, Amelia Corominas, pedía romper los techos de cristal que impiden a las enfermeras desarrollar su potencial y liderazgo por culpa de una normativa obsoleta de hace 40 años. Corominas ponía de ejemplo la reciente sentencia que anulaba la posibilidad de que una enfermera pueda ser coordinadora de un centro de salud.
3: Las enfermeras estamos encuadradas en un grupo profesional que es el A2, no tiene sentido porque esos puestos de gestión están ligados al A1, que sí que tienen otras profesiones con nuestras mismas horas de formación universitaria. Por ejemplo, un abogado, un economista, un periodista podría coordinar un centro de salud y sin embargo una enfermera no.
1: A la falta de reconocimiento se suma el agotamiento, la precariedad o el déficit de profesionales. En la región de Murcia, 5 enfermeras por cada 1.000 habitantes, mientras que la media nacional es de 6,5 y en Navarra de 8. Amelia Corominas dice que la desmotivación y la sobrecarga lleva a que el 20% de las enfermeras murcianas esté pensando en abandonar la profesión.
3: Es muy grave pensar que en un estudio que hemos hecho recientemente en Murcia, cerca del 20% de las compañeras piensan en abandonar la profesión. Pues nos vamos a encontrar con que de repente no vamos a tener enfermeras, vamos a tener una población muy envejecida, con muchas demandas de cuidados y sin enfermeras suficientes para atenderlos.
0: Además, ATSE se trasladaba, el Sindicato de Enfermería, al Parlamento Europeo para plantear allí mejoras laborales para las enfermeras y un mayor desarrollo profesional para hacer frente a la crisis actual del sector. Subrayaba este sindicato en Europa que el déficit de plantillas de enfermeras es un grave problema en toda España, pero también en toda Europa, y afecta especialmente a nuestro país. Recordaba que el sindicato impulsó una iniciativa legislativa popular que, tras lograr cerca de 700.000 apoyos, entró en el Congreso hace 6 años y que después de 133 prórrogas al plazo de presentación de enmiendas, pues todavía sigue pendiente su debate y más todavía su aprobación final. Nos venimos a la Asamblea Regional. Vox intenta, sin éxito por segunda vez en Junta de Portavoces, que la Asamblea debata ya las 3 reformas planteadas a la Ley de Protección del Mar Menor. Podemos Izquierda Unida pide la suspensión cautelar del reglamento del Grupo Mixto, además, que sigue sin contentar a los diputados del Partido Morado y a los 2 exdiputados de Vox.
1: Los de Abascal pretendían incluir en el pleno de la próxima semana el debate de las reformas de esta formación, PP y Grupo Mixto, a la Ley del Mar Menor de 2020. Ya lo hicieron la semana pasada, pero se encontraron con el rechazo de PP y PSOE. En esta ocasión votaban en contra PP y Podemos. Los del Partido Morado advertían, por su parte, de que el jueves próximo no hay actividad parlamentaria por la toma de posesión del nuevo rector de la Universidad de Murcia, Rubén Martínez, portavoz de Vox.
4: Vox asume sus compromisos y por segunda semana consecutiva hemos propuesto en Junta de Portavoces debatir las leyes del Mar Menor. El Partido Popular en esta ocasión se ha alineado con los comunistas de Podemos y han votado no hacer nada ese día.
1: Por otro lado, la Junta de Portavoces recogía la opinión de los diputados sobre el nuevo reglamento del grupo mixto que no contenta a ninguno de sus integrantes, Podemos, Izquierda Unida y los expulsados de Vox. El máximo órgano de gobierno

0: La Asamblea, con mayoría del PP, tiene la última palabra, pero guarda silencio sobre la decisión final. La diputada del Partido Morado confirmaba que han presentado alegaciones y pedido que no se decida nada hasta resolverlas. María Marí.
1: Hoy hemos trasladado a la Junta de Portavoces que la Mesa no puede convertir este procedimiento en un mero trámite para imponer un reglamento ya decidido de antemano. Hemos presentado alegaciones jurídicas y una solicitud de suspensión cautelar frente a una propuesta que altera de forma sustancial el funcionamiento del grupo mixto.
2: Por cierto que Podemos pide en la Asamblea la medalla de oro de la región a la familia de la fallecida Sara Gómez por su labor en la aprobación de la denominada Ley Sara. La moción se debatirá en pleno el próximo día 20.
0: La diputada de Podemos, María Marín, explica que este galardón supone un reconocimiento a la contribución decisiva de la familia de Sara a la mejora del sistema sanitario y a la protección de los pacientes en el ámbito de la cirugía estética. La mujer falleció en 2022 tras someterse a una operación de estética en una clínica del Grupo Rivera en Cartagena.
1: Este galardón, sin duda, supone un gran reconocimiento a la contribución decisiva de esta familia a la mejora del sistema sanitario y, desde luego, de manera muy específica, a la protección de todos los pacientes que vayan a ser tratados dentro del ámbito de la cirugía estética.
2: 9 minutos, nos separan de las 7 de la mañana. Los responsables de innovación y desarrollo de 18 empresas de la región aprenden estos días nuevas herramientas de inteligencia artificial en el programa Info Proyecta del Instituto de Fomento. El objetivo es que consigan dar un paso más y no solo innoven, sino que lo hagan utilizando todas las posibilidades que ofrece la tecnología de la inteligencia artificial.
0: Innovar más y hacerlo más rápido en un mundo cada vez más competitivo. Las empresas necesitan diferenciarse y ofrecer productos cada vez más innovadores para consumidores, cada vez más personalizados, y para eso también sirve la inteligencia artificial. Ángel Alba, CEO de Innolandia, la empresa que ofrece esta formación.
3: Podemos utilizar la inteligencia artificial para generar más ideas en menos tiempo, por ejemplo, o para generar ideas más diferenciales. Le podemos pedir a la inteligencia artificial que nos ayude a mapear el mercado, qué competidores hay, y a partir de ahí buscar huecos y generar ideas que sean diferentes. Entonces, hay veces que los humanos no vemos esos huecos, la inteligencia artificial con muchos datos puede ver cosas que nosotros no vemos.
0: Es lo que están haciendo los responsables de innovación de hasta 18 empresas regionales de todos los sectores, que ayer comenzaron una formación que se alargará unas 4 semanas y en la que aprenderán a adaptar los distintos procesos innovadores de la IA. Un trabajo que todas las empresas tendrán que hacer para poder seguir siendo competitivas. Lo explicaba el director del Info, Joaquín Gómez.
4: La verdad es que quien no incorpore inteligencia artificial en su proceso, en su gestión diaria, va a tener una pérdida de competitividad respecto a aquellas empresas que sí lo hacen. Y lo estamos viendo, por ejemplo, en emprendimiento. Los informes de emprendimiento a nivel internacional hasta hace poco incluían un apartado de aquellas empresas que utilizaban IA y las que no. Y hoy en día esa categoría ha desaparecido porque todas las empresas tienen que incorporar inteligencia artificial.
2: El Consejo de Ministros aprobó ayer la propuesta del Ministerio de Educación, la distribución y los criterios de reparto de 4 programas educativos de cooperación territorial y 1 de formación profesional para personas trabajadoras por un valor en total para toda España de 1.170 millones de euros, de los que 40 estarán destinados aquí a la región de Murcia.
0: Se trata del programa de refuerzo de la competencia lectora, de refuerzo de la competencia matemática, de educación inclusiva, de cooperación territorial para la orientación, avance y enriquecimiento educativo y formación profesional para personas trabajadoras en el ejercicio 2026. Mercedes Tolón, ministra.
5: Estos fondos lo que hacen es permitir que tanto personas ocupadas como desempleadas accedan a una formación acreditable dentro del sistema de formación profesional.
2: Representantes de los trabajadores de SADIC van a acudir hoy al Ministerio de Trabajo mientras Mutares mantiene su mutismo sobre el futuro del complejo de la Aljorra.
0: El representante europeo de Mutares comunicaba esta semana al Comité de Empresa que no tomarán ninguna decisión hasta el mes de junio, cuando se hagan con el control de la factoría de plásticos. El presidente del comité lamenta la actitud de los compradores y anuncia que siguen trabajando en el día después del probable cierre. A las 4:30 de la tarde tienen previsto reunirse con el secretario de Estado del Ministerio de Trabajo, Pascual Sánchez.
6: Y mostrando un total desprecio por los trabajadores y por las personas que serán afectadas, pues aquí siguen diciendo que tienen que tomar el control, ya anuncian que van a tomar el control en junio, esperamos pues poder tener alguna información más clara cuando estos señores tomen el control. Nosotros seguiremos como comité este miércoles en el Ministerio de Trabajo, hablando con el gabinete de la ministra, para seguir trabajando en el día después del anuncio del cierre.
2: Estaremos pendientes de ese encuentro. El colectivo Galáctico denuncia ante la Fiscalía por posible delito de odio la difusión de un cartel y la organización de un acto este jueves contra las personas trans en el archivo municipal

0: de Cartagena.
1: El colectivo se refiere a un acto de promoción de dos libros que cuestionan la identidad de género y las leyes que otorgan derechos a las personas trans. Está organizado por una asociación vinculada a un exdiputado regional de Vox. Para Galáctico se trata de un evento transfobo que atenta contra la convivencia y los derechos de un colectivo reconocido en la legislación vigente. Mar Tornero es miembro de Galáctico.
2: Y no es admisible que utilicen los espacios públicos para lanzar sus proclamas contra la diversidad. La verdadera tragedia de la que ellos hablan está en todas aquellas personas que acaban suicidándose o condenadas a la marginalidad. Así que exigimos, por tanto, al Gobierno municipal como a la delegación del Gobierno que actúe con la ley en la mano.
1: A las críticas por la cesión de un espacio público para este acto se ha sumado Comisiones Obreras. María Ángeles Guevara, secretaria de Mujer e Igualdad, lo considera un ataque a los derechos fundamentales y a la convivencia.
3: Consideramos inadmisible que el Ayuntamiento de Cartagena se sume a un acto que vulnera los derechos humanos fundamentales orientados a garantizar la igualdad, la dignidad y la seguridad, independientemente de la orientación sexual, identidad o expresión de género. Las instituciones están para proteger a la ciudadanía y cumplir las leyes.
4: Renfe va a poner en marcha 1.100 servicios de autobús por las obras de la línea Murcia-Cartagena y la supresión temporal de la parada de trenes en Torre Pacheco.
1: Entre el 19 de mayo y el 18 de julio, los viajeros de esta estación deberán realizar parte del trayecto por carretera. Además, del 18 al 22 de junio, la línea quedará cortada por completo y todos los servicios de proximidad entre Murcia y Cartagena se harán en autobús. El Intercity entre Valencia y Cartagena tendrá inicio y final en Murcia del Carmen durante esos días.
4: El PSOE de Molina de Segura denuncia que el Gobierno municipal de PP y Vox han convertido en un servicio de pago el programa Concilia Verano, que el pasado año fue completamente gratuito para las familias gracias a la financiación del Gobierno central.
1: Según las tarifas publicadas por el propio Ayuntamiento, el programa tendrá un coste de 95 euros por un mes y de 165 euros para julio y agosto completos, a lo que habría que sumar el servicio de comedor. La portavoz socialista Isabel Gadea critica que el Ejecutivo local haga pagar ahora a las familias por un servicio que antes era gratuito, mientras presume de tener dinero en caja. Desde el PSOE consideran que esta decisión demuestra cuáles son las prioridades reales del gobierno local.
5: No sirve de nada presumir de superávit o de cuentas saneadas si luego una familia tiene que sacar casi 200 euros para poder conciliar este verano. Gobernar no es guardar dinero, es ayudar a nuestros vecinos. Desde el Partido Socialista denunciamos también el caos y la improvisación en la información difundida por el Ayuntamiento sobre este programa.
4: Y nos acercamos a las obras de mejora del tramo más largo de la Vía Verde del noroeste Río Mula, entre el Niño de Mula y el término de Bullas. José Luis Piñero.
6: Los trabajos se centran en un tramo clave del trazado, desde el Niño de Mula hasta el término municipal de Bullas, donde se está interviniendo para optimizar el firme y reforzar la seguridad. La actuación incluye la aplicación de un doble tratamiento para mejorar el firme y favorecer el paso cómodo y seguro de quienes realizan deporte al aire libre en este itinerario, que es el más concurrido de la Vía Verde. Juan Jesús Moreno, alcalde de Mula.
7: Creo que es una obra importante. Tenemos que seguir avanzando en esta Vía Verde del noroeste y del río Mula, porque es un atractivo turístico, un atractivo deportivo y también medioambiental, y eso es lo que desde el gobierno municipal estamos trabajando, y por eso seguimos insistiendo en que, bueno, ahora que hemos llegado al Niño, tenemos que bajar hasta los Baños de Mula arreglando esta vía.
6: Además, se instalarán mallas metálicas para proteger a los taludes frente a posibles desprendimientos, incrementando la seguridad del recorrido. Asimismo, se procederá a la mejora del drenaje mediante la ejecución de cunetas, favoreciendo así la conservación del camino.
4: Buscamos los titulares de la prensa regional dedicados en las ediciones de Murcia Hoy de La Opinión y La Verdad, con fotografía principal a las honras fúnebres por el que fuera alcalde de la ciudad de Murcia, José Ballesta. Descanse en paz el hombre que amó a Murcia, es lo que destaca de palabras del obispo Lorca Planes el diario La Opinión. El obispo dice, destaca las cualidades humanas de José Ballesta en una catedral que se quedó pequeña para acoger a los cientos de personas que acudieron a dar el último adiós al alcalde. Apenas hay sitio en la portada de La Opinión para una noticia. A por marihuana en Locampano, decenas de policías irrumpen en el barrio de Cartagena, arrestan a tres personas y requisan un millar de plantas. En La Verdad de Murcia, toda la portada en esta edición se dedica a una fotografía donde vemos los momentos en el que el féretro, tras el funeral, es conducido hacia uno de los coches fúnebres que estaban presentes en la plaza Cardenal Belluga. Murcia llora en el adiós a su alcalde, nos cuenta La Verdad. Histórico funeral en la catedral con miles de personas reunidas para despedir a José Ballesta, un referente para todos en España, dice Núñez

0: Feijóo, el presidente de los populares, que ayer estuvo presente en las exequias. Titular principal hoy en La Verdad de Cartagena, que también dedica su fotografía a las honras fúnebres por el alcalde de Murcia. El Supremo descarta convertir en fijos a los interinos sin oposición de la Administración. El Alto Tribunal accede a estabilizar a aquellos empleados que sí han superado una prueba de acceso. Cuenta también La Verdad que la policía asalta 10 viviendas en Locampano para desmantelar una plantación de María. Son las 7.
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2: Joaquín Azparren.
0: Seguimos repasando la actualidad aquí en Onda Regional, en la Radio Autonómica. Lo hacemos a partir de ahora también en la 7, en la Televisión Autonómica de la Región de Murcia. Estamos hoy a miércoles 13 de mayo, una jornada con tiempo de nuevo estable, temperaturas muy parecidas a las de la jornada de ayer, así que nos quedaremos rozando de nuevo los 30 grados, por ejemplo, aquí en la ciudad de Murcia. Y como cada mañana, Mari Carmen Ramírez enseguida nos va a acercar el pronóstico del tiempo, jornada del día después de la despedida del que fuera alcalde de la ciudad de Murcia, José Ballesta. Las honras fúnebres tenían lugar en la Catedral de Murcia, presididas por el obispo de la diócesis de Cartagena, José Manuel Lorca Planes, que hablaba, glosaba así la figura del que fue alcalde de la ciudad.
3: Le acompaña también la permanente disposición para proteger todo lo que fue su responsabilidad. Le hemos escuchado defender siempre a Murcia sin complejos, orgullosa de sí misma, de su historia y de sus tradiciones, pero también preparada para afrontar el futuro con confianza y ambición.
0: Palabras del obispo de la diócesis de Cartagena, José Manuel Lorca Planes, en esos funerales en la Catedral de Murcia por el alcalde José Ballesta. Sus restos mortales después serán incinerados ya en la intimidad familiar, en el tanatorio de Jesús. Miles de ciudadanos se daban cita ayer en la Plaza Cardenal Belluga, en un atestado templo, para asistir a estas honras fúnebres de José Ballesta. Entre los representantes de las instituciones, del conjunto de la sociedad murciana, se encontraba también el presidente del Partido Popular, Alberto Núñez Feijóo, que glosaba la figura del que fue primer edil del ayuntamiento como referencia, decía, para todos los políticos. Vamos a profundizar, obviamente, en este asunto. Hay otros de la actualidad que nos llaman la atención. Uno tiene que ver con una sentencia del Tribunal Supremo que afecta a miles de interinos, no solamente aquí en la región, sino en el conjunto del país, que estaban esperanzados con una decisión que había adoptado un tribunal europeo, en el que reconocía que encadenar de manera consecutiva contratos de interinidad para estas personas les podía garantizar el hecho de acceder directamente a una plaza fija. Bueno, el Supremo ha desmontado parcialmente esa visión del Tribunal Europeo y dice que la única forma, la única fórmula de acceder a la función pública es mediante una oposición, y no solamente por el hecho de que con el carácter de interinidad se hayan encadenado diferentes contratos, aunque reconoce y eleva las indemnizaciones en el caso de que estas personas pues dejen de mantener esas contrataciones con las administraciones públicas. Un asunto también para la reflexión, junto a otros de la actualidad que vamos a ir repasando. Uno de ellos llama la atención, lo desvelaba ayer la cadena de televisión norteamericana CNN. Daba detalles del hundimiento de un carguero ruso en diciembre del año 2024 frente a las costas de Cartagena, un carguero ruso del que ya se especuló que extrañamente se había hundido de una forma muy precipitada en esas aguas, como decimos, próximos al litoral de Cartagena. Bueno, ayer la cadena de televisión CNN desvelaba que efectivamente, como ya se había sospechado, el carguero transportaba material de ámbito nuclear. Bueno, pues no radioactivo, porque el material no era radioactivo, pero sí se trataba de tecnología de submarinos, de submarinos nucleares con destino a Corea.

del Norte era el pago que Rusia iba a hacer al régimen de Pyongyang por el hecho de que soldados norcoreanos participaban en la guerra de Ucrania. Bueno, pues les contaremos también más detalles de esta curiosa noticia, que al menos queda en curiosidad, pero que tiene que ver también

0: Seguimos en esta semana marcada por la estabilidad, con escasa probabilidad de precipitaciones, pero el viernes podría haber un cambio. Según la previsión de la Agencia Estatal de Meteorología, podría llover en las horas centrales del día, ahora mismo con una probabilidad por encima del 75% en toda la región. La lluvia se dispersaría al caer la tarde y volverían de nuevo los cielos despejados y la ausencia de precipitaciones, que ya se quedarían durante todo el fin de semana, dejando días soleados y con temperaturas agradables en torno a los 25 grados de máxima. Las temperaturas hoy, las máximas en descenso en el litoral, mientras que no hay cambios en el resto de la comunidad. En concreto, se esperan 23 grados de máxima en Cartagena, 24 en Caravaca, 26 en Lorca, 23 en Yecla y 28 en la ciudad de Murcia. Y a esta hora, los termómetros marcan 17 grados en Murcia, 16 en Cartagena, 14 en Lorca, 12 en Yecla y 9 en Caravaca.
1: Con Silvia Mateo, vamos a repasar los titulares de la actualidad.
2: Salud realiza un seguimiento a 400 personas que pudieron estar en contacto con los tres infectados de sarampión en la región. José Jesús Guillén, director general de Salud Pública.
3: Una de las variables que se están utilizando es que personas que no han sido vacunadas de esta franja de edad, pues sería aconsejable que se vacunasen.
0: Un carguero ruso que se hundió frente a la costa murciana en 2024 transportaba reactores nucleares pudo ser torpedeado o atacado con minas, según fuentes de la investigación citadas por la CNN.
2: El Supremo da la razón al sindicato de regantes al anular la parte del plan hidrológico del Segura que afecta a las superficies de riego del trasvase. Lucas Jiménez.
4: Multitud de regadíos que eran legales, que fueron declarados de la noche a la mañana ilegales y que vuelvo a decir, los servicios jurídicos están analizando con tranquilidad las sentencias.
0: Transición Ecológica adjudica a Acciona por 24 millones de euros el desmantelamiento de Puerto Mayor y la recuperación de la caleta del Estacio. Pedro García de ANSE lo considera un hito.
5: En esta región casi nadie pensaba que eso se pudiera parar. Por tanto, yo creo que ya no cabe ningún recurso, ninguna artimaña más por parte de nadie para poder paralizarlo.
2: Funca sostiene que la inmigración no basta como herramienta única de lucha contra el envejecimiento. España tiene además poca capacidad de retener a los extranjeros. María Millar.
6: Y otros que se quedan y forman familia, pero en la misma medida que los autóctonos, ellos se enfrentan a los mismos problemas que se enfrentan los demás en cuanto al acceso de la vivienda, la inestabilidad laboral.
0: En el Día Internacional de la Enfermería, la presidenta del colegio, Amelia Corominas, pide romper los techos de cristal que impiden a estas profesionales desarrollar su potencial.
7: Es muy grave pensar que cerca del 20% de las compañeras piensan en abandonar la profesión. Pues nos vamos a encontrar con que de repente no vamos a tener enfermeras.
2: El Supremo acuerda que solo los interinos que han aprobado una oposición podrán obtener la plaza. El alto tribunal considera que adquirir la fijeza como consecuencia del abuso de la temporalidad sin superar una prueba selectiva vulneraría la Constitución y el Estatuto Básico del Empleado Público.
0: España fija el día de mayo como inicio de la cuarentena para los españoles en el Gómez Ulla. Se extenderá hasta el 21 de junio. Sanidad confirma que son 10 los contagiados por antivirus, entre ellos un español aislado en la unidad. Soledad Galey, enfermera del hospital.
8: El paciente se ha subido a la planta 22 de alto aislamiento y para nosotros lo que hacemos allí es tratar los síntomas.
2: La francesa contagiada por antivirus se encuentra muy grave, con gran afección a su sistema cardiopulmonar. Se mantiene con vida gracias a un pulmón artificial.
0: Ayuso acusa al gobierno de abandonarla en su viaje a México en una situación, dice, de grave peligro. El Ejecutivo responde que la presidenta madrileña se negó a facilitar su agenda de viaje. Isabel Díaz Ayuso, Pedro Sánchez.
9: El gobierno de España ha puesto en peligro a mi equipo y a mí en un país sumido por la violencia.
10: Tampoco quiero polemizar con alguien que es profesional en crear problemas.
1: Vamos con la actualidad deportiva en titulares. Gregorio León, buenos días.
11: Hola, muy buenos días. El Mallorca se ha unido al Málaga y quiere que Felipe Moreno pierda el control ante el Real Murcia por una deuda impagada de 320.000 euros. El club grana prepara un nuevo plan de reestructuración de deuda. El Mago Pop ha sondeado la posibilidad de invertir en el Real Murcia. El Cartagena pierde a Chiqui para un tiempo de 4 a 6 semanas. Solo estaría para el posible playoff final. Francisco Belmonte, tanteado por el Hércules para ocupar el cargo de director general del club alicantino. Will Paul baja los próximos partidos en el UCAN Murcia CB. Thierry Florian es el nuevo director deportivo del Cieza. Y Florentino Pérez, presidente del Real Madrid, rechaza que vaya a dimitir y ha convocado elecciones a las que se va a presentar.
1: Y es que Florentino se ha convertido también en un inusual protagonista hoy de los

0: en diarios generalistas. He tomado, decía Florentino, esa decisión porque se ha creado una situación absurda, dice, provocada por campañas para generar una corriente de opinión contraria a los intereses del Real Madrid y especialmente contra mí. Es verdad que aprovechan que hemos tenido unos resultados que no han sido los mejores. Criticaba mucho a determinados periodistas y medios por lo que consideraba que eran unas críticas desorbitadas en relación al comportamiento del Real Madrid en los últimos años. Recordaba que gracias a él se han ganado 7 copas de la Liga Europea y otras 7, decía, que le han robado al Real Madrid y que no le van a echar ni a tiros.
1: Me tendrán que echar a tiros, porque yo tengo, de verdad, tengo el apoyo de todos los socios del Real Madrid y por eso quiero que haya elecciones y yo me quiero presentar.
0: Bueno, pues le tendrán que echar a tiros a Florentino, decía. Son las 7 y 11 minutos de la mañana. Gabriel María Dolores está en el control.
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0: Fueron miles los murcianos que despedían ayer en una ceremonia religiosa en la Catedral de Murcia al alcalde José Ballesta, que fallecía el domingo, recordemos, a los 67 años a consecuencia del cáncer. La misa fue oficiada por el obispo de la diócesis de Cartagena, José Manuel Orcaplanes, y contaba con la presencia de la imagen de la Virgen de la Fuensanta que presidía los funerales. El líder del Partido Popular, Alberto Núñez Feijóo, se trasladaba a Murcia para despedir al regidor. Reivindicaba la figura de Ballesta como referencia para todos los políticos.
6: El cortejo que trasladaba José Ballesta a la Catedral estaba encabezado por el estandarte de la Real Hermandad de Caballeros de la Fuensanta, de la que Ballesta era miembro y gran devoto. Salía de la casa consistorial para dirigirse a pie por la calle Arenal hasta la Catedral de Murcia. Comenzaban a sonar los tambores de burla de la cofradía del Santísimo Cristo del Amparo, de la que Ballesta era cofrade. El féretro cubierto por la bandera de Murcia salía portado a hombros por familiares de Ballesta, por el concejal de Desarrollo Urbano y Ciudad Inteligente, José Guillén, y por su jefe de gabinete, Miguel Ángel Pérez. Al llegar al final de la calle Arenal, en la entrada a la plaza del Cardenal Belluga, una campana de auroros entonaba una salve al paso del féretro. Allí enfilaba el camino hacia la puerta del concejo de la catedral, acompañado de cientos de murcianos que le despedían entre aplausos. Entre las autoridades presentes en la ceremonia, el presidente nacional del PP, Alberto Núñez Feijóo, que definía a José Ballesta como un referente para todos los políticos de España.
7: Le vamos a echar de menos, pero va a seguir siendo un referente para todo el PP de España, para todo el PP de Murcia, y yo quiero decirle a la ciudad de Murcia que ya tiene una persona más en su historia, que es un político y un alcalde de una pieza, y un murciano hasta la médula. Le echaremos de menos en las juntas directivas en Madrid y yo personalmente le echaré menos porque teníamos una amistad entrañable.
6: El presidente de la comunidad autónoma, Fernando López Miras, también volvía a reconocerlo como alcalde eterno.
8: Sí, porque cada día éramos más conscientes de que Ballesta iba a pasar a la historia, pero desde el domingo por la tarde ha pasado a ser eterno y va a ser el alcalde eterno de todos.
6: Las más de 300 coronas de flores, ramos y detalles recibidos en la Capilla Ardiente se van a deshojar para separar sus pétalos y se entregarán a la Orden de los Caballeros de la Virgen de la Fuensanta para utilizarlos durante la peregrinación de la patrona por las pedanías. La jornada de hoy miércoles también está decretada de luto oficial, por lo que no habrá actos oficiales ni festejos del Ayuntamiento.
0: El pleno extraordinario que debe elegir al nuevo alcalde de Murcia se celebrará previsiblemente la semana que viene. Los 10 días hábiles tras el fallecimiento de Ballesta se cumplen el viernes 22. Antes de que se celebre el pleno, se tiene que producir también el relevo en el puesto del concejal que deja el edil fallecido. El siguiente en la lista, el número 16, es Pedro Luis Valibre, actual director del Inforges, que se incorporará a la corporación municipal. Rebeca Pérez asumirá la alcaldía probablemente ya hasta las elecciones de mayo de 2020.

0: 2027 y uno de los primeros actos que deberá presidir será el recibimiento a los reyes en la última semana de mayo, ya que del 23 al 31 la ciudad acoge la última etapa del Tour del Talento de la Fundación Princesa de Girona, en el que se va a anunciar el premio de investigación 2026. De hecho, ayer el rey lamentaba la muerte del alcalde de la ciudad de Murcia y hablaba de que iban a coincidir en esos actos. También, horas después de terminar los actos relacionados con la muerte de José Ballesta, el gobierno autonómico hacía público que le concederá a título póstumo la medalla de oro de la región como reconocimiento a su extraordinaria labor al frente de la alcaldía de Murcia. Un galardón que será entregado con motivo del acto institucional que tendrá lugar el día 9 de junio con motivo del Día de la Comunidad.
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0: Hablamos de los interinos. El Pleno de la Sala Social del Tribunal Supremo ha dictado sentencia y fijado criterio por el abuso de la temporalidad en las administraciones públicas españolas, estableciendo que solo deben adquirir la condición de fijos quienes previamente hubieran superado una prueba selectiva para acceder a un empleo indefinido, sin obtener plaza, y que hubieran encadenado después contratos temporales. En la sentencia, que cuenta con un voto particular, el alto tribunal argumenta que la contratación temporal de personal laboral por parte de las administraciones públicas, sin superar un procedimiento de acceso al empleo público sujeto a los principios de igualdad, mérito y capacidad, no permite, dice, que estos trabajadores adquieran la condición de fijos como consecuencia directa del abuso en la temporalidad. El Gobierno central ha respondido ya a esta sentencia, aludiendo a que es competencia de las comunidades autónomas el gestionar este tipo de interinidades, teniendo en cuenta esa sentencia del Supremo. Hablamos también de temas relacionados con la salud. El brote de sarampión detectado en Alcantarilla afecta a tres personas, dos adultos de unos 48 años y un bebé de 12 meses que no pertenecen al mismo núcleo familiar. Todos se encuentran bien, evolucionan favorablemente. El origen del brote se produjo al parecer en un bautizo y para evitar que pueda propagarse, Epidemiología está realizando seguimiento a los contactos de los afectados. En total, unas 400 personas.
2: Salud afirma que la situación no es preocupante y que de momento no se han detectado más casos. El director general de Salud Pública, José Jesús Guillén, explicaba que el caso originario se dio en uno de los dos adultos que pertenecen a la franja de edad de los nacidos entre 1978 y principios de los 80, una época en la que no habían comenzado las campañas de vacunación contra el sarampión. De ahí que Guillén aconseje vacunarse a aquellos que no hayan pasado la enfermedad.
3: Entonces ellos pillaron una edad que ni pasaron el sarampión ni les entró a vacunar. Y esos, y coinciden con esas dos personas de eso, de ese grupo. Por eso una de las variables que se están utilizando es que personas que no han sido vacunadas de esta franja de edad, pues sería aconsejable que se vacunasen.
2: La transmisión del sarampión en España se ha restablecido tras una década en la que se había alcanzado el estatus de país libre de sarampión. La Consejería de Salud recuerda que el nivel de vacunación en menores es alto en la región, del 95% en la primera dosis y del 92% en la segunda.
3: Indudablemente siempre tenemos que tender a llegar al 100% lo más cercano, pero tenemos una cobertura de vacunación alta en la región de Murcia.
2: Salud recuerda que si una persona presenta erupción cutánea y fiebre alta, debe dirigirse a los servicios asistenciales protegiéndose con una mascarilla para que valoren si es sarampión. En cuanto a los no vacunados, pueden solicitar la vacuna en su centro de salud.
0: Vamos camino a las 7:20 de la mañana. El Tribunal Supremo ha anulado una parte del plan hidrológico del Segura que afecta a las superficies de riego del trasvase y da la razón al Sindicato Central de Regantes, anulando esa parte del plan que aprobó el Gobierno en el año 2023. La sentencia no afecta al funcionamiento del trasvase, sino únicamente a la delimitación de las zonas regables. Hay centenares de expedientes sancionadores ya cerrados y otros en proceso de instrucción que ahora, dice la sentencia, no respetaron los derechos históricos de los regantes.
2: En la sentencia se desestima que el plan fijara directamente las superficies concretas de cultivo que podían regarse con el agua del trasvase Tajo Segura. Aclara que el Estado sí puede planificar el reparto del agua y establecer los volúmenes máximos disponibles, pero no puede modificar de forma unilateral derechos históricos de las comunidades de regantes mediante un plan general. La sentencia atiende los argumentos del sindicato, que dice que son muchos los afectados. Lucas Jiménez.
4: Estamos hablando de multitud de regadíos que eran legales, que fueron declarados de la noche a la mañana ilegales y que vuelvo a decir, los servicios jurídicos están analizando con tranquilidad la sentencia. En este terreno hay que andar con mucho sigilo.

0: con pies de plomo.
1: Por otra parte, el sindicato espera con impaciencia la inminente publicación de la resolución de su recurso al plan de Cuenca del Tajo, del que dependen las nuevas reglas de explotación. Siguen mostrando cierto pesimismo, pero en cualquier caso, acatarán la resolución.
0: Acataremos esa sentencia, diga lo que diga, con serenidad si nos beneficia y con serenidad si no nos beneficia. Analizaremos su efecto, analizaremos cuáles son las acciones, si es que cabe alguna. Y en cualquier caso, lo que venimos diciendo, lo que diremos siempre, es que diga lo que diga esa sentencia, que acataremos. El origen de esta situación que vivimos está en la política.
2: Más de 23 millones va a costar el desmantelamiento de Puerto Mayor y la recuperación de la caleta del Estacio en La Manga. Obras adjudicadas por el Ministerio de Transición Ecológica. ANSE fue una de las organizaciones que denunció la ilegalidad de esta instalación hace más de 20 años. Su director, Pedro García, califica como un hito la consecución y una oportunidad para toda la zona.
1: Fue en 1975, con el franquismo en pleno proceso de extinción, cuando el Consejo de Ministros otorgó a Puerto Mayor la concesión para construir el puerto deportivo. Más de medio siglo después se va a proceder a la retirada de toda la basura de esta obra inacabada. La Asociación de Naturalistas del Sureste inició su camino contra unas obras que pretendían acabar el puerto ya con el gobierno de Ramón Luis Valcárcel en el año 2003. Nadie pensaba que fuera posible pararlo, pero ahora, tras muchas dificultades, no caben recursos ni artimañas, dice Pedro García, para impedir el proceso.
3: Quiero recordar que fue en el año, me parece que fue en el 2003, cuando nos dirigimos por primera vez al gobierno de Valcárcel, pidiéndole a que se paralizara la autorización para el levantamiento y la suspensión de las obras. Y desde entonces hasta ahora, en esta región casi nadie pensaba que eso se pudiera parar. Por tanto, yo creo que ya no cabe ningún recurso, ninguna artimaña más por parte de nadie para poder paralizarlo, y sí, confiamos en que esto pudiera ser la definitiva.
1: La empresa adjudicataria es Acciona y el plazo de ejecución de 18 meses. Las obras consistirán en la retirada de más de 2.500 metros de tablestacas en el mar y en tierra, carteles publicitarios, vallas y escombros. Se retirarán casi 100.000 metros cúbicos de gravas, bolos de diversos tamaños y arena, así como suelos contaminados con metales pesados en tres áreas. También se incluye la restauración dunar de la caleta del Estacio, con la apuesta por la conservación de especies protegidas.
3: Creo que sin exagerar, diría que es un hito en la conservación del litoral mediterráneo español, no solo en el litoral de la región de Murcia. Estamos hablando de uno de los mayores puertos que fue paralizado en su momento por una construcción ilegal.
2: Abordamos también otros asuntos relacionados con el capítulo de sucesos. La Policía Nacional ha detenido en Cartagena a un hombre acusado de tráfico de drogas tras ser interceptado en un control policial. Los agentes encontraban en su vehículo 26 bellotas de hachís ya preparadas para su distribución, con un peso total cercano a los 300 gramos.
1: La detención se produjo en la calle Pedro Pardo durante un dispositivo de prevención de la delincuencia. Antonio Martínez, portavoz de la Policía Nacional.
4: Al realizar el registro del vehículo, localizaron oculta una bolsa de plástico que contenía en su interior 26 bellotas de hachís en dosis ya preparadas para su distribución, que arrojó un peso de casi 300 gramos, superando ampliamente el límite establecido para el consumo propio.
2: También hablamos de ese espectacular dispositivo desplegado ayer por la Policía Nacional en Cartagena, concretamente en Lo Campano, contra plantaciones de marihuana, donde se procedía a la detención de tres personas y se incautaba más de 1.000 plantas, eran intervenidas, así como la detección de una conexión eléctrica ilegal que obligaba a adoptar medidas de seguridad. La Guardia Civil también recuperaba una casa prefabricada robada en Campos del Río y detenía a un hombre y una mujer como presuntos autores del robo. La vivienda, valorada en 12.000 euros, apareció oculta bajo una luna en una finca de las Torres de Cotillas.
1: La investigación avanzó gracias a la colaboración ciudadana. Según la Benemérita, los detenidos fingieron ser los propietarios y alquilaron un vehículo especial para trasladar.
5: Se trabajaba ni el motivo por el que se encontraban extrayendo el cable.
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2: Nos ocupamos del antivirus. La Comisión de Salud Pública en España actualiza el protocolo de atención para las cuarentenas que tienen que cumplir los casos sospechosos y confirmados. Esta empezaba, la coloca ahora en el 10 de mayo y se va a prolongar hasta el 21 de junio. Según datos del Ministerio de Sanidad, en total son 10 los casos confirmados por el brote de antivirus y no 11, porque el ciudadano estadounidense que dio positivo en un test no concluyente ha dado un segundo negativo en la prueba realizada en las últimas horas. Entre los contagiados hay un español, recordemos, de los 14 a bordo del Ondius, que se encuentra aislado en una unidad de alto nivel del Hospital Gómez Ulla de Madrid.
1: Y presenta síntomas, tiene febrícula zona hay ligera desaturación, aunque se encuentra

0: aparentemente estable y sin empeoramiento clínico evidente. Los otros 13 españoles que viajaban en el crucero y que están ingresados en el Gómez Ulla han dado negativo en la segunda prueba y seguirán en aislamiento. Soledad Galey, enfermera y miembro del SATSE en el citado hospital madrileño, ofrecía detalles del aislamiento de este paciente positivo.
1: El paciente se ha subido a la planta 22 de alto aislamiento y para nosotros lo que hacemos allí es tratar los síntomas. Las condiciones siguen siendo las mismas y luego, según el estado de salud del paciente, se harán unas cosas u otras.
2: El caso más preocupante es el de una mujer francesa que se encuentra de 65 años ingresada en la UCI en su país. Su situación es delicada. El virus ha afectado a su sistema cardiopulmonar de manera severa. Ayer el director general de la Organización Mundial de Salud, Tedros Adhanom, aseguraba, tras reunirse en Moncloa con el presidente del gobierno, Pedro Sánchez, que todos los casos sospechosos y confirmados han sido aislados y se están gestionando bajo una supervisión médica estricta. El presidente del gobierno, por su parte, calificaba de éxito la operación para la repatriación de los pasajeros del crucero y evitaba polemizar públicamente con el presidente de Canarias, con Fernando Clavijo, por sus críticas a la gestión del gobierno central.
3: Desde luego no vamos a entrar en ningún tipo de polémica institucional. Yo me quedo con dos cosas que he dicho en la introducción a esta rueda de prensa. En primer lugar, las palabras del Papa León XIV, expresando su reconocimiento y su admiración a una sociedad, la sociedad canaria.
0: La gestión sanitaria por la crisis del antivirus hizo mella en la sesión de control al gobierno en el Senado. El mayor roce en el turno de preguntas del Partido Popular, Rosa Faustina Viera, senadora popular, acusaba al gobierno de crear lo que considera un show televisivo para entretener a la población. Acusa al Ejecutivo de usar a las islas.
4: Nos consideran el cuarto trastero de España donde descargar las crisis internacionales. Apartaron al gobierno de Canarias para protagonizar la foto del éxito operativo.
0: Mónica García, ministra de Sanidad, respondía que ella y el gobierno trabajaron desde el primer momento y criticaba que el Ejecutivo autonómico intentara boicotear el desembarco de los pasajeros del crucero, lamentando que no se enorgullezcan del operativo que permitió repatriar a las personas del Ondius.
5: Y lo siento mucho si ustedes no están orgullosos, porque medio mundo está orgulloso de nuestra actuación.
2: Y la polémica en torno al viaje de la presidenta de la Comunidad de Madrid a México. Ayer Isabel Díaz Ayuso decía que su equipo rechazó la seguridad que el Ejecutivo Central le había ofrecido habitualmente en estos casos y que se le transmitió a través de la Embajada Española. Es la versión del Gobierno Central. Sin embargo, ella decía que se le dejó completamente desprotegida y se le puso en peligro.
6: El Gobierno de México y el Gobierno de España ha puesto en peligro, bueno, a mi equipo y a mí, en un país sumido por la violencia. Hemos tenido que cortar y desaparecer. Y si no es porque nos han protegido y nos hemos buscado la vida, podríamos haber tenido cualquier problema. ¿Qué hubiera dicho el gobierno si hubiera sido el señor Illa? ¿O si ese boicot lo hubiera hecho el señor Milei?
2: Las palabras de Ayuso respondidas por Pedro Sánchez con estas consideraciones.
3: Tampoco quiero polemizar con alguien que es profesional en crear problemas y en confrontar no solamente en nuestro país, sino como hemos visto durante estos días también fuera de nuestro país, en este caso en México.
2: Vamos a repasar la prensa regional. Silvia Mateo.
7: La Verdad de Murcia dedica la portada al funeral por el alcalde de Murcia con una fotografía a toda página de la salida ayer del féretro de la catedral, con miles de vecinos, compañeros y familiares dando el último y emocionado adiós a Ballesta. Titula: Murcia llora en el adiós a su alcalde. Histórico funeral en la catedral con miles de personas reunidas para despedir a José Ballesta, un referente para todos en España, dice Núñez Feijóo, líder nacional del Partido Popular, que ayer acudió a Murcia a dar el último adiós al alcalde. La Verdad de Cartagena también lleva en portada la imagen del funeral, pero añade más asuntos de la actualidad. El Supremo descarta convertir en fijos a los interinos sin oposición de la Administración. El Alto Tribunal accede a estabilizar aquellos empleados que sí han superado una prueba de acceso. Todos los que hayan soportado abuso de la temporalidad podrán pedir una indemnización y la cuantía por los perjuicios de encadenar contratos temporales irá de 1.000 a 10.000 euros. La Verdad de Cartagena también lleva actualidad local. Destaca: la policía asalta 10 viviendas en Locampano para desmantelar una plantación de María y multas de hasta 1.500 euros por no recoger las heces de los perros en las calles de Cartagena. En cuanto a la opinión, al igual que La Verdad, dedica toda la portada al funeral de Ballesta en un

0: Una imagen del interior de la catedral durante la misa titula con las palabras del obispo José Manuel Lorca Planes, que ofició el sepelio. Descanse en paz el hombre que amó a Murcia. Añade, el obispo destaca las cualidades humanas de José Ballesta en una catedral que se quedó pequeña para acoger a los cientos de personas que acudieron a dar el último adiós al alcalde.
1: 7:31.
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1: Continuamos repasando la actualidad aquí en la Plaza Pública Noticias, en Onda Regional, en la Televisión Autonómica, en 7, Región de Murcia. En esta jornada, hoy de miércoles 13 de mayo, con pocos cambios en cuanto a la meteorología, el tiempo se va a comportar más o menos como ayer, temperaturas que vamos a acercar a los 30 grados en los termómetros aquí en la ciudad de Murcia, conjunto de la región, el tiempo claramente primaveral, jornada también que acompañaba en lo meteorológico la despedida ayer del alcalde, del que fuera alcalde de la ciudad de Murcia, José Ballesta. Se desarrollaban las honras fúnebres en la Catedral de Murcia. Miles de ciudadanos se acercaban a la Plaza Cardenal Belluga para dar su último adiós al que fuera alcalde de la ciudad, exactamente durante los últimos 9 años, teniendo en cuenta ese intervalo de gobierno de 2 años de gobierno municipal del Partido Socialista. José Ballesta, en palabras del obispo de la diócesis de Cartagena, un hombre entregado a la ciudad de Murcia. Les hemos contado todos los detalles, volveremos sobre ellos, de lo que fueron las honras fúnebres y la despedida del alcalde. Rebeca Pérez asume la vara de mando del Ayuntamiento de la capital de la región. Lo hará probablemente hasta las elecciones de mayo del año que viene, del año 2027, elecciones municipales y autonómicas. Venimos hablando también de otros asuntos de la actualidad, recordando esa sentencia del Supremo que impide a aquellos interinos que concatenen, que vayan enlazando contratos con las administraciones públicas a poder acceder directamente a una plaza fija dentro de las administraciones. Ayer el Supremo cerraba la puerta a esa posibilidad, una puerta que había quedado entreabierta en una interpretación que se había hecho de una sentencia del Tribunal Europeo. No se le reconoce ese derecho, sí se llama la atención en esa sentencia del Supremo a las administraciones para que no abusen de esa concatenación de contratos temporales, de contratos de interinidad, pero recuerdan que la única fórmula para acceder a la función pública es mediante superar un proceso de oposición pública. Dicho esto, nos fijamos también en otros asuntos de la actualidad, en uno que ya les vengo contando esta mañana, que nos ha llamado la atención en las últimas horas, que desvelaba ayer los detalles la cadena de televisión norteamericana CNN en torno al hundimiento de un carguero ruso en diciembre del año 2024 frente a las costas de Cartagena. Inicialmente se hablaba de un accidente, de un siniestro, pero un siniestro muy sospechoso por la rapidez con la que se había hundido este carguero. Bueno, la versión que ahora nos ofrece la cadena norteamericana es que efectivamente una de las sospechas se viene a confirmar, es decir, el carguero fue objeto de un atentado, de un ataque mediante un torpedo que hizo un agujero de grandes dimensiones en el casco y que provocó el rápido hundimiento, o bien el hecho de que el carguero pudiera llevar ya adosada una bomba Lapa de gran potencia que hizo también que naufragara. ¿Qué es lo que pasa con este carguero? Bueno, pues pertenece a la denominada flota fantasma rusa, que en este caso portaba componentes nucleares. El tránsito del viaje se justificaba diciendo que, bueno, había salido del Báltico, pero iba a ir a Vladivostok a descargar, pero lo cierto es que llevaba, al parecer, componentes de reactores de submarinos rusos que iban a ser transferidos en esa tecnología al gobierno de Corea del Norte, un gobierno que en esas fechas había prestado, entre comillas, a Rusia miles de soldados norcoreanos para participar en la guerra de Ucrania. Era el pago que hacía el Kremlin al régimen de Pyongyang. Lo que no se desvela es quién es el autor de ese atentado o quién lanzó el torpedo.

0: contra este carguero ruso. Lo cierto es que pocas horas después un buque científico, entre comillas, ruso, se acercó a la zona y llegó a estar hasta 4 días viendo lo que había pasado con el carguero y al parecer intentando rescatar la carga, cosa que no pudo, y al final optó por lanzar varias cargas de profundidad hasta destrozar completamente el casco ya hundido del carguero. Todo esto lo estuvo supervisando el ejército estadounidense, en este caso la Fuerza Aérea Estadounidense, que desplegó un avión espía, un avión radar, que primero comprobó que no había escape radioactivo, es decir, la carga no llevaba elementos radioactivos, y luego estuvo viendo lo que hacían los rusos ahí con ese carguero en esas aguas. Bueno, es lo que cuenta hoy la cadena de televisión CNN, que ha tenido réplica en la prensa nacional, en los diarios nacionales. Vamos a repasar el pronóstico del tiempo, Maricarmen Ramírez.
1: Tenemos por delante un miércoles de cielos poco nubosos, con nubosidad de evolución diurna en el interior, y así seguimos con esta semana marcada por la estabilidad. No hay probabilidades de lluvia en los próximos días, aunque el viernes, en las horas centrales del día, según la previsión que maneja a esta hora la Agencia Estatal de Meteorología, podría llover con una probabilidad bastante alta, por encima del 75% en prácticamente toda la región. Lluvia que se dispersaría al caer la tarde y entonces volverían de nuevo los cielos despejados y la ausencia de precipitaciones, ya que se mantendría durante todo el fin de semana, dejando ya unos días soleados y con temperaturas muy agradables, en torno a los 25 grados de máxima en toda la comunidad. Las temperaturas de hoy, con las máximas en descenso en el litoral y sin cambios en el resto de la región. En concreto esperamos 23 grados de máxima en Cartagena, 24 en Caravaca, 26 en Lorca, 23 en Yecla y 28 en la ciudad de Murcia. Y a esta hora los termómetros marcan 17 grados en Murcia, 16 en Cartagena, 14 en Lorca, 12 en Yecla y 9 en Caravaca.
0: Bueno, Silvia Mateo, vamos a repasar la actualidad en titulares.
2: La ciudad de Murcia despidió ayer al alcalde José Ballesta en un multitudinario funeral en la catedral, al que asistieron miles de personas y una alta representación institucional. José Manuel Lorca Planes, obispo.
3: Le hemos escuchado defender siempre a Murcia sin complejos, orgullosa de sí misma, de su historia y de sus tradiciones.
1: La comunidad concede la medalla de oro de la región a título póstumo a José Ballesta por su trabajo incansable, entrega y dedicación al servicio de los murcianos. La entrega será el próximo 9 de junio.
2: Salud realiza un seguimiento de 400 personas que pudieron estar en contacto con los 3 infectados de sarampión en la región. José Jesús Guillén, director general de Salud Pública.
4: Una de las variables que se están utilizando es que personas que no han sido vacunadas de esta franja de edad, pues sería aconsejable que se vacunase.
1: Un carguero ruso que se hundió frente a la costa murciana en 2024 transportaba reactores nucleares, pudo ser torpedeado o atacado con minas, según fuentes de la investigación citadas por la CNN.
2: El Supremo da la razón al sindicato de regantes al anular la parte del plan hidrológico del Segura que afecta a las superficies de riego del trasvase. Lucas Jiménez.
5: Multitud de regadíos que eran legales, que fueron declarados de la noche a la mañana ilegales y que bueno, vuelvo a decir, los servicios jurídicos están analizando con tranquilidad la sentencia.
1: Transición Ecológica adjudica a Acciona por 24 millones de euros el desmantelamiento de Puerto Mayor y la recuperación de la caleta del Estacio. Pedro García, de ANSE, lo considera un hito.
6: En esta región casi nadie pensaba que eso se pudiera parar. Por tanto, yo creo que Ya no cabe ningún recurso ni ninguna artimaña más por parte de nadie para poder paralizarlo.
2: Funca sostiene que la inmigración no basta como herramienta única de lucha contra el envejecimiento. España tiene además poca capacidad de retener a los extranjeros. María Millar.
7: Y otros que se quedan y forman familia, pero en la misma medida que los autóctonos, ellos se enfrentan a los mismos problemas que se enfrentan los demás en cuanto al acceso de la vivienda, la inestabilidad laboral.
1: En el Día Internacional de la Enfermería, la presidenta del colegio, Amelia Corominas, pide romper los techos de cristal que impiden a estas profesionales desarrollar su potencial.
8: Es muy grave pensar que cerca del 20% de las compañeras piensan en abandonar la profesión. Pues nos vamos a encontrar con que de repente no vamos a tener enfermeras.
2: El Supremo acuerda que solo los interinos que han aprobado una oposición podrán obtener la plaza. El alto tribunal considera que adquirir la fijeza como consecuencia del abuso de la temporalidad sin superar una prueba selectiva vulneraría la Constitución y el Estatuto Básico del Empleado Público.
1: España fija el día de mayo como inicio de la cuarentena para los españoles en el Gómez Ulla. Se extenderá hasta el 21 de junio. Sanidad confirma que son 10 los contagiados por hantavirus

0: entre ellos un español aislado en la unidad, Soledad Galey, enfermera del hospital.
1: El paciente se ha subido a la planta 22 de alto aislamiento y para nosotros lo que hacemos allí es tratar los síntomas.
2: La francesa contagiada por antivirus se encuentra muy grave, con gran afección a su sistema cardiopulmonar. Se mantiene con vida gracias a un pulmón artificial.
0: Ayuso acusa al gobierno de abandonarla en su viaje a México en una situación de grave peligro. El Ejecutivo responde que la presidenta madrileña se negó a facilitar su agenda de viaje. Isabel Díaz Ayuso y Pedro Sánchez.
3: El gobierno de España ha puesto en peligro a mi equipo y a mí, en un país sumido por la violencia.
4: Tampoco quiero polemizar con alguien que es profesional en crear problemas.
5: Los deportes, Gregorio León, buenos días.
6: Hola, muy buenos días. El Mallorca se ha unido al Málaga y quiere que Felipe Moreno pierda el control ante el Real Murcia por una deuda impagada de 320.000 euros. El club grana prepara nuevo plan de reestructuración de deuda. El Mago Pop ha sondeado la posibilidad de invertir en el Real Murcia. El Cartagena pierde a Chiqui para un tiempo de 4 a 6 semanas. Solo estaría para el posible playoff final. Francisco Belmonte, tanteado por el Hércules para ocupar el cargo de director general del club alicantino. Will Fall baja los próximos partidos en el UCAN Murcia CB. Thierry Florian es el nuevo director deportivo del Cieza. Y Florentino Pérez, presidente del Real Madrid, rechaza que vaya a dimitir y ha convocado elecciones a las que se va a presentar.
5: Son las 7 y 42 minutos.
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8: Cada día, a partir de las 10, puede pasar de todo. ¿Tú sabes nadar ya, Julia?
9: Sí, sin churro.
8: Sin churro, eso es muy importante, ¿no?
9: Sí.
8: Vale. ¿Y tú? ¿Cómo estás, Adriana? Buenas, hola.
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5: Fueron muchos los ciudadanos de Murcia que se acercaban ayer a despedir al alcalde José Ballesta, fallecido, recordemos, el domingo a los 67 años a consecuencia de un cáncer. Lo hacían en las inmediaciones de la Plaza Cardenal Belluga, también junto a la catedral donde se oficiaban los funerales. Lo hacía el obispo de la diócesis de Cartagena, José Manuel Lorca Planes, funerales presididos por la imagen de la Virgen de la Fuensanta.
0: El líder del PP, Alberto Núñez Feijóo, se trasladaba a Murcia para despedir al regidor, reivindicaba la figura de Ballesta como referencia para todos los políticos. El cortejo que trasladaba a José Ballesta a la catedral estaba encabezado por el estandarte de la Real Hermandad de Caballeros de la Fuensanta, de la que Ballesta era miembro y gran devoto. Salía de la casa consistorial para dirigirse a pie por la calle Arenal hasta la catedral de Murcia. Comenzaban entonces a sonar los tambores de burla de la cofradía del Santísimo Cristo del Amparo, de la que Ballesta era cofrade. El féretro, cubierto por la bandera de la ciudad de Murcia, salía portado a hombros por familiares de Ballesta, por el concejal de Desarrollo Urbano y Ciudad Inteligente, José Guillén, y por su jefe de gabinete, Miguel Ángel Pérez. Al llegar al final de la calle Arenal, en la entrada a la Plaza del Cardenal Belluga, una campana de auroros entonaba una salve al paso del féretro. Allí enfilaba el camino hacia la puerta del concejo de la catedral, acompañado de cientos de murcianos que le despedían entre aplausos. Entre las autoridades presentes en la ceremonia, el presidente nacional del PP, Alberto Núñez Feijóo, que definía a José Ballesta como un referente para todos los políticos de España. Junto a él ocupaban las primeras filas, además de los familiares del alcalde, el delegado del Gobierno en la región de Murcia, Francisco Lucas, la alcaldesa en funciones, Rebeca Pérez, la presidenta de la Asamblea Regional de Murcia, Visitación Martínez, o el expresidente de la Comunidad Autónoma, Ramón Luis Valcárcel, entre otros.
12: Yo creo que esto es lo que Ballesta ha sabido conciliar: el cariño, el inmenso cariño, el respeto, la admiración de todo un pueblo, Murcia entera, porque hoy, y no digamos ayer, pasando por la Capilla Ardiente, etcétera, pues ha estado presente esa Murcia que lo ha valorado, lo ha querido y lo seguiremos queriendo.
0: El presidente de la Comunidad Autónoma, Fernando López Miras, volvía a reconocerlo como alcalde eterno, y en la homilía, el obispo de la diócesis de Cartagena, José Manuel Lorca Planes, ponía en valor el compromiso de Ballesta con el municipio.
13: Le acompaña también
11: la permanente disposición para proteger

0: todo lo que fue su responsabilidad. Le hemos escuchado defender siempre a Murcia sin complejos, orgullosa de sí misma, de su historia y de sus tradiciones, pero también preparada para afrontar el futuro con confianza y ambición.
1: Los cuatro hijos del alcalde agradecían entre lágrimas las muestras de cariño recibidas y rememoraban una frase que le gustaba repetir a su padre y que consideran ayer cobraba todo el sentido.
2: En sus intervenciones públicas le gustaba pronunciar esta frase que hoy cobra sentido para nosotros. Murcia es el lugar donde nacieron nuestros hijos y donde están enterrados nuestros padres. Y eso lo convierte en un lugar sagrado.
1: Las más de 300 coronas de flores, ramos y detalles recibidos en la Capilla Ardiente se van a deshojar para separar sus pétalos y se entregarán a la Orden de los Caballeros de la Virgen de la Fuensanta para utilizarlos durante la peregrinación de la patrona por las pedanías. La jornada de hoy miércoles también está decretada de luto oficial, por lo que no habrá actos oficiales ni festejos del Ayuntamiento.
3: El pleno extraordinario que debe elegir al nuevo alcalde o alcaldesa de Murcia se celebrará previsiblemente la semana que viene. Los 10 días hábiles tras el fallecimiento de Ballesta se cumplen el día 22, antes de que se celebre el pleno, se tiene que producir el relevo en el puesto de concejal que deja Ballesta tras su fallecimiento. El siguiente en la lista es Pedro Luis Valibrea, director de Inforges, que se incorporará a la corporación, una corporación que va a presidir de manera interina, lo está haciendo ya, lo hará de manera oficial con toda seguridad, Rebeca Pérez, al menos hasta la actual vicealcaldesa, al menos hasta las elecciones de mayo de 2027. El brote de sarampión detectado en Alcantarilla afecta a tres personas, dos adultos de unos 48 años y un bebé de 12 meses que no pertenecen al mismo núcleo familiar. Todos se encuentran bien y evolucionan favorablemente. El origen del brote se produjo en un bautizo y para evitar que pueda propagarse epidemiología está realizando seguimiento a los contactos de los afectados, unas 400 personas de momento. Salud insiste en que la situación no es preocupante para el resto de la población y que de momento no se han detectado más casos. El director general de Salud Pública, José Jesús Guillén, dice que Salud va a realizar durante 2 semanas el periodo de incubación de la enfermedad, la vigilancia de los contactos, a quienes se recomienda el uso de mascarilla.
4: A los que han estado en contacto y se encuentran, se les ha recomendado, se les está dando una serie de recomendaciones. La fundamental, ¿cuál es? Pues una que a veces olvidamos, la mascarilla. Es una enfermedad que se transmite por las gotitas que echamos al hablar y por lo tanto la mascarilla es el principal elemento de protección para evitar la transmisión.
1: Ante los casos de sarampión detectados en Alcantarilla, el catedrático de Salud Animal, Cristian de la Fe, señalaba la importancia de que la población mantenga los niveles altos de vacunación. Asegura que en nuestro país hay un tránsito muy importante de personas y es la prevención la que mantiene a raya enfermedades como el sarampión, lo aseguraba en declaraciones al programa El Mirador de esta Casa de Onda Regional.
5: Y es fundamental que el nivel de vacunación de la población frente a determinados agentes, como puede ser el sarampión, donde tenemos vacunas, como me gusta a mí decir, buenas, bonitas y baratas, ¿no? Y es precisamente ese nivel de prevención, ese nivel elevado de vacunación el que mantiene a raya a todo este tipo de agentes, ¿no?
3: El Tribunal Supremo ha anulado una parte del plan hidrológico del Segura que afecta a las superficies de riego del trasvase y da la razón al Sindicato Central anulando esa parte del plan que aprobó el Gobierno en 2023. La sentencia no afecta al funcionamiento propiamente del trasvase, sino únicamente a la delimitación de las hectáreas regables. Hay centenares de expedientes sancionadores ya cerrados y otros en proceso de instrucción que ahora habrá que revisar. En la sentencia se desestima que el plan fije directamente las superficies concretas de cultivo que podían regarse con agua del trasvase Tajo Segura. Aclara que el Estado sí puede planificar el reparto de agua y establecer volúmenes máximos disponibles, pero no puede modificar de forma unilateral los derechos históricos que sobre las superficies regables tienen las comunidades de regantes. Una sentencia que valoraba el presidente del Sindicato Central, Lucas Jiménez.
1: Para la revisión será necesario contar, según Jiménez, con la propia Confederación Hidrográfica del Segura, que es la autora de un plan de cuenca que recibió el visto bueno del sindicato, salvo en el aspecto en el que los tribunales les han dado la razón. Unas medidas que han tenido repercusiones para muchos agricultores en forma de sanción económica.
6: Y esto es importante, sobre todo por multitud de expedientes sancionadores que hay.

0: iniciado, en ejecución y ejecutado, ¿no? De momento estamos haciendo un análisis tranquilo de la sentencia. Queremos informar a nuestras comunidades de regantes con detenimiento y veremos qué forma, en qué forma procedemos en los próximos días.
1: La inmigración no basta como única herramienta de lucha contra el envejecimiento en España. El rápido descenso de la natalidad entre las mujeres, también extranjeras, converge con el que registran las autóctonas, mientras que procesos como la reagrupación familiar elevan también la edad media de edad de los no nacionales.
2: Es lo que viene a decir un informe elaborado por Funcas, la Fundación de Estudios de las Cajas de Ahorros, que considera que la inmigración, que ha funcionado como balón de oxígeno para el crecimiento poblacional de las últimas décadas, podría tener fecha de caducidad. Uno de los datos más reveladores del informe es el desplome de la fecundidad entre la población inmigrante. Entre 2009 y 2024, el número de hijos por mujer extranjera se redujo un 32%. María Millar es una de las autoras de esta investigación.
3: El diferencial de fecundidad de los inmigrantes y los autóctonos no es tan alto y, de hecho, pues sus pautas reproductivas convergen, y entre los descendientes de los inmigrantes, de hecho, no hay ninguna diferencia en sus pautas reproductivas respecto a las de los autóctonos. Son indistinguibles en ese sentido.
1: Tercera jornada del juicio contra el Chulín, un traficante afincado en San Pedro acusado de matar y descuartizar presuntamente a un conocido por una deuda de drogas. Ocurrió hace 11 años y la familia de la víctima, conocida como el Bolas, pide 25 años de cárcel para él.
2: Ayer era el turno de las periciales, donde el instructor policial describía el recorrido de las investigaciones que derivaron en la detención del acusado tras recibir una llamada que lo incriminaba.
4: Y nos da una serie de datos para identificar, como solo lo cita como Jesús Ángel, nos da una serie de datos de que tiene una finca, de que ha estado detenido en el tráfico de drogas, y que la persona pues viene a decir, creo recordar, que tiene mucho miedo y que no puede aportar en ese momento más datos, pero que esta persona estaría detrás de la muerte de Javier Romero en Alefos.
2: No fue posible que el llamante prestara declaración, por lo que la policía solicitó medidas para contrastar la información, entre ellas la munición del arma utilizada, que coincide con la del acusado, la propiedad por parte de este de una finca cercana al lugar donde fue hallado el cadáver, y el posicionamiento del móvil de El Bolas el día de la muerte y de la víctima, que coinciden en una misma zona. Además, se considera un elemento relevante que en las supuestas horas en las que se produjo la muerte, el móvil del presunto asesino no registrara actividad.
4: Y se aprecia que ese día, entre esas horas, que precisamente eran las horas que nos interesaban, que se había podido producir la muerte de Javier Romero en Alefos, el teléfono de Jesús Ángel no tiene contactos vía internet, digamos, que es lo típico que utilizamos para el WhatsApp, para conectarnos a redes sociales, para hacer consultas en internet, etc. Entonces, se veía que ese teléfono, esas horas, no había tenido actividad en ese sentido.
1: Continuará el juicio contra el Chulín. Y mientras tanto, hablamos de deporte. Chema Díaz, buenos días.
5: Buenos días. Empezamos por la situación del Real Murcia, porque el Mallorca se ha unido al Málaga y quiere que Felipe Moreno pierda el control del Murcia. El club balear pide la declaración de concurso necesario por una deuda de 320.000 euros que el Murcia no le ha pagado. El club grana prepara un nuevo plan de reestructuración de deuda con una propuesta de pago del 50% a 5 años y del 100% a 10 años. Además, les contamos que el mago Pop ha sondeado la posibilidad de invertir en el Real Murcia. El Torremolinos, ya hablando de lo deportivo, es el rival del Murcia el próximo sábado, ha incorporado a su estructura a Carlos Cameni, portero del Málaga y de Camerún. En cuanto al Cartagena, pierde a Chiqui para un tiempo de 4 a 6 semanas. Solo estaría para la posible final del playoff. Ayer Pablo Larrea habló de la ilusión que hay en el equipo por ascender.
6: Sí, totalmente. Creo que al final llegamos en un buen momento, ¿no? Y bueno, el equipo está con muchas ganas porque hemos pasado malos momentos, ¿no? Y al final creo que cuando vemos que tenemos el objetivo cerquita, ¿no? Que depende un poco de nosotros y que, bueno, y que hay que esperar un poquito la suerte. Pero como te digo, estamos muy confiados, con muchísimas ganas y vamos a darlo todo allí en Ibiza. Está todo súper, súper apretado y creo que lo mejor es pensar en nosotros, ¿no? No ponernos a pensar en qué va a hacer Europa, qué va a hacer Algeciras, no. Centrarnos en nosotros mismos, en que hace una final este fin de semana en Ibiza. Vamos a hacer nosotros nuestro trabajo, luego ya veremos los demás resultados. Pero como te digo, hay que centrarnos en nosotros, en trabajar bien la semana y en llegar lo mejor posible para el partido del fin de semana.
5: Añadimos que Francisco Belmonte ha sido tanteado por el Hércules para ocupar el cargo de director general del club alicantino. Y el Águila juega este fin de semana el partido de vuelta de las semifinales de ascenso a la primera red. Ganó al Utebo en la ida por 1-2, pero el extremo Javi Pedrosa no se fía.
7: Sí, siempre, al final, siempre que no pueda sentenciar el marcador, sí.

0: un equipo está en playoff, resulta que ellos también han hecho buen trabajo, son equipos que son capaces de remontar y demás, pero bueno, al final también nosotros jugamos en casa con nuestra afición y tenemos muchas ganas de hacer cosas grandes.
1: En baloncesto, Will Falk es baja a los próximos partidos en el UCAM Murcia CB. Le han tenido que quitar un quiste sebáceo. El equipo jugará mañana contra el Baskonia en Vitoria. Radebo reconoció ayer que había un poco de cansancio acumulado en el equipo.
2: En este punto de la temporada, en este momento, que estamos ya en el tramo final, estamos todos un poco cansados. Es una temporada muy larga, con muchos partidos, pero nosotros tenemos esa motivación extra de jugar el playoff. Tenemos que estar preparados. Personalmente también me encuentro cansado, con algunas molestias, pero estos son el tipo de partidos que realmente nos motivan a jugar.
1: Más asuntos, el portero del Jimmy Cartagena, Chemi, tiene el menisco roto y se va a perder lo que queda de temporada. Se ha librado de la rotura del ligamento cruzado, según nos contaba anoche en Región Deportiva.
3: El lunes nada más llegar allí, que al final pues también agradecer al club siempre por los servicios que tiene, porque ha sido todo muy rápido y bueno, a las pocas horas ya sabía los resultados y en teoría es solo menisco, habrá que ver también cómo está el cruzado una vez que abran, pero todo apunta a que la resonancia dice que el cruzado está bastante bien.
4: ¿Y eso que son 2-3 meses?
3: Bueno, eso, como me han explicado a mí el oficio y el cuerpo médico, pues el menisco se puede coser, depende cómo esté roto.
1: O sea, es lo que nos contaba Chemi. El argentino Agustín Plaza se ha despedido del Peñíscola, jugará en el equipo cartagenero las próximas temporadas. Y Thierry Florian es el nuevo director deportivo del Cieza. El futuro de Ranko Despotovic se va a decidir en las próximas horas. Aunque la noticia de las últimas horas es Florentino Pérez, presidente del Real Madrid, que ha rechazado que vaya a dimitir y ha convocado elecciones a las que se presentará. Lo dijo ayer en una rueda de prensa de más de una hora, en la que atacó con mucha dureza a la prensa, en especial al diario ABC.
5: Y quiero hablar de aquellos que creo que están detrás de toda esta campaña. Dicen que hay gente que se está moviendo a la sombra para presentarse. Pues que se presenten, esta es la oportunidad que yo les doy. Voy a convocar elecciones, nos vamos a presentar esta junta directiva e invito a todos aquellos que quieran presentarse, que tienen la oportunidad de hacerlo, que yo me voy a presentar para defender los intereses de los socios del Real Madrid y no de estas algunos periodistas que se creen que haciendo daño y creando confusión me van a mí a intimar. Pues mire, me dan mucha más energía de la que tengo.
1: Una rueda de prensa insólita que ha recibido muchas críticas. Dijo Florentino Pérez que tenía una salud perfecta, a pesar de que había leído que tenía cáncer. Y sobre el incidente entre Valverde y Tchouaméni, aseguró que no era la primera vez. Confirmó peleas entre jugadores todas las temporadas en los 26 años que llevan al Real Madrid.
5: Le puedo asegurar que no hay ni un año de los 26 que no se hayan pegado dos jugadores o cuatro, pero quedan dentro de la casa. A mí me parece muy mal los que lo hayan sacado, que seguro que no estarán contentos porque pensarán que van a salir y lo cuentan. Y ustedes hacen como si hubiera sido eso. Se han peleado en todos los años en que yo he sido ahí. Pero
1: bueno,
5: como
1: pues en la rueda de prensa de Florentino es portada en todos los diarios. En Marca, desconcierto en una esperpéntica comparecencia. Florentino Pérez anuncia que convocará elecciones. Me han robado 7 ligas, afirmó. El AS titula: me tendrán que echar a tiros, dijo Florentino Pérez. ¿Por qué nadie se presenta contra mí? Debe ser que me tienen miedo. El Sport: Florentino muestra su peor imagen. Real esperpento, titula. Podría haber ganado 14 ligas, pero me la robaron, en referencia al caso Negreira. Y el Mundo Deportivo: delirante. Cargó una y otra vez contra la prensa y los árbitros, sacó la carta a Negreira y se autoelogió y hubo 0 autocrítica.
6: Bueno, pues Florentino, que sorprendió ayer y mucho, fuera de su muchísimo talante, mucho más discreto y no muy partido de hablar con la prensa.
1: Señales horarias de las 8 de la mañana. Despedimos a los espectadores de la televisión autonómica y seguimos aquí en Onda Regional.
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6: Pues seguimos repasando actualidad e información en este miércoles 13 de mayo, miércoles con temperaturas de nuevo que van a ser agradables, calorcito en horas centrales del día, termómetros en la ciudad de Murcia aproximándose a los 30 grados, una tónica que se va a repetir en el conjunto del interior de la región, las temperaturas un poquito más bajas en el

0: litoral, como es habitual. Mari Carmen Ramírez nos va a repasar el pronóstico del tiempo para este miércoles, un miércoles del día después de la despedida del alcalde, de los restos mortales del alcalde de la ciudad de Murcia, José Ballesta, recordemos, fallecido a los 67 años a consecuencia del cáncer, una enfermedad contra la que luchó sin abandonar sus responsabilidades de alcalde durante más de 2 años. Ayer se celebraban en la Catedral de Murcia las exequias fúnebres por José Ballesta, unos funerales presididos por el obispo de la diócesis de Cartagena, José Manuel Lorca Planes, que glosó la figura de ese amor por Murcia que constantemente demostraba José Ballesta en su gestión como alcalde y también al mismo tiempo en su vida como un ciudadano más de esta capital de la región. Los funerales presididos también por la imagen de la Virgen de la Fuensanta, a la que dedicaba una especial devoción José Ballesta, que será distinguido el día 9 de junio, en ese acto institucional del Día de la Comunidad Autónoma, será distinguido con la medalla de oro de la región, que recogerán obviamente sus familiares. Es uno de los argumentos de la actualidad que venimos barajando esta mañana, apuntar, eso sí, que Rebeca Pérez, la actual vicealcaldesa, asume las responsabilidades de la corporación. Lo hizo ya ayer, volviendo a corroborar a todos y cada uno de los miembros del equipo de gobierno municipal en sus puestos y en sus responsabilidades. Fue el primer acto como alcaldesa, de momento alcaldesa interina, hasta que dentro de unos días se reúna el pleno de la corporación para otorgarle esa vara de mando de la ciudad, probablemente hasta las elecciones de mayo del año 2027. Hablamos de otros asuntos, venimos hablando también de la sentencia del Supremo, que deja fuera la posibilidad de que aquellos interinos que vienen concatenando distintos contratos con las administraciones públicas, por el hecho de esa concatenación, puedan acceder directamente a la fijeza dentro de la función pública. El Supremo cierra la puerta a esa posibilidad, una puerta que había quedado medio entreabierta, podemos decirlo así, por una sentencia a su vez del Tribunal Europeo, que llamaba la atención a las administraciones como a la española de ese abuso de la interinidad que se viene haciendo en las distintas instancias de lo que se conoce como lo público o el trabajo público. El Supremo lo que dice es que no se puede acceder a un puesto fijo en la función pública si no se ha pasado previamente por una oposición, por unos tribunales de oposición, por unas pruebas de oposición pública. Es otro de los argumentos, como decimos, de la actualidad, que sigue pendiente también de la salud, de la evolución de esos casos de antivirus están controlados por las distintas autoridades sanitarias de los distintos países de los que formaban parte el pasaje y la tripulación del buque Ondius, y son muchos, Estados Unidos, Suecia, Francia, Italia, Grecia, por supuesto también España, Filipinas, porque parte de la Holanda, los Países Bajos, como decimos, Filipinas, porque prácticamente la mayoría de los tripulantes eran de esa nacionalidad. De momento son 10 los casos confirmados de contagio, uno, como decimos, en nuestro país, ingresado en una unidad de aislamiento especial dentro de las dependencias del Hospital Militar, del Hospital de la Defensa Gómez Ulla, de la capital de España. El resto de los ciudadanos españoles que viajaban en ese crucero se encuentran también en observación en ese hospital, y de momento en las 2 pruebas a las que se les ha sometido no han dado positivo, pero deben permanecer ahí al menos hasta el 21 de junio, que es el periodo de cuarentena que ha establecido la Organización Mundial de la Salud. Vamos a repasar el pronóstico del tiempo, Mari Carmen Ramírez.
1: Tenemos por delante una jornada de cielos poco nubosos, con nubosidad de evolución diurna en el interior, y así continuamos en esta semana, marcada por la estabilidad hasta el viernes, porque ese día, en las horas centrales del día, la EMET prevé una probabilidad de lluvia bastante alta, por encima del 75% en toda la región. Una vez pasen esas horas, al caer la tarde, volvería esa estabilidad.

0: ya para quedarse durante el fin de semana con temperaturas bastante agradables, en torno a los 25 grados de máxima. Las temperaturas de hoy, pocos cambios en la región, aunque hay un ligero descenso en la zona del litoral. Esperamos 23 grados de máxima en Cartagena y en Yecla, 24 en Caravaca, 26 en Lorca y 28 en la ciudad de Murcia. Y a esta hora los termómetros marcan 17 grados en Murcia, 16 en Cartagena, 14 en Lorca, 12 en Yecla y 9 en Caravaca.
1: Pasamos con Silvia Mateo la actualidad en titulares.
2: La ciudad de Murcia despidió ayer al alcalde José Ballesta en un multitudinario funeral en la catedral, al que asistieron miles de personas y una alta representación institucional. José Manuel Lorca Planes, obispo.
3: Le hemos escuchado defender siempre a Murcia sin complejos, orgullosa de sí misma, de su historia y de sus tradiciones.
0: La comunidad concede la medalla de oro de la región a título póstumo a José Ballesta por su trabajo incansable, entrega y dedicación al servicio de los murcianos. La entrega será el próximo 9 de junio.
2: Salud realiza un seguimiento de 400 personas que pudieron estar en contacto con los tres infectados de sarampión en Alcantarilla. José Jesús Guillén, director general de Salud Pública.
4: Una de las variables que se están utilizando es que personas que no han sido vacunadas de esta franja de edad, pues sería aconsejable que se vacunase.
0: Un carguero ruso que se hundió frente a la costa murciana en 2024 transportaba reactores nucleares, pudo ser torpedeado o atacado con minas, según fuentes de la investigación citadas por la CNN.
2: El Supremo da la razón al Sindicato Central de Regantes al anular la parte del plan hidrológico del Segura que afecta a las superficies de riego del trasvase. Lucas Jiménez.
5: Multitud de regadíos que eran legales, que fueron declarados de la noche a la mañana ilegales los servicios jurídicos están analizando con tranquilidad la sentencia.
0: Transición Ecológica adjudica a Acciona por 24 millones de euros el desmantelamiento de Puerto Mayor y la recuperación de la caleta del Estacio. Pedro García de ANSE lo considera un hito.
6: En esta región casi nadie pensaba que eso se pudiera parar. Por tanto, yo creo que ya no cabe ningún recurso, ninguna artimaña más por parte de nadie para poder paralizarlo.
2: Funca sostiene que la inmigración no basta como herramienta única de lucha contra el envejecimiento. España tiene además poca capacidad de retener a los extranjeros. María Millar.
7: Y otros que se quedan y forman familia, pero en la misma medida que los autóctonos, ellos se enfrentan a los mismos problemas que se enfrentan los demás en cuanto al acceso de la vivienda, la inestabilidad laboral.
0: En el Día Internacional de la Enfermería, la presidenta del colegio, Amelia Corominas, pide romper los techos de cristal que impiden a estas profesionales desarrollar su potencial.
8: Es muy grave pensar que cerca del 20% de las compañeras piensan en abandonar la profesión. Pues nos vamos a encontrar con que de repente no vamos a tener enfermeras.
2: El Supremo acuerda que solo los interinos que han aprobado una oposición podrán obtener la plaza. El alto tribunal considera que adquirir una fijeza como consecuencia del abuso de la temporalidad sin superar una prueba selectiva vulneraría la Constitución y el Estatuto Básico del Empleado Público.
0: España fija el 10 de mayo como inicio de la cuarentena para los españoles en el Gómez Ulla. Se extenderá hasta el 21 de junio. Sanidad confirma que son 10 los contagiados por antivirus, entre ellos un español aislado en la unidad. Soledad Galey, enfermera del hospital.
9: El paciente se ha subido a la planta 22 de alto aislamiento y para nosotros lo que hacemos allí es tratar los síntomas.
2: La francesa contagiada por antivirus se encuentra muy grave, con gran afección a su sistema cardiopulmonar, se mantiene con vida gracias a un pulmón artificial.
0: Ayuso acusa al gobierno de abandonarla en su viaje a México en una situación, dice, de grave peligro. El Ejecutivo responde que la presidenta madrileña se negó a facilitar su agenda de viaje. Isabel Díaz Ayuso y Pedro Sánchez.
10: El gobierno de España ha puesto en peligro a mi equipo y a mí, en un país sumido por la violencia.
11: Tampoco quiero polemizar con alguien que es profesional en crear problemas.
1: Repasamos los titulares de deportes. Chema Díaz.
12: El Mallorca se ha unido al Málaga y quiere que Felipe Moreno pierda el control del Real Murcia por una deuda impagada de 320.000 euros. El club grana prepara un nuevo plan de reestructuración de deuda con una propuesta de pago del 50% a 5 años y del 100% a 10 años. El mago Pop ha sondeado la posibilidad de invertir en el Murcia. El Torremolinos, el rival del Real Murcia el sábado, ha incorporado a su estructura a Carlos Kameni, exportero del Málaga y de Camerún. El Cartagena pierde a Chiqui para un tiempo de 4 a 6 semanas. Solo estaría para la posible final del playoff. Francisco Belmonte, tanteado por el Hércules, para ocupar el cargo de director general del club alicantino. Will Falk baja los próximos partidos en el UCAM Murcia CB. El portero del Gimbi, Chemi, tiene el menisco roto y se perderá lo que queda de temporada. Se ha librado de la rotura del ligamento cruzado. Thierry Florian.

0: Es el nuevo director deportivo del Cieza. El futuro de Ranko Despotovic se decidirá en las próximas horas y Florentino Pérez, presidente del Real Madrid, rechaza que vaya a dimitir y convoca elecciones a las que, dice, se presentará.
1: Son las 8 y 10.
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1: Minutos esta mañana para la reflexión y el análisis, como hacemos habitualmente a estas horas, y hoy lo vamos a hacer en torno a un libro que se ha publicado recientemente. A finales del pasado mes de abril conocía la luz Todos los hombres de Sánchez, un libro, un trabajo de investigación de la periodista adjunta a la dirección del diario digital de Objective, Ketty Garat. Ketty, buenos días.
4: ¿Qué tal? Muy buenos días, ¿cómo estás?
1: Buenos días. Todos los hombres del presidente, la mayor trama de corrupción, dices, de la historia de la democracia. Y me acordaba yo de otras tramas, que también tuvieron gran repercusión en nuestro país, las más recientes anteriores, podríamos decir, relacionadas con el Partido Popular, la trama Gürtel, la Kitchen, ahora mismo la Kitchen también en los juzgados, o los tiempos de Felipe González con el GAL, o la corrupción entonces en los últimos años del felipismo, se llamaba así, con diversos casos también de corrupción. ¿Todo esto lo supera esta trama, dices, Ketty, del Partido Socialista actual o de Pedro Sánchez?
4: Sí, sin duda. Sin duda, porque no estamos ante un caso de corrupción al uso. Es decir, no estamos ante la clásica financiación irregular del partido, del Partido Socialista o del Partido Popular. No estamos ante solo un escándalo de cobro de comisiones a cambio de agilizar contratos o de conceder o amañar contratos de obra pública. Aquí estamos ante un caso de varias tramas de corrupción superpuestas. Hablamos de la trama de las mascarillas, de la obra pública, hablamos de los hidrocarburos y todas ellas, además, permitiendo un modelo de corrupción a gran escala. Ayer mismo salían informaciones que afectaban, por ejemplo, al expresidente Zapatero, y yo creo que lo que tiene de diferente esta trama de corrupción con otras que se han dado en el pasado en la historia de nuestra democracia es básicamente que esta trasciende con creces el modelo clásico, los cánones de los 80, los cánones de los 90, en los cuales se podían robar miles de millones de euros o miles de euros, pero desde luego no con una estructura global, una estructura enraizada o entroncada en varios países y que les permitía, por ejemplo, con la trama del petróleo, que llamamos o que yo llamo la trama mil millonaria del petróleo, trascender con creces tanto cuantitativa como cualitativamente los modelos clásicos de corrupción.
1: Ketty, a lo largo de estas casi 500 páginas de este libro, Todos los hombres de Sánchez, realizas un concienzudo trabajo de investigación, aportas documentos, fotografías, conversaciones también extraídas de WhatsApp. Una de las preguntas clave también es ¿por qué Pedro Sánchez en el año 2021 decide destituir de sus responsabilidades a José Luis Ábalos? ¿Por qué? El parador de Teruel.
4: Es la pregunta con la que empiezo y con la que termino el libro, ¿no? Porque es verdad que en ocasiones los periodistas nos llega una información que pensamos que es una información cerrada, que es una información completa, y a lo largo del tiempo y de la revisión metódica precisamente de esa información que hemos publicado y que he publicado, me doy cuenta de que no, de que es una información inacabada, porque efectivamente los motivos de la caída de Ábalos, como se vislumbraba en noviembre de 2021, cuando yo lo saco en el periódico The Objective, no eran uno, eran varios, y además tenían más aristas, ¿no? Era una información pues más poliédrica. Lo que yo concluyo es básicamente que después de un trabajo minucioso de investigación, Pedro Sánchez no cesa o no destituye a José Luis Ábalos por su relación con la prostitución, sino por la corrupción, pero no solo por su corrupción, sino por la corrupción de otros. En el momento que a mí me llega esa información, en noviembre de 2021, Yo hablo de una operación de control de daños, una operación de control de daños en la que participa Santos Cerdán.

0: en la que participan otras 10 personas del Partido Socialista y del Gobierno, del núcleo duro del presidente del Gobierno, y lo hacen básicamente con un único objetivo, que era el objetivo de, bueno, teledirigir una investigación periodística y ejercer de cortafuegos, es decir, que no traspasaran la barrera y permitir tapar o ocultar la corrupción de otros, por ejemplo, la de Santos Cerdán.
1: Es decir, a pesar de los desmentidos públicos, sí que se admitía que había habido esa fiesta con prostitutas, con drogas, incluso con destrozos en la habitación del parador de Teruel, aunque lo tapaba entonces el que era el presidente de Paradores, actual ministro, Óscar López, y entonces la actual delegada, o entonces, mejor dicho, la delegada del Gobierno en Aragón, que era Pilar Alegría, ¿no?
0: Bueno, por supuesto, si nos circunscribimos solo al incidente del parador, evidentemente, del parador han empezado a hablar muchos en 2024, pero yo, que llevo hablando del parador desde 2021, sé quién me cuenta la información del parador, cuántos me la cuentan, quiénes lo sabían, y el presidente del Gobierno sabía perfectamente la decisión del parador. Y el parador es, como tú bien dices, Joaquín, la puntilla. Es decir, es el momento final, es después de meses, porque el presidente del Gobierno, al menos yo tengo documentado, que sabía de la existencia de fiestas con prostitutas por parte de José Luis Ábalos desde noviembre de 2020, es decir, 9 meses antes de su cese, pues después de intentar reconducirle, intentar advertirle que se apartara precisamente de esa vida disoluta, de ese caos vital, de esa colisión además con los principios programáticos de su partido, porque hay que recordar que era el año en el que se iba a celebrar el 40 Congreso Federal del Partido Socialista en Valencia, que iba precisamente con la bandera del abolicionismo de la prostitución. Bueno, pues después de 9 meses de esas advertencias se produce la fiesta en el parador, en el de 9 meses, de 7 meses concretamente, a los 9 meses le cesa. La fiesta en el parador tiene lugar en mayo de 2021, no es la de noviembre de 2020 que estamos viendo en prensa estos días en el parador de Teruel. Yo hablo del parador de Sigüenza, que es donde se producen los destrozos y donde se encuentran efectivamente, bueno, dijimos en su día restos de todo por no entrar en la literalidad. Luego, a lo largo de los años, entrevistamos hasta 7 trabajadores del parador que nos contaron que efectivamente había hasta restos de cocaína encima de una de las del mobiliario de la estancia, y que se encontraron destrozos de todo tipo en esa habitación. Y eso fue un escándalo interno de primera magnitud que motiva la destitución final y la decisión de Pedro Sánchez de cesar Ábalos.
1: ¿Y por qué lo rehabilita luego y lo incluye en las listas al Congreso de los Diputados?
0: Pues porque era una operación de control de daños, y como todas las operaciones de controles de daños, lo que persiguen, además aderezada con una instigación de una campaña contra mí y contra un medio de comunicación, lo que perseguían es que no trascendiera, que no fuera más allá, que no se extendiera en la prensa, y lo consiguieron, porque efectivamente solo quedó circunscrito a un solo medio de comunicación, no se extendió a otros, los medios, los periodistas no informaron ni investigaron ese hecho, y entonces se consideraron con la inmunidad, con la seguridad y con la tranquilidad para poder ir rehabilitando poco a poco a José Luis Ábalos. Efectivamente, en las listas de las generales de 2023 le incluyen como número 2, pero es que antes, un año después de ser destituido por Pedro Sánchez, hablamos últimamente de las colocaciones de prostitutas incluso y de mujeres en empresas públicas, algunas de ellas con relaciones sentimentales, otras de manera más esporádica. A José Luis Ábalos le permiten colocar a su pareja actual, Andrea de la Torre Maeso, en una empresa pública llamada Logirail, donde también colocaron a Miss Asturias en 2022 y de 2022 a 2024. En 2023 se produce su inclusión en las listas como número 2 por Valencia, pero es que en 2024 también le ofrecen un pacto para ser eurodiputado en las elecciones de junio de 2024. Es decir, ha habido muchas rehabilitaciones y muchos momentos que permiten afirmar con rotundidad que efectivamente Pedro Sánchez no ha cortado nunca el cordón umbilical al que le une con José Luis Ábalos. Y eso todavía sigue activo, como hemos podido ver los que hemos seguido muy de cerca el juicio en el Tribunal Supremo.
1: Una trama poliédrica, como dices, y como apuntas en las diferentes investigaciones sobre distintas cuestiones, probablemente, ¿dónde está el negocio más suculento de esta trama? ¿Dices que está en los hidrocarburos?
0: Sí, en el petróleo, sin ninguna duda. Esa es la trama milmillonaria. Esa es la trama milmillonaria que permite ocultar el dinero que sea muy difícil desvelar precisamente la trama, la estructura financiera a través del cual se ha movido.

0: movido determinados dineros relacionados, por ejemplo, con las comisiones. Yo hablo precisamente por las investigaciones y por las entrevistas que he mantenido con empresarios que todavía no han salido a la luz y que solo saldrán si ellos quieren, evidentemente, porque son gargantas profundas que me han ido contando a lo largo de estos últimos años. Por ejemplo, como te digo, la estructura financiera a través de la cual se canaliza la comisión por el rescate de Plus Ultra. Y es una trama financiera muy compleja que idea un empresario concreto y que está relacionado a su vez con otras tramas, porque ellos eran testigos, estos empresarios, y por eso tiene valor su posición de testigos de cargo, con la trama, por ejemplo, de la obra pública. Ellos eran testigos a diario de las conversaciones en las cuales se hablaba de comisiones del 20% al partido a cambio de agilizar contratos de obra pública, y veían cómo determinadas empresas llegaban pidiendo favores al gobierno y al Partido Socialista, y cada uno allí, en ese grupo acelerador, que es como le llamaba este empresario, tenía su papel. Estaba el recaudador, estaba el agilizador o la persona que proporcionaba los contactos, y luego estaba el ministro, en último término, que era la persona que abría la puerta de la administración. ¿Y Santos Cerdán qué era? Bueno, pues Santos Cerdán era el testaferro de Ábalos, como nos decía este empresario. Cuando nos lo contó, la verdad es que no lo entendimos. Y esto es, yo creo que el valor del periodismo y el valor de la prensa es que a veces tenemos que contar cosas de las que no tenemos toda la información. Yo, cuando este empresario me habla de la posición de testaferro, no lo comprendí, porque sabía que Santos Cerdán era una de las personas con las que yo había hablado en el pasado, porque no entendía su papel, porque me había engañado, porque me habían mentido. Pero efectivamente, a medida que se han ido demostrando los hechos, ¿no?, y que ha ido aflorando la investigación, desde luego imprescindible, de la UCO, de la Guardia Civil, y la investigación judicial ha ido avanzando, se ha entendido que efectivamente Santos Cerdán era el hombre de los dineros, era el hombre que custodiaba las cajas A y B, y era la persona a la que reportaba Koldo García para hacer cualquier tipo de amaño de contrato.
1: Una última cuestión, Ketty. No sé si han leído el libro ya en Moncloa o en la calle Ferraz, si te ha llegado algo.
0: Sí, lo han leído. Y yo creo que es muy sintomático y muy elocuente el silencio clamoroso, como en su día sufrimos cuando publicamos los motivos de la caída de Ábalos en noviembre de 2021. Es verdad que entonces el silencio clamoroso se producía solo por parte del gobierno de cara a la galería, porque luego en privado lo que hacía era instigar precisamente a sus satélites mediáticos para atacarnos y para desacreditar nuestro trabajo, y lo consiguieron durante un tiempo. Creo que en esta ocasión todo está tan avanzado, se ha demostrado tanto, está tan documentado, tiene tantas pruebas, está ya sentado José Luis Ábalos en el Tribunal Supremo a la espera de sentencia firme, que ya no se puede decir nada.
1: Ketty Garat, Todos los hombres, de Sánchez, editorial Deusto, en la oportunidad de leer este concienzudo trabajo de investigación en torno a lo que Ketty dice que es la mayor trama de corrupción en la historia de la democracia. Gracias por estar con nosotros esta mañana en Onda Regional.
0: Es un placer, Joaquín. Muchas
1: Porque
0: gracias
1: sé
0: por la
1: que
0: entrevista.
1: Además conoces muy bien la región, o sea que...
0: Exacto, te iba a decir un saludo a Murcia y un saludo a Cartagena. Mis padres viven allí y, de hecho, yo creo que están viniendo. Pues si no han salido ya, espero que salgan pronto, porque hoy tengo la presentación del libro y van a asistir a ella, claro. Pero ya la próxima ya me voy yo.
1: ¿Dónde va a ser la presentación, Ketty?
0: La presentación es en la Fundación Bertelsmann a las 7 de la tarde. Estar allí toda la gente que quiero, la gente que ha vivido de cerca esta investigación y que sabe perfectamente, y además esto me gustaría decirlo, el sacrificio que conlleva precisamente para un periodista casi aparcar su vida con tal de que aflore la verdad. Con lo cual, hoy, más que una presentación de un libro, es un día de celebración, y yo creo que los periodistas que en su día nos comprometimos con esta profesión, que solo se consagra o se entrega a la humilde tarea de buscar la verdad, pues estamos también de celebración.
1: Un abrazo, Ketty.
0: Un abrazo muy fuerte.
1: 8:25, vamos a repasar nuestra web.
2: ¿Qué tal? ¿Qué? Muy buenos días. Murcia despide a José Ballesta en una multitudinaria y emotiva ceremonia en la catedral. Más de 20.000 personas pasaron por la capilla ardiente del alcalde, arropado en su último adiós por autoridades, vecinos y también por la Virgen de la Fuensanta. Más asuntos que les contamos en nuestra portada de ORM.es. La inmigración no basta para frenar el envejecimiento en España, lo dice un informe.

0: de Funcas, que avisa de la bajada de la fecundidad entre la población de origen migrante. Nos vamos a la costa porque el Ministerio adjudica a Acciona la retirada de Puerto Mayor, el proyecto con un presupuesto cercano a los 24 millones de euros y un plazo de ejecución de 18 meses. También incluye la recuperación ambiental de la caleta del Estacio. Y el Tribunal Supremo, que anula parte del plan hidrológico del Segura sobre las superficies de riego del trasvase. En deportes, por un lado, el Real Murcia, el Mallorca se suma al Málaga para quitarle el control a Felipe Moreno, y hablamos también del Mago Pop, que se interesa por el Murcia, el ilusionista, a través de su primo, que es el actual presidente del Cieza. Ha recabado información sobre la situación actual del Murcia para evaluar una posible compra en el futuro. Y sobre el Cartagena, el Hércules es el posible destino de Francisco Belmonte. Y con las tendencias de la red social X nos quedamos, y nos quedamos precisamente con el deporte. Hay un protagonista único hoy, es Florentino. Los hashtags se suceden en torno a la rueda de prensa que daba ayer, una comparecencia que se producía después de 10 años de no hacerlo en el mismo sentido. Así que los hashtags son Florentino, son relevo, son Real Madrid, también Laporta, de rebote, es otro de los hashtags. Siguiendo con el fútbol, Sergio Ramos, que ha comprado el Sevilla, es también tendencia a estas horas de la mañana. Y si cambiamos de asunto, Eurovisión 2026, han comenzado las semifinales, no participa España, Televisión Española no lo da, pero sí lo está dando el canal de YouTube de Eurovisión, y los los seguidores de la red social X están hablando de los países que ya están pasando a esta final. De hecho, Israel ha pasado ya.
1: Vamos con la agenda cultural, Paco Martínez.
2: Muy buenos días. Una filosofía de la risa es el último ensayo de Bernat Castaín Prado, finalista del premio Anagrama de Ensayo con su anterior volumen, Una filosofía del miedo. Castaín, que el lunes presentó su trabajo en el hemiciclo de la Facultad de Letras de la Universidad de Murcia, pasó ayer por la Hora de la Cigarra para explicarnos que a lo largo de la historia ha habido siempre una risa buena, liberadora, casi revolucionaria, y una risa mala, vengativa y humillante.
3: La primera risa, la risa buena, sí que es una risa, digámoslo así, democrática, porque nos iguala a todos. Y de hecho, pues el mismo movimiento ilustrado consideró el humor como la atmósfera, el oxígeno de la democracia. En cambio, la otra risa, que es una que abunda hoy mucho, por ejemplo, en redes sociales, en otros espacios públicos, es una risa agresiva que lo único que hace es reforzar prejuicios y jerarquías.
2: Castaín reivindica la risa buena, la que permite distanciarnos del drama, la que pone de manifiesto las incongruencias del mundo en el que vivimos, la misma que prohibió la Iglesia en la Edad Media porque ponía en duda la perfección de la creación divina. Hoy, sin embargo, es la otra risa, la ofensiva, la que triunfa en redes sociales y la que utiliza con acierto la ultraderecha, que ha ganado el territorio de la comicidad a una izquierda que se toma a sí misma demasiado en serio y se ha vuelto solemne, pero que a juicio de nuestro invitado necesita recuperar el sentido del humor.
3: La extrema derecha ha sabido capturar esas formas cómicas, y del otro lado es cierto, la izquierda se ha dejado imbuir de un cierto puritanismo que me parece que va a tener que saber superar. Entonces, yo creo que en este caso, si uno lo que hace es pensar que lo que tenemos que hacer es robarle esa comicidad agresiva, jerárquica, ofensiva a la extrema derecha, me parece un error. Yo creo que lo que hay que hacer es luchar por generalizar un tipo de humor nuevamente que sea más igualitario, que sea más dialéctico, porque lo importante en democracia es saber convivir con el que es diferente.
2: En este debate hay una pregunta que se repite una y otra vez. ¿Debe haber límites al humor? ¿Cualquier fórmula a la que se recurra para conseguir la risa es aceptable? La respuesta de Bernat Castaín es que todo depende del contexto.
3: Te puedes reír de todo, pero no con todo el mundo. Digámoslo así, un chiste políticamente incorrecto o moralmente malo o cruel o poco empático, explicado en un cierto contexto privado, entre amigos que comparten unas ciertas convicciones morales y políticas, que saben que eso no es más que una pequeña válvula de escape, cuyo objetivo es que tú regreses a la represión de esos malos sentimientos, me parece que es legítimo. Y de vez en cuando necesitamos esas descompresiones. Ahora bien, si ese mismo chiste, explicado en público, sin tener en cuenta si alguien puede sentirse ofendido, si tú estás reforzando un

0: juicio. Si estás de algún modo banalizando el sufrimiento, entonces no es lo mismo.
1: Otra obra finalista de un gran premio es Donde mueren las palabras, que rozó el Nacional de Literatura Dramática en 2020. Su autor, Ángel Caballero, decidió llevar su texto a un espectáculo que produce, dirige e interpreta junto a otros tres actores jóvenes que, como él, son habituales en series televisivas como El Marqués, Valle Secreto o La Promesa. Este próximo sábado los vamos a poder ver en la región, en concreto en el auditorio de Cabezo de Torres.
2: Volver al teatro siempre es volver a casa. Pero es verdad que a veces cuando estás compaginando, yo recuerdo lo último que compaginé, que fue la serie El Marqués, con el rodaje, con las funciones en gira, fue un poco locura. Y ahora, por ejemplo, que lo veo en mis compañeros, en Marcos Orengo, que está actualmente en la serie, creo que el personaje se llama Martín, en la serie Valle Salvaje, también ha estado en La Promesa, Iván Montes, que también está en el reparto, que también ha estado en La Promesa, en El Secreto de Puente Viejo, y son series diarias que estás grabando de lunes a viernes y los fines de semana salimos de gira. Quiere decir que no paramos nunca, y en gira estás además estudiando los guiones que vas a tener que rodar entre semana.
1: Donde mueren las palabras es un relato autobiográfico trufado de humor y tomado de las experiencias que Caballero vivió junto a sus amigos en esa época de juventud en la que uno se marcha por primera vez de casa.
2: Fue todo lo que vivimos mis amigos y yo en ese periodo de los 18 a los 23, que estás estudiando, de estar en una ciudad, de irte un poco de las alas estas de casa de tus padres, y antes de enfrentarte a la vida adulta, ¿no? Entonces, bueno, pues ya te digo, es una obra completamente autobiográfica, es como nosotros lo vivimos, y sobre todo está contado, aunque toca temas duros, está contado con humor, porque yo siempre he pensado que el mensaje llega mucho mejor con una sonrisa al espectador.
1: Por la hora de la cigarra pasó también ayer Héctor Peña Manterola, autor de Ciudad Terrible, una novela de ciencia ficción que ha publicado con su propio sello, Editorial 29. Lo que este joven escritor cántabro ha hecho ha sido tomar el punto de partida de Michael Crichton en Parque Jurásico para imaginar otro parque de dinosaurios, que en este caso no son fruto de un experimento genético, sino ingenios robóticos alimentados por una inteligencia artificial. Lo que subyace en el fondo de esta novela es una duda sobre quién controla realmente la tecnología y hasta dónde está dispuesto a llegar con ella.
3: Yo escribí mi novela de dinosaurios, o una serie de novelas de dinosaurios, pero hablando de algo más, que al final pues es como decía, el mundo en el que nos desenvolvemos, la tecnología de aquí a 5 años vista, ya sea robótica, inteligencia artificial, enlaces cuánticos, informática cuántica, y cómo puede influir también, pues, de tocar un poco lo que es la visión popular sobre estas tecnologías, documentarlo de manera exhaustiva para ver hasta dónde se podría llegar con ellas y a qué nos enfrentamos de verdad.
1: Vamos con otros asuntos. El Ayuntamiento de Ceutí va a reinaugurar mañana jueves la Casa Museo Antonio Campillo tras las actuaciones de mejora y acondicionamiento llevadas a cabo en este emblemático espacio cultural dedicado al escultor murciano. La remodelación ha permitido actualizar los distintos espacios del museo, que está ubicado en un edificio del siglo XIX que ha sido adaptado para favorecer el acceso de cualquier visitante a una colección compuesta por 68 esculturas, 30 dibujos y 10 obras pictóricas. Mientras tanto, en Cartagena, la sala expositiva Dora Catarineu acoge desde este viernes Paisajes corpóreos, la muestra de la artista argentina Juliana Gripo, inspirada en el entorno del Valle de Ricote. Y es que Gripo lleva 8 años viviendo en Blanca.
4: Para mí fue encontrarme con una naturaleza muy opuesta a la que conozco y muy desnuda, donde la aridez y los colores resaltan mucho. Cómo cambia el paisaje a lo largo del año, cómo se erosionan las montañas. Y bueno, y un poco como esas referencias, sin tomarlas literal, es un poco lo que se me queda en la memoria, que me llevo al estudio y luego uso como punto de partida para empezar los dibujos.
1: Completamos nuestro recorrido en mula en el Museo de Arte Ibérico del Cigarralejo, donde esta semana, por supuesto, hay programación extraordinaria con motivo del Día Internacional de los Museos. Noa del Toro es la coordinadora

0: del Cigarralejo.
1: Es un lugar que nos conecta con nuestra historia, también con las personas. Y bueno, además este fin de semana contaremos con actividades para todo tipo de público. El sábado tendremos horario ampliado para que vecinos y vecinas y visitantes de fuera puedan disfrutar del museo pues de una manera diferente y especial, porque creo que conocer nuestro pasado también es una manera de acercarnos más los unos a los otros. Así que esperamos que pasen por aquí y nos visiten.
0: Y terminamos como siempre con música, aprovechando que esta misma noche a las 9 en el Museo de la Universidad de Murcia se presenta la 46ª edición del Festival de Lo Ferro.
2: Y encima de la corriente.
0: Y allí va a sonar la voz de esta mujer, Carmen Carmona, ganadora del Melón de Oro en la última edición de Lo Ferro. Con ella nos vamos hasta mañana.
3: Bueno, pues hasta mañana, Paco Martínez. Cerramos Agenda Cultural y repasamos el tiempo. A estas horas, Mari Carmen Ramírez.
4: Tiempo estable, jornada de cielos despejados con nubosidad de evolución diurna en el interior. La semana sigue marcada por esta estabilidad, pero hasta el viernes ahí hay un punto de inflexión. En las horas centrales del día del próximo viernes podría llover prácticamente en toda la región. La AEMET establece una probabilidad por encima del 75%. Sería una lluvia puntual porque al caer la tarde volvería. Los cielos despejados se mantendrían ya durante el fin de semana y el inicio de la semana con temperaturas agradables, rozando los 25 grados de máxima en prácticamente toda la comunidad. Hoy temperaturas con muy pocos cambios, máximas en ligero descenso en el litoral. Esperamos 23 grados de máxima en Cartagena, 24 en Caravaca, 26 en Lorca, 23 en Yecla y 28 en la ciudad de Murcia. Ya a esta hora los termómetros marcan 17 grados en Murcia y Cartagena, 15 en Lorca, 12 en Yecla y 11 en Caravaca.
3: Vamos a echar un vistazo a las previsiones informativas. Maribel Peregrín, buenos días.
5: Buenos días. Lo más inmediato que tenemos esta mañana es el Pleno de la Asamblea Regional, que debate y vota varias mociones, entre ellas una en la que se pide al Gobierno de España la aportación de caudales de agua a la región de Murcia mediante el trasvase valenciano Júcar-Vinalopó. Está prevista la constitución del Foro Regional sobre Absentismo Laboral, en el que participan el Gobierno Autonómico, patronales y sindicatos, al tiempo que se celebra una jornada sobre la gestión de residuos en la industria alimentaria. En Cartagena, PSOE y Vox han convocado a los medios de comunicación, el Partido Socialista en el Instituto de Secundaria Juan Sebastián Elcano y los de Abascal a las puertas de la Asamblea Regional. El Gobierno Regional, por otro lado, presenta un nuevo programa para el bienestar físico y emocional de las mujeres en la menopausia. El presidente de la comunidad, Fernando López Miras, participa este mediodía en un coloquio de la Asociación para el Progreso de la Dirección. Por la tarde, la Universidad Católica de Murcia reúne a un centenar de empresas emergentes de biotecnología, salud digital y tecnologías científicas con 60 inversores de fondos, instituciones y bancos. En el ámbito cultural, el artista Gonzalo Sicre monta su exposición Codes, que inaugura este viernes en Verónicas. A nivel nacional, seguimos pendientes del estado de salud del crucerista español, que ha dado positivo en antivirus. Mientras se mantiene la vigilancia, los otros 13 pasajeros ingresados en el Gómez Ulla de Madrid. Y en la crónica política, ya 3 días del final de la campaña electoral en Andalucía, líderes nacionales como Pedro Sánchez, Santiago Abascal o Ione Belarra intervienen hoy en actos públicos para apoyar a los candidatos de sus partidos.
3: A las 10 de la mañana llega El Mirador con Alejo Lucas. Buenos días.
6: Muy buenas. Hoy, entre otros contenidos, vamos a hablar con José Martínez Núñez. Es el presidente de la denominación de origen del arroz de Calasparra. Este jueves la asociación que agrupa a todas las DEOs de la región de Murcia entrega una serie de premios para pues resaltar la calidad y la excelencia de nuestros productos. Estaremos en Archena para conocer las fiestas del Corpus que se acercan y lo haremos de la mano de nuestro compañero Claudio Caballero. También se acerca la PAU, la prueba de acceso universitaria. Y Joaquín Lomba Maurandi, su coordinador, nos va a dar algunos de los detalles, así como también conoceremos pues las novedades del Brugfest, que es un festival de música asociado a la noche de los museos con un marcado carácter intergeneracional. Tendrá lugar en el Museo Arqueológico de Murcia la noche del sábado 16, que es cuando se celebra ese día noche de los museos, y van a actuar Sueño Sanadú, Yakuza, a un gran murciano, que es el que a ti te gusta, Joaquín. Pues y sí, también hay un loco suelto, Huls, que es, estos son los semifinalistas del CREA Murcia. Y otras muchas cosas más que nos guardamos por coquetería para que nuestros oyentes de 10 a 2 nos escuchen.
3: Alejo, Lucas, 10 de la mañana, El Mirador, hasta las 2 de la tarde, las portadas de los diarios nacionales.
5: Pues como se pueden imaginar, Florentino Pérez es hoy protagonista absoluto en toda la prensa nacional, foto y titular. de

0: Florentino Pérez, el presidente del Real Madrid, en todos los medios. El País cuenta que Florentino Pérez explota contra la prensa en una insólita intervención. Añade que el presidente del Real Madrid convoca elecciones en el club y volverá a presentarse. Me tendrán que echar a tiros, afirma. Su principal titular es para la actualidad internacional. En el Reino Unido, dice El País, Starmer desafía a los rebeldes y se niega a dimitir tras el fiasco electoral. Y yo, a pesar de que decenas de diputados laboristas exigen al primer ministro su salida. La imagen gráfica en El Mundo también es para el presidente del Real Madrid en la sala de prensa del Santiago Bernabéu. Este diario califica de hilarante la rueda de prensa del presidente del Real Madrid y titula Florentino al desnudo en una comparecencia insólita. Un Pérez inconexo y repetitivo convoca elecciones y denuncia una campaña de los periodistas contra el club. El Mundo también hace referencia a cuatro columnas a que el pagador de Zapatero oculta en Miami casi un millón de euros. Los investigadores descubren al empresario Julio Martínez fondos desconocidos en cuentas bancarias de Estados Unidos. ABC dedica toda su portada, con foto incluida, a Florentino Pérez, que tapa los fracasos del Real Madrid con un ataque desaforado a este periódico. ABC, el presidente del Club Blanco, convierte la rueda de prensa para anunciar la convocatoria de elecciones tras la peor temporada en décadas, sin títulos y con el vestuario enfrentado, en una ofensiva contra este periódico y otros medios de comunicación a los que acusa de estar confabulados frente a la entidad. También La Razón centra su atención en Florentino Pérez durante su comparecencia en Valdebebas, pero modera su titular y sintetiza: Florentino Pérez convoca elecciones en defensa de los socios. El presidente del Real Madrid se presentará a la reelección. El plan del Consejo General del Poder Judicial contra los narcos se quedó a medias. Es otro de los argumentos informativos de este rotativo. Los juzgados vendidos frente a las mafias denuncian que operan con una estructura del siglo XIX y reciben amenazas. En cuanto a la prensa digital, El Español cuenta hoy que la Organización Mundial de la Salud detectó un positivo de antivirus en Cabo Verde, pero fue omitido en el único informe que recibió el gobierno canario. El diario Punto Es, por su parte, apunta que la Organización Mundial de la Salud se reivindica con el brote de antivirus frente a los ataques de Trump y Milei. 20 minutos pone el foco en la lucha de los fiscales contra la droga en Andalucía. Afirman: no estamos en condiciones de abordar el narcotráfico con eficacia. Y Público finalmente se fija en las mentiras, medias verdades y manipulaciones, el relato de Ayuso sobre su persecución en México.
1: ¿Qué nos trae Sonia Yan esta mañana en las Noticias Curiosas? Buenos días.
2: Buenos días. Bueno, pues es que Florentino Pérez, la verdad, es que ha dado tanto de sí. Había tanta tela que cortar que entre Chema Díaz, que pues ha ofrecido esas declaraciones más de tipo deportivo, pues entre los dos hemos dicho: esto tú, esto yo. Me quedo con la parte y con los comentarios, de verdad, tan machistas de Florentino.
3: Miren los periódicos hoy, dos artículos que hay en el ABC hoy contra el Madrid. Yo creo que una mujer que no sé ni si sabe algo de fútbol. Pero bueno, pues lo anuncio aquí, que me voy a dar de baja de la asociación.
2: Una mujer que no sé ni si sabe algo de fútbol.
1: Lo triste. Se da de baja de la asociación.
2: Sí, no, vale, eso ya es que tremendo. Lo triste es que es verdad que al hacer ese comentario nadie dijo nada, ningún compañero. Yo creo que se quedaron estaban todos un poco en shock de lo que estaban viviendo. La periodista en cuestión, de la que dice que no sabe si sabe algo de fútbol, es María José Fuente Álamo, y hoy escribe una columna en el ABC con el título Yo soy esa mujer de la que habla Florentino. Así que bueno, pues una de las perlas de Florentino ayer no fue la única.
3: A ver, esa niña, joder, que tiene derecho a hablar. Que todos vosotros sois muy feos, joder.
4: ¿Qué tal? Lola Hernández,
2: Bueno, es un tono trasnochado, por decirlo finamente. Gabriel Rufián puso un tuit de esos que son una auténtica mina. Dice: lo de Florentino lo haces con la IA y no te sale. Y es verdad. Bueno, vamos a dejar a Florentino. Nos vamos a ir a Albacete, muy cerca. Si quieres tomar el mejor bocadillo de España, está aquí cerca, ¿eh? Te acercas a Albacete, pero no sé si te va a gustar. A mí es que me das un poco de... No, Te cuento. El reconocimiento le ha llegado en esa tercera edición del Campeonato de España de Bocatas. Está organizado por Best Sandwich Spain, un certamen que reúne a más de 150 recetas procedentes de diferentes comunidades autónomas. Nuestros compañeros de la televisión pública de Castilla-La Mancha han hecho un reportaje y bueno, vamos a escucharlo.
5: Así empieza.

0: hacerse el mejor bocata de España 2026. Su nombre dice mucho de él.
1: Come orejas, ¿no? Haciendo honor a que el producto principal del bocadillo es oreja de cerdo.
0: Detrás lleva un laborioso trabajo.
1: Cociéndolo a baja temperatura. Yo le hago un adobo especial. Se cuece 7 horas, se tritura, se deja que se colagenice y esas planchas son las que marco en el fuego.
0: Piparra dulce, queso provolone fundido y mayonesa de ajo asado completan la propuesta.
1: Habían nacido para estar juntos.
2: Hay que probarlo.
3: Hay que probarlo. Habían nacido para estar juntos, dice.
0: En Brocata, original local de Albacete, donde su creador tiene un objetivo.
1: Y yo tengo el sueño de, al bocadillo, llegar al punto en el que se equipare con el nivel de una hamburguesa gourmet, un plato de estrella Michelin o cualquier opciones que hay en el mercado que sean también de mucho nivel.
3: Es una apuesta, interesante. Sí está elaborado, la verdad es que tiene una pinta, te dicen que es oreja, entonces ya te pones así un poco ya en alerta. Bueno, esto lo hemos leído en La Opinión y sucedió el pasado sábado en el concierto que Aitana ofreció en Almería. En un momento dado la cantante, pues bueno, se pone a leer las pancartas, ¿no?, que están así en primera fila y de repente pues se encuentra un chico de Murcia.
4: Hola Aitana, soy el niño de Murcia que se quiere casar contigo. Pero bueno, pero ya te has hecho muy grande. ¿Cuántos años tienes ya? 22. Bueno, pues no puedo. Yo ya estoy, vamos.
3: Ella está ya, vamos, vamos. Pero se ve que lo conoce desde niño, claro. Hay muchos fans que van siguiendo a Aitana, yo creo que por toda España. Este chico fue a Almería, a lo mejor está en el de Murcia, que es el 15 de mayo, en la Plaza de Toros de Murcia, en un concierto que, por cierto, las entradas ya están agotadas, Así que el viernes está aquí Aitana en la Plaza de Toros. Seguro que se van a montar unas colas, ya verás, ahí en la Plaza de Toros.
2: Para coger sitio, la primera fila.
3: Que les haga buen tiempo, por Dios, porque yo he visto colas ahí de niños y que no haga mucho calor. Bueno, te voy a hablar de Eurovisión porque no estamos este año, pero ha comenzado ya la primera semifinal del concurso, pero The New York Times le dedica un reportaje a Eurovisión y a la forma en la que Israel habría dedicado dinero para influir en el televoto de Eurovisión, al menos desde 2018. Han hecho un reportaje y hablan concretamente de lo que sucedió en España en 2025, del televoto que se registró aquí, que era un país muy crítico con la participación de Israel y que consiguió
2: muchos votos.
3: Y que consiguió mucho televoto. Pues eso se está investigando a nivel periodístico. Pero bueno, es Eurovisión y bueno, pues este año no vamos a estar. Un grupo que sí quiso ir a Eurovisión son Sansungueiras, que le voy a decir a mi compañero Gabriel que no lo tengo puesto, pero sí que está ahí en el listado de temas que he ido sacando, perdona Gabriel, pero bueno, han presentado después de una década su nuevo álbum de estudio o cuarto y lo han hecho en lo que se llama ahora una escucha colectiva. Lo hicieron desde un improvisado cuarto instalado frente a la Catedral de Santiago, en el que ha habido tarta y, por supuesto, un obsequio, un disco que le llaman Sanador. Bueno, pues estas escuchas colectivas están de moda ahora y este es el último trabajo de Sansungueiras. Y voy a terminar con Joan Manuel Serrat, que ha sido galardonado con el primer premio de honor que ha otorgado la Academia de Música de España y que ha sido creado para reconocer a las figuras fundamentales de la creación musical de España. Yo he hecho una encuesta en la redacción porque tenía que poner un tema. He dicho, ¿qué pongo? Y todos me han dicho Mediterráneo. Digo, pues no, voy a poner Fiesta.
2: Por llevarle la contraria.
3: Por llevarle la contraria, porque creo que Fiesta. Que es
5: pues
3: lo
5: yo
3: que
5: pondría Palabras de Amor.
3: Pero porque tú eres muy romántico. Muy romántico.
5: Raúl es de amor.
3: Sí, pero ahí está.
5: Sillas y tendres.
3: Venga, Miguel.
6: Hoy puede ser un gran día, plantéatelo así.
5: Sí, bueno.
3: Claro. También.
7: A ver, esa es la que me gusta a mí.
3: Pues yo conmigo. ¿Joaquín?
2: Pues me pilláis así, ¿eh?
5: Penélope.
3: Lucía también. Es que, a ver, han dicho Mediterráneo, otros han dicho Lucía. Digo, no, por la hora tiene que ser algo Mediterráneo. La verdad que es muy bonita. Yo creo que es la canción más bonita.
6: Mañana me sale mucho, hoy puede ser un buen día.
3: Creo que
6: es un gran motivador.
3: Sí, te viene a la cabeza, ¿no?
6: Sí.
2: Sí.
3: Bueno, ojalá que te cuente por qué.
2: Venga, va. Gracias. Sonia Jan, las noticias curiosas, 9:50 de la mañana, la tertulia.
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0: Bueno, pues estábamos charlando con Miguel López Morel, con Juan Guillamón. Buenos días, aquí intercambiando fotos de nietos.
1: Joaquín, a mí no Joaquín, mirarme. ¿No? ¿Por qué me miráis? Los tres me habéis mirado.
2: Hubo una larga tradición de...
1: Yo no digo nada.
2: El concilio de Trento de curas con familia.
3: Eso, ya saben todo lo que dicen por ahí, de que los curas no tienen padre.
2: No, pero no.
1: Gracias a un concilio,
3: como se me... Nos hizo la puñeta el concilio.
1: No, los nombres se me... Me falla ya el nombre, decía, a ser posible que los presbíteros tengan una sola mujer.
3: Eso lo decía Alejandro.
1: No, en la iglesia, en la historia de la iglesia hemos tenido de todo.
2: Espectacular.
3: Alejandro Gorgia,
0: eso no forma parte del dogma de la fe, ¿no?
2: ¿El qué?
0: El hecho de que los
1: no es el dogma, no.
3: Que, bueno, para que no se quede con los cuartos.
0: Se asume en un momento determinado de la historia de la iglesia el hecho del celibato, ¿no?
2: El celibato, sí, de Trento,
1: sí, pero no es dogma como tal. O sea, los dogmas son la confesión de fe. El credo, lo credo, bueno, la Virgen. La asunción de la Virgen, la virginidad de la Virgen, tú quieres decir, son dogmas no son muchos.
2: De hecho, el matrimonio como tal se establece también en Trento, en el sentido de que anteriormente no existía como un sacramento tal, era un punto de encuentro de una pareja y se sacralizó a partir de ese momento. Sí, es que hay mucha tradición en la iglesia.
1: Sí.
2: Hay mucha tradición en la iglesia. Venía a cuento de que veníamos hablando de que la gran cantidad de niños que nacen en la Murcia actual, ya la cifra me sorprendió a mí hace 10 años, que era que el 54% creo que de los hijos nacidos en Murcia lo eran en parejas que no estaban casadas en ningún régimen.
0: Ni por lo civil.
2: Y creo recordar que la cifra se va acercando al 60%. Y bueno, yo creo que es poco práctico, pero bueno,
0: aparte se registran como parejas de hecho.
2: Es que ni siquiera.
3: Fue una cosa, no, es como la balanza, como la gente de mi generación y más o menos siempre nos quejábamos de que el matrimonio era para toda la vida, entonces eso, ¿entiendes? Se ha vuelto para el otro lado y dice, si es para toda la vida, pues ya no me caso.
2: Se termina
3: casando, la faena es cuando llega mi hijo ha dicho que no se quiere casar y tal, pues bueno, estupendo, y vive tal, se saca dos o tres hijos y al cabo de los 15 años ahora dice el cabrón que quiere celebrarlo y tengo que pagar la boda. ¿Entiendes?
2: Con retardo y todo, qué bárbaro, Juan.
1: Te toca la boda. No, bueno, hay algunas bodas con el sacramento del matrimonio que se casan y al minuto se bautizan los hijos.
3: Ah, bueno, los que... Claro.
1: Sí. Yo he hecho, recuerdo dos. Sí, que tenían hijos, también es queremos casarnos por la iglesia, pero también queremos bautizar a los hijos.
0: Que los hijos vayan a la boda.
1: Pues hágase. Los hijos y los vamos a hacer la primera en la misma, digo, pues claro, venga, pues primero la boda y después...
0: Que los hijos vayan a la boda de los padres.
1: Sí.
0: Sí, es algo ya. El problema es...
2: Los hijos de... por separado de los padres.
1: Bueno, eso es un drama, eso sí que es un drama. Sobre todo en las primeras comuniones. Ahora que están las primeras comuniones, hay parejas que se iban muy bien, pero otra que sea muy mal.
2: Pero yo lo
1: estoy
2: diciendo al revés, estoy diciendo cuando se juntan dos parejas y cada uno trae sus hijos.
1: Sí, sí.
2: Que en el fondo tiene una faceta, digamos que positiva, en el sentido que estás creando una nueva familia.
1: De concordia.
2: En el sentido de que hay nuevos tipos de familia.
0: Lo dice Joaquín por las tensiones a veces en las primeras
1: comuniones. Sí, que te llega una pareja que...
3: Que
1: se llevan fatal, entonces pues, tú tienes que mediar. Bueno, yo no tengo parroquia, pero cuando estaba en parroquia tenías que mediar y decía,

0: Hombre, por Dios, por vuestro hijo y vuestra hija, que es una celebración, no podéis estar los dos juntos, porque el hijo y la hija quieren que estén los padres juntos. Ah, no, no, no, juntos, no, no, no, no. Entonces, hemos tenido incluso un problema que decía un padre, yo recuerdo un padre decía, pues si no puedo estar en esta celebración, yo hago otra. Otra primera comunión.
1: Ya lo arregla.
0: Claro, mira, que esté mi mujer en una y yo esté en la semana siguiente esté en otra.
1: Pero, en fin.
0: Bueno, situaciones que además era irresoluble alguna, ¿eh? Era irresoluble, ¿eh?
2: En qué caso, el hecho de que bueno, pues conviva una pareja con un hijo, con familia, sin ningún tipo de registro, si ocurre una desgracia fatal, sí. El problema es la sucesión del patrimonio. Ahí está, luego sí, sí. ¿Quién se queda?
1: Pues se van a registrar, ¿no? Como parejas de hecho.
3: Ese es el problema, que ni si eso, sí, ni te, eso te da cierto derecho. Ni siquiera, ni siquiera eso.
2: Ni siquiera.
3: Pero bueno.
0: Pero no, bueno. Pero no los convence, porque yo tengo. Yo hablo con algunas parejas, digo, que ya tienen hijos, digo, ni por el juzgado, dicen, no, no, yo de momento no. Digo, pero tener un hijo, una hija. Digo, pues si, como tú dices, si pasara algo. Pero que no lo entiendo. A mí esa clave no entiendo la reticencia que tienen. Por proteger, mientras no tengan hijos, bueno, pues vale, pues viví juntos y ya está.
2: En fin, Joaquín, él conocías al alcalde, claro.
0: Sí, sí, sí. Pues hombre, sabíamos de la gravedad de su enfermedad. De hecho, salió un reportaje, bueno, una noticia en La 7, hace un poco de tiempo, donde empezó a dar gracias a todo el mundo, muy sereno. Y la sensación que se tuvo en ese momento era de despedida. O sea, era una sensación de, porque empezaba de gracias a no sé quién, gracias a la gente aquí, a la oposición, a mi gente, a los conserjes, y daba la sensación de despedida, ¿no? Es un poco lo que oíamos así. Y bueno, ha muerto, hasta donde sabemos, sereno. Era un hombre de una fe muy profunda, muy profunda, muy profunda. Y bueno, la verdad que pensar Murcia sin Ballesta es difícil, es muy difícil, porque avance, sí. Es un alcalde permanente, con un talante muy bueno, muy bueno, un talante muy, muy, muy, muy bueno, y yo sé que a la misma la gente lo va a pasar muy, muy mal, lo va a pasar muy mal. Por ejemplo, yo imagino a Rebeca, la que va a hacer de alcalde, firmando ahora el decreto. Yo me la imagino esta mañana, fíjate, con lágrimas en los ojos, firmando el primer decreto.
2: A Rebeca.
0: Sí, a Rebeca. Es que tiene que ser una situación muy difícil. Él ha contado con el apoyo de su grupo, pero también con la complicidad de la oposición. Porque había acto que se retiraba. Decía, no puedo seguir, me voy a despacho a descansar. Sí, sí. Entonces, tanto, bueno, su grupo evidentemente lo protegía y la oposición.
2: Ha respetado,
0: ¿no? La ha respetado muchísimo. Ha sido muy cómplice, en buen sentido de la palabra, con esa
3: enfermedad. Y yo creo que debiera ser la norma. Si es sí, que el problema es que hemos deshumanizado la política, yo creo que Pepe Ballesta, mi rector, mi alcalde, nos cuesta a todos después de 3 días despedirnos de él. Yo creo que fue un hombre que trajo mucha humanidad. Evidentemente, como todas las personas, nadie es perfecto. Pero el conjunto de Pepe Ballesta es extraordinario, una persona que tenía el don de la palabra, que tenía coherencia personal, que sobre todo que ponía, lo comentábamos con muchas personas, que te ponía en el centro siempre. Intentaba cada persona con la que se encontraba que darle su importancia y que se sintiera valorado. Por eso tantísima gente estuvo ayer allí, porque no era una persona. Hay muchos que llegan a la política y se exponen en el pedestal ahí arriba, y yo creo que hay que tener cercanía con todo tipo de personas. Todas las personas son importantes en las organizaciones, por supuesto en el ayuntamiento, pero en los propios ciudadanos hay que cuidarlos uno a uno. Y efectivamente, esa autoritas que tiene Pepe Ballesta, don José Ballesta, yo creo que va a ser difícil reemplazar, aunque yo creo que, hombre, evidentemente, yo estoy seguro que Rebeca era un papel extraordinario, una mujer de grandes capacidades, y tomará ese mando de esa ciudad, que es complejo. Evidentemente todos tendrán, en un momento dado seguirán mirando para atrás, pero hay que mirar al futuro, y yo creo que lo que hubiese querido el propio alcalde al irse, yo creo que se despidió bien, y murió como él quiso. Yo creo que es un privilegio extraordinario poder morir como uno quiere. Murió en el cargo, en este caso.
2: Pero una decisión personal, vital, de mantenerse hasta el último momento. Juan.
1: Pues tú fíjate, yo creo que es el típico señor que tiene vocación de servicio público, pero por arreglar las cosas. Profundamente religioso, médico

0: profesor, luego fui consejero también para el tema de las obras públicas y finalmente alcalde de su pueblo, ¿no? Y luego el esfuerzo que ha hecho por mantenerse en pie, sabiendo la enfermedad que tenía, el costo físico que le suponía y estuvo aguantando hasta el final, eso demuestra una entereza fuera de lo normal. Yo voy a poner un pequeño ejemplo. Yo le mandaba, de vez en cuando le mandaba WhatsApp, que soy un coñazo, ¿no? Y le mandaba, y siempre me contestaba. Y tengo aquí ahora en el teléfono, del día 3, la que me contestó el día 3. Él muere el día 10, ¿no? El día 10, sí, domingo. Sí, el domingo. Y el día 3 ya me había contestado, que fue el martes de la, o el miércoles de la semana anterior. Es decir, que tenía tiempo, tenía hasta tiempo para eso, ¿no? Fíjate, cuando le hicieron la trampa saucea, horrible, de aquella moción de censura impostada, que no era, no, basada en una serie de cosas que no, que luego se ha demostrado que no había nada. En ese momento, yo recuerdo que me quejé un poco ante él, digo, te ha faltado genio, has estado como muy, muy conformista cuando te estabas retirando, pero no, era su talante. Es decir, no tuvo ni una palabra alta de más, asumió, digamos, con humildad esa derrota injusta, pero luego se le ha pagado con creces, porque a los 2 años se presentó y sacó mayoría, sí, mayoría absoluta. Sí. Y sí tengo que decir una cosa, yo no he visto, de verdad, a una mujer tan joven, tan eficaz y con tanto talento para la política como Rebeca. Le deseo toda la suerte del mundo.
1: Sí. Bueno. Esa es la buchara. Y luego, en todo esto, hacer un... Le quitaron el sombrero ante Pilar, su mujer, sí, y sus hijos, que hicieron una reflexión cada uno de ellos en el final de la ceremonia. Muy emocionante, ¿eh? Yo,
2: sí, la verdad es que se fue muy emocionante. Muchos allí. Sí, sí, Miguel, sí.
1: Y...
2: Sobre todo el discurso, bueno, más que discurso, que ni siquiera lo había escrito, el de...
1: De Lucía, la pequeña.
2: De Lucía, la pequeña.
1: Sí, muy sentido.
2: Fue como muy impactante. Yo lo escuchaba ayer y evidentemente no...
1: Es evidente que...
2: Acabas emocionando. Que, porque...
1: Claro. Y en un momento dado, en los hijos ves tú el talante y la buena educación y cómo siembras en la familia. Y la generosidad, lo dijo el obispo, la generosidad de la familia durante este tiempo era compartido... y con gran coste para la familia, porque compartido a su padre, a su padre, a su marido, a su abuelo, en muchos casos tenía unos cuantos nietos, durante estos años, y yo sé que Pilar, su mujer, Pilar Viñas, ha tenido una entereza estos años tremenda, una mujer de bandera, y le mandamos un abrazo.
2: Bueno, un abrazo muy fuerte, además.
3: Yo tengo una anécdota, una pequeña anécdota con él, no, vamos, yo lo conocía, pero vamos, tampoco que tuve una relación. Hace años, cuando me lo encontré en una charla y se acerca a mí, dice, Joaquín, ¿te puedo pedir un consejo? Y yo, okay, mirándolo, dice, estoy pensando en pasar a la política. Yo no lo conocía. Sí, mirando, digo, dime. Dice, no, está, ¿tú qué piensas? Que, como el resto había sido tal. Y recuerdo, le dije, mira, gente como tú hace falta en la política. Gente como tú hace falta en la política. Sí, pues te podemos discrepar de los proyectos, lo que quieras, pero con tu gente como tú hace falta en la política. Y yo sigo insistiendo, gente con ese talante hace falta en política. No era agresivo. Me decía Ginés, de la oposición, que se querían un montón. Dice, teníamos una relación, eso sí, después, por los plenos y los proyectos, normal.
2: La cosa no está reñida.
3: Es que eso es normal. Eso. Dice, pero incluso a veces en los plenos nos mirábamos con mirada cómplice, ¿no? Porque cuando alguien decía un disparate, dice,
4: es que política,
3: nos mirábamos diciendo, y él hacía así,
4: él
3: la cara decía, bueno, es lo que hay, no mosquearse.
1: Joaquín, es que hay muchas personas que entienden la política como los bandos y con los enemigos. Y la política efectivamente es rivalidad, pero ese concepto del enemigo que algunos tienen en la política, yo creo que en este sentido Pepe nunca lo desarrolló y le engrandece.
0: Mira, él cuando peor lo ha pasado como alcalde, y eso me consta porque lo hemos hablado muchísimas veces, fue cuando le hacían los scratches. Cuando el follón del soterramiento, iban a su casa con sus hijos, con la mujer, y le hacían scratches. ¿Tú lo has visto que se haya quejado alguna vez? ¿Que haya puesto el grito en el cielo? Se lo ha llevado. Lo ha llevado con humildad. Es más, yo muchas veces le he dicho, oye, pero José, esto y esto. Y es un hombre de paz. Y aquello fue muy duro, ¿eh? Porque no fue una vez, sino varias.
2: Bueno. Yo recuerdo, sí.

0: De lo que hablaba Miguel, me ha venido a la cabeza una estampa que no era tan raro ver, por ejemplo, en la cafetería de la Asamblea Regional en Cartagena, en la época de la legislatura del 2019 o 2015 fue, ver a los cuatro portavoces entonces de los grupos parlamentarios estar tomándose un café los
1: el
0: cuatro. Y
1: talante que había
0: luego
1: entonces
0: subían
1: no tiene
0: a.
1: nada que ver
0: luego
1: ahora.
0: Subían

0: al alcalde, viniendo a decir que, hablando de su partido, ha sido un hombre de su ciudad y de su partido. Primero su ciudad, en este orden, que es lo más importante. El servidor público tiene que poner a sus ciudadanos, a sus conciudadanos por delante. Y eso le honra. Y es que en el fondo somos personas y tenemos que respetarnos, y luego los intereses de los partidos tienen que ir en segunda fila siempre.
1: Vamos a cambiar de tema, lanzando ese abrazo de Miguel que decía a la familia de Ballesta. Juan, tú que eres del Madrid.
2: Bueno, vamos a ver, yo soy del Real Murcia.
3: Por favor.
2: Eso es verdad, ¿eh? Soy del Real Murcia.
3: Ante todo.
2: Y llegado el caso en exclusiva, pero tampoco hay que ponerse así, ¿no? Ahora yo, después del Real Murcia y de los equipos de la región y de los equipos de mi región, yo soy un poco del Madrid, naturalmente que sí. Entonces, la lección que estuvo muy reiterativo ayer, Florentino, mucho, repitiendo, lo tenía muy claro, lo repitió mil veces y se puso incluso un poco pesado. Pero las razones que dio son las razones de un tipo más inteligente que sabe lo que se lleva entre manos. O sea, tiene una empresa, coño, que factura 50.000 millones de euros, tiene 140.000 empleados, ha sido elegido el mejor presidente de la historia del fútbol. Pues entonces el tío pudo decir lo que dijo, porque estuvo duro con el ABC, ¿eh?
1: Sí.
2: Con el ABC, no, paró. No. Pero bueno, ahí lo tiene, sabe lo que tiene en sus manos y dice, venga, vamos a ver una cosa. A ver, ¿quién quiere ser presidente del Madrid? Que yo estoy aquí.
0: Hombre, tiene que tener...
2: está muy bien.
0: Tiene que tener un aval bien gordo para hacer una cosa que yo nunca entendí, que fue una de las reformas que hizo el estatuto. Para ser presidente del Madrid hay que entregar un aval de, no sé, 60 millones.
2: Sí,
0: lo cual me parece una aberración.
2: ¿Por qué?
0: Hombre...
1: Uy, pues ya eso te cierra la puerta.
0: Está poniendo una muralla extraordinaria. Si tú no tienes capacidad de generar un aval bancario o eres millonario, tú no te puedes presentar.
2: Pero no te aproveches del equipo, porque no te aproveches del fútbol.
0: O sea que una persona que tenga un salario medio en este país no puede aspirar.
2: No puede ser presidente a menos que tenga alguien
4: en el equipo. Tú no puedes ser presidente de Real Madrid.
0: No aspiro a ello, por supuesto.
2: Ni entre los cuatro.
0: Me parece sorprendente que en un momento dado nadie pusiera al grito del cielo. Bueno, lo pusieron algunas personas. Y con todo mi respeto al señor presidente de Madrid, a mí, vamos a ver, yo respeto mucho a los que vivís con pasión el fútbol. Yo cada vez estoy más desapegado del fútbol.
2: Tú no has estado nunca pegado al fútbol porque eres un coñazo, coño. Miguel.
0: Yo fui socio unos cuantos años de un club de fútbol, luego te lo cuento.
2: Del recreativo.
0: Yo en mi juventud fui socio de un club que era pena verlo.
2: El recre.
0: Exactamente.
1: El recre.
0: Como le pasa al Murcia, por el tico, que está también más o menos igual. Históricos ahí hechos venidos a menos, desgraciadamente, porque tiene una masa social y un cariño de la gente extraordinario. El Murcia lo quiere mucho la gente. Y por eso me gustaría que los equipos siguieran siendo de la gente. De la gente.
2: Pues de los socios, dice.
1: Los socios, dice.
0: Ayer el Sevilla lo compró un antiguo futbolista con un fondo de inversión.
2: Sí.
0: Hemos convertido los clubes en plataformas empresariales.
2: Menos el Madrid. Porque el Madrid no es de nadie, es de los socios.
0: Pero
2: además,
0: mira
2: lo que está diciendo. Dice, estoy por repartir dividendos. Entre los socios. Dice los números, dice, son vale el Madrid vale 100.000 euros a 100.000 socios.
0: Pero esa barrera de entrada no me parece bien.
2: ¿Cuánto? Hizo los números.
1: Para darle 1.000 euros a cada socio.
2: Bueno, que sea.
4: No, yo lo que vi... A ver, no hay ninguna autocrítica. Es verdad que otra rueda de prensa la ha hecho con mucho más tranquilidad, asumiendo los errores. Pues lo podía haber hecho perfectamente. Bueno, pues hemos cometido errores. Es verdad que la temporada ha sido mala. Es verdad la pelea en el vestuario, que uno acabó una silla de ruedas en el hospital. Con Valverde y Chamonix. Quiere decir, bueno... Tú puedes tener un sentido de autocrítica, pero claro, arremetas con la prensa, con el ABC, con todo el mundo. Llegó a disparar contra todo el mundo, pero vamos a ver, cuando las cosas no salen, aunque tú te hayas esforzado, te hayas sacrificado, te hayas puesto tu dinero si quieres, pero si te salen mal, pues tienes que reconocer que las cosas salen mal. Y no pasa nada, es decir, pues no ha salido mal.
0: Pues ya está.
2: Él reconoció lo que estaba pasando.
1: Sí.
2: Pero él quiso hacer una media. Y yo, desde
4: que... media no hizo.
2: Bueno, he estado 26 años, menos un poco de tiempo, 26 años de presidente del Madrid. Hemos ganado 67 competiciones. He ganado 7 Copas de Europa, 7 Ligas. Pues bueno, ponérmelo aquí en un sitio y luego la pelea de los tostos del pijo ese del Chaumení, como se llama, el otro.
1: Lo que pasa
2: pasa es que... Yo creo que las cosas hay que mirarlas con perspectiva. Sí, porque si desciendes al detalle, Juan, pierde la perspectiva.
1: Pero con la misma medicina también que él ha aplicado con los entrenadores, por ejemplo. Es decir, ha habido entrenadores que han ganado ligas de campeones, pero que la temporada siguiente le ha flojeado y no le ha temblado la mano para echarlos.
2: Caso.
1: No le ha hecho la media, ¿no?
0: Hombre, este año...
2: Este año solo.

0: Este año ha sido tremendo, ha echado solo un gran este entrenador.
1: Pero dime cuándo ha echado los entrenadores. No los ha echado nunca. Ancelotti ha estado 5 o 6 años. Pues claro, pero no los echa. Él es un tío más bien tranquilo. Lo que pasa es que estaba viendo que lo de Iván Alonso, ¿cómo se llamaba este? Iba a donde ha llegado.
2: Xavi Alonso.
1: Pero yo tengo que hacer una referencia a lo que es cojonudo esa comparante. Estar llorando por Mbappé toda la vida y que Mbappé quería ser campeón de Europa. Y entonces al final Mbappé le han pagado, Mbappé debe ganar como 30 o 40 millones de euros al año o más. Y entonces se viene aquí al Madrid para ser campeón de Europa. No lo ve y el Paris Saint-Germain se queda campeón de Europa. Eso debe ser una situación.
2: Debe ser un gafe. Debe ser un gafe, Juan, porque está el Paris Saint-Germain y no llega a Copa de Europa, me paso al Madrid y el Madrid que ya no gana Copa de Europa. Debe ser un gafe.
1: Ha sido una cosa tremenda.
3: Bueno, ¿cómo veis las elecciones en Andalucía el domingo?
1: Bueno, mira, yo tengo... El otro día hacía un comentario, Juan Ramón Calero en su homilía, digamos la homilía que hace los domingos, muy interesante sobre la política y tal, y entonces hablaba de dos amigos suyos que a su vez son también amigos míos, ¿no? Entonces ellos son muy socialistas, pero de lo de verdad, ¿no? Eso de toda la vida y tal, muy reconocidos en todo. Y entonces decía que estos dos, y es verdad, yo lo escuché, decía que estaban deseando que ganara por mayoría absoluta, no que hubiesen votado a Moreno Morilla, Moreno, porque dos socialistas de este tenor serían incapaces, pero que estaban deseando que ganara por mayoría absoluta Moreno Bonilla con tal de que no tuviera que echar mano de Vox. Y yo también comparto eso, digo, ojalá saque mayoría absoluta.
2: Yo creo que va a sacar mayoría absoluta.
3: Sí,
2: yo creo que sí. Yo creo que es un error poner de candidata al PSOE a Montero. Yo creo que es un error. Eso de mandar desde Madrid, tirar un balón a Andalucía, yo creo que el PSOE ahí se equivoca siempre. No sé por qué tiene esa actitud. Porque tiene que sacar gente del territorio, gente que trabaje, gente que sea conocida, gente que vaya a las agrupaciones, gente que vaya con las asociaciones. Quiero decir, y paciencia histórica. Que eso es muy importante. Si no ganas, pues bueno, pues no has ganado. Estás en la oposición, a lo mejor dentro de 4 años, si trabajas bien todos los días y te relacionas con la gente y estás en los territorios, pues a lo mejor puedes ganar o no. Yo creo que va a sacar mayoría absoluta bien. Yo creo que vos has tocado techo. Tengo la impresión que con todos los conflictos internos creo que ha tocado techo. Hombre, y la izquierda...
3: ¿Cómo está tu izquierda? ¿Cómo está? Separadita.
2: Eso como ahí, no sé si era el Rondo, decía una vez, hay elecciones, dice, la derecha con la derecha y la izquierda contra la izquierda. Bueno, se están tirando a matarse, bueno, es una pena, porque al final es la lucha por el poder. O sea, yo cuando me comentan de la izquierda digo, mira, no es un problema de proyectos, hay sus diferencias, matices, pero el problema no son los proyectos en general, es quién va primero, quién va segundo, quién va tercero, son las listas. O sea, claro, no engañemos.
0: Los sillones. Sillones.
2: Sí. O sea, que decir, lo del 15M ahí no existe.
3: Ah, hay dos candidaturas ahora mismo en Andalucía.
2: Bueno, y que yo sé que si voy el número 10 no voy a salir. Por tanto, tengo que pelear por ir de los primeros, porque si no salgo. Entonces, pues, si tú me votas para las primarias, no sé qué, pues yo te doy, tú te pongo, pues no sé qué.
1: Y lo primero es el
2: mercadeo,
1: sillón.
2: El mercadeo.
1: El sillón ya se negocia lo que sea.
2: El mercadeo es una auténtica... Yo me acuerdo que Podemos al final se metió en el grupo, en la alianza, y al día siguiente estaba criticando que no nos han puesto los primeros, que nos han dejado fuera, que no sé qué... Madre mía, no hay manera, porque además es un electorado que necesita ilusión. O sea, el electorado de ese sector necesita ilusión, no peleas. Entonces eso desanima mucho. Creo que va a mayoría absoluta bien.
0: Es que además que hay que tener un poquito de perspectiva histórica del proceso. Y no nos olvidemos que Bonilla ganó en Andalucía, en primera instancia apoyándose en Ciudadanos, pero después de muchas décadas de gobierno absoluto del PSOE. Sí. Había unas redes clientelares por parte, al estilo caciquil, pero a la izquierda, lamentables en el caso, unas colocaciones masivas, el partido como puerta de entrada a muchas cosas, y eso es lo que castigó en su momento, y con muchos miedos, porque tampoco el Partido Popular...

0: era otras prácticas en otros contextos, pero la cuestión es que Moreno a mí me ha sorprendido positivamente, por lo menos el talante que ha demostrado ha sido muy positivo, de liderazgo, de moderación, de vamos a construir, de vamos a intentar salir del discurso de tú más y todas esas cosas. Y la candidata que ha presentado el Partido Socialista, y además que exponiéndose a que le saquen un montón de cosas.
1: Declaraciones desafortunadas en el debate. Pero es
0: a diario. Ayer con esa falta de apoyo y esa altanería después de no haber mandado ni un solo ministro del gobierno al entierro. La misma señora que por no presentar su jefe unos presupuestos como Dios manda y como le mandata la Constitución, se le descubre que ha derivado miles de millones a pensiones que estamos pagando entre todas, un sistema que va.
2: Eso hay que comprobarlo.
1: En Alemania
0: no haya que comprobarlo, es que lo ha dicho el Tribunal de Cuentas, que el Tribunal de Cuentas cuando hace un informe lo hace con mucha seriedad.
2: No lo ha firmado, ha apuntado a la posibilidad.
0: ¿Cómo que ha apuntado? ¿Y ha dado la cifra concreta?
2: Pues es que eso es de lo más grave que hay. O sea, utilizar, digamos, el presupuesto objetivo por un objetivo fijado, porque eso no se puede cambiar, eso es muy gordo.
0: Es que le puede obligar a España a devolver los fondos.
2: Porque no hay presupuesto, porque como no se están haciendo los presupuestos, están haciendo lo que pueden.
0: Es que la Constitución mandata que tiene que haber presupuesto y de siempre, cuando tú no tienes capacidad de presentar un presupuesto, dimites. Cierras el gobierno y convocas elecciones pidiendo que
2: claro.
0: Hablábamos hace un momento de control de efectos del señor presidente del Madrid. Pues va a convocar elecciones otra vez. Y vamos a ver si me apoyan o no. Pero aquí tenemos lo acabas de citar a Joaquín, esta teoría de que el sillón es lo más importante, emigré y mi gente, y colocar, cuando aquí lo importante, insisto, debería ser el servicio público. Vamos a empezar y vamos a terminar con el servicio público. Es que es tan sencillo. Estamos para servir a la gente, no para servirnos
2: primero
0: nosotros.
2: Voy a ver si me apaño y ya después, si acaso, hago algo para la gente. Eso es más o menos.
3: Fíjate, yo cuando hay elecciones suelo ir a la sede a recoger el folleto. Digo, no el folleto de publicidad que lo voy a hacer, que vaya a arreglar todos los problemas. El programa.
1: Programa electoral.
3: Hombre, el tochazo ese que tiene. Ese tampoco. ¿No? Y por leerlo y por comprobar, ¿no? Yo creo que es importante cuando se va a votar leerse los programas. Es que yo creo que eso sí que es importante.
2: Pero,
3: el tocho no, los 500 folios no, eso es imposible.
2: No, pero imagínate que tú te has leído el programa del Partido Socialista del 23 de julio del año 23, ¿no?
1: 20, sí, 23. 23.
2: Imagínate que te lo has leído. Y ahora dice, ¿cómo se te queda el cuerpo? ¿Entiendes? O sea, que eso tampoco...
3: Pero son muy genéricos.
0: Muy genérico. ¿Cómo es genérico? La lista de cosas que prometió no hacer en la vida...
2: Las ha hecho todas.
0: ¿Y que las ha hecho todas?
3: Ya, pero son muy genéricos.
0: El pueblo español tiene unas tragaderas en este momento extraordinarias. Y el problema es que no tenemos mecanismos para desembocar esta cuestión y hay una pasividad muy grande. En otra época histórica se hubiese echado a la gente a la calle.
3: Pero yo, por ejemplo,
1: el mecanismo es una moción de censura en el Congreso de los Diputados, cosa que ahora mismo...
2: Ya, pero ¿por qué ha cambiado tanto la situación? Yo te voy a poner un ejemplo. Mira, hace 8 años un concejal en una reunión privada del partido empezó a decir, oye, tú cállate, que si no, que le vamos a tu cuñado, le vamos a quitar el puesto tal y cual. Entonces llegó un cabrón, cogió y lo grabó. Lo sacó y el concejal se fue a la calle. Entonces, ahora resulta, lo voy a decir con toda gravedad y como es, ahora resulta, y se ha comprobado según El Español, un periódico que no es un tabloide de esos, como suelen decir, del fango y de tal y de cual, cogió y llamó a dos putas, una de Málaga y la otra de Córdoba, les pagó el viaje, no sé cuánto, la metieron en un hotel...
0: Con salvoconducto.
2: No pasa nada, coño. Pero, ¿entiendes? Es que la gravedad de los hechos ahora, yo creo que ahora mismo, pase lo que pase, el Partido Socialista no va a proceder a dimisión alguna, ¿no? En absoluto. Pero tú fíjate, las cremitas de Cristina Cifuentes, las cremitas. O la calle. Pero, y aquí tienes a dos secretarios de organización del partido en la cárcel y no pasa nada. Pero yo digo una cosa, por Dios, que es que es algo que es que me hiela la sangre. ¿Os imagináis que cómo estaríamos ahora si el loco de Goldo no hubiese tenido grabadora? Estaríamos en el lodo.
0: Absolutamente todo.
2: Se lo ha grabado todo.
0: Y todavía no ha salido todo a colación.
2: Coño, sí. ¿Qué hubiese pasado? Pues ahora hubiese... Primero, el Ábalos no estaría en la cárcel, el otro tampoco. Y estarían todo el lodo, el fango, el no sé qué y tal y cual.
3: Sí, ahora gracias, con la Coldo, quiche, la guste, gracias.
0: Sí. Ya que hablamos.
2: Un loco.
0: ¿Cuál va a ser el tope hacia abajo hasta que está dispuesto a caer el peso en Andalucía?
2: No existe.
0: Para cambiar. Yo que me da la sensación que se pongan 18 escaños, que sería ya el suelo, catacúmbico, yo creo que no dimitiría a este hombre.
3: Sí, porque soy PP, siempre han dicho que han tenido un suelo, o sea, que como era un suelo fijo, pero ya los suelos se tambalean. Por ejemplo, yo en las elecciones, cuando uno llega a prometer muchas cosas, después llega al gobierno y saca realmente el programa que va a aplicar.
1: O sea, uno es el que tiene para...
3: Sí, sí, igual que...
1: A los ciudadanos dentro del gobierno.
3: Starmer, el primer ministro británico, que llegó... Wow, iba a hacer la política contraria a COVID. A adaptar, no sé qué, no sé cuánto. Pues llega al gobierno, no solo hace esa, la del otro, sino profundiza mucho más. O sea, llamar con el agravante de que reprime un montón de manifestaciones. ¡Ay!
1: Es Florentino Pérez, Juan.
3: Te ha llamado.
2: Pero yo voy a decir una cosa, perdón,
3: encima todo con el agravante de pues, que reprime a manifestaciones de Palestina, que detiene a gente mayor de 80 años por poner el cartel, ¿no? Palestina Acción. Porque él decía que era un grupo terrorista, después el Tribunal Supremo Británico ha dicho que no, que ni, voy a hacer una presión de Juan, ni de coña.
2: Está muy bien.
3: Ni de coña, pero la policía sigue deteniendo, ¿ves? A los policías, tres policías, una abuelica. Quiero decir, eso se sabe que le va a pegar un varapalo en las elecciones municipales del 7 de mayo, ha sido un varapalo enorme. Bueno, y como decía Miguel en la tertulia pasada, ellos tienen un sistema por circunscripciones, 70 diputados y diputadas y ministros y ministras están diciendo que se vaya.
0: Pero es que en la tradición que tiene el Reino Unido política, que es que ahora mismo el Partido Laborista haya quedado el tercero y bastante mal en las locales, plantean horizonte regularcico.
2: En Hungría, cero.
0: Pero es que en Hungría ni siquiera había candidatos de izquierda.
3: No había candidatos de izquierda. Son muy residuales.
0: Y está desapareciendo la izquierda. Y eso es una tragedia.
3: Sí.
0: Desde la Revolución Francesa, donde había gente de todo el arco político. Y yo creo que eso es positivo y bueno. Hay que mantenerlo. Y hay mucha irresponsabilidad con el crecimiento de tanto partido... Que se va a los extremos y con demagógicos absolutos y que no ofrecen proyectos de futuro creíbles. Estamos perdiendo la tradición liberal de Europa y es una lástima.
2: Yo te voy a decir una cosa. Estabais hablando antes de que hay el suelo, que hay mucho que...
1: El suelo de los partidos.
2: Yo tengo que reconocer aquí que yo he votado 3 veces al Partido Socialista a lo largo de...
0: Se autodestruirá.
2: Pero fíjate...
1: Lo negaré fuera de...
2: Pero ahora mismo yo soy suelo del Partido Popular. Soy suelo total. Con eso te quiero decir cómo, hasta qué punto hemos llegado a enfrentarnos buenos y malos, rojos y azules y tal. Ahora yo soy suelo del Partido Popular. ¿Qué quiere decir? Que yo ya no votaría en la... Bueno, a lo mejor dentro de 200 años sí, pero ahora no. Soy suelo del Partido Popular.
1: Uno de los votos fue en el 82, seguro.
2: En el 82 voté yo a Pepe Bautista, que era ingeniero de camino al ayuntamiento. Ahí voté yo a CDS.
1: Ah, bueno, claro.
2: CDS.
0: Siempre, yo quiero recordar al padre, un muy buen amigo mío de Huelva Natal, que dimitió un mes antes de las elecciones del 82. Sí. Y era militante del PSOE. Porque vio el pampaneo.
3: Sí, sí.
0: Cuando vio que ya se habían repartido, como ha dicho Joaquín antes, todos los asientos, ya se veían que la encuesta iba a arrasar el PSOE.
2: Se dimitió
0: un mes antes. Y era un tío muy válido. Habría pillado cargo en el sentido más peyorativo de la cuestión, seguro. Y tuvo la dignidad, como también lo hizo Gala. Creo recordar que Gala también se fue del Partido Socialista. Es decir, que hay cosas que tienen muy de lejos. Que, por fortuna, en ese ámbito hubo gente en el PSOE, en el antiguo Anuncio Popular, luego Partido Popular, CDS, Ciudadanos... Hubo mucha gente que luchó con muchos criterios, pero necesitamos gente que tenga esa ilusión y ese afán de servicio, insisto.
3: Dos cosas. Yo voy a decir un poco lo que se estaba comentando. O sea, hay mucha gente buena que no entra en esa dinámica. Además te lo dicen. gente del municipio que tú hablas, que los conoces. Te va a presentar, va a, tú tal, no sé qué. Que tú eres buena gente. ¿Eh? No, no, Joaquín, déjate de rollo, que yo no quiero. Yo, esa forma de hacer política no, no va ni conmigo y tal. Y segundo, hay una rumología aquí en Murcia que ya me ha llegado por varios sitios, los servicios secretos del Vaticano, cómo funciona, Juan. Wow, esto.
0: Con la iglesia hemos topado.
3: Sí, sí. Bueno, dice que hay dos. Los mejores son el Mossad y el segundo el Vaticano, que lo sepáis. Sí, sí, sí. Eso siempre se ha dicho así.
0: ¿Qué dice? ¿Qué dice? Cuéntanos. Sí,
3: hay varios grandes empresarios que le han propuesto a Antelo. Eso es un rumor que yo, a mí me ha llegado por varios sitios ya, con lo cual ya te pones con la oreja tiesa, de montar un partido regionalista.
0: Bueno, ya otra vez. El segundo, el tercero.
3: Yo no sé, creo que no va a cuajar, creo que no va a cuajar.
0: Montando un partido regionalista.
3: Pero dicen que sí, que hay movimiento. Sí. Digo, pero eso es un rumor, eso es un boom, una mentira, una especulación. Dicen, por lo que yo he preguntado, dice, hay movimiento. Que eso llegue al final, posiblemente no.
0: Al señor Antelo,
3: pero que
0: no, político,
1: pues, y remodelación en el gobierno regional, que se hablaba también este fin de semana, lo hacía.
0: ¿Sí?
1: Sí, previamente. Pues no, ¿algún comentario?
0: Tú tienes más cercanía. ¿Alguna?
3: ¿No? Juan, tú, Juan, por Dios. No, tú tienes el WhatsApp, que tienes el WhatsApp del PP.
2: Yo soy para. Ya sabéis que yo me hice militante del Partido Popular en 2018. Sí, 2018. Pero a mí me tienen considerado como un tocapelotas. O sea, que nadie me puede. No, nadie me puede decir nada. Porque como soy un bocaza, pues, o sea, que no tengo ni, o sea, pero ni idea. Y además, esto de los cambios del gobierno me parece fantástico. Yo lo único que digo es que el presidente más joven autonómico de España es Fernando López Miras. Y el presidente autonómico más veterano de España es Fernando López Miras. Y yo te digo que ya cuando yo llamaba a Fernandito, tenía 27 años, era como mi niño. Yo estaba en la asamblea, era como mi niño.
0: Y coincidimos
2: tal.
0: Con Fernando, claro, en ese momento, sí, y sabemos la transición, sí, ya, que pero tuvo. Ya,
2: pero entonces yo lo de Fernando López Miras lo veo como la entropía. La entropía es una magnitud etérea en física que se tiene que medir en términos de energía, pero en realidad solo es la qué es lo que pasa aquí y cómo pasa aquí. Es decir, la diferencia entre dos estados. Entonces yo, a Fernando, yo lo veía, pues yo era un chiquillo, ¿no? Y de pronto lo vi, a los 8 meses de ser presidente, lo voy a decir claramente, lo vi en una... entraba en la Academia de Medicina Rafa Pacheco, y llegó él y se puso a hablar. Me dejó muerto, digo, coño, cómo ha progresado este. Y luego, además, tú fíjate qué soltura. Y te voy a decir una cosa, yo no entiendo de gran cosa, pero del agua sí, soy un entendido y tal. El tío maneja bien. Yo creo que es un buen presidente, joven. Lo único que tiene que hacer es que está soltero.
0: Sí, bueno, pero...
2: Él dice que no tiene tiempo de casarse, pues bueno...
0: Fernando es buena persona, lo conozco, claro que lo conocí entonces. Sí. Me gustaría que tuviera un proyecto en el largo plazo para la región y que me lo cuente. Cuando me lo cuente, yo me sentaré con él y le diré, Fernando, cuéntame tu proyecto en el largo plazo. ¿Tú lo conoces?
2: Ya, pero ¿quién hace un proyecto de largo plazo? ¿Qué político hace eso? No lo dice nadie.
0: Pues mire, hemos empezado hablando de Ballesta. Ballesta tenía un proyecto para la ciudad de Murcia en el largo plazo. Sí, y discúlpeme eso. Discúlpemelo. Hombre, hay que tener proyectos. ¿Cómo queremos que sea la región dentro de 15 o 20 años? Y hay que empezar a poner las bases. Uno no empieza haciendo la casa sobre el tejado, empieza haciendo unos buenos cimientos. Y tenemos ahora mismo algunos problemas muy importantes en la región que hay que abordar. La educación, tenemos unas tasas no buenas de abandono escolar, sí. Tenemos que hacer unas universidades que les falta un plan de plurianual de financiación que hay que asentar. Me gusta mucho el plan industrial que haga, que se ha presentado. Póngase en marcha, pero tenemos 4.000, la plan de vivienda, ¿qué pasa con la vivienda? Tenemos 4.500 millones de euros de deuda del Servicio Murciano de Salud, que a ver cómo la abordamos.
3: La lista de espera en salud.
0: Además de eso, y yo creo que hay cuestiones que hay que abordar. Y sí.
2: Estoy de acuerdo contigo,
0: yo, como votante, tengo que poner a los políticos. Y además, si viniendo de la universidad, no solamente porque estemos aquí, muy gracias por invitarnos, Joaquín, a este micrófono, pero la universidad tendríamos que ser mucho más Pepito Grillo de lo que somos.
2: Tú has sido un Pepito Grillo de categoría, porque
0: para
2: aguantarte a ti en la asamblea, macho. Madre mía, tú sí que eres un tocapelota.
0: Tú mismo lo has dicho, seremos tocapelotas, pero éramos constructivos. Y el 98% de lo que decidíamos, querido Juan, se decidía por unanimidad.
2: Y nos llamábamos. Acuérdate. Bien. O sea, pasaba eso. Sí, yo te voy a decir una cosa. Ahora, yo he estado dos legislaturas en la Asamblea. En la segunda, si hay un diputado de PSOE al que yo le haya caído gordo, que levante la mano. Ninguno.
0: No, hombre, no.
2: De Ciudadanos, ¿quién?
3: Todo.
2: No, de Ciudadanos, bueno, yo me los comía porque es que eran eso.
0: Venga, Juan.
2: De Podemos. Pero si yo los he querido a todos y me han querido todos. Claro, otra cosa es que
3: yo no te quiero a ti.
2: Que este señor fuera un tocapelota, pero vamos, de muchísimo cuidado, coño.
0: Nada, de acuerdo que siempre conmigo. ¿Eh? Acuérdate, Juan, que tú y yo defendimos, que de hecho era una cosa que presentamos nosotros, voy a pegarle un pellizquico. El nombre, darle nombre al aeropuerto de Murcia. Juan, acuérdate tú que era una cosa que presentamos nosotros, llamarle Juan de la Cierva. Y acuérdate que te dije, ¿tú quieres defender a Juan de la Cierva esto? Lo va a defender conmigo, lo hicimos a la par.
2: Claro,
0: ¿te acuerdas
2: sí
0: que lo hicimos a la Limón?
2: Hombre.
0: Y yo retiré la opción para que pudiéramos presentarlo al 50%.
2: Sí, señor.
0: ¿Te acuerdas tú de ese detalle?
2: No, pero me cuadra. No, oye, por Dios, pues
0: yo
2: claro
0: retiré
2: que sí
0: mi moción para que pudiéramos presentarlo a la Limón tú y yo.
2: Muy bien.
0: Porque me pareció el respeto, porque tú también lo defendías. Y digo, pues mira, ya que lo quieres hacer, vamos a hacerlo a la Limón.
1: Nos vamos, Joaquín, algo más.
3: Pues nada, seguimos caminando. Y que el talante de Ballesta de alguna manera influya en lo decía Fijó, tiene un buen talante. Yo decía, pues aplícate el cuento. Vamos, así lo aplicamos a todo el mundo el cuento.
0: Tengo mucho de menos.
3: Sí.
1: Bien, Juan, Joaquín, gracias por compartir tertulia. En este miércoles 9:32 minutos de la mañana, vamos con las últimas noticias.
4: Tercer día de luto en la ciudad de Murcia, donde siguen suspendidos los actos y convocatorias del ayuntamiento tras el fallecimiento del alcalde José Ballesta. El edil fue despedido ayer por miles de personas en la Catedral de Murcia y trasladado al Tanatorio de Jesús, donde fue incinerado tras un recorrido escoltado por la policía local por las calles de la ciudad. Este viernes se celebrará el pleno de conocimiento del fallecimiento del alcalde y previsiblemente la semana que viene, en otro pleno, tomará posesión del acta el número 16 de la lista de los populares y se elegirá al nuevo alcalde o alcaldesa. Más asuntos, la región de Murcia se situó en marzo entre las comunidades autónomas con mayor crecimiento en la creación de sociedades mercantiles, al registrar un crecimiento interanual del 37,5%, por encima de la media nacional del 35%, según los datos provisionales de la estadística de sociedades mercantiles publicada este miércoles. El aumento murciano colocó a la comunidad entre las más dinámicas del país en constitución de empresas, solo por detrás de Castilla-La Mancha, que lideró el ranking con una subida del 70,6%. En el conjunto de España se crearon en marzo 14.307 sociedades mercantiles, lo que supone un incremento del 35% respecto al mismo mes de 2025. Y el IBEX 35 arranca la sesión de este miércoles con una subida del 0,7%, lo que le lleva a acariciar los 17.700 puntos en una apertura marcada por la bajada de los precios del petróleo a $106 por barril. En concreto, el selectivo madrileño avanzaba en la apertura un 0,67%. El precio del petróleo Brent, de referencia en Europa, cotizaba sobre los $106,6 en la apertura de las bolsas europeas tras decrecer un 1,1%. Y tenemos una noticia de última hora, según informan tanto el diario La Verdad como el diario La Opinión. Un incendio en un restaurante en La Manga está provocando una gran columna de humo. El fuego habría comenzado alrededor de las 8:28 de la mañana y los servicios de emergencias han recibido más de una veintena de llamadas. Se trata del restaurante ZM, Isla del Ciervo. El local está situado junto a la isla del mismo nombre y a pocos pasos de la playa del Camana, en La Manga, y ha provocado, como les decimos, una columna de humo negro visible desde varios kilómetros de distancia.
1: Esa última hora que nos repasa Mari Carmen Ramírez, vamos a dar paso enseguida a nuestra conversación hoy con Ángel Méndez. Él es el decano del Colegio de Abogados de Cartagena.
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1: 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Hoy, en esta conversación que mantenemos desde los estudios de Onda Regional en Cartagena con el decano del Colegio de Abogados de Cartagena, con Ángel Méndez. Él es presidente de la Comisión también de Justicia Gratuita y Función Social de la Abogacía de España. Ángel Méndez, buenos días.
2: Buenos días, estar con vosotros.
1: Vamos con algunos de los asuntos que se reclaman no solamente desde la abogacía, desde otras instancias también de la Administración de Justicia que tienen que ver con Cartagena, comenzando por esa ansiada y nunca llegada todavía ciudad de la justicia. ¿Qué pasa con ella, Ángel Méndez?
2: Bueno, pues esto es la historia de nunca acabar, la verdad. Nosotros, bueno, ahora mismo la situación actual es que estamos pendientes de que el Ministerio de Justicia termine de aceptar los terrenos, ¿no? El 14 de abril estuvimos en una reunión con el Ayuntamiento de Cartagena y ya nos confirmaron que se había mandado, bueno, pues la última rectificación que había requerido el Ministerio de Justicia respecto de los accesos de esa futura ciudad de la justicia. A continuación fuimos en la siguiente semana, el 23 de abril, estuvimos con el delegado del gobierno y ahí nos enteramos que existía también algún problema con el tema de la contaminación de los terrenos, que seguro que lo habréis oído.
1: En Santa Lucía, ¿no? Sí, porque alguna parte se hablaba mínima, ¿no?, de la parcela de más de 35.000 metros cuadrados. Presentaba, según un estudio de la Universidad Politécnica, alguna...
2: Sí, pero bueno, parece ser, o eso es lo que tenemos entendido, que no son residuos contaminantes peligrosos, ¿no? Que estamos hablando de residuos de escombros, como puede haber en muchísimos otros solares, ¿no? Entonces, pues bueno, creemos que el informe que se aportó por parte del Ayuntamiento de Cartagena despeja cualquier duda y que lo que procede a hacer de una vez es aceptar esos terrenos, pues para poder iniciar el proyecto y que sea una realidad cuanto antes, ¿no?
1: Ese cuanto antes, si al final se acordara entre las administraciones ya solventar todos estos escollos que se han ido colocando, ¿puede ser cuándo? ¿Dentro de 3 años? ¿2 años?
2: Bueno, si estuviera hecha dentro de 3 años, yo creo que sería una maravilla, ¿no? O sea, estamos hablando de tiempo prolongado, vamos, 3-4 años mínimo seguro. Pero bueno, hay que empezar a andar, hay que poner la primera piedra. Es que si no se dan los pasos, no vamos a verla nunca.
1: MC seguía proponiendo mandar H, la vuelta al proyecto...
2: Sí, sí.
1: Diciendo, bueno, Santa Lucía, pues no, y si hay todos estos problemas, pues...
2: Hombre, esperemos que Santa Lucía sea que sí, porque si tenemos que otra vez tirar para atrás todo, empezar de cero en otro lugar, pues puede ser. Yo sé que todo el mundo las propuestas que hace lo hace con la mayor voluntad y con la mejor voluntad, eso segurísimo, ¿no? Pero yo creo que ahora mismo lo procedente es seguir, insistiendo en el... que también lo ha hecho MC, porque MC dijo que lo que había que hacer era que se aceptara cuanto antes del verano, ¿no? Entonces, pues bueno, nosotros la verdad es que ahora mismo la opción de mandar H o la opción de factoría o cualquier otra no la contemplamos, ¿no? Lo que queremos es que se avance en esto y se termine. El tema de la contaminación de terrenos, que también me lo dicen los compañeros, bueno, y si es que son terrenos que están enfrente del Hospital de Santa Lucía. Y claro, y el hospital se construyó.
1: Se hizo en su día, claro.
2: Claro, se construyó y ahí no hay ninguna contaminación. Entonces es que hay cosas que llaman mucho la atención.
1: Hablando de estas infraestructuras, también había algunas quejas por parte de los abogados en Cartagena de los accesos al CATE, ¿no? ¿Qué problema hay?
2: Bueno, vamos a ver, es que el acceso, se cambió la ubicación del CATE y ahora mismo el acceso al CATE, es un camino que no sé si llamarlo camino, cuando llaman a los letrados o las fuerzas y cuerpos de seguridad y los propios migrantes, pues ahí la verdad es que te la estás jugando, es un acceso lleno de piedras, de socavones, no está habilitado, es una cosa que verdaderamente que pone en riesgo la seguridad y la salud. Yo estoy convencido que un día, como no se solucione eso, ocurrirá algún accidente y lo tendremos que lamentar.
1: ¿Está previsto?

0: ¿Habilitar los accesos o,
1: bueno, pues yo,
0: o nosotros, les han comentado algo, no les han comentado nada al respecto?
1: Vamos a ver, nosotros se lo dijimos también en esta, aprovechando la reunión del 14 de abril a la alcaldesa, nos dijeron que iban a ver, porque no parecía estar muy claro de quién era la competencia de ese camino, y también se lo comentamos a delegación de gobierno el 23 de abril y también dijeron que lo iban a mirar, a ver, pero bueno, resultado todavía no tenemos ninguna noticia. Y incluso, ya te digo, que es que no sabemos ni de quién es competencia el arreglar ese camino.
0: No tiene nada que ver con lo que se está arreglando ahora mismo, ¿no? De ensanchar la carretera hacia el Espalmador.
1: No.
0: Ahí hay unas obras cerca de los accesos a Navantia.
1: Sí.
0: Pero no tiene nada que ver con el acceso hacia la Algameca Chica, ¿no?
1: No, eso está como está. No tiene nada que ver, claro. El acceso a la Algameca Chica es precisamente el acceso donde tenemos que ir, ¿no? Los letrados, sí. Al acudir al centro de atención temporal de migrantes.
0: Sí. Es una pista, eso es una pista de tierra y de
1: sí, es una de piedras, pista de tierra y bueno, y cuando llueve además, pues bueno, la situación se torna muy, muy peligrosa.
0: Bueno, así están las infraestructuras pendientes en la ciudad de Cartagena en torno a la Administración de Justicia en general, que obviamente afecta también al mundo de la abogacía. Presidente de la Comisión de Justicia Gratuita, hay pendiente desde hace no sé cuántos años una nueva ley, ¿no?, de que ampare esta justicia gratuita y sigue ahí encallada en el Congreso de los Diputados.
1: Sí, bueno, llevamos 30 años desde la ley de 1996 y ahora se cumplió los 30 años de vigencia de esa ley, ¿no? Entonces, bueno, pues el Ministerio, estamos trabajando, hemos trabajado mucho con el Ministerio de Justicia al objeto de que salga una nueva ley cuanto antes y sobre todo, porque no es cuestión de que salga la ley, sino que sea una ley que actualice y que cumpla las expectativas o las necesidades de la abogacía, ¿no? Que en relación con la justicia gratuita y el turno de oficio son muchísimas, ¿no? Porque es que en 30 años podemos imaginarnos cómo ha cambiado todo, cómo ha evolucionado todo y la realidad que ahora mismo tenemos pues no tiene nada que ver con la que existía hace 30 años.
0: En el conjunto del país, no sé si hay unas cifras más pormenorizadas aquí en la región, leí ayer unas estadísticas que hablaban que hace unos años había del entorno de 45.000 abogados en toda España adscritos a esta prestación de la justicia gratuita y que había ido descendiendo el número de manera progresiva, mientras que los casos de personas que se acogían a esta justicia pues aumentaban exponencialmente, con lo cual había menos abogados para muchos más casos que atender, ¿no?
1: Efectivamente, o sea, ahora mismo la última estadística que tenemos es que somos menos de 40.000, o sea, somos cerca de 40.000, pero 39.000 y algo, ¿no? Estamos en esa cifra, o sea, ha descendido muchísimo. ¿Y por qué? ¿Por qué ocurre esto? Porque es que, claro, lo que no se puede estar es mantener un cuerpo de letrados de oficio, ¿no? que realmente estamos en una situación de precarización absoluta, de tanto de la profesión como de ese trabajo que hacemos el día a día y claro, y la abogacía del turno de oficio, pues llega un momento en que no puede más.
0: Pues no se cobra a tiempo, o ya se paga, hubo también problemas con...
1: Sí, bueno, siempre se ha pagado mal, ahora mismo el menor de los problemas es ese, porque sí que es cierto que se está pagando casi mensualmente, ¿no? Entonces, en ese sentido estamos mucho más contentos de lo que ocurría hace dos años, ¿no? Pero bueno, el problema es lo que se paga, ¿no? El problema es eso y las condiciones en las que se prestan los servicios también.
0: Condiciones que en el caso del Palacio, volviendo a las infraestructuras actual de justicia, Ángel Bruna, no sé cómo se las arreglan ustedes, porque no solamente las quejas llegan de la falta de espacio ya y la falta de medios suficientes de los abogados, sino también de los funcionarios, de quienes están trabajando ahí en el Palacio, claro, ¿no?
1: Si es que todo se complica, y bueno, el verano pasado conocimos todos la situación de que no había aire acondicionado en el Palacio de Justicia de Cartagena, ¿no? Esperemos que este año no pase. El tema de la falta de espacio es endémico ya. O sea, es absolutamente imprescindible ampliar las infraestructuras que tenemos y luego, por supuesto, también se saca, por ejemplo, una nueva ley de eficiencia que...
0: A eso iba, sí, claro, sí, eso que quería comentarle.
1: Claro, claro.
0: El tema de la primera instancia, los tribunales de primera instancia. ¿Están funcionando tribunales de instancia? ¿Están funcionando? ¿No están funcionando?
1: Bueno, aquí en Cartagena
0: están... Funcionan, pero sí, si lo hacen bien o mal, ¿no?
1: Están funcionando, en mi opinión, mal. en mi opinión, mal, porque es que es imposible que funcionen bien.

0: haber, bueno, pues en primer lugar en Cartagena por la falta de espacios, la falta de habilitación. Aquí tenemos dispersión de sedes judiciales, o sea, hay juzgados fuera del Palacio de Justicia. La ley de eficiencia habla de unidades judiciales, o sea, intenta que estén todos en el mismo edificio. Aquí es muy complicado. Y luego, además, el tema de, bueno, también se crearon lo de los medios alternativos de solución de conflictos, que han pasado a ser obligatorios. Y bueno, y hay una serie de circunstancias que la verdad es que hacen muy difícil el ejercicio de la abogacía hoy en día, ¿no?
1: Vamos a profundizar en esa necesidad para los contenciosos civiles o mercantiles de aplicar ese acuerdo extrajudicial de medidas adecuadas de solución de controversias, creo que se llama algo así.
0: Sí, sí,
1: correcto. El MASC le llaman ustedes, ¿no? Para abreviar.
0: Sí.
1: Y bueno, esto está suponiendo también muchas quejas por parte de los abogados, ¿no?
0: Claro, si el problema es que, claro, se baja la litigiosidad, pero se baja la litigiosidad a base de que los abogados y abogadas tengamos en nuestro despacho las demandas sin poder poner, porque se nos exige una serie de actuaciones antes que ocasionan más gastos incluso a los particulares. Y que además, que dificulta mucho el acceso, ¿no? El acceso a la tutela judicial efectiva, lo más elemental. Que es eso, el derecho a poder defender los derechos de los ciudadanos, ¿no? Entonces, realmente la situación, no digo yo que esto no vaya a mejorar, pero este inicio está siendo muy, muy complicado. Yo, como mínimo, yo creo que hasta dentro de un año y medio, no veremos si esta ley ha sido efectiva en alguna medida o no.
1: Es una ley, esta del MASC. ¿Qué supone? ¿Cómo puedo explicarlo, Ángel Méndez? Vamos a ver, yo interpongo una demanda civil y antes, con una demanda yo contrato los servicios de un abogado y, se supone que se presenta la demanda en un juzgado y el juzgado fija la fecha para la vista. A partir de ahora hay, creo que todo un procedimiento intermedio, ¿no? ¿En qué consiste?
0: Sí, hay diferentes métodos alternativos de solución de controversias pero por ejemplo la mediación o la conciliación, pues consiste en un, por ejemplo, la mediación consiste en que antes de poner la demanda tienes que acudir a un proceso de mediación con lo que ello conlleva, ¿no? De gastos y de tiempo en practicarse este. Luego hay algún método alternativo más ágil, como puede ser la oferta vinculante confidencial, que lo que consiste es en mandar un burofax, ¿no? Con un acuse de recibo y certificación de contenido a la otra parte, al objeto de entablar una negociación, de darle un plazo máximo de 30 días para que conteste, y en el caso de que no conteste ya se podría interponer la demanda, ¿no? Pero es que esto, que en teoría no debería dificultar mucho, la realidad es que luego las partes, hay gente que no coge los burofax, evidentemente. Hay una serie de complicaciones anejas a estas obligaciones que al final hacen muy dificultoso el ejercicio de ese derecho, ¿no? Los abogados, además es una cosa que siempre digo, los abogados siempre hemos negociado, o sea, a nosotros no nos gusta poner demandas, si podemos evitarlo, lo evitábamos antes, ¿no? Entonces, que surja esa obligación, pues yo lo entiendo desde luego como una dificultad añadida a la situación.
1: Se ha defendido mucho el proceso de digitalización en la Administración de Justicia, el sistema LexNet, creo que son el que utilizan también ustedes, pero al final, ¿la digitalización ha terminado con el papel o no? ¿O hay que seguir echando mano de los expedientes, las carpetas, estas voluminosas con legajos?
0: Todavía quedan muchos expedientes, muchos legajos todavía, ¿no? Pero algún día a lo mejor vemos ese objetivo de papel cero, ¿no? Pero la digitalización está ahí, yo creo que es un proceso además imparable ya, el avance puede ser beneficioso en muchos aspectos, pero en otros también, de cara al ciudadano, de cara al justiciable, puede ser también más problemas para ellos.
1: ¿Cuántas demandas se pueden redactar ya con inteligencia artificial?
0: Madre mía, ese es otro tema también muy, muy complicado.
1: Incluso alguna sentencia creo que se ha llegado a poner.
0: Sí, lo que pasa, claro, que esas demandas o esas sentencias, si no han sido revisadas adecuadamente, pues traen bastantes problemas, ¿no? La inteligencia artificial, no podemos ponerle

0: puertas al campo ha llegado también para quedarse, pero siempre, siempre tiene que haber detrás, pues eso, un abogado, un juez, alguien que revise muy bien lo que esa inteligencia artificial propone, pues porque cometen fallos ahora mismo todavía muy, muy graves.
1: Uh-huh. Recuerdo la anécdota de una sentencia que, bueno, citaba creo que una jurisprudencia que no existía o algo así.
0: Sí, es bastante común que uh-huh. se inventen sentencias. Sí, o sea, hay que revisarlo absolutamente todo.
1: Pero eso le costó un tirón de orejas al juez, creo.
0: Claro, es que, claro, y a algún compañero también.
1: ¿Qué unidades judiciales hacen falta en Cartagena? Algunas se han anunciado ya a lo largo de este año. ¿Cómo está esa situación? ¿Qué demandan ustedes en este campo?
0: Nosotros, yo siempre empiezo por pedir un juzgado de menores para Cartagena, que considero que es imprescindible que lo tuviéramos aquí ya. Y ya a partir de ahí, la verdad es que hace falta unidades judiciales prácticamente en todos los órganos. Fundamental en civil, desde luego. Fundamental también en penal y en laboral. Si es que hay tantos temas pendientes, ¿no? Tanto retraso, que todo lo que venga va a ser bien recibido, seguro.
1: ¿Para cuándo les están señalando juicios ahí en Cartagena?
0: Bueno, pues o sea, temas civiles, pues fácilmente se nos están yendo a un año y medio, dos años. Luego temas laborales, pues estamos hablando a lo mejor incluso del 28. O sea, muchísimo retraso.
1: Y son ustedes la cara ante sus clientes. Que me imagino, claro, que les dicen cuando dicen, no, mira, nos han emplazado el señalamiento, lo tenemos para dentro de dos años y medio.
0: Pues nada, ¿qué le vamos a decir? Que la Administración de Justicia funciona como funciona y que nosotros hacemos absolutamente todo lo que podemos para intentar agilizarlo al máximo posible, ¿no? Pero es cierto que al final es un mal endémico que a quién le podemos echar la culpa, ¿no? Al final no es culpa tampoco ni del juez, ni del letrado de la Administración de Justicia, ni de los funcionarios. Detrás de alguno de estos procedimientos, ¿no? De estar intentando engañar a las personas más desfavorecidas, a los más vulnerables, ¿no? Pero vamos, yo desde luego, abogados y abogadas, no conozco ningún caso hasta ahora, afortunadamente, ¿no? Entonces, bueno, la regularización de extranjeros pues funciona, pues también ha sido una medida, yo entiendo también, que muy precipitada y bueno, esperemos que vaya bien.
1: Háblenos del colegio, que es usted el decano, estamos hablando de muchos asuntos de la administración. ¿En qué actividades está ahora mismo el colegio? ¿Qué proyectos tienen?
0: Bueno, el colegio ahora mismo estamos terminando una renovación, una obra de infraestructura de mejora de las instalaciones que ya llevan pues ocho meses, ¿sí? Ocho meses de obras casi, ¿no? Entonces ya, afortunadamente, las estamos terminando y proyectos, pues hombre, pues proyectos tenemos muchísimos también, esa adaptación digital a la situación. Estamos ahora también haciendo ya videoconferencias con las prisiones y bueno, y la verdad es que muchísimas cuestiones del día a día, ¿no? También queremos mejorar el sistema de el programa que tenemos del turno de oficio con el cual justifican los letrados. Bueno, estamos embarcados en muchas cuestiones y complejas.
1: ¿La relación con el Colegio de Abogados de Murcia, de Lorca?
0: Sí, nada más. Muy bien, por supuesto, con los tres colegios, los dos colegios de restantes de la provincia. Muy bien, con Lorca, con Murcia, pues tanto las dos decanas de Lisi y Mavi, pues son estupendas compañeras y muy, muy buena relación.
1: Ángel Méndez, decano del Colegio de Abogados de Cartagena, presidente también, como decíamos, de la Comisión de Justicia Gratuita y Función Social de la Abogacía de España. Gracias por estar con nosotros esta mañana ahí en los estudios de Onda Regional en Cartagena. Un saludo y buenos días.
0: Un saludo y encantado y muchísimas gracias a vosotros.
1: Gracias, Ángel.
0: Hasta luego.
1: 4 minutos nos separan de las 10 de la mañana. Vamos a hacer una pausa y luego les sugerimos una despedida musical.
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5: Seguimos apostando por la música que se hace aquí, en la región de Murcia. Y esto que está sonando es Café Miranda, que es el nombre de un nuevo proyecto musical. Su primer sencillo se titula Te marchaste. Es una canción de indie rock que habla de la pérdida desde un tono íntimo y emocional. Desde Lorca arranca este proyecto con la producción de Jorge Guirao. Café Miranda ya está preparando su primer disco.
6: Palabras.

la voz de este grupo, de Café Miranda. Nosotros nos vamos, volvemos con más actualidad. Será mañana en la Plaza Pública a partir de las 6:30 para los más madrugadores. Enseguida, en menos de un minuto, llega también la actualidad, ahora de la mano de Silvia Mateo, en el boletín de las 10 de la mañana.

0: Son las 10 de la mañana.
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0: Buenos días. Un importante incendio se ha declarado a primera hora de la mañana en un restaurante de La Manga, el ZM Isla del Ciervo, en el término municipal de Cartagena. Fuentes del Centro de Coordinación de Emergencias informan de que no hay ningún herido. A las 9:15, los bomberos lo han dado por controlado y han afirmado que no hay peligro de propagación.
2: El incendio se ha originado a las 8:28 de la mañana en el establecimiento ubicado en el kilómetro 3 de La Manga, junto a la isla del mismo nombre y a pocos metros de la playa del Cabana. Una veintena de llamadas ha alertado al Centro de Coordinación de Emergencias 112 de la región de Murcia del fuego que se ha expandido por todo el local y ha causado una importante columna de humo negro muy visible desde varios kilómetros de distancia.
0: En Cartagena también se celebra a esta hora sesión plenaria en la Asamblea Regional, donde se debate y vota varias mociones, entre ellas una en la que se pide al Gobierno de España la aportación de caudales de agua a la región de Murcia mediante el trasvase valenciano Júcar-Vinalopó. Más cosas, la Consejería de Salud descarta que el brote de sarampión detectado en Alcantarilla tenga su origen en una celebración familiar del municipio. Hay 3 casos confirmados, 2 adultos y un bebé de 11 años. Epidemiología investiga ahora el caso cero, que todavía se desconoce.
2: Salud asegura que los afectados no tienen relación entre sí y que no se contagiaron unos a otros. La comunidad recuerda que el sarampión vuelve a circular en España y recomienda vacunarse, especialmente a las personas no inmunizadas, y también pide usar mascarilla y acudir al médico ante fiebre alta y erupciones en la piel.
0: El Tribunal Supremo ha anulado una parte del plan hidrológico del Segura que afecta a las superficies de riego del trasvase.

0: y da la razón al Sindicato Central del Trasvase, anulando esa parte del plan que aprobó el Gobierno en 2023. La sentencia no afecta al funcionamiento del acueducto, sino únicamente a la delimitación de las hectáreas regables. Hay centenares de expedientes sancionadores ya cerrados y otros en proceso de instrucción.
1: Por otra parte, el sindicato espera con impaciencia la inminente publicación de la resolución de su recurso al plan de cuenca del Tajo, del que dependen las nuevas reglas de explotación. Siguen mostrando cierto pesimismo, pero en cualquier caso acatarán la resolución. Lucas Jiménez.
2: Acataremos esa sentencia, diga lo que diga, con serenidad si nos beneficia y con serenidad si no nos beneficia. Analizaremos su efecto, analizaremos cuáles son las acciones, si es que cabe alguna. Y en cualquier caso, lo que venimos diciendo, lo que diremos siempre, es que diga lo que diga esa sentencia, que acataremos. El origen de esta situación que vivimos está en la política.
0: Y también el Supremo ha aplazado al 22 de mayo las vistas en las que debe estudiar si paraliza la regularización de inmigrantes aprobada por el Gobierno, mientras resuelve los recursos presentados por la Comunidad de Madrid o Vox, entre otros, contra el Real Decreto. La inmigración no basta como única herramienta de lucha contra el envejecimiento en España. El rápido descenso de la natalidad entre las mujeres extranjeras converge con el que registran las autóctonas, mientras que procesos como la reagrupación familiar elevan también la edad media de edad de los no nacionales.
1: Es lo que viene a decir un informe elaborado por Funcas, la Fundación de Estudios de las Cajas de Ahorros, que considera que la inmigración, que ha funcionado como balón de oxígeno para el crecimiento poblacional en las últimas décadas, podría tener fecha de caducidad. Uno de los datos más reveladores del informe es el desplome de la fecundidad entre la población inmigrante. Entre 2009 y 2024, el número de hijos por mujer extranjera se redujo un 32%. María Millar es una de las autoras de la investigación.
3: El diferencial de fecundidad de los inmigrantes y los autóctonos no es tan alto y, de hecho, pues sus pautas reproductivas convergen, y entre los descendientes de los inmigrantes, de hecho, no hay ninguna diferencia en sus pautas reproductivas respecto a las de los autóctonos, son indistinguibles en ese sentido.
0: Horas después de terminar el funeral de José Ballesta, el gobierno autonómico hacía público que le concederá a título póstumo la medalla de oro de la región de Murcia como reconocimiento a su extraordinaria labor al frente de la alcaldía de Murcia. Y a nivel nacional, la atención informativa sigue pasando por el hantavirus. 11 son los casos confirmados por la OMS. La pasajera francesa es la que más preocupa, que sigue ingresada en la UCI en estado crítico. En España, en el Gómez Ulla, el pasajero que ha dado positivo está aislado con síntomas respiratorios y fiebre baja.
1: Su estado es bueno, lo ha confirmado el ministro de Política Territorial, Ángel Víctor Torres, esta mañana en Televisión Española. Los otros 13 pasajeros, insiste, no tienen síntomas. Sobre la posibilidad de que puedan guardar cuarentena en casa, afirma que el aislamiento está avalado científicamente y las condiciones se fijarán según sea la evolución epidemiológica.
4: En cada caso serán las autoridades sanitarias quienes nos dirán cómo debe seguir esa cuarentena, ¿no? Pero en estos momentos está blindada judicialmente.
0: Es todo, más información en una hora y en nuestra web en orm.es. Les dejamos con El Mirador.
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Muy buenos días, señoras y señores, y bienvenidos a El Mirador en esta jornada de miércoles 13 de mayo del año 2026. Que se sepa, no hay ninguna superstición aneja a lo de miércoles 13, pero desde luego no ha empezado ni mucho menos bien el día para el restaurante ZM Isla del Ciervo, que ha sido pasto de las llamas a lo que parece. Hay una nota de servicio público que podemos compartir con ustedes, y es que el tráfico a esta hora está cortado en sentido Cartagena, en La Manga,

0: actores ha sido notorio en las últimas semanas porque protagonizó el estreno del programa de televisión Servicio Secreto de Chicote en La Sexta, un formato de telerrealidad culinaria en el que el conocido chef Chicote se infiltra de incógnito utilizando cámaras ocultas y un informante interno, un topo, para evaluar las posibles deficiencias del negocio. Bueno, pues el ZM Isla del Ciervo fue el restaurante que protagonizó el programa de arranque, la entrega de arranque de ese programa Servicio Secreto de Chicote, que seguramente pues ahora la gente lo va a intentar recuperar por ahí por internet para verlo otra vez. El caso es que es el suceso con el que hemos comenzado la mañana, aunque en el Mirador hay espacio para mucho más. Antonio Gregorio, buenos días.
1: Buenos días, pues sí, hoy tenemos muchas más cosas de las que hablar, de animales. No sé si tú cuidas los dientes de tu perro.
0: Sí, además de forma, no voy a decir compulsiva, pero sí de forma preventiva, porque con alguna veterinaria he hablado al respecto y se ven en las clínicas, digo, y en las consultas de los veterinarios tremendas cosas.
1: Dentista de perros y de gatos, aunque los gatos yo creo que es más complicado. Pero bueno, ahora Rosa nos dirá cómo cuidar la dentadura de nuestros perros. También vamos a hablar va a venir Guillermo Mira a hablar de multas curiosas. Ya sabemos que hay algunas multas en algunos países y aquí en España también que pueden ser muy curiosas, que no conocemos y que luego nos llega esa carta a casa y nos pega el susto. Pero bueno, la vamos a conocer con él.
0: Bueno, enseguida vamos a saludar también a Alejo Lucas, que entre otras cosas ha quedado con el alcalde de Los Alcázares para charlar un rato. Ya saben que hay novedades con respecto a un proyecto que interesa mucho al municipio de Los Alcázares. El Consejo de Ministros aprobaba ayer el proyecto de parque inundable para captación de escorrentías en Los Alcázares. Sobre ese asunto y sobre cómo se está viviendo la semana después de un sobresalto en forma de lluvias torrenciales, vamos a charlar con el alcalde de Los Alcázares. ¿Qué más? Pues en esta primera hora vamos a cumplir con el compromiso de recomendarles algún libro que otro, y también vamos a estar muy pendientes de Origen Murcia, una asociación que integra las denominaciones de origen protegidas de la región de Murcia y que convoca la primera edición de los premios originales Región de Murcia. Muchas más cosas tenemos previstas a lo largo de esta mañana para compartir con todos ustedes y lo que vaya surgiendo en el ínterin. He de decir que hoy se celebra el Día Mundial del Entrenador de Fútbol. También saldrá a colación el tema en el programa. Celebramos el Día Internacional del Humus, un alimento con origen en Egipto y, bueno, con origen último en el garbanzo, ¿verdad? El humus es a base de garbanzos, aunque también hay variantes y se admiten. Al final del programa, cuando sea la hora casi de comer, vamos a hablar del asunto, por lo menos nos lo proponemos. Se conmemora el Día Mundial de la Gestión de Instalaciones, lo que quiera que sea eso, y el Día Mundial también del Niño Hospitalizado. Hay una efeméride que me resulta particularmente grata y por eso se la voy a compartir a todos ustedes, aunque a la mayoría de ustedes ni les importará, pero tal día como hoy tuvo lugar la primera carrera oficial del Campeonato del Mundo de Fórmula 1, que se realizó en el circuito británico de Silverstone, un antiguo aeródromo utilizado para eso, para aeródromo durante la Segunda Guerra Mundial, y que ganó Nino Farina, a los mandos de un Alfa Romeo. Bueno, pues eso también se apunta en la jornada de hoy, como también el cumpleaños número 76 de Stevie Wonder, al que todos ustedes conocen. Bueno, la canción que vamos a escuchar durante unos minutos es casi tan vieja como Stevie Wonder, pero es una delicia oírla en cada ocasión. Así que les dejamos un minutillo con este Superstition de Stevie Wonder.

0: Las recomendaciones literarias es lo que nos va a ocupar en los próximos minutos, y ya saben ustedes que es un espacio que en realidad es muy egoísta, porque ¿qué significa? Cada semana me llevo yo una buena lista de libros para disfrutar, así que en realidad no paro de tomar nota de lo que nos cuenta cada semana Fuensanta Marín, de la librería Diego Marín de Murcia. Fuensanta, buenos días.
1: Hola Alberto, buenos días a todos, ¿qué tal?
0: Encantado de tenerte con nosotros y doblemente encantado porque hoy creo que tenemos novelas de misterio, ¿no?, entre manos.
1: Sí, os he seleccionado esta mañana tres novelas de misterio. Una es una recién, bueno, acaba de publicarse la novedad, y las otras dos, son dos clásicos, pero al final ya veréis como cuando narremos un poco la historia de cada una de ellas, como al final guardan relación. Esa es la magia que surge con esto, con los libros, sí.
0: Sí, y tanto que sí, la magia. Venga, pues vamos adelante con esa lista, que estoy aquí con el lápiz terrestre.
1: La primera, con la novedad, publicada por Salamandra, que se llama La verdad oculta, de Walter Andretti. El autor es Antonio Mancini. Antonio Mancini es un autor que a mí me gusta mucho, es un autor italiano. La historia comienza con el periodista Walter Andretti, que está acostumbrado a llevar casos, noticias de estilo y ritmo deportivo, donde los hechos, ¿no?, al final es lo que vemos, ¿no? Los resultados son los hechos, ¿no? Y debe adaptarse a un cambio de departamento, ¿no? Lo trasladan a la sección de sucesos, ¿no? Y debe, bueno, pues empezar a adquirirla y a transmitir la cobertura, ¿no?, de asesinatos. Por otro lado, tenemos otro personaje, que es Carlo Capai, que es un archivero del Tribunal Penal. Él siempre está acompañado de entre cajas y documentos, ¿no? Él sabe que los documentos, bueno, no son papel mojado, ¿no? Ellos entierran y guardan muchísimas historias, muchísimas verdades que quizá no coincidan luego con las sentencias, ¿no? Estos dos personajes al final, a lo largo de la historia, van a converger, ¿no? Uh-huh. Vamos a ver allá dos personajes. En busca de la verdad. A mí me gusta Mancini porque para mí es un autor muy del estilo discípulo, dicen también, de Andrea Camilleri, ¿no? Me gusta porque no se trata de la novela de thriller, ¿no? Sino sus diálogos, ¿no? Ese estilo irónico, ¿no? Esas conversaciones, esa manera de afrontar resolver el misterio, ¿no? O la trama, ¿no? Vemos a un personaje que crea él, que es Rocco Schiavone, que es el detective, es un personaje completamente normal en el que el lector nos podemos identificar, donde los ambientes son cotidianos, y cómo él siempre en búsqueda, ¿no?, en búsqueda de la verdad, y cómo arremete, ¿no?, en esos diálogos contra la burocracia, la falsedad, la hipocresía, ¿no?, la corrupción moral, ¿no?, que es lo que él va a defender, ¿no? Me gusta de él de ese estilo sarcástico, ¿no?, que él manifiesta en su manera de tratar la narrativa, ¿no? Y vemos a un personaje, como digo, pues inseguro, humano, con sus imperfectos, con esa vida que todos llevamos detrás, y cómo afronta el día a día en defensa de y en busca de la verdad esa crítica, ¿no?, a la corrupción moral que acontece.
0: Perfecto, pues ahí tenemos esta novedad, insistimos en ello, ¿no?, Antonio Mancini. Esta, La verdad oculta, de Walter Andretti, es una de las novedades, pero este escritor ya tiene un bagaje bastante extenso, me parece, ¿no?
1: Sí, es un personaje, ya creó un personaje, como digo, Rocco Schiavone, que es un personaje que ya aparece en sus novelas, y esta acaba de publicar, se entró la novedad hace unos días.
0: Uh-huh. Vale, pues la serie, según tengo yo por aquí, se inició en 2013 nada menos con ese personaje de Rocco Schiavone, y desde luego ha sido un éxito. Vamos con más recomendaciones hoy alrededor del misterio y con esa intriga que has dejado tú misma al empezar a charlar.
1: Bueno, pues yo he seleccionado esta mañana, que se puede leer perfectamente, una novela de misterio, por supuestísimo, y al mismo tiempo las aventuras, ¿no? Venimos con un personaje que se llama Fantomas, creado por dos franceses, Pierre Sauvestre y Marcel Alain, que lo escribieron en 1909-1910.

0: Aquí nos encontramos con un personaje sanguinario, despiadado, escurridizo, siniestro, ¿no? Un fantomas, ese personaje, ese villano, ¿no? Pues que al final es capaz de suplantar la identidad de camuflarse, de convertirse en cualquiera. Crea, claro, esa sensación de miedo, ¿no? De miedo simbólico, ¿no? Ante no saber lo que hay a nuestro alrededor, ¿no? Ya digo que es un personaje que cambia de rostro, de nombre, de apariencia, ¿no? Nos encontramos en el París de principios del siglo XX, donde el ambiente también, la atmósfera también es importante en su descripción, ¿no? Callejones, disfraces, hoteles. Y aquí comienza, pues en la novela, diríamos, arranca con el asesinato de una marquesa, la marquesa Lagrun, que, bueno, pues para combatir esa soledad y todos los miércoles organiza unas fiestas en su casa, una cena, ¿no? Esas cenas sociales, elegantes, entre el mundo de la aristocracia, esas visitas elegantes. Es decir, que tenemos, se supone, que un ambiente controlado, ¿no? Un ambiente rodeado de gente que, ¿no?, que parecemos conocer. Bueno, pues ahí se verá, ¿no?, el asesinato de esta protagonista, ¿no? Se supone que es un mundo que está protegido, pero como al final el mal se acaba introduciendo hasta en ese medio, en ese mundo que parece que teníamos controlado, ¿no? Pues veremos cómo luego aparecerá, introducirá, estos autores introducirán dos personajes también, dos detectives completamente distintos. Juve, que es un personaje más analítico, intuitivo, trata de entender la mentalidad, ¿no?, de cómo actúa el asesino, de ponerse en su piel, ¿no?, esos cambios constantes de personalidad, esos camuflajes, esa camuflarse, ¿no? Y junto con él estará, habrá otro protagonista, Fandor, que, bueno, es un periodista y es más estilo aventurero, ¿no? Quizá, pues, es como un contrapunto, ¿no? Pero es verdad que desde el comienzo de la novela sí que notamos ya ese ambiente algo oscuro, ¿no? Sabemos que algo va a suceder, o sea, eso ya lo nota desde el comienzo, algo inquietante. Los capítulos dan giros, ¿no? Van viendo cómo dan giros y cómo siempre surge algo inesperado, ¿no? Bueno, pues creo que también es otra novela, bueno, interesante, y vamos viendo, y justamente también vemos, bueno, pues esa soledad, ¿no?, que él, saca a relucir aquí de la marquesa, ¿no?, y al mismo tiempo esa personalidad del protagonista, ¿no?, ese camuflaje, esas apariencias, ¿no?, esas apariencias que nadie es capaz de dar con él.
1: Personajes icónicos y muy atractivos estamos evocando hoy. Sí que en las novelas de misterio suele surgir ese personaje del detective, pongámoslo, del detective en mayúsculas. Hemos tenido ahí el ejemplo de Rocco Schiavone, de Antonio Mancini. Cada saga de novelas, cuando se convierte en saga, tiene su aquel, pero es muy llamativo también que en el caso de Fantomas el reclamo sea precisamente la mentalidad criminal, el criminal de la obra es el protagonista de alguna manera, y esto es un juego muy interesante, y claro que sí. Sigamos con las recomendaciones.
0: Bueno, pues os acerco con otra obra que me parece también extraordinaria. La autora es Daphne du Maurier, el título es El chivo expiatorio. A ella la conoceremos porque por sus películas han sido llevadas varias de ellas al cine por Alfred Hitchcock. El chivo expiatorio me parece una novela, ya digo, extraordinaria, ¿no? Y comienza con la historia de a raíz, ¿no? A partir del encuentro fortuito de dos personajes, de dos personas idénticas, pero emocionalmente y socialmente completamente opuestas, bueno, pues el protagonista decide aceptar y adoptar el lugar del otro, ¿no? Entonces, bueno, pues iremos viendo al mismo tiempo que los personajes van haciéndose, van entrando, el lector va entrando también con ellos, ¿no? Al mismo tiempo, ¿no? Porque van, bueno, nos vamos a encontrar con una situación, una vida ajena, una identidad ajena, que vamos a ir descubriendo, como digo, al mismo tiempo, ¿no? Vamos a ir descubriendo con el lector, ¿no? Como el propio protagonista que está suplantando, ¿no? Porque vemos una suplantación de identidades, digámosle farsa, ¿no? Pues vamos a ir descubriendo esos entresijos familiares, ¿no? Esos secretos, los valores que va descubriendo el propio narrador, ¿no? Es una novela que envuelve desde el primer momento, sin que te des cuenta, ¿no? Vamos viendo, ya digo, cómo va creando ese ambiente. Para aquí, para la autora, como en sus obras, el ambiente, ¿no? Es importantísimo, ¿no? Cómo crea ese ambiente, o sea, no es baladí, ¿no? Los ambientes, la mansión en la que se desarrolla la historia, ¿no? Los parajes, ¿no? Los bosques que rodean al castillo, ¿no? A la casa. Las habitaciones, como vas percibiendo unas habitaciones más oscuras, el clima también, los mismos silencios, ¿no? Entonces, bueno, te puede ver un ambiente quizá decadente, pero bueno, al mismo tiempo va viendo la construcción de personajes secundarios que van apareciendo, ¿no? En medio de ese caos, y sobre todo la transformación del narrador, en este caso el que suplanta al otro protagonista, ¿no? Ese suspense psicológico es que aborda mucho más, porque realmente ya no es el misterio por el misterio, sino yo creo que es aborda muchísimos temas, ¿no? Vamos viendo personajes que no pueden esconder quiénes son, sabemos que guardan, ¿no? Que aparentan

0: dan algo y esconden algo, pero no pueden deshacerse de ello, ¿no? Porque están ligados a sus vidas, ¿no? Y cómo va transformando al propio narrador, cómo se hace ese propio narrador con la identidad del otro protagonista, ¿no? Ese suspense psicológico y por supuesto la importancia y la influencia del entorno, ¿no? Que ella también lo destaca, ¿no? No solamente el entorno físico, sino cómo el entorno puede transformar también al mismo protagonista, ¿no? Me ha parecido muy compleja, muy inquietante y muy extraordinaria también.
1: La verdad es que Fuensanta, con todo lo que estás describiendo y todo lo que estás contando, no es de extrañar que la obra de Daphne du Maurier cautivara a alguien como Alfred Hitchcock, con la orientación que él tenía también por todos estos temas, por todos estos asuntos que hemos compartido con los oyentes. No sé si tenemos más recomendaciones.
0: No, yo esta mañana no he preparado nada más, simplemente es que de manera fortuita, ¿no? Porque son lecturas que se hacen en distintos momentos, salvo la novedad que acaba de publicarse, como al final en todos, sin buscarlo, sin intención, simplemente buscar esta mañana agrupar una temática de misterio, como al final en todos la verdad no es lo que parece, o lo que se muestra en la superficie quizá no es lo real. Si te fijas, en todos ellos coincide, ¿no? Uno porque suplanta, piensa que su vida suplantándola, ¿no? El de Daphne du Maurier, como suplantando otra vida quizá va a ser mejor vida. Mancini, cómo intenta descubrir, ¿no? Cómo intenta sacar y relucir, ¿no? Sacar a la luz la verdad, y el otro personaje mucho más cambiante, ¿no? Pero al final en todos ellos no todo lo que aparece es como lo vemos, no es tan claro, y bueno, eso es lo que yo quería, la conclusión también un poco a la que llego, ¿no?
1: Es una valiosa conclusión, la verdad, nunca o casi nunca es lo que parece. Yo creo que nunca es lo que parece. Lo que sí que tenemos claro hoy es que son tres novedades las que hemos citado aquí, o sea, tres novedades, una novedad y dos clásicos con los que podemos disfrutar de algo que también yo creo que nos gusta a todos los seres humanos, el misterio, así en términos generales. Y ya luego, como cada escritor lo trate, es cosa de que sea más de nuestro gusto o menos, pero en general un misterio, un buen misterio, siempre nos llama la atención. Así que nos damos la enhorabuena por haber recomendado estas tres obras durante la jornada de hoy. Muchas gracias, como siempre, Fuensanta.
0: Gracias, Alberto. Un abrazo a todos. Buen día.
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1: Es el momento de volver la vista hacia una costumbre que tenemos cada día y que nos encanta, la de ser solidarios. Hoy tenemos también posibilidad de donar sangre, que ya saben que es una cuestión que renta y renta mucho. Así que vamos a conectar con el Centro de Hemodonación, cuya portavoz es Toñi Gómez. Buenos días.
3: Buenos días, ¿qué tal? Miércoles 13 de mayo ya tenemos nuestro Centro de Hemodonación abierto en Murcia. Hasta las 8:30 de la tarde, junto al Hospital Reina Sofía, tenemos 12 horas ininterrumpidas para acudir a donar sangre, donar plaquetas, donar plasma e incluso hacernos donantes de médula. Cartagena, como todos los miércoles, abrimos en horario vespertino de 3 de la tarde a 9 de la noche y estamos ubicados en la tercera planta del ambulatorio del Rosell. Ya tenemos la primera unidad del día funcionando. Estamos en el salón de actos del Hospital Clínico Universitario Virgen de la Risaca. Vamos a estar hasta las 2 de la tarde. Y ya en horario vespertino, pues tendremos una unidad móvil en el Centro de Salud Cieza Este, de 5:30 de la tarde a 9:30 de la noche. Otra unidad viajará al consultorio médico de Casillas, de 5:30 de la tarde a 9:30 de la noche también. Y una tercera unidad estará en Sangonera la Verde, en el Colegio Nuestra Señora de Los Ángeles, desde las 4 de la tarde hasta las 8:30, con una campaña realizada por todos los alumnos de primaria, pues para animar a las familias a donar sangre. Así que muy sencillo, si tenemos entre 18 y 65 años, pesamos más de 50 kilos y estamos bien de salud, acudimos a donar sangre. ¡Feliz miércoles!
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0: Los próximos minutos los hemos reservado para hablar de la primera edición de los premios originales Región de Murcia. Verán ustedes, Origen Murcia, que es la asociación que integra las denominaciones de origen protegidas de la región, convoca esta iniciativa que nace para reconocer y también para poner en valor a los que sean personas u entidades, desde gastronomía, cultura, comunicación, arte, contribuyen a proyectar la identidad, también la calidad y el origen de nuestra tierra. Vamos a hablar un rato de estos premios que ya les adelanto que se entregan este jueves 14 de mayo a partir de las 7:30 de la tarde. Vamos a charlar sobre ello con el presidente de la denominación de origen Arroz de Calasparra, que es José Martínez Núñez. José, muy buenos días, bienvenido al Mirador.
1: Buenos días, Alberto, ¿qué tal?
0: Pues encantado de tenerte por aquí. Hemos hablado del cuándo, que es las 7:30 de este jueves 14 de mayo, pero el dónde no lo hemos mencionado. ¿Dónde se va a celebrar esta gala y esta entrega de premios?
1: Pues estaremos en Molina, en un edificio, en el Polígono Polvorosa, un edificio muy especial, donde además, como bien decías, pues establecemos esos primeros premios originales de Región de Murcia, bueno, que rinden un poco tributo a esas personas, entidades que hacen región, hacen origen y que son nuestra raíz, ¿no?
0: ¿Por qué hacían falta estos premios, José?
1: Bueno, quizá muchas veces las denominaciones de origen hemos sido muy buenos, pero quizá nos ha faltado contarlo, ¿no? Y tenemos siete maravillas en la región, que son las denominaciones de origen, que a su vez están íntimamente ligadas al territorio, a las personas, a las entidades, y debemos de crear esos nexos, ¿no?, entre lo que es la sociedad y lo que es el mundo rural, con nuestra actividad diaria, ¿no? Y con ello lo que hacemos es crear esas sinergias, ¿no?, darles protagonismo a personas, instituciones, como decía, que de alguna forma también forman el origen de nuestra región y esa identidad que nos representa a todos, ¿no?
0: Los premios se han distribuido, se han estructurado en torno a determinadas categorías, artista original, comunicación original. Cuéntanos el porqué de cada una, si es que tienen porqué, o cuéntanos la decisión, cómo tomáis la decisión de reconocer tal o cual categoría.
1: Sí, bueno, al final, en ese ámbito que hablaba y en esas sinergias, pensábamos qué premios de alguna forma podían aglutinar lo que es nuestro sentido y nuestra identidad, ¿no? Y nuestro sentido, pues, nuestro artista original, nuestro comercio original, la trayectoria original, contenidos originales, al final, la cocina original, todo. Tiene que nacer desde el origen, ¿no? Desde ese origen que son las denominaciones de origen y personas que a veces las han llevado hasta aquí a lo largo de estas décadas de forma anónima, ¿no? Y al final, pues crearle unos partners con nosotros, ¿no? Era un hueco que creo que quedaba en la región de Murcia y es un salto que realizamos desde las denominaciones de origen, como digo, para poner en valor personas que también nos acompañan en ese viaje de mostrar nuestros productos de calidad diferenciada.
0: En la información previa disponible sobre esta primera edición de los premios originales de Región de Murcia, leo que se reconocerá al artista original, comunicación original, cocina original, comercio original, contenidos originales, embajadores originales y trayectoria original. Pero además habrá un premio especial entregado por todas las denominaciones de origen protegidas e integradas en Origen Murcia, que son Arroz de Calasparra,

0: Parra, la denominación de origen Bullas, pimentón de Murcia, quesos de Murcia, pera de Jumilla, la denominación de Jumilla y la denominación de Yecla, la denominación de origen protegido de Jumilla y Yecla. Es decir, que todos entregáis ese reconocimiento especial. ¿Qué características ha de reunir ese reconocimiento, esa persona o institución que sea reconocida con ese premio?
1: Pues ese premio, al final, lo que es la suma de todos y de todo, o sea, lo que somos en la región, ¿no? Y además, ese premio es, bueno, si hablamos de denominaciones de origen, pues creo que a alguien incluso hasta le sorprenderá, ¿no? Porque, pues, bueno, sorprenderá por el ámbito de en este caso, quien es premiado, ¿no? Y lo que tiene que cumplir precisamente es aglutinarlo todo, edades diferentes, gustos diferentes, pero eso sí, cada vez que les vemos, o a ellas les hemos visto, evidentemente te viene Murcia y la región de Murcia a la cabeza, ¿no? Eso es lo que tiene que cumplir ese premio original Región de Murcia Especial, ¿no? Que en el lugar donde se encuentren del mundo, bien esa persona, o bien en este caso, las personas que integran ese premio, tienen que cumplir que a todo el mundo le venga a la cabeza, ojo, sea o no murciano. Pero todo el mundo, cuando se nombra ese premio y cuando se dé ese premio, sabe que cualquier persona del mundo que les conoce sabe que detrás de ellos está la región de Murcia.
0: Bien, los oyentes se podrán hacer una idea, porque no estamos dando el listado de quienes han sido reconocidos por estos premios, sino que estamos anticipando lo que va a ocurrir. Esos premiados y esos reconocimientos se conocerán en su momento a partir de las 7:30 de la tarde de este jueves 14 de mayo. Sí que me llama la atención, por ejemplo, que hayáis, entre esas categorías premiadas, hayáis elegido lo de contenidos originales, porque los creadores de contenido cada vez están ganando más protagonismo en la vida de todos, ¿verdad?
1: Bueno, yo creo que todo es compatible, ¿no? De hecho, teníamos que, tristemente no se han podido celebrar, se han aplazado al día 25 esos premios Brilla que se iban a entregar en el Romea y evidentemente por los 3 días de luto de fallecimiento, que aquí aprovecho también, ya lo hicimos en las firmas de condolencias, aprovecho en nombre de todas las denominaciones de origen para dar el pésame a compañeros, familiares y, en definitiva, a la ciudad de Murcia por el fallecimiento de don José Ballesta. Pero si van a celebrar el pasado lunes, como digo, y hay unos premios especiales de creadores de contenidos que se celebrará el próximo 25. Creo que al final tenemos que ir con los tiempos, al igual que las denominaciones de origen, que somos quizá a veces muy ancestrales, ¿no? Y los tiempos, pues evidentemente, jamás va a desaparecer el medio en el cual estamos tú y yo, que es la radio, porque es el medio más importante del mundo, sin duda, y más rápido, y además más, alguien se puede meter en su habitación solo y está acompañado, ¿no? Si tiene una radio al lado, ¿no? Pero está la prensa escrita, tampoco pueden desaparecer esos artículos maravillosos de prensa escrita, pero sí que es cierto que los tiempos corren, y corren muy rápido, y hay creadores de contenido que tienen una influencia en la sociedad muy importante, y hay que considerarlo, no podemos ponerle muros al monte, ¿no? Esto continúa y lo que hay que hacer es que formen parte de nuestra vida cotidiana y de la comunicación, porque al final es comunicación.
0: Pues estamos expectantes para conocer quiénes, qué entidades y qué personalidades son reconocidas en estos primeros premios originales Región de Murcia. Les recuerdo la cita este jueves 14 de mayo a partir de las 19:30. Estaremos atentos para contárselo a los oyentes y agradecemos mucho su tiempo a José Martínez Núñez, presidente de la denominación de origen Arroz de Calasparra. Gracias y buen día.
1: Pues ahí estaremos en brío. Muchas gracias a vosotros por haceros eco de estos primeros premios, porque estamos muy nerviosos en esta primera edición. Un abrazo.
0: Un abrazo.
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0: Y queremos echar un vistazo a lo que ocurre, a cómo están los alrededores, las inmediaciones de ese local ZM Isla del Ciervo, que era Pasto de las Llamas en un incendio ocurrido esta misma mañana, se lo venimos contando. Tenemos comunicación con Salvador Martínez, que forma parte de la Asociación de Vecinos de La Manga y que creo que está sobre el terreno.

0: Salvador, buenos días.
1: Hola, buenos días. Pues sí, compañero, estamos aquí junto a lo que era hasta hace muy poquito ZM, Isla del Ciervo. De verdad que la imagen, para poder transmitirosla, es un poco pues deprimente. Todos los tejados del establecimiento caídos. Ahora mismo están los bomberos trabajando todavía, tratando de eliminar los últimos restos de llamas que quedan. Y que, bueno, asegurar un poco toda la zona. Hay un despliegue importantísimo de nuestro equipo de bomberos de aquí de La Manga y algunos refuerzos que han venido también de fuera y tal. Y muy apenado porque, bueno, los dueños están aquí. Realmente estaban intentando reabrir con mucha energía la temporada. Hemos sabido de cerca que los cambios que estaban haciendo para mejorar el establecimiento, para darle mucha más fuerza, y encontrarse esta mañana a las 8 de la mañana con esta situación, pues realmente es muy penosa, ¿no? Y no apena a todos los que estamos en la zona, todos los que vivimos aquí y conocemos ZM, pues para nosotros desaparece, al menos temporalmente, un sitio de referencia, ¿no? Un sitio con una puesta de sol impresionante de cara a la propia Isla del Ciervo, una playa preciosa. Y bueno, no sé, desear un poco que la cosa pase pronto y que pueda esta familia tirar adelante y retomar esto, que lleva ya 20 años con nosotros aquí en La Manga.
0: Y tanto que sí, además los mangueños sois una gran familia, sobre todo en los meses de invierno y entre temporada estáis, pues sois unos poquitos por allí, pero por eso os conocéis casi todos y además unos vais a casa de otros, como quien dice. Salvador, ¿qué, claro, qué te han transmitido los propietarios del local? No sé si se ha aventurado alguna posible causa, pero en cualquier caso, ¿qué te han transmitido ellos?
1: Pues que anoche se fueron tranquilamente de aquí, que están preparando las reformas para aperturar en breve y tal, y esta mañana a las 8 de la mañana les han llamado que se estaba pegando fuego de una manera brutal el establecimiento. Grandes explosiones, hay unos vídeos que hemos podido ver y que son realmente, dan miedo. Han podido sacar algún vehículo in extremis, y bueno, la atención de los bomberos ha sido rápida también, por suerte también, pero realmente ha sido muy, muy, muy, muy fuerte lo que es la explosión y el incendio en sí mismo. Y no ha quedado, ya te digo, casi nada, por no decir nada, absolutamente, y los techos están casi todos caídos y todavía quedan unos 12 bomberos por aquí repartidos en varias tareas, y han tenido que rellenar las bombas de agua también aquí en La Manga, porque claro, el trabajo lleva ya horas. Claro. Horas.
0: Y tanto, ¿hemos tenido noción de que había corte de tráfico en los dos carriles en el sentido Cartagena? ¿Sí, así o no?
1: Hay una salida que se ha propiciado a través de la calle, de la, ¿cómo se llama? Avenida de la, no me acuerdo cómo se llama. Se puede bajar de Monte Blanco y salir a la Gran Vía sin tener que pasar por ZM. Ya se ha habilitado. Está la policía local que lo ha articulado.
0: Con eso lo has explicado, porque el que conozca la zona ya sabe que hay alguna solución habilitada. No estamos en la temporada alta, alta, alta, pero ya se empieza a notar en La Manga el movimiento, así que...
1: Claro, y además tenemos un día espectacular hoy. Nos daba que pensar que este fin de semana pues tiene que ser bueno también, y en la familia hostelera de la zona pues ha tocado mella. Este accidente.
0: Y tanto. Salvador, pues transmítele nuestro ánimo a los propietarios del ZM, que nos consta que no tienen ganas de hacer declaraciones.
1: No, ahora están un poco afectados.
0: Pero bueno, transmítele nuestro ánimo y gracias por compartir con nosotros pues también los sentimientos de los mangueños que pierden de momento, y esperemos que sea solo de momento, pues un establecimiento de referencia en la zona. Muchas gracias, Salvador.
1: Ojalá que sea así, habrá que apoyarles, claro que sí. Un abrazo.
0: Salud.
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transforman no escuela que quedábamos la semana pasada en bueno, pues en una interrupción. No teníamos el tiempo necesario para haber expuesto todo lo que queríamos compartir con los oyentes. Estábamos tratando un tema que tiene su importancia por lo que va a suponer de desarrollo vital para cada uno de nosotros. Y estamos hablando, hombre, no me poco trascendental, pero sí que hablo de la lectura y de la facilidad de lectura, de la comprensión lectora, que eso nos tiene que acompañar durante toda nuestra vida en el futuro. Y bueno, pues partíamos de un informe y de diversos informes, pero uno en concreto de Funcas, que señala que una parte del alumnado de 15 años presenta bajos niveles de comprensión lectora. Cruzábamos los datos de diversos informes y bueno, pues perfilábamos este escenario

0: en el que falta esa adecuada comprensión lectora, nos preguntábamos si más que una cuestión que abordar en la adolescencia, tendríamos que buscar el problema más en las raíces o en los inicios. Y también comentábamos en antena, lo recuerdo, la ansiedad que teníamos los padres porque nuestros hijos leyesen pronto, rápido y bien, y que quizá esa podría ser una de las raíces o uno de los perfiles o uno de las muestras del problema. En fin, que me estoy extendiendo demasiado porque el especialista en esto no soy yo, el especialista y experto en educación, además de psicopedagogo, es José Blas García. Muy buenos días.
1: Buenos días, Alberto. Pues y, sí, ya pues me... más o menos de todo eso hablábamos y de todas las dificultades que tenemos, ¿no? Y lo que supone la dificultad de comprensión lectora, para luego una relación que hacían que era ese asentismo, bueno, ese abandono temprano, ¿no? de la escuela, que creo que he oído algún pitido por ahí.
0: Sí, has oído un pitido, pero es porque tenía yo los auriculares demasiado altos. Sigamos, porque claro, eso se va a solucionar sobre la marcha. Sí, exactamente, esa era una de las cosas que me faltaba por citar, que falta de comprensión lectora, esas dificultades generaban también ese abandono escolar, que es el efecto más indeseado de todos, claro. La cuestión es que íbamos a solucionar hoy, ¿verdad? Era eso.
1: Bueno, íbamos a intentar solucionarlo y nosotros siempre, más que soluciones, ya sabes que ponemos aquí granitos de arena, pues para ir construyendo ese castillo, a veces lo más fuerte posible, pues ese castillo que decimos que es transformar esta escuela, pues a actualizarla a lo que necesitamos hoy día, ¿no? Pues venga, vamos con el tema. Mira, ¿sabes qué sucede? Que el problema no es que empiece, no solamente que empiece posiblemente antes, porque claro, toda la comprensión y toda la lectura se inicia desde edades más tempranas, ¿no? Que no es adolescencia, uh-huh. Sino que a veces también no enseñamos la comprensión lectora porque en los adolescentes se les supone que tienen que tener esa comprensión lectora ya desarrollada, ¿no? Uh-huh. Y obviamente, pues el desarrollo de todo el aprendizaje es algo que va en continuo, ¿no? Que no tiene por qué, no se cierra en una etapa determinada y uno ya comprende la lectura que hace con 7 años como si tuviera 50, ¿no? Y esto tampoco es así. Entonces, comprensión lectora se inicia en edades más tempranas, pero luego se tiene que seguir desarrollando durante toda la edad, por lo menos escolar obligatoria, es decir, durante todo el tiempo que estamos poniendo las bases suficientes para que el alumnado pueda continuar con su vida académica y personal, ¿de acuerdo? Sí. Entonces, bueno, pues vamos a ver cómo podemos hacer eso. Mira, lo primero que seguramente tenemos que entender, tanto familias como seguramente también docentes lo sabemos, ¿no? Pero es bueno recordárnoslo de vez en cuando, es que entender que la comprensión lectora también se enseña, no es algo que el alumnado la lleve per se y que o la desarrolla o no la desarrolla, no, la podemos enseñar, ¿no? Segundo, que debemos trabajar más las estrategias imprescindibles para la comprensión lectora que no las trabajamos, ¿no? Normalmente en la escuela. Y tercero, que precisamente hacemos lo que hacemos cuando trabajamos estas estrategias lectoras, pues lo que hacemos es dar sentido a lo que se lee. Habitualmente, sabes que, bueno, seguramente tú lo recuerdas, ¿no? Cómo se enseñaba o cómo te enseñaron a ti la comprensión lectora. Pues lo que hacíamos era leer algo y preguntar si se había comprendido o se había comprendido. Uh-huh. De acuerdo, se trabajaba como lees un texto y después contesto las preguntas. ¿Es así? ¿Tú lo recuerdas desde esa perspectiva?
0: Sí, era el continuo, y era el continuo ejercicio de eso, que claro, de todas maneras, si aprovechabas la historia sin darte cuenta, pues claro, estabas teniendo ya una destreza y una competencia.
1: Vale, pues leer un texto, desde luego, no es solamente, o sea, tener comprensión lectora, no es solamente leer un texto y responder preguntas, lógicamente. Como te decía, esto creo que es insuficiente. No enseña a comprender. Evalúa como mucho si lo que estamos leyendo lo comprendemos o no. Entonces, como te decíamos y como decíamos la semana pasada, la comprensión lectora la debemos trabajar desde un proceso activo. Esto de proceso activo ya sabes qué significa, porque lo hemos dicho aquí muchas veces, que el alumno pues también tiene, le damos los mandos de su propio aprendizaje, ¿no? Que debe ser agente activo, participante activo de lo que está aprendiendo. Y aquí es donde vienen estas estrategias que acabamos

0: de comentar y que también dijimos la semana pasada y que, a las que apuntan muchos investigadores, que son tres estrategias muy sencillitas, ya verás. Anticipar, inferir y resumir. Vamos a ir viéndola una a una con unos ejemplos muy concretos para que padres también, en los padres y las madres en casa, pues cuando están haciendo lectura con sus hijos, para que mejoren la lectura y la comprensión lectora, pues puedan utilizarlas, porque ya te digo que son muy sencillitas, ¿vale? Mira, la primera, esa que decíamos, anticipar, ¿vale? Antes de leer, ya hay que activar el pensamiento. No se puede empezar a leer con el pensamiento, con la cabeza, con un hueco grande, diciendo, bueno, a ver qué pasa, a ver qué es lo que nos da. Entonces, si nosotros activamos ese pensamiento justamente antes de comenzar una lectura, pues tendremos ganado ese proceso activo del cerebro del alumno, del que está aprendiendo, para estar preparado para aprender a leer y para comprender, ¿vale? Por ejemplo, si le decimos al alumno, mira el título, o mira una imagen, o mira estas tres palabras clave que yo te doy, y pregunta, ¿de qué puede ir este texto? Fíjate esa idea de inferir, la estamos provocando en el pensamiento y en el cerebro del alumno. ¿Qué vemos en la imagen? ¿Qué crees que vas a encontrar después cuando comencemos a leer? Esta serie de preguntas u otras que pueden estar muy relacionadas, lo que hace es conectar lo que ya sabe el alumno y con lo que ya sabe y por lo tanto lo prepara para comprender mejor. No es un tiempo perdido, parece que a veces esto, no, vamos a leer aquí rápido y para adelante, ¿no? Uh-huh. Es un tiempo ganado para entender mejor. Entonces, esta idea de anticipar es clave y no la podemos nunca olvidar. Es clave en muchas acciones educativas, pero desde luego en la lectura y en la comprensión lectora, por supuesto. ¿Vale? El segundo bloque hemos dicho inferir. Aquí hemos estado en un proceso que era anterior a la lectura. Ahora vamos ya al proceso durante la lectura. No se trata de que nos pongamos a leer, nuestros alumnos lean un párrafo, una frase, y digo, vale, ahora continúa tú. Eso es lo que hacemos muchas veces en el proceso durante la lectura, ¿no?
1: Sí.
0: Fíjate, el cambio que damos con esa idea del activo. Mientras leemos, no todo está explícito. Tú lo sabes que a veces entre líneas hay una comprensión que es la que te está dando las pistas de lo que está sucediendo, ¿no? Entonces, relacionar información, deducir, completar lo que el texto no dice directamente es algo que tenemos que hacer durante la lectura, esa inferencia de lo que está ocurriendo, ¿no? Por ejemplo, ¿por qué crees que el personaje actúa así? No te dice, en ningún momento de la lectura te dice cómo es el personaje o cómo no es el personaje. Sin embargo, tú haces una inferencia de que ese personaje está actuando así porque es o tiene o le pasan determinadas cosas que no los dice explícitamente en la lectura y que pueden ser variadas y que el alumno pues hace una composición contextual de todo lo que está sucediendo en aquel relato que se está leyendo, ¿no? ¿Qué está ocurriendo aunque no lo diga claramente? Esto lo tenemos que parar al alumno, al alumnado, al grupo, y le tenemos que hacer que se hagan estas preguntas cuando estamos leyendo el párrafo en el que estrictamente queremos hacer esa inferencia, ¿no? Entonces, primer bloque, antes de la lectura. Segundo bloque, durante la lectura, vamos a inferir qué es lo que está sucediendo allí más allá de lo que se está explicando directamente. Y por último, tercer bloque, resumir. Y después de leer hay que reorganizar la información. Resumir no es copiar frases, una frase del principio, una frase del centro y una frase del final y tener hecho el resumen. Es identificar lo importante, jerarquizar las ideas, ¿no? Esto sucede porque esto ha sucedido antes o porque esto sucedió después. Reconstruir el sentido. Y aquí es donde podemos utilizar pues estrategias que también las hemos hablado aquí, que te van a sonar mucho, que son las rutinas de pensamiento. Mira, te voy a poner una muy sencilla, pero muy potente. La rutina de pensamiento 1-2-3 puente, que esta la conoce mucho profesorado. ¿Vale? ¿Quieres saber cómo funciona?
1: Sí, estoy.
0: ¿Te parece?
1: Sí, claro que sí.
0: Estás atento, ¿verdad? Porque,
1: sí,
0: estoy, bueno, estoy contándolo esto de seguida.
1: Estoy tomando nota porque esto y estoy intentando aplicarlo a mi entorno. Estoy ya elucubrando y pergeñando. ¿Y esto cómo podría? Sí, sí, claro, sí. Bien, bien, bien. La verdad es que esto es muy interesante y además se puede aplicar a más cosas que la lectura. Pero bueno,
0: a muchos
1: sigamos,
0: ámbitos.
1: Sigamos,
0: efectivamente.
1: Sigamos.
0: A mí los tres procesos de antes, durante y posterior siempre me gustan mucho para muchos procesos.

0: eso de aprendizaje o de acción en el trabajo. Bueno, mira, pues muy fácil esto de la lectura del 1, 2, 3 puente. Después de la lectura le pedimos al alumno que nos diga una palabra que represente lo que ha leído. Dos, ideas clave que aparecen en el texto. Y tres, detalles importantes. Y después le añadimos, vale, y ahora el puente. 1, 2, 3, puente. Y dices, ¿cómo ha cambiado tu forma de entender el tema desde aquella inferencia que hacíamos al principio a lo que al final ha sucedido o has comprendido que estaba sucediendo después de leer? Fíjate que esto, lo que hacemos es varias cosas a la vez, ¿no? Obligamos a sintetizar, obligamos a seleccionar lo importante y además introducimos una reflexión sobre aquello que se está leyendo, sobre aquello que se está aprendiendo. No es solo resumir, no es solo coger tres frases, como te digo, y unirlas en un pequeño texto. Es tomar conciencia de lo que has leído, de en qué consiste o de lo que has aprendido. Imagínate que es un texto científico, ¿no? No tenemos por qué solo irnos a textos de literatura. Por lo tanto, con esto lo que hacemos es que el alumnado sea capaz de reconstruir ese texto dentro de su cerebro, dándole sentido propio, ¿vale? Esto, fíjate que es un cambio absoluto de paradigma, ¿no? Pasamos de leer y responder, estar antes, pensar. Esa es la palabra que nos da la actividad, ¿eh? Que el alumno tiene que estar pensando antes de empezar a leer un texto durante el periodo que utiliza el texto, porque nosotros, los docentes, le obligamos a que lo piense, claro, y después de haber hecho esa lectura. Y aquí es donde lo que encaja muy bien, como te digo, con esta idea del aprendizaje activo, en el que el alumno no es solo receptor, sino que está construyendo significados permanentemente. Y esta idea es clave porque pasamos de ser de hacer una lectura decodificada en la que simplemente vamos leyendo palabras una tras otra, dándole una entonación adecuada, haciendo las pasos adecuadas, a ser constructores de ese significado que tenía el texto.
1: Y no me cabe duda, y esto es una inferencia que hago yo sobre la marcha, de que esto engancha. Quiero decir que una vez que esto se hace, una vez se quiere más, se quiere repetir, estoy seguro.
0: Mira, el cerebro humano es capaz de reconstruirse permanentemente, con lo cual cuando el cerebro humano aprende una forma de aprender, valga la redundancia, ¿no? Lo que hace es coger esa forma como sistemática. Al principio, cuando estamos en la edad escolar, ¿no? Para eso está la escuela, el profe, el docente o la docente es la que está guiando permanentemente estos procesos, ¿no? Y ahora es el que pone, digamos, las trabas para obligar a tu cerebro a que piense, al cerebro del alumno, a que piense en esos momentos que creemos que son importantes, ¿no? Pero cuando el cerebro aprende esa estrategia permanente y ya la tiene asumida porque sistemáticamente la hace, se le impulsa para que la haga, pues la toma como propia y ya reconstruye. Y ese cerebro, siempre que se pone a leer, lo que hace es hacer esas inferencias, hacer esos resúmenes y hacer esas anticipaciones, infiere qué cosas pueden venir en el proceso de estar leyendo lo que está leyendo y hacer esos resúmenes finales para construir el significado de lo que había leído. Y eso es un cambio, como te digo, profundo, del ejercicio de leer.
1: Y tanto que sí, pues ya saben los oyentes lo que tienen que hacer. Pongan ustedes en el ámbito familiar, si es menester, porque se puede también ahí, pongan en todas estas estrategias en marcha, porque seguro que más tarde van a otorgar réditos, como decía José Blas García, vitales y permanentes. Ha sido un placer seguirte en este viaje que hemos hecho esta mañana. Y fíjate que partíamos de una estadística, de un estudio, y hemos concluido en algo realmente, creo que una receta muy útil para nuestros oyentes. Muchas gracias.
0: Muchas gracias, como siempre, por permitirme hacer esto. Y ya sabemos que esto no es solo cuándo se empieza a leer, sino cómo se lee y cómo se construyen estos significados cuando se está leyendo.
1: José Blas García, gracias y hasta la semana que viene.
0: Hasta prontito.
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Hemos llegado prácticamente al boletín de las 11 de la mañana. Las noticias, la última hora que va a compartir con todos ustedes Maribel Peregrín. Y después de ese boletín tendremos contenidos diversos. Tenemos intención de charlar un rato con el alcalde de Los Alcázares, Mario Pérez Cervera, a propósito del proyecto de parque inundable para la captación de escorrentías en Los Alcázares. También tendremos por aquí a Guillermo Mira. La mirada curiosa de Guille nos lleva hoy a hablar de multas curiosas. Y también tenemos una cita con Claudio Caballero y con la alcaldesa de Archena, Patricia Fernández. Vamos a hablar de las fiestas del Corpus, pero bueno, vamos a hablar de algún tema que otro más, tanto con Claudio como con la alcaldesa de Archena, si podemos. Todo eso será en la siguiente hora, pero antes ya saben, la información, que es lo prioritario.

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0: Hola, ¿qué tal? Muy buenos días. El próximo curso escolar 2026-2027 arrancará en infantil y primaria el 8 de septiembre y en ESO, bachillerato y FP básica el día 10. Lo ha anunciado el consejero de Educación Víctor Marín durante una visita al Colegio Nuestra Señora de la Risaca de Murcia, donde también ha destacado que el próximo curso habrá más de 9.000 plazas gratuitas en el primer ciclo de educación infantil, con un incremento de 300 de 0 a 3 años respecto a este curso escolar.
2: Que el próximo curso escolar comenzará en educación infantil y primaria el día 8 de septiembre, lo hará el día 10 de septiembre en ESO y bachillerato y finalizará el curso el día 22 de junio en educación infantil y primaria y el 21 de junio en ESO y bachillerato. Por tanto, la consejería está trabajando en la planificación del próximo curso 26-27.
0: Salud descarta que el origen del brote de sarampión detectado en Alcantarilla esté relacionado con una celebración familiar, concretamente un bautizo, y ha precisado que el denominado caso cero sigue sin identificarse. Los tres afectados confirmados hasta el momento, dos adultos y un bebé de 11 meses, no presentan vínculo epidemiológico entre ellos. La consejería subraya que los tres casos evolucionan favorablemente y que por el momento no se han detectado nuevos contagios asociados al brote. Los afectados no se contagiaron unos a otros, por lo que se sigue investigando el origen. Juan José Pedreño, responsable de salud.
3: El Servicio de Epidemiología continúa investigando cuál es el origen del brote. No es el bautizo que ha aparecido en los medios, es decir, que el origen del brote sigue estudiándolo el Servicio de Epidemiología. Hay tres casos que se han identificado que además no tienen ninguna relación o vinculación epidemiológica.
0: Unanimidad en el Pleno de la Asamblea Regional para exigir que comiencen las obras de la nueva casa.

0: cuartel de la Guardia Civil de Cartagena. El Partido Popular consigue el respaldo del resto de grupos para reclamar al Gobierno de España que no demore más la actuación. Los diputados han guardado un minuto de silencio al inicio de la sesión en memoria del fallecido alcalde de Murcia. La diputada popular María Casajus defendía la moción sobre el cuartel de Cartagena y tenía también un recuerdo especial para los dos agentes de la Benemérita fallecidos en Huelva. A la moción aprobada se sumaba una enmienda de Podemos instando al Gobierno central a acometer las obras necesarias en otros cuarteles de la región. La parlamentaria del Partido Popular critica que 3 años después del derribo, el solar de la Casa Cuartel de Cartagena sigue vacío. María Casajus.
1: 990 días, casi 1000 días han pasado, media legislatura, desde que el acuartelamiento de la Guardia Civil de Cartagena fue derribado. 1000 días y Cartagena sigue sin cuartel de la Guardia Civil.
0: Tercer y último día de luto en el municipio de Murcia, donde siguen suspendidos los actos y convocatorias del ayuntamiento tras el fallecimiento del alcalde José Ballesta. El gobierno autonómico hacía público que le concederá a título póstumo la medalla de oro de la región como reconocimiento a su extraordinaria labor al frente de la alcaldía de Murcia. Este viernes se celebrará el pleno de conocimiento del fallecimiento del alcalde y previsiblemente la semana que viene en otro pleno tomará posesión del acta el número 16 de la lista de los populares y se elegirá a un nuevo alcalde o alcaldesa. Vox pide explicaciones al Gobierno en el Congreso por la falta de una línea ferroviaria exclusiva para mercancías entre Alicante y Murcia dentro del corredor mediterráneo. Los diputados Lourdes Méndez y Joaquín Robles reclaman además conexiones estratégicas con Cartagena y Alcantarilla. La formación de Abascal denuncia la saturación del tramo Alicante-Murcia y advierte del riesgo de compartir vía única entre trenes de pasajeros y mercancías, incluso peligrosas, en zonas como Elche. Vox pide inversiones y plazos concretos para mejorar la conexión logística y ferroviaria del sureste español. Lourdes Méndez.
2: Existen diferentes plataformas ciudadanas vinculadas al sector logístico que vienen reclamando desde hace meses una infraestructura específica para mercancías, al considerar que la actual red compartida con trenes de pasajeros resulta absolutamente insuficiente para absorber el creciente tráfico ferroviario del sureste español.
0: Un incendio declarado esta mañana y ya controlado en el restaurante ZM Isla del Ciervo, situado en el kilómetro 3 de la Manga del Mar Menor en Cartagena, ha generado una intensa columna de humo visible desde distintos puntos de la zona. Las autoridades mantienen la investigación abierta para esclarecer el origen del fuego mientras evalúan los daños materiales en el establecimiento afectado y en su entorno inmediato. Así lo contaba un bombero que ha participado en la extinción de las llamas.
3: Y el incendio ya está controlado, solamente falta extinguirlo completamente y enfriar las zonas calientes. Vemos ahí al fondo unas botellas de propano, no sabemos todavía si es propano o butano, que están fugando y es el mayor riesgo que tenemos ahora mismo.
0: Y el paciente español que ha dado positivo por antivirus y que se encuentra ingresado en el Gómez Ulla de Madrid sigue con síntomas, pero está estabilizado, según ha explicado en Televisión Española el secretario de Estado de Sanidad, Javier Padilla.
4: Que comenzó con cierta dificultad respiratoria, que fue atendida con, se le puso oxigenoterapia y con esa actuación sí que comenzó a mejorar y a hoy estaba estabilizado según las últimas noticias que tenemos, así que no ha tenido que revertir en mayores, digamos, actuaciones a este respecto.
0: Aquí lo dejamos, sigan escuchando El Mirador, volvemos con más actualidad a las 12, todo esto y mucho más en nuestra página web orm.es.
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9: Y en El Mirador estamos a las 11 de la mañana y 6 minutos y le contamos alguna novedad más sobre lo del incendio del ZM Isla del Ciervo que tenía lugar esta mañana. Alguna novedad que no es de las primordiales, pero bueno, que sí que nos permite adornar el tema. Les hemos dicho de muy buena mañana, le venimos contando lo de ese incendio. También les hemos dicho que el ZM Isla del Ciervo se había hecho notorio en las últimas semanas porque protagonizó el estreno del programa de televisión de telerrealidad Servicio Secreto por Chicote en La Sexta. Bueno, pues el caso es que el chef Chicote, a través de sus redes sociales,

Esta mañana ha mandado un mensaje de solidaridad con los dueños del ZM Isla del Ciervo. El mensaje dice que esta misma mañana el restaurante ha salido ardiendo.

0: Isla del Ciervo, pues protagonizó el estreno de la presente temporada de ese programa de televisión Servicio Secreto by Chicote. También hay novedades en forma de declaraciones de la alcaldesa de Cartagena. Parece que se apunta que la estructura del local está muy dañada, pero en fin, tiempo tendremos de ir confirmando todos estos extremos. No se nos va de la cabeza esa cuestión, ese sobresalto de la mañana, pero también tenemos que estar a otras cosas, ¿sí? Esas otras cosas son trabar contacto con nuestro compañero Claudio Caballero, que nos saluda hoy, y no es por azar, precisamente desde el balneario de Archena. Claudio, muy buenos días.
1: Buenos días, Alberto, un saludo muy cordial y también un mensaje de solidaridad desde aquí para esa tragedia material que se ha producido en La Manga, en ese restaurante que conocemos todos y que, bueno, una pronta recuperación. Precisamente aquí en Archena, Alberto, hay experiencia sobre eso porque hace cosa de un par de años también ardió el restaurante Internacional, que es uno de los más famosos de la comarca, y bueno, pues afortunadamente ya reflota aún con más fuerza. Pues sí, nos encontramos en el balneario de Archena, estamos pues en un lugar ahora mismo pues envidiable, Alberto. Estamos en la terraza del casino, del hotel casino de Archena, del balneario de Archena, y lo hacemos porque vamos a hablar de las fiestas del municipio, las fiestas en honor al Corpus y la Virgen de la Salud, que siempre se olvida la Virgen, siempre se olvida la Virgen de la Salud en estas fiestas, y lo hacemos, estamos con la primera edil de Archena, la regidora, a Patricia Fernández. Patricia, muy buenos días.
2: Buenos días a todos los oyentes de Onda Regional, por supuesto, y como muy bien decía Claudio, en un entorno idílico como es esta terraza del casino del balneario, y más en unas fechas tan, tan especiales para nosotros como son las fiestas patronales.
1: Alberto, supongo que querrás saludar a la alcaldesa de Archena, que te escucha perfectamente.
0: Patricia Fernández, muy buenos días y muy agradecido por compartir con nosotros minutos. Siempre es un gusto recibirla por aquí, y más todavía si vamos a hablar de unas fiestas que son de interés turístico regional y que se celebran, si no estoy equivocado, entre el 10 de este mes, es decir, que ya estamos en ellas, y el 27 de junio. Es un periodo largo, vaya.
2: Así es, igualmente, Alberto, un placer saludarte, y bueno, la verdad es que sí, prácticamente un mes y medio de fiestas, y la verdad, bueno, auguro que van a ser unas fiestas históricas en participación y ambiente, seguro que sí.
0: Uh-huh. Bueno, pues vamos a los detalles. Las fiestas, me imagino que tienen la ambición de ir subiendo escalones en cuanto a interés turístico. Todo llegará y no hay que precipitarse tampoco en eso, hay que disfrutarlo. Vamos a ver, ¿qué novedades tenemos este año, alcaldesa?
2: Bueno, sentamos el precedente de que ya el año pasado fueron un récord de participación, lo que hizo que bueno, pues al final todos los colectivos y asociaciones, más de 100 que hacen posible junto al ayuntamiento la organización de un amplio programa de fiestas, más que ilusionados en hacer de estas, pues superar las fiestas anteriores. Novedades este el recinto de peñas, este año va a contemplar 146 peñas en el fin de semana grande, más de 6.000 personas, y hemos crecido en 6 peñas más con respecto al año anterior. O unas fiestas que, bueno, al final la idiosincrasia del pueblo archeneno es la integración, por lo tanto unas fiestas más que solidarias, más que integradoras, como van a ser estas, ya que 5 colectivos sociales del municipio se van a beneficiar, ya que, pues por ejemplo, los diferentes conciertos, una parte de la recaudación va a ir para asociaciones como Arceina, la Asociación del Cáncer, Afamarner o la Asociación de Discapacidad del Llano del Barco. Todas estas asociaciones es verdad que van a hacer de este el corpus más solidario de la historia. Y con muchísimo cariño desde hace meses, muchísimos colectivos ya estamos diseñando lo que van a ser esas preciosas alfombras del día del Corpus, del jueves 4 de junio, por donde va a desfilar nuestro patrón. La verdad es que hay muchísimas novedades para hacer, como decía, de estas fiestas históricas.
0: Patricia, para los que no conocemos las fiestas de Archena, no hemos tenido la oportunidad de disfrutarlas, esto de las alfombras ya nos pone sobre la pista. Cuéntenos qué es lo esencial.

0: esencial que las define y que es lo más disfrutable para un paisano que no sea de Archena y que no haya estado nunca allí?
1: Bueno, de las grandes bondades es que tiene las fiestas y la programación de las fiestas de nuestro municipio de Archena es que es la amplia programación para todas las edades y todos los gustos. Pero es verdad que las fiestas son en honor al patrón de Archena, que es el Corpus Christi, que es el 4 de junio este año, es el día grande de los archeneros y archeneras y que congrega a miles y miles, ya no solo de archeneros, sino de turistas y visitantes que vienen expresamente el jueves 4 de junio a ver esas alfombras que son únicas en toda la región, que como decía empezamos a elaborar el día antes, es decir, el miércoles día 3 de junio, pues más de 60 colectivos y asociaciones nos echamos a la calle en un ambiente muy familiar durante toda la tarde del miércoles y toda la noche, Alberto, para elaborar esas alfombras por las cuales el jueves por la tarde procesionará y pasará el patrón, el Corpus Christi. La verdad es que es un auténtico museo en las calles principales de Archena que merece la pena venir, ver y visitar, ¿no? La verdad es que es el día grande y en eso nos volcamos prácticamente todos los archeneros, ya que Archena luce más bonita que nunca.
0: Ha hablado usted de fiestas solidarias e integradoras. Tengo entendido que también se ha pensado precisamente en quienes viven la fiesta y han de vivirla de forma diferente, ¿no? Para que nadie quede a un lado.
1: Bueno, así es, ¿no? Apoyar a los colectivos que hacen un beneficio social durante todo el año en nuestra ciudad era imprescindible. Por lo tanto, este año ese corpus solidario, donde esa parte de la recaudación de las actividades va a ir destinado a estos colectivos, donde va a haber ferias sin ruido para aquellos colectivos que por algún tipo de discapacidad pues tienen problemas para disfrutar de la feria sin ese ruido intenso que sabemos que en una feria pues existe, o también espacios habilitados especiales para estos colectivos para que puedan disfrutar de las fiestas como cualquier otro vecino o vecina de Archena. Es verdad que hemos hecho mucho hincapié en ellos porque es grande el beneficio que hacen durante los 365 días del año.
0: Una fiesta sin actuaciones musicales pues no serían fiestas, así que ahí me imagino que también hay unas cuantas cosas que decir, ¿verdad?
1: Bueno, así es. Aparte de grandes conciertos, como se ve en la programación, Seguridad Social, la Orquesta La Mundial, que congrega más de 3.000 personas esa noche, es verdad que hemos tenido también muy en cuenta los grupos locales. Son diferentes los escenarios que vamos a tener desde este próximo sábado hasta que finalicen las fiestas para dar cabida a los numerosos grupos locales que van a actuar en la Plaza Primero de Mayo, en el recinto de Peña. ¿Para qué? Para también, pues al final, promocionar lo que es la cultura musical local.
0: ¿Cómo vive un archenero, una archenera de estas fiestas? ¿Cuál es la rutina diaria? Porque la verdad es que no se podrá ir a todo, es decir, a obligaciones laborales por medio, pero ¿cuál es la rutina y cómo se vive desde el punto de vista de un archenero, de una archenera de estas fiestas?
1: Bueno, Alberto, se viven con muchísima ilusión, pero desde hace meses, te puedo garantizar que las peñas, las cávilas y mennadas de moros y cristianos, las propias hermandades trabajan desde hace meses para al final dar lo mejor de nosotros mismos durante este mes y medio de fiestas. Te puedo confesar que son unas fiestas agotadoras, Alberto, porque lo vimos en mis propias carnes, donde prácticamente participamos en el 100% de los eventos. Y donde he de decir que también es verdad que hacemos un esfuerzo muy, muy adicional, que nunca se dice, pero para mí es esencial, que es un plan de seguridad fundamental para que absolutamente todo el mundo pueda disfrutar de unas fiestas seguras, ¿no? Y en ese sentido, pues bueno, todos los colectivos nos volcamos, como te decía, estamos haciendo nuestros mejores preparativos para, bueno, pues al final dar el pistoletazo de salida tan bonito que dimos la semana pasada con ese magnífico pregón de Elena Clara, una profesional del ámbito de la danza, archenera de pro, que ha vivido las fiestas desde que nació y que tiene una academia de danza. Por lo tanto, ¿quién mejor que ella para dar ese pistoletazo de salida la semana pasada?
0: Hay una cuestión que también me gustaría poner de relieve: el escenario desde el que nos está desde donde está conversando con nosotros la alcaldesa de Archena y donde está también nuestro compañero Claudio Caballero, es el balneario.

0: El balneario se implica de alguna manera también en estas fiestas. Es un recinto que acoge algún acto, alguna actuación, se mantiene un poco aparte para tranquilidad de los usuarios. ¿Cómo está eso?
1: Desde hace tiempo el balneario y Archena somos uno, Alberto. Es verdad que la implicación es máxima por parte del balneario de Archena. De hecho, te voy a decir dos momentos de los más especiales de las fiestas. Uno es la arranca de las fiestas de moros y cristianos, que se realiza aquí a pie de la ermita del balneario, una ermita que es una auténtica preciosidad del año 1878, que alberga y acoge prácticamente durante todo el año, pues algo de lo cual nos sentimos muy orgullosos los archeneros y archeneras, que es a nuestra patrona, la Virgen de la Salud. Descansa y reside en la ermita del balneario prácticamente todo el año, y he de decir que uno de los actos principales de la programación es la bajada de la patrona desde el balneario hasta la parroquia de San Juan, y es una romería multitudinaria donde, pues, al final sale desde este balneario. De ahí, pues, como te decía, la máxima implicación por parte del balneario en estos dos actos y en otros muchos donde participan, por supuesto que sí.
0: Una cuestión, el balneario también va a ser hoy una de las referencias de actualidad del día, porque dentro de un rato hay una visita a las instalaciones que han sido modernizadas en el marco del plan de revitalización y sostenibilidad de los alojamientos turísticos de la región, una visita en la que estará la alcaldesa acompañada por la consejera de Turismo, Carmen Conesa. Alcaldesa, ¿cómo ha quedado la cosa? Adelántenos algo.
1: Bueno, la verdad es que sí, muchísimas ganas de que viniese la consejera de Turismo a lo que es un emblema termal a nivel internacional, como es nuestro balneario, y todo un referente en ese sentido. Y la verdad es que una visita con dos objetivos principalmente, y en primicia es la visita a la ermita del balneario, que necesita una remodelación de su cúpula, y ahí la consejería queremos que vea el estado de la misma y a ver qué líneas de ayudas pueden venir en ese sentido, y también que visite una inversión que el propio balneario está haciendo con ayuda de la Consejería de Turismo del Gobierno Regional, como es esa nueva piscina con una inversión de prácticamente 2,5 millones de euros. Por lo tanto, una visita muy deseada, muy esperada, pero muy necesaria para poner en valor nuevamente la importancia de esta instalación termal.
0: Mirando, alcaldesa, al final de las fiestas de Archena, me encuentro con un asunto que es muy llamativo y que ustedes lo tienen por la mano, pero los que no estábamos familiarizados, pues la verdad es que enarcamos una ceja como mínimo. La quema de Loki, cuénteme, eso es para el 7 de junio.
1: Bueno, así es. Loki es un diablillo, es una figura infantil que es verdad que se ha incorporado hace 2 años a las fiestas patronales. Es un diablillo que, bueno, pues viene en referencia a una leyenda del Monte Ope, que sabéis que es el monte más emblemático de nuestra ciudad. Ese diablillo nos acompaña durante las fiestas, representa un poco, pues, esos malos pensamientos, esos malos augurios que todos tenemos, y la quema de Loki el último día supone que vence el bien por encima del mal, un poco simbolizando, pues, la unión del pueblo archenero venciendo, pues, a ese diablillo, ¿no? He de decir que es una imagen y una figura simbólica, como decía, infantil, que ha despertado el cariño, te puedo asegurar, Alberto, de todos los archeneros y archeneras, ya que cuando fue el pregón la semana pasada y veíamos la imagen de Loki porque la presentábamos públicamente, pues cerca de 4.000 personas estábamos en ese recinto del Miguel Medina, pues al final deseosos de ver la imagen de Loki que nos va a acompañar, como muy bien has dicho, durante todas las fiestas patronales.
2: Y luego el día de la quema, que también es espectacular.
1: Así es, ¿no? El día de la quema es el fin de fiestas con las carrozas, y la verdad es que, bueno, pues la verdad es que es un evento muy, muy bonito y también multitudinario.
0: Bueno, para eso todavía queda mucho, mucho por disfrutar, como hemos podido colegir de todo lo que nos ha contado la alcaldesa de Archena, de algunos momentos entrañables de la fiesta, de algunos momentos realmente espectaculares. Ya estoy limpiando los objetivos de las cámaras para fotografiar de cerca esas alfombras, así que muchas gracias por compartir minutos con nosotros. Sé que enseguida tiene agenda la alcaldesa, y como no, muchas gracias, Claudio Caballero, por facilitarnos estos ratos. Muchas gracias a los dos y buen día.
1: A vosotros.
2: Buen día, hasta luego.
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0: Yo creo que los las denominaciones, ¿no?, los nombres, las alusiones son tanto más misteriosas cuanto más escuetas. Así que si yo les digo que vamos a hablar de multas curiosas, pues ya están ustedes enarcando una ceja. Bueno, esto de enarcar una ceja ya lo he dicho hace un rato. Están ustedes pues sorprendiéndose y diciendo, anda, multa curiosa, ¿esto qué es? Esto es la mirada curiosa de Guille con Guillermo Mira. Buenos días.
1: Buenos días. Y el compañero nos da pistas con esta canción de Jennifer López, titulada Dinero, si no me equivoco. Y es que hay algo que nos moleste más que nos toque en el bolsillo.
0: Pocas cosas.
1: El bolsillo económico, pocas no el bolsillo cosas, del pantalón, porque a lo mejor no te da gusto el bolsillo del pantalón, pero el dinero ahí ya no nos hace mucha gracia, ¿eh?
0: No, vamos, a mí no, ninguna.
1: Oye, pues hoy vamos a hablar de multas. Mira que me gusta a mí esta sección, que traigo siempre multas curiosas, de que muchas veces, ya lo traje en Semana Santa con motivo de viajar, que vamos a otros países y nos meten multas y tú dices, ¿por qué? Si yo no conocía esto. Ah, es que te tienes que enterar de todo. Pero estas multas curiosas de hoy son multas que nos tocan un poquito la fibra y nos tocan la intimidad de nuestra casa. Ojo, cuidado, porque hay cosas que podemos hacer en nuestras casas y que a día de hoy está en el punto de mira de las multas y que nos podemos enfrentar a ellas. Porque son ustedes de los que tienden la ropa en el balcón de casa, porque si eso es así, hay en algunos municipios, y ojo que en la región de Murcia también se incluye uno de esos municipios, donde nos podemos enfrentar a una sanción económica de hasta 1.500 eurazos, lo que viene a ser siendo el sueldo de una persona cotidiana.
0: A ver, vamos a ver, estas multas en Nápoles significarían una recaudación municipal inmensa. Por ejemplo, por citar, sí, un sitio en el que se ha hecho incluso fotografiable para cualquier turista que se precie, toda esa ropa tendida en las calles y a veces de lado a lado de una calle. ¿Cómo es esto de los balcones? ¿Prohibido tender la ropa en los balcones?
1: Pues sí, porque lo que antes se secaba al sol, ahora es motivo de sanción. Y leo el siguiente titular del ABC, y es que hasta 1.500 euros de multa por tender ropa en el balcón. El Ayuntamiento de Lorca endurece su normativa para el cuidado de la imagen urbana. Una imagen que muchas veces forma parte de nuestras raíces y de nuestra cultura española. Es habitual muchas veces incluso verlo en el cine, ¿no? En muchas películas de cine español se ven esas mantas, esas sábanas colgadas en los barrios más humildes, por así decirlos, más tradicionales. Y es que ahora Lorca es la última ciudad en sumarse a las multas por tender la ropa hacia afuera. El Ayuntamiento de la Ciudad del Sol, gobernado entre el Partido Popular y Vox, impone multas contra todo lo que afee la fachada de un edificio, porque ahora no puedes ni colgar ropa en tendederos visibles ni guardar colchones o somieres. Sanciones económicas de entre 151 euros, la más leve, hasta los 750 euros y las más graves hasta los 1.500 euros de multa.
0: Pues cuidadito con los tendederos, ya saben ustedes que por lo menos no se vean.
1: Claro, pero ¿cuáles son las más leves, vale? ¿Cuándo nos pueden poner una multa por 151 euros? Hasta los 750 euros son las más leves. Bueno, pues tender toda clase de ropa en las barandas de los balcones,

0: acumular colchones o somieres o incluso guardar las botellas de butano que sean simplemente a simple vista, que se pueda ver desde la calle y que eso a fe, así dice el casco urbano, a la vista de los turistas, diría yo. Y entre las infracciones más graves están la instalación de tendederos en la fachada principal de los edificios y además también tener en el exterior más visible, es decir, donde sean más vistos, los aparatos de aire acondicionado o las salidas de humo que se encuentren en mal estado. ¿Cuál es la solución? Bueno, pues la gente de la calle, esto es lo que opina.
1: ¿Cómo que vamos a prohibir aquí eso qué? ¿Eso qué le ha dicho? ¿Ayuntamiento? Eso no puede ser así, hombre.
2: ¿Ahora dónde tiendo?
3: Al balcón.
2: Sí. Lo tiene claro.
3: Clarísimo. Si no tiene secadora, tiene que colgarlo en algún sitio.
4: Los pisos, sobre todo aquí en el centro de Madrid, suelen ser pequeños y es que tampoco tienes un sitio dentro de la casa donde puedas tender.
5: ¿Qué quieres, que me compre una secadora?
0: Hombre, pues puede. ¿Qué quieres, que me compre una secadora? Pues puede ser.
6: Buena pregunta.
0: Pues puede ser. Oye, pues sí, es que hemos escuchado a uno de los testimonios, es andaluz, porque no solamente la Ciudad del Sol, Lorca, sino que también Madrid, Barcelona o Torremolinos cargan contra la ropa tendida a vista de todos. Yo no sé dónde tiendes tú, Albert. Yo es que tiendo poco. Fíjate tú, yo tiendo poco. Mi madre tiende un poco más que yo, pero es que yo tiendo poco.
6: Ha habido de todo en casa, ha habido de todo, pero afortunadamente ahora tenemos un patio interior y una terraza interior, así que eso no lo ve nadie. También ha habido etapas de mi vida en las que hemos tenido secadora y hemos tendido el interior. Así que de todo hay. Están las magníficas azoteas de algunos edificios que también tienen tendederos comunitarios y ahí también se puede tender la ropa. Y en fin, pero vamos, que hay de todo, ¿eh? Y yo veo de todo. Pero te insisto, no se me va de la cabeza esa imagen que a mí me impactó de Nápoles la primera vez que me...
0: Oye, pues que no se preocupen los habitantes de Lorca, que el ayuntamiento dio un mes de hada, un mes de margen para que la gente empiece a corregir esto y es simplemente, pues oye, que no sea fe las ciudades y que estéticamente todo quede más en armonía y quede más bonito. Oye, pero vamos a por otra multa curiosa porque desde luego que en casa ya no vamos a poder estar tranquilos. Alberto, tú tienes plantas en el balcón de... Bueno, ¿tienes balcón de casa? Eso para empezar, porque tener un balcón es un lujo a día de hoy. ¿Tienes balcón?
6: Tengo balcón de casa.
0: Tienes un balcón, ¿vale? Da a la calle, muy bien.
6: Da a la calle.
0: ¿Lo tienes decorado o lo tienes hecho ahí un Cristo?
6: Ya está, el balcón por sí solo ya está bien. Esa es mi contribución a la armonía de la calle.
0: Ya está bonito, el balcón de Alberto está bonito. Oye, pues que a ver si ahora con... Mira, que estoy viendo aquí en la tele... La rata, digo, así vamos a tener que salir a aplaudir al balcón otra vez con todo el tema del antivirus. No, de momento no corre peligro, así que no hay que ser alarmistas. Bueno, pues tener plantas en el balcón, ojo, cuidado, porque eso también puede tener sanción económica. Ya no sé si, Alberto, tú tienes plantas, si son de verdad o de mentira. ¿Necesitan ser regadas?
6: Las que tengo, las tengo en el patio interior, así que a salvo de miradas indiscretas, sí, tienen que ser regadas. Incluso tengo un limonero ahí muy prometedor.
0: ¡Ay, qué bonito! Oye, un limonero auténtico de la región de Murcia, luego. Bueno, pues ya sean de verdad o no, cuidado con regar las plantas del balcón porque la sanción puede llegar hasta los 750 euros si el agua cae a la vía pública. Es decir, regar esto de que te caiga mal el vecino o que esté pasando a alguien, que eso se ha hecho, que tire lo, ¿cómo es esto? Que tire la piedra, no, que
6: el
0: es con...
6: Que...
0: Dilo tú, refranero.
6: Tirar la piedra y esconder la mano.
0: Exactamente.
6: Y el que esté libre de pecado, que tire la primera piedra.
0: Exactamente.
6: Eso es muy tentador.
0: El día de los refranes es hoy. Bueno, pues cuando pasa un vecino o alguien que te cae mal, justamente, o en escenas como en la mítica serie de Aquí no hay quien viva, cuando las vecinas, las tres maravillosas superrenas, tiraban de vez en cuando un tiesto al presidente de la comunidad, ¿no? A Juan Cuesta. Bueno, pues que sepan que regar puede contraer eso, esa multa de 750 euros si el agua cae a la vía pública. Y es que algo tan simple como regar las plantas también puede tener una sanción y si no quieres una multa por regar incluso tu cactus de esto que tienes ya mala suerte, decir voy a regar el cactus, que no necesita casi agua, para no decir que no necesita. Bueno, pues hay una restricción horaria y es que se podrá regar entre las 12 horas de la noche, ¿vale? Tú puedes salir con tu regadora, ¿no? Con tu wicca, con tu vaso de agua para los más cutres, con tu vaso de agua a partir de las 12 de la noche y a las 8 horas de la mañana siguiente. Eso sí, siempre teniendo la vista un poquito

0: abajo, a la calle.
1: A que no pase nadie por debajo y nos regamos una faena.
0: ¿Te ha pasado alguna vez que te han regado a alguien por la calle?
1: Más que regarme, los aires acondicionados, que también tendría que estar regulado, y creo que está regulado.
0: Cuidado, eso te iba a decir. Igual que las macetas también están reguladas a la hora de que si hay un aviso por vientos, cuidado que nos puede caer una. ¿Pero te ha caído a ti alguna vez un aire acondicionado? No.
1: No, ah, no. Vale. Caer un aire acondicionado, no. Caer agua de aire acondicionado, sí. Sí.
0: Ahí sí. Y eso también.
1: Recuerdo que en cierta ocasión le pasó rozando a mi padre en una persiana. Sí. ¿Tí? Cáspita.
0: Cáspita, recorcholis. Uy, que se me va a escapar en directo.
1: Una hoja de persiana, sí.
0: Ah, qué fuerte. Oye, pues, o un piano. Bueno, en las películas incluso a veces se ha quedado un piano. Pero sí, sí, o sea, hay que llevar cuidado. Lo de regar, yo sé que alguna vez la gente lo ha hecho con mala fe. O de esto que la gente está de fiesta en la discoteca de abajo y le cae el cubo del agua sucia de limpiar la casa. Pues sí, oye, pues que sepan ustedes que a partir de ahora todo lo que hagamos en casa también puede tener una sanción. No estamos aquí en nuestra intimidad, ya se meten en la intimidad. Se mete la intimidad, ya no podemos. Pero sí son multas curiosas.
1: La intimidad termina donde empieza el derecho de los demás. Eso es un hecho. Bueno, pues nos quedamos con esas historias, lo de tender la ropa en el balcón y lo de también cuidado con las plantas, con el agua y con todas estas historias. Son multas curiosas, pero cuando las tenemos en el bolsillo no son dolorosas.
0: Hombre, es que el bolsillo duele.
1: Muchas gracias, Guille.

0: Vamos a hablar ahora de proyectos que intentan mejorar la vida de los vecinos de esta región, porque si la semana pasada, con ese episodio de lluvias que llegó a ser naranja y que llegó a vivirse pues momentos muy difíciles, en concreto en los Alcáceres, con más de o aproximadamente unos 150 litros por metro cuadrado, esta semana el Consejo de Ministros ha aprobado el proyecto de un parque inundable para captación de escorrentías precisamente para este municipio. ¿Qué puede suponer esto? ¿Cuánto va a tardar en realizarse? Vamos a saludar y hablar de todo esto que tanto preocupa y de manera tan reciente a los vecinos de los Alcázares con su alcalde. Mario Pérez Cervera, muy buenas.
1: Hola, muy buenas, ¿qué tal?
0: Muy bien, pues queríamos, hace poquitos días conversábamos, le escuchábamos sobre la situación que estaba viviendo este municipio por ese aviso naranja, por esas fuertes lluvias. Ahora vemos que al menos se aprueba en Consejo de Ministros esta misma semana, en el día de ayer, pues un plan, un parque que va a intentar paliar este tipo de circunstancias. Háblenos de la importancia de este proyecto que puede suponer para los Alcázares.
1: Así es una gran noticia, ¿no? Ver que las obras que se han trabajado en los últimos 5 años para minimizar el riesgo de inundaciones en los Alcáceres prácticamente ya llegan a su fin, ¿no? En el caso de la primera obra, que se llama Muñoz Zambullo, con una inversión total de 33 millones de euros, que se ha licitado en 2 fases. La primera, que hace prácticamente un mes ya salió a licitación, que es la recuperación de la rambla del municipio, que había desaparecido desde el punto de vista urbanístico. Y ahora, desde ayer, también el Consejo de Ministros del Gobierno de España ha licitado el parque inundable que se une o complementa a esa rambla que comentado. Un total de 33 hectáreas que se van a convertir en un parque inundable con el objetivo de retener todas las escorrentías que llegan desde los municipios altos, desde Murcia y Torre Pacheco, para que en caso de que llegue con gran lluvias torrenciales, pues evite circular por las calles y viviendas de nuestro municipio. Una medida que, sin lugar a dudas, pues celebran y celebramos los vecinos y vecinas de los Alcáceres, pero que también nos invita a pensar que es la primera de todas aquellas que se programaron desde la Confederación Hidrográfica del Segura para convertir no solo los Alcáceres, sino también toda la cuenca vertiente del Mar Menor y así también el propio Mar Menor como una zona segura cuando se producen lluvias torrenciales. Nos habrán escuchado muchísimas veces decir que el problema de los Alcáceres en cuanto a inundación no lo tenemos en nuestro municipio, sino lo tenemos arriba. Las lluvias que se produjeron hace

0: tan solo una semana, son unas lluvias que cayó la nube prácticamente en la localidad, llegando a depositar 150 litros en menos de 2 horas. Por tanto, los daños materiales han sido bastante inferiores a los que se pueden generar en unas lluvias torrenciales, y efectivamente esta obra viene a solucionar ese gran problema, ¿no? Esas inundaciones que se producen en la localidad cuando llueve en Murcia o en Torre Pacheco y las ramblas desbordan porque han perdido su cauce.
1: Entonces, para ubicarnos, esta actuación impulsada por el Ministerio para la Transición Ecológica y Reto Demográfico tiene una primera fase que no solo está aprobada, sino ya licitada, y lo que se ha aprobado esta semana es la segunda parte, que quedará también por licitar y luego por empezar. Digamos que obras, de momento no hay, ¿o cuándo empezarán?
0: Según nos ha transmitido la Confederación Hidrográfica del Segura, el viernes pasado, en una reunión del Comité de Seguimiento del Mar Menor, las obras en los alcances tienen previstas que se comiencen a finales de 2026, comienzos de 2027. Por eso decía que ahora sí llegan a su fin, porque han sido unos trámites larguísimos durante 5 años. Creo que también es digno de poder decir, ¿no?, que nadie entiende, un ciudadano, no entendemos los afectados por las inundaciones, que una obra que está catalogada, o el conjunto de obras que están catalogadas como de interés general, por cierto modo tarden hasta 5 años en salir adelante. Y no es que no salgan porque no hay interés de, por ejemplo, el gobierno de España, sino porque la burocracia es tan amplia que ha ido retrasando el proyecto continuamente. Es el primer proyecto, en este caso actúa en el propio municipio de Los Alcázares, y se complementaba con una serie de obras también en las cabeceras de las Ramblas, por ejemplo, en el término de Torre Pacheco, concretamente en Malchica y otra zona, Roldán, para evitar que cuando llegue agua llegue con gran velocidad al municipio de Los Alcázares, y después se depositaría todas las escorrentías que llegan hasta el municipio en ese parque inundable, donde se retendría el agua, con la intención de, si no llueve mucho, después bombear todos esos aportes hasta la depuradora de Los Alcázares, y si lloviera mucho pasaría a la recuperación de las Ramblas, que como he dicho ya está en licitación, y por tanto entiendo que en pleno verano será la adjudicación de la obra por la empresa que haya ganado. Es una noticia muy positiva para Los Alcázares, y yo espero que el resto de obras pues vayan licitándose seguidamente respecto a este que ya ha ocurrido.
1: Pero, alcalde, por mi sencillez, me estoy imaginando como un gran espacio, una gran bañera, una gran balsa donde va a hacer de receptáculo de las aguas de tierras arriba, del campo de Cartagena.
0: Efectivamente, Muñoz Zambullo tiene la funcionalidad, como he dicho, tiene una fase 1 y una fase 2. La fase 1 es la recuperación de la rambla que habíamos perdido desde el punto de vista urbanístico, era ocupada por una avenida de asfalto, y la parte 2 es el parque inundable, que se sitúa en la parte de arriba del municipio, dentro del término municipal, junto a la AP7, que es por donde llegan las escorrentías. El objetivo de esta obra es que cuando se producen esas lluvias torrenciales llegan hasta el municipio de Los Alcázares, se deposita en ese parque inundable de 33 hectáreas, imaginaos lo grande que puede llegar a ser ese parque inundable, se retienen todas esas lluvias en ese parque inundable, en el caso de que la situación de lluvia sea importante, directamente pasaría del parque inundable a la rambla, por tanto evitaría que esas lluvias, como está pasando en los últimos años, llegue por el medio del municipio de Los Alcázares, por la carretera, por las viviendas, por zonas donde es sensible y además genera un gran riesgo a la población. Por tanto, por un lado, tiene el objetivo de retener todas esas lluvias torrenciales, y en segundo lugar, enviar todas esas lluvias por una rambla que actualmente ya no existe y que, por tanto, hemos decidido recuperar.
1: Según la información facilitada por el Ministerio, podría laminar o retener hasta 400.000 metros cúbicos de escorrentías, que hay que recordarlo, ya lo apuntaba el alcalde de Los Alcázares, no solo va a evitar al retenerlo daños en el municipio y a su población, sino también esos aportes que nada benefician al Mar Menor. El presupuesto se habla de casi 19 millones de euros, pero ya no sé, alcalde, si es la segunda fase, la primera o las dos.
0: Las dos fases, la obra en conjunto supone una inversión superior a los 33 millones de euros. Uh-huh. Y la cantidad que se ha mencionado corresponde a la fase 2. Uh-huh. Total, el gobierno de España está haciendo en esa obra, en el conjunto, una inversión de 33 millones de euros. Para que veamos la importancia de esa inversión, el Ayuntamiento de Los Alcázares en un año cuenta actualmente, en este año 2026, con un presupuesto municipal para toda la labor que realiza un ayuntamiento como el de Los Alcázares anualmente de 32 millones de euros.

0: Y esa inversión es la más importante desde el punto de vista económico de la historia del municipio. Es además una de las más importantes que se han ejecutado en materia de protección frente a inundaciones y minimizar el riesgo de inundación frente a los ciudadanos. Y, por tanto, debe ser la primera del conjunto de obras que deben ejecutarse para minimizar el riesgo. Y bien lo has dicho, aquí lo importante no solo es el municipio de Los Alcázares, sino también los aportes por arrastre que llegan hasta el Mar Menor. Todos hemos sido conscientes que no es necesario que lleguen 150 litros en dos horas en una lluvia en la región de Murcia para que se vea cómo llega la mancha marrón de esos excedentes de agua por lluvia al Mar Menor. La intención de este parque inundable es precisamente que se retenga. Por tanto, algunas de las imágenes que hemos visto a lo largo desde el año 2019 no se volverán a producir porque se quedará toda la retención de esas lluvias torrenciales en ese parque inundable. Por tanto, nosotros estamos contentos a la misma vez de estar contentos por la ejecución de esa obra. También seguimos siendo muy exigentes y, por tanto, lo que pedimos es que se sigan ejecutando. El municipio de Los Alcázares es un municipio luchador, es un municipio que no se autoconvence con una simple obra, sino que lo que queremos es que el problema que se ha ocasionado a lo largo de décadas en la región de Murcia, que es la ocupación de Rambla y además también el descontrol, ¿no?, de esos cauces, vuelva a su normalidad y se sigan ejecutando las obras que garanticen no solo la solución al problema de Los Alcázares, sino también de todos esos municipios por donde discurren las Ramblas, como pueda ser Torre Pacheco o alguna zona de Murcia, como puede ser Egea y Trullol o Avilese.
1: Pues esperemos que esta obra finalice pronto y así pueda ayudar, como decíamos, a los vecinos de Los Alcázares, de toda la cuenca del Mar Menor y al propio Mar Menor. Aprovecho su presencia, alcalde, para seguir hablando quizá de obras, aunque sea mínimamente, porque tenemos en la red autonómica también esa vocación municipalista y casi de barrio, que ya vemos que están en marcha y muy cerca de finalizar las obras del Centro Cívico de Los Narejos, que lo están ustedes difundiendo en vuestras redes sociales.
0: Así es, estamos muy contentos y además una obra que está quedando muy bonita, era necesaria. Estamos hablando de una instalación donde los Alcázares tenemos especial cariño. Se llama, tradicionalmente le decíamos la escuela, era un colegio de los más antiguos del municipio que actuaba en la zona de Los Narejos y que con la intención de recuperar la vida social, la actividad, la formación, el empleo, las actividades de las asociaciones de vecinos, hemos reformado gracias al plan de obras y servicios de la comunidad autónoma con una inversión de más de 380.000 euros y la ilusión es saber que prácticamente en dos meses como máximo esa obra ya está, va a estar operativa y disponible para volver a llenarlo de vida, ¿no?, de vida ciudadana, de los vecinos con su comparsa que tenemos en ese centro realizando los trajes del carnaval del año que viene, con la asociación de vecinos organizando fiestas, con la asociación, con la concejalía de empleo y desarrollo local generando oportunidades para los ciudadanos de Los Alcázares y por tanto muy contento de ver que la transformación ha sido extraordinaria y que además la acogida de las imágenes que han visto los vecinos es positiva. Aparte de esa gran obra que estamos ejecutando en el centro cívico de Los Narejos, también me gustaría informar que la obra que para mí es fundamental para la sociedad, como es un centro de día para nuestros mayores. Nos propusimos crear un centro de día de primera calidad para nuestros mayores y las personas dependientes, con más de 40 usuarios, que en la actualidad solo en Los Alcázares podemos atender 11. También está avanzando a buen ritmo y se inaugurará en este 2027. Por tanto, obras que, como bien has dicho, en el carácter municipalista o incluso de barrio, ¿no?, más cercano, sí, se traduce en servicios, se traduce en calidad de vida y sobre todo en vida, que es lo que los municipios sobre todo deseamos, ¿no?, que durante los 365 días nuestros ciudadanos disfruten de los servicios y sepan que están viviendo en el mejor lugar del mundo, en este caso en Los Alcázares para mí.
1: Estupendo, pues en la red autonómica estaremos muy atentos a cualquier inauguración, cambio o nuevo proyecto que haya en Los Alcázares o en otros municipios, pero ahora tocaba hablar de Los Alcázares. Y saludamos y despedimos ya, por tanto, a su alcalde, Mario Pérez Cervera. Muchísimas gracias por su tiempo y suerte y ánimo con todos esos proyectos.
0: Muchísimas gracias siempre a vosotros por la labor de información que realizáis con nuestros vecinos y por la atención que recibimos siempre desde Los Alcázares.
1: Gracias, un saludo.
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2: Estamos en momento de animalicos, así que tenemos por aquí, ustedes no las oyen, pero nosotros tenemos por aquí a nuestras mascotas, están por aquí sueltas. Y son... Bueno, vamos a hablar de mascotas, vamos a hablar con Rosa Sánchez de la clínica veterinaria, de la clínica Medivet de la Flota, y también vamos a hablar con Antonio Gregorio.
3: Yo no tengo clínica.
2: Todavía no tiene clínica, pero oiga, no descartemos nada porque quién sabe por dónde nos puede llevar la vida en el futuro. Vamos a hablar hoy de cómo cuidar los dientes de perros y gatos. Y claro, ya habrá quien se ponga escéptico y diga, mira, estos también van a lavarle los dientes a los perros, porque los gatos no se dejan, quiero decir, que eso vaya por delante. Pues sí, ¿por qué no? Digo yo, no lo sé. ¿Conviene o no conviene, Rosa?
4: Conviene al 200%. Aunque la gente piense, sí, no tengo yo otra cosa que hacer que limpiarle los dientes al perro. A ver, nosotros teóricamente deberíamos cepillarnos los dientes después de cada comida para que no haya sarro, que no haya caries, que no haya bacterias que se acumulan con la comida. A ellos les pasa lo mismo, comen comida, cualquier tipo de comida, y ellos no se lavan los dientes. Eso implica sarro, gingivitis, periodontitis y todas las bacterias esas que hay en la boca, esas bocas que parecen pozas, en muchos casos, pueden llegar, van al torrente, se tragan, van al torrente sanguíneo y pueden producir patologías cardíacas como la endocarditis mitral, que también pasa en personas. Sí. Que no se nos olvide que hay gente que no es muy higiénica con su boca y ha llegado a tener patologías cardíacas por eso. Entonces, yo siempre insisto, tanto a perros como a gatos, que desde bebés cojan. Hay dedales de tipo toallita, no de cepillo, sino tipo toallita, y ya desde pequeñito meterle el dedico en la boca con agua y darle por los laterales, por dentro es más complicado, pero por los laterales, por los dientecicos, con agua solo, hasta que cambien la dentición, toda la dentadura, ¿vale?
2: Uh-huh, que son perros, por si no lo saben ustedes, tienen también dientes de leche. ¿No?
4: Claro, y luego los cambian tanto gatos como perros. Lo que pasa es que la mayoría de veces ni te enteras porque se los tragan o... ¿Vale?
3: Además, la boca, son sus manos, o sea, los perros y los gatos, la boca es todo.
4: ¿Qué pasa si al final...? Mira, vienen... hay diferencia importante entre perro de raza grande, perro de raza pequeña. Perro de raza grande, normalmente como la superficie dental es mayor y... el pienso que toma, la croqueta es mucho más gruesa, pues al masticar van limpiándose el diente. Tú masticas la croqueta, como es duro, pues hacen que no se acumule tanta suciedad. Se le acumulan sobre todo en la muela, que es donde más se puede quedar la comida un poco acumulada. Uh-huh. Los de raza pequeña, bueno, esos son cuando hay algunos chihuahua, algunos caniche, que te llegan y es que se le caen hasta los dientes, se le mueven. Y llevan una placa que, y claro, yo no lo digo ni lo hago por el tema del dueño, del olor, del tutor, perdón, del olor, porque luego eso huele, es que está la de mí y eso huele. Pues consejo importante que le doy a todo el mundo, desde bebés, el dedile ese que se compra tipo toallita todos los días, metérselo en la boca y darle por los laterales y por todo, ¿vale? Con agüita. Cuando ya hayan cambiado los dientes y se hayan acostumbrado, ya usas pasta de dientes para perro o para gato, que son de sabores y algunas parece ser que están buenísimas, yo no las he probado, ¿eh? Y si están acostumbrados, los cepillicos que hay, así blanditos para ellos, de verdad que les va a favorecer que no tengan tanto sarro que se les acumulará, pero hará que no tengan tanto sarro y no necesiten una limpieza dental. Una limpieza dental que a veces es imprescindible por su salud, porque no pueden comer, al final les duele tanto los dientes.

0: y tienen tantas molestias que pueden incluso dejar de comer por una periodontitis. Tú masticas y te duele, pues no quieres comer y eso puede traer problemas. Y las limpiezas dentales hay que dormirlos y es anestesia general. Entonces, yo siempre lo digo, si no hubiese que dormirlos para hacerle limpieza de dientes, yo haría limpiezas como churros. Pero ya cuando hay que dormirlos, tú tienes un riesgo anestésico. Entonces, para evitar eso, por favor, límpienle los dientes a los perricos. Y a los gaticos, si los acostumbras desde pequeños, como a los perros, también se puede hacer.
1: ¿Ah, sí? Porque eso te iba a preguntar. Con los perros, mal que bien, puede ser que se dejen. Aunque alguno habrá de un perro de determinado tamaño que le cueste trabajo ir con el cepillín ahí a metérselo en la boca, ¿no? Pero bueno, si eres su tutor, normalmente te lo va a tolerar. Pero los gatos tenía yo entendido que eran muy... que no estaban por... que eran muy contrarios, ¿verdad?
0: Sí, esta cosa. Pero yo digo como siempre, si es un... si es de los adaptados y te deja desde pequeño, pues puedes conseguir mejoría. En los gatos no es tan frecuente que haya tanto sarro, ¿vale? Pero sí lo que pasa es que muchas veces pues pueden tener, a lo mejor han contraído el calicivirus, que es un virus que afecta sobre todo a la zona de la boca, y hay veces que hay que quitar todas las piezas dentarias para poder evitar el sufrimiento que ocasionan las lesiones de ese calicivirus. Uh-huh. Y en los gatos es mucho... es mucho más grave cuando tienen alguna patología en la boca, porque es que automáticamente dejan de comer. El perro a lo mejor es más sufrido, pero el gato deja automáticamente de comer. Y yo soy doña prevenciones, y en cuanto me llega cualquier cachorro, se lo digo a todos. Acostúmbralo desde pequeño. Dedito con el agua o una gasica, te la envuelves en el dedo y le das todos los días con agua para que no tenga gastos innecesarios. Y cuando ya esté acostumbrado y tenga los dientes definitivos, le compras su pastica y todos los días... a mí que no me digan, pero 5 minuticos se tienen todos los días para darle un limpiaico a los dientes.
1: Uh-huh. Tengo entendido también que en muchas consultas al veterinario sobre el estado de la boca del perrete se producen precisamente por el olor del aliento del perrete. Sí. Y para esos momentos suele ser tarde. Quiero decir, cuando ya percibimos un olor que nos molesta tanto, que nos lleva al veterinario, porque ya la cosa es muy peliaguda, ¿no?
0: Sí, eso es porque tiene ya tal sarro acumulado, unas placas de sarro impresionantes, que yo muchas veces tengo que quitarlas con un porta, que salta en la placa.
1: ¿Un porta qué?
0: Pues un porta como una especie de pinzas, de pinza, un porta agujas para suturar y eso, uh-huh. Lo que sujeta, cogerlo, apretar la placa, que salte, y luego ya pasarle el ultrasonido. Cuando llega a ese extremo, solamente se puede limpiar por ultrasonido. Entonces, yo recomiendo, aparte del cepillado, dudas que tendrá mucha gente, los dentastic, los huesecicos, eso. La labor fundamental es que esté duro y al masticar y triturarlo, que eso vaya limpiando la superficie del diente. Si el perro se lo traga tal cual, no estamos haciendo nada, porque la función es sobre todo que vaya al masticar triturando. ¿Qué pasa? Los animalicos que toman dieta blanda, ya sea casera o las dietas que hay ahora ya comercializadas, pues tienen más posibilidades de que se le forme sarro que la croqueta, porque insisto, la croqueta también es si la croqueta la mastica, porque si engulle la croquetica, pues como que tampoco vamos a limpiar la superficie del diente. Entonces, pues si le da su palito de la limpieza, le limpia lo fundamental, lo más importante para intentar prevenir el sarro es eso, el limpiarle los dientes con el dedico, con el cepillo, con lo que le acostumbre desde chiquitito. Y es que no hay otra opción ni otra solución, y se previenen. Hay perros que le haces una limpieza dental y a los 6 meses tiene la boca otra vez igual. Y claro, cuando son muy mayores, tú no puedes estar sometiendo una anestesia general, porque lógicamente tienes que incluso intubarlos y todo, claro, porque le puede caer agua a las vías respiratorias.
1: Si se mantiene una buena higiene dental, si conseguimos que nuestra mascota se acostumbre a que le limpiemos los dientes cada día, se puede retardar, pero no evitar a la postre, sí, la limpieza.
0: Evitar la limpieza es complicado. Yo he tenido pocos casos. Ahora,

0: No hace mucho me llegó un cruce de Chihuahua con 14 años que cuando le vi los dientes miré a la señora y le dije, ¿usted le limpia los dientes desde pequeño? Dice, yo, 3 veces al día. ¿Tenía unos dientes?
1: Sí, seguro.
0: Que ni los míos, ¿eh? O sea, eran espectaculares. Yo nunca había visto un animalito de raza pequeña, y llevo 26 años trabajando y veo mucho, con unos dientes tan sumamente limpios. Pero es que hasta las muelas, o sea, hasta los molares, la muela carnicera de dentro, estaba impoluta.
1: Un perro para anuncio de productos dentales.
0: Totalmente, totalmente. Y es que también eso hace que conserves tus piezas dentarias, porque ellos, en cuanto, tener en cuenta que ese sarro son bacterias. Esas bacterias van trepando hacia la encía y luego hacia la raíz. Entonces, se cae, un día pues te encuentras un diente putrefacto, por el sarro, pues por ahí caído. Y claro, pues claro, las posibilidades cuando se hacen más mayores de poder comer en condiciones, pues son peores. Entonces, la salud dental en ellos es tan importante como en las personas.
2: Y yo que me he quedado con eso de la anestesia general para la limpieza de boca, porque los humanos
0: Los humanos dan ganas, creo que algunos dentistas algunas veces les tienen que dar ganas de poner anestesia general.
2: Por eso digo.
0: Porque tienen que estar con la mano en alto todo el rato. Pero
2: en fin, eso será otro capítulo y otro día lo trataremos, que hoy nos quedamos sin tiempo. Ojo con la higiene dental de nuestras mascotas, que es el mensaje que yo creo que ha quedado claro, como siempre que hablamos con Rosa Sánchez, veterinaria de la clínica Medivet de la Flota. Rosa, muchas gracias.
0: A vosotros siempre.
2: Noticias ahora, y después de las noticias y después de la limpieza dental, volveremos en El Mirador.

0: Las 12 es mediodía.
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0: Saludos, buenas tardes. Dos personas han sido detenidas en aguas de Portmán tras una persecución de la Guardia Civil contra las narcolanchas esta madrugada. Según informa Radio Nacional de España, de los tres ocupantes hay un desaparecido que está siendo buscado por mar y tierra y hay otro herido que ha sido ingresado en el Hospital Santa Lucía de Cartagena. Les ampliaremos esta noticia en próximos boletines informativos. En la Asamblea Regional, Partido Popular y Vox rechazan una moción del Grupo Socialista para limitar la compra de vivienda residencial de grandes tenedores con el objetivo de evitar la especulación. Y es que casi 1.000 propietarios, entre ellos 4 fondos de inversión estadounidenses, son dueños en la región de Murcia de 35.000 viviendas. Los diputados de la izquierda se han quedado solos en su intento de aprobar medidas para frenar la especulación y revertir el hecho de que en la Comunidad de Murcia se haya convertido en la comunidad donde más ha subido la vivienda en el último año. El socialista Miguel Ángel Ortega pedía sin éxito, como ha hecho el gobierno catalán, limitar el acaparamiento de vivienda residencial por parte de grandes tenedores, personas físicas o jurídicas titulares de más de 5 inmuebles. Ortega señalaba a 4 fondos buitre norteamericanos entre los grandes tenedores en Murcia.
2: Esos son los que dictaminan los precios. Esos son los que deciden cuánto paga un ciudadano de la región de Murcia por alquilar una casa o por comprar una casa. Porque dictaminan cuál es el precio de sus viviendas y marcan el precio en el mercado. Al Partido Popular ya no se le puede pedir muchas cosas, la verdad. Después de 31 años de gobierno y su inacción, poca cosa.
0: La Consejería de Salud descarta que el brote de sarampión detectado en Alcantarilla tenga su origen en una celebración familiar del municipio. Hay 3 casos confirmados, 2 adultos y un bebé de 11 meses. Epidemiología investiga ahora el caso cero que todavía se desconoce. Desde la Consejería recuerdan que el sarampión vuelve a circular en España y recomiendan usar mascarilla y acudir al médico ante fiebre alta y erupciones en la piel. También recuerdan la necesidad de vacunarse. El consejero Juan José Pedreño señala que la inmunidad en la región contra esta enfermedad es alta, pero que lo recomendable es alcanzar al 95% de la población. Por eso pide a los padres que vacunen a sus hijos, una petición que hace extensiva a todos aquellos que nacieron después de 1978 y que no han pasado la enfermedad.
3: Otro consejo que damos a la población es que personas nacidas

0: desde el año 1978, si no están vacunados, que se vacunen, porque indudablemente su inmunidad no está preservada. Los que nacieron con anterioridad, pues prácticamente padecieron la enfermedad y esa es la mejor inmunidad que una persona puede tener.
1: La Consejería de Política Social pone en marcha el ciclo de sesiones Mujer y Menopausia, dirigido a promover su bienestar físico y emocional. Lo ha presentado en el Caibas del Palmar, donde se encuentra una unidad móvil con Alejandro Abenza en la técnica y Sonia Illán. Buenas tardes.
2: Saludos, ¿qué tal? Buenas tardes. Política Social organiza estas charlas que se van a celebrar en el Caibax del Palmar. Empiezan este jueves y van a ser 4 jueves en total. Terminará más o menos a principios de junio y la idea es continuar con esta iniciativa en años siguientes, ante la necesidad de que las mujeres tengamos más información sobre esta etapa de la vida que durante décadas ha sido un tema tabú. La psicóloga Carmen Alcaraz, que es la encargada de ofrecer estas charlas, nos contaba cómo ha tratado a lo largo de su experiencia profesional a muchas mujeres con ansiedad y depresión y con cero información sobre el momento que estaban viviendo, que no era otro que el de la perimenopausia o ya la menopausia.
3: No, entonces al final son mujeres que quedan como silenciadas y bajo la ansiedad o la depresión acaban llenas de fármacos que cuando se necesitan hay que utilizarlos, pero a veces no es el problema esa depresión o esa ansiedad, es una necesidad de poder entender qué estoy viviendo y cómo me voy a enfrentar a ello.
1: Gracias, compañeros. La Policía Nacional ha detenido a 5 personas acusadas de tráfico de drogas tras una pelea en una vivienda en la pedanía murciana de Patiño. En el registro se intervinieron casi 4 kilos de cocaína, droga rosa, marihuana, hachís y más de 20.000 euros en efectivo. La investigación apunta a que los detenidos abastecían a distintos puntos de venta. Los agentes acudían al domicilio alertados por una fuerte discusión y encontraron abundante droga a la vista. Diego será el portavoz de la Policía Nacional.
4: Las unidades de seguridad ciudadana desplazadas a la zona tuvieron que intervenir ante la actitud violenta de los implicados, observando la presencia de numerosas sustancias estupefacientes en el interior de la vivienda.
1: La defensa de Begoña Gómez ha pedido al juez Peinado que deje en suspenso su causa hasta que la Audiencia Provincial de Madrid decida si avala o revoca la propuesta del magistrado de que sea juzgada ante un jurado popular. El abogado Antonio Camacho ha presentado un nuevo escrito ante el juzgado en el que argumenta que no puede continuar el procedimiento hasta que la audiencia no resuelva los diferentes recursos presentados contra decisiones del juez Peinado. Y el presidente de Canarias, Fernando Clavijo, ha dicho hoy en el Pleno del Parlamento Autonómico que su gobierno no acepta que nadie venga desde Madrid a poner en riesgo la seguridad de todos los canarios. Clavijo se ha expresado así durante su comparecencia a petición propia para informar de su posición en el desembarco del crucero con el brote de antivirus.
5: Pero desde luego no vamos a aceptar que nadie venga desde Madrid a poner en riesgo la sanidad y la seguridad de todos los canarios y agachar la cabeza.
1: Hasta aquí hemos llegado con el repaso de la actualidad. Próxima cita con las noticias a la una, siempre en nuestra web orm.es.
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12 y 7 minutos, hemos superado ya el boletín de mediodía y estamos en la tercera hora de este programa que ya saben ustedes que se llama El Mirador, que emitimos en Onda Regional y que les acompaña hasta las 2 de la tarde, siempre que a ustedes les apetezca, claro, que es una condición sine qua non. En fin, saben que no somos intrusivos, que podemos estar por ahí hablando de nuestras cosas mientras usted hace las suyas y que solo cuando le interese pues puede prestar atención así de continuo y con intensidad a lo que decimos. Teníamos muchas ganas de hablar del siguiente tema. La verdad es que en esta ocasión, este año 2020,

0: Estamos a la vuelta de la esquina, como quien dice, estamos a mitad del mes de mayo y por eso nos ha parecido una buena idea charlar un rato con el coordinador general de la EBAU en la región de Murcia, que es Joaquín Lomba, que está al otro lado del aparato, esperando ya un par de minutillos, me parece. Joaquín, muy buenas tardes, bienvenido al Mirador.
1: Hola, muy buenas tardes, gracias por pensar en nosotros.
0: Claro que sí, no se nos va de la cabeza, entre otras cosas, porque quien más quien menos tiene recuerdos de la EBAU, que antes se llamaba de otra manera, pero que era lo mismo, era una prueba de esas que yo siempre he tenido para mí, que era asustaba mucho antes de hacerla y luego se le quitaba importancia después de hacerla, pero yo no sé si eso sigue siendo así. ¿Cree usted que es así, que da mucho miedo antes, pero que después ya se relativiza?
1: Sí, hombre, yo creo que nos tuteamos. Si no te importa,
0: nos tuteamos.
1: Gracias. Mira, yo creo que da un poco de respeto. Da un poco de respeto. Yo también he pasado la selectividad que se llamaba entonces. Pero luego es verdad que al final casi todo lo tienen hecho. O sea, al final tienen muchos años de formación. Han estado, yo siempre lo digo, el que viene de segundo de bachillerato ha estado con 6 o 7 profesores particulares todos los días, que son todos sus profesores. Es decir, que han estado, se lo saben bien. Es verdad que, claro, cualquiera se puede equivocar en un examen, yo creo que esa es la tensión, ¿no? Pero es mucho más difícil aprobar bachillerato o FP2 que aprobar la PAU. La PAU es verdad que tiene, pues eso, que te completa la nota que traes y lo que hace es ordenar. Es decir, no tanto se dedica a ver si tú eres bachiller o no, porque evidentemente ya lo eres, si sabes o no sabes, sino a ordenar el flujo de gente, de estudiantes en la universidad, porque no hay plazas para todos en todos sitios. Pero bueno, tienen que estar tranquilos.
0: Esa es también la intención de conversaciones como esta. Por cierto, que ya me anoto yo, que yo he dicho EBAU y
1: ahora es PAU,
0: tú has dicho PAU. Ahora es PAU, ya para todo el mundo.
1: Ahora, antes era evaluación de bachillerato para acceso a la universidad y ahora son pruebas de acceso a la universidad, que era un término que ya se utilizó en 2017 hacia atrás. Pero bueno, ahora es más genérico.
0: Más genérico y más simple también. Y si,
1: más simple.
0: Y si termina imponiendo, pues bendita sea la idea, porque así todos la llamamos igual y no hay. Porque yo lo de la EBAU me hacía mucha gracia. En años atrás he visto en otras comunidades autónomas que la EBAU era con V, resulta, la sigla, porque correspondía a otra cosa. En fin, que era un poco...
1: Claro, porque correspondía a evaluación. Entonces estaba la EV, mientras que aquí era evaluación de bachillerato. Y luego estaban los el resto de lenguas cooficiales que modificaban ese nombre.
0: Bueno, la PAU, eso me parece un acierto, así que empezamos bien. 2, 3 y 4 de junio, iba yo bien encaminado, ¿son esas las fechas clave?
1: Sí, sí, 2, 3 y 4, y las notas provisionales, de las primeras notas, estarán el día 10, es decir, el día siguiente a la fiesta de la región, pues imagino que a mediodía o primera hora de la tarde es cuando está previsto que se publiquen.
0: ¿Cuántos alumnos aproximadamente se presentan este año a la PAU?
1: Pues calculamos 8.000. El año pasado nos quedamos en 7.700 y pico. Hay un ligerísimo aumento de bachillerato, en estudiantes matriculados en bachillerato, y por lo tanto la estimación que hemos hecho es en 8.000. Bueno. Normalmente, eso son... ¿Cuántos tenemos en bachillerato? Pues en segundo bachillerato ahora mismo hay 12.000 estudiantes haciéndolo. Lo que pasa es que no todos van a aprobar, no todos van a hacer la PAU. Es decir, que ahí, por eso se queda siempre, de esos 12, 8.
0: La verdad es que sí que es, de todas maneras, muy sintomático, Joaquín, que de los 12.000 alumnos de bachillerato, 8.000 se decanten por hacer la prueba de acceso universitario. Vayan a ser universitarios o no, porque al final no esos 8.000 irán a la universidad tampoco.
1: Sí, bueno, la mayoría van a la universidad. Luego hay gente, por ejemplo, para ir a academias militares necesitan tener la PAU hecha, por ejemplo, ¿no? Y luego nosotros siempre damos el consejo de que hagan la PAU aunque no tengan en mente entrar en la universidad. Porque ahora es cuando lo tienen todo fresco. Es decir, ahora tienen todos esos profesores particulares que le han dado clase, lo tienen todo hecho, y aunque se vayan a dedicar a otra cosa, si ahora tienen la PAU hecha, luego en el futuro la pueden usar. Mientras que si de repente dicen, no, la PAU no la hago, y dentro de 5 o 6 años quieren entrar en la universidad, pues les tocaría hacer las pruebas de mayores, volver a desempolvar todos los apuntes, todos los libros, ya están metidos en otras historias, familiares, laborales, y entonces cuesta horrores. Entonces ahora es simplemente, oye, es verdad, no apetece, ya, pero son 15 días más y rematas lo que has hecho, porque

0: final el bachillerato es sobre todo de preparación a la PAU. Y es una pena.
1: Es muy juicioso lo que le vamos a decir a Joaquín Lomba. ¿Novedades que pueda tener la prueba de acceso a la universidad este año?
0: Bueno, novedades no hay mucho, bueno, no hay muchas. Hay una gran novedad que es sabida desde septiembre, que es que los exámenes, la estructura de los exámenes está armonizada a nivel nacional. Es decir, prácticamente todas las comunidades autónomas nos hemos puesto de acuerdo todos los distritos para que, por ejemplo, el examen de lengua, pues si tiene tres bloques, me lo estoy inventando, ¿eh? Pues tiene tres bloques en todas las comunidades, ¿eh? Y entonces te dicen, bueno, pues el bloque uno vale entre tanto y tanto. Pues eso va a pasar en todos sitios igual. Y eso va a pasar en todas las materias. Es verdad que luego, en cada comunidad, en cada distrito, pues las preguntas son distintas porque los programas que se explican en los institutos también son diferentes.
1: Claro, es bueno, completamente coherente, claro, eso es así, pero bueno, la armonización servirá también para que tengamos una especie de uniformidad y de igualdad de oportunidades dentro de lo posible.
0: Sí, hombre, eso está bien, porque no puede ser que de repente, yo sé, imagínate un examen de biología, porque en una comunidad sean todos problemas de genética, o sea, todo problema de genética, en la otra sea todo teoría. Hombre, parece razonable que sea una cosa más equilibrada, ya que no puede ser el mismo examen, porque, por mucho que se diga, el mismo examen no puede ser. Claro. Porque las competencias en materia de educación están transferidas y los programas son diferentes. Yo siempre pongo el caso de historia, ¿no? Dice, ¿se va a aplicar con la misma intensidad al andaluz en Andalucía que en Cantabria? No.
1: Claro.
0: Lógicamente. ¿Eh?
1: Sí. Exactamente, seguimos moviéndonos en el territorio de lo razonable y de lo lógico. Bueno, pues esa es una de las novedades, la principal. ¿Hay alguna novedad más?
0: No, quitando eso, no. Siguen siendo eso, más o menos 8.000 estudiantes, las 12 sedes de siempre. ¿Eh? Uh-huh. Cada dos años las sedes periféricas que llamamos pues cambian de instituto. ¿Eh? Y en el caso del altiplano cambian de localidad. El altiplano ha estado los dos últimos años en Jumilla, pues este año el siguiente le toca en Yecla. Pero quitando eso no hay ninguna novedad destacable, solo eso. Uh-huh. Por fin, porque llevamos muchos años de mucho cambio entre la COVID, la post-COVID, la post-post-COVID, ha sido un poco...
1: Ya veo, ya.
0: Claro, algo tremendo.
1: Ahí ya estoy yo viniendo a ver las claves de por qué llevo viendo días en diferentes medios de comunicación de la región de Murcia que se hace hincapié en lo de los dispositivos electrónicos. Quiero decir, esta es mi propia reflexión. Sí. Cuando no hay ninguna otra cosa, a lo mejor, de la que ocuparse, ninguna otra cosa que pueda suscitar polémica o que no sea, valga la expresión, espectacular, pues de repente nos acordamos de la IA, de los dispositivos electrónicos, etcétera. Pero bueno, yo me imagino que eso siempre lo tienen ustedes en cuenta, ¿no? Este año
0: eso,
1: también.
0: Eso pasa siempre, sí, eso pasa siempre. Nosotros decir que aquí yo creo que la noticia, la gran noticia, y no nos debemos despistar, la gran noticia es que hay 8.000 estudiantes que van a iniciar, la inmensa mayoría, estudios universitarios. ¿Eso qué significa? Que van a ser los futuros cuadros de mando de la sociedad. Y entonces, esa es la gran noticia. Y tienen que estar tranquilos, hacer los exámenes bien, hacer el examen, su examen, y no preocuparse de la nota, que de eso ya se preocuparán los evaluadores. Esa es la gran noticia. Y luego está, efectivamente, pues el copieteo, que siempre lo hemos tenido. Siempre, vamos, lo hemos tenido. Siempre está ese riesgo. Y nosotros ponemos medios para que eso no ocurra. ¿Eh? Porque es verdad que aquí, cuando alguien se copia y se lleva la nota que no se merece, le quita la plaza a otro. Y no le quita un examen parcial, es que le quita su futuro. Entonces yo insisto mucho en eso porque nosotros estamos muy pendientes de que eso no ocurra, pero también hay que ser consciente del nivel de gravedad de lo que se hace. ¿Eh? Porque eso al final, yo siempre lo digo, que esto es como si fuera corrupción. ¿Eh? El que es corrupto en esto, luego será corrupto en su vida adulta. ¿Eh? Sea funcionario, sea político, sea empresario. Porque es una faena gorda. Entonces nosotros estamos muy pendientes de eso. Hay copeteo de siempre, los papelitos, los no sé qué, todo eso, y nosotros siempre estamos pendientes de los medios electrónicos. La diferencia, pues que conforme avanzamos en el tiempo, pues los medios electrónicos avanzan. ¿Eh? Los exámenes son cada vez más competenciales. Eso, al ser menos memorísticos, pues es verdad que la chuleta típica de tener el tema de historia, pues ya no sirve. Pero a cambio, es verdad que tener a alguien que te vaya apuntando, pues eso es un mecanismo. Nosotros el año pasado iniciamos en modo prueba, en un par de sedes, hacer un rastreo de redes y de frecuencias, y al final funcionó muy bien.

0: y eso este año se va a generalizar. Es decir, en todas las sedes se va a rastrear la presencia de redes en todas las aulas. Y eso apretamos, los móviles tienen que estar y todos los dispositivos apagados. Apagados no es en modo avión, y nosotros cuando están en modo avión lo detectamos. Entonces insistimos antes de que empiece el examen, y la gente al final se da cuenta, porque lo último, ya si vemos que siguen sin apagar, es que llamamos a los servicios informáticos y el rastreo ya es mucho más intenso. Y si pillamos a alguien, se queda con cero en todas las asignaturas. Eso es así. Pues, y luego tenemos bolígrafos, bolígrafos electrónicos, las gafas.
1: Bolígrafos, yo ahora mismo estoy tomando nota de la entrevista con un bolígrafo en una tableta. Claro, esto es impensable en selectividad, por mucho que a mí me guste y yo estoy acostumbrado a hacerlo, esto no lo podría tener.
0: Eso es impensable. Eso hay algunos estudiantes que tienen que hacer un examen en ordenador, pero porque tienen adaptaciones, ¿no? Entonces esos ordenadores son nuestros, no tienen conexión a internet, no tienen corrector ortográfico, es otra cosa. Por los bolígrafos, un bolígrafo transparente no sirve, pero es verdad que los bolígrafos opacos, pues hay algunos que pueden ser electrónicos, y nosotros este año hemos dado orden expresa a los vocales de que revisen esos bolígrafos. No se trata de revisar todos los bolígrafos porque los críos están muy nerviosos, pero sí tienen derecho a decir, déjame el bolígrafo que lo inspeccione. Entonces hay una serie de rasgos que no voy a decir, que permiten delatar que ese bolígrafo pues contiene dentro 7 gigas de información. Las gafas.
1: Correcto, con eso, que las gafas también las tienen más o menos identificadas y las tienen y tienen nociones de cuáles pueden ocultar ahí.
0: Sí, hay aspectos formales que te dicen, oye, pues no me cuesta, déjame las gafas. Entonces el alumno dice, ¿cómo? Y el que me deja las gafas. ¿Por qué? Pues porque sí. Las coges, las miras, las remiras, miras lo que tienen que mirar y si no pasa nada se las devuelven. Pero nosotros sí ejerceremos presión en eso, sin llegar a que se cunda el pánico, porque los estudiantes tienen que estar tranquilos. También tranquilos de que su nota va a tener efecto.
1: Exactamente, que su esfuerzo va a tener recompensa, vaya, en caso de que la cosa haya ido bien. Y para que vaya bien, una de las mejores recetas que conocemos es la que ha insistido Joaquín Lombao, al menos en un par de ocasiones en esta conversación, que vayan tranquilos, porque es cierto que los nervios a veces nos hacen perder un alto porcentaje de nuestras capacidades. Así que si empleamos un tiempo en relajarnos, quizá nos rente luego mucho en unas décimas de nota que pueden ser, pues a lo mejor cruciales para determinar nuestro futuro. Pero hay aún otra cosa, y ahora que hablo del futuro de los estudiantes, que quería preguntarle a Joaquín, y esto excede a sus competencias probablemente como coordinador de la PAU, y es que no, claro, es que no, esto no es una cuestión de un muro y de un antes y un después, que a lo mejor este año no pueden entrar en la carrera que le elegirían, pero a lo mejor dentro de un par de años sí, ¿no? Que esto no, aquí no termina ninguna historia.
0: Pues mira, te agradezco muchísimo la pregunta, porque es verdad que ahí está el kit de muchas cosas, ¿no? Porque es verdad que llevamos tiempos en los que la inmediatez supera a todo, ¿no? Tiene que ser todo ya. Y a veces las cosas no son ya. Entonces, si yo, mi principal interés por encima de todo es hacer enfermería, y este año no entro en enfermería, pues tengo que ver cómo entro en dos tiempos, Entonces, este año no puedo, pero puedo repetir la fase, lo que haya fallado lo puedo repetir en julio. Es verdad que ya no me sirve para este año, pero lo tengo para el año que viene. Entonces, más vale hacer ese sobreesfuerzo. Si a alguien le apeteciera repetir la PAU en julio, es una persona rara y anormal, es decir, no le va a apetecer a nadie. Pero no se trata siempre de hacer lo que uno le apetece. Claro. Entonces tienes que valorar, dice, oye, me quedo sin no sé qué viaje y me vuelvo a presentar para dedicarme el resto de mi vida a lo que me gusta, o me voy de crucero para hacer la que he terminado la PAU y en vez de enfermería hago no sé qué. Pues hombre. Es verdad que eso, los que somos ya mayores lo tenemos claro, la gente joven, cuando hemos sido jóvenes no lo hemos tenido tan claro. Sí. Pero es verdad que eso es en dos tiempos, ¿no? Y al final dices, pues por 15 días no pasa nada. Puedes hacer otra carrera, puedes empezar otra carrera ese año, lo que aprendas ese año te sirve humanamente, te sirve profesionalmente, si el grado es afín, pero no se puede decir es que perdí un año. No, lo que has hecho es ganar la vida. Es totalmente distinto.
1: Sí, fíjense ustedes que habíamos quedado con el coordinador general de la PAU, Joaquín Lomba para hablar de la PAU y hemos terminado hablando de la vida. Pero es de lo que se tiene que hablar. Así que agradecido, Joaquín, por que hayas compartido minutos con nosotros y con quien haya estado escuchando, que lo mismo hemos servido de algo.

0: Alberto, muchas gracias y sobre todo decirles eso, que estén tranquilos, que hagan su examen, que estén pendientes de hacer el examen. ¿Tengo un minuto para decir algo o ya no
1: tienes
0: tengo?
1: Tienes el tiempo que quieras, a las dos empieza el informativo.
0: No, hombre, no, tanto no. Mira, sobre todo es la cosa de cuando se enfrentan al examen, que se centren en hacer su examen. ¿Eso qué significa? Que no empiecen a hacer la cuenta de yo necesito sacar aquí un 9 porque si no, no entro. No. Es decir, tú lo que tienes que hacer es hacer tu examen. Porque quien corrige el examen es alguien al que se le paga por evaluarlo, no a ti. Entonces, si de repente tú ves una pregunta que te hace no llegar aparentemente a la nota que necesitas, déjate esa pregunta, céntrate en las que mejor te sabes, empieza por ahí, se pueden hacer desordenadas, empieza por esas, que esas te van a dar seguridad. Te van a dar seguridad y esa seguridad te da tranquilidad. Y esa tranquilidad hace que afloren cosas que al principio las tienes borradas. Y cuando llegas finalmente a esa pregunta, que tu primer impulso era no me la sé, pues no te digo que igual te la sabes de todo, pero igual rascas y arañas. Y esa es la diferencia a veces centésimas en centésimas de entrar o no entrar. Entonces, sobre todo, que hagan su examen y se preocupen de eso. A mí eso me parece importante. Y pues, que sean honestos.
1: Pues era importante decirlo y te aplaudo por haber terminado la conversación con esa reflexión y con esa recomendación. Sí. Muchas gracias, sí, Joaquín.
0: Nada, a ti, a vosotros. Hasta lo que necesitéis.
1: Hasta luego.
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0: Bueno, y ahora vamos a hablar de una cosa que nos gusta mucho, el ascendismo laboral, quiero decir, no nos interesa mucho, no sé en qué estaría yo pensando, ¿no? Vamos a hablar de absentismo laboral, pongámonos serios. Es algo que, por ejemplo, desde la patronal se ha convertido en un mensaje recurrente. En los últimos tiempos se ha aludido mucho al absentismo laboral, y el caso es que hoy se ha constituido un foro regional sobre el asunto, así que algo de interés tendrá. Lo sabe mucho mejor que yo Javier Ramírez, que ha estado en la presentación de este foro. Buenos días, Javier.
1: Hola, ¿qué tal? Buenos días. Pues permíteme que te haga primero dos apuntes. Por un lado, hay que aclarar el nombre. El nombre no ha sentado demasiado bien a los sindicatos, porque esto de foro de absentismo, claro, los sindicatos aclaran, absentismo es cuando uno no va a trabajar porque decide no ir a trabajar. Otra cosa distinta son las bajas por incapacidad temporal, que se deben a enfermedades que pueda tener el trabajador o accidentes que haya podido sufrir, que no tienen nada que ver con el absentismo. Por eso los sindicatos, esto de que lo metamos todo en un mismo saco, pues no les termina de hacer demasiada gracia. Y por otro lado, déjame que te dé algunos datos para que veas la magnitud del asunto del que estamos hablando. El año pasado, las ausencias de trabajadores a sus puestos de trabajo supusieron un coste de 952 millones de euros. Son unos 2,6 millones de euros al día. O dicho de otro modo, el equivalente a casi el 2,3% del PIB regional. O sea, estamos hablando de un asunto que es verdaderamente, en fin, complicado y que hay que atajar. Y para intentar atajarlo, pues se ha conformado esta mañana el Foro Regional de Absentismo, del que forman parte las consejerías de Empresa y de Salud y también los agentes sociales, sindicatos, patronal, colegio de graduados sociales, en fin. Es un asunto muy muy delicado que necesita atajarse, porque bueno, además,
0: aunque no le guste el nombre, están dentro, quiero decir que eso ya, menos hablar hablan.
1: Efectivamente, hablan. Y nos dicen además que la tasa de absentismo aquí en la región es de las más altas de España, un punto por encima de la media nacional. Se trata, en palabras de la consejera de Empresa, Marisa López Aragón, de un fenómeno estructural que afecta sobre todo a pymes y a aquellos sectores más sensibles en lo que a presencialidad se refiere, y por eso desde el Ejecutivo se trabaja en una estrategia que va a incluir un grupo de seguimiento, y además desde la consejería se van a poner en marcha una serie de medidas para empresas y también para trabajadores.
2: Programas de bienestar laboral, como también asesoramiento a aquellas empresas que presentan unos índices de absentismo más altos, como también guías sectoriales para cada sector de actividad económica, o como también son programas de formación a través del Instituto en materia ergonómica y también en materia de salud mental.
1: También la Consejería de Salud va a poner en marcha otro grupo de trabajo.

0: trabajo estará formado por los profesionales del Servicio Murciano de Salud y también por los servicios de inspección sanitaria. Unos profesionales que van a recibir una formación específica para abordar con garantía pues estos procesos.
1: Participarán en aquellos procesos de incapacidad temporal que estén por debajo de los 365 días y que superen los estándares establecidos por el Instituto Nacional de la Seguridad Social en las patologías determinadas. Al mismo tiempo, también valorará, supervisará pues esas propuestas de alta de las mutuas, ¿no?
0: Desde los sindicatos, como os estamos contando, advierten que una incapacidad temporal por enfermedad o accidente no es absentismo, sino derechos adquiridos por los trabajadores que no van a consentir que se acaben limitando. La secretaria general de Comisiones Obreras en la región, Teresa Fuentes, tacha de bulo el dato de que en la región hay más bajas y señala que si ha aumentado el gasto es porque la situación ha cambiado en la última década y también por el tipo de trabajo que se hace aquí en la región.
2: Han subido los salarios y también ha subido afortunadamente el número de personas trabajadoras que están en el mercado laboral, por lo cual entendemos que es un gasto que sí que se ha incrementado, que también entendemos que es asumible y también estamos aquí pues bueno, con el objetivo también de desmentir ciertos bulos, porque también entendemos que la comunidad autónoma de la región de Murcia es cierto que tiene un índice más alto de la media nacional, pero la realidad es que también pues son sectores que son pues sectores muy duros.
0: Bueno, desde la patronal, desde Groen, prefieren no entrar en polémicas acerca de cómo llamar a estas ausencias en el trabajo, pero sí señalan que más de la mitad del coste que generan, y vamos a recordar el dato porque es que es llamativo, 952 millones el año pasado, pues lo tienen que aportar las empresas. Pide que las mutuas acorten el tiempo de baja siempre que sea posible, porque dice que algunas veces las bajas son demasiado largas.
3: Si se puede incidir y hacer que esas bajas, que en la región de Murcia están por encima de duración de la media nacional, en más de 5 días por encima, más de 60 días es la media de esas bajas, pues si se puede atajar ese tiempo, pues yo creo que es bueno para el trabajador, para su salud, y bueno para las empresas y bueno para la sociedad.
0: En fin, que es un tema delicado que hay que abordar y que, bueno, pues parece que se han puesto a trabajar en ello.
4: La mejor noticia es que lo aborden y que se pongan a trabajar en ello y si nos asentimos en ese caso, y perdónenme el chiste fácil, es que uno tenía unas tentaciones. Gracias, Javier.
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6: Las paticas.
4: Está hablando de una cosa que estamos viendo por televisión, Leticia. Está sí. Leticia aquí conmigo, Leticia
6: de las
4: García.
6: Ratas.
4: Está hablando, sí, es que tenemos una de las teles que sale ahí una rata. No, no tiene traje de baño.
6: Ya se imaginará el oyente por qué aparecen ratas en la tele.
4: Claro, ya he aclarado yo que no tiene traje de baño, así que no tiene traje de baño.
6: Nada.
4: Bueno, otro chiste fácil que nos podíamos haber ahorrado perfectamente. Vamos al turrón, aunque no estemos en Navidad, y vamos con otro asunto de la agenda del día que nos interesaba destacar. Porque se ha presentado hoy el montaje de una exposición que se llama Códex, del artista Gonzalo Sicre, con presencia de autoridades. Gonzalo, que es vecino mío, se me ha escapado, Gonzalo Sicre, artista radicado en Cartagena. Cuéntame, Leticia.
6: Hola, ¿qué tal? Buenos días. Sí, vaya por delante que a mí con el arte me pasa un poco como con el vino. Yo no entiendo nada de vino y no soy ninguna experta en arte. Esto es un poco lo que te hace sentir, un poco de si hay feeling o no. Nada más entrar a la sala Verónica, a mí lo que está preparando Gonzalo Sicre y que van a poder ver los murcianos a partir de este viernes por la tarde, me ha encantado. Hablamos de artista gaditano, pero que lleva viviendo en Cartagena muchísimo tiempo. Desembarca, como digo, en la sala Verónicas de Murcia con óleos de grandes dimensiones y con medio centenar de tablas a modo de páginas de un códice. Va a regresar a la sala Verónicas después de 25 años, ahora hablaremos de eso. La obra se inaugura, como digo, el viernes. Lleva por título Códex, es un despliegue de arte abstracto, de arte cromático, que ofrece al visitante esa posibilidad de vivir nuevas experiencias sensoriales, trasciende la percepción de lo material, nos decían, hacia lo espiritual, y el origen de todo este proyecto es curioso, está en el conocimiento del manuscrito Voynich, es ilegible, es enigmático, es un códice ilustrado con imágenes sobre el que los diferentes estudios que se han hecho no han podido determinar si se trata de un texto encriptado o de una simple broma. Sicre dice que eso precisamente es lo que permite una lectura abierta de todo lo que presenta en

0: La sala Verónicas 25 años después. En el año 2001, los muros vacíos de Verónicas recibieron Continental. Era una serie de pinturas de interiores de hotel con las que Gonzalo Sicre también estuvo en el Reina Sofía durante un tiempo. Ahora, en 2026, llega a Verónicas, ofrece este códex, que es una pintura, como digo, muchísimo más abstracta. El artista habla de un espacio complicado para encajar lo que él quería representar, lo que él traía bajo el brazo, y habla también de ese manuscrito, como digo, imposible de leer.
1: Esta colección que nos ha preparado nos va a llevar por un viaje al cual yo invito a todo el mundo, pues, a que sienta desde lo más material a lo más sensitivo, ¿no?, que nos presta también esta exposición, que va a estar abierta hasta el próximo 26 de julio aquí en la Sala Verónicas. Han pasado 25 años, como os decía, desde que Gonzalo expuso aquí, y ahora vuelve, y en estos 25 años pues vemos también pues ese cambio, ese desarrollo, ¿no?, y una vida entera pues del artista.
0: Bueno, este no era Gonzalo Sicre, era la consejera de Cultura Carmen Conesa, que esta mañana ha visitado los últimos retoques del montaje de la exposición, que supone ese retorno de Sicre 25 años después a la Sala de Verónicas. Hemos hecho referencia a esa experiencia sensorial, se refería Carmen Conesa a eso. Ahora sí vamos a escuchar al artista hablando de lo complicado que ha sido encajar esos grandes murales que él traía bajo el brazo en la Sala Verónicas, y también lo que nos contaba de ese manuscrito curioso.
2: El espacio para mí es muy complicado, igual que para todo el mundo, supongo, pero también tiene tantas posibilidades que lo bueno es partir de una idea, sea muy buena o sea menos buena. Lo importante para un proyecto es una idea, y luego, conforme se va desarrollando, es cuando va cobrando sentido y bueno, es un proceso complicado, pero que yo lo he disfrutado mucho, y bueno, espero que la gente que venga lo disfrute también. Y bueno, y agradecido a Lika y a la libertad que he tenido para hacer esto, y a la gente que trabaja aquí, que sin ellos tampoco se puede hacer.
3: Gonzalo, cuéntanos algo más del códice ese al que hacía referencia el comisario.
2: ¿A cuál? ¿El Voynich?
3: El que está escrito en un lenguaje que no sabemos si es una broma o
2: qué. Bueno, yo empecé antes por otros códices, porque me apetecía la idea esa. Y viendo eso me apareció el Voynich, que es pues eso, que no se ha podido interpretar, y me parecía un juego bonito por aquello de, al no tener un sentido claro, da mayor libertad a la gente y entra más en la abstracción, y al final que sea lo que uno quiera que sea, y ya está. Se puede interpretar los textos de una manera igual, porque son como abstracciones, son formas que se van cruzando unas con otras. Y las pinturas que funcionan como modo de ilustración del códice, pues también.
0: Bueno, lo que le gusta a Gonzalo Sicre, que cada una de las personas que visiten la exposición tenga la capacidad de interpretar lo que le dé realmente la gana. La exposición se desarrolla en dos ámbitos, están muy, muy bien diferenciados. Por un lado, en el coro bajo, tras la clausura, hay una peana que sostiene un gran libro abierto sobre el que se desarrolla una proyección de vídeo que nos muestra el paso de las páginas, cada una de las 56 tablas dispuestas alrededor en las paredes. Se presenta como un nuevo código comunicativo absolutamente ilegible por la razón. Todo esto en la zona que hay tras la clausura, tras el enrejado. Quien haya estado sabe que nada vas a entrar por la puerta principal, a la derecha está el enrejado de la clausura. En esa sala, además, a oscuras, es especialmente impactante. Y en la nave principal, en la de la sala, es donde el artista desarrolla esa intervención pictórica del espacio, con esos grandes lienzos anclados directamente al muro, sin separación, intentando perseguir una fusión entre la arquitectura y la pintura. Es como han explicado, no es una muestra al uso, es una intervención en toda regla, no se trata solo de exponer los murales. Esta exposición Códex, comisariada por José Francisco López, suponía un reto porque es un espacio, lo hemos mencionado al principio, especialmente complicado en el que encajar esta exposición, y Sicre lo ha conseguido, decía el comisario de la exposición.
4: Realmente la exposición, más que exposición, es una intervención en el espacio arquitectónico. Como ha dicho la consejera, esta sala es un espacio muy interesante, pero también muy difícil de interpretar con el arte contemporáneo. Condiciona mucho la producción del artista. Entonces aquí Gonzalo lo que ha hecho ha sido una intervención en la que se apoya en la arquitectura para potenciar su propia obra.

0: al revés, también la pintura potencia el, ese lenguaje, esa arquitectura parlante de la Iglesia desacralizada. Por tanto, se plantea esta intervención como dos ámbitos perfectamente diferenciados. Por un lado, la clausura, que es donde, pues, de alguna manera se manifiesta ese nuevo alfabeto, ese nuevo lenguaje. Para eso, Gonzalo ha tenido el acicate de ejemplos como el Códice Voynich, que es un códice misterioso que nadie sabe realmente lo que significa, si tiene algún lenguaje encriptado o si realmente es una tomadura de pelo, pero es un códice histórico, y Gonzalo plantea, pues, su propio códice.
1: Bueno, pues Codex abre sus puertas al público en general el viernes a partir de las 8 de la tarde y va a permanecer en la Sala Verónicas hasta el 26 de julio.
2: Bueno, pues tiempo tendremos de disfrutar de esa exposición en la que hemos entrado ya, gracias a Leticia García. Gracias.
1: Hasta luego.
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2: Los raticos arqueológicos nos van a ocupar los próximos 10 minutos. Yo no sé si en 10 minutos nos va a dar tiempo a contener todo lo que tenemos entre manos, pero vamos a intentarlo, y si no, pues haremos otra entrega. ¿Qué le vamos a hacer? Esto de la radio es así. Es el lujo que supone contar con la presencia de María Haber, nuestra arqueóloga favorita. Hola, buenas tardes. ¿Cómo estás?
6: Hola, muy buenas tardes.
2: La costura y sus inicios, ya digo que esto no sé yo si se puede constreñir a la duración de un espacio dentro de un programa, pero por lo menos sí que vamos a tener unas buenas nociones de cómo los arqueólogos se aproximan a la identificación, a la datación y a todas las deducciones que sois capaces de hacer con base científica sobre todo esto de la costura.
6: Efectivamente, hoy vamos a hablar sobre todo de botones, porque es verdad, claro, todo el mundo piensa en un botón, y es una pieza pues para abrochar, ¿no? Para unir dos superficies, normalmente una tela, pero es verdad que al principio esos botones que nosotros podemos encontrar en los yacimientos arqueológicos eran de adorno, simplemente, incluso marcaban su estatus, porque en otros casos, cuando se empezaron a encontrar, pues ahí estaban, tenemos nuestra concepción moderna, ¿no?, de lo que para qué puede servir, pero ¿qué es lo que pasa? Que muchas veces no se encontraban junto con ojales, con lo cual dice, aquí falta algo, aparecían en zonas que tampoco correspondían con ese límite, ¿no?, de la tela, y luego además tenemos las ciencias, con lo cual la traceología, esa ciencia que estudia esas marcas de uso, sí que podía detectar en el centro cómo había sido cosido por un hilo, porque se notaba, ¿no?, esos pequeños rasguños, ¿no?, que dejan el botón, pero en cambio todas esas pequeñas marcas del uso cotidiano que debería encontrarse en otras zonas no estaban. Con lo cual, entre unas cosas y otras, al principio los botones, nada de una cosa útil para abrochar, sino simplemente de adorno. Y los más antiguos, si quieres, porque como siempre vamos a los más antiguos, pues eran muy bonitos, porque estamos hablando del neolítico, ya, y normalmente se encontraban en contextos funerarios, pero también se encontraban muchas veces, aunque en menor medida, en poblados. ¿Qué quiere decir? Cuando yo lo encuentro en un poblado, es que es un elemento pues de uso diario, ¿no? Como un ornamento, personal, que no es que solo se lo pongan para poder enterrarlo, sino que en su día a día pues estaba. Y eran preciosos, porque eran de hueso, de marfil. En la península ibérica, de hecho, tenemos de marfiles tanto asiáticos como africanos, lo cual nos dice mucho de cómo nos movíamos y ese comercio de importación. Marfiles de cachalote, conchas marinas, astas de ciervo también, colmillos de jabalí, de piedra. Entonces, todos esos indicios, los arqueólogos nos ayudan porque empezamos a ver qué es lo que tienen en el entorno y decimos, pues mira, estos botones vienen de aquí y otros que vienen de muy lejos, que el que los tuviera, pues a lo mejor no era un cualquiera dentro de su población, sino que a lo mejor tenía pues un especial privilegio, ¿no? Podríamos decirlo así.
2: La verdad es que, fíjense ustedes a dónde estamos llegando, partiendo de un humilde botón.
6: Sí, pero es que para nosotros es súper interesante. Incluso en el Antiguo Oriente, que yo creo que estamos también más acostumbrados, los primeros

0: los botones que tampoco eran los cierres funcionales, no solamente marcaban pues ese estatus social, ¿no? Ese linaje, sino que muchas veces eran esos tipo botones tipo joya, ¿no? E incluso talismanes o amuletos, como después hemos podido saber. Entonces, el mundo del botón era un mundo simbólico, la verdad es que muy, muy bonito. Y nos lleva a cosas súper curiosas. Pues mira, te voy a preguntar, hoy vas a estar aquí de conejillo de India.
1: Venga, vamos a ello.
0: A ver, todos sabemos que los botones de las camisas, ¿vale?, actuales, son diferentes. En las mujeres suelen estar a la izquierda y en los hombres hacia la derecha. También pasa con los pantalones, no solo en las camisas. ¿Y esto por qué? ¿De dónde viene? ¿Es una moda? ¿Llegó porque sí, porque no?
1: La verdad es que lo ignoro por completo. Hombre, me imagino que eso tendrá que desaparecer, o quizá no, si está bien fundamentado.
0: Uh-huh. Bueno, pues tiene un origen en la Edad Media, porque es verdad que en la Edad Media, y nos podemos imaginar en el siglo XII, por ejemplo, en el siglo XII se pusieron de moda las mangas muy, muy justas. Entonces, ¿qué es lo que pasaba? Que la clase privilegiada, todos los días, las costureras tenían que coser y descoser las mangas de esas damas para que pudieran ir a la moda, con lo cual eso era lo más incómodo e imposible. Luego, claro, los vestidos eran como túnicas, ¿no?, a la hora de la confección. Entonces, poco a poco se empezó a popularizar el botón como cierre, ¿no?, el ojal, ¿no?, el ojal que conocemos ahora para poder cerrarlo. Y la diferencia es que en la Edad Media las mujeres de clase alta pues necesitaban que las vistieran las sirvientas, porque ellas mismas no lo hacían. Entonces, para facilitar la labor de estas sirvientas, se colocaban estos botones a la izquierda. Y en cambio los hombres, que se vestían generalmente ellos mismos, lo hacían a la derecha. ¿Por qué? Porque es verdad que muchas veces ellos se colocaban el arma a la izquierda. La población generalmente es diestra, ¿no? Además estamos hablando ya desde los primeros homínidos, desde los primeros homo sapiens, mejor dicho, mantenemos más o menos unos porcentajes de diestros y zurdos que nos aleja de los primates, que ellos son ambidiestros totales. Pero nuestro cerebro se organizó de forma diferente, con lo cual mayoritariamente somos diestros, con lo cual a la hora de coger la espada necesitábamos la derecha. Entonces, ¿qué es lo que pasa? Que si la chaqueta se abotonaba a la derecha sobre la izquierda, es decir, con la empuñadura de la espada, se podía enganchar, con lo cual comenzaron a tener esos botones en ese lado específico. Incluso las armaduras, ¿no?, que estamos todos acostumbrados a ver, se solapan. Si la gente se da cuenta, la próxima vez que ve una armadura de estas militares, de izquierda a derecha, para prevenir eso mismo, ¿no?, y también para prevenir las puntas de lanza enemigas que penetrasen los escudos. Pues estas pequeñas diferencias hicieron que directamente las mujeres colocaran todos esos botones a su izquierda y los hombres a su derecha de forma práctica. Y ha pervivido hasta hoy. ¿Por qué? Pues quizá por costumbre, ¿no? Es decir, llega un momento que esa costumbre pues se va manteniendo, continúa. Ahora mismo quizá no tiene el sentido que tuvo en su momento de utilidad. Incluso muchas veces nos daría exactamente igual ponerlos a la derecha o a la izquierda, pero en ese momento sí que tuvo importancia, porque claro, mujeres de clase alta, estamos hablando que había en un vestido femenino unos 200 botones más o menos. Madre. Es decir, comienza a desabrochar los 200 botones y comienza, claro, es un elemento muy práctico el hecho de saber dónde se colocaba.
1: Pues la verdad es que nos hemos quedado con la boca abierta y ya me recelaba yo que esto hoy en día perdía utilidad, porque todos nos vestimos nosotros mismos, no nos viste nadie, y porque no solemos llevar armas encima, pero en fin, todo se andará lo mismo, las costumbres cambian. El caso es que ha sido muy entretenido y la verdad que muy interesante todo lo que nos has contado. No sé si da para más, para que otra semana sigamos hablando de esto. María, tú me dirás.
0: Hombre, esto da para más, porque hay un gremio, los realizadores de botones, el cómo va cambiando. Es que había uno hasta que Francisco I, rey de Francia, en el siglo XVI, tenía un traje con 13.400 botones. Es decir, para que veáis que ese simbolismo que ha tenido el botón hasta hace muy poco, pues realmente es importante. Había botones preciosísimos. Pero de todas formas, como ya no me queda tiempo, y sí que me vais a echar, sí que es verdad que desde el mundo de la arqueología queríamos hacer pues bueno un guiño, ¿no?, y unirnos, ¿no?, a las condolencias que ha habido estos días por la muestra de José Ballesta, nuestro alcalde, porque es verdad que la semana pasada estuvimos hablando con las arqueólogas municipales, que hablaban del esfuerzo que habían hecho ellas, cierto, y también del esfuerzo que había detrás y desde arriba, esa idea política de cambio que había habido en muchas zonas, incluyendo la ciudad de Murcia. Entonces, desde el mundo de la arqueología, yo creo que ha habido un cambio que él estaba muy convencido, nos convenció a todos, convenció a la población, y muchos de los proyectos era algo que él tenía en la cabeza.

0: ahora están ahí, ¿no? Y se están desarrollando gracias a sus ideas. Entonces, pues bueno, de verdad que nos queríamos todos también posicionar, ¿no? Y unirnos a esas condolencias.
1: Pues la verdad es que también, sí, en fin, que coincido, que sí, y que, bueno, que es que me he quedado un poco pillado, jamás te echaríamos, nunca te echaremos. Entre otras cosas, porque la semana que viene queremos volver a contar contigo para que nos sigas contando cosas.
0: Hay tantos botones para comentar que se queda corto.
1: Sí, bueno, pues la semana que viene seguimos con la costura, con los inicios y con esta apasionante historia de los botones. María Haber, muchas gracias, un abrazo.
0: A ti, un abrazo, hasta luego.
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0: Y no he tenido ni tiempo de preguntárselo a Alfonso Carabas, que está en la realización. Los que suenan son chicos de los que vamos a hablar. ¿Y quiénes son? Dímelo al pinganillo. Hulz, esto es. Son Hulz, que es Hay un loco suelto.
1: Sí.
0: Vamos a ver, tenemos aquí a representantes de tres grupos musicales que van a protagonizar, que hay que explicar las cosas porque si no, ¿y por qué estamos hablando de Hulz? Van a protagonizar el Brückefest, que sería así una producción más o menos germanófila, que son conciertos preparados para la noche de los museos con las actuaciones de Sueño Sanadú, Yakuza y Hulz. Y resulta que tenemos aquí representantes, aquí y por teléfono, representantes de los tres grupos, lo cual es un auténtico lujo. Chicos, muchas gracias por estar, vosotros que estáis aquí. Vamos a ver, Alejandro, buenas tardes y bienvenido.
2: Buenas tardes.
0: Gracias por venir. También Miguel Ángel Romero, buenas tardes y bienvenido.
3: Hola.
0: Ellos forman parte del grupo Hulz, Hay un loco suelto, y también contamos con Marco Arquimbau. No entiendo ni mi propia letra, y eso que la...
3: No se preocupe.
0: Marco Arquimbau, que él pertenece a Sueño Sanadú.
3: Efectivamente.
0: Correcto. También puedo saludar a Esteban Hidalgo, que es del grupo Yakuza. Buenas tardes.
4: Muy buenas tardes, muchas gracias por contar con nosotros.
0: No, al contrario, muchas gracias a vosotros por prestaros a estar aquí unos minutillos. ¿Quién de vosotros se atreve a explicarme qué es esto del Brückefest?
2: Vale, lo puedo intentar yo.
0: Venga, eres Alejandro Ortiz, de
2: Correcto.
0: De Hulz.
2: Vale, al final esto es una iniciativa para que la gente joven acuda más al museo, uh-huh. Ya que, bueno... Se sabe que la gente joven, por mucho que diga que tal, mucha cultura, mucho tal, pero se va muy poco al museo. Mm. Yo lo tengo que decir por mi parte también. He ido muy poco. Y lo tenemos aquí, en pleno centro. Todos nosotros vivimos aquí, podríamos ir más. Y al final esto es para atraer un poco a nuestro público, ¿no? Para como darle una entrada al museo, para que sepan que existe, que está ahí, que pueden ir cuando quieran. Mm. Y bueno... Básicamente es eso, un poco.

0: para incitar a los jóvenes a ir.
1: La verdad es que me parece encomiable, no hemos dicho lo principal. Estos tres grupos actúan en el patio del Museo de la Ciudad este sábado 16 de mayo a partir de las 9 y con entrada gratuita, me imagino, ¿no?
0: Sí, correcto.
1: Bueno, Esteban, que te veo, te oigo por ahí removerte, ¿qué significa para Yakuza formar parte de esta iniciativa?
2: Pues una cosa súper bonita, la verdad, porque justo como decía el compañero, al final se sale un poco de los ambientes de lo que solemos tocar, que suelen ser más iniciativas dentro de lo que cabe, algo más comercial, digamos, ¿no? Algo más enfocado únicamente a la música. Esto sería como una iniciativa un poco más cultural con la que, pues al final estamos dando un poco de visibilidad también a estos espacios tan bonitos que son, pues, los museos que tenemos en la ciudad. Además tenemos museos muy chulos, aunque toquemos en el Museo de la Ciudad, tenemos también Salcillo, tenemos, bueno, el mismo Museo de la Ciencia que tenemos ahí al lado del río. Entonces, son espacios que son necesarios y sobre todo que hay que reivindicar de una forma u otra.
1: La siguiente pregunta es para Marco Arquimbau, Sueño Sanadú. ¿Tú te veías en un museo tocando?
3: No, y como cartagenero, menos todavía en Murcia, pero no me desagrada nada la idea, y menos con gente tan chula. Somos tres grupos al final que hemos empezado y estamos desarrollando y proyectando nuestra historia aquí en Murcia, y qué mejor que hacerlo en el Museo de la Ciudad de Murcia. Yo la verdad que estoy muy contento, y hablo por todos mis compañeros también.
1: Me imagino que sí. Pregunta también para nuestro otro invitado del grupo. Yo aquí estoy mirando el guión, hemos hablado ya así a Miguel Ángel Romero de Hulls. ¿Cómo definiríais vuestro estilo musical? Porque digo que al museo lo mismo no van solo jóvenes, que va gente que a lo mejor más bien de mi edad, más viejunos y estas cosas. ¿Cómo definirías tu estilo, sobre todo para que los viejunos como yo no nos asustemos?
4: Pues, a ver, nuestro estilo en concreto, yo siempre me he mareado porque yo no sé cómo llamar nuestro género exactamente, pero hay gente que a lo mejor viene y nos dice, oye, sonáis muy indie, o gente que viene y dice, oye, sonáis muy pop-punk. Uh-huh. Entonces yo lo llamaría, yo qué sé, indie-punk-rock, una mezcla de todo eso.
1: Podríamos hacer un chiste fácil, que yo soy muy aficionado a hacerlo, y citar a un grande de la comicidad y del cine como es Groucho Marx, que hablaba de comida, mi platillo favorito, y en este caso podríamos hablar de música, ¿no? Que es lo que hacéis al fin y al cabo. Oye, ¿cómo os planteáis, Esteban, voy a empezar por ti, ¿cómo os planteáis tocar en un museo? ¿Vais a divertir, vais a intentar que la gente, os vais a sentir ahí un poco solemnes por el escenario? ¿Cómo lo veis?
2: Nosotros vamos a ir exactamente igual que a todos nuestros conciertos, con muchísimas ganas, y a dar el mismo set, o sea, de la misma forma y con la misma intensidad que solemos hacerlo en cualquier lado. Uh-huh. Porque al final la idea es que, aunque sea un museo, siga siendo un espacio en el que poder congregar a gente y transmitirle luego, pues eso, nuestra música básicamente.
1: Uh-huh. Chicos, Marco, Alejandro, Miguel Ángel, suscribí, ¿no? Vais a ser vosotros mismos y a que la gente se divierta y a meter a todo el mundo en el saco, ¿no?
0: Por supuesto. Exactamente.
1: Bueno, contadme qué es lo que más gusto os daría del concierto. O sea, ¿con qué os iríais después a casa diciendo, me lo he llevado puesto? A ver.
0: Yo, por lo general, ya estoy bastante contento por la manera en la que se va a realizar este concierto. Para empezar, yo voy, es verdad, es como ha dicho mi compañero, uh-huh. Vamos a ir como a cualquier otro concierto con ganas, con hacerlo bien, hacerlo guay, pero en concreto este va a ser a ras del suelo, sin escenario, porque ya que va a ser en el patio del museo, va a ser a ras del suelo, y eso a mí me gusta mucho y voy con muchas ganas porque es como, a mí me provoca más cercanía, ¿no? Tener a la gente justo enfrente de mí, poder jugar con ellos, bailar con ellos, no sé. A mí eso me da muchísimas ganas, y pienso que voy a salir de aquí mucho más contento que si hubiese sido un concierto en cualquier sala, en escenario, por el hecho de la cercanía con la gente, ¿no? Uh-huh. Vamos a estar todos ahí, muy juntos, vamos a poder jugar. Uh-huh. Yo creo que voy a salir contento, bastante más contento que en cualquier sala.
1: Marco.
3: Pues igual que Alejandro, además a mí la verdad que me gustan mucho los conciertos al aire libre, y más ahora que llega el buen tiempo, y para la hora que es el concierto al aire libre y aquí en Murcia, va a estar genial, a ras del suelo. Además, no es un sitio excesivamente grande,

0: y excesivamente pequeño, con lo cual yo creo que la cercanía entre nosotros tres, tanto como banda como para con el público, yo creo que va a estar genial. Y bueno, después de los conciertos, siempre se harán más cosas, ¿no? Por ahí. Después
1: siempre
0: de los
1: surge algo, ¿no?
0: Claro, siempre.
1: Siempre surge algo.
0: Público incluido, ¿no? Pero ya...
1: La magia de escucharos. Hoy os hemos podido escuchar en una representación musical. No tenemos tiempo para más porque las noticias nos arrean ahora. Pero ha sido un placer charlar con vosotros. Les recuerdo, Marco Arquimbao del grupo Sueño Sanadú, Esteban Hidalgo del grupo Yakuza y Alejandro Ortiz y Miguel Ángel Romero Marcos del grupo Huls. Hay un loco suelto. Ellos, todos ellos van a actuar a partir de las 9 de la noche en el patio del Museo de la Ciudad este sábado 16 de mayo. Pueden hacer muchísimas cosas en la noche de los museos, pero yo que ustedes no me los perdería. Muchas gracias.
2: Muchísimas gracias.
0: Muchísimas gracias.
3: Muchas gracias.
4: Muchísimas gracias.
1: Las noticias y volvemos.

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0: Hola, ¿qué tal? Muy buenas tardes. Operación contra el tráfico de drogas en aguas de la región de Murcia, concretamente en la zona de Pormán, en La Unión, y en el Gorguel, en Cartagena. Según confirman fuentes de la Guardia Civil, hay dos personas detenidas tras una persecución a narcolanchas. Los hechos han ocurrido esta madrugada. Tras la persecución, la embarcación que presuntamente suministraba combustible a narcolanchas impactó contra la jaula de una piscifactoría, lo que motivó la caída al mar de dos de los tres ocupantes. Los agentes de la Benemérita pudieron rescatar a uno de ellos con hipotermia grave, por lo que era trasladado al Hospital Santa Lucía de Cartagena. El otro ocupante, que cayó al agua, está desaparecido y está siendo buscado por mar y tierra, ya que se especula con que pudo llegar a nado hasta la costa. La Guardia Civil, por otro lado, ha desmantelado un grupo criminal dedicado al envío internacional de droga desde España a distintos países europeos. La operación desarrollada en Murcia y Valencia se ha saldado con dos detenidos sin la incautación de más de 20 kilos de marihuana, cocaína y heroína. Uno de los arrestados es un ciudadano irlandés con antecedentes por delitos similares en su país. La organización ocultaba la droga en electrodomésticos y la enviaba por paquetería usando documentación falsa. La investigación se precipitó tras un control de la policía local en Los Alcázares. Juan Zafra, portavoz de la Guardia Civil.
2: Se trata de un grupo criminal que tomaba muchas medidas de seguridad para evitar ser detectados, como el uso de documentación e identidades falsas y cambio continuo de residencia entre Murcia, Alicante, Valencia y Tarragona, entre otras.
0: Durante un acto de la Guardia Civil en Baena, en Jaén, el ministro del Interior, Fernando Grande Marlaska, ha reiterado sus condolencias a las familias de los guardias civiles fallecidos en Huelva, lo que ha provocado el abucheo de parte del público.
3: Quiero reiterar aquí mis condolencias a las familias de los tres guardias civiles fallecidos.
4: Se ruega a los asistentes que guarden el respeto y la debida compostura a la bandera, a las instituciones y a los alumnos en formación representados en el presente acto.
0: De vuelta a la región, la ausencia de trabajadores a sus puestos de trabajo supusieron durante el año pasado un coste de 952 millones de euros, unos 2,6 millones de euros, o dicho de otro modo, el equivalente a casi el 2,3% del Producto Interior Bruto Regional. Para tratar de reconducir esta situación, se ha conformado el Foro Regional del Absentismo, del que forman parte las consejerías de Empresa y Salud, así como los agentes sociales. El Ejecutivo murciano trabaja en una estrategia que incluirá un grupo de seguimiento y otra serie de medidas para empresas y trabajadores. Marisa López Aragón, consejera de Empresa.
5: Programas de bienestar laboral, como también asesoramiento a aquellas empresas que presentan unos índices de absentismo más altos, como también guías sectoriales para

0: a cada sector de actividad económica, o como también son programas de formación a través del Instituto en materia ergonómica y también en materia de salud mental.
1: Desde Comisiones Obreras, Teresa Fuentes califica de bulo el dato de que en la región de Murcia hay más bajas laborales que en otras comunidades y señala que si ha aumentado el gasto es porque la situación ha cambiado en la última década y por el tipo de trabajo que se hace en la Comunidad de Murcia.
2: Han subido los salarios y también ha subido afortunadamente el número de personas trabajadoras que están en el mercado laboral, por lo cual entendemos que es un gasto que sí que se ha incrementado, que también entendemos que es asumible. Y también estamos aquí, pues bueno, con el objetivo también de desmentir ciertos bulos, porque también entendemos que la comunidad autónoma de la región de Murcia es cierto que tiene un índice más alto de la media nacional, pero la realidad es que también pues son sectores que son pues sectores muy duros.
1: Datos de la creación de empresas en la región de Murcia: se disparó un 37,5% en marzo con 389 nuevas sociedades mercantiles. Es el mejor dato en un mes de marzo de toda la serie histórica, según el Instituto Nacional de Estadística. Además, la región encadena ya 3 meses seguidos de crecimiento interanual. También bajó con fuerza el número de empresas disueltas. Cerraron 20 sociedades, un 46% menos que hace un año. Por otro lado, 82 empresas ampliaron capital en marzo, con una inversión que superó los 17 millones de euros. Los socialistas denuncian el deterioro de los centros educativos de Cartagena desde el Instituto Juan Sebastián Elcano, cuyo techo se desprendió recientemente. Dentro de su campaña contra los populares abandonados, el PSOE solicita más inversiones en educación. Según la portavoz regional del partido, Isabel Gadea, el amianto todavía permanece en algunos centros y los módulos prefabricados son una normalidad.
3: La realidad de los centros educativos de la región de Murcia es que muchos alumnos, hablamos de 2.000 alumnos, conviven diariamente en barracones. Unos barracones que en un momento se instalaron de manera provisional y que hoy están de manera permanente. Hablamos de cientos de alumnos que conviven cada día con un material tóxico como es el amianto.
1: Y dos químicos británicos y un biofísico francés, pioneros de la tecnología de nueva generación para la secuenciación del ADN, que permite llevar a cabo este proceso de forma rápida, bajo coste y a gran escala, han sido galardonados este miércoles con el Premio Princesa de Asturias de Investigación Científica y Técnica 2026. Es una técnica la que descubrieron estos químicos y el biofísico, que también ha sido decisiva en la lucha frente a la COVID, puesto que ha permitido identificar nuevas cepas de coronavirus y otros patógenos y ha posibilitado la creación de múltiples vacunas. Hasta aquí hemos llegado con el repaso de la actualidad. Tendrán todas esas noticias junto a otras más en nuestro informativo de mediodía. Será a partir de las 2 de la tarde. Entre tanto, sigan informados si lo desean en nuestra web orm.es.
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Una de la tarde y siete minutos en El Mirador. Encaramos la última hora del programa. Saben que es nuestra costumbre permanecer aquí hasta las dos contándoles cosas que ustedes pues van atendiendo conforme van pudiendo. Porque claro, hay que estar a muchas cosas. Son cuatro horas de programa. Yo entiendo que no nos sigan religiosamente durante las cuatro horas. Pero en fin, me da gusto pensar que están ahí en algún momento de la mañana. Oigan, yo no sé si ponerme a celebrar hoy el Día del Entrenador, porque hoy es el Día del Entrenador. No sé si es bueno.

Una cosa o no, celebrar hoy el Día del Entrenador justo después de la rueda de prensa de Florentino Pérez de ayer, que bueno, en fin, hay que celebrar y quiero celebrar el Día del Entrenador y quiero hacerlo hablando con entrenadores que están pulsando día al día, día a día a lo mejor probablemente del deporte, que es ese deporte que no está...

0: tardes.
1: Hola, buenas tardes. Buenas tardes.
0: La bienvenida a este programa y también permítame que salude a otro entrenador que es coordinador de la cantera y entrenador del equipo juvenil, que es Alex Allegue. Alex, buenas tardes.
2: Hola, muy buenas tardes, ¿qué tal?
0: Bueno, pues encantado de teneros con vosotros, de teneros a vosotros conmigo hoy y con todos los oyentes para celebrar el Día Mundial del Entrenador de Fútbol. Y la pregunta va para los dos, ya me respondéis. ¿Qué es lo mejor de ser entrenador? En este caso empezamos por Alex Marín. ¿Qué es lo mejor de ser entrenador, Alex?
1: Lo mejor... Al final el fútbol lo entiendo como una pasión, ¿no?, que tenemos desde que somos pequeños. Y lo mejor es eso, porque en esta edad, por lo menos en el filial, la edad de Pan de 19 a 23, como bien has dicho, y los que juegan, los que están en un equipo, es porque tienen esa pasión por el fútbol. Entonces es fácil, con un mensaje claro, es fácil transmitirle e intentar, pues eso, darle unos valores que le sirvan para todo y se disfruta mucho el fútbol porque es nuestra pasión, lo que he hecho toda la vida, y intentar transmitirle y aconsejarle para tenerlo preparado por si a alguno le llega la oportunidad.
0: ¿Y qué es para ti lo mejor de ser entrenador, Alex Allegue, coordinador de la cantera y entrenador del equipo juvenil? ¿Qué es para ti lo mejor?
2: Bueno, para mí lo mejor de ser entrenador sin duda es... sobre todo el día a día, ¿no? El camino que vas recorriendo y las personas que vas encontrando a lo largo de los años, que echas vista atrás, y en mi caso prácticamente todas las personas que conozco, mis íntimos amigos, es gracias a este deporte, ya sea jugadores, compañeros de cuerpo técnico, directivos, y es toda esa gente que me ha ido acompañando durante estos años, también a la vez que yo voy creciendo.
0: Uh-huh. ¿Es más difícil, desde tu punto de vista, sigo con Alex Allegue, es más difícil o más fácil entrenar a chavales jóvenes?
2: Pues bueno, muy gran pregunta. Yo creo que también depende un poco del perfil de persona que seas, ¿no? Para personas más jóvenes o mayores tienes que tener unas virtudes, pero bueno, ahora mismo creo que es más complicado para niños más pequeños.
0: ¿Por qué?
2: Pues bueno, también un poco la sociedad está cambiando y los padres hoy en día influyen mucho en los niños, ¿vale? Entonces, pues bueno, tú te encuentras en un campo de fútbol con 12, 18 niños, cada uno de su padre y su madre, y bueno, hay un gran trabajo para coordinar a toda esa gente.
0: Ya puedo entender por dónde van. Sí, son las aspiraciones que tenemos los niños y las niñas, sino los propios padres, las aspiraciones que proyectamos ahí, lo que puede suponer algo de problema para gestionar al fin y al cabo un grupo humano. Alex Marín, entrenador del filial de la Deportiva Minera, ¿qué diferencias ves tú entre entrenar a cantera, juveniles o a jugadores profesionales? ¿Cuál dirías tú que es la principal diferencia?
1: Bueno, como bien ha dicho Alex, en el día a día con la formación en etapas más jóvenes es más complicada porque están en edades muy vulnerables, que todo el alrededor le afecta mucho más y eso, intentar transmitirle que sobre todo el colectivo, el grupo, equipo, le sirve para todo, a ellos. Intentar transmitir eso en etapas más formativa, darle valores para su vida. Y a nivel profesional, pues no he tenido la suerte todavía de dirigir ningún equipo, es decir, el filial es donde llevo 2 años, el resto de años he sido entrenador en fútbol base. Uh-huh. Y no he tenido la suerte, realmente en el filial sí que ya son más adultos, pero no llegan a ser profesionales, están también en edad formativa. Y lo que sí he jugado a nivel experiencia en tercera división por la zona siempre, y la diferencia es poca, porque en el fútbol siempre se está aprendiendo, ya sea en edad profesional o en formativa. Y bueno, el compromiso, transmitirles que esto es un compromiso y que lo valoren, porque tienen la suerte de poder

0: poder hacer día a día lo que les gusta, lo que les apasiona y que valoren en cada momento en el campo, porque cuando no lo tienen lo echas de menos, y transmitir eso.
1: Otra reflexión que quería que compartieseis con todos los oyentes. Hay una manera de ver la figura del entrenador muy peculiar que nos llega de Estados Unidos y que nos llega muchas veces a través del cine. Y hablo de entrenadores no necesariamente de fútbol, puede ser entrenadores de rugby, de fútbol americano o entrenadores en general. Aparte de lo deportivo, estrategias, manera de plantar un equipo en el campo, la dinámica del juego y cómo cambiar y hacer sustituciones para adaptarse. Digo, aparte de todo esto, a los entrenadores siempre os distingue una cualidad que es necesaria, que es la de dirigir un grupo humano, liderar un grupo humano. ¿Qué os gusta más a vosotros de ser entrenador? ¿Esta faceta de liderar un grupo humano o la otra de aplicar tácticas, preparación física, etcétera? ¿Dónde os sentís más cómodo? Empecemos por Alex Allegue, por el coordinador de la cantera.
2: Yo me siento bastante más identificado con la parte de liderar, mucho antes que...
1: Ahí se nos ha cortado la comunicación con Alex Allegue, que nos decía que se sentía mucho más identificado con la parte de liderar. Bueno, vamos a ver qué nos comparte o qué reflexiona respecto a Alex Marín e intentamos mientras tanto recuperar esa comunicación telefónica. Alex Marín, ¿con qué parte te identificas tú o qué parte te otorga más satisfacción? ¿La de liderar un grupo humano, que es al fin y al cabo lo que hace también un entrenador, o la de estar ahí ocupado con las tácticas y con la preparación física y todo esto?
0: Sí, pues yo igual que Ale, la de liderar, porque considero que hacer un deporte colectivo de equipo es la más importante. Maneja un grupo grande de personas, cada uno con unos pensamientos, y manejar esos egos que existen en el fútbol y que es lo más complicado. Voy a poner de ejemplo nuestro primer equipo. Uh-huh. Si ves el día a día de ellos, cómo compiten, cómo tal, que te das cuenta que son un equipo súper unido, es decir, van todos a una, juega un minuto, juega dos, juega tres, pero cada día, es diario, y creo que eso es la labor del entrenador, es manejar todo eso, porque es lo más complicado que hay, y es con lo que más realizado te sientes. Luego es cierto que preparas tácticas, preparación física, todo te llena, todo te gusta, pero creo que la de liderar es la más difícil que hay, me parece fácil, fue la más difícil y es la que más me gusta, claro.
1: Y Alex Allegue, que nos hemos quedado a mitad de escucharte, que decías también que la parte con la que más te identificabas es la parte de liderar un equipo, ¿no?
2: Sí, sobre todo porque cuando tú entrenas, antes de tener un grupo de futbolistas, tienes un grupo de personas. Y si no eres capaz de conseguir unir todas esas piezas, da igual si 4-4-2, 5-3-2, da igual sistemas, alineaciones, que no va a funcionar. Y si no empieza a construir un grupo, de nada vale la táctica.
1: Bueno, quería también que me contaseis con la Deportiva Minera, digo, el equipo gordo, que hemos hecho alusión a él, cómo está terminando la temporada, por tener también una noción, y cómo estáis viviéndolo vosotros. Alex Marín, cuéntanos cómo está la Deportiva, el primer equipo, vaya.
0: Pues con mucha ilusión, porque es crecimiento para todos. Es decir, la Deportiva Minera es un club con mucha historia, siempre ha existido. Yo, mis últimos años de jugador fueron allí en la Minera, como en tercera división, y el crecimiento es brutal, y bueno, sería un paso grandísimo. El solo estar compitiendo con gigantes para dar el paso a primera red ya es un logro. Pero es lo que te venía diciendo, da gusto ver el día a día. De verano se notaba que se estaba formando un grupo muy fuerte y ahí están, no es casualidad que estén peleando por el ascenso ahora, así que a disfrutarlo y ojalá se dé y el club siga creciendo, que es bueno para todos.
1: Ojalá, ahí coincidimos contigo en el deseo. La misma pregunta para los dos para terminar. ¿La culpa es siempre del entrenador, Alex Allegue?
2: Bueno, un poco es lo típico, ¿no? Vaya debate, me has metido. Pues bueno, considero que no. siempre la culpa del entrenador.

0: cuando sale bien, nadie se acuerda del entrenador. Depende a quién se lo pregunte. Yo siempre digo que, pues bueno, hay grupos de gente que siempre se echan encima del entrenador. A mí me gustaría mucho, y de verdad lo invito a un día, que cojan a un grupo de chavales y ver si son capaces de llevarlo a cabo. Y me gustaría, pero porque a lo mejor son buenos, pero la realidad es que es más complicado de lo que parece, ¿no? Llevar una sesión, llevar una estructura, ir hablando con cada jugador, ver cómo se sienten, dónde están más cómodos. Y hay muchas cosas más allá de estar nosotros en la banda ordenando y todos esos temas. Así que, pues bueno, es un mensaje que lanzo a toda esa gente.
1: Y dicho queda, Alex Marín, ¿qué te parece a ti? ¿Tiene la culpa el entrenador siempre?
2: casi siempre. No, a ver, es evidente que somos los responsables de cómo funciona el grupo. Y ya está, eso es así. Ayer en el campo con Alex, él hablando con su equipo juvenil, pues comentaba eso, que de manejar los factores que dependan de uno mismo. Entonces intentamos que los que dependen de nosotros pues se lleven a cabo. Y luego si conseguimos que cada uno tome esa responsabilidad, pues todo va a funcionar mejor. Pero es que el fútbol es impredecible, es muy bonito por eso. Puedes hacer 100.000 cosas bien, que haces una mal y el resultado es negativo. Y ya está, y hay que seguir y asumir que la responsabilidad del grupo es del entrenador. Y ya está.
1: Y sobre todo hay que disfrutar del fútbol y hay que disfrutar también de la experiencia como entrenador. La verdad es que os agradezco mucho. Alex Marín es entrenador del filial de la Deportiva Minera y Alex Allegue es coordinador de la cantera y entrenador del equipo juvenil. A los dos os agradezco mucho que nos hayáis permitido aprender un poquito de cómo funcionáis vosotros y de cómo veis la vida. Gracias a los dos y que vaya muy bien.
2: Muchas gracias.
0: Muchísimas gracias a vosotros.
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0: Nuestra siguiente invitada es profesora del Departamento de Lengua Española y Lingüística General de la Universidad de Murcia y ofrece esta tarde a las 7:30 en el Centro Cultural de Puente Tocinos una charla titulada ¿Cómo hablamos los murcianos? Historia, influencias y usos de una variedad meridional. Esther Vivancos, muy buenas tardes y bienvenida.
1: Buenas tardes.
0: Bueno, estamos encantados de tenerla con nosotros porque el Centro Cultural de Puente Tocinos se está desarrollando un proyecto que se denomina Habla Viva para contribuir a darle valor a las palabras y expresiones murcianas que se usan en el día a día. Y de ese programa, o forma parte de ese programa, la charla de esta tarde. ¿Qué pretende con esta charla y cuál es lo fundamental de su contenido?
1: Mire, me alegra de que le haya parecido interesante la propuesta que voy a llevar esta tarde y a grandes rasgos lo que le puedo indicar es que esta charla pretende dar una caracterización de qué se habla en Murcia, qué denominación recibe la variedad dialectal que hablamos los murcianos, la variación interna que hay dentro de la propia región de Murcia, porque es un habla meridional compuesta por varias hablas y por eso es mejor hablar de hablas murcianas. Y después de adentrarme en esos pequeños conceptos terminológicos, abordaremos por qué hemos llegado a hablar así, o sea, qué elementos históricos han configurado el modo de hablar de los murcianos y después abordaremos a grandes rasgos los fenómenos lingüísticos propios de esta variedad, tanto los fonéticos y brevemente y posteriormente desarrollaremos las diferentes influencias léxicas que ha tenido la variedad diatópica murciana.
0: Uh-huh. Es toda una aproximación científica a nuestra forma de hablar. Yo siempre he pensado que las fronteras geográficas no existen en la realidad, son delimitaciones que nos convienen, pero no existen, y que hay mucha mezcla, porque efectivamente no se habla igual en el campo de Cartagena que en la ciudad de Murcia, ni que en el altiplano, y a lo mejor se habla muy parecido en Puerto Lumbreras a lo que se habla en Huerca Lovera, que está en la provincia de Almería, y sí, no siempre hay una comunicación en cuanto a dejes y en cuanto a usos lingüísticos entre zonas anejas, ¿no?
1: Sí, por supuesto. De hecho, uno de los rasgos que caracteriza también el español hablado en Murcia o las hablas murcianas es su extensión al oriente andaluz. Algo en lo que yo llevo investigando bastantes años, fue el foco de atención de mi tesis doctoral y allí ya abordé cuándo podemos hablar de esa Andalucía murciana en el oriente andaluz. Y todo está condicionado por la repoblación que se llevó a cabo después de la Reconquista, básicamente. Entonces, los procesos de repoblación han configurado la forma de hablar tanto de la región de Murcia actualmente como del oriente de Andalucía.
0: Uh-huh. Hay otra cuestión sobre la que le voy a preguntar, a sabiendas de que yo no estoy conforme, como probablemente ninguno de los murcianos, y es esa cierta estigmatización de nuestra manera de hablar, porque a lo largo de décadas, pues el andaluz, o el deje andaluz, o el acento andaluz, o la forma de hablar en Andalucía, pues se ha tenido como simpática, así entre comillas, y sin embargo la forma de hablar que se tiene aquí en Murcia ha estado siempre como un poco denostada, ¿no? Incluso por algunos sectores y en determinados momentos ridiculizada. ¿Ya está viendo ese entisma o no?
1: Sí, por supuesto. De hecho, uno de los puntos que voy a abordar esta tarde es si está estigmatizada nuestra forma de hablar y por qué. Y cómo tenemos que reivindicar que en Murcia, en las hablas murcianas, o el español el hablado en Murcia, no es ni mejor ni peor que otras variedades dialectales, sino que tiene unos rasgos propios y que tenemos que defender esa idiosincrasia del hablar murciano. Sí que es verdad que ha estado estigmatizada, pero esa estigmatización ha venido muchas veces por asociar la forma de hablar murciana con personas que no tienen nivel de instrucción alto, ¿no? Y es una forma de identificar nuestra variedad de hablar errónea, porque en Murcia se habla igual de bien que en otras partes de España. Y quiero abordar eso, que el problema que hemos tenido también

0: Es que ahora, desde 2016, ya se viene hablando de Murcia como la nueva Lepe, como un epicentro o foco de la risa, la mofa, y es importante que tengamos en cuenta que hay una serie de mecanismos de avergonzamiento lingüístico que se ponen en marcha con las variedades que están denostadas. Y es cierto, como bien ha indicado usted, que el murciano actualmente está siendo estigmatizado y además de forma jocosa en los programas de humor y demás. Pero es algo que también quiero reivindicar. Y de hecho, formo parte de un proyecto que se llama Estigma, que ponemos en valor y estamos llevando charlas a los institutos. En la que ponemos en valor que nuestra variedad no ha de ser denostada, sino que tenemos que conocerla, quererla y llevar a cabo una visión más lingüística y no tan estigmatizadora.
1: El proyecto Estigma está dirigido por María Méndez, de la Universidad de Murcia, y
0: Efectivamente,
1: está usted también
0: sí.
1: en otro proyecto que se llama El Tesoro Léxico de las Hablas Murcianas, que dirige Miguel Ángel Puche. Y eso sí que me interesa. Cuénteme alguno de esos tesoros, o comparta con los oyentes alguno de esos tesoros, porque también tenemos que querernos un poco más nosotros mismos.
0: Sí, mire, este proyecto, como bien ha indicado usted, que financia la Fundación Sénica de la región de Murcia, dirigido por mi colega Miguel Ángel Puche, es muy interesante porque lo que ponemos en valor es recoger todos los repertorios lexicográficos que hasta ahora se han realizado sobre la variedad diatópica murciana y vamos a ponerlos a disposición del público en general porque habrá una página web donde podrán consultar todas las voces que son propias de las hablas murcianas y habrá un estudio detallado de cada una de las voces. Y la verdad es que pronto, dentro de no mucho, podrán tener acceso a la página web. De hecho, vamos a presentar el proyecto en el Congreso de Lexicografía que se va a desarrollar en Cádiz en la primera semana de junio. Así que irán sabiendo algo más, pero vamos, es un proyecto muy interesante porque van a tener acceso todos los interesados en el tema, tanto personas que sean especialistas en lexicografía o aquellos interesados en conocer un poco más de las voces de su variedad, podrán acceder a la información porque será muy interesante.
1: Seguro que sí, y no será la última vez que hablemos en este programa de las hablas murcianas. Para otro día dejo la pregunta, es que es una pregunta muy de ponernos sobre un precipicio, porque me ronda la cabeza durante toda la conversación, Esther, ¿qué hacemos en los medios de comunicación? Y si tenemos que pegarnos una patada a nosotros mismos en la espinilla por no defender, entre comillas, un poco ese acento murciano o ese habla murciana con orgullo, vaya, y no con un cierto rubor, como a veces ocurre, ¿no? Que todos tendemos a pronunciar el estándar del castellano. Eso se ha conseguido en Andalucía, se ha conseguido en Canarias y aquí quizá no tanto. A lo mejor tenemos ahí algo que trabajar los medios.
0: Pues yo creo que tenemos que reivindicar que hablamos una variedad que tiene la misma entidad lingüística que el andaluz, que el castellano manchego o que el castellano leonés y que tenemos que hablar como hablamos, sí que es cierto que no podemos confundir el tener, pertenecer a una variedad diastrática determinada, porque esto va a venir condicionado por nuestra formación. Entonces, aquellos que tengamos un nivel de formación alto y que seamos hablantes de la variedad murciana, pues tenemos que llevarla con todo el orgullo y no hay ningún tipo de problema. Vamos, yo soy murciana, de hecho, nací en Cartagena, soy hablante murciana e intento hablar pues como hablo siempre, claro, me adapto a la situación comunicativa, eso está claro, pero al final debemos reivindicar que nuestros rasgos no son peores que los de otras variedades, pero es cierto que los medios de comunicación han hecho bastante mal y también el ideario que se ha generado de que al final todos los murcianos pues prácticamente somos personas que no tenemos formación alguna o que todos, al final es el murciano habla mal por ser de Murcia. Y eso pues tenemos que intentar ir desgajando esa idea y sobre todo despojándonos de esos prejuicios lingüísticos.
1: Pues completamente de acuerdo. Esther Vivanco, profesora del Departamento de Lengua Española y Lingüística General de la Universidad de Murcia, esta tarde a las 7.

0: y media en el Centro Cultural de Puente Tocinos pueden escucharla en una charla que se titula ¿Cómo hablamos los murcianos? Historia, influencias y usos de una variedad meridional. Muchas gracias por compartir unos minutos con nosotros esta mañana. Buen día.
1: Gracias, muchas gracias a usted. Hasta luego.
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0: Nos planteamos en la siguiente conversación, si les apetece a ustedes, una situación. Pongamos que hay, por desgracia, un incendio en casa y pongamos que se resuelve con daños materiales y se sofoca, claro, con los daños que fuere menester. El caso es que, además del trauma que supone tener una incidencia en el domicilio, además de la reposición de los enseres perdidos, del trasiego de gestiones con los seguros, es posible que meses después o semanas después nos llegue un recibo por parte del consistorio en el que vivamos, por parte del ayuntamiento del municipio en el que vivamos, en el que se nos cobra por el servicio de bomberos que extinguió el incendio. Y eso provoca sorpresa, cuando menos entre los afectados por incendios. Es una situación hipotética que ponemos sobre la mesa para discutirla y para charlar un rato acerca de ella, porque llama la atención sobre ella en un artículo con nuestro invitado, que es presidente del Observatorio de Prevención de Riesgos de Accidentes. ¿Cobrar tasa de servicio de bomberos o no? ¿Cobrar después de un incendio por haber extinguido ese incendio? Javier Larrea, muy buenos días.
8: Y hola, buenos días.
0: Esta situación se produce, ¿no? Es decir, que un ciudadano de repente vea que le llega un recibo de un incendio que han extinguido en su casa o cosas semejantes. Esta situación es real y además viene produciéndose el debate en torno a esto desde hace bastante tiempo.
8: Y bueno, esto tiene su origen en los años 80 aproximadamente, cuando hubo, creo que fue un abogado de Oviedo, que le pasaban la tasa de incendios todos los años y recurrió. Llegó el tema al Supremo y entonces el Supremo decidió que no se podía pasar a todos los ciudadanos de un municipio una tasa, porque las tasas solo se pueden cobrar por el servicio que se presta, es decir, como el servicio de la basura, ¿no?, de recogida de basura. Como te recogen la basura, pues el ayuntamiento te cobra ese servicio mediante la aplicación de una tasa. Entonces dijeron que no, que un incendio solamente se por los incendios, por el servicio de extinción de incendios, solamente se puede cobrar cuando se presta el servicio. Y entonces los ayuntamientos decidieron dejar de cobrar la tasa a todos y se la aplicaron y elaboraron unas ordenanzas de tasas y de tasas de incendio y se las aplicaban a aquel que había sido víctima de un incendio o de cualquier otra cosa. O sea, si les llamabas porque se había quedado atrapada una persona en un ascensor, pues te lo aplicaban. Si habías tenido un accidente de tráfico y iban los bomberos, pues te lo aplicaban. Uh-huh. Claro, la sorpresa esta viene porque no es inmediato, no es al día siguiente, sino que como los ayuntamientos tienen su proceso administrativo y dura un tiempo y pasa un tiempo, pues resulta que después de haber tenido un incendio en tu casa, al de 4, 2, 4 o 6 meses, pues ves que te llega una factura. Y una factura que normalmente además suele ser importante, porque las tasas se aplicaban no solo por la intervención, si no se aplicaban por el número de bomberos que habían ido.

0: ¿no? Por el número de camiones, por el tiempo que habían estado, por los extintores y materiales que habían consumido, con lo cual las facturas solían superar los 1.000 euros con mucho. Uh-huh. Entonces, claro, como era como fuese una intervención un poco larga, los precios eran exorbitantes. Claro, yo recuerdo cuando yo estaba jefe de bomberos, venían los ciudadanos allí sorprendidos. Nosotros además no lo habíamos facturado, porque esto no lo factura el servicio de bomberos, lo facturan los departamentos de Hacienda municipales. Sí. Entonces te venían sorprendidos, pero ¿esto qué es? Por Dios, pero por favor. Y tal. Entonces, bueno, hubo un movimiento ya hace años de que, sobre todo los jefes de bomberos, que protestamos porque esto era injusto, nos parecía muy injusto, porque además en una intervención hemos podido coincidir varios servicios municipales o gubernativos, ¿no? Uh-huh. O a veces en un servicio pues participa, yo qué sé, la Policía Nacional, la Policía Local, la Policía Autonómica si la hay, llegan ambulancias, llegan los servicios sociales, llegan los bomberos que apagan el incendio y llegan luego los servicios de recogida de limpieza y tal. Y resulta que al ciudadano solamente se le pasaba el servicio de bomberos. Y bueno, pues nos parecía que era como muy injusto, ¿no? Uh-huh. Y que esto era algo que había, que dar solución. Y ese es el origen del problema.
1: Y el estado actual de cosas, porque yo he puesto un ejemplo que no sé si es muy, muy afortunado al principio, porque he puesto el ejemplo de un incendio que quizás sea lo más drástico, pero sobre la marcha, conforme te estaba escuchando, Javier, se me ha ocurrido otro ejemplo, que es el ejemplo de dejarnos las llaves dentro de casa y solicitar que intervengan los bomberos para poder acceder a nuestra vivienda. Y en ese caso también sí que es más o menos habitual, y no sé si hasta comprensible que se pase una factura después al contribuyente, al ciudadano de a pie.
0: Y posteriormente muchos ayuntamientos han evolucionado en cuanto a que ya se ponía una tarifa fija. Es decir, por la extinción de un incendio, 400 euros. Por la llamada de los bomberos para abrir una vivienda que se han olvidado las llaves, pues 150 o algo así. Entonces ya empezaron a tarificar, ¿no?, en función de determinados servicios. Ahora hay de todo. Hay ayuntamientos que cobran por servicio, por tiempo, por unidad, por bombero, y otros que ya lo tienen elaborada una clasificación. Y ahora lo mejor y lo más interesante es que ya hay ayuntamientos y ya hay servicios de bomberos que están eliminando esta tasa. Y ya algunos, creo recordar que el ayuntamiento precisamente de Murcia, sí, el año pasado eliminó la tasa. O sea, ya aprobaron, tomaron una decisión política de retirar la tasa o no aplicarla. Y lo que están haciendo otros es, no se aplica en todos los casos, pero sí en algunos. Por ejemplo, en el caso de un accidente de un vehículo, ahí sí lo pasan. ¿Por qué? Porque los seguros o porque los vehículos tienen un seguro. Entonces, esa intervención está cubierta por la compañía de seguros. Uh-huh. Y no se aplica, han decidido no aplicarla, sobre todo en aquellas situaciones de emergencia, ¿no? En las que haya riesgo para la vida y peligro para las personas, ¿no? Uh-huh. Eso es lo que se está, esa es la tendencia actual, a ir eliminándola, pero bueno, hay algunos ayuntamientos que tienen más afán recaudatorio y al final no les gusta. Además, se produce otro efecto curioso que nosotros hemos ido detectando a lo largo del tiempo. Claro, si esto se va extendiendo, se va conociendo entre todos los vecinos de una ciudad, pues dices, joder, cuando yo tenga un incendio voy a ver si me lo apago, y entonces, porque si no me van a cobrar luego la factura. Claro. Y entonces voy a ver si me lo resuelvo el problema yo solo. Y claro, ¿eso qué hace? Pues hace que se movilice a los recursos de extinción de incendios o de salvamento pues más tarde. Y entonces eso puede generar situaciones en las que un peligro inicial, vamos a decir, que tenía unas consecuencias reducidas, pues las tenga más grande. Lo cual no tiene lógica, no tiene sentido.
1: Es un efecto pues perverso.
0: En ese estamos, sí, sí. Uh-huh. Incluso había otra situación que se llega a dar, que los propios operadores que de las centrales de llamadas de bomberos, de la central de recepción de llamadas, pues los propios bomberos que están ahí trabajando, pues cuando reciben una llamada, pues a veces ven, pero ¿qué es? ¿Es mucho? ¿Es poco? Intentan

0: intentando no mandar una, por decir, una salida grande, completa, con varios vehículos y mandar solo uno, pues para que al ciudadano le cueste menos, ¿no? También es otro efecto perverso, ¿no?
1: Claro, pero hay otra situación que ya escapa a la competencia directa de los bomberos, es, por ejemplo, el servicio que se hace de rescate, qué sé yo, de un senderista que tiene un accidente conforme está andurreando por ahí y a lo mejor es un sitio de difícil acceso y hay que movilizar incluso un helicóptero. Y ahí, por ejemplo, en el caso de los senderistas sí que ha sido notorio que en caso de que no estén, por ejemplo, federados, que si están federados a lo mejor estarían cubiertos por el seguro de la federación, pero en el caso de no estar federados a lo mejor luego reciben un cobro por los servicios de todo el equipo de protección civil que se ha desplazado a acudir en su socorro, incluyendo a veces aeronaves. Así es otra cuestión que también está a la orden del día, ¿no?
0: Sí, eso, hay varias comunidades autónomas que ya lo han regulado y efectivamente, dependiendo de cuál haya sido la situación o la desatención que haya que se haya producido por negligencia de la persona accidentada, por no haber tenido en cuenta las recomendaciones que se han emitido pues sobre alertas meteorológicas, o la inconsciencia de no ir adecuado de forma uh-huh. preparado de forma adecuada, pues ante estas situaciones algunas comunidades ya han regulado y están facturando los servicios recibidos a las personas afectadas, lo cual tiene cierta lógica y tiene cierto sentido. Eso no está del todo mal.
1: Javier, en opinión de Javier Arrea, como presidente del Observatorio de Prevención de Riesgos de Accidente, ¿cuál es la mejor solución, la más justa para el ciudadano y también la más justa para los que prestan el servicio y para el propio municipio que ha de procurar, con la recaudación de impuestos, pues ofrecer también una serie de servicios a los ciudadanos? La opinión de lo que sería más justo y más eficaz, ¿cuál sería el sistema para tener claro todo esto?
0: Bueno, está claro que existe una obligación. La Ley de Bases de Régimen Local del año 1985 obliga a que los ayuntamientos, y en su caso aquellos que por su tamaño no puedan costearse un servicio de bomberos, pues sean cubiertos por las diputaciones. Con lo cual, la obligación legal de las administraciones de prestar estos servicios existe. Luego, por tanto, ya no se debería cobrar nada adicional al ciudadano que tiene un percance o que es víctima de un incendio o de una circunstancia que necesita ayuda del servicio público. Ya está pagado con los impuestos. Además, en las pólizas, por ejemplo, en las pólizas de seguridad en el hogar o en las pólizas de seguros de vehículos, ya hay una parte que se recauda mediante esas pólizas que va destinada a sufragar la asistencia a los servicios de bomberos y que UNESPA es la patronal, la asociación que agrupa a todas las compañías de seguros, pues recoge ese dinero y mediante una negociación que hace con cada uno de los servicios de bomberos, pues les aporta una cantidad cada vez más importante para sufragar la asistencia del servicio. Entonces, yo creo que en principio no se debería facturar nada más a los ciudadanos por la asistencia a un servicio público de estas características, igual que no se cobra nada por la intervención de la policía o cuando te mandan una ambulancia porque estás enfermo y el servicio sanitario decide que te tienes que internar en un hospital en igualdad de condiciones.
1: Pues esa es la conclusión a la que podemos llegar. Otra cosa también son las cuestiones de negligencia manifiesta o, como ponía de manifiesto el propio Javier Larrea a lo largo de la conversación, aquellas situaciones en las que sí que hay cobertura de un seguro que pueda sufragar determinados gastos, que ahí sería otra cuestión distinta, ¿no? Pero en general esa es la conclusión que anotamos aquí después de haber abierto este melón, ¿no? De qué pasa cuando uno recibe esa factura semanas o días después de un incendio y de haber visto cómo los bomberos acudían a rescatarnos de una situación peliaguda. No sé si se nos queda algo en el tintero o querrías añadir.
0: Bueno, lo único por aportar que como suele ser la realidad y como suele ser la vida, pues las personas que tienen recursos y tienen compañías de seguros para todo, pues resulta que a esos, cuando se les facturaba la tasa, pues su compañía de seguros va y lo cubre. Entonces, ¿quién es el que al final acaba pagando la tasa? Pues los que la gente que tiene

0: menos recursos, la que no tiene dinero para contratar seguros, en definitiva, los más desprotegidos. Con lo cual, la situación es doblemente injusta. Y este es un hecho, una realidad que se nos presentaba y se presenta día a día.
1: También, ese matiz también es de interés. Pues Javier Larrea, presidente del Observatorio de Prevención de Riesgos de Accidentes, no nos queda más que agradecerte tu tiempo y la amabilidad que tienes para con nosotros cada vez que contamos contigo
0: para
1: debatir. Gracias.
0: Gracias a vosotros por la divulgación que hacéis.
1: Un abrazo, hasta luego.
0: Un abrazo.
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0: Bueno, vamos a terminar el programa hablando de algo que lo mismo les hace la boca agua. A mí personalmente sí. Hoy es el Día Internacional del Hummus y queremos hablar de este plato pues con alguien que entiende, además desde el punto de vista de la cocina y desde el punto de vista de la nutrición. Verán ustedes, nuestra última invitada de la mañana es responsable de cocina de la Resaca y vicedecana del Colegio de Nutricionistas. Lola Allí, muy buenas tardes y bienvenida al Mirador.
1: Hola, muy buenas tardes.
0: Bueno, hoy celebramos de esta manera y terminamos el programa así, el Día Internacional del Hummus. Y queremos saber, bueno, pues el origen de este plato, de qué se compone, qué es el hummus en definitiva.
1: Pues sí, hoy es el Día Internacional del Hummus, que nos llama la atención porque es una de las salsas o de los untables más populares del mundo. Y podemos decir que el hummus tiene su palabra, viene del árabe, ¿vale?, que significa garbanzo, y tiene por tanto su origen en donde es el Mediterráneo Oriental, en Egipto, en el Líbano, en Siria, en Palestina.
0: ¿Se sabe desde cuándo se toma hummus o no es imposible determinarlo? ¿Desde muy antiguo? ¿Está datado más o menos?
1: A ver, se puede saber más o menos, desde hace más de 1000 años se está consumiendo en estos países que nombré anteriormente. Y ya lo estamos diciendo aquí, acogiendo como si fuera nuestro. Tenemos varias versiones aquí en el mercado, uh-huh, o otras que podemos hacer propias en casa, como con le podemos añadir pimentón, le podemos añadir diversas variedades. Porque sabemos lo que es el hummus, es una crema que está hecha con garbanzos cocidos, con aceite de oliva, con limón, con ajo y con tahín, que es la pasta de sésamo tan característica que da ese sabor tan peculiar.
0: Esos serían los componentes del hummus, pero sin embargo hemos visto por ahí en determinados sitios, tanto de restauración como incluso supermercados, que ahora entraremos en eso, hummus de otras cosas que no son garbanzos. Eso es, bueno, simplemente hacer un untable a partir de otros ingredientes, ¿no?
1: Sí, digamos que el hummus tiene su base, sería este, que todo el mundo conocemos, y luego podemos añadirle que si tenga sabor a remolacha. ¿Cómo? Pues añadiéndole a la hora de triturar trozos de remolacha, y le da también un color característico, un color rosáceo, un color rojo. O le podemos añadir pimentón, o le podemos añadir nueces, y le damos ya un aporte más cardiovascular. O le podemos añadir diversas modificaciones según la percepción que queramos conseguir. Y en el mercado podemos encontrar también de manera procesada este tipo de opciones, uh-huh, a la hora de untable, de dipear, de coger con el pan, de echar con la rosquilla, por decirlo de alguna manera, uh-huh, con la zanahoria, con la verdura. Podemos darle distinto. Incluso a veces se utiliza, no nosotros, utiliza en estos países como en postre, utilización en postre.
0: Uh-huh. ¿Que se le añade algún tipo de dulzor o qué?
1: Sí, se le añade tú hacer la propia pasta de hummus, garbanzos cocidos, lo trituras con el aceite de oliva, el limón, el ajo, está ahí, y luego lo puedes añadir como base de postres, como base de galletas, como base de alimentación esa que luego le añades miel y ya tiene el postre creado. O incluso a veces hacen como si fuera tipo de tarta de queso, pero con hummus.
0: Claro, me he dejado, es decir, no he hecho, a lo mejor debía haberlo hecho nada más empezar a hablar con Lola Yin, la pregunta del millón, que es, ¿el hummus es sano desde el punto de vista nutricional?
1: A ver, tiene una ventaja muy importante, ¿vale? Que al llevar aceite de oliva, al llevar el sésamo, te da un aporte muy cardiosaludable, que es sano, pero aquí todo se debe tomar con su justa medida, es decir, no porque sea sano, yo me puedo hinchar a comer hummus siempre, en exceso,

0: Es una receta muy buena, pero que tiene un aporte importante porque son legumbres. Son, dentro de la alimentación mediterránea, está modificándose a comer ese tipo de alimentos nuevos, pero en su justa medida, como en todas las cosas.
1: Ya me recelaba yo, ya me imaginaba yo que iría por ahí la respuesta. Claro. Y es razonable, claro, sí que es así, no puede ser, no podemos poner ahora a comer, y sobre todo con qué dipeamos, que quizás esa sea el gran peligro, ¿no?
0: Claro, muchas veces ahora dicen, voy a dipear con hummus, es saludable, pues voy a probar y me puedo comer si me descuido la tarrina entera o lo que he elaborado entero.
1: Claro.
0: Pero es denso, es muy denso. Y estamos dipeando, estamos conversando, estamos hablando y no nos damos cuenta y estamos tomando cantidad de lo que no es la adecuada.
1: Otra pregunta que tengo para Lola Yin, les recuerdo, responsable de cocina de la Resaca y vicedecana del Colegio de Nutricionistas, es por los preparados que nos encontramos en los supermercados, en diversos supermercados, con el nombre de hummus, y que no sé si serán estos procesados, que no conviene abusar mucho de ellos, o si son más o menos aceptables, digamos.
0: A ver, lo que tenemos que estar en cuenta o ver es el tema de los ingredientes, ver cómo está elaborado, porque muchas veces nos pone hummus, pensamos que es saludable, que está bueno, que está elaborado con garbanzos, que lleva el aporte de legumbres, pero está hecho con almidón, por ejemplo, o con pasta de guisante, ¿de acuerdo? Entonces es una cosa que crea un poco confusión, que es un alimento completo, nutritivo, muy versátil, pero que hay que leer siempre la composición nutricional que tenga ese producto.
1: Uh-huh. Independientemente,
0: por eso creo que lo mejor sería el elaborarlo en casa, que es lo más fácil, porque son ingredientes que podemos encontrar fácil, porque son garbanzos, el diente de ajo que todo el mundo tenemos, aceite de oliva, el zumo de limón, que en Murcia tenemos bastante, sal, agua, y lo único que sea comprar específicamente el tahín, que el es tahín. El único ingrediente que no tenemos.
1: Correcto, que eso se compra también en cualquier supermercado local, eso se encuentra con facilidad. Y a partir de ahí, nada más que batir el garbanzo, que puede ser este que encontramos ya de bote previamente cocido, ¿no?
0: Claro, podemos coger los garbanzos previamente cocidos, los escurrimos perfectamente y bien, y luego ya los metemos en el vaso de la batidora, trituramos con todo el ingrediente, los dientes de ajo, el aceite, el zumo, la sal, echamos un poquito de agua, depende de la textura que queramos conseguir, si la queremos más espeso, echamos menos, si queremos un poco más ligera, echamos un poquito más de agua. Se tritura todo y en 10 minutos como mucho ya tiene el hummus casero. Si quieres un poco más de color, pues le echo remolacha, que no, pues le echo pimentón, que es lo más fácil que también podamos tener.
1: Pues la verdad es que suena apetitoso, nos gusta el hummus, hemos celebrado el Día Internacional del Hummus con Lola Yin, responsable de cocina de la Resaca y vicedecana del Colegio de Nutricionistas. Lola, muchas gracias por haber pasado unos minutos con nosotros. Buen día.
0: Muchas gracias a vosotros. Encantada siempre.
1: Pues terminamos, vamos a terminar el programa. Estamos muy cerquita del final. Alfonso Conesa está ahora mismo en la realización del programa. Ha estado también por ahí José Javier Vaca. Y del resto del equipo ya van conociendo, a estas alturas tienen que conocerlo. Los nombres en producción, Ana Izquierdo, en redacción, locución y todo lo que ustedes quieran. También en producción, por qué no decirlo, tanto Alejo Lucas como Antonio Gregorio. Marta Ferrero, que también está por ahí, que mañana se reincorpora al micro principal con todos ustedes. Y este que les habla, Alberto Soler, que también ha echado un rato por aquí esta mañana. Y como somos reincidentes, ya saben que a las 10:05 mañana jueves tendrán ustedes una nueva cita, si les apetece, con El Mirador. Entre tanto, quedan en buenas manos los servicios informativos de Onda Regional con Luis Alcázar, y lo que les decimos siempre también, que la radio sigue. Hasta luego.

0: Son las 2 de la tarde.
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0: ¿Qué tal? Muy buenas tardes. En Noticias en Onda Regional, noticias de este miércoles 13 de mayo, que comenzaba con un incendio en un restaurante de la Manga del Mar Menor. El restaurante ZM, Isla del Ciervo, ha ardido por completo. No hay daños personales.
3: Las causas son desconocidas. No sabemos si todavía estaba cerrado el local o ya habían abierto. Desconocemos las causas.
0: Esto decía un bombero a las 7 en directo esta mañana, casualmente. Es el establecimiento en el que el cocinero Alberto Chicote estrenó su nuevo programa de La Sexta hace 3 semanas, un formato televisivo en el que Chicote, según la promoción del espacio de este programa, Chicote se infiltra en restaurantes en crisis con la ayuda de cámaras ocultas.
4: Por favor, les aconsejaría que no siguiesen comiendo, porque no saben lo que tienen encima de la mesa. A ustedes también les digo, y a todos los demás. Tema serio, cuidado con esos platos.
0: Este es un fragmento de aquel programa. Al margen, novedades sobre el brote de sarampión detectado en Alcantarilla. No tiene su origen en una celebración familiar. Se mantienen los 3 casos confirmados, se desconoce el caso 0, los afectados no tienen relación entre sí y no se contagiaron unos a otros. El consejero de Salud recuerda que el sarampión vuelve a circular en España y recomienda vacunarse.
5: Personas nacidas desde el año 1978, si no están vacunados, que se vacunen, porque indudablemente su inmunidad no está preservada.
0: Educación. El próximo curso escolar arrancará el 8 de septiembre en infantil y primaria y el 10 en secundaria, con más de 9.000 plazas gratuitas de 0 a 3 años. Dejamos avanzado también que el absentismo laboral costó 952 millones de euros en la región en 2025. Gobierno, sindicatos y patronal han creado un foro para intentar reducir una tasa que supera la media nacional. La mañana deja igualmente distintas operaciones de la Policía Nacional y la Guardia Civil, la mayoría relacionadas con el tráfico de drogas, incluida una persecución a narcolanchas en aguas de La Unión y Cartagena. De inmediato vamos con todo lo que hemos seleccionado de lo mucho que ha generado las últimas horas y de lo que sigue generando la actualidad, porque en este momento el presidente López Miras comparte un coloquio con empresarios y directivos para hablar de los principales retos económicos y empresariales. Hoy, por cierto, el INE ha publicado que la creación de empresas se disparó en la región un 37% en marzo, con 389 nuevas sociedades mercantiles. En cuanto al tiempo, cielos en general, poco nubosos, con temperaturas máximas previstas de 28 grados en Murcia, 23 en Cartagena y Yecla. Mañana será parecido, con algo de nubosidad de evolución diurna. Hasta las 2:30 les invitamos a escuchar este informativo. De la realización técnica se encarga Guillermo Lima. 2:03.
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1: La Consejería de Salud descarta que el brote de sarampión detectado en Alcantarilla tenga su origen en una celebración familiar del municipio. Hay 3 casos confirmados, 2 adultos y un bebé de 11 meses. Epidemiología investiga ahora el caso cero, que todavía se desconoce. Sonia Yan.
2: Salud asegura que los afectados no tienen relación entre sí y que no se contagiaron unos a otros, por lo que se sigue investigando el origen. Juan José Pedreño.
3: El Servicio de Epidemiología continúa investigando cuál es el origen del brote. No es el bautizo que ha aparecido en los medios, es decir, que el origen del brote sigue estudiándolo el Servicio de Epidemiología. Hay 3 casos que se han identificado que además no tienen ninguna relación o vinculación epidemiológica.
2: Desde la Consejería recuerdan que el sarampión vuelve a circular en España y recomiendan usar mascarilla y acudir al médico ante fiebre alta y erupciones en la piel. También recuerda la necesidad de vacunarse. Pedreño señala que la inmunidad en la región contra esta enfermedad es alta, pero que lo recomendable es alcanzar el 95% de la población. Por eso pide a los padres que vacunen a sus hijos, una petición que hace extensiva a todos aquellos que nacieron después de 1978 y no han pasado la enfermedad.
3: Otro consejo que damos a la población es que personas nacidas desde el año 1978, si no están vacunados, que se vacunen, porque indudablemente su inmunidad no está preservada. Los que nacieron con anterioridad, pues prácticamente padecieron la enfermedad y esa es la mejor inmunidad que una persona puede tener.
1: El próximo curso escolar en la región de Murcia arrancará en infantil y primaria el 8 de septiembre y en ESO, bachillerato y FP básica el día 10. El anuncio lo ha hecho el consejero de Educación, Víctor Marín, durante una visita esta mañana al colegio Nuestra Señora de la Risaca en Murcia, donde también ha destacado que el próximo curso habrá más de 9.000 plazas gratuitas en primer ciclo de educación infantil. La comunidad ha destinado 800.000 euros a obras de adecuación de espacios para nuevas aulas gratuitas de 2-3 años en 9 colegios. Leticia García.
4: Educación trabaja en la planificación del próximo curso mientras continúa el proceso de admisión. Marín anunciaba las fechas del calendario que será publicado próximamente en el Boletín Oficial de la Región.
5: Que el próximo curso escolar comenzará en educación infantil y primaria el día 8 de septiembre, lo hará el día 10 de septiembre en ESO y bachillerato y finalizará el curso el día 22 de junio en educación infantil y primaria y el 21 de junio en ESO y bachillerato. Por tanto, la Consejería está trabajando en la planificación del próximo curso 26-27.
4: Una de las novedades para el próximo curso es que 9 colegios de varios municipios contarán con nuevas aulas de 2 y 3 años. Las obras se están finalizando en los centros educativos y permitirán incorporar 180 plazas gratuitas más en ese tramo de edad. En total, el próximo curso se ofrecerán más de 9.000 plazas gratuitas en aulas de 0 a 3 años, lo que supone un incremento de 300 plazas respecto al actual curso. Víctor Marín es el consejero.
5: Y hablamos en definitiva de uno de los grandes avances que se ha producido en materia educativa en esta legislatura, porque el primer ciclo de educación infantil no solo es una etapa que aporta numerosos beneficios para el aprendizaje de los niños y de las alumnas también, sino que ofrece indudables posibilidades de conciliación de la vida.

0: aumentado el gasto es porque la situación ha cambiado en la última década y por el tipo de trabajo que se hace en la región.
1: Han subido los salarios y también ha subido afortunadamente el número de personas trabajadoras que están en el mercado laboral, por lo cual entendemos que es un gasto que sí que se ha incrementado, que también entendemos que es asumible. Y también estamos aquí, pues bueno, con el objetivo también de desmentir ciertos bulos, porque también entendemos que la comunidad autónoma de la región de Murcia es cierto que tiene un índice más alto de la media nacional, pero la realidad es que también pues son sectores que son pues sectores muy duros.
0: UGT también ha querido diferenciar entre absentismo y baja laboral. Su secretaria general, Paqui Sánchez, pide que se tengan en cuenta todos los factores, por ejemplo, los bajos salarios que provocan, a su entender, problemas de salud mental a los empleados. Además, pide un mayor reconocimiento de las enfermedades laborales.
2: Tenemos que tener en cuenta que en el marco europeo, en Alemania, Francia y otros países de nuestro entorno, las enfermedades profesionales declaradas oscilan entre el 10, 12 y 14%. Y en España estamos en el 4% de enfermedades profesionales declaradas.
0: Por su parte, desde la patronal, el presidente de CROEM prefiere no entrar en polémicas sobre cómo llamar a las ausencias al trabajo, pero señala que más de la mitad del coste que generan lo cubren las empresas. Pide que las mutuas acorten el tiempo de baja siempre que sea posible. Miguel López Abad.
3: Si se puede incidir y hacer que esas bajas, que en la región de Murcia están por encima de duración de la media nacional, en más de 5 días por encima, más de 60 días es la media de esas bajas, pues si se puede atajar ese tiempo, pues yo creo que es bueno para el trabajador, para su salud y bueno para las empresas y bueno para la sociedad.
4: Les hablamos ahora de la procrastinación. Es una palabra difícil de pronunciar. Procrastinar es el hábito de retrasar tareas o responsabilidades por otras más irrelevantes o placenteras. En particular, nos centramos en los jóvenes porque tienden a eso, a posponer sus obligaciones, sobre todo las académicas. Tiene más datos José Guirado. Este reportaje es suyo.
5: Cada día en España, entre un 40 y un 80% de los alumnos universitarios presentan conductas procrastinadoras, lo dice un estudio publicado en la Universidad de Sevilla. Dichas conductas acaban por influir en su rendimiento, tanto mental como físico.
6: A ver, lo primero que suelo posponer cuando tengo muchas cosas que hacer es, por ejemplo, alguna práctica en la universidad que no es muy urgente.
7: Cuando tengo muchas cosas que hacer, normalmente lo que pospongo es estudiar, nivel, memorizar, es lo que más pereza suele dar.
5: Como consecuencia de esto, muchos jóvenes sienten que van siempre contrarreloj, lo que se acaba traduciendo en problemas como la ansiedad o el estrés.
7: Sí, he llegado a sentir mucho estrés, mucha ansiedad. De hecho, convivo prácticamente en mi día a día con ambas sensaciones.
8: A mí me sale mejor estudiar los últimos días o bajo presión, pero eso también me genera ansiedad, dormir poco, porque necesito emplear más horas para estudiar.
5: El uso del teléfono móvil, las redes sociales o la pereza se han convertido en la principal causa de esta procrastinación, algo que los propios alumnos ya han notado y están tratando de combatir.
6: El móvil influye muchísimo, las redes sociales sobre todo, cuando intento concentrarme también. Intento dejar el móvil en algún sitio lejos de mi zona de estudio.
7: Y enseguida como que estás leyendo los apuntes, enseguida te aburres y luego necesitas como dopamina constantemente y como el estudio no te la da, enseguida estás cogiendo el TikTok.
5: Para un problema que se prevé que vaya a más en los próximos años, establecer hábitos como el límite del tiempo de uso del teléfono móvil contribuye a frenar esta procrastinación y mejorar notablemente la salud mental de estos estudiantes.
4: La creación de empresas en la región se disparó un 37,5% en marzo con 389 nuevas sociedades mercantiles. Es el mejor dato en un mes de marzo de toda la serie histórica, según el INE. Además, la región encadena ya 3 meses seguidos de crecimiento interanual.
9: También bajó con fuerza el número de empresas disueltas. Cerraron 20 sociedades, un 46% menos que hace un año. Por otro lado, 82 empresas ampliaron capital en marzo con una inversión que superó los 17 millones de euros.
4: La industria de la región de Murcia lideró en marzo el crecimiento de la producción industrial en España con una subida interanual del 11,7% según el INE. El dato supera en más de 9 puntos la media nacional y sitúa a la comunidad a la cabeza del país. Juan María Vázquez, consejero.
10: Es un indicador que consolida la apuesta del Gobierno de la región de Murcia a través del plan industrial junto a todo el tejido industrial de la región de Murcia para reforzar la competitividad y sostenibilidad del sector.
4: Más cosas, en la región de Murcia prevé firmar este verano más de 22.000 contratos, un 11,3% más que el año pasado, según las previsiones de Randstad. El crecimiento regional se queda ligeramente por debajo de la media nacional, que supera el 12%. La peor cara de la salud laboral la encontramos en los datos de siniestralidad y especialmente en aquellos casos que acaban en muerte por accidente laboral. Desde principios de año, en la región han perdido la vida 11 trabajadores por accidente laboral. A pesar de esta cifra, los datos datos oficiales a 31.

0: 1 de marzo indicaban un descenso del 44% en fallecidos respecto de 2025, año en el que se registraron en total 37 fallecidos.
1: El último de ellos se produjo el pasado día 5 de mayo. Un trabajador del Orquí fallecía por una caída en altura. Desde UGT, su secretaria general, Paqui Sánchez, destacaba estos accidentes y pedía más inspecciones.
2: Ha habido muchos de los fallecidos que son precipitados, es decir, que han muerto desde la altura, con lo cual e imaginamos que no llevaban los arneses ni los cascos y demás. Entonces, lo que sí que falta es inspección en los lugares de trabajo.
1: Desde Comisiones Obreras inciden en este asunto y reclaman un refuerzo del Instituto de Seguridad y Salud Laboral, en el que cada vez, señalan, hay menos inspectores, pero también piden a las empresas que se tomen más en serio este fenómeno. Teresa Fuentes es su secretaria general en la región.
3: Que se tiene que tomar como algo totalmente prioritario, serio y fundamental, sobre todo para que disminuyan, porque evidentemente si los accidentes laborales son mucho más altos el índice que en el resto del Estado, pues evidentemente algo se está haciendo de forma diferente.
1: La consejera de Empresa, Marisa López Aragón, recuerda que en este asunto no solo interviene el Instituto de Seguridad y Salud Laboral, que depende de la comunidad autónoma, sino también de la inspección, que es competencia del Estado.
4: No solamente es función del Instituto de Seguridad y Salud Laboral, sino también es función inspectora de los inspectores de trabajo estatales. Nosotros, nuestras funciones son más limitadas. Entonces, creo que esa labor la tenemos que hacer entre todos y, por supuesto, el Gobierno regional está dispuesto a colaborar y en ello estamos.
1: Para la patronal, la responsabilidad debe ser compartida entre las empresas, que deben garantizar la seguridad de sus trabajadores, pero también de los propios empleados. Miguel López Abad, presidente de la CROEM.
5: Hay una responsabilidad por parte de la empresa, pero también hay una responsabilidad por parte del trabajador. Y eso es lo que, es verdad, que cuanta más inspección, cuanto más control haya y más se pueda evitar estos fallecimientos, pues nosotros estamos por la labor, pero es responsabilidad de todos, no solo de una parte.
0: Nos situamos en la Asamblea Regional. El consejero de Hacienda quiere presentar, dice, los presupuestos de 2026 antes de junio y llama a la responsabilidad del resto de partidos para sacarlos adelante.
6: En su visita a la Oficina de Atención al Ciudadano de Cartagena, donde se ofrecerá el servicio en 30 idiomas, Luis Alberto Marín ha mostrado su voluntad de dar a conocer cuanto antes esas cuentas de la comunidad. Poca actividad queda en el Parlamento Regional para que concluya el periodo de sesiones, pero a preguntas de los periodistas, el titular de Hacienda insiste en que le gustaría que fuera incluso antes de junio.
7: Quisiera que fuera antes incluso esa fecha que usted me está dando. Desde luego, el trabajo de los técnicos de la Consejería de Hacienda está ultimado y estamos en disposición de llevarlos tan pronto sea posible. Pero insisto, de nada nos sirve llevarlos si el resto de grupos parlamentarios no piensan en los ciudadanos de esta región y piensan solamente en sus líderes nacionales.
8: Con esa emergencia coincide el portavoz de Vox en la Asamblea, Rubén Martínez, quien asegura que la comunidad está en quiebra y necesita un presupuesto nuevo cuanto antes. El diputado espera que el Partido Popular cuente con ellos en la negociación y no con los tránsfugas.
9: La región de Murcia necesita presupuesto. A partir del mes de junio, eso se lo digo yo y se lo puede confirmar el consejero, la región de Murcia va a tener muchísimos problemas para pagar a sus proveedores, porque se está quedando sin dinero, porque no tiene dinero, está quebrada. Malgasta el dinero, no es capaz de gestionar adecuadamente y poner coto al derroche que hay, por ejemplo, en el Servicio Murciano de Salud.
0: Nos situamos en Caravaca de la Cruz. El gobierno regional construirá una nueva glorieta en el acceso este al municipio para mejorar la seguridad vial en la carretera hacia Cejín. Hablamos de la RM517. Enrique Soler.
10: Con un presupuesto de licitación de más de 545.000 euros y un plazo de ejecución de 6 meses, la obra consta de la construcción de una glorieta de 32 metros de diámetro, así como la adecuación de los cruces con los caminos colindantes. La intensidad diaria de este vial es de 3.923 vehículos, lo que supone al año más de 2,3 millones de vehículos, coincidiendo con el último tramo del camino de la Veracruz. Jorge García es el consejero de Fomento.
11: La actuación necesaria para reforzar la seguridad vial en este punto también va a suponer ordenar el tráfico, los accesos y calmar sobre todo el tráfico de forma que se reduzcan sustancialmente pues las incidencias y los posibles accidentes.
10: Por su parte, el alcalde de Caravaca, José Francisco García, destacaba que esta nueva actuación mejorará la seguridad de una zona con mucha actividad comercial e industrial.
12: Necesidad de ordenación, principalmente el tráfico en toda esta zona. Ahora mismo hay salidas que son peligrosísimas, ¿no? En toda esta zona. Lo que pretende esta glorieta es ordenar todo el tráfico, regular toda la actividad comercial e industrial a nivel de tráfico que tiene esta zona, que es mucha.
10: Se espera que las obras puedan comenzar en el último trimestre.

0: del año.
1: La comunidad autónoma licita la obra de una nueva glorieta en la carretera de Alcantarilla a Molina de Segura, distinta de la que acaba de hablarnos Claudio Caballero. Una nueva glorieta en la carretera de Alcantarilla a Molina de Segura con el cruce de Puebla de Soto. La actuación reforzará la seguridad vial de los 2,2 millones de usuarios que utilizan al año esta vía. Jorge García Montoro.
2: Es una vía muy utilizada, es prácticamente 2,2 millones de usuarios al cabo del año, lo cual es, pues, dice mucho de la necesidad de esta actuación. Hay importantes giros a izquierda que hay que eliminar, hay que ordenar y calmar el tráfico en este punto y por tanto pues es una actuación, entendemos, que muy necesaria.
1: En clave municipal, Vox Cartagena pretende limitar los recursos de los dos ediles que dejaron el partido, pero no su acta de concejales. En una moción pedirá la revisión del pacto contra los tránsfugas. Se trata de que los concejales no adscritos no dispongan de medios materiales, personales o económicos adicionales, incluidos asesores. Según el portavoz de Vox, Gonzalo López, tampoco deben recibir un apoyo institucional como el del resto de grupos.
3: Nuestra petición es muy clara. Que volvamos a mostrar la adhesión de todos los grupos a ese pacto y ningún tránsfuga puede tener beneficios ni económicos, ni de medios de producción, ni de medios personales, ni siquiera representación institucional que no tenga por ser miembro de un grupo municipal.
1: MC Cartagena denuncia la paralización de 4 millones de euros en las arcas municipales para las obras del acceso oeste del municipio. El portavoz, Jesús Jiménez, predice que el PP hará coincidir los trabajos con la precampaña electoral y que solo abarcará desde el Palacio de los Deportes hasta San José Obrero por las expropiaciones que hay en marcha.
4: Solo va a sufragar la parte que va desde esta rotonda hasta el Palacio de los Deportes. Y el anuncio que ha llevado a cabo el Ayuntamiento sobre la travesía de Molinos Marfagones también llega solo hasta la rotonda de la AP7. ¿Qué quiere decir esto? Que Cartagena seguirá sin acceso oeste completo.
5: De cara a los vecinos, la alcaldesa lanza un mensaje de tranquilidad. Según Noelia Arroyo, el presupuesto de la comunidad para el acceso oeste de Cartagena está garantizado.
6: Lo importante es que el presupuesto, por ejemplo, para todos, la mejora de los accesos de la zona oeste, tal y como anunció el presidente de la comunidad, están en el presupuesto de la comunidad autónoma.
1: Y vamos a escuchar a la alcaldesa de Cartagena también a propósito del incendio declarado en el restaurante ZM Isla del Ciervo, en La Manga, que ha generado a primera hora de la mañana una intensa columna de humo visible desde diferentes puntos de la zona. La rápida actuación de los bomberos ha evitado que las llamas se propagaran a las viviendas colindantes.
6: No ha habido que desalojar a nadie, está extinguido y efectivamente ha tenido daños en el local, no ha afectado a otros edificios anexos y sí que hay daños en la estructura... de ese espacio. Hay una concejal ya de gobierno, en concreto Belén Romero, en la zona para poder atender al propietario y vamos a ayudarle en todo aquello que esté en nuestra mano.
1: Operación abierta contra el tráfico de drogas en aguas de la región de Murcia, en la zona de Pormán, en La Unión y El Gorguel, en Cartagena. Según confirman fuentes de la Guardia Civil, hay dos personas detenidas tras una persecución a una narcolancha. Los hechos han ocurrido a las 6 de la mañana.
7: La intervención ha comenzado cuando los agentes han detectado una embarcación sospechosa. La patrullera se ha dirigido al lugar de la sospecha y ha comenzado una persecución. La embarcación perseguida, una neumática, ha chocado contra una piscifactoría. Tras la colisión, la Guardia Civil ha detenido a dos individuos. La Benemérita busca a un posible tercer ocupante de la lancha. La embarcación ha quedado incautada. Los agentes han encontrado en ella al menos 15 garrafas de combustible. Según las fuentes consultadas por Onda Regional, estas personas se dedicarían a abastecer de combustible a otras mafias que operan en el Mediterráneo, ya sea pateras taxis de personas o narcolanchas que suben a la región de Murcia o más al norte portando estupefacientes.
1: La Guardia Civil ha desmantelado un grupo criminal dedicado al envío internacional de droga desde España a distintos países europeos. La operación desarrollada en Murcia y Valencia se ha saldado con dos detenidos y la incautación de más de 20 kilos de marihuana, cocaína y heroína. Juan Zafra, portavoz de la Guardia Civil.
8: Se trata de un grupo criminal que tomaba muchas medidas de seguridad para evitar ser detectados, como el uso de documentación e identidades falsas y cambio continuo de residencia entre Murcia, Alicante, Valencia y Tarragona, entre otras.
1: La Audiencia Provincial de Murcia ha rechazado el recurso de un condenado por tráfico de drogas al que se le denegó permiso para salir de España y viajar a su país de origen, en Sudamérica. El hombre cumple una condena de 7 años y actualmente se encuentra en libertad condicional. Y la Policía Nacional ha detenido a 5 personas acusadas de tráfico de drogas tras una pelea en una vivienda de la pedanía murciana de Patiño. Los hechos se produjeron el pasado mes de abril. Diego Seral, portavoz de la Policía Nacional.
9: Las unidades de seguridad ciudadana desplazadas a la zona tuvieron que intervenir ante la actitud violenta de los implicados.
0: observando la presencia de numerosas sustancias

0: estupefacientes en el interior de la vivienda.
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3: Tiempo para la actualidad nacional e internacional. La selecciona y resume Maribel Peregrín. Buenas tardes.
4: Buenas tardes. La atención informativa sigue pasando por el hantavirus. 11 son los casos confirmados por la Organización Mundial de la Salud. La pasajera francesa es la que más preocupa, ya que continúa ingresada en la UCI en estado crítico. En España, en el Hospital Gómez Ulla de Madrid, el español que ha dado positivo está aislado con síntomas respiratorios y fiebre baja, pero está estabilizado, según ha confirmado en Televisión Española el secretario de Estado de Sanidad, Javier Padilla.
5: Que comenzó con cierta dificultad respiratoria, que fue atendida se le puso oxigenoterapia y con esa actuación sí que comenzó a mejorar y hoy estaba estabilizado según las últimas noticias que tenemos, así que no ha tenido que revertir en mayores, digamos, actuaciones a este respecto.
4: Los otros 13 cruceristas españoles permanecen sin síntomas y con PCR negativa. Los primeros 28 días de cuarentena se realizarán en el Gómez Ulla y posteriormente se evaluará de manera individual si se puede realizar la cuarentena en otro lugar distinto al centro sanitario. Sobre la posibilidad de que puedan guardar cuarentena en casa, el ministro de Política Territorial, Ángel Víctor Torres, afirma que el aislamiento está avalado científicamente y las condiciones se fijarán según sea la evolución epidemiológica.
6: Cada caso serán las autoridades sanitarias quienes nos dirán cómo debe seguir esa cuarentena, ¿no? Pero en estos momentos está blindada judicialmente.
4: Sigue el enfrentamiento político entre el Gobierno de Canarias y el central. El presidente canario, Fernando Clavijo, ha dicho hoy en el Pleno del Parlamento Autonómico que su gobierno no acepta que nadie venga desde Madrid a poner en riesgo la seguridad de todos los canarios. Clavijo ha insistido en que en el barco viajaban contagiados desde Cabo Verde y en que el Gobierno central lo sabía.
7: No nos hicieron caso. El tiempo, la evaluación, los días después nos han dado la razón. Había contagiados en ese buque. Había contagiados que lo sabían, que salieron desde Cabo Verde.
4: Desde el Gobierno de España, el ministro Ángel Víctor Torres ha ofrecido explicaciones para desmentir a Clavijo.
6: Cuando se llega a Cabo Verde y a Santa Elena se le hacen las pruebas a los sintomáticos y los que, de acuerdo a la Organización Mundial de la Salud y al Centro Europeo de Enfermedades, los que son positivos se bajan del barco. ¿Se bajaron 5? No había ningún problema en que se bajaran 6, 7, 4, los que eran positivos.
4: En la crónica de tribunales, la defensa de Begoña Gómez ha pedido al juez Peinado que deje en suspenso su causa hasta que la Audiencia Provincial de Madrid decida si avala o revoca la propuesta del magistrado de que sea juzgada ante un jurado popular. El abogado de Gómez, Antonio Camacho, ha presentado un nuevo escrito ante el juzgado en el que argumenta que no puede continuar el procedimiento hasta que la audiencia madrileña no resuelva los diferentes recursos presentados contra decisiones del magistrado. En Navarra, la presidenta María Chivite ha comparecido en la Comisión de Investigación del Parlamento Foral sobre licitación de obras públicas, donde ha dicho que el exdirigente socialista Santos Cerdán le negó todos los rumores antes de que se publicara el primer informe de la Guardia Civil que lo situaba como el dirigente de una trama corrupta relacionada con la obra pública. Chivite ha defendido a su gobierno y ha asegurado que no asumirá responsabilidades políticas por algo que no existe. La creación del ADN, que permite llevar a cabo este proceso de forma rápida, bajo coste y a gran escala, han sido galardonados con el Premio Princesa de Asturias de Investigación Científica y Técnica 2026. Se trata de una técnica, la descubierta por estos científicos, que también ha sido decisiva en la lucha frente a la COVID, puesto que ha permitido identificar nuevas cepas de coronavirus y otros patógenos y ha posibilitado la creación de múltiples vacunas. Pedro Miguel Echenique, presidente del jurado.
8: Antes de los desarrollos de estos tres investigadores, la secuenciación de un genoma humano completo requería meses y millones de euros. Hoy puede hacerse en un día y de una forma miles de veces más económica. Estas tecnologías han dado lugar a una herramienta genética de uso cotidiano que ha revolucionado la medicina personalizada.
3: Son las 2:30, la información general vuelve a las 3 con Javier Ramírez, ahora llega el deporte con José Antonio Vera, gracias.
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0: Con Guillermo Lima en el control técnico arrancamos esta edición de Región Deportiva. En Región Deportiva, día de miércoles, es día de previa en el caso del Lucán Murcia, que va a jugar mañana en Vitoria frente a Baskonia, un partido chulísimo que contaremos con la voz de Fernando Vera, claro que sí. En una semana también en la que se está cociendo algo importante, porque estamos hablando de que el Cartagena pelea por meterse en playoff, de que el Real Murcia pelea por salvar la categoría en Primera Federación. El año que viene ojalá no se encuentren, porque uno está en Segunda y el otro está en Primera Federación, y que todos consigan al final su objetivo. Vamos a escuchar a Jorge Sánchez, el jugador del Real Murcia con el que hemos charlado esta mañana después del entrenamiento. También vamos a escuchar las palabras de Imanol Vaz tras la sesión de trabajo en el Cartagonova que ha distribuido el club. Además, hemos estado en la rueda de prensa de Sito Alonso, un Sito Alonso que ha confirmado que Keiko tiene buenas sensaciones, que va a viajar con el equipo a Vitoria y que lo normal es que esté disponible el rinoceronte, como le llama Fernando Vera, para poder echar una mano de cara a la victoria de mañana. El partido de ida se salvó con un más 5 para el conjunto de Lucam, que esperemos no haga falta tener que estar pendientes de ese básquet a verás. También vamos a hablar de baloncesto, porque ayer, como dimos más o menos unas pistas de cómo estaba la plantilla de los Zonas Global Jerez o cómo estaban las negociaciones, hoy lo vamos a corroborar charlando con su director deportivo, al que también le vamos a preguntar por Bernat Caruth, porque la información de ayer nos faltaba eso, ¿no? El detalle de cómo estaba el tema del entrenador. Ya os adelanto que creo que la cosa va a ir por buen camino. Además, bueno, ya todo el mundo ha escuchado, ya ha visto en la rueda de prensa de Florentino Pérez de ayer, está al tanto, pero hoy ha hablado Arbeloa al respecto. Luego, al final, si tenemos tiempo, pues pondremos un fragmento de lo que ha dicho Arbeloa, su valoración respecto a Florentino Pérez, que obviamente, como era de esperar, cierra filas. El apoyo a Florentino siempre ha sido total y hoy no ha hecho una excepción. Aunque, bueno, la de la convocatoria de elecciones del Real Madrid tiene su miga, y sobre todo en la forma en la que fue hablando ayer Florentino Pérez de forma continuada. Pero aquí nos vamos a centrar en lo que es el deporte de la región de Murcia, una región que también de cara al fin de semana mira a lo que puede ocurrir con la Minera frente al Coria el domingo a las 12, el partido del Águilas contra el Utebo con el 1-2 positivo de la ida, y también suerte para los cruces del fin de semana del periodo de ascenso a Segunda Federación en la fase autonómica. Ese partido entre el Mazarrón y el Imperial, que será el sábado por la tarde a las 7:30 en el Artés Carrasco de Lorca, de Lorca, y también el partido del domingo por la tarde entre el Olímpico de Totana y el Molinense. ¡Arrancamos!
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0: Jornada unificada, la penúltima de la temporada en Primera Federación. El sábado por la noche a las 9, todos van a jugar sus partidos, entre ellos obviamente el Real Murcia contra el Torremolinos en suelo andaluz y el Cartagena en Ibiza, en suelo balear, contra el equipo de las Islas Pitiusas, como se suele conocer al conjunto de la Unión Deportiva Ibiza. Vamos a arrancar con el conjunto grana, que bueno, anda pendiente de varios jugadores, recupera a sancionados, como es el caso de Piñeiro, como es el caso de Palmer, también pendiente de la enfermería, y el que va a estar disponible es el canterano Jorge Sánchez, con el que hemos charlado al término de la sesión, y esto comentaba en el micrófono de Onda Regional de Murcia.
3: Bueno, Jorge, llega un partido clave, nadie esperaba verse en esta tesitura, pero no queda otra que afrontarlo como lo que es, ¿no? Una final.
4: Sí, como tú dices, pues nadie esperaba estar así, pero nosotros a salir como un partido más, a ganar, a dar el 100% en cada uno de nosotros, y seguro que así vamos a estar muy muy cerca de la victoria.
0: ¿Os ha dicho algo el técnico sobre que no penséis demasiado en la clasificación? También es inevitable, ¿no?, tener esa presión encima.
4: Como te he dicho antes, es un partido más, que sabemos que tenemos que estar concentrados, hacer lo que nos pida el míster sobre el campo y ir a por la victoria, hacer mejor, más cosas bien que el rival para llevarnos para Murcia.
0: ¿Os tranquiliza el hecho de que el equipo fuera de casa últimamente esté jugando bastante bien?
4: El equipo, yo creo que las últimas semanas estamos haciendo muchas cosas bien en el campo, tanto en casa como fuera, entonces yo creo que seguir haciendo esas cosas bien y mejorando en aquellas cosas que podemos mejorar, el partido será mucho mejor para nosotros.
0: También tiene la presión el rival, ¿no?, que no está salvado todavía, juega en casa. Quizá esa presión o esas prisas que pueda tener el Torremolinos os

0: puedan venir bien también, ¿no? Para saber gestionar eso.
1: Sí, obviamente el partido habrá que saber contener las emociones, habrá que gestionar los diferentes momentos, ellos apretarán, nosotros apretaremos, con su público allí imagino que será un partido en el que aprieten todos mucho, pero bueno, nosotros a estar juntos y a por la victoria.
0: El equipo últimamente fuera de casa, sobre todo arranca muy bien, ¿no? Quizás ese puede ser el patrón a seguir.
1: Sí, la verdad que los dos últimos partidos fuera hemos empezado muy bien, nosotros siempre hablamos antes en el vestuario de salir concentrado al inicio porque en cualquier segundo, en cualquier detalle se te puede decantar el partido a favor o en contra, entonces a salir igual que hemos salido en los últimos partidos y a ver si sale igual de bien.
0: Los jóvenes habéis preguntado a un poquito a los veteranos cómo se gestionan este tipo de situaciones o no hace falta, después del año que lleváis ya habéis hecho un doctorado, ¿no? Habéis como envejecido 5 años de golpe.
1: Bueno, un poco se nota por el ambiente de la ciudad, por el club, que es un club muy grande, y se nota pues la situación en la que estamos, y el vestuario te transmite eso. Transmite también tranquilidad en el equipo porque confiamos mucho los unos en los otros y que esta situación la vamos a sacar para adelante.
0: No te imaginabas tú hace un año que te ibas a ver en estas, ¿eh? Jugando en el Murcia, además, ojalá hubiese sido peleando por la parte de arriba, pero jugándote un salvar al primer equipo y demás.
1: Bueno, yo estoy aquí para ayudar. Suerte que he tenido de estar tanto tiempo con el primer equipo y mientras siga necesitando de mi ayuda, yo voy a dar el máximo para sacar los objetivos adelante.
0: ¿Qué te comenta el entrenador Curro Torres en el día a día? Por una situación diferente, ¿no? Ser un canterano que ha subido, que ha tenido que coger responsabilidad, un puesto tan vigilado como el de central. Los defensas siempre los fallos se ven más, ¿no? Que otros fallos que tienen otros compañeros. No sé cómo es el discurso o qué mensaje te da, si es que te dice algo.
1: El discurso desde el principio fue que fuese yo mismo, que yo estaba aquí entrenando con ellos para poder jugar como cualquier otro de la plantilla y que diese el máximo en todos los entrenamientos para tener las máximas oportunidades posibles, y bueno, creo que me está brindando mucha confianza y yo intento devolverse en el campo.
0: No imaginabais tú y Héctor, cuando arrancaste la temporada en el filial, que llegaríais a jugar juntos en el primer equipo, ¿no?
1: No, hombre, obviamente no. No me esperaba ni siquiera jugar yo solo y mucho menos aún con Héctor, que bueno, pues me da mucho más gusto hacerlo junto a él. Y nada, pues nosotros muy contentos de jugar juntos arriba y a seguir jugando juntos el máximo tiempo posible.
0: Miráis también un poquito de refilón, o es difícil no mirar de refilón lo que pase con el partido del Nástic y otros equipos que también están metidos en el lío.
1: Bueno, yo creo que en estas últimas jornadas todos los equipos nos jugamos mucho. Algo te va a llegar de información de otros partidos, pero lo importante es centrarse en nuestro trabajo, en sacar nosotros la victoria, y ya los resultados los miraremos tras acabar el partido.
0: Es difícil evadirse durante un partido, por ejemplo, no sé, el partido va a empate y te llega, este equipo está perdiendo, este está ganando, el empate vale, no vale, eso condiciona, o es difícil, ¿no?, abstraerse de eso.
1: Sí, es difícil, pero yo creo que no. La idea no será estar fijándose en los otros partidos de fuera, en lo que nos vayan diciendo, sino centrarnos en cumplir con lo que nosotros tenemos que hacer y como te he dicho antes, ya después haremos las cuentas que haga que hacer, que esperemos que no sea ninguna.
0: Te pregunto antes por el tema del Imperial, ellos van a arrancar el playoff, es muy importante para el club que el Imperial pueda subir de categoría, van a jugar contra el Mazarrón en Lorca el sábado por la tarde, no sé si has podido hablar con alguno de tus compañeros del filial para darles ánimos, si los sigues mucho en el día a día.
1: Yo intento estar en contacto con la mayoría de ellos, algún día libre que tengo me intento acercar allí al entrenamiento, hablar con ellos, ver cómo les va. Yo confío mucho en ellos, son un equipo muy, muy unido y yo creo que en Mazarrón, bueno, en Lorca en este caso, van a sacar el mejor resultado posible, van a salir a morir y aquí en la vuelta acabaremos con la primera fase que esperemos que sea pasando.
0: Ojalá poder echar una mano, bueno, si te necesitan, ¿no?, para un playoff más adelante.
1: Sí, yo estoy dispuesto a ayudar, ya arriba, abajo, donde sea. Si tengo que bajar la semana que viene, la siguiente eliminatoria, cuando sea, yo estaré dispuesto a dar el máximo, a luchar con mis compañeros del Imperial e intentar lograr el ascenso que el club tanto quiere.
0: Gracias, Jorge, de suerte.
1: Muchas gracias.
0: Las palabras de Jorge Sánchez, un central importante que empezó la temporada en el Imperial y que se ha encontrado pues un hueco en el primer equipo pues por las lesiones, bajo rendimiento, salidas, cambios y demás historias que ha tenido el Real Murcia en todo este periodo. De un central a otro, vamos a hablar ahora, o vamos a escuchar mejor dicho, a Emmanuel Vaz, el central del FC Cartagena, que esta temporada ya lleva 3 goles, que es un hombre importante, que lo ha jugado prácticamente todo con los diferentes entrenadores que han pasado por el banquillo del conjunto albinegro. El Cartagena tiene que jugar este fin de semana en Ibiza a las 9 y tiene que esperar a que pinche el equipo del Europa frente al Nástic, que es rival directo del Real Murcia. Así que el enjuego que tenemos para este sábado por la noche va a ser de AUPA, con calculadora, con escuadra cartabón, tirando líneas, clasificación, echando cuentas y sobre todo esperando que gane tanto el Real Murcia como el Cartagena. Un Cartagena donde Imanol Vázquez pases clave y que mostraba, después del entrenamiento, su ilusión

0: y hablaba de la solidez defensiva que tiene el equipo de Íñigo Pérez de Mendizábal.
1: Y la verdad es que tenemos muchas ganas de ir a Ibiza, de ganar y de estar más cerca del objetivo. Todo el equipo está trabajando muy bien, tenemos un bloque defensivo muy bueno y la verdad que nos penetramos muy bien y estamos consiguiendo los resultados, que también es dejar la portería cero, que es nuestro objetivo de la defensa. Y nada, tenemos que seguir así y acabar de la mejor manera la liga para conseguir el playoff deseado.
0: Las palabras de un Imanol Vaz, que hablaba de lo que supone para él que se recuperen los centrales, que vuelvan a estar disponibles jugadores como Marco Carrascal, como Nico Ebro o incluso Rubén Serrano, ya con su máscara, además de Aridane, claro.
1: Cuanto más tengamos ahí, más compañeros, mejor para todos, más competencia, mejor vamos a entrenar, más nos vamos a exigir. Y la verdad que por ejemplo, Carrascal, es una ilusión verle entrenar después de tantos meses que ha estado fuera apartado. Y Serrano lo mismo, ahora está con la máscara, estamos todos y estamos todos disponibles para la batalla del sábado.
0: Un partido frente a Ibiza en el que Imanol Vaz cree y confía en que el partido será muy diferente, será distinto a lo que ocurrió en el encuentro de ida, donde además el conjunto balear pues sacó una victoria importante del Cartagonova.
1: Ahí ya hay mucho en juego, para nosotros es una final. El partido de la ida no fue bueno por parte nuestra y tenemos que salir con otra mentalidad, porque nosotros no estamos jugando mucho si queremos conseguir el objetivo.
0: Un jugador, en este caso Manuel Vaz, que se ha especializado por su capacidad goleadora. Lleva 3 tantos de cabeza en saques de esquina, sumándose al ataque, y él, bueno, pues bromeaba con esta situación, ¿no? Con el hecho de que un central como él sea capaz de hacer tantos goles.
1: Sí, hago lo que puedo. Me gusta meter de vez en cuando algún gol, equivocarme alguna vez. Y todo lo que sea meter y ayudar al equipo, pues bienvenido sea.
0: Las palabras, como escuchan, de Imanol Vaz. Pausa y seguimos.
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0: Baloncesto, el Lucán juega mañana frente al Baskonia en Vitoria, a las 9:30, partido que contaremos en Onda Regional de Murcia con todo lujo de detalle. Keikok parece recuperado, ha viajado con el equipo, un equipo que, bueno, iba en autocar hasta Alicante, de ahí avión rumbo directo a Vitoria, así que el viaje no ha sido especialmente traumático a pesar de la distancia. Baja es Folk, que ayer por la tarde el club anunciaba en un comunicado médico que va a estar ausente entre 10 y 15 días aproximadamente. Ha hablado hoy Sito Alonso diciendo que el Lucán de Murcia tiene que ser más Lucán que nunca y sobre todo ser valiente.
4: Y yo creo que el equipo ya es bastante lo que tenemos que hacer allí para competir, como para pensar en el Averas o... Yo creo que tenemos que ser valientes, ser más UCAM Murcia que nunca, como dije el día del Real Madrid también, y no renunciar a nada sin pensar en lo que puede pasar al final del partido, pensar en lo que tienes que hacer para construir la victoria desde el minuto uno.
0: Un Sito Alonso que también pues dejaba bien a las claras que estaba orgulloso de que, por ejemplo, el otro día, lo recordaba el Galorente en rueda de prensa, nada más ganar a Valencia, segundos nada más después de ganar a Valencia, Pablo Galbiati, el técnico de Baskonia, estuviese más pendiente de hablar del partido de Murcia, que de lo que supone ganar en el Rocha Arena, que es una auténtica pasada. Y para eso, que ocurra eso, para Sito, que los rivales le vean como un igual, es un motivo de orgullo.
4: Bueno, yo creo que supone un orgullo importante para nosotros como club que una entidad como la de Baskonia, de tanta tradición, de tanto, un equipo que ha ganado títulos, que ha estado en Final Four, que ha ganado la Copa del Rey este mismo año, que tiene una historia tan importante como la que tiene el club vitoriano, pues tenga que preocuparse en este momento por nosotros, ¿no? Obviamente la clasificación manda en este momento y es verdad que estamos muy igualados los dos equipos, que el partido de aquí pues fue muy igualado, quizás porque nosotros no estuvimos tremendamente serios.

0: el último 2 minutos y medio, cuando cogimos 12, 14 puntos y dejamos que ellos se acercaran más de lo que tenían que haberse acercado, ¿no? Y eso puede ser importante, por supuesto, ¿no? Aunque la verdad es que el nivel que tienen en este momento de temporada es tan alto, tan alto, tan alto, que son muchísimas las cosas que tenemos que hacer bien para ser competitivos. La primera de todo es tener una fe ciega en las cosas que nosotros hacemos bien, sin pensar en ellos, ¿no? El intentar que nuestros jugadores o que nuestra situación táctica a nivel colectiva de equipo en defensa y en ataque sea lo más cómoda posible para nosotros e intentar que ellos nos generen ventajas en lo que mejor tienen, ¿no? Que son primeros segundos, situaciones de 10, 12 primeros segundos son súper peligrosos, ¿no?
1: Un Sito Alonso que también hablaba de lo que supone el partido para uno y para otro, y es que para Baskonia es, digamos, más trascendental o se juega más que incluso el conjunto de Lucam.
0: No, mucho más clave para ellos. Es decir, aquí estamos hablando de cosas muy... que si queremos lo podemos ocultar, ¿eh? O sea, para nosotros es importante dentro de nuestra ambición. O sea, cualquier cosa que no sea ser ambiciosos y competitivos siempre es un problema y es importante y vamos a tener que rendirnos cuentas después del partido. Pero para clubes como Barcelona, Valencia, Baskonia, todos los equipos que están alrededor nuestro, si no quedan cabezas de serie, porque si lo quita Oca Murcia... Pues hombre, me imagino que no les gustará. O sea, la mayor importancia del partido en este caso es para el Baskonia, sin ningún tipo de duda. Pues nosotros vamos a ir ahí a intentar que sea súper difícil para ellos el poder competir contra nosotros.
1: Por último, vamos a escuchar también a Sito Alonso hablando de lo que es la doble jornada. El partido frente a Baskonia y el partido frente a Unicaja. No pensar aún en la doble exigencia física que tiene el equipo.
0: Nosotros no pensamos en el doble enfrentamiento que tenemos ahora, pensamos solo en que bastante es en el partido contra Baskonia. Es un rival de una dificultad tremenda, un rival de Euroliga que poco a poco ha ido afianzando un poco la filosofía de su entrenador, que ha ganado un título este año, que tiene una plantilla extensa, que recupera atadas también para el final de temporada, que es uno de los rivales más físicos que te puedes encontrar en la competición. Y con esto ya nos vale. Pensar en el siguiente partido creo que sería un error. Luego, una vez acabado el partido de Baskonia, ya estamos acostumbrados a que nuestro cuerpo médico, fisios, Manu, hagan un trabajo excelso para llegar bien al siguiente. Pero ahora mismo lo que tenemos que poner es toda la mentalidad, todo nuestro físico y toda la ambición ante un partido de la dificultad que tiene el de Baskonia, claro.
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1: Vamos a hablar ahora del Ozono Global Jairis, que ya terminó su temporada, pues pendiente de que termine la liga, pero bueno, sobre todo hablando de mercado, de fichaje, de planificación, ya con dos renovaciones enfiladas, con otra que contábamos ayer que está a puntito, como es el caso de Billy Massey, con confianza en que Aina se quede, también para mantener el bloque pendiente de Laura Gil, de Ángela Matai, de Lu López. Y a Morgan Burns pues le encantaría, seguro, a nuestro siguiente protagonista renovarla, pero va a ser muy complicado por el mercado que tiene y por el rendimiento que ha dado. Y también queremos saber qué ocurre con el entrenador. Parece ser que se van a quedar la mayoría, pero mejor que contarlo yo, que nos intente, o vamos a intentar que nos avance algo el director deportivo Andrés Medina. Hola Andrés, buenas tardes.
3: Buenas tardes, José Antonio.
1: Ya ha renovado dos jugadoras, a Alba Prieto y a Chela Alarcón. No sé si en tus cuentas o en tu presagio estaba el, sin haber terminado la liga, tener ya parte del equipo así de avanzado.
3: Bueno, la verdad es que sabíamos que iba a ser un verano complicado en cuanto al tema de fichajes, ¿no? Por el nuevo escenario del baloncesto europeo, ¿no? Con la WNBA ampliando franquicia y duración de liga, con la Project B, ¿no? Que al final pensamos que es una liga muy interesante a nivel económico para las jugadoras europeas y americanas, ¿no? Pues sabíamos que iba a ser complicado, ¿no? Y estamos intentando no adelantar todo el trabajo posible, ¿no? Y mantener un poco lo que es nuestra identidad, ¿no? Que es mantener el bloque de nacionales con las dos o tres extranjeras, ¿no? Que conozcan la liga, ¿no? Para que eso nos dé esa estabilidad, ¿no? Que estas últimas temporadas hemos tenido, ¿no? Y que hemos considerado muy importante.
1: Hablando del tema de las extranjeras que conozcan la liga, evitar lo que se pagó el año pasado, ¿no? Con el fichaje de Bonle y de Walker, cuyo rendimiento fue irregular, fue diferente, pero al final se notó que no conocían la liga. ¿Y queréis evitar eso?
3: Sí, bueno, nosotros al final yo creo que Walker no era una apuesta, ¿no? Del club muy potente, ¿no? Pensaba, una jugadora que venía de la NBA, que venía a hacerlo muy bien en Turquía y en Francia, ¿no? Una jugadora que de un caché alto, ¿no? Que no se adaptó a la liga en ningún momento y yo creo que fue una jugadora que no nos acabó de dar, ¿no? El caso de Bollera es diferente. El caso de Bollera era una apuesta de una jugadora rookie que era su primera experiencia en Europa, que sabíamos que no podía salir, pero que sí nos dio partidos muy buenos, ¿no? Y nos compitió en alto nivel, ¿no? Finalmente no acabó adaptándose a nivel mental, ¿no? Y yo

0: Madrid, ¿no? Yo creo que son casos diferentes, pero bueno, la intención es esa, ¿no? Intentar tener jugadoras que conozcan la liga, jugadoras que sean un 8 en todo, ¿no? Y que eso, que el bloque nos lleve a competir como no ha llevado en años anteriores.
1: Bueno, vamos a ver qué ocurre. El tema de Morgan Berts, complicado, ¿no? Por no decir casi imposible. ¿Puede retenerla?
0: El tema de Morgan es muy complicado, ¿no? Al final una jugadora de un caché alto, ¿no? Que hemos tenido la posibilidad de tenerla aquí en dos temporadas, ¿no? La primera temporada ha venido a ser un año malo en Girona, ¿no? Por lo cual su caché bajó, ¿no? Y vino aquí a volver a tener esa oportunidad de Euroliga. Él lo hizo muy bien y salió con un gran contrato a Grecia. Y lo bueno que tuvimos el año pasado, que cuando ella no se encontraba del todo bien en Grecia, ¿no? La primera opción que se planteó y ha sido donde quería venir aquí, ¿no? Y le abrimos la puerta, por supuesto, porque la sentimos como una más de nosotros, ¿no? Nosotros somos conscientes de que el nuevo escenario del baloncesto le va a permitir tener unas opciones muy altas a nivel económico y a nivel de contrato, ¿no? Y asumimos que es una jugadora que puede salir, ¿no? Eso no quiere decir que nosotros no estemos intentando mantenerla, ¿no? Pero somos conscientes de la realidad.
1: Uh-huh. Vamos con el tema del bloque nacional. Ya ha renovado a Chela Alarcón y también a Alba Prieto, que era algo que más o menos tenías como prioritario y que no parecía complicado. Lo más difícil, o se antoja más difícil, es que se quede ahí Ayuso. Firmasteis con ella un contrato de un año más un segundo opcional. Ella tiene cláusula de corte. Ella es un jugador con muchísimo caché, capitana, base internacional con España. ¿Cuándo se termina esa cláusula que ella podría ejecutar? Y sobre todo, ¿cómo está la conversación para convencerla de que haga aquí su cuarta temporada? ¿Tú tienes confianza en que se quede? ¿Crees que se va a quedar?
0: Bueno, ella es una jugadora, ¿no?, que ha demostrado la calidad que tiene, ¿no? Que es una jugadora que está sentada en el proyecto, que es capitana, como tú bien has dicho, ¿no? Y que, bueno, que yo creo que en próximas fechas sabremos algo, ¿no? Yo creo que la intención que tenemos y que tiene ella es la de quedarse, ¿no? Pero, bueno, también entendemos que es una jugadora con una importancia a nivel nacional muy grande, ¿no? Una de las mejores bases a nivel de baloncesto europeo, y que también entendemos, ¿no?, que sí. En el caso de que ella no llegue con alguna posibilidad, pues la escucharemos, ¿no? Y intentaremos, ¿no?, que si se queda al 100% en la plantilla mentalmente, ¿no? Y si tiene que salir, pues ponerle todo fácil, ¿no? En el sentido de que agradecerle todo lo que nos ha dado, ¿no? Y ojalá nos siga dando.
1: Uh-huh. Parecía que inicialmente la continuidad de Ángela Matais podía estar supeditada a la de Ina Ayuso, por aquello de que Ángela venía de ser titular en Ferrol, era una jugadora que además era internacional con España y quisiera tener protagonismo y demás. También se ha visto que pueden jugar juntas, ¿no? Este año se ha comprobado. ¿Qué pasa por la cabeza de Ángela? ¿Qué os ha transmitido? Creo que la quiere renovar. ¿Al final va a quedar supeditado que Ina se quede o no? ¿O crees que se puede quedar incluso repitiendo pareja de bases para el año que viene, finalmente?
0: Yo creo que es factible, ¿no?, que se puedan quedar las dos jugadoras dentro de la plantilla. Creo que Ángela, ¿no?, es una jugadora que ya ha demostrado que puede jugar junto a Ina, pueden jugar juntas, ¿no?, y que los minutos lo avalan, ¿no? Al final, una jugadora que ha jugado 23 minutos de media, que ha compartido minutos con Ina, ¿no?, y que está en continuo crecimiento, y nosotros, la verdad, que estaríamos muy contentos de que siguiese con nosotros, ¿no?
1: Uh-huh. Casos muy puntuales y muy llamativos. El de Luz López. Su lesión de rodilla, que por cierto ha vuelto a pasar por quirófano, ayer fue su cumpleaños, por cierto, también, va a hacer que su caché o el radar que está sobre ella baje. ¿Crees que el hecho de que no haya jugado desde enero os puede facilitar que se quede aquí? Eso, y el comportamiento que ha tenido el club con ella, que en ningún momento la habéis querido forzar. Ni en Copa de la Reina, ni en playoff.
0: Esto no, Lu, es un poco parecido el caso de Aina, ¿no? Jugador que lleva ya también 3 años con nosotros, que lo ha dado todo, que ha habido momentos, ¿no?, que ha sacrificado el seguir aquí perdiendo mucho dinero por no salir fuera. Y este año tiene la situación de la lesión y, por supuesto, que no hemos querido forzar en ningún momento. Hemos pensado que lo importante era que recuperase bien, que estuviese bien, que volviese a ser la jugadora que era, ¿no? Ahora estamos en el proceso de negociaciones. Esperamos que la cosa vaya avanzando poco a poco, ¿no? Pero sí es una también de las prioridades para que pueda seguir contando la plantilla con ella.
1: ¿Ella te ha hecho saber que tiene intención de quedarse?
0: Ella tiene propuestas muy importantes de fuera, porque aunque sea una jugadora que está lesionada, una exterior top a nivel europeo, una jugadora que tiene muy buena mano, ¿no? Un 3 alto europeo que escasea en el baloncesto de Euroliga y bueno, pero ella siempre ha mostrado, ¿no?, que su primera opción siempre hemos sido nosotros desde un primer instante, ¿no?, desde que llegó. Y eso también es mucho de agradecer.
1: Uh-huh. También llamativo el apego que tiene al club Billie Massey, ¿no? Que creo, tengo entendido que hay un acuerdo con ella y que va a ser la siguiente jugadora en renovar. Una jugadora también con una potencia física muy importante, con un buen rendimiento, además comunitaria, que quiere seguir aquí.

0: ¿Y vosotros queréis que siga, obviamente?
1: Pues la verdad que Billy también es una jugadora, ¿no?, que estamos también en proceso de negociación, que ella ha mostrado también su interés de que somos la primera opción. Y bueno, la verdad que Billy también es una jugadora que a pesar de su juventud, ¿no?, también ya sería su tercera temporada el año que viene con nosotros, en el caso de que siga, ¿no?, una de las interiores europeas más sólidas de la categoría, ¿no?, y que también estaríamos encantados de poder seguir contando con ella.
0: El caso más particular quizás es el de Laura Gil, ¿no?, una jugadora ya veterana en el tramo final de su carrera, que ha dado un rendimiento para mí muy alto en los meses que ha estado aquí, que además está en casa, que está en Murcia, que era algo que también para ella era importante. Va a seguir jugando, y entiendo que si sigue jugando sería para jugar aquí, ¿no?
1: El tema de Laura es un caso especial, ¿no? Ella al final viene de Polonia, viene de hacer una carrera, bueno, vamos, impresionante, ¿no? Y es cierto que cuando terminó la temporada, la hablamos, ¿no? Vamos a darnos un tiempo, ¿no? De que ella valore, de que ella piense qué es lo que quiere seguir haciendo, ¿no? Las puertas del club las tiene abiertas, el rendimiento que nos ha dado es muy alto, es muy bueno, ¿no? Y ojalá también ella, ¿no?, finalmente, ¿no?, decida seguir un añito más con nosotros.
0: ¿Tú crees que si ella sigue jugando baloncesto sería aquí?
1: Yo quiero pensar que sí.
0: Y no te he preguntado por la pieza más importante del proyecto. Lo he dejado para el final. El entrenador, Bernat Canut, que también termina contrato. Incluso se especuló con que si algún club grande cambiaba el banquillo pudiese estar en la diana. No sé si finalmente ese movimiento se da o no. Bernat aquí estaba contento, pero lo tienes ya renovado. No lo tienes renovado todavía, está cerca. ¿Habéis hablado? ¿Qué te comenta Bernat?
1: Con Bernat siempre en super disposición. Y la del club es la de continuar, es la de seguir haciendo el proyecto juntos, ¿no? Y es cierto que no tenemos todavía el contrato firmado, ¿no? Pero prácticamente lo tenemos todo hablado, la plantilla se está confeccionando entre ambas partes, ¿no? Y bueno, esperamos que más temprano que tarde, ¿no?, se pueda solventar el cierre de su fichaje, de su renovación.
0: Uh-huh. El tema de las extranjeras, dame alguna pista. ¿Van a venir de equipos de playoffs o es más de arriesgar con jugadoras de Euroliga, más por arriesgar jugadoras de media tabla que hayan demostrado su nivel tan potente y que puedan seguir explotando aquí? Cuéntame un poquito, Andrés.
1: Bueno, pues ahí al final yo creo que a mí eso es mucho de la mano, ¿no?, de que se sume gente al proyecto, de que haya nuevos apoyos económicos, que yo creo que está siendo el momento de que la gente, aparte de valorar en prensa, ¿no?, el aficionado de pie de pista, ¿no?, los empresarios de la zona de aquí de la región de Murcia apuesten por el baloncesto femenino y nos den un empujón, ¿no?, para ver hasta dónde podemos mirar, ¿no? Ahora mismo el tema de intentar renovar jugadoras que tenemos hace que el presupuesto se ajuste, ¿no?, porque al final esas jugadoras suben el caché, suben su valor y por mucha predisposición que tengan a quedarse también hay que mejorar sus contratos, ¿no? Por eso te digo que yo creo que hace falta que se sume más gente al proyecto y que nos dé ese empujón, ¿no?, para poder seguir mirando a gente de nivel alto, ¿no?, que nos permita continuar estabilizando, ¿no?, por ser ese cuarto, ese quinto equipo de la liga, que yo creo que no estamos consolidando después de la última temporada.
0: Desde luego. Pues Andrés, que vaya todo bien, que consiga cerrar todas estas renovaciones, empezando por la de Bernat, la Ina, bueno, lo demás sí lo tiene muy avanzado, y que también te puedas quedar con Lulu Beth, con Ángela, y que se decida Laura Gil, que se mantenga el bloque, que a fin de cuentas sería lo más importante. Gracias, Andrés, suerte y ánimo.
1: Muchísimas gracias, Andrés.
0: Últimos segundos para llegar al final. Os cuento que el Orihuela ha anunciado a Omar Nicolás, quien fuera director deportivo del Mar Menor o el Racing Cartagena, como estaba en el Patriotas en Colombia como nuevo director deportivo, por la cercanía y por ser aquí de la región, pues nos hacemos eco aquí también. Y os cuento que veremos a ver si se termina jugando el partido del Lorca el sábado por la tarde entre el Mazarrón y el Imperial, porque el Mazarrón quiere cambiar el partido ahora y llevárselo al polideportivo de la localidad. Tiene clausurado el Pedro Méndez. El estado del terreno de juego no convence al Murcia. Además, se quiere hacer el cambio el miércoles por la tarde, que es algo tarde ya. Y el Murcia pues ha condicionado sus entrenamientos de la semana a un terreno de juego parecido al Artés Carrasco. Así que pues puede que haya lío de aquí hasta el sábado con dónde se juega el encuentro. El Murcia quiere que se juegue donde se dijo, que es en Artés Carrasco, y el Mazarrón lo quiere cambiar. Esta noche seguro que tiene más detalles Fermín Noain a partir de las 8:30 en Región Deportiva Segunda Edición. Como el miércoles habrá tertulia de baloncesto. Y ahora lo que tenemos es a Javi Ramírez preparado para contaros todo lo que ocurre en la región, en España y en el mundo. Hasta luego, adiós.
2: Son las 3.
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2: ¿Qué tal? Buenas tardes. Comenzamos este boletín hablando del brote de sarampión detectado en Alcantarilla. Salud ha informado de que tiene su origen en una celebración familiar. Se mantienen los tres casos confirmados.

0: firmados, aunque se desconoce el caso cero. Los afectados no tienen relación entre sí y no se contagiaron unos a otros. El consejero de Salud recuerda que el sarampión vuelve a circular en España y recomienda vacunarse.
1: Personas nacidas desde el año 1978, si no están vacunados, que se vacunen, porque indudablemente su inmunidad no está preservada.
0: El próximo curso, en otro orden de cosas, el próximo curso escolar arrancará el 8 de septiembre en infantil y primaria y el 10 en secundaria, con más de 9.000 plazas gratuitas de 0 a 3 años. Y vamos con otros asuntos. Esamur y Agrupal trabajan en nuevos sistemas para transformar residuos de la industria alimentaria en energía. Un estudio destaca que la región tiene potencial para producir biogás gracias a su potente sector agroalimentario y a la red de depuración de aguas. Sara Rubira, consejera de Agricultura.
2: Gracias a la colaboración que tiene Agrupal con el gobierno a través de SAMUR, la entidad de saneamiento, de depuración y reutilización de aguas de la región de Murcia, ya podemos decir que hemos reducido el gasto energético de la depuración de las aguas en un 16%, ¿no? Eso es muy buenos datos, eso es porque se está haciendo el trabajo muy bien.
0: El Ayuntamiento de Cartagena mantiene la autorización para una conferencia sobre identidad trans prevista para mañana en el archivo municipal. La mantiene pese a las críticas de colectivos LGTBI y sindicatos. Un informe jurídico concluye que prohibir el acto podría vulnerar el derecho a la libertad de expresión. Los servicios jurídicos sostienen que no puede censurarse una conferencia por ser polémica si no existe incitación directa al odio o a la violencia. Eso escuchamos a la alcaldesa Noelia Arroyo del Partido Popular y a Gonzalo López, teniente alcalde de Vox.
3: El Ayuntamiento de Cartagena autoriza la cesión del espacio, como hacemos cuando nos lo piden otros movimientos vecinales u otros grupos políticos. Solo autorización, no está detrás, como ya he subrayado, el Ayuntamiento de Cartagena. No tiene nada que ver con la agenda que promueve el Ayuntamiento de Cartagena.
4: Y colabora el Ayuntamiento, y esa colaboración es en tanto en cuanto el espacio es municipal. Está todo perfectamente hecho.
0: Una subvención cercana a 300.000 euros ha permitido acometer una modernización integral del balneario de Archena con mejoras estructurales, energéticas, hídricas y tecnológicas. La consejera de Turismo, Carmen Conesa, ha visitado las instalaciones junto a la alcaldesa Patricia Fernández. Tiene más detalles Claudio Caballero.
5: Entre las principales actuaciones sobresale la sustitución de la depuradora por un sistema más eficiente, la instalación de placas solares y un sistema de reutilización de aguas pluviales. Además, se han ejecutado obras de protección estructural, mejoras en la piscina termal, conectividad y gestión de clientes. Todas estas inversiones ascienden a los 300.000 euros. Carmen Conesa.
6: Se ha actuado en toda la parte termal con esa nueva piscina, ese nuevo enclave que va a estar pues enseguida también pues a disposición de todo el mundo. También en la parte del hotel, como sabéis, estas ayudas que hemos dado un impulso desde el gobierno regional de alrededor de unos 300.000 euros corresponden a ese plan también de sostenibilidad, ¿no?
5: Por su parte, la alcaldesa Patricia Fernández ha hecho hincapié en los datos de ocupación, que ascienden al 80% anuales y llegaron al 100% en Semana Santa.
7: Cifras históricas de ocupación. Semana Santa un 100% de ocupación y el balneario de Archena unas cifras de ocupación anuales que superan el 80%. Además, con cifras de facturación también históricas.
0: Cuarta sesión en Cartagena del juicio contra el Chulín, un traficante acusado de matar y descuartizar a otra persona en un ajuste de cuentas. El fallecido, conocido como el Bolas, al parecer le debía una cantidad de dinero por tráfico de drogas. En la sesión de hoy se ha continuado con el interrogatorio al oficial de policía que dirigió la investigación. Ha aclarado que tras investigar el vehículo en cuyo maletero se encontró el cuerpo de la víctima, en el entorno del hospital Los Arcos, se detectaron 11 huellas, así como una mochila con dinero y documentación.
8: 5 huellas en una bolsa de Mercadona. 6 huellas, en total 11, que ha hecho 5 y 6, en otra bolsa de color plástico.
9: Sí, sí había gran cantidad de dinero. Unos 6.000 euros me parece que había. Tengo que consultar las notas, pero me quiere sonar que estaba en una mochila donde encontramos documentación del fallecido.
0: Después ha sido el turno de los peritos. Los dos primeros han mostrado las conclusiones de sendos informes periciales en los que analizaron las dos balas encontradas en el cráneo. Tras analizar la posible distancia del arma, se concluyó con que el disparo se había realizado a contacto.
10: Considerábamos que la distancia del disparo podía haber sido un disparo realizado a contacto, con la boca del arma aplicada sobre el plano corporal. Es el orificio que se veía en la zona parietal derecha. y considerábamos que este edificio podría ser realizado a una distancia un poquito más separada. No podemos precisar cuánto, pero un poquito más separada.
0: Concluimos este boletín informativo recordando

0: La noticia con la que abríamos, Salud ha informado de que no tiene su origen el brote de sarampión que se ha detectado en Alcantarilla, no tiene su origen en una celebración familiar. Se mantienen los tres casos confirmados, aunque se desconoce el caso cero, que es precisamente lo que andan buscando ahora. Ahora sí, aquí lo dejamos. La información vuelve a las 4 de la tarde y ya saben que en orm.es pueden encontrar estas y otras noticias.
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6: Muy buenas tardes, ya estamos por aquí. Ya dice el reloj de nuestro estudio que es la hora de la cigarra. Hemos inventado la autopromoción, que es una cosa muy moderna. En fin, capítulo 144, hoy con un invitado especial, con uno de esos actores a los que no es necesario presentar en nuestro país, Imanol Arias, que junto a María Barranco va a llegar este fin de semana, días 16 y 17, al Teatro Circo de Murcia, con Mejor No Decirlo. Vamos a comenzar el programa de hoy charlando con él, una charla tranquila, calmada y llena de detalles que hemos podido mantener con Imanol Arias, al que le agradecemos, por otra parte, su amabilidad por dedicarnos un buen rato a este programa, a La Hora de la Cigarra. Y luego nos vamos a ir hasta Cartagena, porque queremos hablar de la Noche de los Museos. Está ya todo, por supuesto, preparado. Vamos a charlar con María del Mar Sánchez, que es la coordinadora de las actividades de esta Noche de los Museos, una actividad ya plenamente consolidada en la programación cultural de Cartagena. Y terminaremos nuestro tiempo, nos vamos a ir lejos, hasta Leioa, hasta Vizcaya, porque allí está también preparado todo para que comience la 26ª edición de Humore Azcoa, que es la feria de artistas callejeros que, en fin, va a reunir durante estos días un centenar de espectáculos de teatro.

de todo el país. Por supuesto, también espectáculos de compañías murcianas. Y allí está el presidente de Murcia Escena, productor Nacho Vilar, atendiendo atentamente a las propuestas que se van a presentar. Ese es el recorrido que tenemos por delante. Como cada tarde, a este lado del micrófono, Paco Martínez. En el control técnico, Sergio Huéscar. Tomamos aire y vamos con esa charla con Imanol Arias.

0: Este fin de semana llega al Teatro Circo de Murcia, sábado y domingo, mejor no decirlo. Es como decir, en realidad, Imanol Arias y María Barranco, bajo la dirección de Claudio Tolcachir, vaya un trío, llegan con todo el papel vendido. Imanol Arias, buenas tardes.
1: Hola, muy buenas tardes a todos, muy buenas tardes.
0: Digo yo que debe ser un placer y al mismo tiempo una responsabilidad llenar allí donde va uno.
1: Me da hasta vergüenza decirlo. No termina uno de acostumbrarse, que es casi mejor, ¿sabes? Porque en realidad el teatro consiste en eso, en estar presente en cada sitio. Y da igual los espectadores que haya, pero cuando además la propuesta provoca y produce un interés, que los teatros están llenos, es que ha pasado en todas las funciones que hemos hecho en España, que son 116, pero es que yo vengo de hacer 230 en América, también nunca ha habido un no lleno. Y es algo que ya te digo, no se acostumbra uno, pero empieza uno a entender que hay algo en lo que estamos haciendo que hay que respetar y que lo que te hace es mantenerte vivo y con muchas ganas de hacer la función, independientemente de donde estés. Si además es Murcia, lugar con el que yo tengo mucha relación a través de mi vino y de mis amigos y de muchas cosas, pues entonces el asunto ya se redondea y es un placer.
0: Todo esto con una función en la que hay dos intérpretes sobre el escenario, un escenario aparentemente vacío, aunque luego, si quieres, podemos hablar un poco de la escenografía, que me parece uno de los grandes aciertos de este montaje, y en el que no hay efectos especiales, no hay música, no hay acrobacias, lo que hay es palabra muy bien escrita, eso sí.
1: Sí, estoy de acuerdo contigo, menos en lo de los efectos especiales. Mira, porque se dio la casualidad que hay un hombre chileno que trabaja sonido en el cine, que apareció en un ensayo, porque es amigo de Tolcachir. Este es el hombre que trabaja con Larraín, el que ha hecho María Calas, ha hecho muchas cosas. Y vino simplemente para ver qué necesitábamos mínimo de llevar de reserva de sonido potenciado en nosotros para no tener que hacer la función a gritos y hacerla con la delicadeza que requiere. Estando viendo un ensayo, te lo cuento así corto, dijo: ¿tú sabes que yo nunca he hecho una banda sonora para una función? Y se animó. Y como estos del sonido son gente loca, empezó a meter lluvias, truenos, toda la banda sonora que lleva, que es cinematográfica, y de alguna manera acompaña a ese montaje, que es como que va y que viene, ¿no? Un espacio se convierte en muchos espacios, el dispositivo, como le llamamos nosotros, que es algo que cuidamos y que nos permite hacer la obra con la fórmula que tiene, que es, en realidad, es un canto a la escucha, y lo que provoca, incluso en la duración y en todo, provoca una especie de deseo de que no suenen teléfonos, que no haya desatenciones, que se disfrute de todo este juego que se basa en el talento que tiene Claudio, que es muy, muy talentoso. Es verdad que la versión la hizo además Mercedes Morán, que es una grandísima actriz, con la que hice esto en América. Y sí, esa es la clave del espectáculo. Apela a esa falta de escucha que tenemos últimamente. Yo creo que

0: más grave que la estupidez humana que nos embarga a todos en este momento es que etiquetamos inmediatamente y creamos una disputa, con lo cual generamos distancia, odio, falta de atención ante cualquier tema. Y aquí los temas que habla la pareja, que son dos señores mayores que deciden, mayores con buena pinta, diría yo, ¿sabes? Porque no puedo decir eso porque María está guapísima, que deciden que hablar y estar juntos y compartir todo es la mejor fórmula. Y lo que intentan es encontrar la clave para hacerlo. Hay claves para hacerlo. Y es lo que se va vislumbrando. Pero se habla del aborto, se habla del SIDA, se habla de la subrogación de vientre, se habla de determinadas actitudes machistas que uno tiene educadas y que tiene que deseducarse. Y sin haber ningún chiste, como tú dices, es un espectáculo que en el que la gente se lo pasa muy bien, se ríen mucho. Hay sitios donde se ríen tanto, tanto, tanto, que uno ya incluso se mira a sí mismo y dice, ¿estoy haciendo demasiado el payaso o es que aquí a la gente le ha encantado?
1: ¿Sabes? Me he pasado un poco de frenada. Déjame que ponga un pequeñísimo fragmento del teaser promocional de Mejor No Decirlo para que nuestros oyentes se hagan un poco una composición sonora del lugar.
2: No puedo creer que le dijeras eso, cielo.
3: ¿Por qué?
2: Bueno, es una cuestión de sutileza saber lo que se puede decir y lo que no. ¿Y qué es lo que ves exactamente?
3: No, que no es asunto tuyo.
2: ¿Por qué no fuiste tan amable con mi mamá como con tu hermano?
3: Porque los achaques de mi hermano, el pobre, no tiene arreglo. Pero tu madre... ¡Habla ya de una vez! Dime lo que piensas. Diciendo,
2: cuando reflexiono me cuestiono. Puedo estar a favor y seguir pensando en ello.
3: Si tú no fueras tan parado, si no te diera vergüenza todo. Yo vengo de una familia donde nos decimos todo, todo el tiempo, pero cuanto más sinceros somos, más valientes nos creemos. Y no, mi vida, eso no es así.
1: Eso de que cuanto más valientes nos sentimos, más cosas nos decimos... eso de la sinceridad por delante de todo... ¿Hay que buscar un punto de equilibrio o hay que ser siempre sincero?
0: Ellos plantean que hay que ser siempre sinceros. Lo que pasa es que parten de dos caracteres muy diferentes. El personaje, además, hecho por María, se convierte en una cosa luminosa. Es muy alegre. Y él, que no tiene ni nombre, pero que yo siempre le achaco, que si tiene una profesión, sería la de editor. ¿Sabes? Un editor que siempre va buscando las cosas exactamente. Él tiene un secreto, él tiene una gran mentira que recorre toda la función, que es lo que va demostrando que el impedimento para poder ser claro y poder escuchar al otro es que tengas una intención previa o una mentira o un secreto que te impide abrirte y sobre todo atender, escuchar.
1: Estamos demasiado interesados en protegernos antes que en abrirnos. Me mencionabas que María es luminosa. ¿Hay gran diferencia entre compartir el escenario en esta función con María Barranco y hacerlo con Mercedes, con la partener que has tenido durante la gira americana?
0: Son los públicos y las circunstancias. En América lo hicimos en Buenos Aires, Argentina, Córdoba, Rosario, luego estuvimos en Montevideo, Santiago de Chile, llegamos hasta Paraguay. Y en Argentina, el Mercedes es una actriz que yo definiría aquí, es una mezcla entre Carmen Maura y María Paredes. Uh-huh. Es alguien con una solvencia actoral que hacía que el espectáculo sonara con una luz diferente, con una reflexión diferente en un país con unas circunstancias diferentes. Aquí en España es verdad que tenemos una enorme capacidad si se abre la puerta y hay relax y no hay ganas de competir y sobre todo no hay ganas de mentir ni de disturbar ni de etiquetar. María es como una lámpara que ilumina todo, es muy luminosa, esa es la diferencia, que ella provoca en la gente una empatía inmediata no tanto por a veces por lo que piensa, sino por cómo lo dice, cómo se expresa. Esa es la diferencia. Pero somos muy rigurosos con el texto, que creo que es un secreto que nos transmitió Claudio, y hacemos la función exactamente igual, con las mismas palabras. No nos permitimos ni una

0: tontería más. Hay veces que parece que el chiste te viene con una mochila que te ayuda. Bueno, pues hay que retenerlo. Decía China Zorrilla, una gran actriz uruguaya que murió hace muy poco, decía, no lancéis la palabra al público para que se ría, dejar que se os caiga de la boca y se quede en el escenario y que vengan a recogerlo, que es lo que les gusta a la gente.
1: Todo esto es un texto escrito originalmente por una actriz y dramaturga francesa que es Salomé Lelouch. Hace unos días teníamos aquí en La Hora de la Cigarra a Joaquín Reyes hablándonos del espectáculo que está protagonizando, de La Verdad, que es un texto de otro dramaturgo francés muy de moda, Florian Seller. ¿Qué tienen los franceses, qué tienen los dramaturgos franceses de esta última ola que parecen tener una capacidad extraordinaria de dominio de la palabra?
0: Ellos valoran muchísimo. Yo no sé qué edad tienes tú, pero yo recuerdo aquellas películas de Romer en las que una conversación en un banco era media película.
1: O casi tres
0: con
1: cuartos.
0: Con cuatro planos. Ya viene con Yasmín Reza, que desde un cuadro blanco en Art nos provocaba una reflexión sobre la vida solo con un cuadro en blanco. Yo creo que la dramaturgia francesa, que maneja la comedia con una distinción que ya tenía Molière, que maneja lo clásico, la palabra con los clásicos incluso, lo que tiene es una enorme, es muy revolucionario ese sentido cultural en Francia, un enorme respeto y admiración por hacer de la cultura algo que sirva en lo cotidiano, que no solamente sea algo disidente y distraído. Tanto eso como Simone de Beauvoir, como determinadas cosas, las memorias de Adriano, son gente que elabora muchísimo el texto. Lo mismo que podría hacer en España Mayorga, o que puede hacer Alberto Conejero, que maneja los textos y las palabras, que hacen que el actor tenga un recorrido muy, muy nutritivo, falto de cualquier exhibición, y que te permite estar presente, que es lo que ahora mismo el valor del teatro es que están presentes. Yo les pido a los espectadores, antes de que empiece la función, que la función dura 70 minutos, no les voy a robar mucho tiempo de la conexión con sus redes, y que disfruten de estar 70 minutos sin que nadie les asuste, ni les altere, ni nada, a no ser que sea de una urgencia extrema.
1: La semana pasada tuvimos aquí precisamente a Alberto Conejero hablando de Tres noches en Ítaca, que a mí me parece un texto deliciosamente escrito, absolutamente disfrutable y con una capacidad extraordinaria para tocar todos los resortes. Le decía yo a Alberto que actúa casi como un quiropráctico, que es perfectamente capaz de identificar aquellos puntos en donde necesitas un pequeño punto de presión para soltar todas las emociones. Eso obliga a un actor a luego ser escrupuloso en el respeto al texto, porque si el texto funciona como un engranaje perfecto, y ahí no puede uno saltarse un solo diente de la rueda.
0: Sí, exactamente, lo has definido perfectamente. Y lo que además te provoca es que vuelvas al origen del teatro. Que el origen del teatro, en los diferentes estilos, está en que la función hay que hacerla todos los días igual, porque sale distinto con el público. Si todos los días improvisas, como en el cine, por ejemplo, te captan instantes y te fijan para siempre, y además no sabes quiénes son los que te ven. Yo he hecho una serie en Netflix, Innato, que ha tenido millones de descargas, y está basado en que durante horas ruedas hasta que perfeccionas con el encuadre, el director, todo, una atmósfera, pero que queda fijada para siempre. Aquí hay que hacer la ceremonia de preparación. A mí he descubierto mucho, ya desde Muerte de un viajante, cuando vino Schumacher a dirigirme, me empecé a disfrutar de algo que en mi ausencia del teatro casi se me había olvidado, y es la ceremonia de dedicar todo el día. Si tienes el privilegio de hacer lo que te gusta, y además es a las 8 de la tarde, date el respiro de que durante todo el día todo el día, todo esté preparado para eso. Te permite pasear, te permite echar una siesta, te permite levantarte por la mañana y no acudir a las noticias inmediatamente, te permite alimentarte bien, te cuida. Y ese es el valor

0: que tiene el teatro. Yo sé que me quedan ahora 113 hoteles de aquí al año que viene. Si no fuera así, sería insoportable.
1: ¿Durante esas horas previas eres también el personaje o uno aprende a reservar esa personalidad para el momento en el que llega hay que subirse al escenario?
0: Sobre el personaje piensas, pero en esas horas lo que haces es cuidarte a ti, cuidar tu instrumento y además no dejar que nada te enfurruñe, ser amable y agradecido con estar, con conocer la ciudad en la que estás. Por eso te digo que para mí ir a Murcia es una fiesta. Conocer la ciudad en la que estás, pasear y saber que tienes el privilegio de que hay un número de personas que casi de una manera cuántica, sin saber si les va a gustar o no, prevén, compran la entrada. Hay personas que van a la peluquería, que se visten para ir a verte. Y ese es el respeto que uno tiene que tener, que es lo que te ayuda a ser feliz y a que cuando estoy, los días que no estoy de gira, que estoy en casa, es cuando me surge un problema, pum, se me cae el teléfono, hay más tensiones, porque no tengo que dar la cara a nadie, ¿no? Ese es un aspecto sanador del teatro, porque el esfuerzo del viaje, los horarios, la alimentación, si no lo llevas bien te hace mucho daño, y si lo llevas bien te sana, realmente es gozoso. Yo tengo una racha, llevo ya 3 años casi con esta función, 2 años y pico, que tengo un buen sentido del humor, hasta que, bueno, el día que estallas, ¿no? Como todos, pero incluso me avergüenzo luego cuando hay un estallido. Digo, bueno, ¿ves? Hoy me he resbalado, no he visto la cáscara del plátano, vaya.
1: Oye, cuando uno recupera de esa manera gozosa el contacto con el público, con la profesión, con el personaje, con los ensayos, con todo el proceso, ¿es fácil plantearse la marcha atrás? ¿Es fácil plantearse el regreso al cine, a la televisión, que tienen ritmos tan, tan distintos?
0: Yo he trabajado tanto y he tenido tanta fortuna, he hecho muchas series, no una, he hecho muchas: Brigada Central, Anillos de Oro, Severo Ochoa, El Lute, y luego 25 años de Cuéntame. Es verdad que la mejor manera para agradecer todo el cariño y el interés que provoca la gente, eso influye, yo sé que influye en la asistencia al público, la mejor manera es no darle el valor. Yo tengo algún compromiso que hacer, tengo que hacer una segunda parte de Innato, tengo que hacer, pero no dejo de hacer teatro y mis proyectos futuros se basan en los tiempos del teatro. Entonces, sí me permite ser un poquito más exigente, es decir, y más relajado con respecto al audiovisual. Entonces me gusta hacer cosas que me interesen, pero yo estoy más pendiente de lo próximo que quiero hacer, que es con Alberto Conejero, además, personaje que me tiene fascinado y encantado y que me va a ayudar mucho. Estoy más interesado en eso, por lo que me provoca de lectura previa, de aprendizaje, de estudio. Y yo nunca he tenido una idea. Pero una vez tuve una sensación, estando en el Teatro de Mérida, al que voy siempre, porque yo estrené allí Calígula cuando se hacían los festivales con José Tamayo, que estabas 15 días, entonces no se habían dado cuenta todavía de que había partes del teatro que era mejor no ocupar, entonces se metía muchísima gente. Y siempre que voy a Mérida, disfruto mucho de cómo se transforma ese ámbito, depende de los textos. Y un día, estando allí, pensé, viendo la película de Mel Gibson, nunca se ha hecho nada de Poncio Pilato, que es un personaje que se queda en la nebulosa de la duda, es un personaje que ya está castigado, está condenado antes de plantearlo. Y me puse a estudiar, a leer historiadores, Savione y muchos más, y le planteé a Jesús, me encantaría producir y hacer Pilato. Y eso me tiene tan entretenido, estoy dándome una clase de historia que en definitiva es casi la única materia en la que un actor puede decir que es hábil, que es buscar, y...

0: eso es lo que me trae. Entonces me tiene muy tranquilo y muy exigente con las selecciones. Yo ahora ya, siempre cuando solo te dedicas al audiovisual, tienes que hacer concesiones a muchas cosas, porque esto va acompañado con tu vida, con tus tiempos, son aventuras diferentes, y yo he rodado aquí y allá, en América también, y ahora el teatro me plantea tiempos más largos y sobre todo un compromiso mayor. Y a medida que vas aprendiendo de qué se trata esto y cuál es el oficio, y encima tienes la suerte de que hay un público que de entrada se interesa, aunque luego todos sabemos que de una función entran 800 y hay 600 que dicen, oye, qué bonito, qué bien. Hay 100 que dicen, pues a mí no me ha parecido gran cosa. Hay 50 que dicen, vaya porquería que acabo de ver. Eso es lo maravilloso que tiene el teatro, que es casi, casi cuántico. Depende de cómo lo mires, tiene una forma diferente.
1: Estaba pensando en el personaje de Poncio Pilato, así de entrada, sin conocer el personaje a fondo, se me ocurre que tiene unas posibilidades casi, casi infinitas, porque se plantean muchos dilemas morales, políticos, éticos, en torno a esa figura, a su comportamiento, a sus reacciones.
0: Sí, además es eterno, porque el planteamiento del dilema moral, al final es un hombre que tiene que tomar una decisión que no quiere, que se ve envuelto en un conflicto que le afecta, que le sobrepasa. No se siente capaz de ser juez y, sin embargo, tiene que tomar una opción. Ahí entran muchos elementos, porque además estamos hablando de Judea, estamos hablando del Imperio Romano, estamos hablando de el exceso de peso religioso y simbólico que tiene lo judío, que él dice en un momento determinado, cómo algo tan pequeño, cómo estas cuatro piedras pueden tener una historia simbólica recreada tan enorme, ¿no? Y ese es el punto de partida. Yo creo que eso en el escenario de Mérida me sugiere, estoy feliz, me sugiere algo poderoso, porque ese teatro todavía está vivo, es uno de los pocos teatros romanos, creo que hay 5 o 6 en el mundo, donde no solamente existe el monumento, la piedra, sino que está vivo, o sea, que teatralmente está vivo.
1: ¿Ese es el espectáculo que vas a montar con Alberto o son proyectos distintos? Sí.
0: No, ese es el espectáculo que haremos con Pentación y con Alberto, sí.
1: Y eso estará para este próximo verano en Mérida, porque aunque te queden 113 hoteles, habrá tiempo para presentarlo,
0: sí,
1: allí.
0: Sí. Eso será para el verano, el 27, el año que viene. Pues, o sea, estamos todo este año preparando todo eso.
1: Seguro que va a ser una auténtica gozada. Ya te digo que el personaje me parece extraordinario. Sobre el actor tengo pocas dudas, yo creo, a estas alturas. Y en cuanto al autor del texto, en fin, quedé muy gratamente impresionado con Alberto hace unos días y me parece un escritor fantástico.
0: Ya me impresiona a mí, ya me gusta el hecho de que de una idea no se haga una versión, no se haga una obra única, se escriba un texto nuevo. Ese es lo que al final me ha regalado esto, que nunca lo pensé y que creo que estamos acompañados de alguien capaz es como tú decías, uno de esos autores capaz de crear con la palabra algo hermoso y bello para ese momento. Seguramente, además, no lo haremos solo en Mérida. Yo pretendo que sea un espectáculo que pueda ir a Buenos Aires, aunque tenga que montarlo allí con otros actores, darle un recorrido, porque hay algo en la duda y en la presencia y en el de ser prejuzgado y en la traición que es muy contemporáneo, tanto en el mundo político, ya no te digo en el mundo judío en este momento.
1: Sí, sí, desde luego.
0: Palestina y todo eso. Tanto hasta en el mundo personal. Yo ya he vivido la experiencia de ser prejuzgado de antemano para luego ser absuelto prácticamente. O sea, ya sé lo que es la duda y la oscuridad que te puede caer en la vida, que si no sabes iluminártela y ser muy humilde y aceptar los errores y compensar el daño que hayas podido hacer, aunque no lo hayas provocado tú, que ese es el dilema de Pilato, también a mí en lo personal me hace

0: Y supongo que eso acabará nutriendo al personaje y a la interpretación. Y Manuel, ha sido un auténtico placer. Disfrutaremos este fin de semana de Mejor No Decirlo, a la que todavía le queda mucho recorrido por delante, y esperamos con ansiedad el fruto de ese trabajo de colaboración con Alberto Conejero en torno a la figura de Poncio Pilato.
1: Déjame ponerte una postdata. Primero, te agradezco mucho esta entrevista, ha sido una entrevista preciosa. Y luego decir que me estreno en el Teatro Circo. Me tiene nerviosito, me tiene como ¡guau! Ese espacio es un espacio muy especial.
0: Sí, es un sitio muy bonito, y fíjate que el Romea es un teatro clásico, es una bombonera, pero el Teatro Circo... El Teatro Circo a mí personalmente es un espacio que me genera muchísimo interés el espacio en sí mismo. Recuerdo porque lo viví de cerca todo el proceso de recuperación del Teatro Circo, era realmente emocionante llegar allí y encontrar los restos de aquel viejo Teatro Circo y el proceso en el que volvió a ponerse en pie y abrirse finalmente al público, que fue una auténtica gozada para todos. Lo dicho, Emanuel, muchísimas gracias por este ratito que nos has dedicado.
1: Gracias a ti, ha sido un verdadero placer. Gracias.
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0: Un gran mayo en Cartagena nos anunciaba esa cuña promocional y la primera cita de ese gran mayo es la noche de los museos. María del Mar Sánchez, que es la jefa del Servicio de Juventud y coordinadora de la noche de los museos, es nuestra siguiente invitada. María del Mar, muy buenas tardes.
1: Hola, buenas tardes.
0: Bueno, cuéntanos, porque decía yo al principio, esta noche de los museos se ha consolidado ya definitivamente como una de las grandes apuestas culturales de la ciudad, pero es una apuesta que no deja de crecer, en la que este año hay colaboraciones nuevas. Pienso en la apertura del Arsenal, pienso en el crossover que vais a hacer con la Mar de Músicas. Cuéntanos un poco cómo es el proceso de construcción de esta noche de los museos.
1: Bueno, la noche de los museos se caracteriza porque es participativa. Empezamos en el mes de enero con una convocatoria pública para que artistas y puedan presentar su convocatoria, en esa convocatoria sus proyectos. Entonces, desde ese momento empezamos ya a trabajar en esa noche que llega en mayo siempre, en torno al 18 de mayo, con el Día Internacional de los Museos. Y al mismo tiempo sacamos la convocatoria también para que se presenten carteles para ser la imagen de ese año. A partir de ahí, pues bueno, vamos tejiendo un gran mapa que poco a poco pues va creciendo. Este año ya son 17 museos los que abren sus puertas, 27 espacios culturales e históricos que no son museos propiamente, pero que abren ese día. Más de 40 espacios visitables entre casas, edificios modernistas. Hay 37 proyectos artísticos que salen a la calle de los 66 que se presentaron a esa convocatoria que os he comentado. Hay un rutas y visitas guiadas que cada año crecen. Este año vamos a tener 40 rutas y visitas con 2.400 plazas que hemos sacado. Actividades infantiles y juveniles, hasta un total de 45, más de 500 plazas en estos talleres. Al final, pues bueno, toda la sociedad de Cartagena se va implicando en torno a un día que están esperando a lo largo de todo el año y que vuelca la cultura y nuestro patrimonio a la calle.
0: Más allá de las cifras, entiendo que el respaldo de una institución como es la Armada, que está tan imbricada en la historia e incluso en la vida social de

0: Cartagena, su implicación también en este proyecto habrá sido una magnífica noticia.
1: Sí, bueno, a lo largo de los 18 años que llevamos con las ediciones de la Noche de los Museos, la Armada siempre ha estado presente de una u otra manera. Hay que recordar que hay dos museos navales, como decimos nosotros, el que alberga todo el submarino Isaac Peral y otro de toda la historia y patrimonio que tiene la Armada museísticamente hablando. Pero además es verdad que en alguna ocasión pues ha abierto la base de submarinos para enseñar un poco lo que es ese espacio y algún submarino. Y en otras ocasiones pues han abierto parcialmente el arsenal. Es verdad que este año, con el 300 aniversario que celebran en la Armada, lo que van a hacer es una visita cultural que va más allá, porque amplía espacios y porque es la primera visita cultural que van a poner en marcha y ya se queda permanentemente. Cualquier ciudadano que a partir de la Noche de los Museos quiera visitar el arsenal podrá hacerlo acompañado de unos paneles que llevan unos QRs explicativos y que van señalando un recorrido dentro del arsenal. Entonces, para nosotros es importante que hayan elegido precisamente la Noche de los Museos para esa primera ruta que va a inaugurar el almirante en esa noche.
0: Y luego está esa otra colaboración que yo mencionaba antes con la Mar de Músicas, que se va a sustanciar en la celebración del Día de África, en la que vamos a escuchar, entre otros, a este que suena ahora, Tito en

0: Entiendo, María del Mar, que es una estrategia inteligente la de hacer confluir todas las propuestas o algunas de las propuestas culturales que se organizan desde el Ayuntamiento de Cartagena y tratar de crear esa imagen general de marca de actividades culturales de Cartagena.
1: Bueno, es una colaboración, como bien dices, entre servicios del propio ayuntamiento y, bueno, la Mar de Músicas y la Noche de los Museos, pues van muy de la mano en el sentido de que son dos grandes eventos culturales en la ciudad.
0: Hay que recordar que muchas de estas cosas no serían posibles sin la participación de los voluntarios. El plazo para inscribirse como voluntario todavía está abierto, creo que hasta este viernes a mediodía. ¿Cómo va la cosa? Supongo que también, como es habitual.
1: Sí, está abierto el plazo hasta el viernes a las 2 de la tarde. Y bueno, pues sí, va muy bien, igual que todos los años. Es verdad que al tener la colaboración de las universidades de toda la región, que dan créditos de CTS para los alumnos que se quieran apuntar, pues bueno, tenemos una gran demanda, pero cada vez crece más el voluntariado cultural de todas las edades. En este caso, aunque el programa Implicados de la Concejalía de Juventud es el que lleva esta inscripción y la distribución de voluntarios, es verdad que cada vez notamos que es mayor el número de personas de todas las edades que quieren participar en la noche como voluntarios.
0: Yo sé que esto que te voy a pedir es muy complicado porque el volumen de actividades es enorme, pero ¿te atreverías a hacernos una propuesta de recorrido básico para ir saltando de un sitio a otro, casi, digamos, a lo más llamativo, a lo que podríamos considerar esencial? Y luego, claro, en ese recorrido, al paso de las distintas calles y plazas de la ciudad, podemos ir haciendo otras paradas, pero ¿te atreves a hacernos un itinerario básico?
1: Es muy difícil, eso es como pedirme que elija un hijo.
0: Ya te decía yo que te lo iba a poner complicado, pero en fin, lo digo por trasladarle también a los oyentes un poco una idea de qué es lo que se puede hacer en Cartagena ese día desde el momento en el que uno llegue a la ciudad, si es que no es de allí, porque evidentemente a la Noche de los Museos se ve atraída mucha población que no es necesariamente de Cartagena, pero a partir de las 10 de la mañana y hasta las 11 de la noche hay un montón de cosas que se pueden hacer. Y en fin, por hacernos, en fin,
1: una guía.
0: Sí, una mínima idea.
1: Yo siempre digo que la Noche de los Museos es para disfrutar.

0: de la noche y ver algo, porque es muy grande el patrimonio y es muy difícil verlo todo en la misma noche. Entonces, yo sugeriría, hay como dos ejes fundamentales en el corazón de la ciudad. Uno que va desde la calle del Carmen hacia el puerto, que es calle del Carmen, Puertas de Murcia, calle Mayor, Plaza del Ayuntamiento y llegando al puerto. En ese eje podemos ver muchas de las cosas que habitualmente no vemos. Por ejemplo, en la calle del Carmen está Casa Dorda, que es una comunidad de propietarios que colabora con la noche, abriendo sus puertas para que se haga un espectáculo en el patio interior que tienen, modernista. Si continúas en el ICUE, pues se puede ver en el Palacio Pedreño una exposición. Si continúas, puedes ver un teatro de calle, un saxo en un balcón. Puedes continuar hasta la calle Mayor, que en el casino tenemos a Poetry Slam haciendo poesía en directo, y al mismo tiempo visitar ese palacio que actualmente es el casino y que merece la pena. Se continúa por Fundación Mediterráneo, donde hay dos espectáculos de música clásica, piano y violín y piano y clarinete. Si continuamos, llegamos a la Plaza del Ayuntamiento y en la Plaza del Ayuntamiento pues hay conciertos de música en directo y hay exposición de fotografía, exposiciones en el Palacio Consistorial, visitas guiadas. Está el Teatro Romano, que en su interior tiene dos espectáculos, uno de flamenco y otro de más de música soul. Y continuamos hasta el puerto, que es donde podremos ver una batalla de gladiadores, por ejemplo. Ese sería un eje que es como el eje que atraviesa el corazón de la ciudad. Pero bueno, es que en ese eje, en calles paralelas, como en la calle del Aire, pues tenemos la Sociedad Económica de Amigos del País, en la que está un quinteto de cuerda que hace un espectáculo de Pedro y el Lobo. Están las cofradías, la Cofradía California, la Cofradía del Resucitado. En la calle Mayor me he dejado a la Cofradía Marraja, en la Iglesia de Santo Domingo. Es que está tan volcada la ciudad que es muy difícil. Me dejo cosas por en medio.
1: Te he puesto en un auténtico compromiso.
0: He cogido un eje solo.
1: Bueno, pero yo creo que es un buen ejemplo, una buena imagen de lo que va a ser la ciudad de ese día, que es una auténtica gozada.
0: La ciudad, la verdad, es que se vuelca en todos los sentidos. Ya en este pequeño recorrido que me he saltado tantas cosas, he nombrado iglesias, he nombrado entidades privadas, he nombrado de todo. O sea, es que se vuelca toda la ciudad. Entonces es muy difícil, hasta yo que me lo sé, que pueda ir a todo. Pero es verdad que merece la pena venir porque los museos se vuelcan, tienen actividades propias que realizan el Museo Histórico Militar. Hace este año un desarrollo de actividades increíble. La Universidad Politécnica, que abre un museo, que es el de la industria y la tecnología, que abre así abierto al público, incondicionalmente, digamos, sin visitas concertadas, solamente una vez al año, y es esa noche. Uh-huh. Entonces, son de esas cosas que, bueno, es que merece la pena. Y luego, en ese vuelco social que hay, se vuelcan los hoteles de la ciudad en un 10% de descuento para aquellos visitantes que quieran pernoctar aquí. Y al mismo tiempo se les ofrece al día siguiente una visita guiada por el Palacio Consistorial. Es un engranaje de todos los cartageneros que se vuelcan ese día en disfrutar y en mostrar lo que tienen en su ciudad.
1: Pues vayan y disfrútenlo, María del Mar. Muchísimas gracias. Nos vamos a quedar con la música de uno de los grupos que van a sonar en las calles de Cartagena, estos Plain Jane Pocket, a los que tendremos en la plaza del Ayuntamiento. Muchísimas gracias, que vaya todo estupendamente y que lo disfrutéis quienes lo organizáis, tanto como lo van a disfrutar todos aquellos que visiten ese día Cartagena. Un abrazo, muchas gracias.
0: Muchas gracias a vosotros.

vamos de viaje, nos vamos desde Cartagena hasta Vizcaya, hasta Leioa, donde ya debe estar todo preparado para que comience la 26

0: 26ª edición del Humore Azoka, y allí está Nacho Vilar. Nacho, muy buenas tardes.
1: Hola, muy buenas tardes, pero vale, te voy a corregir, todavía no estoy en la Humore Azoka. He hecho una escala en Trapezi que se hace en Reus para brindar por el 30 aniversario de esta fila de Cirque, y mañana salgo ya para la Humore Azoka.
0: ¿Y luego te vas a Valladolid?
1: Y luego la semana siguiente a Valladolid.
0: ¡Joder, qué bárbaro! Estás de gira como el baúl de la Piquer.
1: Estoy ya de turné. Ha empezado el verano y hay que empezar la turné.
0: Es una buena noticia porque eso representa, eso significa que en esas citas, que son citas muy importantes para las artes escénicas en nuestro país, hay representación murciana.
1: Sí, efectivamente. Mira, la Humore Azoka, vamos a tener a dos compañías murcianas, como es su parte, con su último trabajo, Sísifos, y además en esta ocasión van a hacer el estreno en calle. Y por otro lado también tendremos a Andrea y a Miguel Jiménez, Andrea Carrión y Miguel Jiménez, con D, con el espectáculo de la pieza de danza D.
0: Estas ferias ofrecen la posibilidad de tener una visión panorámica de lo que se está haciendo en nuestro país. Está claro que muchas de las propuestas que se hacen en la región de Murcia están perfectamente en sintonía con ese trabajo que se desarrolla a nivel global en España, pero ¿esperas algo con especial interés? ¿Hay líneas de trabajo nuevas? ¿Se abren vías que estaban, no sé si inexploradas, pero poco transitadas?
1: Bueno, en el caso de ambos de trabajo, lo que ya esperamos es dar el salto internacional, ¿no? Sí, en el caso de Sísifos es un espectáculo estrenado recientemente, se estrenó en el Teatro Circo en el mes de diciembre. Ahora, como he dicho anteriormente, lo vamos a estrenar la versión calle. Y aquí, sobre todo, tanto en el TAC de Valladolid como en lo que es la Humore Azoka, lo que vamos a intentar contactar con el máximo número de programadores y programadoras nacionales, pero sobre todo también internacionales.
0: Hay que buscar más allá de las fronteras. Ahí es donde, desde el punto de vista de la producción, está el verdadero salto.
1: Sí, yo creo que sí, sobre todo además cuando tienes dos trabajos donde no hay texto, entonces no hay ningún impedimento para poder dar el salto.
0: Son espectáculos, además.
1: Trabajos con una calidad impresionante.
0: Claro, y te iba a decir que además son espectáculos muy versátiles en el sentido de que son espectáculos que puedes llevar a sala y que puedes llevar a calle, y eso también da un margen de flexibilidad mayor a la hora de que le encaje a los programadores en claro, sus diferentes propuestas.
1: Totalmente. Totalmente.
0: ¿Te has marcado algún reto? ¿Quieres estar en alguna cita internacional en concreto?
1: Mira, Paco, esto yo cuando empecé a hacer distribución, en cualquier feria siempre te marcabas conocer a cinco festivales, cinco programadores o programadoras que no conocías. Y después de 25 años que voy a hacer ya la profesión, me sigo marcando los mismos retos: afianzar el mercado que tienes y seguir conociendo a cinco nuevos.
0: 5 por 25 son 125 contactos que ya tienes trabajados de antemano.
1: Eso si fuese una feria al año. teniendo en cuenta que me puedo hacer unas 15 anuales y más, fíjate.
0: ¿Vienen a buscarte?
1: Ya muchos sí. Ya, afortunadamente muchos sí. Ya no tienes que hacer tú la llamada, sino que ya saben lo que, bueno, te has encargado de que la gente conozca los espectáculos nuevos, las nuevas creaciones, incluso lo que estás haciendo para futuras ediciones, y ya te van preguntando y ya te van diciendo: mira, quiero hacer esto para el año que viene, Nacho, ¿cómo tienes las fechas?
0: Y el retorno que recibes es bueno, quiero decir. Está claro que tus producciones han ido creciendo en este periodo, en estos últimos años. Se han ido consolidando, han ido ganando presencia. Y el retorno de los programadores está equilibrado. ¿Se corresponde con ese crecimiento?
1: Sí, el retorno es fantástico. Hombre, y además el crecimiento viene dado por ese retorno que tiene de los programadores.
0: Claro, digamos que esto es un círculo vicioso. Si no hay contratos, no hay posibilidad justo de crecer.
1: Efectivamente, y además siempre con retos. Aquí no te puedes dormir. porque si tenemos en cuenta que aquellos gestores culturales que empezaron con la democracia y con los teatros ya se han ido jubilando y que ahora van entrando otras nuevas generaciones, tú

0: reto es siempre estar ahí.
1: Lo hemos comentado en alguna ocasión, pero en esa nueva generación de programadores empezamos ya a encontrarnos con gente profesionalmente muy bien preparada.
0: Sí. Veníamos de del voluntariado. Yo siempre decir de programadores que han echado más horas que un tonto. Y ahora ya te encuentras gente con másteres, con una serie de conocimientos que no tenía los anteriores, que lo suplían con las horas que le han echado, y bueno, pues ahora con una preparación brutal.
1: ¿Y estos son más exigentes desde el punto de vista técnico, estético, incluso de contenidos? ¿Piden un tipo de espectáculo diferente o simplemente saben mejor qué es lo que están eligiendo?
0: No, yo creo que no. Creo que la exigencia la ponemos las propias productoras, las propias compañías, el trabajo bien hecho, y ellos lo saben reconocer.
1: Te he hecho antes una pregunta de la que te has escapado por la tangente. ¿De qué o en qué festival internacional que no hayas estado te gustaría entrar?
0: Bueno, pues estoy mirando un poco hacia el mercado francés. Estoy mirando hacia el mercado francés y estuve hace unos años en el Festival de Chalon. Y me encantaría volver, pero esta vez con espectáculo.
1: Esta vez a presentar algo. No solo a mirar y a hacerte ver.
0: Efectivamente, porque además, también como tengo esa doble versión, tengo la versión del productor y distribuidor, pero por otro lado, también monto algún festival que otro en la región, ¿no? Entonces, cuando vas a un festival, no solo vas a vender lo que tú tienes, sino también a ver las posibilidades que tienes para contratar para tus festivales.
1: Y de lo que has visto hasta ahora, ya...
0: Acabo de llegar. He llegado a las 3 de la tarde. Acabo de terminar de comer y ya nos ponemos en marcha. Ya nos ponemos en marcha hasta las 12 de la noche, que es el último espectáculo.
1: Bueno, eso justifica o explica por qué Nacho Vilar está en antena, porque alguna otra vez que te hemos pillado en un festival, te hemos pillado tan sumergido en el trabajo que hemos tenido que recuperar el tema otro día porque no podías ni atenderlo.
0: Justo. Y de hecho, hoy he tenido que incluso cambiar el móvil, porque el móvil del que tenía se había muerto.
1: Vaya, por Dios. Pues vaya una manera de empezar el recorrido, Nacho.
0: Pero bueno, esto se soluciona rápidamente.
1: Nada. Oye, pues que disfrutes de lo que vas a ver primero en Reus, luego en Leioa y finalmente en Valladolid. Que vaya bien para las ofertas que produces y distribuyes, y que la caza de proyectos, para que luego los podamos ver aquí en la región, sea también interesante, que eso también será una buena noticia para todos.
0: Efectivamente.
1: Un abrazo.
0: Muchísimas gracias a vosotros. Un abrazo.

no hay que encontrar una razón para escuchar la música de Antonio Vega, pero es que ayer se cumplieron 11 años de su muerte. En fin, con Antonio Vega os vamos a dejar hasta la hora de los informativos. Nos vamos, volvemos mañana, como siempre, a la hora de siempre, a la hora de la cigarra.

0: Son las 4.
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0: ¿Qué tal? Muy buenas tardes. El próximo curso escolar 2026-2027

0: en la región de Murcia arrancará en infantil y primaria el 8 de septiembre y en secundaria, bachillerato y FP básica el día 10. Anuncio realizado por el consejero de Educación, Víctor Marín, durante una visita al colegio Nuestra Señora de la Rixaca, donde también ha destacado que el próximo curso habrá más de 9.000 plazas gratuitas en primer ciclo de educación infantil.
1: Que el próximo curso escolar comenzará en educación infantil y primaria el día 8 de septiembre, lo hará el día 10 de septiembre en ESO y bachillerato y finalizará el curso el día 22 de junio en educación infantil y primaria y el 21 de junio en ESO y bachillerato. Por tanto, la consejería está trabajando en la planificación del próximo curso 26-27.
0: Las ausencias de trabajadores a sus puestos de trabajo supusieron durante el año pasado un coste de 952 millones de euros, unos 2,6 millones al día, o dicho de otro modo, el equivalente al 2,29% del PIB regional. Para tratar de reconducir esta situación, esta mañana se ha conformado el llamado Foro Regional de Absentismo, del que forman parte las consejerías de Empresa y Salud, así como los agentes sociales. Una de las intervinientes en el acto ha sido la secretaria general de Comisiones Obreras, Teresa Fuentes, que ha insistido en recalcar que una incapacidad temporal por enfermedad o accidente no es absentismo.
2: Han subido los salarios y también ha subido, afortunadamente, el número de personas trabajadoras que están en el mercado laboral, por lo cual entendemos que es un gasto que sí que se ha incrementado, que también entendemos que es asumible. Y también estamos aquí, pues bueno, con el objetivo también de desmentir ciertos bulos, porque también entendemos que la comunidad autónoma de la región de Murcia es cierto que tiene un índice más alto de la media nacional, pero la realidad es que también pues son sectores que son pues sectores muy duros.
0: Más sobre el mundo del trabajo, porque desde principios de año en la región han perdido la vida 11 trabajadores en accidente laboral. A pesar de esta cifra, los datos oficiales a 31 de marzo indicaban un descenso del 44% en fallecidos respecto a 2025, año en el que se registraron un total de 37 fallecidos. El último de ellos se produjo el pasado 5 de mayo. Un trabajador de Lorquí fallecía por una caída en altura. Desde UGT, su secretaria general, Paqui Sánchez, destacaba estos siniestros y pedía más inspecciones.
3: Ha habido muchos de los fallecidos que son precipitados, es decir, que han muerto desde la altura, con lo cual imaginamos que no llevaban los arneses ni los cascos y demás. Entonces, lo que sí que falta es inspección en los lugares de trabajo.
0: Datos sobre la industria en la región, que lideró en marzo el crecimiento de la producción industrial en España con una subida interanual del 11,7% según el INE, dato que supera en más de 9 puntos la media nacional y sitúa a la comunidad a la cabeza del país. El consejero Juan María Vázquez destacaba que con esos datos vienen a reforzar el peso de la industria en la economía regional, respaldando la apuesta del gobierno autonómico por el plan industrial.
4: Es un indicador que consolida la apuesta del gobierno de la región de Murcia a través del plan industrial, junto a todo el tejido industrial de la región de Murcia, para reforzar la competitividad y sostenibilidad del sector.
0: Unanimidad en el Pleno de la Asamblea Regional para exigir que comiencen las obras de la nueva Casa Cuartel de la Guardia Civil de Cartagena. El Partido Popular ha conseguido el respaldo del resto de grupos y reclama al Gobierno de España que no demore más la actuación. La parlamentaria del PP, María Casajús, critica que 3 años después del derribo, el solar de la Casa Cuartel sigue vacío.
5: 990 días. Casi 1.000 días han pasado, media legislatura, desde que el acuartelamiento de la Guardia Civil de Cartagena fue derribado. 1.000 días y Cartagena sigue sin cuartel de la Guardia Civil.
0: El presidente de los Estados Unidos, Donald Trump, ha aterrizado hace algo más de una hora en Pekín, en su histórica visita oficial a China. Va a mantener una cumbre con el presidente Xi Jinping. Estará centrada en cuestiones de carácter comercial, con la tregua arancelaria sobre la mesa, pero también la situación en Taiwán y la guerra sin resolver en Irán. Va a continuar este asunto como telón de fondo de la reunión que mañana mantendrán los líderes de las dos superpotencias. Lo dejamos aquí, traemos actualidad de nuevo.

0: Las 5 en punto de la tarde. 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
8: Amigos, ¿qué tal están? Un saludo cordial. Bienvenidos a la cita de cada día en este espacio de Músicas en la Memoria, que como siempre pues recorre caminos a través de la música, buscando nostalgias del ayer, quizá en algún caso, descubrimientos para muchos en otro, y evocación cuando llega el momento pues de rendir homenaje, como íbamos a hacer en la segunda hora, a El Cabrero, que nos dejaba hoy con 81 años, el rey del fandango, el rey incontestable y desde luego indomable por la parte de esa beligerancia que siempre tuvo como pastor de oficio y como hombre del pueblo, que tuvo pues esa oportunidad siempre de reivindicarse de una forma espontánea, natural y sincera. No había cortapisas para él, y en el fandango pues fue el rey absoluto. Lo vamos a escuchar, vamos a disfrutar del Cabrero en muchas de sus vertientes, y además vamos a pedir la compañía de Gabriel Maldonado, que es el nuevo director del Festival de Lo Ferro, para confirmar pues esa cercanía de El Cabrero a nuestro territorio. Pero antes, vamos a darles un abrazo en nombre de Sergio Huéscar, en la realización de Sebastián Ramallo, el Rey Moro, de Chema Pujante, en las cuestiones de artisteo y de llegada de famosos, y ahora aquí también, pues, del gran Victorio Melgarejo, porque hoy lo tenemos sofisticado, siempre peinando el terciopelo a su caída, ¿eh? Porque a contrapelo el terciopelo da, a mí personalmente me da un poquito de tirria, ¿eh? No sé si a usted le pasa, pero eso y el algodón, no sé, me da tiricia, es raro. Victorio, ¿cómo estás?
9: No tan bien como tú, pero bien, genial, y muy muy agradecido por lo que vas a hacer ahora, con, ¿no?, lo del Cabrero, que estaré pendiente y lo escucharé. Ajá. Pues sin duda uno de los pilares de la música flamenca y de la música en general, de los últimos años, de los últimos 50, 60 años. Yo he tenido oportunidad de verlo varias veces en directo, en mis años además de residencia en Andalucía. Ajá. Y desde luego una figura comprometida con la cultura, con el pueblo y con el flamenco como poco más, ¿no? Ajá. Un día muy triste por esa terrible pérdida.
8: Pues fíjate que dos contrapuntos. De una parte vamos a tener esto que es rural, que es cercano al campo, al territorio, pues a la miseria en muchos casos que cantaba el Cabrero, y esta parte tuya que es una parte pues eso de desatén, de terciopelo, en fin, de todas las telas caras.
9: Bueno, pero yo creo que en todos los casos peinadas, todo como tú decías antes,

con un tamiz o un barniz de autenticidad, ¿no? Que es al final la verdad de las cosas, muchas veces es lo que las hace bonitas, las hace buenas, ¿no? Y la música del Cabrero lo era desde luego, por su sencillez, por su simplicidad. Y la música, cuando es sofisticada, cuando es buena, cuando está bien producida, pues también lo será, ¿no? Yo recuerdo mucho a Morente en Granada, yo vivía cerca de él, que me decía que

0: cabeza pueden caber todas las músicas y todos los estilos y todas las posibilidades, ¿no?
1: Fantástico. Bueno, pues vamos a entrar en este camino que es el principal, el primero, ¿no? El sofisticado.
0: Arrancamos con una banda sonora de una película. La película es Las normas de la Casa de la Sidra, una película dirigida por Lars Hallström en el 99, con un chorro de nominaciones. Creo que tuvo 7 nominaciones, 2 ganadores al Oscar, Michael Caine y John Irving como actor de reparto y guion adaptado. La banda sonora es de Raquel Portman, que estuvo nominada también al Oscar. Raquel Portman es una compositora británica, fundamentalmente de cine. Fue la primera mujer en ganar el Oscar a Mejor Banda Sonora Original por Emma en el 96, y después estuvo nominada por esta película y también por Chocolate en el 2000, aparte de que tiene la Orden del Imperio Británico y un montón de cosas más. Hizo incluso una ópera del Principito para la BBC. Así que con la música de Raquel Portman, que me parece deliciosa para esta película, una música ideal, por ejemplo, para ver fotos, para recordar momentos, ¿no? Arrancamos el programa de hoy.

0: Bueno, pues ahí está esta música nostálgica que inaugura este ciclo musical de las canciones sofisticadas y sensitivas de Víctor Melgarejo.
1: Sí, vamos con otra película, es West Side Story, una película mítica, ¿no? Del año 60, creo que fue, dirigida 61, dirigida por Robert Wise y por Jerome Robbins. Ganó una barbaridad de premios, creo que ganó 10 o 11 Oscars, está entre las más premiadas de la historia. Una adaptación de Romeo y Julieta, del clásico de Shakespeare, a las calles de Nueva York, con esas dos míticas bandas de los Sharks y los Jets. Inolvidable ahí, pues en fin, todos los actores, Natalie Wood, la recuerdo yo, en fin, tantos y tantos, ¿no? Bueno, pues la música de Leonard Bernstein, que es uno de los más grandes de la historia, compositor, pianista, director de orquesta estadounidense, que también ha tenido multitud de premios, que fue uno de los que recuperó la figura de Gustav Mahler, por cierto. Y de esa banda sonora, que está llena de canciones memorables, históricas, ¿no? Vamos a oír María, que es una canción que canta el protagonista cuando va recorriendo las calles de Nueva York solo después de haber conocido al amor de su vida. Así que un momento entrañable.

0: Bueno, pues de nuevo el cine como referente en este ámbito de lo musical sofisticado, la célebre María de West Side Story.
1: Sí, una canción muy, muy, muy bonita, muy entrañable. El momento de la canción dentro de la película es realmente conmovedor, ¿no? Ese paseo, en fin, esa mirada al cielo perdida, diciendo el nombre de la chica que acaba de conocer y por la que se ha quedado ya prendado, ¿no? Bueno, vamos con otra película más, ¿eh? Vamos a seguir, venga. En este caso, el mundo nunca es suficiente fue la 19ª, creo recordar, película de James Bond, dirigida en el 99 por Michael Apted. La película estuvo protagonizada por Pierce Brosnan, memorable también porque se abrió con una escena en Bilbao. Precisamente se rodó una escena para la película en Bilbao, muy buena, por cierto. Bueno, pues de esa película, para esa película se encargó la banda sonora o la canción típica que abre las películas de la serie de las películas de James Bond, en este caso a Garbage, una banda de rock alternativo procedente de Madison y de Edimburgo, formada en el 93 por la cantante escocesa Shirley Manson y por los productores Butch Vig, Garrison, que ha vendido más de 25 millones de discos en todo el mundo. De hecho, creo que viene a Valencia ahora en julio, en un concierto que será seguro magnífico. Bueno, pues ellos se encargaron de hacer esta canción, El mundo nunca es suficiente, para la película de James Bond.

0: ¿Cómo convertir el mito, el referente de James Bond, pues en un hombre pues ya más contemporáneo, menos varonil, vamos a decir, menos mujeriego, una figura que sea pues más receptiva pues con las nuevas sensibilidades? Y para eso pues quizá contribuya bastante esa fragilidad emocional debajo del control. Y en lo musical, pues aquí está la gran característica de incorporar bases electrónicas sutiles y esta voz fría pero vulnerable que aporta Shirley Mason en este clásico, ¿no?, ya de James Bond. El mundo no es suficiente.
1: Sí, sí, sí. Una de las mejores y más bonitas canciones, por lo menos de los últimos, de las últimas 30 años de las películas de James Bond, desde luego, junto con la de Adele, creo yo, de Skyfall, yo creo que es de las más bonitas. Bueno, vamos ahora a escuchar una canción que creo que tiene días o semanas como mucho. Es de un creador de contenido francés, musical, se llama Monsieur Sepi. La canción se llama Je me souviens, que recuerdo. Es una canción nostálgica, como un homenaje también a la chanson, a las viejas canciones francesas, que coge como tema principal la nostalgia, el recuerdo, el homenaje a los actores y a los cantantes de la época dorada de la cultura francesa. Este artista, Monsieur Sepi, trabaja mucho en las redes, en las plataformas, sus vídeos acumulan millones de reproducciones y, bueno, la canción es una preciosidad, a ver qué os parece.
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1: Bueno, de nuevo la descripción de ambientes, este elemento recurrente del París romántico, que como antes nos pasaba también la semana pasada, recuerden que escogió también un grupo que también pues formaba parte de esta idea, ¿no? El París Love Song, ¿no? Pues sí, creo que está un poco de lo mismo, ¿no?
2: Sí, es la nueva redactación de la chanson francesa, la recuperación de los ritmos y del sonido típico, ¿no? De acordeón, de adoquín, típico parisino, que bueno, que a mí me gusta muchísimo, me gusta mucho. Y bueno, pues todo lo que esté saliendo ahora, que vaya un poco en la línea de esa tradición, de lo mejor de la historia de la música en Francia, pues os lo iré trayendo según lo vaya escuchando. Y este es un caso magnífico de ello, desde luego que sí. Bueno, vamos a dar un giro y vamos a ir a Mabel Young. Mabel Young es una mujer que hoy en día ya una figura casi perdida en la historia de la música. Ella nació en el año 30 y murió en el año 22. A finales de los 50 fue contratada por la Motown. Fue la primera mujer contratada por el sello discográfico de la Motown, que había, ella venía un poco del gospel y del, en fin, de toda esta música tradicional de los espirituales negros, y se depuró un poco al soul y al rhythm and blues para entrar en la Motown, pero estuvo muy poco tiempo, estuvo un año y medio, dos años, acabó haciendo coros. Ella entonces se fue, que te acordarás, de la Raelettes, el grupo vocal femenino que acompañaba a Ray Charles. Se fue a la Raelettes, estuvo en ese grupo, después se fue también, hizo alguna cosita que no funcionó, volvió a la Raelettes, y en el año 73 abandonó todo y se volvió a dedicar plenamente al gospel, sobre todo en grabaciones de estudio. Bueno, pues para recuperar esta figura, ya perdida, insisto, Mabel Young, vamos a oír un clásico de ella, se llama Looking for a Man, la versión single de este citazo, debe ser del año 59 o 60, Buscando un hombre. Escuchad cómo sonaba Mabel Young.

0: Bueno, pues ahí estamos recordando otra de esas voces, el soul, el rhythm and blues, la energía gospel, lo que, bueno, pues ha venido siendo un referente, llevando hasta nuestros días, del blues moderno, ¿no? Una de esas primeras artistas femeninas vinculadas al entorno de la Motown. Por cierto, que estaba yo escuchando esto y estaba pensando, la semana que viene está aquí mi primo en Chicago, ¿eh? Que, sí, que está aquí calladico, no dicen nada, ¿eh?
1: Ahí estaré preparando, bueno, todavía no lo tengo limado del todo, pero estoy preparando un programa para hacerte desde allí, desde Chicago, el miércoles que viene. No sé dónde me pillará por el cambio de horario. A lo mejor me pilla en los mismos estudios de la Calidad Records, si te lo hago desde allí, ya se verá. Pero seguro que te pondré música muy especial, muy del ambiente de lo que es clásicamente la música de Chicago, propiamente dicha.
0: Qué bien, qué bien. Pues una música que además no tiene mucho control de corrección. Aquí hemos escuchado incluso un gallo, ¿no? Es que se puede en un momento determinado romper la voz y bueno, pues no pasa nada porque está lejos de la perfección, ¿no?
1: No pasa nada. Eso lo decía muy bien Miles Davis, que decía, no te preocupes en música, ¿no? A sus compañeros de la banda le decía, no os preocupéis por los errores que no existen. Le decía el gran Miles Davis, ¿no? Ya sabes que no es lo mismo cantar bien que saber cantar, ¿no? Mientras que haya verdad, todo se puede ir tolerando. Bueno, vamos a escuchar ahora, bueno, te quiero decir que la otra semana estaré en Nashville.
0: Bueno, pues venga, tú sigue. Desde allí, ¿no? Bueno, es que cuesta lo mismo, ¿no? Ya que estás ahí... No, ya que estás por ahí, por aquel territorio, pues hacemos una semana más larga, ¿no?
1: No, caerán dos programas, el de Chicago y el de Nashville. Después ya vale. Me tienes otra vez allí en casa, otra vez en casita.
0: Bueno, algo nos tocará, ¿ves? Ya me voy yo más contento. Ya tienes ahí un pretexto para irte porque nos vas a ilustrar desde esos territorios ahí in situ.
1: Sí. Vamos a escuchar ahora a Leon Haywood. Es un músico de funky a caballo entre los 60 y los 70, muy poco conocido por el gran público actualmente, claro. Sacó una colección de discos bastante interesantes, aunque ya a mitad de la década de los 70 se empezó a perder. Era compositor, productor... Y a mí me pasa con Leon Haywood que las canciones que escucho de él me suenan como muy actuales, ¿no? Y es verdad que incluso músicos actuales de música urbana, de rap, han utilizado riff de sus canciones para adaptarlos a las músicas actuales. Bueno, vamos a escuchar una canción que a mí me gusta mucho, se llama No lo fuerces, no lo fuerces, Don't Bush It, Don't Force It, un funky muy setentero, en este caso de un álbum que era Keeping the Family, del año 74, donde dice cosas muy bonitas, dice, bueno, algo así, la paciencia no es mi mejor virtud, no puedo controlar mi pasión, quiero amarte por todas partes, no lo fuerces, no lo fuerces, deja que suceda naturalmente, etcétera, etcétera. Y I am ready, estoy preparado. Ya

0: completamente atemporal. Estamos en un periodo, aunque en la década de los 80, que tiene ya la frontera pues del funky, del disco tardío, de lo que venía por detrás, ¿no? Que bueno, es una clara experiencia, es, influencia para este artista que ya nos dejó, Leon Haywood.
1: Sí, vamos a dar un giro y vamos a Inglaterra, vamos a escuchar a Elton John con las letras de Bernie Taupin en una canción memorable. La canción es del año 73, escrita en homenaje a Marilyn Monroe, Scandal in the Wind. Fue un exitazo del disco Goodbye Yellow Brick Road, que alcanzó puestos muy relevantes en la lista de ventas. Pero después, cuando murió Diana de Gales, hizo una versión cambiando un poco la letra, Goodbye in Grand Rose, donde, bueno, fue la canción número uno, fue el cuarto número uno de Elton John, esta versión del 97, que además es el sencillo de mayor venta en la historia de la música desde que comenzaron los registros, aunque el Navidad de Blancas de Bing Crosby sigue estando ahí en el techo, ¿no? Así que Candle in the Wind con Elton John.

0: Bueno, pues reconocido sonido con el gran Elton John, este Calling in the Wind, que bueno, pues rinde en tributo homenaje a su llorada Diana.
1: Sí, bueno, la canción originalmente era un homenaje a Marilyn Monroe, era Goodbye Norma Jean, del 73, como te decía antes, y él la recompuso en el 97 para el funeral de Diana, y fíjate el bombazo que pegó con esta grabación de ese año, ¿no? Bueno, vamos a escuchar ahora a Patty Drew, que esta es otra también muy perdida. Patty Drew se crió en Nashville, ella nació en el año 44, siendo muy niña ya empezó a cantar gospel por las iglesias con sus hermanas. La vio un productor musical de Capitol Records y la ficharon a finales de los 50 siendo unas niñas y empezaron a grabar, pero duraron muy poco. En el año 64 prácticamente se disolvió el grupo. Ella hizo alguna cosa después, pero ya en el 71 ella abandonó la música, ¿no? De Patty Drew, que el grupo de sus hermanas se llamaron las Drew Bells, vamos a escuchar una canción bonita que se llama It's Time, It's My Time, es mi momento, es mi hora. Una canción también muy significativa de ese pop limpio de inicios de los 60 que se hacía en Estados Unidos, tan simple y tan perfecto. A ver qué me decís.

0: Bueno, ya saben ustedes que están en Onda Regional de Murcia, esto es Músicas en la Memoria y con un sonido claramente sofisticado, incluso en este caso pues de una forma pues muy notoria, pese a ser Michael Jackson, que es un hombre pues muy, ¿verdad? Muy mystery, ¿no? muy modernillo, pero también tiene punto.
1: No le falta sofisticación, desde luego. Es decir, esto ya es música clásica. Bueno, vamos a oír The Girl Is Mine, que es de Michael Jackson, como dices, pero está escrita por Michael Jackson a dúo con Paul McCartney, la cantan los dos. Es una canción metida dentro del disco Thriller, que por aquello de que es el disco más vendido de la historia de la música. No hay ningún disco que se haya vendido más en la historia, en el mundo, del año 82, y este fue el primer sencillo que se sacó del disco. Es una balada, como decía antes, en la que como ambos, tanto Paul McCartney como Michael Jackson, van compitiendo en las letras y en el tú me dices, yo te digo, por el amor de una chica, ¿no? Por la disputa de una chica. Grabaron ellos juntos otras canciones, pero a mí esta me encanta. A ver qué os parecéis.

0: Michael, we're not gonna fight about this, okay?
1: Paul, I think I told you. I'm a lover, not a fighter.
0: Bueno, ahí se ponen aquí a charlar, y estupendamente, dos amigos que luego se pelean, como sabemos, por los derechos de los Beatles y por otros, otras cuestiones de ricos, ¿no? Que estaban

0: ahí a la pugna entre uno y otro.
1: Sí, sí, pero bueno, disco memorable y una canción muy bonita. Vamos ahora con una power ballad, una de estas canciones que funciona como baladas de grupo heavy, aunque era un heavy, este grupo Bon Jovi era un heavy, pero bueno, muy con mucha tendencia al fenómeno fan, era como un teen heavy, ¿no? Digamos yo. Bueno, pues John Bon Jovi compuso esta canción Always, es una balada preciosa. En el año 94 la metió de rondón en un disco recopilatorio que se llamaba Crossroads, porque él no creía en esta canción, la tenía en el cajón, y resultó ser su sencillo más vendido, con 4 millones de copias y número uno en medio mundo, ¿no? Así que Always de Bon Jovi. This Romeo is bleeding.

0: Always de Bon Jovi, una película, una canción del 94, es una de sus grandes power ballad de aquella época, de aquella década de los 90, que tiene pues una gran intensidad del rock, ¿no? La convierte pues pese a todo pues en una cosa de vulnerabilidad, de arrepentimiento, ¿no? Esto es lo que da gusto de vez en cuando en un rockero.
1: Sí, es una la canción es redonda, es preciosa. Lo que extraña es que esta canción fuera siempre descartada y que al final acabara metiéndola en un grandes éxitos ahí un poco por lo bajo, ¿no? Como podríamos decir, ¿no? La canción es muy muy bonita y la letra también es preciosa. Yo te amaré siempre, viene a decir, dice explícitamente, y una canción para disfrutar, desde luego que sí. Yo recomiendo que se escuche entera, porque la versión completa de la canción es muy, muy bonita. Bueno, vamos a terminar y nos despedimos hasta la semana que viene, que ya te digo que estaré por esos mundos de Dios y ya te contaré. Así que lo hago con una cantante, ella como tal es muy poco conocida, es Julie Cruise, es una cantante, compositora, música, incluso actriz estadounidense. En los 90 solamente hizo 4 discos, ella solamente hizo 4 discos, murió en el 2022, con 60 y pocos años, y vamos a oír su gran éxito. Es Falling, una canción que metió en un disco que se llamaba Falling Into the Night en el año 89, que le hizo llegar a todas las listas de éxitos de todo el mundo y fue la canción elegida para la banda sonora de la serie de Twin Peaks. Así que con el Falling de Julie Cruise, este tema tan especial, que dentro de lo que es la New Age ha sido valorado como una de las grandes canciones de los 90, con esta canción os dejo para la semana que viene. Y gracias por todo.
0: Fabuloso. Victorio, no te tengo que decir nada, que te tengas mucho ojo con todo lo que pasa por ahí, ¿eh? Lo observes con mucha atención y que vengas cuanto antes. De aquí a un par de semanas te tendremos, aunque la semana que viene será desde Chicago, en directo la emisión, junto con el gran Victorio Melgarejo. Buen viaje.
1: Gracias, hermano. Un abrazo grande a todos y a Sergio y a todos.

0: Son las 5.
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0: Buenas tardes. Desde principios de año en la región han perdido la vida 11 trabajadores por accidente laboral. A pesar de esta cifra, los datos oficiales a 31 de marzo indicaban un descenso del 44% en fallecidos con respecto a 2025, año en el que se registraron un total de 37 fallecidos. El último de ellos se produjo el pasado día 5 de mayo. Un trabajador del Orquí fallecía por una caída en altura. Desde Comisiones Obreras piden más inspecciones y reclaman un refuerzo del Instituto de Seguridad y Salud Laboral, en el que cada vez señalan hay menos inspectores, pero también piden a las empresas que se tomen más en serio este fenómeno. Teresa Fuentes es su secretaria general en la región.
2: Que se tiene que tomar como algo totalmente prioritario.

0: serio y fundamental, sobre todo para que disminuyan, porque evidentemente si los accidentes laborales son mucho más altos el índice que en el resto del estado, pues evidentemente algo se está haciendo de forma diferente.
1: Otro apunte sobre información laboral. La región de Murcia prevé firmar este verano más de 22.000 contratos, un 11,3% más que el año pasado, según las previsiones de Randstad. El crecimiento regional se queda ligeramente por debajo de la media nacional, que supera el 12%. La hostelería, la restauración volverán a liderar la contratación, seguidas del transporte, la logística y el comercio. Más asuntos. El Partido Popular consigue el apoyo de PSOE y Vox en la Asamblea para pedir al Gobierno de España a incluir la ampliación a Murcia del trasvase Júcar-Vinalopó en la próxima planificación hidrológica 2028-2033. La moción de los populares pretende que la Administración Central asuma las obras para ampliar esta infraestructura que lleva agua desde Valencia hasta el sur de Alicante. El objetivo, indica el texto, dar solución a la sobreexplotación de acuíferos en la comarca del Altiplano tras décadas con demandas urbanas y agrícolas que superan los recursos renovables disponibles. Jesús Cano.
2: Y hemos traído a esta Asamblea esta mañana una reivindicación justa, exigiéndole al Gobierno de España que en el marco legislativo de sus competencias actúe y ponga en marcha de verdad el trasvase Júcar-Vinalopó y repare de una vez por todas el embalse de San Diego, que es vital.
1: El consejero de Hacienda quiere presentar los presupuestos de 2026 antes de junio y llama a la responsabilidad del resto de partidos para sacarlo adelante. En su visita a la Oficina de Atención al Ciudadano de Cartagena, Luis Alberto Marín ha mostrado su voluntad de dar a conocer cuanto antes las cuentas de la comunidad. Poca actividad queda en el Parlamento Regional para que concluya el periodo de sesiones, pero a preguntas de los periodistas, el titular de Hacienda insiste en que le gustaría que fuera incluso antes de junio.
3: Quisiera que fuera antes incluso esa fecha que usted me está dando. Desde luego el trabajo de los técnicos de la Consejería de Hacienda está ultimado y estamos en disposición de llevarlos tan pronto sea posible. Pero insisto, de nada nos sirve llevarlos si el resto de grupos parlamentarios no piensan en los ciudadanos de esta región y piensan solamente en sus líderes nacionales.
1: Las organizaciones agrarias vuelven a la carga contra la entrada masiva de frutas y hortalizas procedentes de Marruecos. Asaja Murcia denuncia que esta situación está asfixiando al sector hortifrutícola de la región y amenaza a miles de empleos. La importación masiva de productos como tomate, pimiento, calabacín, melón, sandía o cítricos no cesa y es una competencia desleal, en opinión de los agricultores murcianos. Y todo ello en un momento en el que el sector está sometido a una fuerte subida de los costes de producción por el encarecimiento de gasóleo o fertilizantes debido a la guerra en Oriente Próximo. Lo explica Alfonso Gálvez, secretario general de Asaja.
4: Producciones similares a la nuestra, como puede ser el tomate, el pimiento, el calabacín, ahora que empieza la campaña de la sandía o el melón, incluso ya tenemos competencia directa en determinados cítricos. No tenemos más que la necesidad y la obligación de denunciar ante las autoridades, pues que esto no puede continuar así si queremos mantener un sector productivo como es el agrícola.
1: Con la información nacional, la mesa del Congreso se reúne para determinar si sancionan o no a los agitadores Vito Quiles y Bertran Endongo. El primero tiene abierto varios expedientes por grabar. Uno de ellos por grabar con su teléfono móvil al presidente del Gobierno y al expresidente José Luis Rodríguez Zapatero sin contar con la acreditación pertinente. También consta el expediente a Endongo por interrumpir una rueda de prensa de la portavoz de Sumar y por insultar a una diputada. El Congreso considera los actos como muy graves, lo que podría suponer la retirada de sus acreditaciones de prensa por un tiempo de 3 meses. Hasta aquí el bloque informativo. Más noticias a las 6. Pueden consultar más información en nuestra web ORM.
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Bueno, pues aquí estamos, para reivindicar una figura descomunal, una figura que hoy nos dejaba con 81 años y que es el referente pues de un cante sincero, una voz del pueblo que alcanzó su estatus popular por su carácter indomable. Una música que hoy vamos a descubrir en su extensión y que vamos además a hacer partícipe de este momento emocionante con referentes de nuestro flamenco también en la región de Murcia, en particular con el director del Festival de Loferro, Gabriel Maldonado, recién nombrado para esta misión, que bueno, pues puede destacar verdaderamente la trascendencia y también la vinculación que tenía con Loferro. El cabrero, que es así denominado porque se dedicaba a eso, al pastoreo, era pastor de cabras y tenía pues esa lengua fina afilada para introducir en sus fandangos pues un poquito de su personalidad y un poquito de su sentimiento, un sentimiento que siempre estaba cercano a los más necesitados y que participaba pues con su rebeldía también de una dura crítica que por eso le cerró tantas puertas y lo apartó de esa ruta seguramente alfombrada que tendría en función de su calidad, pero que su carácter particular pues no lo hizo grato a esos niveles. Estuvo incluso en los juzgados por un me cago en Dios que soltó en un concierto ante un público numeroso. No consiguió en el juicio, pues vamos, nadie lo condenó. E incluso volvió a ese mismo festival a pedir perdón y fue recibido con una gran ovación. Un aplauso pues que, en fin, pelillos a la mar, aquello quedó pues en una cosa espontánea de un tipo, como decimos, natural, que tenía pues una expresión cercana a la que tenemos todos. Pero bueno, este sentimiento lo vamos a ir descubriendo con esta tarjeta de presentación que hemos soltado así de arranque a Puerta Gayola. A mí me llaman Cabrero, que hace en compañía de su guitarrista, que es pues también un referente y un compañero leal, Antonio Sousa. Ese es un fandango.

0: Bueno, porque nunca me he vendido este fandango de gloria que, bueno, abunda en lo que estábamos comentando, este carácter indómito, esta personalidad desbordante del cabrero, que bueno, pues aireaba los cuatro vientos, ¿no? Encaja perfectamente con esta imagen de orgullo, de libertad. Es un fandango de afirmación personal que, como digo, pues se integra en su vasta discografía, que contiene, pues, un buen número de trabajos. Ya verán la diversidad de palos y también incluso de incursiones en otros estilos, como por ejemplo el tango, donde hay también un disco maravilloso del cabrero. Por cierto, que este talento no se quedó exclusivamente en el ámbito nacional, sino que, bueno, pues paseó el palmito por teatros como en Francia, en Bélgica, intervino en programas de la televisión francesa, la suiza. Fue incluso compañero de cartel con artistas como Chus Corea o Gilberto Gil en festivales como el World Music y The Jazz, y bueno, pues esto es una cuestión verdaderamente llamativa, ¿no? Haciéndole de telonero a Chus Corea en Estados Unidos. Fue en el 93. Bueno, pues digo, vamos a acercarnos al territorio flamenco en la región de Murcia, vamos hasta Loferro, vamos a saludar a Gabriel Maldonado, que es el nuevo director del festival. Gabriel, un saludo, muy buenas tardes.
1: Muy buenas tardes, ¿qué tal? ¿Cómo estáis?
0: Pues encantado de saludarte, aunque sea por este luctuoso motivo, ¿no? Porque el cabrero era verdaderamente un referente, un templo en esto del flamenco.
1: Pues sí, la verdad que un nuevo día triste, ¿no? Para el mundo del flamenco y para la gente de Loferro, para nuestro festival, otro grande que se nos va, otro nombre enorme, otra personalidad, otro artista que ya es leyenda también y que bueno, y nos quedamos muy, muy fastidiados, muy tristes por perder al cabrero.
0: Ajá. Los vínculos con Loferro, más de una ocasión estuvo por aquí, ¿no?
1: Sí, he estado varias veces por aquí y bueno, pues creo que hasta sí, pero en seis ocasiones, he estado, no la última, en el año 2013, y bueno, se quedó pendiente para siempre, por aquel maldito ictus, se quedó pendiente para siempre esa gira de despedida que teníamos cerrado con él, que iba a ser aquí su último concierto. Era un Mariano Escudero, nuestro presidente, lo tenía hablado con él, con su mujer, y bueno, nunca pudo ser, así que lo hemos hablado muchas veces, este aspecto, que hubiese sido muy bonito haber despedido aquí su carrera, pero bueno, al final las cosas son como son, y después de mucho tiempo retirado de los escenarios y de la vida social, pues ha fallecido hoy en Sevilla.
0: Lo comentaremos también a Mariano, pero es verdad que se atrinchera en esa sierra de Sevilla, no salía ni dejaba su oficio, es un hombre pues, muy de costumbres, ¿no?, verdaderamente.
1: Sí, pues es una personalidad muy fuerte, ¿no? Un artista libre, comprometido, con una voz ronca, potente, fuerte, y con unos valores también muy importantes, ¿no?, con un sentimiento de pueblo, de pertenencia a la tierra. Y bueno, quizá aquí ese sea su mayor legado, ¿no? Esa reivindicación, esa libertad y esa lucha eterna, ¿no?, frente al poderoso. Creo que bueno, que es el se podría definir bien el legado del maestro, del cabrero.
0: Ajá. Bueno, estamos hablando de fandangos aquí, fundamentalmente el palo que dominaba, donde podía incorporar pues todos esos elementos de su propio acervo, esas historias personales que incorporaba. Pero reinaba también en otros palos más duros, ¿no?
1: Sí, porque obviamente con esa personalidad y con esa fuerza y con esa voz, pues él tocaba todo, ¿no? Es verdad que aquellos famosos fandangos republicanos, por aquí estaba esta tarde leyendo alguno, dice: mientras que haya un hambriento, que no hablen de igualdad. Ya se encarga el capital, la monarquía y el clero de que haya desigualdad. Bueno, qué más que decir, ¿no? Una letra y una potencia y una fuerza y un sentimiento y una severidad y una austeridad sin artificios, cante, aunque a mí no me gusta la palabra, cante puro, aunque esa palabra no suelo usarla, ¿no? Pero me refiero a esa

0: pureza, esa naturaleza humana, ese sentimiento de ser parte de algo importante, ¿no? De ser parte de su pueblo y de apoyar a su gente.
1: Ajá. Sí, el fandango, bueno, que tiene esa ocasión de expresión libre, directa, muy personal, pero ahí está también la seguirilla, están las tonas, los mardinetes. Sí. ¿Hay alguna cartagenera que posiblemente podemos también escuchar aquí? Porque la mina también le afecta por su parte, pero supongo que por extensión toda la minería se puede ver vinculada, ¿no?
0: Claro, claro que sí. Al final él estuvo en la Unión también. Hay que recordar que obtuvo el Castillete de Oro, ¿no? El festival, nuestro festival hermano y una de las figuras más importantes de los festivales más importantes del mundo, pues también lo premió hace unos años. Y bueno, y él también tenía mucha querencia por el mundo de la minería, de los gentes de Levante y por esta tierra. En esta tierra era muy querido el cabrero.

0: Bueno, una pieza muy interesante y desde luego de las menos convencionales, porque cuenta además con la participación de Pepe Habichuela, que es otro referente que da pues una dimensión muy distinta, ¿no? Hace a este Cabrero más hondo y un tanto más desnudo, ¿no?
1: Sí, y cantándole a la tierra, ¿no? Esos fandangos de Calaña de aquí, de Huelva, ¿no? Que qué bonito y qué forma de expresión, ¿no? Qué forma de expresión y qué forma de acompañar. Al final estamos teniendo por la ley de vida, ¿no? Un montón de fallecimientos. Se nos fue el maestro Foforito, se nos fue el maestro Morente, se nos fue Camarón, se nos fue Habichuela. Madre mía, qué pérdida más irrelevante. Y todo esto me hace reflexionar lo importante de la labor de los festivales flamencos, ¿no? De seguir difundiendo y dando voz y espacio a los jóvenes para que sigan saliendo cabreros, sigan saliendo morentes y siga saliendo este tipo de artistas que son tan importantes para este arte.
0: Estamos hablando con el Flema, nuevo director del Festival Internacional del Cante Flamenco de Los Ferros, Gabriel Maldonado, que, bueno, además en su calidad de periodista, en la opinión, dando aire y compás, ¿no?, esta música, este sonido, que no quede reducido pues a un momento de festival, sino que tenga continuidad en el tiempo, que es lo que hace falta. Andamos con muchos prejuicios y con muchos algodones a una cosa que tiene tanta fuerza y tanta pureza, y que igual que tragamos otras cosas que no vienen de fuera, pues esto ya debería de tener un mayor carta de naturaleza.
1: Pues sí, la verdad que sí, que muchas veces lo decimos, ¿no? Lo hemos comentado, que es un arte tan propio, tan profundo y con tanta

0: Honduras, con tanta personalidad, con tantos años de trayectoria y bien introducido en nuestra sangre, ¿no? Sobre todo en el sur de España, en Andalucía, en la región de Murcia, Madrid y Cataluña también, por supuesto, por las ramificaciones. Pues qué importante, ¿no? Que sigamos defendiéndolo, porque bueno, si el otro día voy a hablar varias veces, ¿no? Que si estos artistas que se nos están yendo fuesen extranjeros, fuesen ingleses, fuesen americanos, pues casi que haríamos, no sé, una manifestación nacional, ¿no? Y bueno, es verdad que hoy en redes sociales sí estoy leyendo mucha queja, mucha pena, ¿no? Por despidiendo al Cabrero, pero creo que tenemos que seguir defendiéndonos y defendiendo este arte, divulgando este arte y llevándolo a todos lados, ¿no? Las radios sois los medios de comunicación sois fundamentales también para este fin, que no olvidemos que el flamenco es patrimonio cultural y material de la humanidad, ¿no? Entonces, bueno, pues seguir trabajando, seguir luchando y seguir dejando que estas voces nos emocionen y nos llenen de momentos bonitos.
1: Ajá, porque el Cabrero tenía esa condición de acercamiento al público, era verdaderamente muy querido y yo no sé si, en fin, hubiera aceptado un poquito pues algún tipo de directriz, en fin, ya sabemos de lanzamientos tipo Mercé o el Cigala, en fin, que se han acercado a palos y han conseguido pues grandes éxitos y Grammys y estas cosas, si el Cabrero también había podido entrar por ahí, por ese palo.
0: Dudo yo, lo dudo, ¿no? Creo que estoy en tu misma línea, ¿no? Y dudo que él hubiese querido entrar en ningún hilo de reconocimientos oficiales, de grandes nombres, de grandes casas discográficas, de grandes momentos, ¿no? Él era muy personal, como decíamos, le gustaban sus cabras, su monte, su barrio, su gente y sus cantes, ¿no? Y bueno, y nos queda ese legado enorme, fuera de los círculos, de los grandes círculos, aunque hoy también he leído el dato que ha sido el artista más contratado de la historia del flamenco. O
1: Sí, sí,
0: sea,
1: sí, sí.
0: bien cierto es que no ha estado en grandes compañías, en grandes manifestaciones de publicidad, ni en grandes promociones, ¿no? En este estilo, pero siempre estaba allá donde lo llamaban, iba, y bueno, ese dato también es interesante, ¿no? Mucha gente disfruta de él y él siempre está al lado de la gente, ¿no? Yo creo que le identifica mucho esa cercanía y esa humanidad. Para mí el flamenco también es eso, aparte de la emoción que te pueda generar, es unir. Para mí cuando estamos en el Festival de los Ferros y veo a gente, a familias que vienen, abuelos con nietos, con vecinos, y bueno, esa unión, ese sentimiento de pueblo y de hermandad y de ser parte de algo, creo que es muy bonito, ¿no? Y él lo defendió como nadie.
1: Bueno, con esa capacidad que tenía para dibujar esas historias, contar historias sobre todo de sufrimiento, él sentía pues aversión hacia el franquismo, él participa de un ideario político que no oculta. Vamos a acercarnos hasta el penal de Cartagena, que también está aquí recogiendo uno de sus cantes con Pedro
0: Hola.
1: Bacán, que es uno de esos temas representativos de este universo del Cabrero, en donde descubrimos pues este lugar que antes era eso, pues un antiguo penal, símbolo histórico de castigo, represión y sufrimiento de
0: Sí.
1: presos y pobres.

0: mucho de destino trágico, de injusticia, la fatalidad. Este es un palo de cante dramático muy cercano a la seguidilla, ¿no? Que trae ese compás lento y la tensión emocional en un cabrero pues muy oscuro, ¿no? Y solemne.
1: Sí, y luego el tema, ¿no? El cantarle al que está totalmente abandonado en aquel penal de Cartagena, que tuvo que ser terrible, ¿no? Al final, lo que te hablaba de esa sensibilidad que tenía tanto el cabrero como tiene el flamenco en general, pero que él defendió mucho y grabó mucho y difundió mucho, ¿no? Qué terrible, ¿no? Que cantes más terribles, más duros, más austeros y, bueno, y a la vez qué bonitos.
0: Ajá. Qué bonitos. Bueno, ¿qué tienes para nosotros?
1: Bueno, pues tenemos mucha ilusión, tengo un montón de cosas. Vamos a anunciar en breve el pregonero o pregonera, ¿vale? Que va a ser una mujer muy importante para la cultura de este país, una persona que bueno, a la que le tengo mucha admiración sobre todo. En breve lo diremos, no puedo anunciar nada. Entonces tenemos una pregonera muy importante, como digo, para nosotros, para mí personalmente, ¿no? Porque la conocía de mucho tiempo y la admiraba tanto que muchas veces que la vi, fui incapaz de decirle nada, ¿no? Me impresionaba, me daba un poco de muchísimo respeto, hasta que un día la saludé. Digo, hola, yo soy tal. Y hombre, y súper encantadora, y bueno, y vamos a tener un proyecto muy bonito de pregón. Creo que va a ser precioso, lo contaremos en breve, ¿vale? Pero va a ser algo muy bonito porque esta persona pues ama el flamenco, ama la cultura y ha tenido mucha conexión con nosotros, conmigo, hemos tenido muchísima conexión. Y bueno, pues esperando presentarla tanto a ella como a la agenda cultural, ¿no? Una agenda cultural que va a volver a ser muy importante, vamos a volver a traer a gente. Pues número uno de las letras del flamenco. Vamos a homenajear en esa agenda cultural a Fosforito, como no podía ser de otra manera, con una, te anuncio algo, venga, con una charla, con una conferencia de José María Velázquez Castelú, uno de los grandes, de las grandes plumas del flamenco, periodista, poeta, escritor, y bueno, y el autor de aquel maravilloso Rito y Geografía del Cante, aquel programa maravilloso, ¿no? Donde se grabaron a los grandes, como se dicen, a los viejos cantadores, ¿no? Y bueno, vamos a homenajear también a Lorca, vamos a hablar mucho de García Lorca este año, y cosas muy interesantes. Espero que esta agenda cultural que presentaremos en breve, pues cada vez atraiga a más gente a Los Ferros, a Roldán, al Teatro Sebastián Escudero, porque es algo también muy bonito, ¿no? No solo escuchar el cante, tocarlo, bailarlo, sino que nos cuenten historias, ¿no? El festival debe ser un todo, un bloque de información, de belleza, de aprendizaje y bueno, de encuentro, como te decía antes, y esa agenda cultural la vamos a aprovechar para recordar de nuevo al maestro Fosforito. Probablemente también tengamos que recordar al querido Cabrero, y bueno, también recordaremos al Lebrijano, en fin. Va a ser un año muy intenso, una agenda cultural muy intensa que estamos preparando y que en breve la presentamos. Así que bueno, deseando contarosla de nuevo y que nos acompañéis, no solo a vosotros, sino a todos vuestros oyentes, que los oyentes de la región de Murcia, que invitados estáis a visitarnos, que queda nada.
0: Venga, pues con esa ilusión nos quedamos. Gabriel Maldonado, el nuevo director de este Festival del Cante de los Ferros, que nos

0: ha acercado pues ese contacto cercano con la música del Cabrero en este recuerdo hoy triste por su fallecimiento con 81 años. Vamos a dejarte en compañía de una cosa muy, en fin, más exultante, ¿no? Más, más alegre, esta luz de luna que nos trae también.
1: Qué bonita.
0: Con Pepe Habichuela. Gabriel, gracias.
1: Gracias a vosotros, a disfrutarla. Qué bonita.

0: Bueno, este sonido que es casi tan cercano a la rumba que cerca pues ese tremendismo, ¿no? Que ahora está tan de moda, ¿no? Y que cuando repasamos pues nos emociona, ¿no? Por esa forma de emparentarnos, ¿no? Con estos sonidos que tienen esa hondura, ese carácter tan español que estamos descubriendo pues lamentablemente de forma tardía, ¿eh? En muchos casos, y que gracias sobre todo pues la existencia de festivales como el de Roldán, este de Lo Ferro, pues es posible, ¿no? Es posible que esto vaya cada vez calando y encontrando una renovación tan necesaria en cuanto al público nos referimos. Bueno, vamos a participar también en nuestra charla hoy que estamos dedicando el programa El Cabrero, en un recordatorio pues a esta voz indiscutible del flamenco, con alguien que además tuvo trato cercano, incluso pues ya escuchábamos antes a Gabriel referirse a Mariano como director de esa, presidente de esa Peña Melón de Oro, que es tan en fin, consustancial con el propio festival y que en algún momento pues en fin hizo votos por mantener ese contacto y tratar de superar el escollo que a veces pues la propia enfermedad y las limitaciones pues habían impedido el reencuentro en la tierra de la región de Roldán, pues del Cabrero. Pero bueno, vamos a ver si estas historias nos llenan de emoción y un poquito de alegría en esta tarde triste. Mariano Escudero, ¿qué tal? Un saludo.
1: Hola, buenas tardes. Muy bien.
0: Digo que sí, que es un momento triste. Tú dices trato directo con él, ¿no?
1: Sí, bueno, el Cabrero ha estado un montón de varias ocasiones en nuestro festival, ¿vale? Y bueno, la afición de Los Ferros le tenía un cariño especial y él también devolvía ese cariño pues con actuaciones que fueron memorables. La verdad, era un cantador que se entregó.

0: pegaba en el escenario, pero que luego le gustaba quedarse de tertulia en el patio de la peña con los aficionados, ¿no? Entonces, muy cercano, con sus ideas, con su estilo impecable, pero bueno, con mucho cariño lo hemos tenido siempre. La última vez que quisimos traerlo fue cuando ya enfermó, tuvo listo, y ya no pudimos tenerlo con nosotros.
1: Sí, bueno, esas ideas, esa forma de ser, ese carácter indomable, que yo creo que todos los aspectos que también pues lo hacía grande, ¿no? Porque en todo momento respetuoso, en fin, era, pues aceptaba las ideas de los demás y no suponía ninguna confrontación, pues mantener con él una charla, un contacto, ¿no?
0: No, Cabrero ha sido un artista completo, y aparte, a su manera, con su estudio, también ha sido un pensador y ha dejado en sus letras pues su filosofía de vida, muy cercana a la naturaleza y al compromiso social, ¿no? Yo me acuerdo una vez, por ejemplo, que actuaba él con el Capullo de Jerez, y lógicamente el que tenía más peso artístico era el Cabrero. Entonces le dijimos, ¿quién actúa primero? Y dije, no, primero que actúe el Capullo de Jerez, Miguel, y yo actúo el último. Entonces, después de 45 minutos de actuación del Capullo de Jerez, festivo, muy alegre con sus bolerías, nos tiró una hora y media de recital con soleá, con fandango, ¿vale? Yo me acuerdo de aquello, del compromiso y la profesionalidad que tenía siempre con los seguidores del flamenco y la forma que tenía de entender el flamenco. Quizá por eso creo que le gustaba Los Ferros, porque se encontraba en un ambiente muy familiar, muy cercano, y al final el flamenco también es no solamente la música, el arte, las letras, sino también esa relación especial que se produce entre el cantador y el que está escuchando, ¿no? Que está recibiendo todo eso.
1: Sí. Sin embargo, hemos hablado también de esa dimensión internacional que tuvo. Hablábamos de la participación, compartir cartel con Chick Corea o Gilberto Gil, o esa gira con Peter Gabriel.
0: Sí, bueno, la verdad es que él tuvo una parte con otras músicas muy brillante, y sacó el flamenco tanto en su colaboración con la cuadra del teatro flamenco, el teatro musical, como esas participaciones con esos grandes artistas internacionales que menciono. Yo me acuerdo que me contaba que en la Plaza de las Arenas en Barcelona, que tenía para 15.000 personas, encabezaba un cartel junto con Camarón, sacaba la entrada hace 30, 40 años y ya estaban las entradas vendidas prácticamente desde el principio. Ha sido un gran artista, un gran personaje artístico, y bueno, nos deja un legado de letras, de canciones. Bueno, era muy conocido por los fandangos, con sus fandangos personales que tienen su sello indiscutible, ¿no? Pero era un cantador largo que hacía todos los cantes.
1: Sí. Bueno, incluso alguna incursión con estos tangos rioplatenses.

0: Bueno, pues está claro que tenía capacidad para cruzar géneros y públicos, y esto fue un verdadero portento, ¿no? El descubrir estos tangos en su voz.
1: Sí, bueno, el tango flamenco y el tango argentino, y de todas maneras hay muchos cantadores que cantan el tango, todos los cantes de vuelta, y la verdad es que tenía un portento de capacidad y de voz, y luego sobre todo también cómo interpretaba el cante, en este caso el tango.
0: Ajá. Bueno, es una ocasión estupenda para descubrir en esa dimensión que, como decimos, se acerca al gran público, no como una concesión, ¿no? De alguna manera también esa personalidad artística es el resultado de toda la experiencia que va atesorando, que no solamente tiene esos rasgos de lo político, también de lo musical, ¿no? Ahí incluso casi hacía de argentino, ¿no? Entonando como tal.
1: Yo creo que tenía en sus letras tenía mucho mensaje y mucho compromiso social, pero yo creo que íntimamente podía más en la persona, el artista, y lo que era la música y el flamenco, ¿no? Yo creo que le daba una dimensión mayor, y luego tenía un compromiso total con la música flamenca. Y eso hay que coger y agradecérselo, ¿no? Ya no solo en las letras, sino también en la forma de cantar y en su entrega hasta el final. Yo la última vez que lo vi cantar, lo vi en el Festival de la Unión, en el Festival del Cante de las Minas, y lo que vi eso, poco antes de que estuviera, y había tenido un problema porque había tenido el cabrero, tenía cabras, ¿no? Y tuvo la fiebre maltesa que se la transmitieron estos animales, y había pegado un bajón, pero por su estado físico de salud, ¿no? Pero después volvió, otra vez se recuperó, y poquito antes de tener el ictus yo lo vi, y recuerdo ese compromiso siempre que está en los ferros, y en esa última ocasión igual, es decir, de compromiso con la música, con el flamenco. Desde luego sus letras decían su idea y su compromiso, pero más allá de las letras, pues nos va a quedar su entrega y su cercanía en el mundo del flamenco, quizá como uno de los referentes más internacionales, precisamente también por ese personaje de cercanía con la naturaleza, con el mundo animal y por sus letras, por supuesto.
0: Ajá. Vamos a tomar este privilegio para escuchar una canción que es una forma también de traerse a lo suyo, a ese flamenco rural andaluz, un tema que pertenece pues a Atahualpa Yupanqui, ¿no? Estos ejes de mi carreta.
1: Sí.

0: además hay una cierta similitud entre Atahualpa, Yupanqui y el Cabrero. Vamos, son de la cultura campesina, ¿no? Hombres de la tierra, sí. Y hacen crítica social sin artificio, ¿no? Yo creo que eran tal para cual.
1: Se mezclaba tanto el personaje como el ser humano tan profundamente que algunas veces no sabía porque era, le encantaba la naturaleza y quizá, si dijéramos de los temas, el compromiso pues con el campesino, pues con los más desfavorecidos, pero el compromiso con la parte humana de la relación con la naturaleza es uno de los temas más recurrentes en sus letras y en su obra, y desde luego merece la pena acercarse a ellos. Y tiene, por supuesto, con Yupanqui, pues tiene una correlación, digamos.
0: Ajá. Veo, por cierto, que son temas muy muy cortos. No sé si está en la extensión normal, pero me da la impresión de que son historias como dardos, ¿no? Son breves, concisas, al grano.
1: Sí, el flamenco es una de las herramientas con las que trabaja, es decir, con muy pocas palabras, decir mucho mensaje y que ese mensaje nos pueda llegar pues a cada uno de los que lo escuchamos como una resonancia, como la guitarra cuando suena, que nos llegue, y a cada uno nos llega de forma un poco diferente, ¿no? Pero sí es verdad que normalmente la letra en el flamenco, la forma de la expresión, intenta buscar sintetizar mucho el mensaje que se quiere transmitir.
0: Muchos prometen la luna. Fandango de Huelva.

Fandangos de Huelva, de Alosno, que traen pues un lema muy reconocible. Muchos prometen la luna y se marca pues en esa trayectoria política del Cabrero, que en los 80 pues era en fin, un símbolo de la transición, pero también pues un símbolo cercano al anarquismo, ¿eh? Esto es un asunto, sí, que ha distinguido siempre a El Cabrero. Por cierto, que estamos hablando con Mariano Escudero, que es el presidente de la Peña Melón de Oro, que tiene esa trascendencia en el flamenco, en este mundo que la región de Murcia pues tanto tiene que aportar, porque no se acaba el flamenco en Andalucía, como bien sabemos, y Lo Ferro pues es uno de los bastiones.

0: como también lo es La Unión, y tantos artistas que están surgiendo de este territorio y que están escalando pues plazas destacadas en el top, ¿no?, del flamenco.
1: Sí, la verdad es que estamos recuperando. Flamenco en la región de Murcia tuvo una edad de oro, pero costaba trabajo, hermano. Tenemos grandes bailadores y bailadoras, grandes guitarristas, pero es verdad que tenemos más escasez de cantadores y de cantadoras. Y eso se está poco a poco recuperando, ya no solamente por los grandes festivales que tenemos en la región, como el de La Unión, el de Los Ferros, o hay otros como Lorca, sino también por el trabajo de las peñas. Ahora mismo hay activas en la región 10-12 peñas, desde Yecla, Lorca, San Pedro, San Javier, Cartagena, Los Ferros. Murcia tiene varias peñas, en fin, que hay mucho movimiento y te encuentras muchas actuaciones y mucha posibilidad para que los artistas nuestros se puedan dar a conocer y que puedan trabajar. Tenemos un conservatorio profesional en Cartagena, tenemos un conservatorio superior en Murcia que trata el flamenco. Y bueno, siempre hemos tenido mucha relación con Andalucía. Al final, el flamenco está en Andalucía, en Murcia y en Extremadura, ¿vale? Extremadura también tiene un auge grandísimo, ¿no? Y lo que estamos haciendo, algo que es nuestro, cuando estábamos oyendo los fandangos de Huelva, los fandangos del Cabrero, pues yo me estaba acordando la música tradicional folclórica que tenemos aquí con los verdiales, que también tiene muchísima relación con la malagueña, con los fandangos, con la cultura de nuestro folclore popular, ¿no? Entonces está muy enraizado ahí y bueno, pues en esa forma estamos trabajando.
0: Sí. Bueno, apuntabas el conservatorio que tiene además grandes guitarristas como profesores. ¿Qué importancia la guitarra? Estamos hablando de la voz principalmente, pero bueno, pues ahí está Antonio Sousa, que ya comentábamos, pues es el alter ego del Cabrero, o Pepe Avichuela, que también aporta en buena producción discográfica pues su talento. Y vosotros dais tanta importancia a esto de la guitarra que tenéis hasta un guitarrista fijo, ¿no?, en el festival.
1: Sí. Tenemos un guitarrista que es de nuestra región, que es Antonio Fernández del Torero, ¿vale? Al final, Antonio Fernández del Torero, el padre nació en La Alberca, ¿vale? Tiene familia, la familia Fernández de La Unión, son sus tíos y sus primos, se crió en Rojales, la cercanía de toda la Vega Media, la Vega Baja, y ahora vive en Torrevieja, pero realmente es un murciano de pro y lleva la guitarra. Aparte tiene un toque especial del que tiene cuando la guitarra suena en las manos del torero, se sabe que es el torero el que está detrás, y hay algunas veces momentos sublimes de escuchar cómo suena esa guitarra.
0: Y eso le damos porque tiene las uñas largas, Mariano.
1: Sí, también, y dura. Algunas veces se le rompen, se tiene
0: ya.
1: Que poner postiza. Pero le damos cada vez más importancia a los guitarristas, y la verdad es que tenemos la suerte de tener también a Antonio Carrión. Y este año, pues, en el homenaje que le hacemos a Fosforito, que nos dejó en noviembre del año pasado, pues van a venir muchos guitarristas de la talla de Cepero, de Silveria, del Niño Seve, de un montón de guitarristas que van a acompañar a esos cantadores. Y al final el flamenco es cante, música de guitarra, es baile. Hay que verlo desde un punto de vista completo. Y no se puede decir el ambiente. Es decir, si tú respetas a los cantadores, los escuchas, al final yo creo que quizá Los Ferros lo que tenga más importante es que la afición mayoritariamente de la región, aparte de los visitantes que nos visitan de fuera, la realidad es que cuando escuchan ese silencio, pues hay sitios en Andalucía o en otras partes que no lo tienen, ¿no? Y eso lo agradecen mucho.
0: Qué maravilla. Bueno, pues ya deseando que arranque esta nueva edición del Festival de los Ferros. Vamos a ver si nos superamos, cosa que cada vez más difícil, pero vamos a perseguirlo, ¿no? Como propósito.

0: Esta tarde lo presentamos en el Museo de la Universidad,
1: sí,
0: en el cuartel de artillería a las 9, que vamos a tener la suerte que nos va a acompañar la Melón de Oro de la 45 edición, Carmen Carmona,
1: increíble,
0: de Cordobesa,
1: increíble,
0: del pueblo de Benamejí y el Valle de los Ferros. Entonces, pues bueno, estamos presentando una propuesta donde el concurso es fundamental por apoyar los nuevos valores que van a tener que sustituir pues a maestros como Foforito, como el Lebrijano, como el Cabrero.
1: Sí. Bueno, esto es ley de vida, ¿no?
0: Aquí, sí, aquí al final el flamenco está vivo y lo que hay que intentar es sacar voces singulares, porque técnicamente los medios tecnológicos que hay ahora mismo ayudan a los intérpretes que les gusta la música flamenca a poder tener información y contenido y llegar, que le llegue la música de una manera que antes era muy difícil, si no tenía el que te cantara, digamos, en la familia, en el oído o en los sitios donde había mucha gente.
1: Ajá. Bueno, pues Mariano, lo dicho, muchísimas gracias. Vamos a dejarte con algún temilla del Cabrero, no sé si un martinete o no, vamos a volver. Esto sí es un clásico que probablemente pueda reconciliar con el público que todavía no ha entrado de lleno, no se ha abrazado al flamenco en su extensión, pero que este es un buen paso para darlo. Un placer.
0: Muchísimas gracias a vosotros por acordaros del flamenco y del Cabrero en este día triste.
1: Un abrazo y suerte esta tarde en esa presentación.
0: Un abrazo grande.

0: Son las 6.
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0: Buenas tardes. El próximo curso escolar en la región de Murcia arrancará en infantil y primaria el 8 de septiembre y en la ESO, bachillerato y FP básica a partir del 10. El anuncio lo ha realizado el consejero de Educación, Víctor Marín, durante una visita esta mañana al colegio Nuestra Señora de la Risaca en Murcia, donde también ha destacado que el próximo curso habrá más de 9.000 plazas gratuitas en primer ciclo de educación infantil. La comunidad ha destinado 800.000 euros a las obras de adecuación de espacios para nuevas aulas gratuitas de 2 a 3 años en 9 colegios y permitirán incorporar 180 plazas más en este tramo de edad. En total, el próximo curso se ofrecerán más de 9.000 plazas gratuitas en aulas de 0 a 3 años, lo que supondrá un incremento de 300 plazas con respecto al curso actual. Víctor Marín es consejero de Educación.
2: Y hablamos en definitiva de uno de los grandes avances que se ha producido en materia educativa en esta legislatura, porque el primer ciclo de educación infantil no solo es una etapa que aporta numerosos beneficios para el aprendizaje de los niños y de las alumnas también, sino que ofrece indudables posibilidades de conciliación de la vida familiar y laboral a las familias de la región de Murcia.
0: Esamur y Agrupal trabajan en nuevos sistemas para transformar residuos de la industria alimentaria en energía. Un estudio presentado en Murcia destaca que la región tiene potencial.

0: potencial para producir biogás gracias a su potente sector agroalimentario y a la red de depuración de aguas. El informe calcula que podrían aprovecharse más de 248.000 toneladas de residuos al año para generar energía suficiente para unas 15.000 viviendas. Además, el gobierno regional asegura que en los últimos 4 años ha reducido un 16% el consumo energético en las depuradoras gracias a la modernización y al uso de energías renovables. Sara Rubira es consejera de Agricultura.
1: Gracias a la colaboración que tiene Agrupal con el Gobierno Regional a través de SAMUR, la entidad de saneamiento, de depuración y reutilización de aguas de la región de Murcia, ya podemos decir que hemos reducido el gasto energético de la depuración de las aguas en un 16%, ¿no? Eso es muy buenos datos, eso es porque se está haciendo el trabajo muy bien.
0: Sobre vivienda, 956 propietarios, entre ellos 4 fondos de inversión estadounidenses, son dueños en la región de Murcia de 35.000 viviendas. Partido Popular y Vox han rechazado en la Asamblea una moción del Grupo Socialista para limitar la compra de vivienda residencial de grandes tenedores con el objetivo de evitar la especulación. Los diputados de la izquierda se han quedado solos en su intento de aprobar medidas para frenar la especulación y revertir el hecho de que la región se haya convertido en la comunidad donde más ha subido la vivienda en el último año. El socialista Miguel Ángel Ortega pedía en su moción, como ha hecho el gobierno catalán, limitar el acaparamiento de vivienda residencial por parte de grandes tenedores. Ortega señalaba a 4 fondos buitre norteamericanos en Murcia.
2: Esos son los que dictaminan los precios. Esos son los que deciden cuánto paga un ciudadano de la región de Murcia por alquilar una casa o por comprar una casa. Porque dictaminan cuál es el precio de sus viviendas y marcan el precio en el mercado. Al Partido Popular ya no se le puede pedir muchas cosas, la verdad. Después de 31 años de gobierno y su inacción, poca cosa.
0: En la crónica nacional, la mesa del Congreso suspende cautelarmente las acreditaciones de prensa de Vito Quiles y Bertrán Ondongo. Se reunía para determinar las sanciones a los agitadores tras presentar el Congreso un informe con actos que califican como muy graves. Quiles tenía varios expedientes abiertos, uno de ellos por grabar con su teléfono móvil al presidente del Gobierno y al expresidente José Luis Rodríguez Zapatero sin contar con acreditación pertinente. También consta el expediente de Ondongo por interrumpir una rueda de prensa de la portavoz de Sumar y por insultar a una diputada. En la información internacional, en Filipinas, disparos en el Senado en el que está atrincherado desde el lunes el senador Ronald Delgado de la Rosa, después de que se emitiera una orden de detención contra él de la Corte Penal Internacional. De la Rosa fue jefe de la Policía Nacional en la guerra contra las drogas del presidente Rodrigo Duterte, que se encuentra detenido en La Haya a la espera de juicio. Por su parte, el gobierno filipino no está implicado en esta operación, así lo ha afirmado el presidente, que negaba conocer la identidad de los que han intentado entrar para capturarle. Más asuntos. 1.700 personas siguen confinadas en un crucero en Burdeos tras el fallecimiento de un hombre de 90 años. Se han registrado decenas de casos con síntomas compatibles con gastroenteritis agudas, pero al parecer la defunción de este pasajero no estaría relacionada con esta enfermedad. Hasta aquí el repaso informativo. Más noticias a las 7. Les dejamos con Tarde Abierta con Lucía Hernández.
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Buenas tardes, son las 6:05. Esto es Tarde Abierta. A la hora de quedada de todos los días nos encontramos aquí en la radio y sabiendo y intuyendo que están ahí muy cerca también de su radio, de su transistor, del teléfono móvil o cualquiera que sea el canal porque han elegido y dónde han elegido estar en Onda Regional de Murcia. Hoy tenemos una tarde que, si tuviéramos que describirla, esto antes de que empiece, luego todo puede transformarse, podríamos denominarlo como una tarde con nombres propios, y nos reconforta mucho primero que esos nombres propios vengan a la radio, vengan a este estudio y decidan compartir un rato de su tiempo con nosotros y nosotras, y sobre todo que elijan este sitio para hablar de su trayectoria, de sus vidas, de sus motivaciones,

de lo que hasta ahora han contado y de lo que esperemos que añadan. Y me refiero a dos nombres propios de mujeres referentes. Vamos a empezar ahora, a partir de las 6, con una entrevista con Ana Correa, la que aún es, hasta el día 22, la presidenta de la patronal cartagenera de COEC, la mujer que hace un mes, el día 23 de marzo, un poquito más, anunciaba que dejaba su mandato de una forma un tanto apresurada. Nos decía que tenía que atender a asuntos propios, que era el momento también de darle el legado un poquito antes. Está prevista que sea la asamblea de elección de su nuevo líder el próximo día 22, pero unos días antes, pues está con nosotros en la radio. Con ella vamos a charlar tranquilamente, la tarde así lo permite, y a conocer no solamente qué hay detrás de ese nombre en su trayectoria, sino también queremos saber mucho más de ella cuando queda un poquito para que dé ese legado. Luego seguiremos con nuestros habituales, hablaremos de música, duelo musical, y nos aparecerá un nuevo nombre propio a eso de las 7 de la tarde, el de Paca Baraza, trayectoria profunda también, la de la que fuera jefa de costas, también la encargada comisionada del ciclo del agua, funcionaria de carrera, bióloga, mucho que contarnos acerca de lo que tiene que ver con el ciclo del agua en la región de Murcia. Hay un nombre propio como el del Mar Menor y otro nombre aún más propio como es el de Puerto Mayor, que tuvimos noticias precisamente ayer de su restauración. Hoy nos lo contará, hará balance, e intentaremos también con ella pues profundizar en algunos datos más de la actualidad. Finalizaremos la tarde con En Plan Z, los casi ya compañeros, porque están a punto de graduarse en periodismo por la Universidad de Murcia, los jóvenes pertenecientes a la generación Z, que desde su visión y su prisma pues queremos conocer también cómo se escribe, cómo se organiza, cómo se gestiona lo que nos sucede día a día. Así que con estos platos fuertes comenzamos la tarde. Buenas tardes, Mariano Reverte, al control técnico, Sebastián Ramallo en producción, y comenzamos.

0: Son las 6:10 y tenemos ya en nuestro estudio en Tarde Abierta a Ana Correa, presidenta aún de COEC, de la patronal en Cartagena. Buenas tardes.
1: Buenas tardes. Sí, por poco tiempo.
0: Por poco tiempo porque el día 22 de mayo está previsto que se realice la asamblea de elección a quien será pues nuevo presidente, en este caso con nombre de hombre, en principio Jiménez Bosque, que está previsto que sea elegido. Creo que no hay más candidaturas hasta el día de hoy, no sé si hay tiempo.
1: No hay tiempo, ya está cerrado y Miguel Ángel va a ser el próximo presidente de COEC. Uh-huh. Con nombre de hombre y siendo un hombre. Uh-huh.

0: Si quieres, luego hablamos de Jiménez Bosque, pero me gustaría hablar con usted. Y si te parece, te voy a tutear. La última vez que estuviste en la radio, así lo decidimos, y yo sigo un poco ese legado. Me voy hasta el día 23 de marzo.
1: ¿De marzo?
0: Sí, era lunes.

0: La inteligencia artificial me está destrozando, nos está destrozando a todos, no nos hemos dado cuenta algunos, otros sí, y hay que reorganizar toda la forma de trabajar, hay que reorganizar la estrategia de la empresa, y yo veo que ya no puedo dividirme más. Entonces, en esos momentos cuando digo, estoy dejando de dar a COECA, a la institución, todo lo que necesita, y yo no puedo mantenerme en un cargo simplemente por hecho de estar sentado en un sillón porque me pongan una alfombra roja o porque vaya a cualquier sitio y me dejen reservado asientos. Si yo no estoy dando lo que yo siento que debo dar, me tengo que ir. Y eso fue lo que hice.
1: ¿Alguien te había...? Pues es una reflexión profunda y la tenemos muchas mujeres y seguro que muchos hombres también, ¿no? Esa exigencia de no estar dando el 100%. En muchas ocasiones se está dando el 200% y no el 100, sino mucho más. Y luego está ese síndrome, ¿no?, del impostor y de la impostora, que a veces pensamos que no estamos a la altura cuando sí que lo estamos, ¿no? Pero independientemente de la reflexión propia, Ana, ¿alguien de tu entorno te estaba comunicando que necesitaba más de ti, que había alguna deficiencia, falla en la representación de COEC? ¿Había algo externo o ha sido toda una
0: profunda... Qué va. La decisión la he tomado yo. Fíjate que yo tengo que agradecer el respeto con que me han tratado los empresarios y con el que me ha tratado mi familia también. Porque cuando estás en estos sitios, el primero que nota la ausencia es la persona que tienes a tu lado. Y a mí me han respetado al 100% todos. Entonces, ha sido una decisión que he tomado yo. He tomado yo porque de verdad es que yo no puedo estar en un sitio teniendo ideas para hacer cosas y no pudiendo desarrollarlas porque me falta el tiempo necesario para ello. Entonces, ver que yo estoy constriñendo las posibilidades de desarrollo de la Confederación, no puedo asumirlo.
1: Vas a sentir muy mal. ¿6 años con ese ritmo?
0: 6 años y medio y casi 4 de secretaria general, son 10 años. A un ritmo de entre 6 y 10 horas diarias.
1: ¿Qué ha pasado este último año? No, porque nos dices, en todo este tiempo la inteligencia artificial nos está destrozando y nos estamos dando cuenta, ¿no? Lo has añadido dentro de ese argumento de por qué no puedes más. ¿No aminora tu trabajo? ¿Lo hace más difícil? ¿Es una carga más? ¿Esto que nos venden como algo que nos va a ayudar?
0: Ahora mismo es una carga. Es una carga porque tienes que aprender, tienes que formarte. Tienes que cambiar la mentalidad y la forma de trabajar, no solamente la tuya, sino la de la empresa. Tienes que rediseñar el trabajo que se hace y todo eso exige muchas horas. Yo no puedo estar haciendo un máster de inteligencia artificial, al mismo tiempo estudiando cómo funciona, intentando implementarlo en la empresa, convocando reuniones de despacho prácticamente diariamente, controlando que eso se haga. O sea, es absolutamente imposible. Y aparte trabajando porque el trabajo hay que desarrollarlo. Entonces eso hace que vayas quitándole horas a la Confederación. Porque yo antes trabajaba en mi despacho, pues me iba a las 2:30, 3 de la tarde y echaba las tardes hasta la noche y luego un poquito a la madrugada y los fines de semana. Ahora ya no puedo, no tengo ese tiempo libre para eso.
1: Una cuestión es el trabajo y luego están los asuntos que tienen que ver con la vida pública, ¿no? Los cargos de representación. En tu caso, pues tenías tu trabajo y aparte la representación pública del sector empresarial. ¿Cómo ha sido y cómo ha sido para ti estos años de representación del sector empresarial cartagenero con nombre de mujer? ¿Ha pesado? ¿Ha sido igual? ¿En algún momento has pensado que si hubieras sido un hombre hubiera sido diferente?
0: Uy, una pregunta. Vamos a ver, hay que partir de una base. Yo nunca, bueno, me costó muchísimos años descubrir que yo era mujer, porque yo he nacido y he crecido siendo una persona. Y nunca he tenido barreras, ni yo he pensado que tenía barreras por ser mujer.
1: ¿Las tenías?
0: Fíjate que yo he practicado deportes, artes marciales, y yo mido metro y medio, o sea, no me veas que... Y en aquella época estaba mucho más delgada, evidentemente, tenía bastantes kilos menos. Y yo me acuerdo que yo daba clase a los alumnos, y los alumnos eran todos más grandes que yo, más altos, hombres, y nadie nunca me puso un pero. Y yo he arbitrado en competiciones nacionales, y nunca he tenido problemas. Además, me ponían, porque me querían mucho, me ponían los pesos pesados. Es decir, imagínate, tío, de 2 metros de altura, con 80, 90 kilos de peso, y tú en medio, echa un guilín, arbitrando y dirigiendo. O sea, en un arte marcial que además es de contacto. Y nunca he tenido ese problema. Siempre ha habido un respeto máximo. Cuando entras en el mundo profesional, y no hablo a nivel empresarial, hablo a nivel profesional, es cuando empiezas a darte cuenta que eres mujer. Yo me acuerdo que una de las primeras experiencias que tuve en este sentido, bastante negativa, fue un cliente que entraba por el despacho, en aquel momento el despacho no era mío, era de mi padre, yo vengo una asesoría.

0: Y le digo que voy a hacer un recurso. Y me mira y me dice, ¿que tú? Y se echa a reír. Ja, ja, ja, ja, ja. Digo, sí, claro, voy a hacer el recurso. Y además te lo voy a ganar. Y efectivamente lo gané. Pero era otra época, yo reconozco que soy mayor, que las generaciones han ido cambiando, pero en aquel momento era romper moldes. Yo de vez en cuando hago experimentos también en mi despacho. Cuando llaman a la puerta, que no está la secretaria, le digo a un compañero de despacho, hombre, que tengo, y le digo, vente, vamos a ver. Cojo, abro la puerta y automáticamente la persona que entra mira al hombre. Y a mí me mira como si fuera la secretaria. Claro, por supuesto, eso lo utilizan muchas veces, ¿no? Pero quizá todavía hombres y mujeres tenemos una mentalidad de cuando entramos en cualquier sitio, parece que siempre es el hombre el que está por arriba y la mujer la que está por debajo. Y yo creo que eso es algo que tenemos que cambiar, ese chip hay que cambiarlo ya.
1: ¿Eso ha pesado en COEC?
0: Sí, no.
1: ¿En tus compañeros, en la imagen pública, en el trato, en no sé?
0: A mí el primer consejo que me dieron cuando me vine aquí a Murcia, porque al estar como presidenta de COEC y ser vicepresidenta primera de CROEN, pues la primera reunión que vine, el primer consejo que me dieron fue píntate las uñas de rojo que te da mucha seguridad. Y yo dije, bueno, verás cómo las llevo. Evidentemente, no llevo nada, no llevo nada. De vez en cuando me las pinto, pero porque me apetece a mí. Y yo no considero que yo esté en un cargo por tener unas uñas pintadas de roja ni por ir maquillada. Estoy aquí primero porque me lo he ganado con mi trabajo y por mi capacidad. Simplemente, lo que podemos aportar todas las personas.
1: Ese camino hacia la igualdad, ¿no?, que construimos día a día. Hablabas de tu tiempo, hablabas del 100%, y creo que es importante hablar de esta cuestión y vamos a llegar hasta donde tú lo consideres, Ana. Y tiene que ver con, que bueno, creo que nos va a suceder a todos, ¿no?, el tema de los cuidados, la conciliación, tanto a hijos cuando son pequeños, a padres si tenemos la suerte de verlos hacerse mayores, pero esto no es ver hacerse mayor, esto es compartir, esto es estar, en algunos casos es asistir y siempre es querer, ¿no? Eso también son cuidados. ¿Eso pesa? ¿Eso se entiende desde fuera?
0: Creo que no se entiende demasiado, pero el que ha tenido un padre, una madre, un abuelo, una abuela, y ha tenido que estar con él, lo entiende perfectamente. Porque son horas que se echan, es un esfuerzo que se hace. Por un lado es un sacrificio, por otro lado es una alegría. Por otro lado es la impotencia, porque cuando tú cuidas a un niño, tú sabes que el niño va a ir creciendo. Cuando cuidas a una persona mayor, sabes que el final cuál va a ser. Más tarde o más temprano, como el mío, como el de cualquier otro. Y yo creo que vamos cambiando la percepción, igual que ha ido cambiando sobre la conciliación. Ahora cada vez más ves hombres y mujeres, cualquiera de los dos padres, van al colegio a dejar a los hijos, lo van a llevar al médico, porque hay una conciliación casi absoluta. Todavía falta mucho por hacer en cuanto a la conciliación y el cuidado de los mayores. Ya no solamente porque se repartan las tareas a partes iguales. En mi caso, por ejemplo, en mi familia siempre ha sido así. Se reparten a partes iguales, da igual que seas hombre o mujer. Aquí te toca y te toca. Punto. Pero lo hacemos porque queremos. Pero quizá a otros niveles, más de sociedad, es más difícil que se entienda.
1: Grandes cargos directivos que digan no puedo ir a esta rueda de prensa o no puedo hacer esta conferencia o no puedo hacer esta ponencia porque tengo que cuidar de mi hijo, de mi hija, de mi padre. Qué poquito lo vemos, ¿no?
0: Sí, se ve poco porque además, por un lado, piensas que no está ni en su sitio ni en otro. Entonces eso pesa, porque tu corazón quiere estar en un sitio, tu mente tiene que estar en otro, y al revés también. Y cuando ves que ya no puedes dividir y no puedes repartir las cosas como deben ser, pues hay que tomar decisiones.
1: ¿Has tomado una buena decisión?
0: La mejor. La mejor. Sí, estoy contentísima.
1: Adelantar elecciones siempre, al menos en política, tiene sus riesgos.
0: No, cuando se hace un trabajo en condiciones, ¿qué riesgo vamos a tener?
1: A lo mejor ya sabías que no ibas a tener riesgo cuando adelantaste las elecciones.
0: No, las confederaciones son entidades que son democráticas y cualquiera es libre de presentarse reuniendo los avales, que creo que es un 20% de avales de las asociaciones que están asociadas o integradas en la confederación, puedes presentarte. y es tarea tuya.

0: Como candidato, pues convencer a los empresarios, a las asociaciones de que te voten que eres el candidato idóneo. Punto. Es fácil.
1: Es muy segura. Has estado casi 10 años. El día 22 se producirá esa asamblea con votaciones democráticas. Ya nos has hablado un tanto del relevo de Jiménez Bosque. ¿Es de tu cuerda?
0: No hay ni una cuerda ni otra. ¿No? Hay candidatos y hay personas que sabes que van a hacer un papel espectacular, que tienen mucha ilusión y muchas ganas, que tienen una mente muy clara, que son personas inteligentes, con capacidad, y yo creo que Miguel Ángel en este caso va a hacer un trabajo, yo creo que espectacular. Tiene muchísimas ganas.
1: Para hacer algunas cuestiones que se quedan en el tintero en la carrera de Ana Correa.
0: Claro, por supuesto.
1: ¿Cuáles?
0: La FEBE.
1: Ha sido siempre uno de tus caballos de batalla.
0: Sí, porque si queremos un desarrollo económico, tenemos que dar posibilidades a las personas, a los ciudadanos, a las empresas, y tenemos que vectorar territorialmente la comarca. Y la FEBE es un tema que está ahí encima de la mesa y que sí o sí le toca a Miguel Ángel. Igual que le toca también pues, la zona de actividades logísticas de Los Camachos, que se ponga en marcha, eso también es fundamental para él, o la llegada del AVE y el corredor mediterráneo a Ciudad de Cartagena.
1: Fundamental.
0: Todas las infraestructuras. Es que es una pena, pero después de 10 años puedo decir que no he inaugurado absolutamente nada.
1: ¿Y Caetra?
0: Ahí está desarrollándose.
1: Sí. ¿Va a ser en diferentes lugares? ¿Es un proyecto ubicuo en diferentes...? No, esto es lo que conocemos desde el Info, ¿no? Desde el gobierno regional. ¿Va a estar en diferentes lugares de la región de Murcia, donde va a tener diferentes sedes, más especializadas? Pero, Ana, aquí en estos mismos micrófonos tú nos has llegado a decir que el CITEC tiene que estar en Cartagena. Y yo quiero preguntarte qué sabes del CITEC antes de que ya no seas la presidenta de COEC. ¿Va a estar en Cartagena? ¿Qué sabes?
0: No, el CITEC se puso en marcha en Murcia, evidentemente.
1: Ya no está en Cartagena.
0: No está situado en Cartagena.
1: Hay una ramificación para Cartagena.
0: No son ramificaciones, porque no es que un sitio dependa de otro. Uh-huh. Estamos hablando de distintos sectores, porque el sector de la defensa y la seguridad abarca muchísimo. Entonces, esa parte pues se ha instalado en Murcia. Cartagena seguimos con la parte de lo que significa naval, inteligencia artificial en el sector naval, que para eso hay una inversión del gobierno regional de 5 millones de euros como consecuencia quizá de bueno, del CITEC.
1: Como consecuencia de que CITEC esté en Murcia.
0: Y en San Javier también en unas instalaciones importantes, lo que es el sector aeroespacial, satélites. Entonces, pero es que Caetra abarca mucho más, porque estamos centrándonos en el sector de la defensa y de la ciberseguridad. Pero, ¿y la seguridad pura y dura? ¿Y esa protección de infraestructuras críticas? Porque eso no es tema de defensa, puramente considerado. La protección de un puerto o de las aguas que bebemos todos los días son temas civiles. También entra Caetra ahí y también hay que profundizar. Y todo esto pasa al final por crear un clúster del sector donde están integrados todos los municipios, están integrados el gobierno regional, por supuesto, los ayuntamientos, la patronal tiene que estar ahí, las universidades, los centros tecnológicos. Y con ese CIF que nos da el tener un clúster, y no es Europa traernos fondos europeos.
1: ¿Dónde se sitúa?
0: Muy fácil.
1: Ese clúster.
0: ¿Ese clúster? ¿El domicilio físico? Hombre, yo lo quiero en Cartagena, evidentemente. No puedo evitarlo, Es que es así.
1: Porque estuve aquí hace casi un año y hablamos profundamente de esa cuestión. Incluso dirigió una carta directamente al gobierno regional para que sea en Cartagena. Y además dio la motivación, porque era el lugar logísticamente preparado y además incluso incluía algunas zonas de Fuente Álamo también para llevarlo a cabo.
0: Es que tampoco podemos olvidarnos de Fuente Álamo, ¿eh? Porque en el Parque Tecnológico de Fuente Álamo hay varias empresas del sector, muy potentes, porque ahí tienen la sede de Indra, y ahí está M. Torres. O sea, es decir, es un polígono que tecnológicamente yo creo que es de lo más avanzado que hay en la región y muchas veces pasa desapercibido completamente. Es que tenemos una región absolutamente espectacular, ¿eh?
1: ¿Y desconocida o conocida? ¿Cree que está bien vertebrada?
0: No está bien vertebrada y además es muy desconocida.
1: Somos muy centralistas en Murcia.
0: Pues yo quiero que al final, por la comodidad de tenerlo todo a mano, se ha centralizado quizá especialmente. Y ahora es cuando tenemos que empezar a descentralizar. Pero yo no hablo solamente de Cartagena, hablo de Lorca, hablo de Jumilla, hablo de Yecla. Es decir, es que cada municipio de la región tiene unas características especiales que la hacen poder distinguirse

0: y poder tener ahí determinados servicios que no tienen por qué estar ubicados en la ciudad de Murcia ni en la ciudad de Cartagena, a pesar de que son las dos más grandes. Eso es absurdo.
1: ¿Qué tal con Croem? ¿Con Croem Murcia?
0: Muy bien.
1: Sí.
0: Sí, sí, la verdad es que tenemos una relación. Tenemos una relación bastante buena.
1: Sabía que Luján iba a ser secretario general.
0: Cuando, claro.
1: Pero cuando él lo hizo público.
0: ¿Eh?
1: Cuando él lo hizo público, se sorprendió. Esto es una retrospectiva, pero bueno, ya lo puede contar como todavía presidenta de la COIC, pero dentro de nada. Lo sabía.
0: Ciudadana normal y corriente dentro de nada.
1: Ciudadana Correa. ¿Le sorprendió?
0: Soldada de raza.
1: ¿Le sorprendió cuando José Luján anunció que iba a ser secretario general de Croem?
0: Pues no.
1: No le sorprendió.
0: No, porque ya, bueno, la relación con el presidente de Croem, bueno, al final nosotros somos, yo soy vicepresidenta primera y tiene tres vicepresidentes, el contacto muy cercano. Tenemos un grupo de WhatsApp ahí que funciona muy bien.
1: Tomará posesión también enseguida, ¿no? A finales de este mes de mayo, José Luján.
0: Sí. Una semana después que yo me vaya, ¿no? Yo tengo el 22 de la Asamblea de Croem, es el 28 o 29.
1: No van a poder coincidir en los mandatos, ¿o sí?
0: ¿Cómo, cómo?
1: No van a poder coincidir, no van a poder trabajar juntos.
0: No, no me toca.
1: ¿Cómo se imagina o cómo te imaginas los días una vez que dejes la responsabilidad, en este caso pública, desde el empresariado?
0: Ah, espectaculares.
1: Ah, sí.
0: Espectaculares. Esto va a ser increíble.
1: ¿Por qué?
0: ¿Por qué? Porque ya puedo llegar a mi despacho a las 9 de la mañana. Bueno, 9 y cuarto. Tampoco hay que ser puntual.
1: El tráfico, siempre que
0: el tráfico,
1: pensar
0: el tráfico,
1: en el tráfico.
0: Que, sí, que pilla. Y ya puedo estar echando ahí todas las horas que yo quiera, sin necesidad de estar mirando el reloj, ni pensando, tengo que irme corriendo a este sitio, no me da tiempo a acabar esto, lo que tenéis que seguir por la noche. No. Y además, es posible que hasta un par de días a la semana pueda ir a comer a mi casa. Que también me apetece, porque hombre, comes y descansas un ratico, ahí esa media hora que le echas. O sea, es que es vida, es que eso es vida, eso es un lujo. Y luego tener tiempo para la familia, pues también se agradece. Y los fines de semana sin preocupaciones.
1: Sí.
0: Fines de semana libres, para hacer uno lo que quiera. Sí, sí.
1: Claro, me lo dices con esa pasión que digo, bueno, entonces estos 10 años también te ha apasionado mucho tu responsabilidad pública.
0: Claro, y me lo he pasado muy bien, pero muy bien, muy bien. Lo he disfrutado, he hecho lo que me ha dado la gana. Todos los proyectos que se me ocurrían, como no tenía nadie que me dijera que no, pues yo podía desarrollarlos.
1: ¿No tenías nadie que te dijera que no?
0: Claro que no, ¿quién se atreve a decirme que no?
1: ¿Nadie te ha dicho que no?
0: Así, no.
1: Ni siquiera, bueno.
0: No, no, no. Nada. Mira, yo me acuerdo cuando estaba de secretaria general que se me ocurrió poner en marcha, porque yo soy una apasionada de la formación. Y entonces, hablando con el Cloud Incubator de la UPCT, me dijeron los andreses, que son dos andres, ¿no? Me dijeron, digo, nada, empezaron a explicarme lo que era la IoT, el Internet de las Cosas, el Cloud Learning, el Cloud Machine, el Deep Learning, todo esto, que es el antecesor de la IA. Dije, ay, digo, yo necesito enseñar a mis empresarios cómo utilizar las aplicaciones que son gratuitas para trabajar en las empresas, pues todas estas que están en la nube, empezando por el Gmail básico, ¿no? Y entonces organizamos una jornada los viernes, a última hora de la mañana, y poníamos unos cubos con unos quintos de cerveza y unas patatas fritas. Cuando yo se lo propuse al presidente, a Pedro Pablo, me miró con una cara como diciendo, tú estás loca, ¿cómo vas a poder hacer unas jornadas? Que además se llamaron una app, una cerveza.
1: Ya.
0: Una app, una cerveza. Y las fotos están ahí con los quintos de cerveza, todo el mundo aprendiendo con su ordenador de forma práctica cómo trabajar las aplicaciones. Y no me dijo que no.
1: Bueno.
0: Pues a partir de ahí, si una escala posiciones de secretaria general a presidenta, ¿quién va a decir que no?
1: ¿Qué se dejas en el tintero? Y estos son deberes para Jiménez Bosque, si está escuchando la radio, supongo que también, no solamente para él, ¿no?, sino para el empresariado. Y me he dejado la parte política, que a lo mejor tiene mucho que ver también en esto. ¿Qué te dejas en el tintero?
0: En el tintero,
1: además de FEBE.
0: Aparte de todas las infraestructuras, pues me falta terminar de consolidar la zona de lo que es COIC Mar Menor, que hemos empezado a intentar ponerla en marcha. Nos falta avanzar un poquito más. Falta que la próxima Asamblea General de COIC, este año es en Cartagena, que se la lleve a Mazarrón, se la lleve a San Javier o se la lleve a Alcázares.
1: Deslocalizar, ¿no?
0: Que son los municipios que me han faltado a mí para hacerlo, porque eso es otra cosa que hice, que la gente me dijo, estás loca, Ana, ¿cómo vas a hacer una Asamblea General de la Confederación fuera de Cartagena? Digo, claro que sí. No te va a ir nadie. Dice, ¿quién te va a ir a Fuente Álamo a las 12:30 de

0: El mediodía, en mayo, junio, con el calor que hace. Lleno. ¿Quién te va a ir a San Pedro de Pinatar a hacer 40 kilómetros? Uh-huh. Lleno. Entonces, eso implica que los empresarios están siempre abiertos a innovar, abiertos, y no creen en la centralización tampoco. ¿Cómo sería yo presidenta de una confederación de empresarios que abarca 8 municipios si lo centralizara todo en la ciudad de Cartagena? Uno es presidente de todos, uh-huh, tanto los que están en la misma ciudad como los que están a 40 o 50 kilómetros.
1: ¿Cómo has llevado lo de SABIC?
0: Mal. Mal porque va a afectar mucho a la ciudad, a las personas y a las empresas que dependen de ellos. Y yo, hablando con la directora, le decía, pero esto dice, Ana, es que muchas veces no podemos competir. Y no podemos competir por las condiciones que se ponen en determinados momentos para el desarrollo de la actividad económica en este país. Y claro, por ejemplo, mira, hemos tenido, y esto no sé, lo estoy diciendo porque ya, como yo me voy, puedo decirlo.
1: Vale.
0: Este era un plan de instalar una planta solar fotovoltaica muy grande. Y esa planta solar, ¿qué es lo que hace? Reducir los costes de la energía, ¿sí o no? Uh-huh. Con lo cual permite que seamos más competitivos. Estos precios de producción bajan. Pues para tener esa autorización, pues no se han tardado entre 5 y 7 años. ¿Eso es ser competitivo? No. Eso no es ser competitivo.
1: Supongo que tendría que ver la viabilidad de la instalación de la planta solar.
0: ¿Piens? No. Una vez que se presenta la documentación, vale, a partir de ahí,
1: vale,
0: entre 5 y 7 años, porque tenemos una burocracia tan sumamente farragosa y lenta, que no sé cómo no se desesperaron y dijeron directamente, mira, se cierra. Y esto pasa con todas las cosas. Cuando nosotros hablamos de que las empresas lo tienen muy difícil, es que lo tienen muy difícil. Porque si eso le pasa a una empresa que es grande, que es una multinacional, ¿qué no le pasa a un autónomo o una micropyme? Muchísimo más complicado.
1: Supongo que con la ley de simplificación administrativa se ha resuelto, ¿no? ¿O qué? Es una ley que ustedes, desde Cron especialmente,
0: sí, la ley está ahí,
1: ¿no? Sí, y está ahí.
0: La ley está ahí, luego hay que ponerla en marcha, aplicarla, ya. Pero con una ley regional no se solucionan todos los problemas. Uh-huh. Porque si miramos por internet, sí, yo creo que al ChatGPT no, que se me ha quedado un poco desfasado, pero he descubierto Claude, que es una maravilla, y Perplexity, que también funciona muy bien. Sí. Y si les preguntamos, dice, hazme una comparativa a nivel europeo, ¿de en qué país se publican más páginas en el Boletín Oficial del Estado y de la Comunidad Autónoma? Con normas cada año. Uh-huh. A ver quién gana. Y si los pesamos en kilos, también ganamos en kilos. Eso nos dificulta muchísimo, uh-huh, el trabajo.
1: Tengo
0: y
1: una
0: la presión
1: pregunta,
0: fiscal y laboral también.
1: Tengo una pregunta, no sé, no, la, gracias porque es un poco comodín del público. Es que ¿mejoraría la comarca con la biprovincialidad, la región? ¿Mejoraría el empresariado en la comarca de Cartagena? ¿Crees en la biprovincialidad? Bueno, ¿qué sería la provincialidad de Cartagena, básicamente, Ana?
0: No sería la provincialidad de Cartagena. Sería la provincialidad de la comarca del Campo de Cartagena, vale, que es distinto. Primero, y yo no creo en dos provincias, yo creo en tres provincias.
1: ¿Tres?
0: A nivel regional.
1: Venga, dinos cuáles.
0: Sí. Hombre, el Guadalentín, Murcia y Campo de Cartagena. Uh-huh. ¿Y eso qué nos va a permitir? Tener un peso en Madrid que ahora mismo no tenemos.
1: ¿El peso es por la provincialidad, por la territorialidad o por la forma de gestión?
0: No. El peso en Madrid lo tenemos porque tendríamos más representantes.
1: Mm, ya.
0: Yeah. Y al tener representantes, son votos. Ahora mismo estamos pues casi bajo cero, entonces, y lo estamos viendo. ¿Quién está gobernando? Independientemente de los pactos que pueda haber lugar en esta legislatura o con este gobierno, estamos viendo que no tenemos peso ninguno. Necesitamos las tres provincias.
1: Esto cuando usted lo dice... Perdón, ya se estoy llamando a usted. Cuando lo dices en tus corrillos...
0: Es que nos estamos poniendo serios, ¿eh?
1: Cuando lo dices en tus corrillos empresariales, ¿qué te dice el empresariado de Cartagena?
0: No, no, de Cartagena no, de la región.
1: De la comarca, de la región.
0: No, de la región.
1: Yo te pregunto por los cartageneros, ¿qué te dicen?
0: Sí, sí, sí. Y yo te contesto...

0: plan regional. Es que muchos de ellos ya lo están viendo, que es necesario.
1: ¿El empresariado murciano también?
0: También.
1: Que no se me olvide.
0: Es que el empresario no es tonto.
1: No, esto no lo estoy
0: diciendo. El empresario
1: nadie.
0: Lo que busca es que sus empresas crezcan y tener las mayores facilidades posibles. ¿Y dónde se dictan las leyes que nos están afectando aquí?
1: Pues unas en lo local, otras en lo regional, y otras en lo nacional y en lo europeo.
0: Y la normativa nacional prevalece en un porcentaje muy elevado sobre la autonómica y sobre la local. Sí, sí. Con lo cual nos afecta o nos afecta.
1: En lo que no tenemos competencia.
0: Cuando se discute sobre el trasvase, ¿nos afecta o nos afecta? ¿Sería lo mismo o no sería lo mismo?
1: Luego, ¿te parece bien? Que sí.
0: Claro, claro.
1: Pues Ana, se me está quedando cortísima la tarde.
0: Lo siento.
1: Me había dejado una para el final, porque has empezado charlando y con nosotros con un argumento que también es muy propio de los políticos, cuando has dicho yo quería más tiempo para mí, ay, parezco política, sé que... ¿Cuántos políticos te han llamado cuando dijiste que adelantabas elecciones? ¿Te han llamado muchos?
0: Alguno que otro.
1: ¿Qué te han dicho?
0: ¿Qué me han dicho? El apoyo.
1: Uh-huh. Apoyo en este periodo electoral.
0: El apoyo, claro, por la decisión tomada, el agradecimiento por el trabajo, por el trato, porque al final una cosa son mis intereses, que yo tengo que defender los intereses de mis empresarios y ellos defenderán los intereses que yo tenga como partido o como gobierno, da igual. Otra cosa son las personas y las personas hablan y se entienden. Y por suerte, a pesar de todo lo que se oye por ahí y tal, a nivel regional tenemos muy buenas personas.
1: ¿Te gusta la política?
0: No. No me gusta nada.
1: ¿No?
0: No. Yo creo que no me dedicaría nunca a la política.
1: ¿No? ¿Te lo han propuesto?
0: ¿Eh?
1: ¿Te lo han propuesto?
0: ¿Alguna vez?
1: ¿Y últimamente?
0: También. Pues pero no me vas a ver, ¿eh?
1: No. Yo
0: no me vas a ver
1: en
0: política.
1: Lo que puedo hacer es contarlo.
0: No me vas a ver. Yo, mi vida ha sido siempre mi trabajo. Es a lo que me dedico, es lo que sé hacer. Y es donde voy a continuar. Hasta que me jubile o me toque un euromillón de esos, una lotería europea de esas, ¿cómo se llaman? Sí. Que tienen 80 millones de votos esta semana. Sí, es un disparate. Madre mía, lo que podría hacer yo con eso.
1: Estamos ya fuera de la entrevista seria. Imagínate que te toca la lotería a Ana Correa y tenemos que dar el titular de que a la expresidenta de COEC le toca la lotería. Uf, sería muy raro.
0: No lo vas a saber. No se va a saber, porque mira, sí. Yo no tengo necesidad de comprarme mansiones, sí. Ni de comprarme cochazos, ni nada de eso.
1: Nada.
0: No, se invertiría muchísimo en mi ciudad y en mi comarca.
1: Seguirás aportando en tu ciudad y tu comarca, ¿no?
0: Sí, ya tengo ya el diseño hecho, ya tengo que repartir el dinero.
1: Espero verte muy pronto por la radio. Vale, independientemente del rol que ocupes tanto en la vida empresarial, laboral, en los cargos de responsabilidad que puedas ocupar, y sobre todo te agradezco muchísimo la accesibilidad, la transparencia con la que lo cuentas y la cercanía. Muchísimas gracias, Ana.
0: No, a ti por invitarme. Estoy encantada, me lo paso muy bien.
1: Pues tienes que venir más por aquí, ¿vale?
0: Cuando quieras.
1: Venga, mucha suerte también con toda tu familia. Seguimos.
0: Igualmente.
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2: Está sonando nuestra sintonía del duelo musical. Están ya con nosotros y nosotras. Buenas tardes, Román García.
3: Hola, buenas tardes.
2: Bienvenido a la radio, como siempre. Se ha tropezado ahí con Ana Correa después de la entrevista, que ha sido casi, ha habido momentos de duelo también, ¿no? Le damos las gracias y saludamos a Haas. Buenas tardes, Juan Antonio Sánchez.
4: Hola,
2: Haas,
4: buenas tardes.
2: Bienvenido. Hola. Mira que nos han propuesto la triprovincialidad esta tarde. Yo lo digo con Haas, que es lorquino.
3: Hombre,
2: y
3: claro,
2: por la parte que nos toca a los lorquinos, pues a lo mejor nos animamos. Sí. Como eres murciano, Román, tú ahí.
3: Murciano adoptado, pero...
2: ¿Adoptado?
3: Sí, no nació aquí.
4: Yo no sé ni lo que soy.
2: Haas nos dice que no sabe dónde es. Y bueno, en el caso de Ropero es que es murciano, pero es que lo tenemos... Bueno, ¿murciano-catalán?
3: El murciano-catalán y catalán. Y baño.
2: Entonces, buenas tardes, Ropero.
5: Muy buenas tardes. Yo nací en Barcelona y me he criado en Murcia, me considero murciano, pero vivo en Zaragoza. Entonces, pues, yo estoy intentando unir a España.
3: Eso.
2: Eres la unidad de España, ¿no? Al menos de Levante, sería el reino de Levante.
3: El reino de...
5: Sí,
2: es como descendiente de Fernando de Aragón, ¿no?
3: La corona de Aragón.
2: Eres la corona de Aragón, Ropero.
5: Sí, eso... me está costando un poco, pero ahí voy.
2: Poco a poco, ¿no? Es como una conquista al revés, ¿no?
3: Vamos, se hace una alianza con alguien de Toledo y se junta...
2: Y tenemos otra vez, ¿no? Bueno, y después de este repaso histórico vamos a nuestro duelo musical. Román, ¿qué nos traes? No sé si tienes alguna noticia que darnos antes de la canción. Siempre luego se me olvida las citas, los conciertos o algo.
3: Bueno, ya he visto el telediario, pero no son noticias mías. Yo creo que esas ya las cuentan aquí.
2: Yo quería las tuyas. Pero tú ya es nada, ninguna cita contigo.
3: No, de momento no.
2: Vale.
3: Ya, cuando tenga algo así anunciable ya lo iremos anunciando.
2: Gracias. Venga, pues, ¿y qué nos traes hoy?
3: Pues me he traído a un grupo, que en realidad es un grupo de los años 60, que se llama Los Flaming Groovy, pero el disco que me he traído es un disco que sacaron en el 76, después de haberse prácticamente habían desaparecido, no se sabía nada de ellos en muchos años, y reaparecieron con este disco, que es un disco, ellos los primeros discos que sacaron eran así como de rock and roll, garajero, así... Y este es un disco que pretende sonar como los discos de psicodélicos o de los Birds y esa época de los 60, porque era lo que les gustaba. Entonces, aunque fuera el año 76, que ya no se llevaba eso, ellos querían hacer algo así. Entonces sacaron este disco que se llama Shake Some Action, que no sabría cómo traducirlo, que es como...
2: ¿Mueve algo de acción? ¿Mueve la acción o mueve,
3: sí,
2: agita la acción? O...
3: Sí, algo, acción, en el fondo. Y la canción que le da título, la que vamos a oír, y lo bueno es que el disco salió precisamente en el año 76 y pasó un poco sin pena ni gloria, pero a la gente del punk y de la New Wave, que es lo que venía detrás, les gustó mucho. Entonces es un disco que con el tiempo ha ido creciendo y ha sido una referencia en todas las nuevas generaciones de power pop y de... Y de toda esa onda, es un disco de esos de referencia. Y bueno, creo que nunca habían sonado aquí los Flaming Groovies, así que...
2: ¡Qué bien!
3: Los estrenamos.
2: Venga.
3: Con Six Time Action.

0: Que suena como si fuera ahora. Decir, si me dices, esto es uno de los grupos que viene al próximo festival X en la región, sí, me lo creería.
1: Sí, esa es la gracia, que ellos querían sonar antiguos.
0: Y hoy en día suenan modernos cuando hace moderno, 50 años.
1: Después de 50 años.
0: Sí. A ver, ¿qué le ha parecido a Haas Cerro? Pero Haas...
2: A mí me ha parecido un temazo, no sé. A mí me recuerda mucho ahí la armonía ahí a los Stones y tal, de, sí. pero ahí con la guitarra con un chorus que sí que es muy ochentero. Ese chorus sí que es muy de la época. Pero bueno, que al que le gusta el chorus lo sigue viendo. Y me ha parecido un tema muy chulo.
0: Ropero.
3: Yo pienso exactamente igual que Haas. De hecho, lo habéis dicho vosotros, es música moderna hecha con ese toque antiguo. ¿Está hecho acaso hecho?
0: ¿Qué nos traes tú acaso hecho esta tarde?
3: Mira, yo os mando, conocéis al dúo argentino este que ha sido un boom después de salir, de aparecer en Tiny Desk, Caldrier y Paco Moroso. Pues bueno, sacan disco, sacan disco en nada, se llama Free Spirit, si no me equivoco. Y este tema es el lanzamiento, el primer single de lanzamiento de su nuevo disco, y lo han querido hacer así a lo grande. El tema salió en febrero, pero bueno, está teniendo repercusión. Salía así, han querido hacer un nuevo disco, pues como ellos son, muy hacer esta música tan bonita, y tener una colaboración, la primera de su nuevo disco, con Sting.
0: Ah, qué bueno.
3: El tema se llama Hasta Jesús Tuvo un Mal Día.

0: tuvo varios malos días, según cuentan las escrituras, al menos. Los apócrifos tampoco se lo dan muy bueno, ¿no? Pero sí, tuvo varios malos días, sí.
1: Sí, entonces, pues, uno de ellos lo han querido plasmar en su canción. Y yo digo también lo mismo siempre, ¿sabéis qué? Este, el videoclip es muy gracioso, ¿eh? O sea, empieza con ellos sentados como haciendo yoga o meditación, o no sé, una cosa así, le están hablando y está muy gracioso. Pero la canción también está muy, muy bonita, así que escúchenla y ya me dicen.
0: Venga, vamos, y ya me dicen. Nos lo ha dicho casi en argentino.
2: Claro.
0: Pues ya le decimos, venga.
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0: muy agradable.
1: Y ahí está,
0: agradable,
1: ahí
0: está Sting. Los tonos, y aquí está Sting.
1: Sí, sí, sí.
0: Y no te lo esperas, de repente aparece.
1: Sí, aparece ahí, dando...
0: Pero no, no, no, cuando te pones la canción no te esperas que salga Sting, ¿eh?
1: Sí, hombre.
2: No, no te lo esperas. No.
1: Lo que pasa es que como venían anunciando todo el asunto de, del retiro espiritual,
0: sí, sí, sí.
1: Al con la secta de Sting...
2: Esta,
1: sí, sí.
2: La secta de Sting.
1: Sí, básicamente contaban, ¿no? Que habían... Que después de todo el éxito de lo del Tiny Desk y todo eso, que habían preparado otro disco para aprovechar el éxito, y se les había ido un poco la cabeza y habían decidido dejarlo. Y entonces Sting los había cogido, uh-huh. Había oído el disco, les había dicho que era basura.
0: Uh-huh.
1: Y entonces los había cogido en sus retiro y les había obligado a hacer un buen disco.
0: Uh-huh. Has, ¿qué nos dices?
3: Sí, sí, yo iba a comentar eso que está diciendo Román, que Sting ha ido un poco más allá de una mera colaboración, que aparece por ahí como mentor de la narrativa, sí, del disco, no sé, por ahora ha dicho, tenéis que ir por este canal, no sé sí, cuál es exactamente su papel en el disco, pero parece que es que...
1: Hombre, son muy guasones y son muy... Hay mucha broma, me imagino que Sting ha entrado al juego de ellos perfectamente... Y les habrá echado una mano, claro que sí.
0: Has, ¿qué nos traes?
3: Hablando del tema, me parece un tema muy chulo, ¿eh?
0: Sí, sí. Está muy bien. ¿Qué nos traes, Has?
3: Pues yo os traigo, hablando de la triple provincialidad, por lo menos la vi, que es la que siempre la que yo conocía. Yo es que lo de la tri no lo sabía.
0: Esto es una idea que nos han regalado hoy y yo he dicho, bueno, lo voy a compartir con los colorquinos, de momento.
3: Vale. Pues yo qué sé, Más jaleo. Yo pienso en la administración y en tener que echar papeles por uno y para otro ya. Yeah. Sí, ser administraciones diferentes, no sé. Bueno, yo me he traído a unos cartageneros,
0: ajá,
3: que ya me imagino que sabéis quiénes son, que tienen novedad, acaban de lanzar un tema la semana pasada, que son Ar de Bogotá, y bueno, pues yo creo que si el primer disco los puso en el mapa, el segundo los puso en...

0: en el sistema solar, pues te los va a poner la galaxia. Y nada, pues, ojalá tengan suerte y pasen cosas. Creo que bueno, pues van a hacer, este va a ser el disco que los consagra al otro lado del charco. Y nada, sacó un tema que se llama Instrucciones. De momento ahora creo que por lo menos la promo presentación a mí me pareció súper original. El disco, o sea, la canción se presentó en un museo, creo, en una exposición. Y era todo visual hasta que salió el viernes pasado y se pudo escuchar. Y se llama Instrucciones y ahí está.
1: Pues la vamos a escuchar, muchas veces la pondremos también aquí en radio. Con ella vamos a llegar hasta las 7. Gracias, Has. Gracias, Román. Y muchas gracias, Ropero. Como siempre, como
2: a
1: cada martes.
2: Siempre.
1: A vosotros, adiós.

0: Son las 7.
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0: Buenas tardes. La Audiencia Provincial celebrará el próximo miércoles el primer juicio penal por contaminación al mar menor tras conocerse la personalidad jurídica del ecosistema. Seis entidades y organizaciones, entre ellas los impulsores de la ley, grupos ecologistas y dos ayuntamientos, se personan como acusación contra dos empresas agrícolas a las que se le imputan delitos contra el medio ambiente. Se trata de una pieza separada del caso Topillo, dividido a su vez en 39 causas, unas aún tramitándose y otras que terminaron con un acuerdo y multa posterior. En este caso, la novedad es que el Mar Menor se sienta en el banquillo como víctima de los daños y acusación particular tras el reconocimiento de su personalidad jurídica. El abogado ambientalista Eduardo Salazar, uno de los impulsores de la iniciativa legislativa popular que lo hizo posible, destaca la importancia del juicio, un hito histórico en la defensa del medio ambiente.
2: Es un juicio muy especial. Es el primer juicio donde un ecosistema asiste como acusación particular en un procedimiento judicial. Es el primer juicio donde un ecosistema, que es, en este caso es el Mar Menor, va a pedir la responsabilidad a los contaminadores y va a pedir la propia restauración para sí mismo. Lo va a hacer a través de 5 ONGs.
0: El Partido Popular consigue el apoyo de PSOE y Vox en la Asamblea para pedir al Gobierno de España incluir la ampliación a Murcia del trasvase Júcar-Vinalopó en la próxima planificación hidrológica 2028-2033. Los socialistas votaban sí con objeciones. Recuerda el diputado Fernando Moreno que la Generalitat, conforme a sus competencias, está construyendo parte de las obras hidráulicas del trasvase Júcar-Vinalopó, por lo que el Gobierno murciano dice no puede eludir su responsabilidad.
3: La prolongación de la zona sur de Alicante lo está haciendo la Generalitat y la prolongación hasta Yecla y Jumilla sabe usted que es competencia de la comunidad autónoma. Me preguntaba usted qué le vamos a decir a los regantes, qué le vamos a decir. Pues le vamos a decir que el Partido Popular lleva 30 y tantos años engañándolos.
0: Las fiestas de San Isidro renuevan este año sus pulseras identificativas con un sistema digital de código QR que permitirá localizar de forma más rápida y segura a menores y personas mayores extraviadas. Solo habrá que escanear el código QR y vincular la pulsera, que podrá adquirirse en los ventorrillos, a una aplicación móvil. Si la persona portadora se pierde, cualquiera podrá leer el código y contactar de forma inmediata con la familia mediante llamada o mensaje, incluso compartiendo su ubicación exacta. Así lo explica Carlos Zapater, director comercial de No Estoy.
4: Y no tenéis que hacer nada más que darle a llamar y directamente el padre que haya vinculado esa pulsera recibirá la llamada o el mensaje. Si quieren escribirle, lo dejo al niño aquí y le manda la ubicación. O sea que el contacto es instantáneo, como si fuera un WhatsApp, pero sin dar ningún tipo de datos. No tienes que registrarte, no tienes que descargar nada para hacer la llamada, o sea, simplemente la cámara y ya está.
0: Con la información económica, la bolsa española ha repuntado casi un 0,5% este miércoles, ha recuperado los 17.600 puntos y ha roto una racha de 4 sesiones consecutivas de retrocesos, pese a las dudas de hoy.

0: Wall Street en una jornada marcada por los resultados empresariales y los datos macroeconómicos. El selectivo español abría con ganancias, pero se ha movido con indecisión durante gran parte de la jornada bursátil en sintonía con el resto de plazas europeas para decantarse finalmente en el tono positivo, con los inversores pendientes del estancamiento en las negociaciones para alcanzar la paz en el conflicto de Oriente Medio y su impacto en el precio del petróleo. En la crónica nacional, polémica por el agente de los Mossos de Escuadra infiltrado en una asamblea de docentes en Cataluña días antes de la huelga en la comunidad. El gobierno catalán y la policía autonómica dan explicaciones y piden perdón en sede parlamentaria. Núria Parlon, consellera del Interior, y Josep Lluís Trapero, director general de la policía, reconocen que fue un error.
1: Demanar disculpas al sindicat educatiu per aquesta sensació de desconfiança, inseguretat que això ha generat.
2: Però de la mateixa manera que reconec l'error o la falta d'oportunitat, no reconec la mala fe i no reconec una actitud antidemocràtica en aquella operativa.
0: En pleno conflicto en Oriente Próximo, España estrecha relaciones con Arabia Saudí. El ministro de Exteriores se ha reunido con su homólogo del país y han acordado reducir la tensión en Irán. La visita del líder de la diplomacia de Arabia Saudí sirve para dar un paso más. Se anuncia la firma de un acuerdo de asociaciones estratégicas para reforzar lazos comerciales y políticos relacionados con el transporte y la energía. José Manuel Álvarez se pronunciaba así después del encuentro en el que ambos representantes han abogado por una desescalada en Oriente Próximo.
3: Elevamos nuestra relación a asociación estratégica y establecemos el Consejo de Asociación Estratégica entre el Reino de España y el Reino de Arabia Saudí.
0: Este ha sido el repaso informativo. Próxima cita con la actualidad a las 8. Pueden consultar más noticias en orm.es.
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0: ponerme algo. Son las 7:06 minutos y seguimos en Tarde Abierta. Si decíamos que hoy vamos a tener una jornada con nombres propios de mujer que han tenido y tienen profundas trayectorias. Hemos hablado en la primera hora con Ana Correa, todavía aún presidenta de COEC, de la patronal cartagenera, hasta el día 22. Y ahora, en nuestra segunda hora, pues nos visita Paca Baraza. Ella, bueno, ya sí ha aparecido en el BOE su jubilación como comisionada del ciclo del agua y la restauración de ecosistemas del Ministerio para la Transición Ecológica y el Reto Demográfico, el MITECO. Vamos a repasar con ella pues su trayectoria y vamos a empezar enseguida por lo más inmediato. Está aquí ya con nosotros y nosotras. Buenas tardes.
1: Buenas tardes, Lucía.
0: Bienvenida. Me ha dicho, oye, ¿qué hago con los circulares? Mira, yo me los voy a quitar también. Vale, y así estamos perfecto. Las dos como si estuviéramos charlando.
1: Venga, perfecto.
0: Bueno, estas entrevistas donde yo me había planteado una entrevista contigo, te tuteo. También
1: se claro, por supuesto.
0: Cercanía de analizar algunos puntos interesantes de tu trayectoria profesional, que es profunda, pero luego la actualidad siempre nos sorprende, afortunadamente, y seguro que también te sorprendió a ti cuando recibíamos ayer la noticia en medios de toda la reactivación de ese proceso de regeneración de Puerto Mayor, de la licitación para llevar a cabo todas las obras de... Entra dentro, ¿no?, del plan de actuaciones
1: del
0: Mar Menor. Puerto Mayor es sumamente simbólico en la región. Luego hablaremos de otras actuaciones, pero renaturalización, sí puesta en marcha para el común de la gente, como sí. Espacio público. Sí. Y por ahí quiero empezar contigo, ¿no? ¿Qué significa para ti, aunque haga una semana que has aparecido como jubilada en el BOR?
1: Sí, bueno, significa, pues, bueno, primero un orgullo y una satisfacción de por fin, ¿no?, haber conseguido un proyecto efectivamente emblemático. Ese proyecto ya lo incorporamos en el marco de actuaciones porque queríamos, ¿no?, apoyar la apuesta claramente por restaurar y regenerar toda esa zona. Cuando se consigue

0: Yo, por parte del Ministerio, pues la reversión al dominio público marítimo terrestre estatal, ¿no? De la comunidad autónoma hubo una reversión, un acuerdo para revertirlo, pues ya teníamos claro que nos tocaba a nosotros y que íbamos a apostar por la restauración de ese espacio. Primeramente por lo que tú dices, ¿no? Simbólico, emblemático, que representa una lucha desde hace muchísimos años,
1: ¿y
0: décadas?
1: En el 75.
0: En el 75, todavía con Franco, se le dio la concesión para el desarrollo de un proyecto quizá el puerto más grande de todo el Mediterráneo, ¿no? Se quería hacer, puerto deportivo y demás, ¿no? Pero no solo eso, venía también una urbanización, venía, en fin, una locura, ¿no?, de ocupación de un espacio muy importante, marítimo terrestre. Y ahí empezó la lucha. La lucha de grupos ecologistas, de grupos de organizaciones sociales y también de la administración.
1: Claro.
0: Y esa lucha ha llevado pues procesos judiciales muy importantes.
1: La abogacía del Estado.
0: La abogacía del Estado estuvo ahí batallando.
1: Pero podemos representando, decir su nombre también, porque...
0: Claro, representando al Ministerio de Medio Ambiente. Y por fin pues se logró que hubiese una sentencia favorable para, lógicamente, retirar esa concesión y, por lo tanto, anular la posibilidad de la construcción de ese puerto. Y, bueno, faltaba pues ya el último acto administrativo, que era la reversión al Estado de toda esa zona. Con lo cual, una vez que se consiguió, pues nos pusimos manos a la obra. Es decir, había que, bueno, recuperar ese espacio tan emblemático y tan importante.
1: Es importante, Paca, porque cuando hablamos de un rescate, podríamos también decirlo metafóricamente así, por parte de la administración pública, de una zona que es de todos y de todas, no solamente de los presentes, sino también de la responsabilidad que tenemos con las generaciones que tienen que venir.
0: Efectivamente.
1: Pero es que, además de esa lucha, esto se cuantifica. ¿23,5 millones de euros?
0: Sí, bueno, estaba cuantificado en 25 y pico, ha habido una baja, porque ya en el proceso de licitación pues ha habido una baja por parte de las empresas, se ha seleccionado a la empresa Acciona, es la empresa que lo va a ejecutar, ha hecho una reducción del presupuesto y se ha adjudicado pues por 23 millones de euros, que no está mal.
1: ¿Esto es lo que cuesta devolver a lo público lo que era público?
0: Lo que era público, sí señora. Y recuperar una zona que ha estado muy deteriorada y que ha generado pues un impacto importante y que ahora hay que revertir, efectivamente, hay que recuperar. No solo esos fondos marinos, hay que quitar una parte de residuos que había ahí contaminados, que se habían aportado de la Sierra Minera, y hay que recuperar también toda la zona litoral, la playa, que tiene que ser una playa para todos.
1: Estás hablando de la caleta del Estacio.
0: La caleta del Estacio, una zona dunar, una vegetación propia de esa zona, es decir, que va a ser un proyecto muy integrado en el territorio y recuperar lo que en esencia tenía que ser, lo que era en su origen.
1: ¿Para cuándo? Son
0: 18 meses, un año y medio prácticamente, lo que supone ejecución. Así que dentro de 18 meses tendremos ahí un espacio genial para disfrute de todos, los murcianos y los visitantes.
1: Irreversible, supongo.
0: Irreversible. Yo ya no concibo que estas locuras que se hicieron en el pasado puedan volver a hacerse. Yo espero que no, que la sociedad está suficientemente concienciada y yo creo que también las administraciones hasta cierto punto no pueden hacer esos disparates. A estas alturas ya no se deben hacer esos disparates, aunque se siguen haciendo muchas cosas que no se podrían hacer, no se deberían hacer. Pero en principio yo creo que este caso, en este caso, lógicamente eso es irreversible.

0: Están haciendo en Alicante, ya fuimos a visitar el que había en Alicante, porque son actuaciones verdes, de soluciones basadas en la naturaleza, que además de evitar pues escorrentías, de laminar el agua, de retener sedimentos y contaminantes, pues sirven para hacer crear zonas verdes y espacios públicos. Entonces hacen esa multifunción que le llamamos nosotros, para que pueda ser útil para muchos objetivos. Y en este caso, pues ese era un empeño que teníamos, fue un proyecto muy trabajado por parte de la Dirección General de Biodiversidad, de la propia Confederación Hidrográfica, de la Dirección General del Agua, del Ministerio, lógicamente, y por fin, después de una evaluación ambiental y de todos unos condicionantes ambientales, por fin ya hemos visto un proyecto que supone 35 millones. Que es mucha tela, y va a suponer pues una zona periurbana de 30 hectáreas para laminar el agua que pueda entrar y que puede ser útil también como zona verde. Uh-huh. Así que son dos proyectos ese. Y el de Puerto Mayor, que han salido en esta semana y que, bueno, yo ha sido un orgullo porque uh-huh. hemos trabajado estos últimos años mucho para que eso saliera adelante.
1: Queda, a ver, muchas de las actuaciones de lo que denominamos la cuenca vertiente, estamos con bastantes municipios, bueno, pues por hacer un trazado muy rápido, porque son varias las cuestiones que quiero realizarle, pienso mucho en la Sierra Minera, las actuaciones
0: claro, la
1: ahí, pienso
0: es
1: mucho en Bahía de Pormán, porque hay una escorrentía, y me remito a las actuaciones en Bahía de Pormán también, hay que...
0: Bueno, las actuaciones de Pormán, de la Bahía de Pormán, no entran dentro del marco de actuaciones prioritarias porque el marco contempla ya. la cuenca vertiente al Mar Menor.
1: Al Mar Menor.
0: Y eso está en la vertiente mediterránea. Sí.
1: Pero afecta.
0: No afecta en teoría al Mar Menor. Lo que pasa es que es una zona contaminada, pues que hay que resolver, ¿no? Otro proyecto simbólico que lleva muchos años de idas y vueltas y que es complejo y que yo espero que, bueno, que se pueda ir resolviendo en los próximos años, sin lugar a dudas.
1: Rambla del Albujón.
0: En la Rambla del Albujón. En la Rambla del Albujón hemos hecho muchas cosas. Esa sí que está dentro del ámbito sí. del marco de actuaciones prioritarias. Tú ten en cuenta que la Rambla del Albujón es el eje fundamental de toda la red hidrográfica prácticamente de la cuenca vertiente, por donde entra más volumen de agua, ¿no? De las escorrentías. Porque es una cuenca que hemos trabajado en el marco y se ha hecho un estudio muy exhaustivo para ver qué pasa en esa... Es decir, dentro de la cuenca vertiente, el Albujón, la subcuenca de la Rambla del Albujón ocupa el 60%. De toda la superficie de la cuenca vertiente, es decir, que es grandísima, y abarca, por lo tanto, mucho territorio, y ahí nos planteábamos qué podemos hacer en esa cuenca que es tan amplia, que la Rambla del Albujón es el eje, pero tiene muchísimas ramblizas, muchas ramblas pequeñas, muchos barrancos, muchas zonas que confluyen en ese eje central, ¿no? ¿Qué podíamos hacer ahí? Entonces hemos hecho un estudio muy exhaustivo para ver por zonas qué podíamos. Sobre todo aquí, ahí se necesitan actuaciones hidrológico-forestales. Ahí necesitamos que en la parte alta, que da prácticamente a la Sierra de Carrascoy, la parte que da, ya pasamos la Sierra del Puerto, ¿no? El puerto de la cadena, y ya tenemos toda la parte que mira al Mar Menor, desde ahí hacia abajo, Corbera, toda esa zona, ahí es una zona, un territorio forestal. Entonces tenemos que hacer actuaciones hidrológico-forestales. ¿Por qué? Porque hay que reforestar todas esas zonas que va a permitir una mayor infiltración. Ahí es donde empieza el agua a caer.
1: ¿Hay que reforestar, Paca?
0: Hay que reforestar.
1: ¿Y no urbanizar?
0: Y no urbanizar.
1: Pero hay planes...
0: Hay planes urbanísticos, efectivamente, hay de todo. Es que el problema que tenemos en esa cuenca vertiente es la enorme diversidad de usos que se quiere dar y la falta posiblemente a veces de ordenación adecuada. Por eso insistimos siempre en la necesidad de ese plan de ordenación territorial que la ley del Mar Menor, la ley 3/2020, pues ya contemplaba como una de las prioridades. ¿Por qué? Pues porque es un territorio muy amplio, muy importante, muy afectado por las escorrentías y las danas, por las características climatológicas que también tenemos en este territorio, y que bueno, hay una intensificación de usos muy importante que hay que regular y hay que reordenar. hay una intensificación de uso ganadero, hay una intensificación de uso agrícola, por supuesto, pero hay también una intensificación de usos urbanísticos. Ahora hay una intensificación posiblemente de campos fotovoltaicos. En fin, que hay toda una serie de usos y de actividades que se están dando y que, en mi opinión, necesitan una buena ordenación de ese territorio.
1: Estamos hablando de una ordenación que competiría al municipio.

0: De Murcia. Compete al municipio de Murcia y al municipio de Torre Pacheco y al de Fuente Álamo y porque a todos los municipios de la cuenca vertiente. Por lo tanto, esa planificación que es supramunicipal estaba dentro, contemplada dentro del plan de ordenación territorial que tiene que hacer la Consejería de Fomento. Sin lugar a dudas, la responsable en ordenación del territorio. Y que, bueno, inició un procedimiento de un plan para hacer una evaluación ambiental estratégica, pero que ahí va, ¿no? Es decir, que lleva unos cuantos años de retraso y que yo creo que es fundamental para ordenar adecuadamente ese territorio. Y, bueno, y en ese sentido también dar orientaciones a los planes municipales que tienen que revisarse para, bueno. Entonces, nosotros hicimos un trabajo que el otro, hace poco, en la última comisión interadministrativa, Consejería, sí, sí, Ayuntamientos, sí. Miteco, que se llevó a cabo hace poco, donde yo todavía estaba, pues una de las cuestiones donde estaba presente el director general de Ordenación del Territorio, le ofrecimos esos estudios y esas propuestas de medidas, de actuaciones que, dependiendo de características del territorio, no es lo mismo hacer una actuación en un territorio, en un cultivo de secano que en un cultivo de regadío. Con un cultivo de regadío de herbáceas o de hortícolas a un cultivo de regadío de cítricos, a un campo de golf o a una urbanización. ¿Me entiendes? Entonces, todo eso hemos establecido medidas concretas que se podrían hacer a nivel de parcela o a nivel de zonas para evitar esas escorrentías, para retener el agua, para que se pueda infiltrar donde pueda infiltrarse, para que podamos retenerla, para trabajar todos esos territorios de esa manera.
1: ¿Han sido bien recibidas?
0: Bueno, pues se lo ofrecimos y yo espero que se lo tengan en cuenta.
1: Es imposible no hablar en presente, ¿no?
0: Sí.
1: Estás en presente, pero estás jubilada.
0: Me he jubilado, sí.
1: Pero no es la primera vez que te jubilas, me han chivado.
0: No, me jubilé.
1: Dirán nuestros oyentes, ¿cómo puede uno jubilarse dos veces?
0: Dos veces, ¿verdad? Sí, sí. Pues me jubilé cuando me tocaba, preceptivamente, porque yo cuando cumplí 70 años me jubilé porque tenía que jubilarme como funcionaria, no podía continuar. Y estaba en la presidencia de la Mancomunidad de Canales del Taivilla y ahí me jubilé en enero de 2024. El 6 de enero, que es cuando cumplo los años.
1: ¿Y ahí?
0: El día, y entonces ahí me rescató Teresa Rivera para que me hiciera cargo de lanzamiento de todo el marco de actuaciones prioritarias, que ya estaba en sus inicios, ya se había, pero bueno, para consolidarlo, para impulsarlo y demás. Entonces, fue cuando creó el comisionado del ciclo del agua y restauración de ecosistemas. Y bueno, y me nombró comisionada y desde ese enero de 2024 hasta ahora, pues estoy, bueno, ya, duré jubilada una semana y a la semana me reincorporé. Y ya, pues ahora ya he pedido la jubilación definitiva.
1: ¿Sí? Porque ya ahora si le llama Sara Egersen, no.
0: Con Sara he hablado.
1: Ya.
0: He hablado y ella no quería, por nada del mundo que me fuese. Pero también es una mujer que entiende, ¿no?, mis condiciones también personales, de familia, y que entiende que ya con 72 años y 48 años de servicio público, pues a lo mejor podía permitirme el decir, oye, necesito ya cambiar de chip, tengo que enfocar mi vida con otras perspectivas, ¿no? Ha coincidido que mis últimos años han sido complicados también por cuestiones de salud de mi familia, mi hija ha tenido un bebé y a veces he pensado que podría dedicar ahora a mi hija y a ese bebé pues el tiempo que le quité a ella cuando era pequeña, porque le dediqué mucho al trabajo.
1: Voy a enlazar porque precisamente hace nada, 40 minutos, se ha sentado ahí una mujer también con responsabilidad pública, en este caso era Ana Correa, la representante del empresariado en Cartagena, y la pregunta también venía un poco por ahí, ¿no? Es verdad que la conciliación, es verdad que los derechos laborales, pero luego está la representación en el espacio público,
0: sí.
1: Los puestos de representación ciudadana.
0: Sí, sí.
1: ¿Se comprende la conciliación?
0: Es muy difícil.
1: ¿Cómo lo lleva? Sí. Y especialmente, sí, claro que meto la vertiente del género, claro que sí.
0: Claro que sí, no, es que se nota, hay un sesgo todavía, ¿no? Por mucho que digamos que hemos conquistado mucho las mujeres,
1: ella
0: por
1: me ha dicho, me di cuenta que era mujer cuando empecé a trabajar
0: Claro, no, es que es muy duro.
1: Vida adulta,
0: es muy duro. Sí, no es para nada fácil conciliar cuando estás en puestos de responsabilidad y no a un nivel que, bueno, que tienes que dar.

0: hacerlo, porque no tienes horario, no tienes día, no tienes fiesta, no tienes fines de semana, no tienes, estás permanentemente pendiente de o en tensión o siempre dedicada a lo que te pidan o a la necesidad en ese momento. Entonces es muy difícil conciliar. Entonces, cuando dicen es que hay pocas mujeres en puestos de alta representación o de alta responsabilidad y tal, es que no están los mecanismos adecuados para que las mujeres podamos ejercer esos puestos. Es que tenemos que abandonar mucho de nuestra familia, porque tenemos una edad en que ya, bueno, pues tenemos hijos, tenemos nietos, tenemos padres que hemos tenido que cuidar, y todo eso cae sobre todo en el peso de la mujer, no en el del hombre. Y ahí todavía hay un sesgo importante que hay que pelear. Es verdad que hay mayor sensibilidad, los hombres cada vez colaboran más en la conciliación y en las tareas, pero queda mucho por recorrer. Ahí queda mucha conquista todavía por hacer.
1: El sistema quizá, ¿no? Y luego está una misma,
0: es el sistema, sí,
1: sí. Hace un momento me has dicho el tiempo que yo le robé, y yo pienso, sí, claro. ¿Tienes esa sensación de que has robado tiempo a tu...?
0: Y tengo sensación de no haberle dedicado el tiempo que ella necesitaba cuando era niña, cuando era adolescente, y lo cubrió su padre, porque ese hueco alguien lo tiene que cubrir, ¿no? Pero yo tengo esa sensación que no me la quito. Y entonces ahora creo que es el momento de recuperar eso, eso que no le di, y dedicarme a mi nieto.
1: Ahora vas a ver también la vida desde, y la vida en lo que corresponde a muchas de las parcelas que has llevado.
0: Sí.
1: ¿No? Comisionada del Ciclo del Agua, hemos hablado mucho de Mar Menor.
0: Sí, pero estaba Doñana.
1: Pero está Doñana.
0: Está Doñana, y, está claro, y, la Albufera de Valencia, estaba, claro, había mucho, mucho,
1: la
0: mucho.
1: Mujer, eres la mujer del agua.
0: Sí, del agua, de los humedales. Del agua, sí, de humedales. Sí, pero yo nunca voy a dejar de llevar el seguimiento de todo esto. No, porque lo llevo dentro de, yo creo que está dentro ya de mis genes. Son muchos años dedicados a los temas de medio ambiente, a los temas de la naturaleza, de la conservación, de la biodiversidad, y eso me va a interesar siempre. Y yo ya se lo he dicho a los equipos, os voy a llevar el seguimiento, voy a estar ahí.
1: ¿Vas a colaborar?
0: Sí.
1: ¿De forma desinteresada, altruista?
0: Desinteresada, sí. Por supuesto, estaré siempre disponible para lo que me pidan.
1: Para la opinión también, si te lo pedimos en los medios, como experta que eres.
0: Sí, por supuesto, lo que
1: puedo. Te voy a pedir una opinión ya desde la jubilación, ¿vale? Conocíamos ayer la sentencia del Supremo de las zonas regales trasvase Tajo Segura.
0: Sí.
1: Apuntar que esto no tiene nada que ver con los caudales ecológicos,
0: no, no
1: que no mueve nada de momento, pero sí quería pedirte tu opinión, ¿no? Esta sentencia del Supremo, ¿qué significa? Los regantes.
0: Pues yo creo, bueno, es un, bueno, los regantes considerarán lógicamente que es
1: también
0: un éxito para ellos, porque es una apuesta que ellos tenían, pero eso no, yo no creo que signifique mucho en relación con la política del agua y con el tema del trasvase. Yo creo que en ese sentido no va a haber ninguna incidencia. Yo qué sé, yo creo que hay unas sentencias claras por el tema de los caudales ecológicos que el Ministerio tiene que cumplir. Eso fue el inicio de todo el tema de la revisión de los planes hidrológicos, del Tajo y demás, y yo creo que eso tiene también trazada su hoja de ruta. Y bueno, y ahí está. Y lo importante es que las demandas de un territorio pues se satisfagan. Y yo siempre me di cuenta cuando estaba en el Taivilla, en la Mancomunidad de Canales del Taivilla. Es decir, lo importante en una región que tiene un problema, bueno, de aridez, una climatología determinada y que no tiene el agua que puede tener Asturias, porque la climatología es la que es. Tampoco Asturias tiene el sol que tiene Murcia.
1: Ni el suelo.
0: Ni el suelo. Entonces, quiero decirte que cada territorio tiene unas condicionantes. Y entonces hay que saber aprovechar dentro de esos condicionantes las oportunidades que nos da pues la tecnología y las oportunidades que nos da pues otras cuestiones. Por ejemplo, en este caso, y yo lo vi con el Taivilla, el mix, es decir, tenemos que conjugar pues el agua que nos viene del trasvase con el agua que nos viene propiamente de la cuenca, con el agua que nos viene de la desalación, de la reutilización, y para eso este territorio es también experimentado y experto, y hemos sabido aprovechar todos esos recursos y optimizarlos al máximo. Y hay que seguir. Y yo creo que eso es lo que nos va a permitir, pues, de cara a futuro, pues tener una región próspera en ese tema, como la seguimos teniendo en cuanto a agricultura y demás, que creo que no vamos a condenar para nada a esta región por el tema del trabajo. Yo sé que políticamente es rentable.

0: pues batallar, ¿no? Todo el tema del agua para todos, que se empezó y que continúa, ¿no? Pero yo confío en que el Ministerio está haciendo las cosas bien y que esta región no va a tener falta de agua.
1: Va a haber como jubilada dentro de un par de... Bueno, el próximo miércoles concretamente. Ha sido jubilarse Paca Baraja, Paraza, perdón, y cascada de noticias importantes. La semana que viene se va a celebrar el primer juicio penal por la contaminación del Mar Menor, ya el Mar Menor como personalidad jurídica.
0: Sí, que también es otro hito, ¿no? Otra cosa interesante que ha surgido aquí en Murcia y que es ejemplo para toda Europa, ¿no? Es decir, que la primera ley que da personalidad jurídica al Mar Menor, se ha gestado aquí, en esta región, y va a ser a lo mejor pues un modelo a seguir para otros espacios, para otras zonas, para otros países que están interesados en algo que es novedoso. Yo con esta ley creo que hay que darle un tiempo de recorrido, ¿no? De implantarse, de ver cómo, porque no sabemos todavía que cómo gestionarla, cómo aplicarla, ¿no? Y entonces eso requiere su tiempo. Pero sí, yo creo que, bueno, que todas estas cosas que abren fronteras y que abren ideas nuevas son interesantes. Vamos a ver cómo se desarrolla.
1: Vamos a tener entonces una interlocutora experta en los medios de comunicación. Vas a seguir por aquí, por la región de Murcia.
0: Bueno,
1: vas a seguir siguiendo la actualidad.
0: Yo voy a seguir siendo la actualidad, sin lugar a dudas, y voy a estar implicada en la mejora de toda del medio ambiente en general, pero sobre todo de mi región, que es donde vivo y es la que siento. Y que
1: ¿Desde la orilla de la ciudadanía o
0: como
1: no
0: ciudadana?
1: Descarta. Ha sido rotundo, no he podido terminar la pregunta. Como ciudadana.
0: Como ciudadana, yo creo que sí. Yo
1: política
0: como ciudadana.
1: No.
0: No, bueno, yo soy militante del Partido Socialista ya desde hace muchos, muchos años. Sí. Y sigo siendo militante. Y bueno, y ahí estoy, lógicamente. Pero yo creo que también hay que cubrir los espacios de ciudadanía. Y ahora pues me siento también liberada en ese sentido de decir, bueno, como ciudadana implicada. Porque también me ha permitido esta última etapa conocer a mucha gente, a muchos colectivos, contactar con mucha gente que tiene también la sensibilidad y el interés por luchar y mejorar y proyectar un futuro mejor para los que vienen detrás de nosotros. Y bueno, también me apetece pues acercarme y estar con esa gente.
1: Ha recibido muchas llamadas de teléfono,
0: sí,
1: saludos,
0: sí,
1: alguno
0: sí,
1: que nos esperara.
0: Muy emotivo.
1: Y ya, uy, pues sí.
0: Pues mira,
1: que quieras sí compartir. Estoy pensando, pero, digo, pues no sé.
0: Pues mira, desde el propio... Yo he estado muchos años trabajando como funcionaria de la comunidad autónoma. Tengo muchos amigos, muchos colegas, muchos de ahí me han llamado, mucha gente de mi época de compañeros de trabajo. Me ha llamado también el consejero de Medio Ambiente, Juan María Vázquez, también
1: aguileño,
0: me llamó.
1: También.
0: Aguileño, ella me dijo, ya nos veremos más a menudo en Águilas y tal. Sí, sí, me ha llamado y el equipo de secretario general y todo. Sí, y luego pues gente de mi partido, lógicamente, también me han llamado, sin lugar a dudas. Y luego mucha gente de Madrid, porque al final he pasado muchas etapas. Mi periplo a nivel de Ministerio de Medio Ambiente se inició con Cristina Narbona, cuando me dio la responsabilidad de costas, gestión costera, y después ya con Teresa Rivera y con Sara, pero tengo muchos amigos en el Ministerio, porque muchos directores generales, técnicos, así que sí, sí, mucha gente. Y otra gente de mi época de educación, de hace muchos años cuando empecé yo mi trabajo en educación, que pues ahora pues, se ha acordado de mí.
1: Estás,
0: y ¿cuántos años? Sí.
1: ¿Sabes la persona que va a ser la nueva mujer del agua? ¿O hombre del agua?
0: ¿No? No lo sé, de verdad.
1: Pues ahora no hay nadie, estamos
0: no hay nadie.
1: Con la interinidad.
0: No, pero bueno, ahora mismo, vamos a ver, hay dos oficinas,
1: sí,
0: en Doñana
1: sí.
0: y en el Mar Menor,
1: está claro, está
0: que
1: claro.
0: están, que tienen su hoja de ruta trazada.
1: Personal técnico.
0: Yo me voy con ese orgullo también de haber consolidado dos oficinas con un equipo de profesionales buenísimo y que están ahí tirando hacia adelante para sacar el marco de actuaciones prioritarias, tanto en Doñana como en el Mar Menor y también en la Albufera, que lo hemos dejado
1: también,
0: ahí también iniciado. Entonces, eso sigue su pauta. Hay un secretario de Estado que es el responsable de todos los centros directivos, Morán, sí. Que Hugo Morán, que está

0: ahí pendiente. Y hay un subsecretario que es el que lleva la cocina de todo el ministerio y es el que también ha impulsado y que tiene toda la responsabilidad del personal y que está ahí pendiente. Así que me voy, en ese sentido no me preocupa para nada, no va a decaer para nada la actividad que se está desarrollando para ejecutar los marcos, en absoluto.
1: Dicen que no hay dos sin tres. Y es la segunda vez que se jubila.
0: Bueno, no me digas eso. No, no creo ya. Ya tengo muchos años. Pero bueno, yo creo que se pueden hacer muchas cosas también de la jubilación.
1: Y además es necesario también...
0: Sí, necesito...
1: Lo que nos cuentan, ¿no? La necesidad también de tener etapas
0: sí.
1: Y luego hay cierta exigencia, ¿no? Que,
0: sí, que sí, era necesario que
1: anotar al relevo. Sí. Es importante aprender a delegar. Esto lo hablamos otro día, ¿vale, Paco?
0: Venga,
1: otro día hablamos de la importancia de aprender a delegar, de trabajar sí. en equipo, de la interlocución, sí. del consenso que
0: sí,
1: tiene que ser complicado.
0: Porque eso es fundamental. Y sobre todo para las tareas,
1: sí.
0: tanto las que se están realizando ahora como las que vienen de futuro, ¿eh?
1: Sí.
0: Porque los equipos son fundamentales, fundamentales. Sin equipo no se va a ningún sitio.
1: Pues, ay, cuando pase un poquito más y ya seas jubilada...
0: Y me resete un poco, ¿sí? Me tengo que reubicar.
1: Hacemos esa entrevista sí. para poner en valor precisamente los valores del buen trabajo.
0: Venga,
1: ¿vale?
0: Cuando quieras.
1: Me recoges el guante.
0: Venga, perfecto.
1: Venga. Sí. Muchísimas gracias, venga, gracias por estar aquí, un placer.
0: Lucía. Vale.
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0: estamos con ellos, con ellos y ellas. Plan Z, 19:37 minutos, y les saludamos. Buenas tardes, Álvaro, Alberto, Inma, ay, y José.
1: Hola. Cruzado. Buenas tardes.
0: Voy a saludar a Lucía, que estará escuchándonos también.
1: Por supuesto.
0: En el trabajo. Un besito desde aquí. Y no quiero que... Es que tengo tantos temas para hablar hoy con vosotros. Bueno, o al revés, qué mal lo he dicho. Tenéis tantos temas que contarnos aquí en el estudio, pero dejadme que... Este no me ha dado tiempo, no sé si me ha dado tiempo a proponéroslo. Ha sido una de las noticias de la tarde. ¿Qué os parece como periodistas que sois y casi graduados ya y graduadas? Que a Vito Quiles y a Andongo se le haya retirado la acreditación de prensa en el Senado.
2: Pues a mí me parece muy bien, tengo que decirlo. O sea, yo creo que en redes sociales han sido dos figuras que han provocado gran polémica en general en la sociedad, y yo creo que para ejercer de periodista o para ejercer de intermediario entre la sociedad y, por ejemplo, puede ser el Parlamento, puede ser...

0: diferentes cargos políticos, yo creo que deberías tener al menos una responsabilidad ética a la hora de comunicar y saber lo que puedes decir, lo que no puedes decir y cómo tienes que decirlo. El periodismo no es solo comunicar qué pasa, es comunicar también, la importancia está en cómo lo cuentas y lo que eso provoca en la sociedad. Entonces yo creo que bueno, puede servir un poco como, por así decirlo, de escarmiento. Esto ya es una opinión muy personal, que es un poco de escarmiento para que también nos demos cuenta de cómo se puede comunicar y qué no se debe hacer, cuáles son la mala praxis que comete muchísima gente, muchísimos influencers y, en este caso, Vito Quiles y Ondongo. O sea que...
1: Yo creo que es el síntoma, el personaje de Vito Quiles es síntoma de esta frontera difusa que hay hoy entre la información y el entretenimiento.
0: Efectivamente.
1: Y las visitas. Entonces, claro, ¿qué pasa? Que disfrazan de periodismo lo que es entretenimiento o por lo menos da visitas en redes sociales, porque perseguir a políticos, hacerle preguntas que son incómodas, que hay por ahí, por donde coge Vito el tema del periodismo, pues claro, da mucha repercusión. Creo que, sin embargo, es un precedente peligroso. ¿Por qué? Porque al ser una decisión un tanto discrecional, habría que revisar bien cuáles son los motivos, y esos motivos también dependen de unos motivos políticos. ¿Cuál sería la solución? O sea, para no quedarnos un poco en la crítica. Pues determinar cuáles son los principios y las obligaciones, los derechos y las obligaciones de los periodistas, abriendo el debate de la colegiación de una vez, porque es la única manera que hay de regular, si se quiere regular, que no estamos diciendo que estemos a favor,
0: en cierta manera al menos,
1: pero que se regule, si es, y yo creo que eso es la solución, porque de lo contrario depende de medidas que son un tanto discrecionales y que pueden ser peligrosas y sentar malos precedentes.
2: Claro, pero que sí. Vito Quiles es evidentemente un agitador, ese no es el debate aquí, es alguien que hace bastante daño al entorno mediático público de España, pero sí que es verdad que siendo un precedente peligroso, y es que, claro, nada nos asegura que si hoy se bloquea la entrada a Vito Quiles, en un futuro gobierno, seguramente coalición PP y Vox, se bloquee la entrada a algún periodista del diario.es porque consideran que están desinformando o que no son periodistas.
3: O que son agitadores sociales.
2: Claro, efectivamente.
0: Claro.
3: ¿Hay qué? A ver.
1: Y luego también está el tema que, como digo, es también un síntoma de que Vito Quiles tiene tanto éxito porque hace lo que no están haciendo otros periodistas. En el sentido de hacer pasillo, que se llama, que esto lo hemos comentado en las redacciones, que es hacer pasillo. Que es... tratar a las fuentes en los pasillos, en sitios pues que no son oficiales como fuentes, pero claro, siempre hay unos códigos de respeto, o por lo menos lo sabía antes. ¿Qué pasa? Que ahora cada vez es más difícil disponer del tiempo suficiente para dedicarlo a las fuentes, por lo menos hablamos del periodismo más local. Quizá por los grandes medios sí tengan tiempo porque tienen más personas, pero hoy en día es muy complicado tener a un redactor 8 horas en el Parlamento, en una asamblea, en un congreso, para intentar sacar información de fuentes al margen de lo más oficial.
2: Es verdad también que el hecho de que lo haga con cámara, yo creo que hace como el entrevistado, digamos, lo rechace un poco más, pero aún así creo que no están preparados para tratar con él, porque inmediatamente llega, empiezan a empujarle, empiezan a pelearse entre todos, empiezan a insultarse, y creo que no le hace bien ni a ellos, y a él sí que le hace bien, porque le da toda la repercusión que quiere y sale en todos los canales posibles luego.
0: También te digo, luego salen memes en redes. Vale, por ejemplo, Rufián, cuando lo entrevistó a Vito Quiles, salieron memes muy buenos que luego en redes sociales se ven, o sea que... ¿Qué genera polémica?
4: Pero no justifica cómo trata a la gente. Es decir, no tiene ningún tipo de respeto hacia acosa a personas. Y
5: ¿Cómo ha tratado a Sara Santolaya? ¿Cómo ha tratado a Begoña Gómez? Bueno, estoy hablando de las mujeres que han hecho denuncias, ¿no?
4: No sabemos otras.
5: Claro.
4: Pues muy mal. Ya es que no es en la calle, sino también se decía que un periodista, entre comillas, porque no es periodista, se pare, esté varias horas en la puerta de tu casa, a mí ya no me parece un profesional, sino me parece un loco que me está persiguiendo. No sé.
2: Sí.
5: Difusa esa frontera. A ver qué pasa, ¿eh? Yo quería preguntaros así como una última hora, he hecho un poco última hora con vosotros. Por supuesto.

0: Voy a más información importante. Lo sacaba un poquito colación, Álvaro, ¿no? La importancia de la prensa, los recursos, y hablaba de la diferencia entre el periodismo nacional, que puede ser que las cabeceras tengan más recursos, puede ser.
1: Puede ser.
0: Esto un día abrimos ese melón también, y los medios locales, ¿no? ¿Os ha tocado trabajar este fin de semana y esta semana?
2: Sí, domingo a José y a mí sí nos ha tocado trabajar.
0: Pues a mí me gustaría que desde la generación Z, desde vuestra edad, veintipocos, nos digáis cómo habéis trabajado y cómo habéis vivido pues el fallecimiento en ejercicio de José Ballesta, alcalde de Murcia, y cómo ha sido trabajar esa información, ¿no?
2: Bueno, en primer lugar, el trabajo para nosotros, que somos todavía estudiantes, ha sido un curso intensivo de periodismo de última hora de la información más caliente, ¿no? Porque nosotros hemos estado aprendiendo a medida que nos ha tocado esta situación. Nos tocó a las 7:30. Nosotros, por suerte, yo que estoy en la sección de cultura, había cerrado mi sección pronto y me pude dedicar a el encargo que me hicieron, que en mi caso fue recopilar las reacciones en Twitter, que era el primer canal por el que estaban llegando, pues de la cúpula nacional del PP, del mundo de los deportes, de la cultura, y hacer una información que complementara a las que ya estaban preparadas de los compañeros periodistas que conocían mucho más a Ballesta, por supuesto. Entonces, para nosotros ha sido un curso intensivo y hemos aprendido muchísimo.
0: El argot, la forma, todo.
2: Exacto.
0: Esto...
2: Exacto, y los tiempos. Para nosotros el tiempo ha sido crucial. Sin embargo, sí tengo que decir que, a pesar de que a lo mejor parece que fuera todo con mucha urgencia, los primeros materiales, como digo, estaban escritos y fue lo primero que salió, pero los editores nos insistieron en que tuviéramos calma, que escribiéramos la noticia o nuestros temas bien, porque luego eso pues se va a quedar. La gente sí que está pendiente, porque es una noticia que está muy pendiente en ese momento, porque es la actualidad y sabemos la repercusión que ha tenido en Murcia, no tengo que decirlo. Y entonces sí que es cierto que en ese momento sí que nos dieron nuestro espacio y nuestro tiempo para hacerlo bien, que creo que es muy importante.
0: A ver, José.
3: Yo en mi caso estaba en web, de redactor web, y a mí la función que me tocó es el botón rojo, básicamente darle al botón rojo de vamos, o sea, lanzar la noticia principal.
0: ¿Tú fuiste la persona? Sí. Esto es interesantísimo porque es una noticia muy sensible,
3: sí.
0: Por todo lo que tiene de político, institucional y también de emotivo, ¿no? Y fuiste tú,
3: sí,
0: la persona
3: yo.
0: Que dijo,
3: y tengo que reconocer,
0: esto se publica.
3: Que es la primera
0: ¿qué
3: vez,
0: sentiste?
3: La primera vez que me tiembla una mano con el ratón que estaba, con cuidado, José, cuidado con lo
0: es
3: que
0: es muy clicas, importante que lo sepan los
3: cuidado
0: oyentes
3: con lo que
0: también,
3: le das,
0: ¿no?
3: que
0: cuando
3: que,
0: estamos
3: claro.
0: haciendo algo como la responsabilidad que cae en ti, ¿no? ¿Qué sentiste?
3: Nerviosismo, pero por suerte, como ha dicho Alberto, los editores nos dijeron que tranquilidad, no pasa nada, y poco a poco, no pasa nada si sale tarde, lo importante es que salga bien y todo fue saliendo, se publicó todo en redes, se publicaron todas las informaciones que estaban preparadas, se publicaron las que se hicieron esa noche y yo creo que en general pues el balance fue bastante positivo, al menos en la opinión.
2: Vinieron compañeros de refuerzo
3: sí,
2: también,
3: efectivamente,
2: claro,
3: efectivamente.
2: Vinieron compañeros de refuerzo, pues no tengo que decirlo, Lola García, que es
3: claro.
2: la estrella de municipal de la opinión, y Ana Guardiola, que también es la editora que más trabaja, y entonces bueno, estaban ellas dos para dirigirnos, y luego con el director también nos reunió a todos y nos dijo, bueno, este día va a ser así, sí. Ya sabéis, bueno, esto es lo que toca, y entonces empezamos a distribuirnos las tareas y dando gracias a que teníamos más o menos las secciones cerradas, que ya habíamos cumplido nuestro trabajo inmediato, previo. Claro.
0: ¿Y qué tal Ima y Álvaro? Porque vosotros manejáis pues, más la imagen. A ver.
4: Nosotros nos pasó una cosa curiosa, y es que yo terminé las prácticas el viernes y dos días después fallece Ballesta. Y yo me pierdo lo que es vivirlo en una redacción, con muchísima pena, pero lo he vivido desde otra forma.
0: ¿Y cómo lo has vivido?
4: Me he informado de todos los canales, he visto en directo el entierro y quiero felicitar a todos los medios por el trabajazo que han hecho, porque ha sido increíble y me hubiera encantado vivirlo desde la redacción. No creo que me hubiesen mandado a mí como, venga tú, te toca cubrirlo, pero ayudar de alguna forma me hubiera encantado, pero así bueno. Son las cosas.
0: ¿Y Álvaro?
5: Además yo, bueno, Ima terminó, por ejemplo, el viernes y yo casualmente terminé el domingo de antes, o sea, justo una semana, y la verdad que cayó en fin de semana, yo estaba en edición fin de semana y claro, me hubiese tocado vivirlo justo el día

0: que nos enteramos de la noticia de que había fallecido José Ballesta. Y claro, yo en el momento en el que, bueno, pasó una cosa curiosa, es que por un grupo que tenemos de clase, de repente una compañera preguntó, ¿sabéis algo de José Ballesta?
1: Sí, también quería conocer cómo se vive desde el punto de vista de los jóvenes, los periodistas jóvenes, y cómo os lo habéis comunicado.
2: Nos llegó la noticia. Nos llegó el mensaje.
1: La de José Ron.
2: Primero nos llegó el rumor. Nos llegó el rumor por el grupo.
3: Y preguntando.
2: Y ya a la hora nos llegó el enlace de la noticia.
1: A la de José.
2: una de ellas, sí.
1: Espero que a la de Onda Regional también.
4: Onda Regional, y tengo que decirlo, estuve escuchando la pieza el otro día. No sé cuál es el término correcto. Pieza de radio, una pieza larga que hizo un compañero vuestro, haciendo un repaso por toda la trayectoria de Ballesta, no solo los aciertos, sino también... ¿qué pasa? Que nosotros, al ser tan jóvenes, pues no tenemos las fuentes necesarias para... De momento, no tenemos las fuentes.
0: Vamos haciendo.
1: Me gusta mucho esto, de momento no.
4: Dame un día. Claro, para hacer la llamada de confirmación. Sí que teníamos alguna cosa de la que podíamos haber preguntado, pero en nuestro caso preferimos no arriesgarnos porque,
0: es un tema delicado.
4: Es un tema delicado que requiere de mucha confianza y que hay que respetarlo.
1: Quería preguntar esto, si me vaya el tiempo. ¿Cuánto, porque esto es una cuestión muy periodística, no ser los primeros que dan la exclusiva, cuánto de importancia y relevancia le dais en una noticia como esta, ser los primeros?
0: Hombre,
5: desde el... A ver, desde el punto de vista empresarial, económico, de dinero para la web, vamos a ser realistas, evidentemente ser el primero marca la diferencia porque eres el que primero ha llegado al móvil de los lectores y vas a generar, por lo menos el primer lanzamiento va a ser el
1: primero. ¿Qué pensáis vosotros? ¿Sí?
0: A ver, también de qué manera llegas, porque es cierto que de la primera a mí que me llegó fue la que lanzó José, la de la opinión, y ya en ese momento... yo pasé esa noticia, la verdad, y se la pasé a mi compi Delfín, de que seguía teniendo contacto, y me dice, nos hemos enterado, vamos a abrir el informativo. Y desde la cita, al menos, yo también felicitar a todos los medios, porque se hizo una cobertura muy buena. Yo también estuve en el entierro al día siguiente, a los dos días, y la verdad que los medios se volcaron, y es muy importante ser los primeros, estar en el mejor lugar, echar la mejor foto. Yo me acuerdo de ver a los cámaras, a ver la foto.
2: También depende del medio.
0: Claro.
2: Porque quizás el periódico pueda ser el primero, entre comillas, o la radio pueda ser el primero, entre comillas, pero como lo acaba de decir mi compañero, el informativo de fin de semana, en ese momento, salió la noticia a las 7:30, ¿no? Pues el informativo empezaba a las 8:00.
0: Sí.
2: A no ser que hagas lo adelantes, pero el informativo, que creo que no se puede en este caso, no lo sabemos.
0: No, fue a su hora más o menos, además, y la pieza al menos que se vio, la primera pieza audiovisual que se pudo ver, que fue en el informativo a esa hora, fue la que hizo Blanca Núñez, que fue la primera imagen que tuvimos, el primer recopilatorio, al menos el que yo vi, y el que, sinceramente... yo creo que emocionó bastante. Además, fue...
1: Estamos hablando de una persona... estoy hablando de periodismo de calidad, en el sentido que hay personas que han trabajado codo a codo. Blanca Núñez, que desde aquí le mando un saludo también, es una persona que conocía.
0: Sí.
1: Es decir, por eso os lo he preguntado, ¿no? Con un poco de maldad, ¿no? Que es importante ser el primero, o la calidad, que das además a una noticia tan sensible.
4: A ver, en este caso yo creo que era la calidad, quiero decir, porque... Sí. Y en un sitio tan pequeño, en cuanto fallece Ballesta, lo van a saber ya todo el mundo. Entonces, es la calidad y el tipo de información que das. O sea, la noticia de fallecimiento tiene que ir acompañada de un poco de trayectoria, contexto, qué frentes se abren nuevos y la información de servicio público, que era a qué hora se iba a abrir el pleno del ayuntamiento, la capilla ardiente.
0: También es un equilibrio, porque tienes que ser el primero, pero claro, también con calidad, pero tampoco puedes primar la calidad y publicar a lo mejor 3 días después.
4: Bueno, a ver,
0: digo, no favorece al medio en el sentido de que tú a lo mejor, si llevas un buen procedimiento anterior, que ya tienes una preparación, porque los medios, esto no les pilló de sorpresa a la mayoría, ya se sabía que José Ballesta tenía cáncer desde 2024 hasta ahora, los medios ya estaban preparados en su mayoría. Entonces, tú puedes llevar una información de calidad, lógicamente ser el primero es importante, pero tiene que haber un equilibrio. Yo creo que no es lo primero...
4: El objetivo.
0: Una cosa.

0: es siempre tiene que ser publicar primero, publicar mejor. Mm. Las dos cosas, no tienen que irte a la mano, pero en este caso, pues yo creo que primaba la calidad.
1: ¿Qué papel han jugado las redes? Que hablamos mucho de redes en plan Z y no quiero olvidar el papel de las redes en esta.
0: Pues muy importante. A mí el lunes, que no, en teoría no trabajaba, me llamaron para bajar al ayuntamiento y hacer un vídeo de las reacciones de la gente, ¿no? ¿Qué ha significado para Si Ballesta? Tiene esa parte emotiva que de contenido emotivo que quieren las redes. Hombre, no es el análisis de su trayectoria, pero es un aspecto que en las redes sociales cubren muy bien y un tipo de contenido que va muy bien para eso.
2: Sí, basta con revisar con las publicaciones de todos los medios de la región que están llenas de comentarios de gente, sí, con sus redes, distintas cosas, perspectivas, algunos dando el pésame, otros haciendo valoraciones y tal, pero eso, que son muy importantes sobre todo para llegar al público.
3: Claro, y un montón de repost de un montón de gente
1: repost.
3: Que conocemos. Claro, repost cuando ves una publicación, sí. Que lo repostas en tu feed, en tu perfil, y la gente, pues bueno, es una manera de que llegue de manera más fácil. Entonces se corre la voz muy rápido en redes sociales. Uh-huh. También hay que tener cuidado con lo que publicas. Uh-huh. Claro, o sea, vuelvo a decir lo mismo. Es importante tener la primicia, comillas, porque eso en la carrera te lo enseñan. Es bueno estar en el sitio adecuado, en el momento adecuado, a la hora adecuada y con las personas adecuadas. Es una realidad para el periodismo. Pero claro, ya de qué manera lo publiques, también en la biografía, que la persona lo conozca, pero vamos, que yo creo que se hizo buen trabajo, al menos después del fallecimiento de José Ballesta. Yo considero.
1: Nos quedan nada, 4 minutos y me cuesta mucho hilar este tema, así que no lo voy a hilar. ¿Sois del Madrid?
2: No.
3: No.
0: Soy del Betis.
1: ¿Eres del Betis?
0: Por simpático.
1: ¿Inma?
4: Yo no soy de nadie.
3: Yo no soy mucho de fútbol, pero yo tiro por mi tierra, Real Murcia.
1: Real Murcia. ¿Como representante público, Florentino Pérez?
4: Tuvo una mala tarde.
0: Como representante público.
4: Yo creo que tuvo una mala tarde.
1: Sí.
3: Tiene muchas malas tardes.
1: Una mujer periodista. Tú eres una mujer periodista.
4: Sí, tuvo muy mala tarde. Nadie quiso callarle y por eso tuvo una mala tarde. Fue una detrás de otra.
0: No todos tienen la suerte de tener una persona de comunicación asesorándole.
4: O a lo mejor
0: rato,
4: él no, claro, quiere que le asesoren.
0: No quiere.
4: No hace caso, no lo sabemos.
0: Hoy en día. Eso es un error hoy.
2: Lo veníamos hablando y lo voy a decir porque soy joven y no tengo miedo todavía a las repercusiones. Bueno, pero Florentino... A nadie le sorprende que Florentino sea como el mafioso de la película, ¿vale? Lo que pasa es que la perspectiva que tenemos de él, o sea, la imagen, perdón, es del mafioso inteligente, ¿no? Del mafioso poderoso.
4: De una persona seria.
2: Y ha sido un señor de bar, pero con 2 o 3 copas encima. O sea, ha quedado del mafioso del barrio más bajero.
0: Y esto no lo dice José. O sea, hay el libro del director, claro. De David Jiménez, que es el libro, yo creo que de nuestra generación de periodistas, el libro con el que todos vamos a aprender y hemos aprendido en la carrera, más que en las clases, hay que decirlo. Entonces, claro, allí es un libro clave y que dice, dedica unos capítulos a Florentino Pérez como una de las personas más poderosas en cuanto a su decisión sobre los medios, las personas que lo forman y el contenido que se publica.
1: Ha atacado a los medios, sí, y directamente a una compañera periodista.
2: Sí.
4: No sabe de fútbol.
1: Pero no se levantó ningún compañero periodista de la sala, creo.
3: Yo
1: creo,
3: sé que el del ABC tuvo un rifirrafe, pero cuando atacó directamente al ABC. Pero cuando,
4: sí, pero cuando atacas a una mujer porque supuestamente no sabe de fútbol, uh-huh, y si es un hombre...
1: Con una trayectoria increíble en fútbol, ¿no?
2: Eso también lo ha hecho Trump hace poco en Estados Unidos. O sea, bastantes veces lo ha hecho.
1: Bueno,
2: hace,
1: ¿y el resto de periodistas?
2: Y el resto de periodistas,
3: uh-huh,
2: no.
3: Eso es machismo.
4: Y luego la de Fox, dejarle hablar a la niña, que los otros, vosotros son muy feos.
3: Ahí está la importancia del lenguaje a la hora de comunicarlo. Si es que lo decíamos con Vito Quiles y lo decimos ahora. O sea, si no saben hablar, que no le den un micrófono.
1: ¿Pero quién se levantó la rueda de prensa de...?
0: Nadie. Y es trágico.
1: A lo mejor no hay que levantarse
0: en
1: la prensa.
0: Pero pasa en el fútbol, pasa en el Congreso cuando no admiten preguntas, pasa y está pasando en muchos sitios. Y pues ya no, la prensa se está convirtiendo en un objetivo.
3: Sí.
0: Atacar.
1: Pues espero que nos mantengamos unidos. Gracias por venir aquí, ¿eh? Por no levantaros. Enhorabuena por apretar ese botón rojo. Y os esperamos la semana que viene, que ya estáis cerca de vuestra graduación, trabajo, fin de máster. Que sepan nuestros oyentes el esfuerzo que hacen por estar aquí en la radio y por ayudarnos a entender lo que nos pasa. Gracias. Y ahora llega Teresa Blanco con noticias calientes, ya aquí, de última hora.

0: Son las 8 de la tarde.
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0: Saludos, buenas tardes. La ciudad de Murcia contará el próximo viernes 22 de mayo con la primera alcaldesa de su historia en la figura de Rebeca Pérez, quien actualmente ocupa el cargo en funciones. Ese día está convocado un pleno extraordinario en el que se nombrará al nuevo regidor que sustituirá a José Ballesta. Según el reglamento, quien ocupó el número 2 de la candidatura del PP al consistorio podría renunciar, pero eso parece que no va a pasar. José Francisco Muñoz, concejal y nuevo portavoz municipal.
2: Y ahora pues lo que toca son estos dos plenos extraordinarios, el del día 15 para tomar un conocimiento del fallecimiento del alcalde y el llamamiento del nuevo concejal, el del día 22 para ese pleno extraordinario en el que toma posesión el nuevo concejal y se elige a la nueva alcaldesa de Murcia.
0: Hemos preguntado a los entendidos que nos han dicho que hasta hace prácticamente un siglo la mujer no tenía presencia alguna en la gobernanza del Ayuntamiento de Murcia. No fue hasta la Segunda República cuando llegaron las dos primeras concejalas, Petra García Reillo y Natalia Ballester Compani. Les vamos a contar la historia enseguida. Gobierno regional, empresarios y sindicatos han conformado el Foro Regional del Absentismo, con el que se pretende atajar las ausencias de trabajadores a sus puestos. Un problema que supuso un coste el año pasado de 952 millones de euros, según la consejera de Empresa, Marisa López Aragón, quien dice que es un fenómeno estructural.
3: Programas de bienestar laboral, como también asesoramiento a aquellas empresas que presentan unos índices de absentismo más altos, como también guías sectoriales para cada sector de actividad económica, o como también son programas de formación a través del Instituto en materia ergonómica y también en materia de salud mental.
0: Los sindicatos se suman a esta lucha, pero matizan que la incapacidad temporal por enfermedad o accidente no es absentismo. Tachan de bulo el dato de que en la región haya más bajas que en el conjunto del país. Teresa Fuentes, secretaria general de Comisiones Obreras.
4: Han subido los salarios y también ha subido afortunadamente el número de personas trabajadoras que están en el mercado laboral, por lo cual entendemos que es un gasto que sí que se ha incrementado, que también entendemos que es asumible. Y también estamos aquí, pues bueno, con el objetivo también de desmentir ciertos bulos, porque también entendemos que la comunidad autónoma de la región de Murcia es cierto que tiene un índice más alto de la media nacional, pero la realidad es que también pues son sectores que son pues sectores muy duros.
0: Y ya hay fecha para el inicio del curso escolar 2026-2027 en la región. Arrancará en infantil y primaria el 8 de septiembre y terminará el 22 de junio, mientras que en secundaria, bachillerato y FP básica comenzarán el 10 de septiembre, concluirán el 21 de junio. Además, se anuncian 9.000 plazas gratuitas en primer ciclo de infantil con la incorporación de 300 más. Adelantamos ahora intenciones de la actualidad nacional e internacional. Daniela Muelas, buenas tardes.
5: Buenas tardes. La mesa del Congreso suspende de forma cautelar e indefinida las acreditaciones de prensa de Vito Quiles y Bertrand Ondongo, fruto del notable deterioro de la convivencia en el Congreso y por distintos altercados que cuentan con ellos como protagonistas. Es una medida provisional a la espera de que se resuelvan el resto de expedientes que tienen abiertos, que son más de una decena. Esther Giles, vicepresidenta tercera de la mesa.
6: Ha decidido suspender temporalmente a estos dos periodistas para que no se sigan dando las situaciones de acoso y de violencia, incluso física, que se han estado llevando a cabo en este congreso.
5: En pleno conflicto en Oriente Próximo, España estrecha relaciones con Arabia Saudí. El ministro de Exteriores se ha reunido con su homólogo del país y han acordado reducir la tensión en Irán. La visita del líder de la diplomacia de Arabia Saudí sirve para dar un paso más. Han anunciado la firma de un acuerdo de asociaciones estratégicas para reforzar los lazos comerciales y políticos relacionados con el transporte y la energía.
0: Vamos ahora con la información del deporte. Fermín Noaín, buenas tardes.
7: Buenas tardes. El UCAM Murcia viaja a Vitoria con Davonte Keiko, que el jugador norteamericano ha mejorado de sus problemas físicos y podría jugar mañana frente al Baskonia. El CIEZ ha hecho oficial esta tarde que Ranko Despotovic no seguirá como entrenador, pese al ascenso del equipo a Segunda Federación. El brasileño Leandriño, jugador fichado por el Pozo para el próximo curso, podría recalar cedido en el Córdoba y se están jugando dos partidos de Primera División correspondientes a la jornada intersemanal. Español 0, Athletic de Bilbao 0 y Villarreal 2, Sevilla 2.
0: El deporte a partir de las 8:30 de la tarde. Vamos ahora con el tiempo.

0: Agencia Estatal de Meteorología, Juan Carlos Piña, buenas tardes.
1: Muy buenas tardes. Mañana jueves en la región de Murcia tendremos intervalos de nubes altas, aunque por la tarde en el interior se formarán nubes de evolución sin descartar precipitaciones débiles. Soplará viento flojo variable y las temperaturas se mantendrán con pocos cambios en general, aunque localmente podrán subir. Alcanzaremos máximas de 29 grados en Molina de Segura y Cieza, 28 en Murcia, 26 en Lorca y Yecla, 25 en Mazarrón y Caravaca de la Cruz, 24 en Cartagena y Águilas. Es una información de AEMET.
0: Las temperaturas en estos momentos, la máxima en Murcia 27 grados, la mínima 18 en Moratalla. Comenzamos enseguida este repaso a la actualidad del día. Estamos en la edición de tarde de las noticias en Onda Regional. Al control de sonido nos ayuda David Navarro, son las 8 y 5 minutos.
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0: Murcia nombrará el próximo 22 de mayo a la primera alcaldesa de su historia. Rebeca Pérez, que ostenta el cargo en funciones, finalizará la legislatura como primera edil de la capital. Será oficial en el segundo de los plenos extraordinarios que se van a celebrar en el ayuntamiento tras el fallecimiento de José Ballesta. El ayuntamiento de la capital comienza a dar los pasos para su vuelta a la normalidad tras el funeral del regidor.
5: Se han ordenado dos plenos extraordinarios, el primero para este viernes 15 de mayo, en el que se informará del fallecimiento del alcalde y se pedirá a la Junta Electoral la acreditación del que se será el nuevo concejal del Partido Popular, Pedro Luis Valibrea. En el segundo, el del próximo 22 de mayo, se confirmará a Rebeca Pérez como la primera alcaldesa de la historia de Murcia. José Francisco Muñoz, concejal y nuevo portavoz municipal.
6: Y ahora pues lo que toca son estos dos plenos extraordinarios, el del día 15 para tomar conocimiento del fallecimiento del alcalde y el llamamiento del nuevo concejal, el del día 22 para ese pleno extraordinario en el que toma posesión el nuevo concejal y se elige a la nueva alcaldesa de Murcia.
5: Para Muñoz, Rebeca Pérez está perfectamente cualificada y ha aprendido del mejor tras su trabajo mano a mano con el alcalde Ballesta.
6: Lleva ya mucho tiempo en el ejercicio de funciones dentro del ayuntamiento. Como vicealcaldesa, pues ha trabajado mano con mano con el alcalde Ballesta. Ha aprendido, por lo tanto, del mejor. Tiene todo el conocimiento del proyecto y del modelo de ciudad y no hay ninguna razón para que no sea nuestra vicealcaldesa, ahora ya alcaldesa en funciones, pues quien pueda representar al ayuntamiento con absoluta capacidad, con absoluta entrega y, como digo, pues con la lección aprendida del mejor maestro que hemos podido tener, que era José Ballesta.
5: El nuevo portavoz del Ayuntamiento de Murcia remarca que el consistorio sigue funcionando con normalidad y que tras los dos plenos extraordinarios tendrá lugar el jueves 28 de mayo un pleno ordinario, pero sin mociones políticas.
6: Y estaremos en funcionamiento normal, aunque ya lo estamos, por lo que te decía al principio, de esos decretos que la alcaldesa ya ha firmado para dar continuidad a todas las situaciones administrativas. Y habrá un tercer pleno, que en este caso será el pleno ordinario del jueves 28, en el que pues la Corporación Municipal hará una declaración institucional de los tres grupos políticos.
0: Pues después de conocer esta decisión, hemos hecho un poquito de historia. Hasta hace prácticamente un siglo la mujer no tenía presencia alguna en la gobernanza del Ayuntamiento de Murcia. Fue en la década de los 30, durante la Segunda República, cuando se produjo la toma de posesión de las dos primeras concejalas a las que hoy queremos recordar, Petra García Reillo y Natalia Ballester Compani.
7: Sus nombres apenas han trascendido, pero su legado está hoy más vigente que nunca. Ambas maestras de profesión centraron sus esfuerzos en mejorar la enseñanza pública y sobre todo que esta fuese accesible para las niñas. El cronista oficial de Murcia, Antonio Botías, considera que es el momento de rescatarlas y situarlas en el lugar que les corresponde.
8: Y es una historia maravillosa que se ha olvidado y yo creo que había que recuperar, y más ahora que Rebeca tiene la posibilidad de ser la primera alcaldesa en la historia de Murcia, pero que estas antecesoras suyas las metieron prácticamente porque, bueno, había que meter dos mujeres, vamos a meterlas, etcétera. Pero que luego, en el diario discurrir de los plenos en el ayuntamiento, de la política en el ayuntamiento, pues dieron sopas con ondas a muchísimos concejales.
7: Junto a Petra y a Natalia brillará a partir de ahora el nombre de Rebeca Pérez, que, como apuntaba el cronista oficial, no solo va a hacer historia con su acceso a la alcaldía, es que ya la ha hecho.
8: Pero es que ya Rebeca ha hecho historia, porque ya es la primera vicealcaldesa que ha tenido Murcia.
9: Sí, estamos

0: hablando, observamos el 1200 años de la ciudad y jamás en toda esa historia, quitando la Edad Media, etcétera, pero de la historia del concejo, pues nunca ha habido una mujer que sea vicealcaldesa. Además, ese cargo no existía y ella ya lo ostenta. De manera que si la semana que viene se convierte en alcaldesa, pues hará historia por segunda vez.
1: Antonio Botillas recordaba que hasta la recuperación de la democracia, la política era terreno vedado a las mujeres. En las primeras elecciones municipales volvieron a incorporarse a la representación municipal. Algo más hubo que esperar para verlas en responsabilidades como la presidencia de la comunidad autónoma, María Antonia Martínez, en el año 94, o Rosa Peñalver y Visitación Martínez como segunda autoridad regional al frente de la Asamblea ya entrados los 2000. El cronista murciano se muestra convencido de que con más mujeres y hace más años nos habría ido mejor.
0: Que a través de toda la historia las primeras mujeres fueron Natalia y Petra, y a partir de ahí, pues bueno, luego ya vino la dictadura, etcétera, y con la democracia, gracias a Dios, pues se equilibró todo esto, ¿no? Y nos estamos dando cuenta de una cosa, que ojalá hubieran habido más mujeres al frente del Ayuntamiento de Murcia y al frente de la antigua Diputación, porque yo estoy convencido de que nos hubiera ido mejor.
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3: Pues después de esta normalidad de la presencia de las mujeres en las instituciones, pasamos a otros asuntos. Gobierno regional, empresarios y sindicatos ponen en marcha el foro regional del absentismo, pese a las diferencias entre unos y otros sobre la denominación de esas ausencias de los trabajadores de forma deliberada o por enfermedad. El año pasado, esas faltas laborales supusieron un coste de 952 millones de euros, el equivalente al 2,29% del Producto Interior Bruto, lo que, según el Ejecutivo Autonómico, sitúa a Murcia entre las que presenta una de las tasas más elevadas de esas incidencias. La consejera de Empresa, Marisa López Aragón, sostiene que se trata de un fenómeno estructural. También va a crear un grupo de trabajo el consejero de Salud, integrado por profesionales del Servicio Murciano de Salud y la Inspección Sanitaria, que recibirán formación específica para abordar estos procesos. Juan José Pedreño.
4: Participarán en aquellos procesos de incapacidad temporal que estén por debajo de los 365 días y que superen los estándares establecidos por el Instituto Nacional de la Seguridad Social en las patologías determinadas. Al mismo tiempo, también valorará, supervisará pues esas propuestas de alta de las mutuas, ¿no?
3: Antes de pronunciarse sobre este nuevo foro, los sindicatos han querido aclarar que una incapacidad temporal por enfermedad o accidente no es absentismo, sino derechos adquiridos por los trabajadores.
1: Además, la secretaria general de Comisiones Obreras en la región, Teresa Fuentes, desmiente que en Murcia haya más bajas que en otras zonas del país. El gasto sube, entre otras cuestiones, por el tipo de trabajo que predomina en esta comunidad.
5: Han subido los salarios y también ha subido afortunadamente el número de personas trabajadoras que están en el mercado laboral, por lo cual entendemos que es un gasto que sí que se ha incrementado, que también entendemos que es asumible, y también estamos aquí pues bueno, con el objetivo también de desmentir ciertos bulos, porque también entendemos que la comunidad autónoma de la región de Murcia es cierto que tiene un índice más alto de la media nacional, pero la realidad es que también pues son sectores que son pues sectores muy duros.
1: Añade la secretaria general de UGT, Paqui Sánchez, los bajos salarios y las condiciones laborales que incrementan los problemas de salud mental de los trabajadores.
6: Tenemos que tener en cuenta que en el marco europeo, en Alemania, Francia y otros países de nuestro entorno, las enfermedades profesionales declaradas oscilan entre el 10, 12 y 14%. Y en España estamos en el 4%.

0: que más de la mitad del coste de las ausencias al trabajo lo cubren las empresas y pide a las mutuas que acorten el tiempo de baja siempre que sea posible.
1: Si se puede incidir y hacer que esas bajas, que en la región de Murcia están por encima de duración de la media nacional, en más de 5 días por encima, más de 60 días es la media de esas bajas, pues si se puede atajar ese tiempo, pues yo creo que es bueno para el trabajador, para su salud y bueno para las empresas y bueno para la sociedad.
2: Los ayuntamientos son las instituciones más afectadas por la sentencia del Supremo, que descarta convertir en fijos a los interinos sin oposición, mientras que en la comunidad autónoma los casos son muy escasos. El alto tribunal abre la puerta a una doble indemnización que disparará el número de demandas en los juzgados de lo social.
0: Dice el tribunal en su sentencia que las medidas adecuadas para prevenir y reparar el abuso de la temporalidad consiste en pagar a los afectados una indemnización conforme a los criterios marcados en su día por el Tribunal Superior de la Unión Europea. Según los datos de que dispone Comisiones Obreras, son las administraciones local y la general del Estado donde se concentra un mayor número de casos, porque es donde más se ha abusado de la contratación temporal. Paco Saura es responsable de Administración Pública del sindicato.
3: En el ámbito local es muchísimo más, porque la figura del indefinido no fijo nació en el ámbito local, en la administración local, para atajar el abuso de temporalidad en los ayuntamientos. En general, los ayuntamientos, el porcentaje de personal laboral es bastante elevado y me consta este sindicato que hay bastante gente.
0: Saura dice también, en cualquier caso, y ante la multiplicación de recursos en los tribunales, que lo razonable es pensar en un nuevo proceso de estabilización extraordinario, como el llevado a cabo en 2020 y 2021.
3: Bueno, va a haber una presión tremenda sobre las administraciones pidiendo indemnizaciones y al final o asumen indemnizaciones o tienen que tender hacia un nuevo proceso de estabilización. Y yo creo que vamos hacia eso.
2: La campaña de verano generará en la región más de 22.000 contratos en sectores como la hostelería, el transporte, la logística o el comercio, según los datos de la empresa Randstad. El crecimiento regional se queda ligeramente por debajo de la media nacional, que supera el 12%.
0: La región de Murcia se encuentra en un volumen que la sitúa en posición intermedia dentro del conjunto autonómico, con niveles similares a Aragón, Castilla-La Mancha o Baleares, pero todavía lejos de las comunidades con mayor peso en la contratación veraniega, como es el caso de Andalucía, Cataluña o la Comunidad de Madrid. La hostelería y la restauración volverán a liderar la contratación. El director de la empresa en Murcia, Manuel Maña, dice que las previsiones son positivas y la región muestra un perfil de contratación estable.
4: Esto no es una señal negativa, sino un indicador de estabilidad y madurez en su modelo, porque Murcia ya tiene una estructura económica y turística consolidada, ¿vale?, que mantiene unos niveles de contratación constantes año tras año, lo que da lugar, digamos, a una estacionalidad y no tiene una dependencia extrema del turismo masivo internacional.
0: Los puestos más demandados serán camareros, cocineros, dependientes, repartidores y mozos de almacén, además de animadores y personal para eventos de verano. Pero también pesarán las sustituciones en industrias durante las vacaciones del personal de plantilla.
4: Desde la agroindustria, todo lo que tiene que ver con alimentación, sobre todo el sector industrial también. Además, cabe mencionar que además de las campañas, en esta época da lugar mucha cobertura para las vacaciones, ¿vale? El personal de estructura de las empresas da vacaciones a los empleados, lo que requiere pues a veces de una demanda extra para suplir estos periodos vacacionales.
2: El curso escolar 2026-2027 arrancará en la región en educación infantil y primaria el 8 de septiembre, terminará el 22 de junio en secundaria, bachillerato y FP básica, comenzará el día 10 y concluirá el 21 de junio. La consejería está trabajando en este momento en la planificación mientras continúa el proceso de admisión. El titular del departamento, Víctor Marín, ha explicado que una de las novedades es que 9 colegios de varios municipios contarán con nuevas aulas de 2 a 3 años. En total serán 9.000 plazas gratuitas de 0 a 3 años.
5: Y hablamos en definitiva de uno de los grandes avances que se ha producido en materia educativa en esta legislatura, porque el primer ciclo de educación infantil no solo es una etapa que aporta numerosos beneficios para el aprendizaje de los niños y de las alumnas también, sino que ofrece indudables posibilidades de conciliación de la vida familiar y laboral a las familias de la región de Murcia.
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2: La hasta hace pocos días comisionada del ciclo del agua, Francisca Baraza, se muestra muy satisfecha de haber cerrado su trayectoria en la

0: Administración con dos obras ya adjudicadas, el desmantelamiento de Puerto Mayor, que dimos a conocer ayer, y el Parque de la Rambla de la Pescadería en los Alcázares. Baraza acaba de jubilarse tras décadas de servicio público.
1: Sus últimos años han estado vinculados al plan de actuaciones prioritarias para la recuperación del Mar Menor. En ese ámbito cita como logro singular la vuelta al dominio público y renaturalización de lo que estaba destinado a ser uno de los mayores puertos deportivos del Mediterráneo.
2: Simbólico, emblemático, que representa una lucha desde hace muchísimos años, décadas. En el 75 todavía con Franco se le dio la concesión para el desarrollo de un proyecto quizá el puerto más grande de todo el Mediterráneo, ¿no? Se quería hacer puerto deportivo y demás, ¿no? Pero no solo eso, venía también una urbanización, venía, en fin, una locura, ¿no? De ocupación de un espacio muy importante, marítimo terrestre.
1: Francisca Baraza contaba en el programa Tarde Abierta de Onda Regional cómo ha crecido la sensibilización de cara a la protección de los espacios naturales. Espera que casos como el de Puerto Mayor no se repitan jamás.
2: Yo ya no concibo que estas locuras que se hicieron en el pasado puedan volver a hacerse. Yo espero que no, que la sociedad está suficientemente concienciada y yo creo que también las administraciones hasta cierto punto no pueden hacer esos disparates.
1: Por lo que se refiere a la situación del Mar Menor, insistía en la dificultad que supone trabajar en un territorio sometido a presiones de diverso tipo. De ahí la necesidad de un plan de ordenación territorial.
2: Es que el problema que tenemos en esa cuenca vertiente es la enorme diversidad de usos que se quiere dar y la falta posiblemente a veces de ordenación adecuada. Por eso insistimos siempre en la necesidad de ese plan de ordenación territorial que la ley del Mar Menor, la ley 3/2020, pues ya contemplaba como una de las prioridades.
0: La Audiencia Provincial celebrará el próximo miércoles el primer juicio penal por contaminación al Mar Menor tras reconocerse la personalidad jurídica del ecosistema. 6 entidades y organizaciones, entre ellas los impulsores de la ley, grupos ecologistas y 2 ayuntamientos, se personan como acusación contra 2 empresas agrícolas a las que se imputan delitos contra el medio ambiente. Macu Alemán.
3: Se trata de una pieza separada del caso Topillo, dividido a su vez en 39 causas, unas aún tramitándose y otras que terminaron con un acuerdo o multa posterior. En este caso, la novedad es que el Mar Menor se sienta en el banquillo como víctima de los daños y acusación particular tras el reconocimiento de su personalidad jurídica. El abogado ambientalista Eduardo Salazar, uno de los impulsores de la iniciativa legislativa popular que lo hizo posible, destaca la importancia del juicio, un hito histórico en la defensa del medio ambiente.
4: Es un juicio muy especial. Es el primer juicio donde un ecosistema asiste como acusación particular en un procedimiento judicial. Es el primer juicio donde un ecosistema, que es, en este caso es el Mar Menor, va a pedir la responsabilidad a los contaminadores y va a pedir la propia restauración para sí mismo. Lo va a hacer a través de 5 ONGs.
3: Como acusación particular se personan los ayuntamientos de los Alcázares y Cartagena, varios colectivos ambientalistas y ONGs, entre ellos Pacto Mar Menor, Ecologistas en Acción, Sea Over Life o Greenpeace. Inés Díaz es la abogada de esta última asociación.
5: Por la novedad que supone la defensa del Mar Menor, estamos actuando en defensa del Mar Menor, que es la primera vez que va a suceder. Tenemos la ley que le reconoce con personalidad jurídica y en virtud de este reconocimiento de personalidad jurídica, la ley establece que cualquier persona o entidad puede actuar en defensa del Mar Menor y este es el ofrecimiento de acciones que nos hizo el juzgado.
3: Los acusados son Datelio SL y Ecosarete SL, 2 empresas agrícolas del campo de Cartagena a las que se atribuyen delitos contra el medio ambiente. A los imputados del caso Topillo se les atribuye la perforación de pozos ilegales con productos químicos y el vertido a la laguna de rechazos con alto nivel de nitratos y salmueras.
5: La causa común en general se les acusa a todas ellas de utilizar, o sea, perforaban pozos ilegales y utilizaban desalobradoras con productos químicos y ese rechazo que producía una vez limpiado el agua de la salmuera, pues acababa en el Mar Menor.
3: La letrada lamenta que el caso Topillo acabará finalmente fragmentado en 39 piezas separadas, como la del próximo miércoles, porque en su opinión eso diluye la magnitud de la crisis ambiental del Mar Menor. En cualquier caso, esperan que las causas pendientes acaben en juicio y que haya condenas.
5: Espero que todos acaben en juicio y vamos a ver si empieza a haber condenas. Es verdad que el haberse dividido la causa hace que la fotografía sea muy parcial, que no tenemos la fotografía completa de todo lo que ha sucedido, que sí que lo hubiéramos podido tener si no se hubiera dividido en 39 procedimientos distintos.
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1: El consejero de Hacienda quiere presentar los presupuestos de 2026 antes de junio y llama a la responsabilidad del resto de partidos para sacarlos adelante.
2: Poca actividad queda en la Asamblea Regional para que concluya el periodo de sesiones, pero a preguntas de los periodistas, Luis Alberto Marín insiste en que le gustaría que fuera incluso antes que de junio.
3: Quisiera que fuera antes incluso esa fecha que usted me está dando. Desde luego el trabajo de los técnicos de la Consejería de Hacienda está ultimado y estamos en disposición de llevarlos tan pronto sea posible. Pero insisto, de nada nos sirve llevarlos si el resto de grupos parlamentarios no piensan en los ciudadanos de esta región y piensan solamente en sus líderes nacionales.
2: Con esa emergencia coincide el portavoz de Vox en la Asamblea, Rubén Martínez, quien asegura que la comunidad está en quiebra y necesita un presupuesto cuanto antes. Espera que el PP cuente con ellos en la negociación y no con los transfugas.
4: La región de Murcia necesita presupuesto. A partir del mes de junio, eso se lo digo yo y se lo puede confirmar el consejero, la región de Murcia va a tener muchísimos problemas para pagar a sus proveedores porque se está quedando sin dinero. Porque no tiene dinero, está quebrada, malgasta el dinero, no es capaz de gestionar adecuadamente y poner coto al derroche que hay, por ejemplo, en el Servicio Murciano de Salud.
1: Hoy hemos conocido datos del Ministerio de Sanidad sobre el gasto sanitario en 2024. Murcia fue la segunda región con mayor porcentaje respecto a su Producto Interior Bruto Regional, un 8%, y la octava en euros por habitante, 2.155, 200 más que la media nacional, con un global de 3.398 millones, un 2,2% más que en 2023. La Consejería de Salud descarta que el brote de sarampión detectado en Alcantarilla, con tres contagios, tenga su origen en la celebración de un bautizo. Epidemiología intenta localizar al primer infectado, Juan José Pedreño.
5: El Servicio de Epidemiología continúa investigando cuál es el origen del brote. No es el bautizo que ha aparecido en los medios, es decir, que el origen del brote sigue estudiándolo el Servicio de Epidemiología. Hay tres casos que se han identificado que además no tienen ninguna relación o vinculación epidemiológica.
1: El colectivo de Yayo Flautas ha presentado una denuncia ante el Juzgado de Instrucción de Murcia contra dirigentes del PP y Vox, como Alberto Núñez Feijóo o Santiago Abascal, por el cierre y traslado de menores migrantes del centro de acogida Rosa Peñas en la pedanía murciana de Santa Cruz el pasado año. Consideran que esta acción puede vulnerar derechos humanos y de la infancia.
6: Encima, la comunidad autónoma es la responsable porque tiene la tutoría de esos niños. A nosotros nos ha dolido en el alma. Aparte de que, claro, es que se ataca, presumiblemente se ataca derechos fundamentales de la Constitución.
1: Palabras de Anastasio Sánchez, que es portavoz del colectivo Yayo Flautas.
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7: La mesa del Congreso suspende de forma cautelar e indefinida las acreditaciones de prensa de Vito Quilés y Bertran Endongo. Su decisión se justifica en el notable deterioro de la convivencia en el Congreso y en distintos altercados que ambos han protagonizado. Quilés tenía varios expedientes abiertos, uno de ellos por grabar con su teléfono móvil al presidente del Gobierno sin contar con acreditación pertinente. También consta el expediente a Endongo por interrumpir una rueda de prensa de la portavoz de Sumar y por insultar a una diputada. Es una medida provisional a la espera de que se resuelvan el resto de expedientes que tienen abiertos. Son más de una decena. Escuchamos a Esther Gil, vicepresidenta tercera de la mesa.
8: Ha decidido suspender temporalmente a estos dos periodistas para que no se sigan dando las situaciones de acoso y de violencia, incluso física, que se han estado llevando a cabo en este Congreso.
7: Polémica por el agente de los Mossos de Escuadra que se infiltró en una asamblea de docentes en Cataluña días antes de que se celebrara la huelga en la comunidad. El gobierno catalán y la policía autonómica han pedido perdón y han dado explicaciones en sede parlamentaria. Núria Parlón, consellera de Interior, y Josep Lluís Trapero, director general de la policía, reconocen que fue un error.
9: Demanar disculpas al sindicat educatiu per aquesta sensació de desconfiança, inseguretat que això ha generat.
10: Però de la mateixa manera que reconec l'error o la falta d'oportunitat, no reconec la mala fe i no reconec una actitud antidemocràtica en aquella operativa.
7: En pleno conflicto en Oriente Próximo, España estrecha relaciones con Arabia Saudí. El ministro de Exteriores se ha reunido con su homólogo del país y han acordado reducir la tensión en Irán. La visita del líder de la diplomacia de Arabia Saudí sirve para dar un paso más y se anuncia la firma de un contraacuerdo de asociaciones estratégicas para reforzar lazos comerciales y políticos relacionados con el transporte y la energía. José Manuel Álvarez se pronunciaba así después del acuerdo en el que ambos representantes han

0: abogado por una desescalada en Oriente Próximo.
1: Elevamos nuestra relación a asociación estratégica y establecemos el Consejo de Asociación Estratégica entre el Reino de España y el Reino de Arabia Saudí.
0: Países Bajos espera la llegada entre el domingo y el lunes, el crucero Ondius. Será entonces cuando les hagan las PCRs y cumplirán cuarentena allí la tripulación, que allí todavía se encuentra. La Organización Mundial de la Salud repite que este brote de antivirus no es comparable con el del COVID-19, que por ser un virus nuevo derivó en una pandemia y causó 22 millones de fallecidos a nivel global, el triple de lo que se había notificado hasta ahora. Esto se debe a que la OMS considera que por cada muerte notificada de COVID se asocian dos más relacionadas con esta primera. Y 1.700 personas siguen confinadas en un crucero en Burdeos afectado por un brote de norovirus, uno de los virus gastrointestinales más comunes. Las alarmas saltaban a primera hora de este miércoles, cuando no se permitió el desembarco de sus pasajeros porque medio centenar de ellos presentaban síntomas compatibles con este virus, como pueden ser náuseas o vómitos. Ahora confirman que las personas que no presenten estos síntomas podrán desembarcar, mientras que los afectados tendrán que permanecer confinados en sus camarotes. En este crucero perdía la vida un hombre británico de 90 años. Los sanitarios de la embarcación han descartado que su fallecimiento estuviera relacionado con el virus. Así lo explica uno de los médicos. Su muerte está provocada por un paro cardíaco asociado a múltiples causas, ninguna de ellas la gastroenteritis.
2: Pues hemos llegado a las 8:30 de la tarde. Así terminamos este repaso a la actualidad del día. Más a las 9 estamos también en nuestra página web orm.es, pero no nos entretenemos más. Les dejamos ya con el deporte. Fermín, ¿no? Y buenas tardes.
3: Buenas tardes, Teresa. Sí, 8:30. Vamos con el deporte, Región Deportiva, hasta las 9:30.
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0: Una hora tenemos por delante para hablar de deporte, última hora del Cartagena. Vamos a hablar en un momento con Dani Perejón, hablaremos también del Real Murcia, jornada muy importante para los dos equipos, la penúltima del campeonato, peleando por cosas muy diferentes, el Cartagena por el playoff de ascenso, el Real Murcia por certificar la permanencia, el Cartagena en Ibiza, el Real Murcia en Torremolinos. También le echaremos un ojo al playoff de ascenso a Segunda Federación, que va a empezar este fin de semana. Concretamente hablaremos con el técnico del Olímpico de Totana, Paco Lorca. Las eliminatorias, recuerdo, son Olímpico de Totana Molinense y Mazarrón Imperial. Más de fútbol, de un equipo que precisamente ya ha ascendido a Segunda Federación, el Cieza, que ha hecho oficial hoy, era un secreto a voces. En las últimas horas ya sonaba con fuerza la posibilidad de que Ranko Despotovic no siguiera como entrenador, pese al ascenso del equipo espartero a esa categoría, a Segunda Federación, y se ha confirmado, Despotovic no será el técnico del cuadro ciezano. Hablaremos también de baloncesto, por supuesto, en la segunda parte de nuestro programa, con la tertulia habitual de los miércoles, con la mirada puesta en lo que viene mañana. Partidazo entre el Baskonia y el UCAM. Mañana lo contaremos aquí en la sintonía de la radio autonómica a las 9:30 de la noche. Un apunte de fútbol sala: el brasileño Leandrinho, jugador fichado por el Pozo para el próximo curso, podría recalar cedido en el Córdoba, según me cuenta en Gregorio León. Y tenemos fútbol de primera división, con la jornada intersemanal. A esta hora, dos partidos: Español 1, Athletic de Bilbao 0 y Villarreal 2, Sevilla 2. Más tarde, Alavés Barcelona y Getafe Mallorca. David Navarro está en la parte técnica de deportes hasta las 9:30.
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2: El Fútbol Club Cartagena está metido de lleno en la pelea por el playoff de ascenso, cada vez más cerca del equipo que le precede en la tabla, el Europa, que suma 57 puntos, el Cartagena tiene 56, ojo por detrás con el Algeciras, 55, está todo muy emocionante, sin olvidar que el Villarreal B tampoco está lejos del Cartagena, suma 59, es decir, hay solo 4 puntos entre esos 4 equipos, del cuarto al séptimo, con 2 plazas en disputa. Está apretando, como digo, el Cartagena, que viene de ganar su último partido contra Alcorcón, le falta jugar contra Ibiza y Betis Deportivo, intentará ganar los 2 partidos y vamos a ver si pinchan Europa o Villarreal B. Esas son las cuentas. Saludamos a Dani Perejón, defensor del conjunto albinegro. Dani, ¿qué tal? Buenas tardes.
3: Hola, buenas tardes.
2: Bueno, Dani, ¿cómo veis en el vestuario esa pelea, esa lucha? Venís desde atrás con mucha fuerza, ¿eres optimista? ¿Cómo ves estas 2 últimas jornadas?
3: Sí, la verdad que el vestuario está muy optimista y nos vemos con muchas posibilidades de poder meternos en playoff.
2: Y porque estáis con una dinámica mejor que sobre todo que el Europa, ¿no? Iba a hablar también del Villarreal B, que es verdad que no ganó su último partido, aunque sí parece tener un calendario, en teoría, algo más asequible. ¿Cómo ves esa pelea, sobre todo con el Europa? ¿Crees que va a ser un mano a mano entre ellos y vosotros? ¿O no te fías, de, por ejemplo, de la Algeciras?
3: A ver, es verdad que la Argentina viene por detrás, que también viene muy bien, y yo creo pues que vamos a estar hasta la última jornada y entre los tres, que bueno, yo creo que el que consiga obviamente puntuar, ¿no?, ganar estos 2 partidos, va a ser el que se va a meter.
2: Las cuentas que hacéis, por ejemplo, vosotros, es que vais a tener que ganar los 2 partidos. ¿Tú crees que vais a necesitar las 2 victorias, Dani?
3: Nosotros creemos que sí, que para poder meternos tenemos que hacer nuestro trabajo y ganar nuestros 2 partidos y que los demás pinchen.
2: Bueno, ¿cómo estás viendo la evolución del equipo? Dani, ¿a ti te sorprende o no? Porque visto desde fuera habéis tenido pues bastantes contratiempos, por ejemplo últimamente con muchas lesiones, y aún así el equipo mantiene un nivel medio muy estable, ¿no? Estáis dando un rendimiento alto. ¿Cómo estás viendo ese comportamiento del equipo?
3: Pues la verdad que muy bien, como tú dices, es verdad que hemos tenido muchas bajas, pero hay mucha competitividad en el equipo y al final, bueno, salen algunos compañeros, entran otros, y creo que el poder del grupo hace que al final el equipo siga yendo bien y sigamos sacando los partidos.
2: Hablamos de enfocar a los 2 partidos porque falta muy poquito para el final, pero primero el del Ibiza, que supongo que estáis centrados solo en ese. ¿Cómo ves el partido de Cadmises? Ellos están pues prácticamente salvados, quizá no matemáticamente, pero tendrían prácticamente todo hecho. Es un equipo que estaba llamado a estar arriba en la clasificación. No sé qué esperas de vuestra visita allí a Ibiza.
3: Bueno, pues esperamos que va a ser un partido duro, que aunque eso yo creo que sí que es verdad que están salvados, pero bueno, ellos seguro que van a querer ganar su partido para quedarse salvados ya matemáticamente, y que sabemos también que es un equipo que estaba hecho para estar arriba, que tiene muy buenos jugadores y que el partido va a ser muy complicado.
2: Un tramo de temporada, Dani, donde basabais sobre todo los buenos resultados en no encajar. Últimamente sí habéis encajado, pero habéis sido más certeros arriba en ataque. ¿Cómo estás viendo también esa evolución del equipo? Que estáis demostrando que también sois un equipo que si el partido va a un intercambio de golpes, sois capaces de responder, ¿no? Como el día del Algeciras, incluso el día del Eldense, aunque os terminaron remontando. En fin, no sé cómo estás viendo al equipo.
3: Sí, pues la verdad que muy bien. Es verdad que, como tú dices, que los primeros partidos el equipo se basaba en no encajar, defender muy bien y poder hacer algo arriba y meter un gol y ganar. Y es verdad que en estos últimos partidos donde hemos encajado, incluso nos hemos puesto perdiendo, el equipo ha demostrado que también podemos atacar bien y hacer goles. Entonces, pues eso nos viene muy bien de cara a encarar estos 2 partidos que nos quedan. Que si nos pusiéramos perdiendo, pues ya lo hemos hecho antes, el darle la vuelta al resultado.
2: ¿Estás satisfecho con tu papel en el equipo, Dani? Es verdad que en la época de Javier Rey quizás rotabais más, luego has tenido problemas con con una lesión que te tuvo algunos partidos fuera, ahora estás siendo titular, importante para el entrenador, no sé cómo te estás encontrando.
3: Yo la verdad que muy bien. Bueno, desde el principio, en la etapa con Javier Rey también me encontraba muy

0: muy bien con esas rotaciones que hacía, porque bueno, como sabemos, hay mucha competencia en el equipo, y en este caso yo con Marc, y luego las lesiones, y ahora que he vuelto otra vez y el equipo va bien, y creo que estoy dando un buen nivel. En general estoy muy contento con mi rendimiento.
1: ¿Cómo estás viviendo particularmente tú la temporada? Porque venías de dos descensos en las dos temporadas anteriores, ¿no? Linares y Recreativo, que me imagino que eso a uno le pesa, y ahora ha cambiado totalmente la situación y estás en un equipo más ganador, ¿no? Que pelea por cosas importantes, como es un ascenso, un playoff. No sé si lo estás disfrutando más por eso.
0: Sí, sí, lo estoy disfrutando muchísimo. Al final, como tú bien has dicho, yo que vengo de dos temporadas muy complicadas, donde se pasa muy mal cuando te ves ahí abajo y estás toda la temporada luchando por no descender, pues poder disfrutar este año de lo contrario, poder luchar por meterte en playoff, al final lo disfrutas el doble.
1: Supongo que te sirve incluso para aprender, ¿no? Lo que te pasara esos dos últimos años. Y para madurar, porque tú todavía eres un jugador joven, ¿no?
0: Sí, por supuesto. Al final, bueno, creo que siempre se aprende de los tiempos malos y de los tiempos buenos, y a mí pues me está sirviendo mucho para eso.
1: ¿Qué has encontrado en Cartagena?
0: Pues yo en Cartagena la verdad que estoy súper contento. Creo que es una ciudad donde se vive muy bien, muy buen clima, parecido a Andalucía. Y bueno, yo creo que sobre todo el grupo con el que hemos dado en el vestuario, que hace que el día a día sea espectacular.
1: ¿Te quedarías más tiempo? ¿Te ves quedándote temporadas, años en Cartagena?
0: Sí, yo me veo. Bueno, de hecho, ahora mismo tengo contrato
1: el año que viene.
0: Sí, por partido jugado.
1: Correcto. O sea, en principio tienes contrato para el año que viene ya, ¿no?
0: Sí.
1: Dani, el destino ha querido que hace unos meses te reencontraras con Íñigo Vélez de Mendizábal, que habías tenido como entrenador en el Recreativo, además en esa etapa mala, difícil. Aquí estáis viviendo los dos una situación muy distinta. No sé si eso también te ha ayudado, ¿no?, que conocieras al entrenador.
0: Sí, bueno, al final creo que eso siempre ayuda, y cuando tienes la confianza del míster, pues mucho más, porque bueno, al final tu confianza aumenta. Y creo que bueno, después de lo que pasamos en el Recre la temporada pasada, pues creo que este año podemos disfrutar todos de algo bonito.
1: Desde fuera, bueno, todo el mundo le da mucho valor a lo que está haciendo el entrenador, porque ha conseguido un rendimiento notable por parte del equipo. ¿A ti te ha llamado la atención o no? Como ya lo conocías del año pasado, y aunque, repito, no fue en un contexto positivo, digamos, bueno, ya habías visto su capacidad como técnico y de lo que era capaz.
0: Sí, a ver, yo que ya lo conocía del año pasado, yo cuando sonó para venir aquí y en la situación que estaba en ese momento, creía que era el perfil que mejor nos podía venir por cómo estaba el equipo y por su manera de jugar. Y al final, pues bueno, su trabajo ha dado resultados, y gracias a eso pues podemos estar a falta de dos partidos a un punto del playoff.
1: ¿Te ves en playoff? ¿Incluso te ves ascendiendo? ¿Te lo has imaginado o eso queda muy lejos?
0: Hombre, yo de momento me veo en playoff. Nosotros confiamos y creemos que vamos a ganar los dos partidos y nos vamos a meter. Y a partir de ahí, pues ojalá se pudiera dar ese ascenso.
1: Dani Perejón, jugador del Cartagena, llegado este año, este verano al club, después de haber tenido una mala temporada, al menos colectivamente en el Recre, porque es verdad que esas dos temporadas hablábamos malas para tus equipos más que para ti. Quiero decir, porque tú en los dos sitios habías jugado mucho, además, ¿no? En Linares yo creo que todo, ¿no? O prácticamente todo.
0: Sí, el Linares lo jugué todo, y el año pasado, bueno, prácticamente todo, excepto algunos partidos que estuve lesionado, pues lo jugué todo también. Pero no, creo que al final es mucho mejor igual jugar menos partidos, pero que el equipo vaya bien, como este año, y poder luchar por un playoff, que al final cuando juegas todo y terminas descendiendo.
1: Dani Perejón, lateral del Cartagena, uno de los jugadores con los que más está contando las últimas semanas, Íñigo Vélez de Mendizábal, y que estará disponible para los partidos, para este partido primero contra el Ibiza, después vendrá el cierre de la temporada contra el Betis Deportivo. Eso ya será la próxima semana. La cita, recuerdo, jornada en horario unificado, es el sábado a las 9 de la noche. Dani, muchas gracias.
0: A vosotros.
1: ¿Quién le iba a decir en el mes de agosto al Real Murcia a sus dirigentes, a sus aficionados o a sus jugadores que van a estar peleando

0: por evitar el descenso. A falta de dos jornadas para el final del campeonato, aún no tiene la permanencia asegurada. El cuadro murcianista se ha metido en un lío. Tiene que jugar contra Torremolinos y contra Eldense, que le están jugando además cosas importantes en este tramo final de campeonato. Viene por detrás el Tarazona, el propio Nástic en zona de descenso. El Nástic a solo 3 puntos del cuadro murcianista. El Murcia, que además va a tener varias bajas para el partido del fin de semana, que no llega desde luego en las mejores condiciones, con dudas después de haber perdido en casa otra derrota ante su público frente al Betis Deportivo el último fin de semana. Estamos en comunicación con José Luis Aciari, al que saludamos. José Luis, ¿qué tal? Buenas noches.
1: Hola, ¿qué tal? Buenas noches.
0: Bueno, José Luis, nos acompañaba, recuerdo, el día de la Antequera, que fue la derrota anterior del Murcia en casa con un gol en el último momento. Y más allá de todos los contratiempos que ha tenido el Murcia durante la temporada, con tres entrenadores, con muchos problemas en forma de lesiones, que no ha encontrado un patrón de juego y que se veía que la temporada no iba bien, pero más allá de eso, ¿te sorprende que se haya llegado ya a este punto a falta de solo 2 jornadas y que el Murcia aún esté metido en el lío?
1: Sí, obviamente que nos sorprende que en este momento, a falta de 2 jornadas, el Murcia todavía no tenga certificada la permanencia. Y bueno, la realidad es esta, los jugadores, el cuerpo técnico tienen que afrontar esta situación que para nada es agradable, pero tienen que ser profesionales y tratar de encarar este partido como lo que es una final. Y a tratar de ir a por los 3 puntos para no depender de nadie y tratar de conseguir esa permanencia este fin de semana.
0: ¿Qué crees que necesita un equipo en esta situación para sacar lo mejor de sí mismo? Te lo pregunto porque tú has estado como entrenador, como jugador seguramente también, ¿no? Pero recientemente como entrenador y además en esta misma categoría, en una situación similar, exigido por la clasificación, con riesgo de descenso claro, te pasó con el Unionistas, por ejemplo, el año pasado, ¿no? En fin, no sé qué crees que necesita el equipo en este momento.
1: Sí, yo la temporada pasada a esta altura también estaba ahí peleando por conseguir la permanencia con Unionista de Salamanca, por suerte lo conseguimos, pero son situaciones en donde juega mucho el aspecto psicológico, porque en este momento el jugador no está con esa confianza de máxima, está en un momento como que no quiere fallar porque la responsabilidad es muy grande. No es lo mismo jugar, tener la responsabilidad por ascender o por pelear por algo importante, que esa responsabilidad por mantener la categoría, y más un equipo tan grande en esta categoría como el Real Murcia. Entonces yo creo que es importante el aspecto más psicológico, mental que deportivo, que está claro que hay que trabajar en las virtudes del Murcia, en tratar de trabajar los defectos del Juventud Torremolinos, pero lo importante es tener la personalidad, la mentalidad fuerte para poder jugar bien y tratar de poder ganar este partido, porque al final tu rival también está en busca de lo mismo y va a ser esos 3 puntos fundamental de cara a la tranquilidad que te puede llegar a dar la última jornada.
0: ¿Qué explicación tiene lo que le pasa al equipo en casa? Y no solo de este año, también lo sabes tú, ya has visto muchos partidos del Murcia en estas últimas temporadas, en las 3-4 últimas, donde no ha sido un equipo dominador en su estadio, siendo en teoría uno de los clubes más importantes que había, con uno de los presupuestos más altos, y que nunca ha terminado de estar cómodo en su estadio y de sacar los partidos adelante. ¿A qué crees que se puede deber? No sé, la ansiedad, en fin, esto, no sé si son circunstancias diferentes en el caso de cada equipo, cada temporada. Hay quien habla hasta de una maldición, José Luis, con el estadio, en fin, no sé cómo se puede explicar.
1: No, la maldición.
0: Pero la maldición, nada, lo digo de broma, por supuesto.
1: No, sí, no, te quiero decir de que es bonito jugar en tu casa, con tu gente, en ese estadio como es la nueva Condomina. Tú fíjate que cuando vienen los rivales a jugar a ese estadio es una pasada. Entonces poder jugar cada 15 días en tu estadio es bonito. Lo que sí que es verdad que es esta última temporada, sobre todo las últimas 2, al Murcia le costó poder conseguir esa racha de victoria en casa. Pero bueno, yo le atribuyo a que cada temporada es distinta, cada temporada tenés

0: un cuerpo técnico diferente, con sus ideas, tenés jugadores diferentes, con sus características. Entonces yo creo que más para tener una opinión mucho más certera tenés que estar ahí, vivir, analizar, mirar y poder dar una opinión objetiva. Está claro que uno mirándolo desde afuera, los números obviamente que no son nada buenos, porque por eso el Murcia no pudo estar aspirando la temporada pasada a terminar primero, porque hizo unos puntos de visitante muy buenos y de local faltó unos puntos para poder terminar primero, y esta temporada igual, en donde sacó más puntos fuera de casa, creo, que en casa.
1: Lo mismo, por ahí sí.
0: Entonces eso no es normal. Pero, bueno, en este momento es como hay que tratar de unir fuerza, unir energía positiva y de cara a cuando termine la temporada analizar muchas cosas, pero estando en la categoría de Primera Federación.
1: Vamos a ver si el Murcia es capaz de evitar el descenso y no esperar, si es posible, hasta la última jornada para certificar esa permanencia. Todo dependerá de lo que pase este próximo sábado en el partido del Real Murcia, que va a visitar el Torremolinos, y también dependerá de lo que hagan los demás, lo que hace el Tarazona o lo que hace el Nastic de Tarragona. Nos ha acompañado estos minutos aquí en la radio, en Región Deportiva, José Luis Alciaris, lo agradecemos. José Luis, muchas gracias.
0: Bueno, un abrazo para todos. Gracias.
1: Olímpico de Totana, Molinense, Mazarrón e Imperial protagonizan los playoffs de ascenso a Segunda Federación en el grupo 13, uno de los enfrentamientos del que enfrenta al Olímpico y al Molinense en el Juan Cayuela. Será el partido de ida el domingo a las 6 de la tarde. Estamos en comunicación con el técnico del conjunto totanero, que no olvidemos era recién ascendido y que parecía no entraba en sus presupuestos, en sus cálculos, poder jugar el playoff, pero la gran temporada que ha hecho el Olímpico le ha permitido estar ahora en la pelea por el ascenso. Paco Lorca, ¿qué tal? Buenas tardes.
2: Buenas tardes, Fermín.
1: Bueno, ¿qué supone lo primero, estar en esta pelea, en esta lucha, en esta fase decisiva ya del campeonato?
2: Bueno, para nosotros, pues lo estabas diciendo tú, ¿no? No contábamos con esto al principio, porque uno se marca un objetivo. El objetivo que teníamos como institución, como equipo, era tratar de consolidar el equipo en tercera división, ya que venía de preferente y es verdad que viene de unos años de subir, de bajar, de no consolidarse, y bueno, y poco a poco con el transcurrir de los partidos hemos visto que, bueno, pues que competíamos bien, que estábamos ahí, que nos posicionábamos en la parte alta, y bueno, y ha sido la verdad que muy difícil, muy competido, pero muy satisfecho y algo, pues bueno, histórico para el pueblo.
1: Y ahora supongo que toca hacer ver a tus jugadores que se puede dar un paso más, ¿no? Que no lleguen hasta aquí y ya está.
2: Sí, la verdad es que, como hablamos muchas veces, ¿no? Nosotros no teníamos la obligación de estar ahí, ¿no?
1: Claro.
2: No teníamos la obligación de luchar por un play-off, no tenemos esa presión, pero sí que es verdad que tenemos la ilusión. Teníamos la ilusión de con el pasar de las jornadas, pues estar tanto tiempo ahí durante toda la temporada y no conseguirlo, pues parece que es como si hubiésemos perdido algo si no lo hubiésemos hecho, ¿no? Una vez que estamos ahí, pues la verdad que sí, que lo que espero es encontrar la mejor versión del equipo, de poder competirlo con mucha ambición, no de conformarnos solamente con estar ahí y disfrutarlo, sino competirlo con la misma ambición que lo hemos hecho durante el año y tratar de, por qué no, de ir pasando ronda y a ver hasta dónde llegamos.
1: ¿Qué opciones ves en esta primera eliminatoria? Si hablamos de la liga regular, solo os ha separado un punto con el Molinense, y en los duelos particulares vosotros ganasteis en Molina y ellos os ganaron en Totana. ¿Cómo veis la eliminatoria?
2: Bueno, pues lo que dices de los números, ¿no? Tuvimos la oportunidad de ganar allí en casa del Molina, mismo resultado, pero en contra lo tuvimos en casa, ganaron ellos aquí. Muy igualado en liga, muy igualado en cuanto a diferencia de goles. Los partidos que hemos jugado en contra, pues fíjate, nosotros ganamos en el minuto 92 en Molina, ellos ganaron en el minuto 92 en Totana. O sea, hay muchas similitudes y nos indica mucho la información que tenemos de que, pues, puede ser eso, un partido muy igualado, muy competido, en el que sabemos la dificultad que tiene, porque el Molina es un muy buen equipo, pero creo que nosotros hemos estado durante toda la temporada al nivel, hemos sabido competir con la gente de arriba y bueno, como te digo, creemos mucho en nuestras posibilidades.
1: ¿Qué esperáis para el partido de ida? Que supongo que será una motivación especial para vosotros, ¿no? Estar jugando con vuestra gente, que soléis meter bastante público y seguro que en este caso aún más,

0: que hay bueno, una serie de iniciativas del club para incentivar la asistencia de público. ¿Cómo vivís esta situación, los jugadores y tú también, ¿no? Personalmente.
1: Sí, bueno, personalmente como entrenador es el primer playoff que juego, o sea que, bueno, como jugador sí que es verdad que yo siempre les digo que tuve una carrera modesta dentro del fútbol de la segunda B, pero tuve la oportunidad de jugar 10 playoffs, entre ellos, bueno, a unos cuantos de la segunda
0: B. Estuviste en Lorca, en Águilas.
1: Lorca, Águilas, sí, San Andreu, Murcia B, sí, correcto. Sí. Tuve la oportunidad de hacer 10, dos de ellos de segunda B a segunda A, y es una carrera modesta, pero bueno, yo sí que como jugador lo he vivido, pero como entrenador el primero. Y bueno, pues lo que te digo, ya en Caravaca hace dos semanas tuvimos la oportunidad de certificar el playoff y lo celebramos, pues como se merecía, como algo histórico. Esta semana en casa ya nos recibieron de una forma especial la afición. Creo que se ha movido algo en el pueblo que hacía tiempo que no se despertaba, la ilusión con el equipo. Ten en cuenta que Totana en toda su historia solo ha jugado un playoff de ascenso a segunda B, cuando era la segunda B, ahora es el segundo. Entonces, bueno, recibiendo todo el apoyo y el cariño de la afición, queremos, como hemos estado todo el año, estar a la altura de esa motivación, de esa emoción que se ha despertado con el grupo, la directiva también, todos los futbolistas, con un ánimo grande y, bueno, intentar encontrar el equilibrio ese entre lo emocional, la responsabilidad y la ambición para hacer una buena eliminatoria y tener posibilidades de pasar adelante.
0: Hablabas hace un momento del equilibrio. ¿Qué enseñanza sacas tú de esos playoffs como futbolista, aunque no los has vivido luego como entrenador, aunque has estado en Lorca, Águilas, Cieza o Ciudad de Murcia, Cartagena B? En fin, tienes una trayectoria ya bastante importante, pero sobre todo por lo que has vivido como jugador en esos playoffs, no sé qué les puedes trasladar o qué les trasladas a tus futbolistas.
1: Sí, me refería a eso, ¿no? A la importancia de mantener un poco el equilibrio entre la parte emocional y la parte racional, ¿no? Al final es un playoff, yo creo que vamos a vivir momentos en el recibimiento, momentos con nuestra afición, momentos de vivir, pues eso, momentos inolvidables en el Juan Cayuela, y tenemos que anticiparnos un poco a lo que va a pasar para luego pues controlar un poco las emociones, estar en el partido, saber que es una eliminatoria larga, que bueno, que los partidos de liga se han decidido por detalles, que en principio pues somos dos buenos equipos jugando una eliminatoria que a priori se prevé un poco igualada. Bueno, pues estar en eso, en los detalles, en tratar de estar concentrado en el partido y equilibrar eso, las emociones, para que no sea algo que nos embargue un poco y que salgamos más con el corazón que con la cabeza.
0: ¿Prefieres ir de, no sé si de tapado o crees que vais de tapados? Lo digo porque igual hay otros nombres de equipos como el Imperial o el Molinense que están en ese playoff y que podían estar en más quinielas que vosotros.
1: Sí, a ver, es verdad que nadie contaba con nosotros, ¿no? Para meternos en este playoff, nadie contaba, pero bueno, desde la jornada 2 nos metimos en playoff hasta la jornada 34, hemos sido capaces de estar 33 jornadas en playoff, o sea, no ha sido una cosa de que no haya sido regular, que haya sido la segunda vuelta o la primera, fruto de... No, creo que hemos sido regulares y a lo que tú dices, sí, es cierto que el Molina el año pasado jugó playoff, que cuando inicia el proyecto inicia con un objetivo de hacer otra vez playoff e intentarlo, que el Murcia B también, que hay otros equipos que se han quedado fuera y que el Totana no. Bueno, no me gusta ir de víctima en el sentido de que creo que somos un equipo competitivo que puede hacer cara a cualquiera, pero sí es cierto que en principio no estábamos invitados en esta fiesta.
0: Bueno, habéis sido un equipo bastante equilibrado, hombre, con más puntos fuera incluso que en casa. No sé si eso a ti te sorprende. En fin, son circunstancias que se dan porque habéis sido el tercer mejor equipo de toda la categoría.
1: Sí, me sorprende. Bueno, sí, es como te decía, me sorprende. El otro día leíamos los números, estábamos viendo un poco el comportamiento del equipo, tanto fuera como dentro. Bueno, leí un poco de estadística, que tampoco es que seamos muy amantes, pero a veces te dicen cosas y sí, lo que te decía, que el equipo ha mantenido una regularidad, ¿no? Es verdad que la primera vuelta nos hicimos muy fuertes en casa, que en la segunda vuelta en casa se nos han atascado más partidos. Sin embargo, pues fuera de casa hemos mantenido esa regularidad, ¿no? Bueno, es lo que trataba de decirte anteriormente, es que yo creo que el equipo durante todo el año ha mantenido una línea, ha sabido competir contra los de arriba, en todas las circunstancias, fuera y en casa, y eso es lo que espero, ¿no? Prepararnos bien durante toda la semana, sabiendo que enfrentamos a un gran equipo con toda la humildad del mundo, pero creyendo mucho en nuestras posibilidades, en lo que venimos haciendo y en lo que podemos hacer.
0: El Olímpico de Totana, que hay que recordar que además de ganar, por ejemplo, en Molina, en Liga Regular, también ganó en el Enrique Roca al Imperial. O sea, que os habéis especializado en dar sustos, ¿no? Paco, os faltaría
1: sí,
0: el último.
1: ¿No? es verdad que queremos seguir poniendo un poco medallas, ¿no? En ese casillero, ¿no? La verdad es que fuera de casa hemos sido capaces de ganar en Mazarrón, un campo súper complicado, que han ganado muy poco. hemos sido capaces de

0: ganar la nueva Condomina, hemos sido capaces de ganar en Cartagena, contra el filial Cartagena B, en casa del Molina. Bueno, fuera de casa el equipo ha estado muy bien, incluso en casa, como te digo, la primera vuelta no perdimos ningún partido, empatamos 3, los demás ganados. Luego en la segunda vuelta es verdad que tuvimos más dificultad en casa, se nos atragantaban un poco más, incluso rivales de la parte baja, pero hemos mantenido esa regularidad que nos ha permitido estar siempre arriba, ¿no? Hemos llegado muy justo al final, como todos los equipos, porque ha sido muy igualada, una tercera muy igualada, y que hemos tenido que esperar prácticamente una o dos semanas antes del final de liga para certificar ese puesto de playoff, pero lo hemos disfrutado de saber convivir también con esa presión. Al final somos un equipo recién ascendido que ha estado bien y que, bueno, esa prueba también de jugar con cierta presión en la última jornada pues nos ha venido bien para que el equipo madurase.
1: Paco Lorca, técnico del Olímpico de Totana, que es uno de los cuatro clubes de la región clasificados para los playoffs de ascenso a Segunda Federación, que empiezan este fin de semana, el sábado Mazarrón Imperial, el domingo Olímpico de Totana Molinense. Paco, muchas gracias.
0: Muchas gracias a vosotros, Fermín.
1: Estamos ya muy cerquita de las 9 de la noche. Después tenemos más deporte, porque tenemos que ir con la tertulia de baloncesto de todos los miércoles. Pero antes ya vamos con lo último de la información general que nos trae Teresa Blanco, compañera. Buenas noches.
2: Buenas noches. Murcia contará a partir del 22 de mayo con la primera alcaldesa de su historia. Será Rebeca Pérez, que hasta ahora ha sido la número 2 de José Ballesta y tras su fallecimiento ejerce como regidora en funciones. El concejal José Francisco Muñoz, desde hoy portavoz municipal, nos lo contaba.
3: Lleva ya mucho tiempo en el ejercicio de funciones dentro del ayuntamiento. Como vicealcaldesa, pues ha trabajado mano con mano con el alcalde Ballesta.
2: Los ayuntamientos son las instituciones más afectadas por la sentencia del Supremo que impide hacer fijos a interinos sin oposición. En la comunidad los casos son escasos. Paco Saura, responsable de Administración Pública de Comisiones Obreras.
4: La figura del indefinido no fijo nació en el ámbito local para atajar el abuso de temporalidad en los ayuntamientos.
2: La campaña de verano generará, según Randstad, 22.000 contratos en la región en sectores como hostelería, transporte, logística o comercio. Manuel Maña dice que las previsiones son positivas.
5: Esto no es una señal negativa, sino un indicador de estabilidad y madurez en su modelo.
2: La excomisionada del ciclo del agua, Francisca Baraza, se va satisfecha por cerrar su trayectoria con dos obras adjudicadas, el Parque de la Rambla de la Pescadería en los Alcázares y el desmantelamiento de Puerto Mayor.
6: Simbólico, emblemático, que representa una lucha desde hace muchísimos años, décadas.
2: El próximo miércoles se celebra el primer juicio por contaminación del Mar Menor, la primera ocasión en la que se sienta en el banquillo como víctima de los daños y acusación particular. Escuchamos al abogado ambientalista Eduardo Salazar.
7: Es un juicio muy especial. Es el primer juicio donde un ecosistema asiste como acusación particular.
2: La UN, presidenta de la COE, Ana Correa, es partidaria de dividir la comunidad en tres provincias para ganar peso en Madrid. Lo ha dicho en Onda Regional.
8: Tener un peso en Madrid que ahora mismo no tenemos, porque tendríamos más representantes. Y al tener representantes, son votos.
2: Los agitadores Vito Quiles y Bertrand Endongo irán a los tribunales después de que la mesa del Congreso haya acordado suspender cautelarmente sus acreditaciones de prensa por los altercados ocurridos en las últimas semanas en la Cámara Baja. Es todo. Terminamos. Más noticias en Onda Regional a las 10 y estamos también en ORM.es.
1: Gracias, Teresa. Son las 9 y 2 minutos. Más deporte, más región deportiva. Hasta las 9 y media.
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0: La sintonía del baloncesto en Onda Regional, la tertulia de los miércoles, hoy además con previa, tertulia de previa de partido, porque mañana, jueves, hay un partidazo en Vitoria entre el Baskonia y el UCAM Murcia para cerrar la jornada, esta jornada intersemanal en la Liga ACB, cuando falta ya muy poquito para el final de la Liga regular, a 34 jornadas, jornada 31, faltan apenas cuatro partidos en los que el UCAM va a intentar consolidar su condición de cabeza de serie de casa de cara a los playoffs por el título de liga. Se han jugado algunos partidos de esta jornada. De hecho, ayer se jugó el Girona 74, Baxi Manresa 79. Hoy se ha jugado el Breogán 114, Lleida 87. Y ahora mismo se está jugando el Covirán Granada Barça. Está ganando el conjunto catalán, aunque de forma, bueno, apurada, ¿eh? No está cerrado ese partido, faltan 6 minutos para el final. Ahora mismo Covirán Granada 75, Barcelona 82. Y es que el Covirán está empeñado en terminar la temporada pues ganando partidos y destrozando objetivos de otros, ¿no? Nadie contaba con este final de temporada del conjunto andaluz, que ya ganaba, por ejemplo, el otro día a Zaragoza y que ahora mismo le está haciendo cosquillas al Barça, aunque de momento está ganando el cuadro catalán, que es rival del UCAM en esa pelea por ser cabeza de serie en el playoff. Está ganando, como digo, 75-82. Faltan menos de 6 minutos para el final, aplazado correspondiente a esta jornada, pero ha quedado aplazado el Casademont Zaragoza Valencia Basket, y ya para mañana tendremos el Baskonia UCAM, el Gran Canaria de Novo Tenerife, el Juventud Moraván Candorra, el Bilbao Basket Real Madrid y el Burgos Unicaja Málaga. Fernando Vera, buenas noches.
1: Hola, buenas noches, Fermín.
0: Bueno, es previa de partido y, bueno, como somos así chulos, Fernando, pues estamos mirando de reojo lo que hace el Barça, ¿eh? ¿Quién nos lo iba a decir en otras temporadas, que va a estar de tú a tú peleándote con el Barça? Bueno, tan de tú a tú como que estás por encima de ellos en la clasificación, aunque si ganan ellos se irían a las 22 victorias, que son las mismas que tiene el UCAM, Fernando.
1: Sí, lo que pasa es que nosotros estaríamos con un partido menos.
0: Correcto.
1: ¿No? Que tenemos. Hombre, que
0: por eso por esto digo.
1: Sí. Baskonia, ¿no? Vamos a ver, porque ahora ya hay muy poco margen para el error. Todo el mundo está apretando mucho. Estos equipos que vienen de ya no tener objetivos en la Euroliga, como es el caso de el Baskonia y el FC Barcelona, han elevado sus prestaciones en la recta final de la competición y tratan de meterle presión al conjunto murciano. En esa tesitura se encuentra también Valencia Basket, que perdió fuelle, perdió el último partido contra el Baskonia. Hoy tiene que jugar un encuentro de Euroliga que no sé cómo va, porque yo el que estoy viendo es el del Barça. Tiene que jugar contra Panathinaikos, un partido a vida o muerte, a cara de perro, para entrar en la final a 4 de la Euroliga. Si consiguen entrar, yo creo que a Murcia le interesa que Valencia entre en la final a 4 de la Euroliga, porque seguirá siendo un equipo parcialmente distraído. Y eso le puede ayudar a Murcia en su objetivo de estar entre los 4 primeros. Ahora mismo el Madrid matemáticamente es primer clasificado. El UCAM es el único equipo que hasta el momento tiene 22 triunfos. Y con 21 están Baskonia, Barça y el Baskonia. Vamos a ver si el UCAM, el Barcelona alcanza los 22 triunfos. Está ganando por unos poquitos puntos, pero está ganando el partido a Granada. Y bueno, pues vamos a ver si el equipo sigue empujando, ¿no? El partido de mañana es brutal. Es un partido brutal. Es un partido que en Vitoria lo han planteado como un partido de Euroliga, en el que han llamado muchísima gente. Yo creo que va a ser el partido en el que históricamente, de todos los partidos que ha jugado UCAM contra el Baskonia en el Buesa Arena, más gente haya. Porque, claro, ellos lo han planteado.
0: ¿De cuánto podemos estar hablando? ¿Cuánta gente?
1: Yo creo que mañana puede haber 10.000 personas en el Buesa Arena, ¿no? Es un pabellón en el que caben 15.000, ¿no? Entonces, claro, ellos, para ellos, es que ellos, si nos ganan por más de 5 el partido, nos adelantan. Entonces, para ellos no solamente necesitan ganar, con ganar el partido a ellos no les basta, necesitan ganarle también por más de 5 puntos de diferencia, y si no, pues entraría ese factor de los triples y cuádruples empates, que veremos a ver eso cómo se resuelve, porque sí.
0: Fernando, que el partido de mañana es medio billete, por no decir más, ¿no? Incluso el 75-80% del billete para ser cabeza de serie para el UCAM, ¿no?
1: Sí, porque
0: que si ganas
1: si le gana al Baskonia,
0: dos victorias de ventaja, escoge, y Baskonia sería quinto, con lo cual
1: le coge dos victorias y el
0: básquet, entonces te diría que más del 75-80%.
1: Entonces, si el UCAM es capaz de ganar mañana, pues virtualmente tiene ya una de las 4 primeras plazas, sí. Pero no se sabrá si será segundo, tercero o cuarto, porque dependerá también de lo que hagan, aunque yo creo que lo más importante para Luján es que es el único equipo que depende de sí mismo ahora para ser segundo, ¿no? Pero para eso hay que seguir mirando y no solamente ganar este partido, sino seguir ganando partidos, ¿no? Hay que seguir empujando porque después viene el Unicaja, que está absolutamente alicaído, y luego hay que jugar el partido contra Zaragoza, que los muy pacatos perdieron el otro día el partido contra Granada y, bueno, se han metido en un charco hondo en el que veremos a ver quién baja. Veremos a ver quién acompaña a Granada a la primera FEP el año que viene, y luego se cerrará la competición jugando contra Lleida en casa, con un Lleida que está ya, digamos, aunque no matemáticamente, pero está prácticamente salvado.
0: Fernando, hablabas del Valencia Panathinaikos, que acaba de empezar, por cierto, ese partido que es el quinto de la eliminatoria y que acaba de empezar ahí en Valencia. En el caso de Luján, Fernando, parece que con Keikok, que ha mejorado al menos sus problemas físicos
1: yo no voy a inventar la plana nada a un club y nada a los servicios médicos, ¿no? Keikok tenía una dolencia que, si hubiera sido un partido de lanzar la moneda al aire, habría jugado. Lo que pasa es que no merece la pena forzar con un jugador que ha tenido un pequeño problema físico cuando tienes series de partidos en las que vuelves a jugar con relación al partido de Luján el jueves y luego de jueves el domingo por la mañana. En fin, es mejor recuperar 100% un jugador, pero si hubiéramos entrado en una serie ya de cuartos de final o de semifinal por el título de liga, Keiko habría jugado. Entonces el problema no era muy serio. Casualmente ahora se ha generado un problema con el Will Falk, porque Fola ha tenido un pequeño problema con un grano infectado en el trasero, y bueno, solo el que ha tenido eso sabe lo molesto que eso es y lo invalidante que es, ¿no? Con jugadores que sudan permanentemente, y mantener una buena higiene ahí para curar ese grano, parece ser que eso podría ser 15 días, ¿no? Lo que el jugador podría estar de baja, también estaría para la serie definitiva en la carrera por el título. Pero bueno, vamos a ver, si es que, ¿sabes lo que pasa? Como nos hemos metido a cuatreros, a salteadores de camino en la parte alta de la clasificación, pues es que uno no para de ganar partido y sigue mirando y lo lleva aquí detrás, lo lleva pegado al culo. Bueno,
0: porque
1: importante que lo lleva detrás.
0: Por los rivales son muy buenos, pero muy significativo. Otro detalle de la clasificación que estaba mirando ahora, Fernando, es que ya, claro, entre Baskonia y Juventud, que es el siguiente en la tabla, hay 4 victorias. O sea, el UCAM, que está en esa pelea con estos equipazos, Valencia, Barça, Baskonia, a otros que tienen muy buen nivel como Juventud, Tenerife, Unicaja, es que les lleva 5 o 6 victorias, que es un disparate. Es otro detalle de lo bien que está haciendo las cosas.
1: Bueno, es que se ha cerrado todo arriba, los equipos han dimitido un poco. Si te das cuenta, ya nadie más amenaza, son esos, como decimos, esos 4 clubes que pelean por 3 plazas. Es muy importante cómo quedes, porque luego puedes a priori buscar aparentemente cruces mejores, ¿no? O sea, es mejor. Claro, ahora mismo, si tú miras la clasificación, tú ahora mismo te encuentras cómo serían los cruces en este momento, ¿no? En este momento el Real Madrid se cruzaría contra el Unicaja, el UCAM contra Tenerife, Valencia se cruzaría contra Juventud Badalona y el Barça contra Baskonia. Es decir, por la misma parte del cuadro iría el Real Madrid, el Barcelona, el Baskonia y el Unicaja. Y por la parte del cuadro de Valencia iría Murcia, Valencia, Juventud y Tenerife. Sí. Entonces, claro, lo que pasa es que, claro, también depende de lo que hagan los otros, ¿sabes? Porque lo importante aquí es eludir al Fútbol Club Barcelona. Pero claro, Barcelona está apretando muchísimo y está ganando partidos ahora. Es que no sabe si el Barça va a ser tercero o segundo. Podemos ir por la parte del, porque adelanten a Valencia, ¿sabes? Es que quedan demasiados partidos como para elucubrar. Fíjate, tú que sigues mucho más todavía al Real Murcia, y ahí quedan 2 partidos y hay 60 combinaciones, pues imagínate, sí, aquí que quedan 4. Aquí quedan 4 partidos, ¿no? Y en el ajo hay 4 equipos para 3 plazas, ¿no? Para ocupar una de esas 3 plazas. Pero hombre, yo creo que lo más bonito de todo es que a estas alturas estamos hablando de un equipo que está entre los 4, que va a estar, a lo mejor, con un poco de suerte, entre los 4 primeros clasificados, que está clasificado ya, faltando 5 jornadas estaba clasificado para jugar playoff, y ahora lo que está peleando es por ser segundo en una liga regular. El UCAM, fruto de una buena combinación y de un acierto espectacular en los partidos de cuarto y de semifinal, fue capaz de jugar una final de un título de liga, pero es que ahora en la España baloncestística el respeto que se ha ganado el UCAM Club Baloncesto Murcia es increíble. Ahora ya todo el mundo, cuando habla de Murcia, no habla como el equipo pequeño al que le han salido bien las cosas, sino como un equipo temible al que la gente le tiene miedo jugar contra nosotros.
0: Kini García, buenas noches.
2: Muy buenas noches, señor.
0: Mira, cojo por el final, por lo que estaba diciendo Fernando ahora, el respeto que se ha ganado el UCAM, y bien ganado.

0: difícil hacer, porque es muy difícil hacer lo que está haciendo el UCAM.
1: Pues trabajo, trabajo y trabajo, y equivocarse, acertar, y yo creo que el equipo, desde que llegó Sito, el equipo pues ha ido creciendo, los jugadores que han ido viniendo se han ido integrando, los que han estado aquí tiempo se han sentido muy arraigados, y eso ayuda a que el equipo, pues el vestuario, esté muy unido, que también en los momentos malos eso ayuda mucho. Y eso no es trabajo de un día, ¿eh? Eso yo creo que llevan ya pico pala, pues yo creo que cinco o seis años ya. O sea, que yo creo que lo de esta temporada es fruto de ese trabajo que se viene haciendo ya durante bastante tiempo.
0: Y eso hay que recordar, claro, también hay que tener un poco de memoria, Fernando, y recordar cómo se planteaba esta temporada cuando se va Kuruk, si antes habías perdido a otros jugadores que te daban mucha identidad de club, ¿no? Como Radovich o Rojas, antes, pero ahí lo que quiere decir es que tienes una impronta como tal, impronta de club, ¿no? Porque hay jugadores, recuerdo cuando hablábamos con Alejandro Gómez antes de empezar la temporada, y claro, ya decía que iba a apostar por gente que no tenía experiencia ACB y que siempre es una incógnita cómo se van a adaptar, ¿no? Pues Forrest, pues De Julius, Kaycock. Y bueno, el resultado está siendo seguramente mejor de lo que cualquiera podía imaginar, ¿no? Pero porque ahí hay un sello de club, ¿no? Que es muy difícil de tener.
2: Yo creo que el año pasado, a la altura de mayo, cuando el equipo se queda noveno y no entra en la carrera por el título, dice, bueno, lo que viene es una locura. No sonó así Tada, ¿no? Lo que viene es una locura, sí, es una locura, verdad, preparado. Es verdad, esto que viene, esto es una locura. Vamos a fichar un tipo que está lesionado, otro que está cojo, uno que no va a jugar nunca aquí, pero esto es tremendo, ya veréis lo que viene. Y ahora, cuando te das cuenta, estaba hablando exactamente de lo que venía.
0: Sí, tú, o sea, pensabas que era, dices, bueno, esto...
2: Sí, estaba hablando de... Yo pensaba que estaba...
0: Pero fíjate cómo puede intuir lo que iba a pasar también, ¿no? O sea, que eso habla de la convicción que tiene el club, de la determinación.
2: A ver, es verdad que el equipo, los jugadores que firma son muy buenos. Los tres jugadores de los que estamos hablando son tres jugadores muy buenos. O sea, Kaycock, David De Julio y Forrest son jugadores muy buenos. Había un componente de apuesta en tanto en cuanto...
0: Sí, son muy buenos, pero estaban en el mercado y los ha fichado el UCAM,
2: sí,
0: otro equipo, ¿no?
2: Que no me refiero, que uno, sí. Uno salía de una... Es verdad que salía de una lesión y siempre hay cierta incertidumbre, pero el jugador era muy bueno. De Julius lo habrían cortado en un equipo de Euroliga, pero sabían que era muy bueno. Y Forre venía a ser el cuarto anotador de la liga, el segundo anotador de la liga italiana. Lo que pasa es que eran jugadores que no conocían la liga, ¿no? No es lo mismo que tú fiches a De Julius este año que el año pasado. Claro, si tú el otro día decía, jo, eso no seáis tramposo, haberlo fichado vosotros, porque es verdad que el UCAM no se ha inventado un jugador porque se ha ido a la NBA y ha sacado un tío con un contrato y le ha pagado 2 millones para que se venga aquí, ¿no? Es que no es eso. Ha fichado dos tipos que, en términos taurinos, eran desechos de tienda. O sea, que nadie los quería. Y va a Murcia y los firma. Y bueno, y mira dónde estamos. Y aquí estamos. Y luego firma. Y luego hay una cosa muy importante, ¿no? Apuestan por Sander Rayeste, que es un jugador bastante gris, jugando en Vitoria, que mucha gente creía que no tenía ese empuje y esa alma necesaria para jugar en un equipo siendo un primer espada, y el tipo es un pepino de jugador. Y luego se inventa el equipo a Will Falk, que es un jugador que el año pasado...
0: Claro, pero es que seguramente muchos de estos jugadores que dicen, es que son muy buenos, pero igual los pones en otro equipo y no rinden igual, ¿no? O sea, eso también, encontrarle el sitio, bueno, Falk, al jugador...
2: Falk,
0: o sea,
2: directamente es un invento.
0: Ideal
2: a ver, Falk, no había nadie, no había nadie que diera un duro por él. No había nadie que diera un duro por él. Y ahora mismo está jugando, estaba el chico jugando 15, 17, 20 minutos por partido. Kini, dale.
1: Pero, te iba a decir que todos, cuando empieza la temporada... Hacemos los equipos de supermanager y son equipados, fichamos los mejores, o sea, este me va a meter 20, este me va a coger no sé cuántos rebotes, al final digo, voy a meter 120 puntos por partido con los que he fichado, pero luego,
0: luego no funciona. Luego no.
1: Claro, pero es que eso luego hay que hacerlo jugar, Fermín y Fernando. Claro. O sea, es que lo que te decía yo del trabajo del sembrar para luego recoger, y tú tienes una filosofía de equipo, una filosofía de club, un perfil de jugadores que se tienen que adaptar a lo que tú quieres, no al revés. Entonces, no es todos los equipos hacen buenos jugadores.
0: Creo que se corta ahí.
1: Y adaptarse, eso es lo que UCAM esté, pues todos los años, ahora, pues los últimos años, pues en puestos de playoff, en Copa del Rey, en jugando en Europa, pues porque ese trabajo ya está hecho. Y lo que hay que hacer es mantener esa dinámica.

0: ¿no? Y esa estructura, y que si algún jugador se te va, oye, de Julio viene, oye, se va, Caco se va, pues vendrá otro.
1: Otro.
0: No sí, pasa
1: sí.
0: Nada.
1: Sí, sí, sí, es verdad, porque este año ha pasado, e incluso ahora cuando ha tenido que reforzarse sobre la marcha, ¿no? Y han traído a Hans, que otro jugador que también está aportando, Fernando.
2: Sí, bueno, Jalen Hunt a mí me encanta. Me parece un pepino de jugador, pero un pepinazo de jugador. Un jugador estupendo.
0: Luego tienes a jugadores que parece que están desaparecidos, y ahora, pues yo no me quitaría de encima, vamos, yo, mi equipo siempre, y tú lo sabes, Fernando, que soy un pesado siempre diciéndolo. Yo a Jonah Radebo, yo lo quiero en mi equipo siempre. Un tío que defiende, tremendo, que está con una confianza espectacular. Está haciendo, yo creo que su mejor temporada aquí en Murcia. O sea, con una confianza, el otro día mete 5 triples. Es un tío, o sea, de los que te suma, que no juega, pues no juega. No sabe el inicio, pero luego el tío es de los que resuelve, de los que te cambia el partido.
1: Implicación máxima, claro.
0: Pero por ese tipo de jugadores, o sea, ¿quién no los quiere?
1: San Roque, bueno, ¿no? También,
2: luego,
1: ¿no?
2: Sí, luego habla, Roque, claro, por ejemplo. Jugar. Howard, ni se menciona. Howard no hace falta ni mencionarlo.
0: Lo que te quiero decir es eso, que ese tipo de jugadores son los que te hacen crecer.
1: Sí, sí.
0: No las estrellas, no. Estos que les da igual no salir de inicio, les da igual, y que te hacen equipo y que funcionan y que no baja el nivel cuando cambias. Ya está.
2: Radebo es un caso de tesis doctoral, ¿no? Porque muy pocas veces, Kini, tú has sido profesional, muy pocas veces encuentras jugadores que cambian de registro. Es decir, Radebo pasa por ser un especialista defensivo, ¿no? Y un tipo que es capaz de meterte tus puntos, ¿no? Pero de pronto, cuando no está Ennis, cuando no está...
0: asume el rol de Ennis, claro.
2: Asume el rol de Ennis y el tipo empieza a tirar y con una confianza. Pero es que si mañana Jalen Hunt empieza a meter, él, o de Julius mete, él no tirará. Y entonces defenderá como un perro al otro Forrest, al Forrest malo, al Forrest de ellos, o al que le pongan por delante. Vamos, y en ese sentido el equipo tiene una capacidad camaleónica, y me pasa incluso con Kelan Martin, que es un jugador que, a pesar de que el otro día, por ejemplo, no estuvo brillante anotando, me encanta la actitud que ese chico tiene, o que ese hombre tiene. Es un tipo como un tipo serio, ¿no? Es un tipo que tú dices, cuidado este, cuidado. Tú lo vas a decir.
1: Por eso ha decidido cambiar, no lo ha llamado Chico, y sobre la marcha ha decidido llamar el
2: No, he pensado este, ¿no? Que de pronto porque Chico es poca cosa.
1: ¿Cómo se llama Chico? Claro, Kelan, claro.
2: Es que el tío lo ve, este también le gusta mucho a Kini. Este es un perraco tremendo también, tremendo.
0: Es listo.
1: Otro bueno, y otro, jugar, ese es otro que te ha, no sé si decir, te has inventado, te lo has traído, fíjate, igual que trajiste a Forrest, a De Julius, a Hans ahora y antes también, Kelan Martin. Oye, por cierto, que aún no ha terminado el partido de Granada y le estaba apretando la tuerca a Granada al Barça, aunque ahora ha habido un triple, creo que ha sido del conjunto catalán, que ha vuelto a llevar la ventaja a +8 y ahora sí que tendría la victoria casi en el bolsillo, pero le está apretando mucho. ¿Cómo está terminando la temporada Granada,
2: Que es una sorpresa. Da mucho gusto como un equipo pequeño que ha tenido problemas durante el año, ha sido capaz de rehacerse, cuando la gente pensaba, me decía el compañero José Manuel Puerta, el miedo que había en Granada es que batiéramos el récord negativo de partidos ganados un año, ¿no? Y el equipo, y lo que la gente quería es que el equipo compitiera, que se ha competido, y le ha aguado la fiesta a Andorra, y le ha aguado la fiesta a Zaragoza, y desde luego, ahora mismo, en este momento, el peor equipo de la ACB no es.
1: No sería equipo de descenso, de hecho, ¿no? Ahora, claro. Por juego me refiero,
2: no,
1: por nivel.
2: No.
1: O sea, que control al nivel tarde.
2: Claro. Bueno, los que están...
0: Le van a faltar...
1: Igual una jornada, no más.
2: A ver, los que están para pegarle fuego en una hoguera es Zaragoza y Gran Canaria, Ya veremos. Todo el mundo cree que va a bajar Andorra, y Andorra no lo veo yo con ganas de bajar. Pero, en fin, ya veremos. Esto va a ser tremendo. Por cierto, ya ha subido Obradoiro, Obradoiro ha tardado 2 años, pero ha conseguido el ascenso de categoría.
1: 5 segundos faltan para que termine el partido de Granada. 95-101. Mañana, Kini, ¿qué esperas de Lucán? Porque el partido tiene miga, Decíamos antes con Fernando que casi el 80-90% del billete para ser cabeza de serie. Pero una prueba dura.
0: Yo creo que es la primera final, o sea, para conseguir...
2: Hablando de finales.
0: El factor cancha, o sea, que te lo tienes que tomar, es el partido, yo creo, más importante de lo que de momento les queda, ¿no? O sea, porque si son capaces de conseguir la victoria, ya aseguran, ¿no?, la cabeza de serie, ¿no?
1: Sí, no, bueno, equivoco, ¿no? Prácticamente sí. A ver, faltarían 3 jornadas y tendría 2 de ventaja más el Basquetaveras. Matemáticamente quizá no, pero vamos, virtualmente sí.
0: Casi.
1: Virtualmente.
0: Por eso te digo que es un partido muy importante y yo creo que así se lo van a tomar. No sé cómo está tan baja.

0: bajas y las lesiones en los dos equipos, bueno, pero va a ser un partido duro, ¿eh?
1: No, bueno, sé que de Murcia no juega Folk. Will Folk, porque ya ha confirmado el club, y de ello me da igual, que jueguen todos. Me da lo mismo.
0: No, pues mira, es otro equipo que ha cambiado después de la Copa del Rey, la dinámica que llevaba, y están en muy buena dinámica, o sea, y va a ser yo creo que va a ser un partido complicado, ¿eh? no va a ser fácil.
1: A ver, complicado va a ser. Allí hemos ido 464 veces, hemos ganado dos. Bueno, pero es verdad que el equipo en los últimos años lo lleva al límite, lo lleva contra las cuerdas. Y el equipo está muy fuerte, ¿no? El equipo está muy fuerte, muy confiado. En Vitoria no tienen nada claro que vayan a ser capaces de ganar mañana y tienen el partido planteado como un... Luego ellos tienen un calendario muy difícil, ¿eh? Ellos tienen un calendario el que tienen que jugar contra el Madrid, tienen que jugar varios partidos.
2: Claro, si lo comparas muy con duros. El de Lucán, pues parece, te invita a pensar la lógica que el... Bueno, que Lucán lo tiene mejor, porque Lucán tiene Zaragoza y tiene Lleida, por ejemplo. Pero
1: en Zaragoza...
2: Se va a jugar la vida. Claro.
1: Pero en Zaragoza se está jugando la vida, ¿no? O sea, ahora que no está Olga aquí, a mí me da picorcito en el centro de la mano pensar en bajar a Zaragoza ganándole allí. Me da picorcito en el lomo.
2: ¿Te pone? Por viejas rencillas,
1: sí,
2: ¿no?
1: Nos han gritado mucho, tío. Mucho allí. Allí nos han gritado mucho en la época del trasvase, luego sin el trasvase. Ahí a Sadi le han gritado mucho, mucho, mucho. Entonces sería una especie de justicia poética. Porque como con el fondo, yo quiero también al resto de los equipos, al final hay uno que tiene que bajar. ¿Y qué le vamos a hacer? Olga, haberte venido a defender el fuerte esta noche.
2: Mañana estará y te lo recordará. Mañana estará
1: y seguramente te lo recordará. Y si no, se lo recuerdas tú.
2: Sí, se lo voy a recordar. De hecho, voy a sacarle este momento, este pasaje, lo voy a sacar y se lo voy a meter mañana para que te conteste por alusiones. Hoy ha terminado ya el partido de Granada y efectivamente ha ganado el Barça. Sí. 95-101. Antes había ganado Breogán, ayer Manresa. Y vamos a ver qué pasa en los partidos de mañana. Está jugando también, bueno, de Valencia estamos pendientes también porque nos interesa que nos interesa que gane a Panathinaikos, sí, ¿no? Que siga adelante la Euroliga y que estén en esa batalla, ¿no?
1: En esa guerra ahí en el fango ahí.
2: Es que eso desgasta mucho, bueno, que se lo digan al resto de equipos, claro, al propio
1: Barça,
2: ¿no?
1: Yo fíjate, desde que empezaron la serie contra los griegos, han ganado un partido y han perdido otro. Y yo creo que si ellos se clasifican, claro, es que es inevitable. Imagínate para un club en términos europeos relativamente pequeño como es Valencia, porque no se puede comparar con los auténticos santones del baloncesto europeo, pero aunque está creciendo muchísimo el equipo, pero para ellos jugar una Final Four es tremendo, es que eso es un honor, es que no lo va a jugar Baskonia, no lo va a jugar el Barça, y la podrían jugar ellos si ganan esta noche.
2: En ellos están, es verdad que el partido, bueno, acaba de empezar el segundo cuarto, ahora falta mucho, pero están ganando 14-10 el Valencia a Panathinaikos. Fernando Vera, ¿cuándo te vas?
1: Mañana por la mañana temprano, como un campeón.
2: Muy bien, perfecto, está retirado. ¿Cuántas veces has estado allí, en Vitoria?
1: ¿En Vitoria? No lo sé. Hombre, ellos han estado siempre que nosotros hemos estado en la ACB. Pues nosotros llevaremos en la ACB, yo qué sé cuántos, 26 o 27 veces, o 28 veces, por todas esas.
2: ¿Y cuántas veces has ganado?
1: Que yo recuerde dos. Que yo recuerde hemos ganado dos.
2: Dos de 27. Pero es verdad que son recientes, claro, las dos.
1: No,
2: pero
1: no son dos de 27. No son dos de 27. A lo mejor son dos de 5, ¿sabes? No, ¿por qué? Porque si desprecias los primeros 1000 años, los que perdíamos siempre...
2: Ah, bueno, pero no puedes despreciar. Sí, es un poco para que la gente valore...
1: Vale una parte épica, ¿vale? Un rollo épico. Claro, vale. Vale.
2: Que ha sido siempre...
0: ¿Te has quedado, Fernando?
2: ¿Qué ibas a perder? Claro.
0: ¿Qué? Fernando, ¿no has quedado mañana para comer?
1: Sí, he quedado.
0: Ah, vale. Da recuerdos.
1: Sí, a todo el que se lo merezca, ¿eh?
2: Que no se te olvide después de comer que tienes un partido.
1: No, hay que hacer un partido. No, tengo que hacer un par de grabaciones del campo y vida y todo. O sea, mañana tengo que trabajar un montón de trabajo.
2: Muy bien, el partido a las 9:30, ¿eh? Por cierto, porque inicialmente estaba fijado a las 9, pero luego la CB decidió retrasarlo media hora. Comenzará a las 9:30, lo vamos a contar aquí.
1: Oye,
2: en la sintonía
1: regional. Déjame que digamos, aunque sea de pasada, ¿no? Que felicitemos a Molina pues salvar la categoría, y que yo particularmente pues lamento mucho que haya descendido Cartagena, a ver si se convierte en un rebote y el año que viene pelean por ascender otra vez a la primera fe, porque nos ha gustado mucho lo del año pasado. Este año no nos ha gustado casi nada, a ver si se animan, si los directivos continúan, y Cartagena, que es una ciudad muy grande y muy baloncestera.

0: también consigue volver a tener un equipo en primera FEB como mínimo.
1: Pues felicidades a Molina por la permanencia y ánimo al Caixa CB Cartagena después del descenso de categoría. Kini García, muchas gracias, amigo.
2: A usted siempre.
1: Gracias. Fernando Vera, mañana más.
0: Adiós, jefe.
1: Gracias. Gracias, Fernando Vera. Gracias, Kini García, de tertulia de baloncesto, en previa de esta jornada intersemanal, con partido mañana entre el Baskonia y el UCAM Murcia. En primera división, en fútbol, también tenemos jornada intersemanal. Ya terminaron el Villarreal 2, Sevilla 3 y el Español 2, Athletic de Bilbao 0. El Español llevaba 18 partidos consecutivos sin ganar. Hoy ha ganado, gol de Quique, por cierto, Quique García, en el minuto 92 para hacer el 2-0. ¿Cómo se pone la pelea por evitar el descenso? Es tremendo. Ahora mismo empiezan el Alavés Barcelona y el Getafe Mallorca, Alavés y Mallorca, que están, son otros dos de sus equipos implicados en la lucha por evitar el descenso. Así concluimos este Región Deportiva de hoy. Mañana más. Gracias, buenas noches.
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1: Buenas noches, bienvenidos una semana más a Gastroadictos en Onda Regional. Yo soy Concha Alcántara, me acompaña el control técnico José Javier Vacas y durante los próximos 30 minutos volvemos a recorrer la región de Murcia a través de su gastronomía, sus proyectos más inspiradores y las personas que están transformando la manera de entender la hostelería, el producto y la identidad de nuestra tierra. Y hoy nos quedamos en pleno centro de Murcia para descubrir un espacio elegante, sofisticado y pensado para convertir cada visita en una experiencia sensorial completa. Hablamos del restaurante Eterno, que está en la Plaza de Santa Catalina, donde la tradición mediterránea, el diseño y la cocina contemporánea conviven en un ambiente único. Además, en nuestra entrevista express conoceremos todos los detalles de la primera edición de los premios originales Región de Murcia, impulsados por las 7 denominaciones de origen de nuestra región. Y terminaremos, como siempre, repasando las gastronoticias más destacadas de la semana. En una de las plazas más emblemáticas del tapeo murciano se sitúa el restaurante Eterno, que apuesta por una cocina mediterránea de calidad, una estética sofisticada y una experiencia pensada para disfrutar con todos los sentidos. Detrás de este proyecto están María José Jiménez y Lucía Belmonte, madre e hija, que junto a la familia Belmonte han dado forma a un concepto donde tradición e innovación conviven en un ambiente inspirado en la elegancia de los años 20. Y las tenemos ya con nosotras. María José, Lucía.
2: Hola, buenos días. Noche.
1: Bienvenidas a Gastroadictos.
2: Gracias, igualmente.
1: Es un placer teneros hoy en nuestro programa y me gustaría, bueno, que comenzáramos contando, que nos contarais cómo nace este proyecto de Eterno, ¿no? Que, porque, bueno, venís además de una trayectoria hostelera con el Pulpito, ya muy de muchos años. Entonces, ¿cómo surge este nuevo proyecto?
2: Pues sí, realmente tú lo has descrito, la presentación no ha podido ser mejor. Nosotros venimos de una trayectoria muy antigua, desde el año 90, estamos en la Plaza Santa Catalina. Y bueno, en el COVID, en pleno COVID, surgió la posibilidad de poder abrir otro negocio en donde está el local de Eterno. Nos gustó mucho el sitio, porque es verdad que en ese sitio hay pocos restaurantes que tengan, que le hayan dado la sintonía que le hemos dado nosotros al nuestro. Es un local diferente, una apuesta diferente, tanto en lo que es estéticamente como en lo que es en la cocina. Y bueno, empezó la idea para que mi hija pues formara parte de nuestro equipo. Y así empezó todo, la verdad.
1: Algo además muy diferente a lo que ya teníais, sí. Al Pulpito, muy diferente, yo creo, a todo lo que hay ahí en esa zona, ¿no?
2: Así
1: es. Os diferenciasteis muchísimo. ¿Por qué hicisteis esta apuesta, Lucía? ¿Por qué hicisteis esta apuesta por algo tan diferente?

0: Pues al final queríamos apostar por algo totalmente diferente, tocar el producto siempre cuidando la calidad, que al final es lo que a nosotros nos destaca, pero con una presentación totalmente diferente, mezclando lo que es la cocina mediterránea, pero con cocina moderna.
1: Uh-huh, innovadora y además en un ambiente muy especial, que además desde el principio, porque lleváis ya un par de años, si
2: no
1: me equivoco.
2: Sí, llevamos 2 años y un mes. Uh-huh. Abrimos el año, hace 2 años, en el mes de abril.
1: Sí. Y llamó desde el principio mucho la atención esa estética tan cuidada y ese espacio tan diferente a lo que estamos acostumbrados. ¿Por qué elegisteis ese estilo decorativo?
2: Pues la verdad que conocimos a nuestra decoradora, que ya se ha convertido en amistad. Es una persona encantadora. Pertenece a la empresa de área de interiorismo, área exclusiva de interiorismo.
1: ¿Y ella se llama?
2: Ella se llama Paola. Uh-huh. Y forma parte también de una empresa que lleva muchísimos años, familiar, de mobiliario, Mueble Sepa, que está en la carretera de Antigua de Alicante. Y la conocimos de casualidad. Pues la conocimos porque mi hija fue a comprarse una cocina y le dijimos que éramos los dueños del pulpito y que habíamos comprado un local en la misma plaza. Y la madre, que estaba allí de casual, porque ella está jubilada, nos presentó a su hija y conectamos desde el principio con ella.
1: Fíjate cómo son las cosas a veces.
2: Y es que es un encanto. Bueno, nos gustó muchísimo cómo trabaja. El estilo de ella, lo que nos presentó en el render y la idea que yo tenía, es que no podía ser más igual, y así empezó todo.
1: Uh-huh. Entonces, bueno, mucha gente os habrá dicho lo bonito que es el espacio y ha elogiado, ¿no?
2: Es verdad que ahora, bueno, sabes que las redes sociales mueven fronteras.
1: Sí, lo mueven todo.
2: Lo mueven todo. Y la gente, cuando van, aparte de que, bueno, el boca a boca, la gente va, come bien, eso también es muy importante, uh-huh, pero la iniciativa entra por el
1: los
2: estilismo.
1: Ojos, todo entra por los ojos.
2: Y vienen sobre todo pues por ver el local, porque es verdad que dicen que es uno de los locales más bonitos que hay, de elegante, conserva también, es un edificio histórico, uh-huh, hemos querido conservar parte de la fachada por la parte interior del restaurante, conservando sus muros de carga, hemos conservado también el primitivo cuadro de luces que tenía el edificio. Entonces queda muy bonito, tiene 5 ventanales muy grandes que dan a la calle.
1: Uh-huh. Mucha luz.
2: Que es verdad que hoy en día hay pocos sitios que dispongan de tanto ventanal con tanta luz natural.
1: Claro.
2: Luego tiene una puerta de salida de emergencia también emblemática, porque es del siglo XVIII, se restauró. El local te entra primero por los ojos, y es verdad que
1: es importante, porque
2: muchísimo.
1: cuando vas a comer a un sitio, por supuesto todo es importante, pero por supuesto el ambiente, la decoración,
2: es verdad,
1: forma parte de la experiencia,
0: sí,
1: ¿no?
0: Totalmente.
2: Luego sabemos que gusta porque tenemos clientes que vienen primero por ver el local, pero es que luego repiten. Entonces decimos,
1: ¿qué es lo bueno?
2: Ya lo han visto, con lo cual si repiten es porque les ha gustado la comida. Entonces,
1: bueno, la propuesta gastronómica, que también, por supuesto, es un pilar de cualquier restaurante. ¿Cuál es? ¿Cómo es vuestra carta? ¿Y cómo es eso? ¿Cómo son esos platos por los que habéis apostado en este local?
0: Pues al final tenemos una carta que está hecha para que al final todo el mundo que venga encuentre algo que le guste, con variedad, pero al final sin perder nuestra esencia. Nos gusta bastante que el cliente al final reconozca los sabores y, uh-huh, cuidar mucho sobre todo lo que es la materia prima.
1: ¿Y cuáles serían los platos emblemáticos? Es decir, cualquier persona que nos esté escuchando ahora mismo, que no haya estado en Eterno y que vaya por primera vez, ¿qué se tiene que pedir sí o sí? Recomendarle.
0: Tenemos varios. Claro. Yo me quedaría sobre todo con el brioche de solomillo, es uno de los platos más antiguos que tenemos, es un plato muy sencillo, uh-huh, pero yo creo que es de los más preferidos. De hecho, fue un plato que lo eligió mi madre.
2: Nuestra, sí.
0: Fue un plato hecho por ella.
2: Sí, ese fue el... Ese,
0: sí, pero
2: yo
0: tenemos varios,
2: pensé en mí, en lo que a mí me gusta y bueno, tenemos también el canelón de gamba, que también está muy rico.
1: Uh-huh.
2: Tenemos una alcachofa gratinada que va rellena de marisco, que también está muy buena. Una vieira que va también gratinada con una base de patata, de cebolla, y guisantes, que también está hay muchos platos que es verdad que están desde el principio de la carta y no hemos querido cambiarlo. Y luego ya utilizamos mucho el producto mediterráneo, un buen tomate de

0: temporada, una buena verdura de temporada, tenemos el espárrago blanco que está ahora en temporada, tenemos los puerros, también le damos nuestro toque, ¿no? Pero son productos de...
1: Trabajamos mucho con productos de temporada.
2: Uh-huh. Sí. Entonces tenéis una parte de la carta que no habéis cambiado desde el principio, no, y otra que va rotando.
0: Exacto,
2: ¿no?
0: Correctamente.
2: Y más o menos...
1: Vamos adaptando al final al mercado, a lo que...
2: A la estación, más o menos.
0: Sí, sí. Uh-huh.
2: Claro, sí, al final es la mejor elección, ¿no? Sí. Ir cocinando con lo que te da la tierra en cada momento.
0: Es verdad que somos muy versátiles. Luego también tenemos un menú que hacemos de degustación. Bueno, no es menú degustación realmente, es un menú que hacemos pues para que la gente también pueda permitirse el lujo de poder ir pues ejecutivo, ¿no? Para cuando están trabajando, poder permitirse el lujo.
2: ¿Es el menú que habéis puesto ahora en marcha de lunes a viernes o...?
0: Sí, es el menú que tenemos de martes a viernes, porque el lunes cerramos, uh-huh, pero que es verdad que lo solemos cambiar. Dura un mes y medio aproximadamente, y nos gusta ir rotando, ir cambiando.
2: ¿Y qué tiene ese menú? ¿Cómo es?
0: Pues utilizamos los productos que tenemos en carta. Tenemos para cuatro entrantes, dos de ellos para compartir y otros dos individuales, y luego se puede elegir entre carne o pescado de la que ofrecemos. Y siempre es verdad que solemos poner una ensalada para compartir, o bien la de calabaza, o bien la que tenemos de salmón escabechado, o la de esturión confitado con el tomate de temporada. Esa ensalada siempre introducimos. La que existe ahora mismo, aparte de la ensalada, tenemos una vieira que va gratinada, con un queso, gratinada con queso. Tenemos el gazpacho de mango, que también está muy rico.
2: Qué bueno, gazpacho de mango.
1: Riquito, ahora además para el verano.
0: Ahora para esta época apetece muy mucho, bueno, porque cuando viene el calor, pues te apetece. Uh-huh. Y tenemos también un pulpo que lo hacemos con una base de patata, tipo gallega, pero le damos nuestro toque. Y ya luego te puedes pedir un chuletón para compartirlo con otro comensal. Es verdad que el chuletón se comparte, uh-huh, con otra persona. O puedes pedir una corvina a la brasa con una base de zanahoria que está súper rica.
2: Bueno, es un menú muy completo,
0: sí,
2: para un día
0: entre
2: semana.
0: Sí, sí.
2: ¿Qué precio tiene?
0: 39€ con dos bebidas y tu postre y café.
2: Bueno, es una propuesta desde luego muy interesante.
0: Se trata de eso, de que la gente, pues bueno, se puedan permitir el lujo de ir a ver nuestro restaurante y
2: probar
0: probando
2: vuestra cocina en todo su esplendor, porque además es un menú generoso, no es un primero, un segundo y un postre.
0: Sí, tiene cuatro entrantes y está muy bien, muy completo.
2: Muy bien, bueno, pues nada, desde aquí lo recomendamos, porque desde luego todos los días hay que cocinar, y algunos nos podemos permitir también salir a un buen restaurante a cuidarnos un poquito, que siempre da gusto. Bueno, yo sé que además también dais mucha importancia al vino y al maridaje. ¿Qué peso tiene la importancia dentro de la propuesta de Eterno?
0: Pues es verdad que el vino es muy importante, lo que tú has dicho, el maridaje. En esta carta, o sea, en este restaurante hemos puesto una carta con vinos de la tierra. Tenemos...
2: Uh-huh. No... Qué importante es, mira, te lo digo de verdad, soy una... súper defensora del vino de nuestra tierra, porque tenemos muy buenos,
0: buenos vinos.
2: Cada
0: vez más y cada vez más referencias.
2: Mucha gente no lo sabe, me sorprende que no conozca las grandes referencias que tenemos ahora, ¿no? Aquí en la región.
0: Es verdad que nuestro restaurante, cada vez la gente, para acompañar la comida, le gusta más acompañarla con un vino, tanto sea blanco como sea tinto, y casi siempre nos preguntan mucho por la tierra. Por vinos de la tierra.
2: Por lo menos está cambiando eso. Entonces, ¿cuántas referencias tenéis de aquí de vinos de la tierra?
0: Pues de vinos tintos tenemos como 10 o 12. Uh-huh. Y de blancos también tenemos, pues 4 o 5 tenemos. Luego es verdad que ya tenemos el Ribera del Duero, bastantes referencias. Pero, por ejemplo, con el otro restaurante que tenemos, tocamos menos referencia de vino de la tierra. Uh-huh. Cada vez se van introduciendo más.
2: Bueno, es muy importante, la verdad, apostar por lo de aquí, sobre todo cuando hay bodegas que están haciendo tan buen trabajo, ¿no?
0: Es verdad, es verdad.
2: Y una experiencia para mí gastronómica sin vino no es lo mismo, ¿eh?
0: Es lo mismo, tienes toda la razón. Fíjate que yo no soy así muy bebedora, pero es verdad que cuando me salgo a comer me gusta acompañarla de un buen vino.
2: Es que el vino, no sé, no es... para mí por lo menos no es beber por beber, es que es algo gastronómico, es que realmente mejora cualquier comida o cualquier cena, un buen vino.
0: Es verdad.
2: Entonces... siempre suma.
0: Es verdad.
2: Pues bueno, ahora, María José, lleváis muchos años dedicado a la hostelería. No sé cómo ha sido este cambio para ti del pulpito a Eterno.
0: Pues ha sido fantástico. Te puedo decir.

0: Que se trabaja total, que no tiene nada que ver un negocio con otro. Uh-huh. O sea, es que me encanta.
1: Es verdad que desde luego, desde fuera, no nada lo parece, pero por dentro también, ¿no?
0: Todo, todo, el trato con la gente. ¿Sabes qué pasa? Que el pulpito es como un negocio más de paso, ¿no? La gente va con más prisa. Las mesas se rotan más, las mesas son más rotativas, se rotan más, y en Eterno disfrutan más de la experiencia con el cliente.
2: Todo claro. Uh-huh.
0: Tienes más tiempo para entablar una. La gente va sin prisa a Eterno.
1: Uh-huh. ¿Y cómo ha evolucionado? ¿Cómo has visto tú evolucionar el cliente en todo este tiempo?
0: Realmente el cliente, el perfil del cliente, te puedo decir que casi es el mismo desde el principio. Viene gente joven también, que para mi sorpresa, yo pensaba que iba a ser de un perfil de clientela pues más o menos de una edad media, ¿no? De 40, 60. No, viene mucha gente joven. Le gusta mucho nuestro restaurante a la gente joven también.
1: Qué bien.
0: Le gusta hacerse fotos, tipo luego lo suben a las redes, y a mí eso también me encanta.
1: Bueno, y Lucía, tú representas una nueva generación dentro del negocio familiar. ¿Cómo vivís trabajar madre e hija dentro del mismo proyecto? ¿Cómo es?
2: Pues al final esto es como todo, tiene su parte buena, su parte mala. Al final me quedo más con la parte buena, porque simplemente con mirarnos nos entendemos, pero...
1: Eso es importante.
2: Pero bien, bien. Al final yo estoy intentando, pues, al final aprender de ellos. Ellos llevan 30 años, como yo digo, 36 años en primera línea. Y mi papel ahora mismo es aprender de ello.
1: Uh-huh.
2: Adaptando todo a los tiempos, porque al final ellos también, es verdad que los tiempos están cambiando y yo intento dar la visión un poco más moderna que a ellos les cuesta en muchos aspectos.
0: Sí, eso es verdad. Nosotros con el tema de redes sociales no estamos tan puestos al día como ella. Ella nos ha venido muy bien en esa parte y yo también le aconsejo que no se confíe, que nunca se puede bajar la guardia. Por muy bien que te funcione un negocio, es muy importante porque los negocios suben muy rápido, pero bajan más rápido que han subido. Entonces, el mantenerlos, eso es
1: lo más
0: importante. Y eso solo es a base de trabajo y constancia. Y eso es lo que le hemos intentado inculcar a ella.
1: Claro. ¿Te ha sorprendido la realidad del negocio desde dentro, Lucía?
2: Pues mira, viéndolo desde dentro, al final todo se valora más. Y es verdad que es que el negocio al final no es un negocio, es parte de nuestra vida. Entonces, pues, al final todo desde dentro se ve diferente.
1: Bueno, Murcia estaba viviendo un momento gastronómico en general muy bueno, ¿no? ¿Cómo veis actualmente la restauración de nuestra ciudad?
0: Bueno, yo te digo una cosa, viendo que salimos de viaje por el resto de España sin desmerecer a los demás lugares, es que en Murcia es que hay cantidad de restaurantes buenísimos, es que se come súper bien, es que la gente está innovando continuamente. Puedes irte a cualquier sitio, comer de productos de la tierra, un zarangollo, una ensalada murciana, como te puedes ir y comer de un buen sushi. O sea, es que tenemos para comer lo que queramos y de calidad, es verdad.
1: Mucha variedad y mucha calidad,
0: sí.
1: Es cierto. Bueno, ¿con qué soñáis para Eterno, de cara al futuro?
0: Yo con mantenernos como seguimos, o sea, no pido más. Yo con seguir teniendo la clientela que tenemos, que la gente siga hablando y hablando bien y que me quede como estoy. Virgencita, que me deje como estoy. No pido más. Sí.
1: ¿Tú también, Lucía?
2: Sí, por supuesto que sí.
1: Bueno, pues enhorabuena a las dos por ese proyecto, María José y Lucía.
0: Muchísimas gracias.
1: Y por acompañarnos esta noche en Gastroadictos.
0: Ha sido un placer, ¿eh?
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1: Hoy en nuestra entrevista express hablamos de identidad y de producto murciano, de una iniciativa que nace para reconocer a quienes ayudan a proyectar lo mejor de nuestra tierra. Las 7 denominaciones de origen protegidas de la región de Murcia celebran esta semana la primera edición de los premios originales Región de Murcia. Y para hablarnos de los detalles de estos premios tenemos a los organizadores de esta gala, que son José Ángel Cuenca y Alejandro García, de Casa Jaleos. Buenas noches, José Ángel y Alejandro.
4: Buenas noches, Concha. Qué bien estar por aquí.
5: Hola, Concha, ¿cómo estás? ¿Qué tal?
1: Pues nada, deseando que nos contéis más sobre esta idea de los premios originales Región de Murcia. ¿Cómo han nacido y qué buscáis transmitir con esta primera edición?
4: pues con los originales región de Mur-

0: Francia, lo que estamos haciendo es poner de manifiesto y presentar a la asociación Origen Murcia, que lo forman las 7 denominaciones de origen protegidas de toda la región. Yecla, Bullas, Cumilla, Queso de Murcia, Pimentón de Murcia, Arroz de Calasparra y Pera de Jumilla. Ahí es nada.
1: Está muy bien, ¿eh? Desde luego, que se sepan bien cuáles son esas denominaciones de origen que tenemos.
0: Es que tenemos una despensa preciosa y en realidad la idea nuestra con este evento se trata de pues darle relevancia a la vez de crear un evento que se convierta en un hito dentro de la agenda gastronómica de la región, uh-huh, porque los premiados son de mucha altura.
1: Bueno, los acabáis de anunciar hoy. A esos premiados que representan ámbitos muy distintos, desde la gastronomía, la comunicación, la arquitectura, la cultura popular, etcétera, etcétera. Bueno, contadnos, por favor, quiénes son los premiados.
0: Bueno, los premiados son gente pues tan de Murcia y tan entregadas a la región como lo son las de OPES. Tenemos a Encarna Talavera, esa persona maravillosa, murciana de vocación. Tenemos a Pachi La Rosa, también otro murciano adoptivo, pero que también no pueden mencionar Murcia sin mencionar Pachi La Rosa.
1: Periodistas los dos, por cierto, para quien no los conozca, que me extrañaría, pero bueno.
0: Sí. Encarna Talavera es una periodista y también una enamorada de las tradiciones de la región de Murcia. Pachi La Rosa es periodista gastronómico y crítico gastronómico en La Verdad de Murcia. También tenemos a los arquitectos, a Santa Cruz Arquitectura, que entre las muchas cosas maravillosas que han hecho por la región, que nos han puesto en un foco privilegiado, es, por ejemplo, que han hecho el trabajo de Brío, Murcia, que es donde va a ser el evento, uh-huh, allí en Molina. Así que es maravilloso darles un premio justamente en el sitio donde ellos han creado. Es un edificio propio.
1: Precioso edificio, sí señor, una maravilla. Una maravilla.
0: Entre otros también tenemos al Churra como trayectoria original, el Churra que también una gente que no solamente lleva la tradición en su ADN, que también está apostando ahora mismo mucho con toda la reforma que ha hecho para quedarse no solo en el presente, sino más allá, al futuro. Uh-huh. Luego tenemos a esa cocina original de Casa Borrego, ahí en Bullas, esa maravilla. Luego el embajador original, que tenemos a la Federación de Peñas Huertanas de la región de Murcia, quienes mejores que ellos para decir lo que es la murciandad. Y como premio, bueno, también tenemos, perdón, el premio de comercio original a Pilar Alba Alejo, que es la dueña de Mi Tierra, Sabores de Aquí, una pequeña tiendecita en Cartagena, y el premio especial, que se lo vamos a dar este año a Viva Suecia.
1: Muy
0: al
1: bien,
0: grupo,
1: oye,
0: de música Viva Suecia, como super embajadores que trascienden nuestras fronteras.
1: Qué maravilla.
0: Exacto, poco que decir.
1: Grandes premiados, desde luego, gente que representa lo mejor de esta tierra. Desde luego, estamos deseando ver esa gala y enhorabuena por la iniciativa, porque desde luego haber reunido por primera vez a estas 7 denominaciones de origen de la región en torno al mismo proyecto es muy bonito, ¿no?
0: Sí, señora, sí. Muchas gracias, Concha. Es verdad que sabes que nosotros somos unos enamorados del producto murciano, del paisaje y de la calidad de vida que tenemos en la región de Murcia, y en parte sabes que se lo debemos a la gastronomía y al productazo que se curran estas denominaciones de origen. Y sí que es un lujo sentarles juntos, que se expliquen, que premien a gente tan referentes de la cultura y de la gastronomía en Murcia, y que además lo disfruten, ¿eh? Tenemos que decir que están encantados de la vida, ¿eh? con esta primera edición, y esperemos
1: que... No me extraña. No me extraña nada. Bueno, la gala además se va a celebrar, como decíais, en un espacio tan singular como el edificio de la empresa Brío Molina de Segura, que fue además premio finalista a los premios nacionales de arquitectura el año pasado. Y va a contar con una propuesta gastronómica elaborada exclusivamente con productos de las denominaciones de origen protegidas murcianas. ¿Cómo habéis diseñado toda esta experiencia del evento?
0: Pues para el cóctel que queríamos

0: que todo tuviera el sabor del producto murciano. Y después de la gala, pues habrá un cóctel muy fresco, muy divertido y muy moderno, en el que María López Santos, la cocinera de El Jardín de los Dragones y Vegan Kumari, What the Food, ha preparado un menú de 6 bocados en el que todos tienen sabor al producto de origen Murcia. Croquetas de queso de ope murciano, arroz con leche, con arroz de calasparra. También tenemos marineras sobre rosquillas con pimentón de Murcia.
1: También vamos a poder degustar pues el producto directamente tal como viene, una mesa maravillosa de quesos. Y sobre todo lo que hay que decir de este cóctel es que al final es un... Nos vamos a mover donde nosotros más cómodos estamos, entre la tradición, entre la tierra, entre lo auténtico y la modernidad, porque nada de esto se entiende sin una mirada hacia el futuro.
2: Claro,
1: entonces,
2: bueno,
1: ahí es donde ella está.
2: Imagino que estos premios nacen con vocación de continuidad.
0: Sí, claro, o sea,
2: que sean los primeros de muchos, ¿no?
0: Estamos seguros, ¿eh? O sea, estamos convencidísimos de que de verdad que se van a convertir en una cita importante para la gastronomía y para la cultura murciana y que será la primera edición de muchas.
1: De muchas, desde luego. Igualmente, tampoco queremos pensar mucho en esas. Nos vamos a quedar en el que en este año va a ser maravilloso.
2: Perfecto, pues allí nos vemos, amigos, el jueves
1: sí. En
2: esa primera edición de Premios Originales Región de Murcia. Enhorabuena, José Ángel y Alejandro, por esta iniciativa.
1: Muchísimas gracias, y ardemos en deseos de verte. Un abrazo grande.
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2: Pues vamos con las gastronoticias de esta semana, empezando por la Sala de Catas de Estrella de Levante, que continúa consolidándose como uno de los espacios de referencia para los amantes de la cerveza y de las experiencias gastronómicas y culturales en la región de Murcia. Durante los 4 primeros meses de 2026, más de 6.000 personas han pasado en las diferentes visitas, actividades y eventos organizados por la cervecera murciana. Una cifra que confirma el interés del público por conocer más de dentro la empresa y todo el universo de Estrella de Levante. Y vuelve la ruta de la tapa Love La Manga Club, con 16 establecimientos participantes. Este evento comienza el viernes 15 y finaliza el domingo 24 de mayo, con el objetivo de estimular el turismo gastronómico y de poner en valor a los productos ecológicos del campo de Cartagena y de la región de Murcia. Las tapas que se ofrecen a un precio de 4,50 y cada una además incluye una bebida. Y Murcia acogerá el primer campeonato nacional de tartas de queso, de Champions Cheesecake, del 28 al 31 de mayo en el Jardín Chino. Este evento va a reunir a obradores de todo el país, permitiendo al público elegir la mejor tarta clásica y la más innovadora mediante votaciones. Así que ahí tenemos una nueva cita para los amantes de las tartas de queso.

Pues hasta aquí llega nuestro viaje de hoy. Muchísimas gracias por habernos acompañado una semana más en este espacio donde celebramos las historias, los proyectos y las personas que dan forma a la gastronomía de la región de Murcia. Os espero de nuevo el próximo miércoles aquí en Gastroadictos, el punto de encuentro para quienes disfrutamos de la gastronomía sin límites. Buenas noches.

0: Son las 10.
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0: Buenas noches. Murcia nombrará el próximo 22 de mayo a la primera alcaldesa de su historia. Rebeca Pérez, que ostenta el cargo en funciones, finalizará la legislatura como primera edil de la capital. Será en el segundo de los plenos extraordinarios que se van a celebrar en el ayuntamiento tras el fallecimiento del alcalde Ballesta. El ayuntamiento de Murcia comienza camino hacia la normalidad tras el funeral de José Ballesta. Se han ordenado dos plenos extraordinarios. El primero para este viernes 15 de mayo, en el que se informará del fallecimiento del alcalde y se pedirá a la Junta Electoral la acreditación del que será el nuevo concejal del Partido Popular, Pedro Luis Valibrea. En el segundo, el del próximo 22 de mayo, se confirmará a Rebeca Pérez como la primera alcaldesa de la historia de Murcia. José Francisco Muñoz, concejal y nuevo portavoz municipal.
2: Y ahora pues lo que toca son estos dos plenos extraordinarios, el del día 15 para tomar un conocimiento del fallecimiento del alcalde y el llamamiento del nuevo concejal, el del día 22 para ese pleno extraordinario en el que toma posesión el nuevo concejal y se elige a la nueva alcaldesa de Murcia.
0: Y es que hasta hace prácticamente un siglo la mujer no tenía presencia alguna en la gobernanza del Ayuntamiento de Murcia. Fue en la época de los 30, durante la Segunda República, cuando se produjo la toma de posesión de las dos primeras concejalas a las que hoy queremos recordar, Petra García Reyo y Natalia Ballester Compani. Sus nombres apenas han trascendido, pero su legado está hoy más vigente que nunca. Ambas eran maestras y centraron sus esfuerzos en mejorar la enseñanza pública y sobre todo que esta fuese accesible para las niñas. El cronista oficial de Murcia, Antonio Botías, considera que es el momento de rescatarlas y situarlas en el lugar que les corresponde.
3: Y es una historia maravillosa que se ha olvidado y yo creo que había que recuperar, y más ahora que Rebeca tiene la posibilidad de ser la primera alcaldesa en la historia de Murcia, pero que estas antecesoras suyas las metieron prácticamente porque, bueno, había que meter dos mujeres, vamos a meterlas, etcétera. Pero que luego, en el diario discurrir de los plenos en el ayuntamiento, de la política en el ayuntamiento, pues dieron sopas con ondas a muchísimos concejales.
0: Más asuntos. Las instituciones más afectadas por la sentencia del Supremo, que descarta convertir en fijos a los interinos sin oposición, serán los ayuntamientos, mientras que en la comunidad autónoma estos casos son muy escasos. El alto tribunal abre la puerta a una doble indemnización que disparará el número de demandas en los juzgados de lo social. Dice el tribunal que las medidas adecuadas para prevenir y reparar el abuso de la temporalidad consiste en pagar a los afectados una indemnización conforme a los criterios marcados por el Tribunal de Justicia de la Unión Europea. Según los datos de que dispone Comisiones Obreras, son las administraciones local y general del Estado donde se concentra un mayor número de casos. Es donde más se ha abusado de la contratación temporal. Paco Saura es responsable de Administración Pública del sindicato.
4: En el ámbito local es muchísimo más, porque la figura del indefinido no fijo nació en el ámbito local, en la administración local, para atajar el abuso de temporalidad en los ayuntamientos. En general, los ayuntamientos, el porcentaje de personal laboral es bastante elevado y me consta este sindicato que hay bastante gente.
0: La campaña de verano generará en la región más de 22.000 contratos en sectores como la hostelería, el transporte, la logística o el comercio, según los datos de la empresa Randstad. El crecimiento regional se queda ligeramente por debajo de la media nacional, que supera el 12%. La región de Murcia se encuentra en un volumen que la sitúa en una posición intermedia dentro del conjunto autonómico, en niveles similares de Aragón, Castilla-La Mancha o Islas Baleares, aunque todavía lejos de las comunidades con mayor peso en la contratación veraniega como Andalucía, Cataluña y la Comunidad de Madrid. La hostelería y la restauración volverán a liderar la contratación. El director de la empresa en Murcia, Manuel Maña, dice que las previsiones son positivas y que la región muestra un perfil estable.
5: Esto no es una señal negativa, sino un indicador de estabilidad y madurez en su modelo, porque Murcia ya tiene una estructura económica

0: turística consolidada, ¿vale? Que mantiene unos niveles de contratación constantes año tras año, lo que da lugar, digamos, a una estacionalidad y no tiene una dependencia extrema del turismo masivo internacional.
1: En la crónica internacional, el Senado de Estados Unidos confirma como presidente de la Reserva Federal a Kevin Walsh. El economista de 56 años se incorpora en un momento decisivo con una nueva amenaza inflacionaria y con presiones de la Casa Blanca que busca controlar la institución. Walsh será el candidato de Trump y se ha impuesto con 54 votos a favor y 45 en contra. Un último apunte: en pleno conflicto en Oriente Próximo, España estrecha relaciones con Arabia Saudí. El ministro de Exteriores se ha reunido con su homólogo del país y han acordado reducir la tensión en Irán. La visita del líder de la diplomacia de Arabia Saudí sirve para dar un paso más y han anunciado la firma de un acuerdo de asociaciones estratégicas para reforzar lazos comerciales y políticos relacionados con el transporte y con la energía. Hasta aquí el repaso informativo. Actualizamos la información a las 11. Les dejamos con Ateneo.
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nuevamente con ustedes en nuestro Ateneo número 169. En esta ocasión somos Miguel Ángel Díaz, Juan Cano y quien les habla, Alfonso Rodríguez, más Gabriel María Dolores. Echamos en falta a nuestro compañero César, que está ausente. Cualquier opinión que nos quieran hacer llegar será bien recibida en ateneo@rtrm.es. Hoy vamos a tratar los siguientes contenidos. Tras el pienso yo que estará a mi cargo, en que hemos leído, hablaremos de la última novela de Luis Landero, que se llama Coloquio de invierno. En pantalla tendremos la película El extranjero, que es del año 2025, que es sobre la obra de Albert Camus. En el entreacto tendremos un recuerdo de una antigua invitada de Ateneo. En los poemas de la semana, un poema que se llama El frío de la casa, de un autor extremeño que se llama Diego Doncel. En el viaje a Ítaca será por tierras extremeñas, concretamente en el noreste extremeño, Las Hurdes. Y en la melodía de la semana tendremos la canción de George Mustaki, Lumetec.

pienso yo que en este viejo solar donde hemos nacido y vivimos, se desarrollaron muy diferentes civilizaciones y culturas de distintos pueblos autóctonos o foráneos, que por imposición o por influencia mutua, debido a la permeabilidad inscrita en los genes de nuestra especie, han dado lugar

lo que somos. ¿Y qué somos? Ese es el problema. Recuerdo la vieja polémica entre Américo Castro y Claudio Sánchez Albornoz, sin que pueda decirse que la esencia de España pueda ser reducida a ningún tipo de influencia exclusiva. Allá por el siglo II antes de nuestra era, en tierras de Soria, dos amigos celtíberos, Biurtivas y Liquinos, conversaban acerca de sus orígenes, hasta donde su memoria transmitida oralmente podía alcanzar. El primero decía de que sus ancestros eran oriundos del sureste, de tierras cercanas al mar, y que algunos comerciantes que provenían de muy lejos del mismo mar, por donde nace el sol, que asimismo se llamaban fenicios unos y otros griegos, les dieron a ellos, a los autóctonos, el nombre de iberos o íberos. El segundo decía que, según le contaron sus antecesores, provenían de tierras orientales donde no había mar. A lo largo de muchos siglos, unos y otros se unieron en pueblos cada vez más grandes y mezclados, pero ahora estaban asustados por los constantes y violentos ataques de los romanos, que a ellos les daban el nombre de celtíberos. Además de por sus vidas, temían perder su identidad mezclada, con una lengua fundamentalmente celta, pero de escritura ibérica. Seis siglos después, en la antigua Cartago Nova, dos hispanorromanos, Iques Scombrarius y Murtius Sicurus, rememoraban los siglos que se necesitaron hasta constituirse su cultura, que ahora estaba en peligro de ser sustituida por la de los bárbaros visigodos que habían traspasado los Pirineos. En el siglo VIII, en Toledo, otra pareja de amigos, Johannes Entrecanus y Rodoricus Belmontanus, alababan el proceso de fusión de visigodos e hispanorromanos, favorecido por la unificación de creencias, que ahora estaba en riesgo de desaparecer ante las oleadas de invasiones árabes y bereberes provenientes de Allende el Estrecho. Siete siglos más tarde, dos ilustrados, de origen mozárabe el uno, de Albacete, Falerio Albendíaz, de origen mudéjar el otro, de Yumilla, Oliver Al-Zaitun, se enorgullecían en su conversación del respeto que sobre los vencidos habían observado respectivamente musulmanes y cristianos. Respeto que no perduró, pero que constituyó finalmente un carácter de amalgama nacido del crisol de culturas sucesivas, que responde a la pregunta que nos hacíamos al principio: ¿qué somos? ¿Qué seremos mañana? ¿Quién puede saberlo? Seguramente seguiremos mezclándonos, sometidos a influencias de todo tipo de culturas, de gentes venidas a trabajar o a disfrutar, pero sin considerar peligrosamente que alguna es superior a la otra.

En nuestro espacio que hemos leído, pues hemos leído una novela que se titula Coloquio de invierno, del archiconocido y seguidísimo autor llamado Luis Landero. Luis Landero es escritor extremeño que se vino a Madrid por allá por los años 60, de una familia de agricultores, de la que él alardea con muchísima frecuencia en muchas de sus obras, y que tuvo muchos oficios, como por ejemplo guitarrista de flamenco. Él ha contado en alguna ocasión que fue incluso acompañante de José Meneses, que es una autoridad, y él dejó todo prácticamente, porque hasta incluso estuvo trabajando en un taller de mecánico y tal, pero lo suyo ha sido siempre

ser profesor de lengua y literatura, estuvo en el Instituto Calderón de la Barca de Madrid, y dejó, lo sé porque lo dijo él, dejó el instituto para dedicarse a dar clases en la Escuela de Arte Dramático porque el horario era nocturno y él dedicaba sobre todo las mañanas a leer. Bueno, Premio Nacional de Literatura en 1990, Premio Nacional de la Crítica en 1989,

0: un impacto tremendo, juegos de la Edad Tardía a finales de los 80, pero sí, 1989, efectivamente.
1: Cuando vosotros todavía no erais tardíos, sino acertados.
0: Fue porque nosotros estábamos haciendo entonces una crítica literaria en el periódico de La Verdad. Y entonces a mí me dieron ese libro, sin saber de qué iba, y a Miguel otro, del que no me acuerdo.
2: Ni yo tampoco.
0: Ni él tampoco.
2: Pero aquí decimos como en Amanece, que no es poco, que decían que era la película de cuerda, que decían que en ese pueblo amaban mucho a Faulkner. Pues nosotros amamos mucho a Landero.
0: Porque... Sí, pero sí lo conocíamos ya, porque habíamos leído un par de artículos, en La Verdad, que son antológicos.
2: En El País.
0: ¿Verdad? ¿Os acordáis? Uno de que decía, aprender al asilo.
2: Sí.
0: Decía, espeluznante, magnífico. Decía que había que ir al asilo a oír a los viejecicos a hablar, porque eran los que tenían la sabiduría. Y el otro, ¿cómo le corto el pelo, caballero?
2: Sí, era del País, eso sí.
0: Esos, y dos artículos del País. Y ahí fue un descubrimiento. Bueno, pues vamos a hablar un poquito de la novela, Coloquio de invierno, que no tiene nada que ver con el... Balcón.
2: Landero siempre en esos artículos y en todos sus libros, y en este libro ratifica esa seña de identidad, ha sido siempre, primero, diestro en retratar la cotidianidad. Es absolutamente los pequeños gestos, las sutilezas del carácter, eso que llama la zona entrecana.
1: Sí, ese adjetivo que emplea con mucha profusión, él.
2: Sí. Y eso lo retrata como nadie. Y luego hay una atmósfera, ahora hablaremos de la estructura de la novela, pero retrata muy bien el desencanto. Y yo también he visto que es una constante en sus novelas, los proyectos vitales que van creando las personas, y que la experiencia, los avatares de la vida van destiñendo, que los van dejando absolutamente pálidos y que se van convirtiendo en una especie de desencanto. La palabra desencanto yo creo que preside muchas de sus novelas. Pero es una tristeza, es un desencanto entrañable al mismo tiempo.
0: Me parece una observación muy inteligente, porque yo también preveo en la literatura de Landero, que es un escritor como la copa de un pino, que tiene una prosa bellísima y elegante, preveo también como una especie de terapia. No sé por qué. Él habla de la desazón, propone, por ejemplo, en Juegos de la Tardía, que la palabra básica es afán.
2: El afán
0: para superarse, para ser mejores y tal. Y eso, en cierto modo, es una especie de complejo larvado subyacente del hombre que quiere ser lo que, lógicamente, su familia quería que fuera.
1: Pero sobre todo es que yo creo que lo que retrata muy bien son las pequeñas cosas, tal como has dicho, porque no son grandes historias. Porque en la vida de todos y cada uno de nosotros no son grandes los aconteceres, sino muy de andar por casa. Pero ese andar por casa supone una historia. Y ahora me gustaría hablar de lo que es la estructura. Realmente son como si fueran cuentos, porque son narraciones, son cuentos, porque están hechos de viva voz, ¿no?
2: Sí, sí.
1: Oralidad. Pero siguen una estructura que, en vez de ser la de los cuentos por separados, se unifican todos concretamente, tal como has observado tú, en un momento cercano a nosotros, que fue la Filomena.
0: Filomena hace que se reúnan en una especie de albergue protector, un militar, una librera, un ferroviario jubilado, dos profesores, profesor y profesora, un médico, un periodista y los dos hoteleros. Y entonces hay que matar el tiempo.
2: Siete personajes.
1: Hacen lo que les apetece a todo el mundo, lo que es, en algún sitio he leído, se dejan lo digital y van a lo analógico, porque no hay tampoco señal de internet. Y entonces tienen que... Y entonces se dedican a contarse historias.
0: A contar historias.
2: Porque Landero además es un apóstol infatigable de la narrativa oral, de la conversación.
0: Exactamente.
2: Y entonces va promoviendo y va predicando

0: la necesidad de recuperar el gusto por la conversación, por el diálogo, por el coloquio, que eso sabes tú que mejor que yo, que etimológicamente sí, sí. Es lo que quiere decir coloquio, es hablar juntos, y es lo que hacen aquí en esta novela.
1: Es como una especie de, bueno, esto es una especie, dice la gente, los críticos, que es una especie de lejana imitación a lo que fue el Decamerón de Boccaccio.
2: Sí, de alguna manera, la estructura viene a ser así.
1: Es decir, contar historias para matar el tiempo, ya que están todos reunidos y juntos. Esto que decía Miguel Ángel, que convierte lo cotidiano en literatura... Sí, puede ser que en ocasiones diga, bueno, ¿y esto a qué viene? ¿Por qué habla de esto? ¿Qué es? Puede ser una pequeña decepción en el lector ávido de las obras de Landero, pero no, es que la literatura es de una belleza, incluso en los pequeños, los mínimos detalles de la vida, porque, por ejemplo, los celos, y empieza a hablar de los celos y dice unas cosas...
2: Pero que aparecen de golpe, es decir que...
1: Sí, señor.
2: La vida grises que llevamos, o entre canas, en palabras suyas, en un momento determinado, sin saber por qué casi, se trunca, es decir, basta una pequeña observación para que aparezca algo que uno desconocía que tenía, que son los celos. Y entonces nos encontramos con una maravillosa narración que a mí me recuerda al amor en los tiempos del cólera, porque sí. Dejan de hablarse. La pareja por una tontería, vamos, y aquí es algo semejante. La única cosa que le veo negativa a este hecho es que es puramente casual el que haya determinado las profesiones de cada uno de los intervinientes, porque no hay nada, creo yo, que les caracterice. Podrían sí, entremezclarse, sí. Salvo el del bailarín, por ejemplo.
0: Sí, es que yo creo que la debilidad que tiene este libro, y la verdad es que me parece casi un oxímoron hablar de la debilidad narrativa de Landero, porque me parece un extraordinario narrador, pero sí quiero hacer algún apunte en cuanto a la estructura. Es decir, no es lo mismo, porque él es un excelente narrador, y además maneja la sintaxis, maneja el vocabulario con una elegancia,
1: impecable,
0: una funcionalidad admirable. Pero no es lo mismo contar una historia que contar varios personajes que están contando historias. Me explico. El hecho de que él haya introducido el esquema del Decamerón o de las Mil y Una Noches, o de que es juntar a varios personajes... Eso le obliga a establecer una arquitectura narrativa alrededor que a veces suena un poco artificial, suena un poco hueca. Y además le obliga a utilizar mucho la metaliteratura, en el sentido de que hablan mucho del hecho de narrar, y entonces hay demasiadas consideraciones, a mi juicio, sobre ese tema. Por otro lado, se atomizan mucho las narraciones, es decir... afloran muchas narraciones que quizás no tienen la entidad de una historia al nivel de las demás. Se atomizan un poco, dificulta, para mi gusto, la identificación necesaria del lector con los personajes.
2: No sabes qué personaje está hablando.
0: Y entonces te pierdes un poco. Y algunas son meras anécdotas, muy graciosas, muy sabrosas, pero no lo sé, que no son funcionales.
1: Sí, yo entiendo perfectísimamente lo que estás diciendo, porque además hay muchos críticos que le reprochan el hecho de escribir sobre no tener nada que escribir. Pero hay que pensar que él es profesor de literatura y él conoce perfectísimamente los recursos, por ejemplo, de los refranes que dicen las viejas tras el fuego, del Marqués de Santillana, y él lleva ahí ese mundo de interior que hace que sobrepase la propia narración, eso que Miguel denominaba la metaliteratura. Es inevitable. De todas formas, es una novela que, como las demás, por ejemplo, La lluvia fina, que conocemos, todas las que hemos ido comentando, porque no es la primera vez que aparece aquí, que lo lean, que lo compren, que lo lean. Está en Tusquets. Son 300... Lo voy a mirar por aquí. 312 páginas. Y
0: sabrosísimas.
1: Y, o sea, que es una delicia leer
2: eso. Se lee muy bien. Y al final, después de leerlo, el único problema son los personajes. Es decir, yo creo que los personajes terminas por no saber quiénes son cada uno.
0: Eso es lo que quería.

0: Y a mí me parece,
1: pero es lo de menos. Lo importante son las historias.
2: Es sabrosísimo.
0: Sí, a mí hay alguna pequeña historia también que a mí me deja un poco frío, como por ejemplo la de la muchacha, esa jovencita que dice que es frígida.
1: Sí.
0: ¿Os acordáis de eso?
1: Sí, sí, sí, me acuerdo perfectamente.
0: Y entonces él procura demostrarle que no es frígida. Eso no sé a cuento de qué viene.
1: Bueno.
0: Pero bueno, que lo vean los lectores y que lo vean
1: ellos. Tendría algún eco de la realidad que circundante.
2: Forma parte del mosaico de la vida, que tiene muchas teselas y que, bueno, es lo que él nos pone en el camino.
3: A la tendre indifférence du monde. De l'éprouver si pareil à moi, si fraternel enfin. J'ai senti que j'avais été heureux et que je l'étais encore. Pour que tout soit consommé, pour que je me sente moins seul, il me restait à souhaiter qu'il y ait beaucoup de spectateurs le jour de mon exécution et qu'ils m'accueillent avec des cris de haine.
2: Hablamos de hoy del extranjero, l'étranger, esa maravillosa y trascendental obra de Albert Camus que puso un poco patas arriba la historia de la literatura, de la filosofía y que pasó a la historia. Camus era muy joven cuando lo escribió. No llegaba a los 30, se publicó en el 42 y además inició el ciclo llamado del absurdo, que se componía, un poco la filosofía del absurdo, que se componía de la novela El extranjero, dos ensayos, El mito de Sísifo y... un ensayo, El mito de Sísifo, y dos obras de teatro, Calígula y Le malentendu, El malentendido, que son ya del 45 y del 44 respectivamente. El extranjero, que como digo fue una obra capital, que es además la tercera obra más leída en francés, la tercera novela francesa más leída de todos los tiempos, después del Principito y de 20.000 leguas de viaje submarino, ha conocido otras adaptaciones cinematográficas, en concreto una que fue muy, muy celebrada en su momento, que es la de Luchino Visconti, que hizo en el año 67, protagonizada por Marcello Mastroianni. Ahora ha sido en 2025 François Ozon quien, protagonizada por Benjamin Voisin, pues ha hecho esta nueva versión que comentamos hoy, que se puede ver en la plataforma Filmin y que desde luego resulta bastante destacable. Vamos a decir primero que es de una absoluta fidelidad al original. De hecho, este último párrafo, que me vais a permitir que lo traduzca, porque es justamente coincide con el final de la obra de Camus, y la leo porque es sumamente representativa un poco del espíritu que anima, o que desanima más bien, porque es ese desapego enorme del extranjero, de Merceau, que es el personaje central. Dice: como si esa gran cólera me hubiese purgado del mal, vaciando de esperanza, ante esta noche cargada de signos y de estrellas, me abría por primera vez a la tierna indiferencia del mundo. Lo van a ejecutar. Y dice: al contrario, tan semejante a mí, tan fraterno al cabo, sentí que había sido feliz y que lo era todavía. Para que todo sea consumado, para que me sienta menos solo, no me queda más que desear, en el día de mi ejecución, la presencia de muchos espectadores que me acojan con gritos de odio. Esto demuestra el desapego enorme. Por cierto, que en Landero hay algunos personajes que pueden ser extranjeros en el sentido camusiano de la palabra, es decir,
1: porque el extranjero no alude al hecho de que él sea francés en el territorio argelino. No es a eso a lo que se refiere.
0: Es extraño, ¿no?
1: Es extranjero al propio ser humano.
0: Extraño. Yo veo en la película el protagonista, que además me encanta cómo lo hace, veo justamente la imagen de Camus, de Albert Camus, porque lo veo como un personaje abúlico, indolente, apático, Es una perfectísima coincidencia y con una

0: coincidencia elemental entre la novela y la película. La película a mí me ha encantado. Lo que pasa es que es tan nihilista.
1: Claro, que lo que hemos hablado antes de la identificación con los personajes, que dificulta un poco la estructura del Landero, hemos dicho, pues en El extranjero es absolutamente imposible. Os he citado las últimas palabras, pero las primeras son aujourd'hui mamá est morte. Ah, hoy sí, sí. Mamá sí. ha muerto.
0: Sí, sí, sí.
1: O quizá ayer. O sea, es que sí. Dice, sí, no lo sé.
0: Importa un bledo.
1: He recibido un telegrama del asilo que dice, madre fallecida, entierro mañana, mis pésames. Eso, con esa frialdad absolutamente notarial, y de hecho al final lo condenan porque no llora en el entierro, él está como ajeno.
0: Sí, sí. ¿Es posible que haya lectores de la obra de El extranjero, o en este caso gente que haya visto la película, que piensa en que el personaje Meursault es un antipático? ¿Puede ser?
1: Es que es difícil.
2: Es apático. Apático sí, pero antipático. Inentendible. Porque
0: eso es
2: inentendible.
0: Claro.
2: Le ofrecen un puestazo en París, el que está en tierra extranjera.
1: Sí, trabaja en una de administrativo.
2: No,
1: cuidado.
2: Bueno, entonces era francesa.
1: Argelia era francesa entonces.
2: Sí, bueno, pero sí.
1: Pero sí, no, y la película eso además lo refleja muy bien, porque sabemos que el tema de... Bueno, sí, termina, perdona.
2: No,
1: hablamos del el colonialismo, porque además sabemos que Camus era ferozmente anticolonialista y eso le granjeó muchísimas enemistades en vida.
0: Pero hablando de lo antipático, apático y tal, si es que la María, su amante, le llega a decir nos casamos, ¿y qué contesta él?
1: Bueno, qué bueno, que como quieras, si te hace ilusión, pues nos casamos.
0: Claro, como sea. Es tremendamente la indiferencia ante el mundo.
1: Lógicamente hay una parábola y bueno, hay una metáfora que es un poco la del absurdo de la existencia y por lo tanto el desapego del ser humano ante muchos de sus de las marcas de su destino. Pero también hay que decir que ha habido estudios psiquiátricos incluso que han analizado la conducta de Meursault y han dicho o han dictaminado que Meursault es un Asperger clarísimo, antes de que incluso se tipificara, porque sí. Creo que fue, si esto fue en el 42 cuando se publicó, fue en el 44 cuando se acuñó el término de Asperger, es decir, que no estaba descrito todavía científicamente, pero que muestra a algunos, no digamos que encaja perfectamente, pero es un ser muy curioso. Y Benjamin Voisin pues lo encarna bastante bien. Dicen también que no es la imagen que uno se había hecho. Yo, desde luego, para nada tiene que ver la imagen humana, el rostro, la conducta.
2: Del actor.
1: Cuando yo leí El étranger por primera vez hace ya muchísimos años, nunca me imaginé un Meursault como el que encarna, pero tampoco me imaginaba cuando vi el otro, el de Marcello Mastroianni, que fue en la película de Visconti, pues tampoco me lo imaginaba.
2: Yo recuerdo cuando leí El extranjero por primera vez, que la he leído dos veces, la segunda ha sido recientemente, pero la primera vez que la leí, lo que me impresionó es algo que luego no me ha impresionado después, y es el hecho del calor. O sea, sin por qué ni para qué hace que de alguna manera cometa el asesinato.
0: Claro, es que el sol, en este caso, el sol argelino, hiere tanto que llega a inspirarle la muerte de pegarle cuatro tiros a un árabe. Y no tiene ningún sentido, porque además en el mismo juicio le preguntan, aparte de que la condena es porque no tiene sentimientos, ni siquiera hasta hacia la muerte de su madre, eso es porque mate usted, es que hacía mucho sol, dice.
1: Y hacía mucho calor, las dos cosas. Es verdad que eso no está bien, no suficientemente enfatizado el tema del calor, el momento de que está cegado por el sol. Eso, además, la película, como hemos dicho, es en blanco y negro. Tiene una fotografía preciosa. Pero las localizaciones, los colores de Argel, que tienen también mucho que decir, en esta película no está suficientemente, puesto de relieve o enfatizado. Y es una de las pegas.

0: tiene muy poco diálogo porque es una persona... La primera parte de la película es más descriptiva y la segunda es más reflexiva. Entonces, la primera parte fluye mejor. La segunda parte, que es más reflexiva, que hay mucho monólogo interior de Mersault, pues es más complejo de llevar a la pantalla y, por lo tanto, se hace un poquito más cuesta arriba el seguimiento de la película. Pero está hecho con mucha habilidad.
1: Pero, Miguel Ángel, hay un personaje, que es el personaje femenino, que hace un poquito de contrapunto a esa especie de alejamiento del mundo de Mersault, que es María. María sí que se nota que es de carne y hueso, y además el cariño enorme que le tiene a Mersault. María pone aire, pone afecto, pone humanidad a esa especie.
0: Es el contrapunto, desde luego.
1: Efectivamente,
0: perfecto, sí.
1: Hablando de ese dualismo, ¿no? Y es para mí la película y la novela. Primero, que el director debe conocer la obra de Camille hasta el fondo. Para mí la película es una especie, para la referencia fundamental del movimiento filosófico llamado existencialismo.
2: Sí, lo que sigue golpeándote en tu conocimiento y en tu forma de ser, el hecho tan inexplicable de que no, el nihilismo absoluto, la bulia del personaje, que a nosotros, es que a mí me cuesta muchísimo entenderlo, pero y por eso me sigue chocando.
0: Eso está bien reflejado. Hay un detalle que a lo mejor no sé si lo habéis captado, pero es que la novela de Camus está redactada en primera persona, lo cual facilita pues toda la introspección que tiene, que es una carga enorme. Y aquí Ozon ha optado por incluso las voces en off hacerlas en tercera persona. Y eso, claro, hace que se tome un poco más de distancia. Y a lo mejor tampoco favorece la identificación, pero en todo caso está muy bien. Por hablar un apunte sobre las adaptaciones cinematográficas de Camus, hay una adaptación, yo no la conocía, de Gianni Amelio, sobre El primer hombre, su novela póstuma. Sí, la verdad es que confieso que magnífica. Tengo muchísima curiosidad por poder verla.
1: No iba está... yo a hablar de te iba a preguntar precisamente de
2: el primer... tratamos de él de...
1: Sí,
2: de...
1: lo dijimos en una ocasión. El primer hombre, por lo visto, los folios que llevaba cuando se pegó el tortazo en el coche y eso,
0: con su amigo Galimard,
1: sí, ¿verdad? Era el primer hombre. Sí. Y te iba a preguntar yo precisamente sobre el estilo, porque a mí me llama la atención. Los dos textos, el texto final sobre todo, denota un poco la sabiduría de Camus escribiendo. El estilo, Miguel, tú que lo conoces así de entrada en francés y eso.
0: ¿El estilo del primer hombre te refieres?
1: No, de todo en general, de lo que es el Camus existencialista.
0: Ah, bueno, Camus siempre han dicho que es sujeto, verbo y predicado, que es absolutamente funcional, pero tiene una eficacia...
1: Los carnets, comunicativa. No, los carnets, hay cantidad de descripciones bellísimas de los ambientes de Argel,
0: sí, por las,
1: y todo
0: sí,
1: esto,
0: sí, por
1: ¿no?
0: la sutileza que tiene. Los carnets, lo que pasa es que son mucho más personales. Habíamos dicho, os he mencionado alguna de las frases de los sí. carnets, porque dice uno, cuando ha meditado uno largamente sobre el hombre y... Dice, por oficio, por vocación, se llega a sentir cierta nostalgia por los primates. Fijaos, claro, hay que pensar que estaba en los años 40 escribiendo esto. Dice, ellos no tienen segundas intenciones. Esto pertenece no a los carnets, sino a la caída. Y luego dice, me cuesta confesarlo, esto es gracioso, pero es una de esas confesiones íntimas, pero que denotan mucho el personaje. Me cuesta confesarlo, pero hubiera dado 10 conversaciones con Einstein a cambio de una primera cita con una linda corista. Cierto es que a la décima cita suspiraría por Einstein o por sólidas lecturas. O sea, que esto indica un poco la dualidad que se debatía en su interior. Bueno, decíamos entonces, el extranjero en Filmin de François Ozon. El entreacto de hoy lo ha redactado César Oliva y, como no está presente, nos pide que lo...

0: que lo leamos en homenaje a Rocío Bernal. Dedicamos pues este entreacto a Rocío Bernal, que fue invitada a nuestro Ateneo hace año y medio, en el número 118, y que ha fallecido tras sufrir una enfermedad cuyo desenlace ha sido tan rápido como cruel. Rocío, junto a su compañero Pepe Galera, creó la compañía de Coné, con la que consiguieron un destacado lugar no solo en la región, sino en el conjunto del país. De Coné fue todo un invento. Rocío y Pepe, que habían pasado por la ESAD de Murcia, ampliaron su formación en París y estudiaron en la escuela de Philippe Gollier, como tantos otros españoles que quisieron una formación superior. De aquella larga estancia llamaron a su compañía De Coné. De Coné en francés, que es traspasar la línea, equivocarse, soltar el control, jugar, en definitiva. Eso fue lo que pensaron, en hablar en el teatro de temas tan delicados como el de la discapacidad, con ejemplos concretos en el escenario, interpretados por actores y actrices que tuvieran alguna señal que pudiera condicionar su vida artística. Fue Rocío quien pensó que nada de eso, siendo principal impulsora del teatro inclusivo, modalidad que cada vez tiene mayor presencia en nuestros escenarios. Y no solo eso, Rocío llevaba años haciendo de Doña Inés en las tradicionales funciones que el Romea presenta con Don Juan Tenorio. Ello demuestra una versatilidad solo al alcance de muy pocos. Rocío vino a Ateneo para hablarnos de Coné y de Cría Cuerdos, producción que elevó aún más el prestigio de su compañía. Descansa en paz, Rocío, siempre quedarás con nosotros.
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2: Vamos a leer hoy un poema titulado El frío de la casa, de un poeta extremeño que se llama Diego Doncel. Diego Doncel es un poeta magnífico, de hecho hay muchas sugerencias a su... Dice concretamente el jurado de uno de los premios que se llevó, el premio de poesía Loewe Internacional, que tiene una poesía trepidante, lúcida, valiente como pocas, convirtiéndose sin duda en el autor más destacado de su generación, que es la actual prácticamente. Es premio Donais, es premio Gil de Viedma, es premio Ciudad de Burgos, Café Gijón, en este caso de narrativa, el Loewe y premio de la crítica de Madrid. Diego Doncel es un poeta, novelista y crítico cacereño. Tiene 4 libros de poesía, concretamente. El título de la obra de prosa es Amantes en el tiempo de la infamia. Juan Goytisolo llegó a decir de él que era uno de los poetas que había escrito una novela titulada Mujeres que dicen adiós con la mano, de las más entrañables y bellas del año 2010. Tiene un poemario titulado En ningún paraíso, que en cierto modo, y así lo reconocen todos los críticos, significó el inicio de una novela corriente en la poesía, de una nueva corriente, perdón, no novela, en la poesía española. Lo urbano y una nueva vanguardia se abren paso frente al conservadurismo. Hablo de vanguardia porque también trata sobre la tecnología, la vida en las ciudades, la publicidad en la televisión y el costumbrismo de las generaciones anteriores, que también lo supera. El poema que vamos a leer, titulado El frío de la casa, lo escribió Diego Doncel como homenaje, recuerdo, a la muerte de su padre, que murió precisamente por una negligencia médica

durante la pandemia que hemos padecido. Pertenece al libro La Fragilidad. Todo el libro está dedicado a la pérdida de su padre. Es un libro, y en este caso el poema que vamos a leer, lleno de emoción, de sentimiento profundo, de reflexiones interesantes. Dice en el poema, uno de ellos, en La Fragilidad, comienza diciendo: ¿por qué no tendré la bondad que tú tuviste? Nos da un poco de idea de lo que puede suponer esta pérdida.

0: el frío de la casa. Después de tanto tiempo vuelvo a estar en tu casa. Las fotos del pasillo se han vuelto viejas de tanto vivir en el pasado. Hay una luz de otro tiempo en las ventanas, del fondo, y el ruido de la calle trae voces de gente que ya ha muerto. Dime si soy como tú, si me convierto como tú en el polvo que se acumula encima de las cosas. Si ser tu hijo es esto, caminar por tus huellas, repetir tus gestos, estar en la misma dimensión de tus heridas. En el salón los sueños siguen sintonizados en un canal que ya no existe. Los muebles se han llenado de arrugas, en el piano se toca el nocturno de lo que se fue. Junto a la chimenea se han arrojado todas nuestras noches. Conversan en silencio nuestros cigarrillos. Se hacen amargas las sombras en los vasos. Por las paredes se va ensuciando algún rayo de luz. En los espejos, quien envejece soy yo.
1: Siento cómo hace frío en tu ropa colgada en el armario. Cómo están helados los libros en las mesillas. Cómo huelen al más allá las sábanas que ya nunca te sabrán de ti. Solo los que tienen un sentimiento del tiempo conocen lo que es la vida, me dijiste. Ahora sé que estamos siempre diciendo adiós. Sentimos nostalgia incluso de lo que poseemos, pero buscamos esa rara intensidad de vivir, ese no pensar la vida como una sucesión de días, sino los días como una sucesión de vidas. Llenar el mundo de cosas para que cuando venga la muerte solo pueda llevarse un cuerpo desgastado que no le queda nada por dar. Se han podrido los cubiertos y la vajilla con la que comíamos. La sal se ha vuelto líquida. Sale oxidada el agua de los grifos.
2: Abro la cancela a las hierbas del jardín. ¿Quién sabe qué está pasando al otro lado de cada flor, de cada árbol, al otro lado de mi sombra? ¿Seguirás tú defendiéndonos de los incendios y de las barbaries, de las caídas de las civilizaciones? ¿Evitarás que el más miserable de los ladrones del Calvario lleve nuestro rostro? ¿Esconderás las piedras bajo las que alguien nos sepultará simplemente con el gesto de servir el café de la mañana? ¿Quién sabe si puede haber un milagro? La materia buscándose, transformándose infinitamente para que volvamos a sentarnos juntos a la mesa. Solo el dolor nos desafía a amar una vez más.

Nuestro viaje a Ítaca en esta ocasión es a Extremadura y más concretamente a la provincia de Cáceres y a su noreste, en los límites con la provincia de Salamanca y muy cercano a la Peña de Francia y a las Batuecas, el paraje natural, y a la preciosísima

0: ciudad o pueblo de o villa de La Alberca. Nos referimos a las Hurdes, que son una comarca histórica y natural, aunque no está constituida como comarca administrativa. Tradicionalmente ha estado muy atrasada y hasta el punto de que en los principios del siglo XX Gregorio Marañón hizo alguna excursión por ella y entonces aludió a su retraso y a su falta de salubridad. También apareció por allí Miguel de Unamuno y eso hizo que en el año 1922 se acercara por allí Alfonso XII, de lo cual quedan testimonios en documentales. Y sobre todo que en 1932 se empeñara en hacer un documental famosísimo que es Las Hurdes, el aragonés famoso siempre que es... No me sale el nombre ahora mismo, va.
1: Hablamos de Buñuel.
0: De Luis Buñuel, claro. Luis Buñuel. Y hizo un documental de 30 minutos.
2: Tierra sin pan.
0: Tierra sin pan. Las Hurdes, ¿no? Tierra sin pan, sí, que sí. Es terrible.
1: Es terrible.
0: Sobre él se ha hecho después un que aconsejo verlo, una película en dibujos animados.
1: Ah, ¿sí?
0: Que merece mucho la pena.
2: Sí, que retrata un poco cómo
0: se hizo ese documental famoso de Las Hurdes.
2: Sí, además hay algún aspecto muy criticado en eso, porque sí. hay alguna escena que no vamos a describir ahora, que es bastante terrible, y que dicen que fue un poco propiciada para digamos subrayar el patetismo de...
1: Ah, ¿fue estudiado?
2: Alguna fue inducida. Ahí, la muerte de algún animal, no voy a dar más detalles, pero vamos, está en todos los... ¿qué quiero decir?
0: Es una comarca muy digna de ver, no es muy grande, está surcada rodeada de montañas y surcada por un montón de regatos, ríos, hasta 5 ríos. Y alguno de ellas, cosas que hay que ver, aparte de una arquitectura muy particular, que es de piedra y con tejados de pizarra, es, pues, por ejemplo, uno de los ríos, el río Melero, pues hay un meandro muy famoso que tiene casi 360 grados, casi. Y es muy interesante. Alguna piscina natural, como es el charco de la olla, un chorro que es el de la Meancera o Miacera, que tiene una cascada de cerca de 100 metros de altura en el pueblo de El Gasco, y hay una cincuentena de pequeños pueblos y localidades menores que son dignos de ver. Muy interesante.
1: En general, Alfonso, sobre el paisaje, no ya solamente de esta zona comarcal, sino de lo que es Extremadura en general.
0: Extremadura es muy rica,
1: bellísima. Yo no sé si está lo suficientemente, si es lo suficientemente conocida.
2: Sí, yo creo que sí.
0: Yo creo que sí. Y es un prodigio de cuidado por el territorio. Y por
2: los parques,
0: parte de
2: los parques
0: la...
2: naturales que tiene,
0: magníficos.
2: La gastronomía, que es riquísima. Perdona un inciso, la película a la que ha hecho alusión Alfonso es Buñuel en el laberinto de las tortugas.
0: Que le llaman tortugas a las casas, ¿no?
2: Sí.
0: Que son las casas, los tejados de pizarra que parecen tortugas.
2: Y es una recreación de ese viaje que Buñuel hizo, de cómo consiguió la financiación. Está gratuitamente disponible en RTV Play, o sea que...
0: Interesantísimo, tanto en la visita de Las Hurdes como el visionado de Las Hurdes de Buñuel y este último... Y esta última película que trata de cómo se hizo el documental.

0: Estamos oyendo una canción de George Moustaki, pero cantada por Marta Contreras, que es una cantante chilena que le acompañó en sus conciertos durante 20 años. Y bueno, se llama Di, habla extranjero. Pero a la que vamos a dedicar el final es a una canción que nos encanta desde que oímos en el año 1969, porque se la compuso Moustaki en el 1968 y yo la accedí a ella ya en el año 1969. Desde entonces me ha encantado y la he transmitido a mis hijos y tal. Es Lumetec.
1: Y no por archiconocida, menos
0: emocionante. Menos emocionante. El meteco se refiere es el nombre del extranjero, pero es despectivo, como charnego en Cataluña, o maqueto en el País Vasco, o sudaca en España, o bien moro. Y ese es el planteamiento de Lumetec. Porque él, de todas maneras, fue un meteco siempre, ya que, de hecho, ni siquiera se llamaba, ese es su nombre artístico, el de George Brassens.
1: No, George
0: Moustaki se lo puso el nombre de George en honor a Brassens.
1: A quien admiraba mucho.
0: A quien admiraba.
1: Nació en Alejandría, no sé si lo has comentado,
0: sí.
1: En Egipto.
0: No se llamaba George, se llamaba Giuseppe. Giuseppe Moustaki. Y entonces adoptó luego, después de oír a Brassens, el nombre de George Moustaki.
1: Como homenajes.
0: Si nació en una familia judeo-griega originaria de la isla de Corfú y se crió en un ambiente multicultural donde judíos, griegos, italianos, árabes y franceses. Desde siempre adoró la cultura francesa y pronto se marchó a Francia, donde conoció, evidentemente, sobre todo le gustaba Edith Piaf y Bárbara. Bueno, les dejamos con el extranjero.
1: Y nos despedimos hasta la semana que viene.
0: Que sean ustedes felices.

0: Son las 11.
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0: Buenas noches. Murcia nombrará el próximo 22 de mayo a la primera alcaldesa de su historia. Rebeca Pérez, que ostenta el cargo en funciones, finalizará la legislatura como primera edil de la capital. Será en el segundo de los plenos extraordinarios que se van a celebrar en el ayuntamiento tras el fallecimiento del alcalde Ballesta. El ayuntamiento de Murcia comienza a dar los primeros pasos para su vuelta a la normalidad tras el funeral de José Ballesta. Se han ordenado dos plenos extraordinarios, el primero para este viernes 15 de mayo, en el que se informará del fallecimiento del alcalde y se pedirá a la Junta Electoral la acreditación del que será el nuevo concejal del Partido Popular, Pedro Luis Valibrea. En el segundo, el del próximo 22 de mayo, se confirmará a Rebeca Pérez como la primera alcaldesa de la historia de Murcia. Para José Francisco Muñoz, nuevo portavoz municipal, Rebeca Pérez está perfectamente cualificada y ha aprendido del mejor tras su trabajo mano a mano con el alcalde Ballesta.
2: Lleva ya mucho tiempo en el ejercicio de funciones dentro del ayuntamiento. Como vicealcaldesa, pues ha trabajado mano con mano con el alcalde Ballesta. Ha aprendido, por lo tanto, del mejor. Tiene todo el conocimiento del proyecto y del modelo de ciudad. Y no hay ninguna razón para que no sea nuestra vicealcaldesa, ahora ya alcaldesa en funciones, pues quien pueda representar al ayuntamiento con absoluta capacidad, con absoluta entrega y, como digo, pues con la lección aprendida del mejor maestro que hemos podido tener, que era José Ballesta.
0: Un siglo atrás, la mujer no tenía presencia en el consistorio murciano. Fue durante la Segunda República cuando tomaban posesión las dos primeras concejalas, Petra García Reillo y Natalia Ballester Compani. Junto a sus nombres brillará ahora el de Rebeca Pérez. Como apunta Antonio Botías, cronista oficial de Murcia, no solo va a hacer historia con su acceso a la alcaldía, también lo ha hecho antes.
3: Pero es que ya Rebeca ha hecho historia, porque ya es la primera vicealcaldesa que ha tenido Murcia. Sí, estamos hablando, celebramos el 1200 años de la ciudad y jamás en toda esa historia, quitando la Edad Media, etcétera, pero de la historia del concejo, pues nunca ha habido una mujer que sea vicealcaldesa. Además, ese cargo no existía, ni ella ya lo ostenta. De manera que si la semana que viene se convierte en alcaldesa, pues hará historia por segunda vez.
0: Más asuntos. Gobierno regional, empresarios y sindicatos ponen en marcha el foro regional del absentismo pese a las diferencias entre unos y otros sobre la denominación de las ausencias de los trabajadores de forma deliberada o por enfermedad. El año pasado esas faltas laborales supusieron un coste de 952 millones de euros, el equivalente al 2,29% del Producto Interior Bruto, lo que, según el Ejecutivo Autonómico, sitúa a Murcia entre las que presenta una de las tasas más elevadas de estas incidencias. La consejera de empresa, Marisa López Aragón, sostiene que se trata de un fenómeno estructural, por lo que trabaja en una estrategia que incluye, entre otras medidas, un grupo de seguimiento.
4: Programas de bienestar laboral, como también asesoramiento a aquellas empresas que presentan unos índices de absentismo más altos, como también guías sectoriales para cada sector de actividad económica, o como también son programas de formación a través del Instituto en materia ergonómica y también en materia de salud mental.
0: Un apunte en la información sobre salud. La Consejería de Salud descarta que el brote de sarampión detectado en Alcantarilla con 3 contagios tenga su origen en la celebración de un bautizo. Epidemiología intenta localizar al primer infectado. De momento no se han detectado más casos, pero Juan José Pedreño, responsable del área, recuerda la necesidad de vacunarse. En la región la inmunidad contra esta enfermedad es alta, pero no alcanza el 95% de la población, que es lo recomendable. En la crónica internacional, Países Bajos espera la llegada entre el domingo y el lunes del crucero Ondius. Será entonces cuando les hagan la PCR y cumplirán cuarentena las personas que todavía se encuentran en su interior. La Organización Mundial de la Salud repite que este brote no es comparable con el del COVID-19, que por ser un virus nuevo derivó en una pandemia y causó 22 millones de fallecidos a nivel global, el triple de lo que se había notificado hasta ahora. Esto se debe a que la OMS considera que por cada muerte notificada de COVID se asocian 2 más relacionadas con la primera. Y 1.700 personas han sido confinadas en un crucero en Burdeos, afectado por un brote de norovirus, es decir, un virus gastrointestinal de los más comunes. Las alarmas saltaban a primera hora de este miércoles, cuando no se permitió el desembarco de sus pasajeros porque medio centenar de ellos presentaban síntomas compatibles con el norovirus, como pueden ser náuseas o vómitos. Ahora confirman que las personas

0: personas que no presenten síntomas podrán desembarcar, mientras que los afectados tendrán que permanecer confinados en sus camarotes. En este crucero perdía la vida un hombre británico de 90 años. Los sanitarios de la embarcación han descartado que su fallecimiento estuviera relacionado con este virus. Así lo explica uno de los médicos. Su muerte está provocada por un paro cardíaco asociado a múltiples causas, ninguna de ellas la gastroenteritis. Este ha sido el repaso a la actualidad del día. Pueden consultar más información en orm.es.
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0: Yo creo que las denominaciones, ¿no?, los nombres, las alusiones son tanto más misteriosas cuanto más escuetas. Así que si yo les digo que vamos a hablar de multas curiosas, pues ya están ustedes enarcando una ceja. Bueno, esto de enarcar una ceja ya lo he dicho hace un rato. Están ustedes pues sorprendiéndose y diciendo, anda, multa curiosa. ¿Esto qué es? Esto es la mirada curiosa de Guille con Guillermo Mira. Buenos días.
1: Buenos días. Y el compañero nos da pistas con esta canción de Jennifer López, titulada Dinero, si no me equivoco. Y es que hay algo que nos moleste más que nos toque en el bolsillo.
0: Pocas cosas.
1: El bolsillo económico, pocas, no el bolsillo cosas, del pantalón, porque a lo mejor no te da gusto el bolsillo del pantalón, pero el dinero a ella no nos hace mucha gracia, ¿eh?
0: No, vamos, a mí no, ninguna.
1: Oye, pues hoy vamos a hablar de multas. Mira que me gusta a mí esta sección, que traigo siempre multas curiosas, de que muchas veces, ya lo traje en Semana Santa con motivo de viajar, que vamos a otros países y nos meten multas y tú dices, ¿por qué? Si yo no conocía esto. Ah, es que te tienes que enterar de todo. Pero estas multas curiosas de hoy son multas que nos tocan un poquito la fibra y nos tocan la intimidad de nuestra casa. Ojo, cuidado, porque hay cosas que podemos hacer en nuestras casas y que a día de hoy está en el punto de mira de las multas y que nos podemos enfrentar a ellas. Porque son ustedes de los que tienen la ropa en el balcón de casa, porque si eso es así, hay en algunos municipios, y ojo que en la región de Murcia también se incluye uno de esos municipios, donde nos podemos enfrentar a una sanción económica de hasta 1.500 eurazos, lo que viene a ser siendo el sueldo de una persona cotidiana.
0: A ver, vamos a ver, estas multas en Nápoles significarían una recaudación municipal inmensa. Por ejemplo, por citar sí. Un sitio en el que se ha hecho incluso fotografiable para cualquier turista que se precie, toda esa ropa tendida en las calles y a veces de lado a lado de una calle. ¿Cómo es esto de los balcones? ¿Prohibido tender la ropa en los balcones?
1: Pues sí, porque lo que antes se secaba al sol, ahora es motivo de sanción. Y leo el siguiente titular del ABC, y es que hasta 1.500 euros de multa por tender ropa en el balcón. El Ayuntamiento de Lorca endurece su normativa para el cuidado de la imagen urbana. Una imagen que muchas veces forma parte de nuestras raíces y de nuestra cultura española. Es habitual muchas veces incluso verlo en el cine, ¿no? En muchas películas de cine español se ven esas mantas, esas sábanas colgadas en los barrios más humildes, por así decirlos, más tradicionales. Y es que ahora Lorca es la última ciudad en sumarse a las multas por tender la ropa hacia afuera. El Ayuntamiento de la Ciudad del Sol, gobernado entre el Partido Popular y Vox, impone multas contra todo lo que afee la fachada de un edificio, porque ahora no puedes ni colgar ropa en tendederos visibles ni guardar colchones o somieres. Sanciones económicas de entre 151 euros, la más leve, hasta los 750 euros y las más graves hasta los 1.500 euros de multa.
0: Pues cuidadito con los tendederos, ya saben ustedes que por lo menos no se vean.
1: Claro, pero ¿cuáles son las más leves? ¿Vale? ¿Cuándo nos pueden poner una multa por 151 euros? Hasta los 750 euros son las más leves. Bueno, pues tener toda clase de ropa en las barandas de los balcones, acumular colchones o somieres o incluso guardar las botellas de butano que sean simplemente a simple vista, que se pueda ver desde la calle y que eso afee, así dice el casco urbano, a la vista de los turistas, diría yo. Y entre las infracciones más graves están la instalación de tendederos en la fachada principal de los edificios y además también tener en el exterior más visible, es decir, donde sean más vistos, los aparatos de aire acondicionado o las salidas de humo que se encuentren en mal estado. ¿Cuál es la solución? Bueno, pues la gente de la calle, esto es lo que opina.
2: ¿Cómo que vamos a prohibir aquí eso qué? ¿Qué le ha dicho? ¿Ayuntamiento? Eso no puede ser así, hombre.
3: ¿Ahora dónde tiendo?
4: Al balcón. Sí.
5: Lo tiene claro.
4: Clarísimo. Claro. Si no tiene secadora, tiene que colgarlo en algún sitio.
6: Los pisos, sobre todo aquí en el centro de Madrid, suelen ser pequeños y es que tampoco tienes un sitio dentro de la casa donde puedas tender.
7: ¿Qué quieres, que me compre una secadora?
1: Hombre, pues puede. ¿Qué quieres, que me compre una secadora? Pues puede ser.
0: Buena pregunta.
1: Pues puede ser. Oye, pues sí, es que hemos escuchado a uno de los testimonios, es andaluz, porque no solamente la Ciudad del Sol, Lorca, sino que también Madrid, Barcelona o Torremolinos cargan contra la ropa tendida a vista de todos.

0: No sé dónde tiendes tú, Albert. Yo es que tiendo poco. Fíjate tú, yo tiendo poco. Mi madre tiende un poco más que yo, pero es que yo tiendo poco.
1: Ha habido de todo. En casa ha habido de todo, pero afortunadamente ahora tenemos un patio interior y una terraza interior, así que eso no lo ve nadie. También ha habido etapas de mi vida en las que hemos tenido secadora y hemos tendido el interior. Así que de todo hay. Están las magníficas azoteas de algunos edificios que también tienen tendederos comunitarios y ahí también se puede tender la ropa. Y en fin, pero vamos, que hay de todo, ¿eh? Y yo veo de todo. Pero te insisto, no se me va de la cabeza esa imagen que a mí me impactó de Nápoles la primera vez que me...
0: Oye, pues que no se preocupen los habitantes de Lorca, que el ayuntamiento ha dado un mes de margen para que la gente empiece a corregir esto, y es simplemente, pues oye, que no sea fe las ciudades y que estéticamente todo quede más en armonía y quede más bonito. Oye, pero vamos a por otra multa curiosa, porque desde luego que en casa ya no vamos a poder estar tranquilos. Alberto, tú tienes plantas en el balcón de... Bueno, ¿tienes balcón de casa? Eso para empezar, porque tener un balcón es un lujo a día de hoy. ¿Tienes balcón?
1: Tengo balcón de casa.
0: Tienes un balcón, ¿vale? Da a la calle, muy bien.
1: Da a la calle.
0: ¿Lo tienes decorado o lo tienes hecho ahí un Cristo?
1: Ya está, el balcón por sí solo ya está bien. Esa es mi contribución a la armonía de la calle.
0: Ya está bonito, el balcón de Alberto está bonito. Oye, pues... Que a ver si ahora con... Mira, que estoy viendo aquí en la tele... La rata, digo, así vamos a tener que salir a aplaudir al balcón otra vez con todo el tema del antivirus. No, de momento no corre peligro, así que no hay que ser alarmistas. Bueno, pues tener plantas en el balcón, ojo, cuidado, porque eso también puede tener sanción económica. Ya no sé si, Alberto, tú tienes plantas, si son de verdad o de mentira. ¿Necesitan ser regadas?
1: Las que tengo, las tengo en el patio interior, así que a salvo de miradas indiscretas, sí, tienen que ser regadas. Incluso tengo un limonero ahí muy prometedor.
0: ¡Ay, qué bonito! Oye, un limonero auténtico de la región de Murcia, luego. Bueno, pues ya sean de verdad o no, cuidado con regar las plantas del balcón, porque la sanción puede llegar hasta los 750 euros si el agua cae a la vía pública. Es decir, regar esto de que te caiga mal el vecino o que esté pasando a alguien, que eso se ha hecho, que tire lo, ¿cómo es esto? Que tire la piedra, no, que
1: el con... que...
0: Dilo tú, refranero.
1: Tirar la piedra y esconder la mano. Exactamente. Y el que esté libre de pecado, que tire la primera piedra.
0: Exactamente.
1: Eso es muy tentador.
0: El día de los refranes es hoy. Bueno, pues cuando pasa un vecino o alguien que te cae mal, justamente, o en escenas como en la mítica serie de Aquí no hay quien viva, cuando las vecinas, las tres maravillosas superrenas, tiraban de vez en cuando un tiesto al presidente de la comunidad, ¿no? A Juan Cuesta. Bueno, pues que sepan que regar puede contraer eso, esa multa de 750 euros si el agua cae a la vía pública. Y es que algo tan simple como regar las plantas también puede tener una sanción, y si no quieres una multa por regar incluso tu cactus, de esto que te llama la suerte, decir voy a regar el cactus, que eso no es esa planta, no necesita casi agua, para no decir que no necesita. Bueno, pues hay una restricción horaria, y es que se podrá regar entre las 12 horas de la noche, ¿vale? Tú puedes salir con tu regadora, ¿no? Con tu wicca, con tu vaso de agua para lo más cutres, con tu vaso de agua a partir de las 12 de la noche y a las 8 horas de la mañana siguiente. Eso sí, siempre teniendo la vista un poquito abajo, a la calle.
1: A que no pase nadie por debajo y no le hagamos una faena.
0: ¿Te ha pasado alguna vez que te han regado alguien por la calle?
1: Más que regarme, los aires acondicionados, que eso también tendría que estar regulado, y creo que está regulado.
0: Cuidado, eso te iba a decir. Igual que las macetas, también están reguladas a la hora de que si hay un aviso por vientos, cuidado que nos puede caer una. ¿Pero te ha caído a ti alguna vez un aire acondicionado? No.
1: No.
0: Vale.
1: Caer un aire acondicionado, no. Caer agua de aire acondicionado, sí.
0: Ahí sí. Y eso también...
1: Recuerdo que en cierta ocasión le pasó rozando a mi padre en una persiana. Sí. Cáspita.
0: ¡Cáspita! ¡Recorcholis! ¡Uy, que se me va a escapar en directo!
1: Una hoja de persiana, sí.
0: ¡Ah, qué fuerte! Oye, pues, o un piano. Bueno, en las películas incluso a veces se ha quedado un piano. Pero sí, o sea, hay que llevar cuidado lo de regar. Yo sé que alguna vez la gente lo ha hecho con mala fe, o de esto que la gente está de fiesta en la discoteca de abajo y le cae el cubo del agua sucia de limpiar la casa. Pues sí, oye, pues que sepan ustedes que a partir de ahora... Todo lo que hagamos en casa también puede tener una sanción. No estamos aquí en nuestra intimidad, ya se meten en la intimidad. Se mete en la intimidad, ya no podemos... Pero sí son multas curiosas.
1: La intimidad termina donde empieza el derecho de los demás.

0: Eso es un hecho. Bueno, pues nos quedamos con esas historias, lo de tender la ropa en el balcón y lo de también cuidado con las plantas, con el agua y con todas estas historias. Son multas curiosas, pero cuando las tenemos en el bolsillo no son, son dolorosas.
1: Hombre, es que el bolsillo duele.
0: Muchas gracias, Guille.

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1: Los próximos minutos los hemos reservado para hablar de la primera edición de los premios originales Región de Murcia. Verán ustedes, Origen Murcia, que es la asociación que integra las denominaciones de origen protegidas de la región, convoca esta iniciativa que nace para reconocer y también para poner en valor a los que sean personas u entidades, desde gastronomía, cultura, comunicación, arte, contribuyen a proyectar la identidad, también la calidad y el origen de nuestra tierra. Vamos a hablar un rato de estos premios que ya les adelanto que se entregan este jueves 14 de mayo a partir de las 7:30 de la tarde. Vamos a charlar sobre ello con el presidente de la denominación de origen Arroz de Calasparra, que es José Martínez Núñez. José, muy buenos días, bienvenido al Mirador.
2: Buenos días, Alberto, ¿qué tal?
1: Pues encantado de tenerte por aquí. Hemos hablado del cuándo, que es las 7:30 de este jueves 14 de mayo, pero el dónde no lo hemos mencionado. ¿Dónde se va a celebrar esta gala y esta entrega de premios?
2: Pues estaremos en Molina, en un edificio, en el Polígono Polvorosa, un edificio muy especial, donde además, como bien decías, pues establecemos esos primeros premios originales de Región de Murcia, bueno, que rinden un poco tributo a esas personas, entidades que hacen región, hacen origen y que son nuestra raíz, ¿no?
1: ¿Por qué hacían falta estos premios, José?
2: Bueno, quizá muchas veces las denominaciones de origen hemos sido muy buenos, pero quizá nos ha faltado.

0: Cuéntanos el porqué de cada una, si es que tienen porqué, o cuéntanos, pues, sí, la decisión, cómo tomáis la decisión de reconocer tal o cual categoría.
1: Sí, bueno, al final, en ese ámbito que hablaba y en esas sinergias, pensábamos qué premios de alguna forma podían aglutinar lo que es nuestro sentido y nuestra identidad, ¿no? Y nuestro sentido, pues, nuestro artista original, nuestro comercio original, la trayectoria original, contenidos originales, al final la cocina original, todo tiene que nacer desde el origen, ¿no? Desde ese origen que son las denominaciones de origen y personas que a veces las han llevado hasta aquí a lo largo de estas décadas de forma anónima, ¿no? Y al final, pues, crearle unos partners con nosotros, ¿no? Era un hueco que creo que quedaba en la región de Murcia, y es un salto que realizamos desde las denominaciones de origen, como digo, para poner en valor personas que también nos acompañan en ese viaje de mostrar nuestros productos de calidad diferenciada.
0: En la información previa disponible sobre esta primera edición de los premios originales de la región de Murcia, leo que se reconocerá al artista original, comunicación original, cocina original, comercio original, contenidos originales, embajadores originales y trayectoria original. Pero además habrá un premio especial entregado por todas las denominaciones de origen protegidas e integradas en Origen Murcia, que son Arroz de Calasparra, la denominación de origen Bullas, Pimentón de Murcia, Quesos de Murcia, Pera de Jumilla, la denominación de Jumilla y la denominación de Yecla, la denominación de origen protegido de Jumilla y Yecla. Es decir, que todos entregáis ese reconocimiento especial. ¿Qué características ha de reunir ese reconocimiento, esa persona o institución que sea reconocida con ese premio?
1: Pues ese premio, al final, lo que es la suma de todos y de todo, o sea, lo que somos en la región, ¿no? Y además, ese premio es, bueno, si hablamos de denominaciones de origen, pues creo que a alguien incluso hasta le sorprenderá, ¿no? Porque, pues, bueno, sorprenderá por el ámbito de en este caso, quien es premiado, ¿no? Y lo que tiene que cumplir precisamente es aglutinarlo todo, edades diferentes, gustos diferentes, pero eso sí, cada vez que les vemos, o a ellos les hemos visto, evidentemente te viene Murcia y la región de Murcia a la cabeza, ¿no? Eso es lo que tiene que cumplir ese premio original Región de Murcia Especial, ¿no? Que en el lugar donde se encuentren del mundo, bien esa persona o bien en este caso las personas que integran ese premio, tienen que cumplir que a todo el mundo le venga a la cabeza, ojo, sea o no murciano, pero todo el mundo cuando se nombre ese premio y cuando se dé ese premio, sabe que cualquier persona del mundo que les conoce sabe que detrás de ellos está la región de Murcia.
0: Bien, los oyentes se podrán hacer una idea, porque no estamos dando el listado de quienes han sido reconocidos por estos premios, sino que estamos anticipando lo que va a ocurrir. Esos premiados y esos reconocimientos se conocerán en su momento a partir de las 7:30 de la tarde de este jueves 14 de mayo. Sí que me llama la atención, por ejemplo, que hayáis, entre esas categorías premiadas, hayáis elegido lo de contenidos originales, porque los creadores de contenido cada vez están ganando más protagonismo en la vida de todos, ¿verdad?
1: Bueno, yo creo que todo es compatible, ¿no? De hecho, teníamos que, tristemente no se han podido celebrar, se han aplazado al día 25 esos premios Brilla que se iban a entregar en el Romea y evidentemente por los tres días de luto, de fallecimiento, que aquí aprovecho también, ya lo hicimos en las firmas de condolencias, aprovecho en nombre de todas las denominaciones de origen para dar el pésame a compañeros, familiares y, en definitiva, a la ciudad de Murcia por el fallecimiento de don José Ballesta. Pero si van a celebrar el pasado lunes, como digo, y hay unos premios especiales de creadores de contenidos que se celebrará el próximo 25. Creo que al final tenemos que ir con los tiempos, al igual que las denominaciones de origen, que somos quizá a veces muy ancestrales, ¿no? Y los tiempos, pues evidentemente jamás va a desaparecer el medio en el cual estamos tú y yo, que es la radio, porque es el medio más importante del mundo, sin duda, y más rápido, y además más, alguien se puede meter en su habitación solo y está acompañado, ¿no? Si tiene una radio al lado, ¿no? Pero está la prensa escrita, tampoco pueden desaparecer esos artículos maravillosos de prensa escrita, Pero sí que es cierto que los tiempos

0: corren y corren muy rápido, y hay creadores de contenido que tienen una influencia en la sociedad muy importante y hay que considerarlo. No podemos ponerle muros al monte, ¿no? Esto continúa y lo que hay que hacer es que formen parte de nuestra vida cotidiana y de la comunicación, porque al final es comunicación.
1: Pues estamos expectantes para conocer quiénes, qué entidades y qué personalidades son reconocidas en estos primeros premios originales Región de Murcia. Les recuerdo la cita este jueves 14 de mayo a partir de las 19:30. Estaremos atentos para contárselo a los oyentes y agradecemos mucho su tiempo a José Martínez Núñez, presidente de la denominación de origen Arroz de Calasparra. Gracias y buen día.
0: Pues ahí estaremos en brío. Muchas gracias a vosotros por haceros eco de estos primeros premios, porque estamos muy nerviosos en esta primera edición. Un abrazo.
1: Un abrazo.
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0: Estamos en momento de animalicos, así que tenemos por aquí, ustedes no las oyen, pero nosotros tenemos por aquí a nuestras mascotas, están por aquí sueltas. Y bueno, vamos a hablar de mascotas, vamos a hablar con Rosa Sánchez de la clínica veterinaria, de la clínica Medivet de la Flota, y también vamos a hablar con Antonio Gregorio.
1: Yo no tengo clínica.
0: Todavía no tiene clínica, pero oiga, no descartemos nada porque quién sabe por dónde nos puede llevar la vida en el futuro. Vamos a hablar hoy de cómo cuidar los dientes de perros y gatos. Y claro, ya habrá quien se ponga escéptico y diga, mira, estos también van a lavarle los dientes a los perros, porque los gatos no se dejan, quiero decir, eso vaya por delante. Pues sí, ¿por qué no? Digo yo, no lo sé. ¿Conviene o no conviene, Rosa?
2: Conviene al 200%. Aunque la gente piense, sí, no tengo yo otra cosa que hacer que limpiarle los dientes al perro. A ver, nosotros teóricamente deberíamos cepillarnos los dientes después de cada comida para que no haya sarro, que no haya caries, que no haya bacterias que se acumulan con la comida. A ellos les pasa lo mismo, comen comida, cualquier tipo de comida, y ellos no se lavan los dientes. Eso implica sarro, gingivitis, periodontitis y todas las bacterias esas que hay en la boca, esas bocas que parecen pozas, en muchos casos, pueden llegar, van al torrente, se tragan, van al torrente sanguíneo y pueden producir patologías cardíacas como la endocarditis mitral, que también pasa en personas. Sí. Que no se nos olvide que hay gente que no es muy higiénica con su boca y llega a tener patologías cardíacas por eso. Entonces, yo siempre insisto, tanto a perros como a gatos, que desde bebés cojan. Hay dedales de tipo toallita, no de cepillo, sino tipo toallita, y ya desde pequeñito meterle el dedico en la boca con agua y darle por los laterales, por dentro es más complicado, pero por los laterales, por los dientecicos, con agua solo, hasta que cambien la dentición, toda la dentadura, ¿vale?
0: Que son los perros, por si no lo saben, ustedes tienen también dientes de leche. ¿No?
2: Claro, y luego los cambian tanto gatos como perros. Lo que pasa es que la mayoría de veces ni te enteras porque se los tragan o... ¿Vale?
1: Además, la boca, son sus manos, o sea, los perros y los gatos, la boca es todo.
2: ¿Qué pasa si al final...? Mira, vienen... hay diferencia importante entre perro de raza grande, perro de raza pequeña. Perro de raza grande, normalmente como la superficie dental es mayor y... el pienso que toma la croqueta es mucho más gruesa, pues al masticar van limpiándose el diente. Tú masticas la croqueta, como es duro, pues hacen que no se acumule tanta suciedad. Se le acumulan sobre todo en las muelas, que es donde más se puede quedar la comida un poco acumulada. Uh-huh. Los de raza pequeña, bueno, esos son cuando hay algunos chihuahua, algunos caniche, que te llegan y es que se le caen hasta los dientes, se le mueven... Y llevan una placa, yo no lo digo ni lo hago por el tema del dueño del olor, del tutor, perdón, del olor, porque luego eso huele, es que está la de mí y eso huele, pues consejo importante que le doy a todo el mundo, desde bebés, el dedile ese que se compra tipo toallita todos los días, metérselo en la boca y darle por los laterales.

0: y por todo, ¿vale? Con agüita. Cuando ya hayan cambiado los dientes y se hayan acostumbrado, ya usas pasta de dientes para perro o para gato, que son de sabores y algunas parece ser que están buenísimas, yo no las he probado, ¿eh? Y, si están acostumbrados, los cepillicos esos que hay, así blanditos para ellos, de verdad que les va a favorecer que no tengan tanto sarro que se les acumulará, pero hará que no tengan tanto sarro y no necesiten una limpieza dental. Una limpieza dental que a veces es imprescindible por su salud, porque no pueden comer. Al final les duele tanto los dientes y tienen tantas molestias que pueden incluso dejar de comer por una periodontitis. Tú masticas y te duele, pues no quieres comer y eso puede traer problemas. Y las limpiezas dentales hay que dormirlos y es anestesia general. Entonces, yo siempre lo digo, si no hubiese que dormirlos para hacerle limpieza de dientes, yo haría limpiezas como churros. Pero ya cuando hay que dormirlos, tú tienes un riesgo anestésico. Entonces, para evitar eso, por favor, límpienle los dientes a los perricos. Y a los gaticos, si los acostumbras desde pequeños como a los perros, también se puede hacer.
1: ¿Ah, sí? Porque eso te iba a preguntar. Con los perros, mal que bien, puede ser que se dejen. Aunque alguno habrá de un perro de determinado tamaño que le cueste trabajo ir con el cepillín ahí a metérselo en la boca, ¿no? Pero bueno, si eres su tutor, normalmente te lo va a tolerar. Pero los gatos tenía yo entendido que eran muy, que no estaban por, que eran muy contrarios, ¿verdad?
0: Sí, pero yo digo como siempre, si es de los adaptativos y te deja desde pequeño, pues puedes conseguir mejoría. En los gatos no es tan frecuente que haya tanto sarro, ¿vale? Pero sí, lo que pasa es que muchas veces pues pueden tener, a lo mejor han contraído el calicivirus, que es un virus que afecta sobre todo a la zona de la boca, y hay veces que hay que quitar todas las piezas dentarias para poder evitar el sufrimiento que ocasionan las lesiones de ese calicivirus. Uh-huh. Y en los gatos es mucho más, o sea, es mucho más grave cuando tienen alguna patología en la boca, porque es que automáticamente dejan de comer. El perro a lo mejor es más sufrido, pero el gato deja automáticamente de comer. Y yo soy doña prevenciones y en cuanto me llega cualquier cachorro, se lo digo a todos. Acostúmbralo desde pequeño. Dedito con el agua o una gasica, te la envuelves en el dedo y le das todos los días con agua para que no tenga gastos innecesarios. Y cuando ya esté acostumbrado y tenga los dientes definitivos, le compras su pastica y todos los días, a ver, a mí que no me digan, pero 5 minuticos se tienen todos los días para darle un limpiaico a los dientes.
1: Uh-huh. Tengo entendido también que muchas consultas al veterinario sobre el estado de la boca del perrete se producen precisamente por el olor del aliento del perrete. Sí. Y para esos momentos suele ser tarde. Quiero decir, cuando ya sí percibimos un olor de, que nos molesta tanto, que nos lleva al veterinario, porque ya la cosa es muy peliaguda, ¿no?
0: Sí, eso es porque tiene ya tal sarro acumulado, unas placas de sarro impresionantes, ¿eh? Que yo muchas veces tengo que quitarlas con un porta, que salta la placa.
1: ¿Un porta qué?
0: Pues un porta como una especie de pinzas, de pinza, un porta agujas para suturar y eso, uh-huh, lo que sujeta, cogerlo, hacer así, o sea, apretar la placa, que salte, y luego ya pasarle el ultrasonido. Cuando llega a ese extremo, solamente se puede limpiar por ultrasonido. Entonces, yo recomiendo, aparte del cepillado, dudas que tendrá mucha gente, los dentastic, los huesecicos, eso. La labor fundamental es que esté duro y al masticar y triturarlo, que eso vaya limpiando la superficie del diente. Si el perro se lo traga tal cual, no estamos haciendo nada, porque la función es sobre todo que vaya al masticar triturando. ¿Qué pasa? Los animalicos que toman dieta blanda, ya sea casera o las dietas que hay ahora ya comercializadas, pues tienen más posibilidades de que se le forme sarro que la croqueta. Porque, insisto, la croqueta también es si la croqueta la mastica. Porque si engulle la croquetica, pues como que tampoco vamos a limpiar la superficie del diente. Entonces, pues si le da su palito de la limpieza, le limpia lo fundamental, lo más importante para intentar prevenir el sarro es eso, el limpiarle los dientes con el dedico, con el cepillo, con lo que le acostumbre desde chiquitito.

0: Y es que no hay otra opción ni otra solución y se previenen. Hay perros que le haces una limpieza dental y a los 6 meses tiene la boca otra vez igual. Y claro, cuando son muy mayores, tú no puedes estar sometiendo una anestesia general porque lógicamente tienes que incluso intubarlos y todo,
1: claro,
0: porque le puede caer agua a las vías respiratorias.
1: Si se mantiene una buena higiene dental, si conseguimos que nuestra mascota se acostumbre a que le limpiemos los dientes cada día, se puede retardar, pero no evitar a la postre, sí, la limpieza.
0: Evitar la limpieza es complicado. Yo he tenido pocos casos. Ahora, no hace mucho me llegó un cruce de Chihuahua con 14 años que cuando le vi los dientes miré a la señora y le dije, ¿usted le limpia los dientes desde pequeño? Dice, yo 3 veces al día. Tenía unos dientes.
2: Sí, seguro.
0: Que ni los míos, ¿eh? O sea, eran espectaculares. Yo nunca había visto un animalito de raza pequeña, y llevo 26 años trabajando y veo muchos, con unos dientes tan sumamente limpios. Pero es que hasta las muelas, o sea, hasta los molares, la muela carnicera de dentro, estaba impoluta.
2: Un perro para anuncio de productos dentales.
0: Totalmente, ¿eh? Totalmente. Y es que también eso hace que conserves tus piezas dentarias, porque ellos, en cuanto, tener en cuenta que ese sarro son bacterias. Esas bacterias van trepando hacia la encía y luego hacia la raíz. Entonces, se cae un día, pues te encuentras un diente putrefacto, por el sarro, pues por ahí caído. Y claro, pues las posibilidades cuando se hacen más mayores de poder comer en condiciones, pues son peores. Entonces, la salud dental en ellos es tan importante como en las personas.
1: ¿Y yo qué me he quedado con eso de la anestesia general para la limpieza de boca? Pues los humanos
0: los humanos dan ganas, creo que algunos dentistas algunas veces les tienen que dar ganas de poner anestesia general.
1: Por eso digo.
0: Porque tienen que estar con la mano en alto todo el rato. Pero
1: en fin, eso será otro capítulo y otro día lo trataremos, que hoy nos quedamos sin tiempo. Ojo con la higiene dental de nuestras mascotas, que es el mensaje que yo creo que ha quedado claro, como siempre que hablamos con Rosa Sánchez, veterinaria de la clínica Medivet de la Flota. Rosa, muchas gracias.
0: A vosotros siempre.
1: Noticias ahora, y después de las noticias y después de la limpieza dental, volveremos en El Mirador.
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0: transformando escuela que dábamos la semana pasada en una interrupción. No teníamos el tiempo necesario para haber expuesto todo lo que queríamos compartir con los oyentes. Estábamos tratando un tema que tiene su importancia por lo que va a suponer de desarrollo vital para cada uno de nosotros. Y estamos hablando, hombre, no es poco trascendental, pero sí que hablo de la lectura y de la facilidad de lectura, de la comprensión lectora, que eso nos tiene que acompañar durante toda nuestra vida en el futuro. Partíamos de un informe y de diversos informes, pero uno en concreto de Funcas que señala que una parte del alumnado de 15 años presenta bajos niveles de comprensión lectora. Cruzábamos los datos de diversos informes y, bueno, pues perfilábamos este escenario en el que falta esa adecuada comprensión lectora. Nos preguntábamos si más que una cuestión que abordar en la adolescencia, tendríamos que buscar el problema más en las raíces o en los inicios. Y también comentábamos en antena, lo recuerdo, la ansiedad que teníamos los padres porque nuestros hijos leyesen pronto, rápido y bien, y que quizá esa podría ser una de las raíces o uno de los perfiles o una de las muestras del problema. En fin, que me estoy extendiendo demasiado porque el especialista en esto no soy yo. El especialista y experto en educación, además de psicopedagogo, es José Blas García. Muy buenos días.
1: Buenos días, Alberto. Más o menos de todo eso hablábamos y de todas las dificultades que tenemos, ¿no? y lo que supone la dificultad de comprensión lectora para luego una relación que hacían, que era ese asentismo, bueno, ese abandono temprano, ¿no? de la escuela, que es que

0: Creo que he oído algún pitido por ahí.
1: Sí, sí, sí, has oído un pitido, pero es porque tenía yo los auriculares demasiado altos. Sigamos, sigamos, porque eso se va a solucionar
0: sobre la marcha.
1: Sí, exactamente. Esa era una de las cosas que me faltaba por citar, que falta de comprensión lectora, esas dificultades generaban también ese abandono escolar, que es el efecto más indeseado de todos, claro. La cuestión es que habíamos quedado, lo íbamos a solucionar hoy, ¿verdad? Era eso.
0: Bueno, íbamos a intentar solucionarlo y nosotros siempre, más que soluciones, ya sabes que ponemos aquí granitos de arena, pues para ir construyendo ese castillo, a veces lo más fuerte posible, pues ese castillo que decimos que es transformar esta escuela, pues a actualizarla a lo que necesitamos hoy día, ¿no? Pues venga, vamos con el tema. Mira, ¿sabes qué sucede? Que el problema no es que empiece, no solamente que empiece posiblemente antes, porque claro, toda la comprensión y toda la lectura se inicia desde edades más tempranas, ¿no? Que no es adolescencia, uh-huh. Sino que a veces también no enseñamos la comprensión lectora porque los adolescentes se les supone que tienen que tener esa comprensión lectora ya desarrollada, ¿no? Uh-huh. Y obviamente, pues el desarrollo de todo el aprendizaje es algo que va en continuo, ¿no? Que no tiene por qué, no se cierra en una etapa determinada y uno ya comprende la lectura que hace con 7 años como si tuviera 50, ¿no? Y esto tampoco es así. Entonces, comprensión lectora se inicia en edades más tempranas, pero luego se tiene que seguir desarrollando durante toda la edad, por lo menos escolar obligatoria, es decir, durante todo el tiempo que estamos poniendo las bases suficientes para que el alumnado pueda continuar con su vida académica y personal, ¿de acuerdo? Sí. Entonces, bueno, pues vamos a ver cómo podemos hacer eso. Mira, lo primero que seguramente tenemos que entender, tanto familias como seguramente también docentes, los docentes lo sabemos, ¿no? Pero es bueno recordárnoslo de vez en cuando, es

0: comprensión lectora que no la trabajamos, ¿no? Normalmente en la escuela. Y tercero, que precisamente hacemos lo que hacemos cuando trabajamos estas estrategias lectoras, pues lo que hacemos es dar sentido a lo que se lee. Habitualmente, sabes que, bueno, seguramente tú lo recuerdas, ¿no? Cómo se enseñaba o cómo te enseñaron a ti la comprensión lectora. Pues lo que hacíamos era leer algo y preguntar si se había comprendido o se había comprendido. Uh-huh. Pero, de acuerdo, se trabajaba como lees un texto y después contesto las preguntas. ¿Es así? ¿Tú lo recuerdas desde esa perspectiva?
1: Sí, era el continuo, y era el continuo ejercicio de eso. Que, claro, de todas maneras, si aprovechabas la historia sin darte cuenta, pues claro, estabas teniendo ya una destreza y una competencia.
0: Vale, pues leer un texto, desde luego, no es solamente, o sea, tener comprensión lectora no es solamente leer un texto y responder preguntas, lógicamente. Como te decía, esto creo que es insuficiente. No enseña a comprender. Evalúa como mucho si lo que estamos leyendo lo comprendemos o no. Entonces, como te decíamos, y como decíamos la semana pasada, la comprensión lectora la debemos trabajar desde un proceso activo. Esto de proceso activo ya sabes qué significa, porque lo hemos dicho aquí muchas veces, que el alumno pues también tiene, le damos los mandos de su propio aprendizaje, ¿no? Que debe ser agente activo, participante activo de lo que está aprendiendo. Y aquí es donde vienen estas estrategias que acabamos de comentar y que también dijimos la semana pasada y que, a las que apuntan muchos investigadores, que son tres estrategias muy sencillitas, ya verás. Anticipar, inferir y resumir. Vamos a ir viéndola una a una con unos ejemplos muy concretos para que padres también, en los padres y las madres en casa, pues cuando están haciendo lectura con sus hijos, para que mejoren la lectura y la comprensión lectora, pues puedan utilizarlas, porque ya te digo que son muy sencillitas, ¿vale? Mira, la primera, esa que decíamos, anticipar, ¿vale? Antes de leer, ya hay que activar el pensamiento. No se puede empezar a leer con el pensamiento, con la cabeza, con un hueco grande, diciendo, bueno, a ver qué pasa, a ver qué es lo que nos da. Entonces, si nosotros activamos ese pensamiento justamente antes de comenzar una lectura, pues tendremos ganado ese proceso activo del cerebro del alumno, del que está aprendiendo, para estar preparado para aprender a leer y para comprender, ¿vale? Por ejemplo, si le decimos al alumno, mira el título, o mira una imagen, o mira estas tres palabras clave que yo te doy, y pregunta, ¿de qué puede ir este texto? Fíjate esa idea de inferir, la estamos provocando en el pensamiento y en el cerebro del alumno. ¿Qué vemos en la imagen? ¿Qué crees que vas a encontrar después cuando comencemos a leer? Estas preguntas, esta serie de preguntas u otras que pueden estar muy relacionadas, lo que hace es conectar lo que ya sabe el alumno y con lo que ya sabe y por lo tanto lo prepara para comprender mejor. No es un tiempo perdido, parece que a veces esto, no, vamos a leer aquí rápido y para adelante, ¿no? Uh-huh. Es un tiempo ganado para entender mejor. Entonces, esta idea de anticipar es clave y no la podemos nunca olvidar. Es clave en muchas acciones educativas, pero desde luego en la lectura y en la comprensión lectora, por supuesto. Uh-huh. ¿Vale? El segundo bloque hemos dicho inferir. Aquí hemos estado en un proceso que era anterior a la lectura. Ahora vamos ya al proceso durante la lectura. No se trata de que nos pongamos a leer, nuestros alumnos lean un párrafo, una frase, y digamos, vale, ahora continúa tú. Eso es lo que hacemos muchas veces en el proceso durante la lectura, ¿no?
1: Sí.
0: Fíjate, el cambio que damos con esa idea del activo. Mientras leemos, no todo está explícito. Tú lo sabes que a veces entre líneas hay una comprensión que es la que te está dando las pistas de lo que está sucediendo, ¿no? Entonces, relacionar información, deducir, completar lo que el texto no dice directamente es algo que tenemos que hacer durante la lectura, esa inferencia de lo que está ocurriendo, ¿no? Por ejemplo, ¿por qué crees que el personaje actúa así? No te dice, en ningún momento de la lectura te dice cómo es el personaje o cómo no es el personaje. Sin embargo, tú haces una inferencia de que ese personaje está actuando así porque es o tiene o le pasan determinadas cosas que no los dice explícitamente en la lectura y que pueden ser variadas y que el alumno pues se hace una composición contextual de todo lo que está sucediendo en aquel relato que se está leyendo, ¿no? ¿Qué está ocurriendo aunque no lo diga claramente? Esto lo tenemos que parar al alumno, al alumnado, al grupo,

0: y le tenemos que hacer que se hagan estas preguntas cuando estamos leyendo el párrafo en el que estrictamente queremos hacer esa inferencia, ¿no? Entonces, primer bloque antes de la lectura. Segundo bloque durante la lectura vamos a hacer a inferir qué es lo que está sucediendo allí más allá de lo que se está explicando directamente. Y por último, tercer bloque, resumir. Y después de leer hay que reorganizar la información. Resumir no es copiar frases, una frase del principio, una frase del centro y una frase del final y tener hecho el resumen. Es identificar lo importante, jerarquizar. Es jerarquizar las ideas, ¿no? Esto sucede porque esto ha sucedido antes o porque esto sucedió después. Reconstruir el sentido. Y aquí es donde podemos utilizar pues, estrategias que también las hemos hablado aquí, que te van a sonar mucho, que son las rutinas de pensamiento. Mira, te voy a poner una muy sencilla, pero muy potente. La rutina de pensamiento, 1, 2, 3, puente, que esta la conoce mucho profesorado. ¿Vale? ¿Quieres saber cómo funciona?
1: Sí, estoy...
0: ¿Te parece?
1: Sí, claro que sí.
0: Estás atento, ¿verdad? Porque,
1: sí,
0: estoy contándolo esto de seguida.
1: Estoy tomando nota, porque esto... Y estoy intentando aplicarlo a mi entorno. Estoy ya elucubrando y pergeñando. ¿Y esto cómo podría...? Sí, sí, claro, sí. Bien, bien, bien. La verdad es que esto es muy interesante y además se puede aplicar a más cosas que la lectura. Pero bueno,
0: a muchos ámbitos.
1: Sigamos,
0: efectivamente.
1: Sigamos.
0: A mí los tres procesos de antes, durante y posterior siempre me gustan mucho para muchos procesos de aprendizaje o de acción en el trabajo. Bueno, mira, pues muy fácil esto de la lectura. Del 1, 2, 3 puente. Después de la lectura le pedimos al alumno que nos diga una palabra que represente lo que ha leído. 2 ideas clave que aparecen en el texto. Y 3 detalles importantes. Y después le añadimos, vale, y ahora el puente. 1, 2, 3 puente. Y dices, ¿cómo ha cambiado tu forma de entender el tema desde aquella inferencia que hacíamos al principio a lo que al final ha sucedido o has comprendido que estaba sucediendo después de leer? Fíjate que esto, lo que hacemos es varias cosas a la vez, ¿no? Obligamos a sintetizar, obligamos a seleccionar lo importante y además introducimos una reflexión sobre aquello que se está leyendo, sobre aquello que se está aprendiendo. No es solo resumir, no es solo coger 3 frases, como te digo, y unirlas en un pequeño texto. Es tomar conciencia de lo que has leído, de en qué consiste o de lo que has aprendido. Imagínate que es un texto científico, ¿no? No tenemos por qué solo irnos a textos de literatura. Por lo tanto, con esto lo que hacemos es que el alumnado sea capaz de reconstruir ese texto dentro de su cerebro, dándole sentido propio, ¿vale? Esto, fíjate que es un cambio absoluto de paradigma, ¿no? Pasamos de leer y responder. Antes, pensar, esa es la palabra que nos da la actividad, ¿eh? Que el alumno tiene que estar pensando antes de empezar a leer un texto, durante el periodo que utiliza el texto, porque nosotros, los docentes, le obligamos a que lo piense, claro, y después de haber hecho esa lectura. Y aquí es donde lo que encaja muy bien, como te digo, con esta idea del aprendizaje activo, en el que el alumno no es solo receptor, sino que está construyendo significados permanentemente. Y esta idea es clave porque pasamos de ser hacer una lectura decodificada en la que simplemente vamos leyendo palabras una tras otra, dándole una entonación adecuada, haciendo los pasos adecuados, a ser constructores de ese significado que tenía el texto.
1: Y no me cabe duda, y esto es una inferencia que hago yo sobre la marcha, de que esto engancha. Quiero decir que una vez que esto se hace, una vez se quiere más, se quiere repetir, estoy seguro.
0: Mira, el cerebro humano es capaz de reconstruirse permanentemente, con lo cual cuando el cerebro humano aprende una forma de aprender, valga la redundancia, ¿no? Lo que hace es coger esa forma como sistemática. Al principio, cuando estamos en la edad escolar, ¿no? Para eso está la escuela, el profe, el docente o la docente es la que está guiando permanentemente estos procesos, ¿no? Y ahora es el que pone, digamos, las trabas para obligar a tu cerebro a que piense, al cerebro del alumno, a que piense en esos momentos que creemos que son importantes, ¿no? Pero cuando el cerebro aprende esa estrategia permanente y ya la tiene asumida porque sistemáticamente la hace, se le impulsa para que la haga, pues la toma como propia y ya reconstruye, y ese cerebro siempre que se pone a leer lo que hace es hacer esas

0: inferencias, hacer esos resúmenes y hacer esas anticipaciones, infiere qué cosas pueden venir en el proceso de estar leyendo lo que está leyendo y hacer esos resúmenes finales para construir el significado de lo que había leído. Y eso es un cambio, como te digo, profundo del ejercicio de leer.
1: Y tanto que sí, pues ya saben los oyentes lo que tienen que hacer, pongan ustedes en el ámbito familiar, si es menester, porque se puede también ahí, pongan en todas estas estrategias en marcha, porque seguro que más tarde van a otorgar réditos, como decía José Blas García, vitales y permanentes. Ha sido un placer seguirte en este viaje que hemos hecho esta mañana, y fíjate que partíamos de una estadística, de un estudio, y hemos concluido en algo realmente, creo que una receta muy útil para nuestros oyentes. Muchas gracias.
0: Muchas gracias, como siempre, por permitirme hacer esto. Y ya sabemos que esto no es solo cuándo se empieza a leer, sino cómo se lee y cómo se construyen estos significados cuando se está leyendo.
1: José Blas García, gracias y hasta la semana que viene.
0: Hasta prontito.
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1: Los raticos arqueológicos nos van a ocupar los próximos 10 minutos. Yo no sé si en 10 minutos nos va a dar tiempo a contener todo lo que tenemos entre manos, pero vamos a intentarlo, y si no, pues haremos otra entrega. ¿Qué le vamos a hacer? Esto de la radio es así. Es el lujo que supone contar con la presencia de María Haber, nuestra arqueóloga favorita. Hola, buenas tardes. ¿Cómo estás?
3: Hola, muy buenas tardes.
1: La costura y sus inicios, ya digo que esto no sé yo si se puede constreñir a la duración de un espacio dentro de un programa, pero por lo menos sí que vamos a tener unas buenas nociones de cómo los arqueólogos se aproximan a la identificación, a la datación y a todas las deducciones que sois capaces de hacer con base científica sobre todo esto de la costura.
3: Efectivamente, hoy vamos a hablar sobre todo de botones, porque es verdad, claro, todo el mundo piensa en un botón, y es una pieza pues para abrochar, ¿no? Para unir dos superficies, normalmente una tela, pero es verdad que al principio esos botones que nosotros podemos encontrar en los yacimientos arqueológicos eran de adorno simplemente, incluso marcaban su estatus. Porque en otros, claro, cuando se empezaron a encontrar, pues ahí estaban, tenemos nuestra concepción moderna, ¿no?, de lo que para qué puede servir, pero ¿qué es lo que pasa? Que muchas veces no se encontraban junto con ojales, con lo cual dice, aquí falta algo, aparecían en zonas que tampoco correspondían con ese límite, ¿no?, de la tela, y luego además tenemos las ciencias, con lo cual la traceología, esa ciencia que estudia esas marcas de uso, sí que podía detectar en el centro cómo había sido cosido por un hilo, porque se notaba, ¿no?, esos pequeños rasguños, ¿no?, que dejan en el botón, pero en cambio todas esas pequeñas marcas del uso cotidiano que debería encontrarse en otras zonas no estaban. Con lo cual, entre unas cosas y otras, al principio los botones, nada de una cosa útil para abrochar, sino simplemente de adorno. Y los más antiguos, si quieres, porque como siempre vamos a los más antiguos, pues eran muy bonitos, porque estamos hablando del neolítico, ya, y normalmente se encontraban en contextos funerarios, pero también se encontraban muchas veces, aunque en menor medida, en poblados. ¿Qué quiere decir? Cuando yo lo encuentro en un poblado, es que es un elemento pues de uso diario, ¿no? Como un ornamento, personal, que no es que solo se lo pongan para poder enterrarlo, sino que en su día a día, pues estaba. Y eran preciosos, porque eran de hueso, de marfil. En la península ibérica, de hecho, tenemos de marfiles tanto asiáticos como africanos, lo cual nos dice mucho de cómo nos movíamos y ese comercio de importación. Marfiles de cachalote, conchas marinas, astas de ciervo también, colmillos de jabalí, de piedra. Entonces, todos esos indicios, los arqueólogos nos ayudan porque empezamos a ver qué es lo que tienen en el entorno y decimos, pues mira, estos botones vienen de aquí y otros que vienen de muy lejos, que el que los tuviera, pues a lo mejor no era un cualquiera dentro de su población, sino que a lo mejor tenía pues un especial privilegio, ¿no? Podríamos decirlo así.
1: La verdad es que, fíjense ustedes a dónde estamos llegando, partiendo de un humilde botón.
3: Sí, pero es que para nosotros es súper interesante. Incluso en el Antiguo Oriente, que yo creo que estamos también más acostumbrados, los primeros botones, que tampoco eran los cierres funcionales, no solamente marcaban pues ese estatus social, ¿no?, ese linaje, sino que muchas veces eran esos tipo botones tipo joya, ¿no?, e incluso talismanes o amuletos, como después hemos podido saber. Entonces, el mundo del botón era un mundo simbólico, la verdad es que muy, muy bonito. Y nos lleva a cosas súper curiosas. Pues mira,

0: voy a preguntar. Hoy vas a estar aquí de conejillo de India.
1: Venga, vamos a ello.
0: A ver, todos sabemos que los botones de las camisas, ¿vale?, actuales, son diferentes. En las mujeres suelen estar en la izquierda y en los hombres hacia la derecha. También pasa con los pantalones, no solo en las camisas. ¿Y esto por qué? Es decir, ¿de dónde viene? ¿Es una moda? ¿Llegó porque sí, porque no?
1: La verdad es que lo ignoro por completo. Hombre, me imagino que eso tendrá que desaparecer, o quizá no, si está bien fundamentado.
0: Uh-huh. Bueno, pues tiene un origen en la Edad Media, porque es verdad que en la Edad Media, y nos podemos imaginar en el siglo XII, por ejemplo, en el siglo XII se pusieron de moda las mangas muy, muy justas. Entonces, ¿qué es lo que pasaba? Que la clase privilegiada, todos los días, las costureras tenían que coser y descoser las mangas de esas damas para que pudieran ir a la moda, con lo cual eso era lo más incómodo e imposible. Luego, claro, los vestidos eran como túnicas, ¿no?, a la hora de la confección. Entonces, poco a poco se empezó a popularizar el botón como cierre, ¿no?, el ojal, ¿no?, el ojal, uh-huh, que conocemos ahora para poder cerrarlo. Y la diferencia es que en la Edad Media las mujeres de clase alta pues necesitaban que las vistieran las sirvientas, porque ellas mismas no lo hacían. Entonces, para facilitar la labor de estas sirvientas, se colocaban estos botones a la izquierda. Y en cambio los hombres, que se vestían generalmente ellos mismos, lo hacían a la derecha. ¿Por qué? Porque es verdad que muchas veces ellos se colocaban el arma a la izquierda. La población generalmente es diestra, ¿no? Además estamos hablando ya desde los primeros homínidos, desde los primeros homo sapiens, mejor dicho, mantenemos más o menos unos porcentajes de diestros y zurdos que nos aleja de los primates, que ellos son ambidiestros totales. Pero nuestro cerebro se organizó de forma diferente, con lo cual mayoritariamente somos diestros. Con lo cual, a la hora de coger la espada, necesitábamos la derecha. Entonces, ¿qué es lo que pasa? Que si la chaqueta se abotonaba a la derecha sobre la izquierda, es decir, con la empuñadura de la espada, se podía enganchar, con lo cual comenzaron a tener esos botones en ese lado específico. Incluso las armaduras, ¿no?, que estamos todos acostumbrados a ver, se solapan. Si la gente se da cuenta, la próxima vez que ve una armadura de estas militares, de izquierda a derecha, para prevenir eso mismo, ¿no?, y también para prevenir las puntas de lanza enemigas que penetrasen los escudos. Pues estas pequeñas diferencias hicieron que directamente las mujeres colocaran todos esos botones a su izquierda y los hombres a su derecha de forma práctica. Y ha pervivido hasta hoy. ¿Por qué? Pues quizá por costumbre, ¿no? Es decir, llega un momento que esa costumbre pues se va manteniendo, continúa. Ahora mismo quizá no tiene el sentido que tuvo en su momento de utilidad. Incluso muchas veces nos daría exactamente igual ponerlos a la derecha o a la izquierda, pero en ese momento sí que tuvo importancia, porque claro, mujeres de clase alta, estamos hablando que había en un vestido femenino unos 200 botones más o menos. Madre. Es decir, comienza a desabrochar los 200 botones y comienza, claro, es un elemento muy práctico el hecho de saber dónde se colocaba.
1: Pues la verdad es que nos hemos quedado con la boca abierta y ya me recelaba yo que esto hoy en día perdía utilidad, porque todos nos vestimos nosotros mismos, no nos viste nadie, y porque no solemos llevar armas encima, pero en fin, todo se andará lo mismo, las costumbres cambian. El caso es que ha sido muy entretenido y la verdad que muy interesante todo lo que nos has contado. No sé si da para más, para que otra semana sigamos hablando de esto. María, tú me dirás.
0: Hombre, esto da para más, porque hay un gremio, los realizadores de botones, el cómo va cambiando. Es que había uno hasta que Francisco I, rey de Francia, en el siglo XVI, tenía un traje con 13.400 botones. Es decir, para que veáis que ese simbolismo que ha tenido el botón hasta hace muy poco, pues realmente es importante. Había botones preciosísimos. Pero de todas formas, como ya no me queda tiempo, y sé que me vais a echar, sí que es verdad que desde el mundo de la arqueología queríamos hacer pues bueno un guiño, ¿no?, y unirnos, ¿no?, a las condolencias que ha habido estos días por la muerte de José Ballesta, nuestro alcalde, porque es verdad que la semana pasada estuvimos hablando con las arqueólogas municipales, que hablaban del esfuerzo que habían hecho ellas. Cierto. Y también del esfuerzo que había detrás y desde arriba, esa idea política de cambio que había habido en muchas zonas, incluyendo la ciudad de Murcia. Entonces, desde el mundo de la arqueología, yo creo que ha habido un cambio que él estaba muy convencido, nos convenció a todos, convenció a la población, y muchos de los proyectos era algo que él tenía en la cabeza y ahora están ahí, ¿no?, y se están desarrollando gracias a sus ideas. Entonces, pues bueno, de verdad que nos queríamos todos también posicionar, ¿no?, y unirnos a esas condolencias.
1: Pues la verdad es que también, sí, en fin, que coincido, que sí, y que, bueno, que es que me he quedado un poco pillado, jamás te echaríamos, nunca te echaremos, entre otras cosas porque la semana que viene... Que

0: queremos volver a contar contigo,
1: es
0: para que nos sigas contando
1: botones,
0: cosas.
1: Hay tantos botones para comentar que se queda corto.
0: Sí, sí, sí. Bueno, pues la semana que viene seguimos con la costura, con los inicios y con esta apasionante historia de los botones. María Haber, muchas gracias. Un abrazo.
1: A ti, un abrazo. Hasta luego.
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0: Nuestra siguiente invitada es profesora del Departamento de Lengua Española y Lingüística General de la Universidad de Murcia y ofrece esta tarde a las 7:30 en el Centro Cultural de Puente Torcinos una charla titulada ¿Cómo hablamos los murcianos? Historia, influencias y usos de una variedad meridional. Esther Vivancos, muy buenas tardes y bienvenida.
1: Buenas tardes.
0: Bueno, estamos encantados de tenerla con nosotros porque el Centro Cultural de Puente Torcinos está desarrollando un proyecto que se denomina Habla Viva para contribuir a darle valor a las palabras y expresiones murcianas que se usan en el día a día. Y de ese programa, o forma parte de ese programa, la charla de esta tarde. ¿Qué pretende con esta charla y cuál es lo fundamental de su contenido?
1: Mire, me alegra de que le haya parecido interesante la propuesta que voy a llevar esta tarde y a grandes rasgos lo que le puedo indicar es que esta charla pretende dar una caracterización de qué se habla en Murcia, qué denominación recibe la variedad dialectal que hablamos los murcianos, la variación interna que hay dentro de la propia región de Murcia, porque es un habla meridional compuesta por varias hablas y por eso es mejor hablar de hablas murcianas. Y después de adentrarme en esas pequeñas en esos pequeños conceptos terminológicos, abordaremos por qué hemos llegado a hablar así, o sea, qué elementos históricos han configurado el modo de hablar de los murcianos. Y después abordaremos a grandes rasgos los fenómenos lingüísticos propios de esta variedad, tanto los fonéticos y brevemente y posteriormente desarrollaremos las diferentes influencias léxicas que ha tenido la variedad diatópica murciana.
0: Es toda una aproximación científica a nuestra forma de hablar. Yo siempre he pensado que las fronteras geográficas no existen en la realidad, son delimitaciones que nos convienen, pero no existen, y que hay mucha mezcla, porque efectivamente no se habla igual en el campo de Cartagena que en la ciudad de Murcia, ni que en el altiplano, y a lo mejor se habla muy parecido en Puerto Lumbreras a lo que se habla en Huerca Lovera, que está en la provincia de Almería, y sí, no siempre hay una comunicación en cuanto a dejes y en cuanto a usos lingüísticos entre zonas anejas, ¿no?
1: Sí, por supuesto. De hecho, uno de los rasgos que caracteriza también el español hablado en Murcia o las hablas murcianas es su extensión al oriente andaluz. Algo en lo que yo llevo investigando bastantes años, fue el foco de atención de mi tesis doctoral y allí ya abordé cuándo podemos hablar de esa Andalucía murciana en el oriente andaluz. Y todo está condicionado por la repoblación.

0: acción que se llevó a cabo después de la Reconquista, básicamente. Entonces, los momentos, o sea, los procesos de repoblación han configurado la forma de hablar tanto de la región de Murcia actualmente como del oriente de Andalucía.
1: Hay otra cuestión sobre la que le voy a preguntar, a sabiendas de que yo no estoy conforme, como probablemente ninguno de los murcianos, y es esa cierta estigmatización de nuestra manera de hablar, porque a lo largo de décadas, pues el andaluz, o el deje andaluz, o el acento andaluz, o la forma de hablar en Andalucía, pues se ha tenido como simpática, así entre comillas, y sin embargo la forma de hablar que se tiene aquí en Murcia ha estado siempre como un poco denostada, ¿no? Incluso por algunos sectores y en determinados momentos ridiculizada. ¿Ya está viendo ese entisma o no?
0: Sí, por supuesto. De hecho, uno de los puntos que voy a abordar esta tarde es si está estigmatizada nuestra forma de hablar y por qué. Y cómo tenemos que reivindicar que en Murcia, en las hablas murcianas, o el español, el hablado en Murcia, no es ni mejor ni peor que otras variedades dialectales, sino que tiene unos rasgos propios y que tenemos que defender esa idiosincrasia del hablar murciano. Sí que es verdad que ha estado estigmatizada, pero esa estigmatización ha venido muchas veces por asociar la forma de hablar murciana con personas que no tienen nivel de instrucción alto, ¿no? Y es una forma de identificar nuestra variedad de hablar errónea, porque en Murcia se habla igual de bien que en otras partes de España. Y quiero abordar eso, que el problema que hemos tenido también es que ahora, desde 2016, ya se viene hablando de Murcia como la nueva Lepe, como un epicentro o foco de la risa, la mofa, y es importante que tengamos en cuenta que hay una serie de mecanismos de avergonzamiento lingüístico que se ponen en marcha con las variedades que están denostadas. Y es cierto, como bien ha indicado usted, que el murciano actualmente está siendo estigmatizado y además de forma jocosa en los programas de humor y demás. Pero es algo que también quiero reivindicar. Y de hecho, formo parte de un proyecto que se llama Estigma, que ponemos en valor y estamos llevando charlas a los institutos la que ponemos en valor que nuestra variedad no ha de ser denostada, sino que tenemos que conocerla, quererla y llevar a cabo una visión más lingüística y no tan estigmatizadora.
1: El proyecto Estigma está dirigido por María Méndez de la Universidad de Murcia.
0: Efectivamente.
1: Y está usted también en otro proyecto que se llama El Tesoro Léxico de las Hablas Murcianas, que dirige Mera Campuche. Y eso sí que me interesa. Cuénteme alguno de esos tesoros o comparta con los oyentes alguno de esos tesoros, porque también tenemos que querernos un poco más nosotros mismos.
0: Sí, sí. Mire, este proyecto, como bien ha indicado usted, que financia la Fundación Sénica de la región de Murcia, dirigido por mi colega Miguel Ángel Puche, es muy interesante porque lo que ponemos en valor es recoger todos los repertorios lexicográficos que hasta ahora se han realizado sobre la variedad diatópica murciana y vamos a ponerlos a disposición del público en general, porque habrá una página web donde podrán consultar todas las voces que son propias de las hablas murcianas y habrá un estudio detallado de cada una de las voces. Y la verdad es que pronto, dentro de no mucho, podrán tener acceso a la página web. De hecho, vamos a presentar el proyecto en el Congreso de Lexicografía que se va a desarrollar en Cádiz en la primera semana de junio. Así que irán saliendo algo más, pero vamos, es un proyecto muy interesante porque van a tener acceso todos los interesados en el tema, tanto personas que sean especialistas en lexicografía o aquellos interesados en conocer un poco más de las voces de su variedad, podrán acceder a la información porque será muy interesante.
1: Seguro que sí, y no será la última vez que hablemos en este programa de las hablas murcianas. Para otro día dejo la pregunta, es que es una pregunta muy de ponernos sobre un precipicio, porque me ronda la cabeza durante toda la conversación, Esther, ¿qué hacemos en los medios de comunicación? Y si tenemos que pegarnos una patada a nosotros mismos en la espinilla por no defender, entre comillas, un poco ese acento acento murciano o ese habla murciana con orgullo.

0: Y vaya, y no con cierto rubor como a veces ocurre, ¿no? Que todos tendemos a pronunciar el estándar del castellano. Eso se ha conseguido en Andalucía, se ha conseguido en Canarias y aquí quizá no tanto. A lo mejor tenemos ahí algo que trabajar los medios.
1: Pues yo creo que tenemos que reivindicar que hablamos una variedad que tiene la misma entidad lingüística que el andaluz, que el castellano manchego o que el castellano leonés, y que tenemos que hablar como hablamos. Sí que es cierto que no podemos confundir el tener, pertenecer a una variedad diastrática determinada, porque esto va a venir condicionado por nuestra formación. Entonces, aquellos que tengamos un nivel de formación alto y que seamos hablantes de la variedad murciana, pues tenemos que llevarla con todo el orgullo y no hay ningún tipo de problema. Vamos, yo soy murciana, de hecho, nací en Cartagena, soy hablante murciana e intento hablar pues como hablo siempre. Claro, me adapto a la situación comunicativa, eso está claro, pero al final debemos reivindicar que nuestros rasgos no son peores que los de otras variedades. Pero es cierto que los medios de comunicación han hecho bastante mal y también el ideario que se ha generado de que al final todos los murcianos pues prácticamente somos personas que no tenemos formación alguna o que todos, al final es el murciano habla mal por ser de Murcia. Y eso pues tenemos que intentar ir desgajando esa idea y sobre todo despojándonos de esos prejuicios lingüísticos.
0: Pues completamente de acuerdo. Esther Vivanco, profesora del Departamento de Lengua Española y Lingüística General de la Universidad de Murcia. Esta tarde a las 7:30 en el Centro Cultural de Puente Tocinos pueden escucharla en una charla que se titula ¿Cómo hablamos los murcianos? Historia, influencias y usos de una variedad meridional. Muchas gracias por compartir unos minutos con nosotros esta mañana. Buen día.
1: Gracias, muchas gracias a usted. Hasta luego.

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2: Tenemos ya en nuestro estudio en Tarde Abierta a Ana Correa, presidenta aún de COEC, de la patronal en Cartagena. Buenas tardes.
3: Buenas tardes. Sí, por poco tiempo.
2: Por poco tiempo, porque el día 22 de mayo está previsto que se realice la asamblea de elección a quien será pues nuevo presidente, en este caso con nombre de hombre, en principio Jiménez Bosque, que está previsto que sea elegido. Creo que no hay más candidaturas hasta el día de hoy, no sé si hay tiempo.
3: No hay tiempo, ya está cerrado y Miguel Ángel va a ser el próximo presidente de COEC. Uh-huh. Con nombre de hombre y siendo un hombre.
2: Uh-huh. Si quieres luego hablamos de Jiménez Bosque, pero me gustaría hablar con usted. Y si te parece te voy a tutear. La última mejor vez que estuviste en la radio, así lo decidimos, y yo sigo un poco ese legado. Me voy hasta el día 23 de marzo.
3: ¿De marzo?
2: Sí, era lunes. Y tuvimos la noticia por la tarde, y la dimos pues todos los medios, que Ana Correa decidía presentar su dimisión, o sí.
3: No es una dimisión.
2: Es una
3: convocatoria anticipada de elecciones, porque yo no he dimitido. Si hubiera dimitido, según nuestros estatutos, sí, habría cesado en el cargo y se habría nombrado un vicepresidente sustituto y en funciones durante el periodo electoral. Yo lo único que he hecho ha sido, como hacen los políticos, adelantar las elecciones.
2: ¿Cómo hacen los políticos?
3: Sí.
2: Vale.
3: Se puede aprender mucho de ellos.
2: Sí. Me apunto esto un poco para el final y luego le preguntaré qué he aprendido los políticos, ¿vale?
3: Uf, me he metido en un charco yo sola.
2: Ya que habla como políticos, no sé si me está diciendo algo más. ¿Qué hace que decidas adelantar elecciones en la patronal cartagenera?
3: Pues muchos motivos, porque la decisión no es una decisión tomada así de golpe ni repentina. Pues la tomó bastantes meses antes. Yo me veo ya con muchas dificultades para poder continuar compaginando mi trabajo profesional con la Confederación. Llega un momento en que yo siento que no estoy dando todo lo que yo debo dar, y estar a un 20 o un 30% en la Confederación para mí es poco. Yo necesito estar al 100%. No tengo más tiempo porque en mi despacho pues necesito echarle las horas que necesito echarles. La inteligencia artificial me está destrozando, nos está destrozando a todos, no nos hemos dado cuenta algunos, otros sí. Y hay que reorganizar toda la forma de trabajar, hay que reorganizar la estrategia de la empresa y yo veo que ya no puedo dividirme más. Entonces en esos momentos cuando digo, estoy dejando de dar a COEC, a la institución, todo lo que necesita, y yo no puedo mantenerme en un cargo simplemente por el hecho de estar sentado en un sillón porque me ponga una alfombra roja o porque vaya a cualquier sitio y me dejen reservado asientos. Si yo no estoy dando lo que yo siento que debo dar, me tengo que ir. Y eso fue lo que hice.
2: Alguien te había... Pues es una reflexión profunda y la tenemos muchas mujeres y seguro que muchos hombres también, ¿no? Esa exigencia de no estar dando el 100%. En muchas ocasiones se está dando el 200% y no el 100, sino mucho más. Y luego está ese síndrome, ¿no?, del impostor y de la impostora, que a veces pensamos que no estamos a la altura cuando sí que lo estamos, ¿no? Pero independientemente de la reflexión propia, Ana, ¿alguien de tu entorno te estaba comunicando que necesitaba más de ti, que había alguna deficiencia, falla en la representación de COEC? ¿Había algo externo o ha sido toda una profunda?
3: ¿Qué va? La decisión la he tomado yo. Fíjate que yo tengo que agradecer el respeto con que me han tratado los empresarios y con el que me ha tratado mi familia también. Porque cuando estás en estos sitios, el primero que nota la ausencia es la persona.

0: la tienes a tu lado. Y a mí me han respetado al 100% todos. Entonces, ha sido una decisión que he tomado yo. He tomado yo porque de verdad es que yo no puedo estar en un sitio teniendo ideas para hacer cosas y no pudiendo desarrollarlas porque me falta el tiempo necesario para ello. Entonces, ver que yo estoy constriñendo las posibilidades de desarrollo de la Confederación, no puedo asumirlo.
1: Vas a sentir muy mal. ¿Seis años con ese ritmo?
0: 6 años y medio y casi 4 de secretaria general, son 10 años. A un ritmo de entre 6 y 10 horas diarias.
1: ¿Qué ha pasado este último año? No, porque nos dices, en todo este tiempo la inteligencia artificial nos está destrozando y nos estamos dando cuenta, ¿no? Lo has añadido dentro de ese argumento de por qué no puedes más. ¿No aminora tu trabajo? ¿Lo hace más difícil? ¿Es una carga más? ¿Esto que nos venden como algo que nos va a ayudar?
0: Ahora mismo es una carga. Es una carga porque tienes que aprender, tienes que formarte. Tienes que cambiar la mentalidad y la forma de trabajar, no solamente la tuya, sino la de la empresa. Tienes que rediseñar el trabajo que se hace y todo eso exige muchas horas. Yo no puedo estar haciendo un máster de inteligencia artificial, al mismo tiempo estudiando cómo funciona, intentando implementarlo en la empresa, convocando reuniones de despacho prácticamente diariamente, controlando que eso se haga. O sea, es absolutamente imposible. Y aparte trabajando porque el trabajo hay que desarrollarlo. Entonces eso hace que vayas quitándole horas a la Confederación. Porque yo antes trabajaba en mi despacho, pues me iba a las 2:30, 3 de la tarde y echaba las tardes hasta la noche y luego un poquito a la madrugada y los fines de semana. Ahora ya no puedo, no tengo ese tiempo libre para eso.
1: Una cuestión es el trabajo y luego están los asuntos que tienen que ver con la vida pública, ¿no? Los cargos de representación. En tu caso, pues tenías tu trabajo y aparte la representación pública del sector empresarial. ¿Cómo ha sido y cómo ha sido para ti estos años de representación del sector empresarial cartagenero con nombre de mujer? ¿Ha pesado? ¿Ha sido igual? ¿En algún momento has pensado que si hubieras sido un hombre hubiera sido diferente?
0: Uy, una pregunta. Vamos a ver, hay que partir de una base. Yo nunca, bueno, me costó muchísimos años descubrir que yo era mujer, porque yo he nacido y he crecido siendo una persona. Uh-huh. Y nunca he tenido barreras, ni yo he pensado que tenía barreras por ser mujer.
1: ¿Las tenías?
0: Fíjate que yo he practicado deportes, artes marciales, y yo mido metro y medio, o sea, no me veas que... Y en aquella época estaba mucho más delgada, evidentemente, tenía bastantes kilos menos. Y yo me acuerdo que yo daba clase a los alumnos, y los alumnos eran todos más grandes que yo, más altos, hombres, y nadie nunca me puso un pero. Y yo he arbitrado en competiciones nacionales, y nunca he tenido problemas. Además, me ponían porque me querían mucho y me ponían los pesos pesados. Es decir, imagínate, tío, de 2 metros de altura, con 80, 90 kilos de peso, y tú en medio, echa un guilín, arbitrando y dirigiendo. O sea, en un arte marcial que además es de contacto. Y nunca he tenido ese problema. Siempre ha habido un respeto máximo. Cuando entras en el mundo profesional, y no hablo a nivel empresarial, hablo a nivel profesional, es cuando empiezas a darte cuenta que eres mujer. Yo me acuerdo que una de las primeras experiencias que tuve en este sentido, bastante negativa, fue un cliente que entraba por el despacho. En aquel momento el despacho no era mío, era de mi padre, yo vengo en una asesoría, y le digo que voy a hacer un recurso. Y me mira y me dice, ¿que tú? Y se echa a reír. Ja, ja, ja, ja, ja. Digo, sí, claro, voy a hacer el recurso, y además te lo voy a ganar, y efectivamente lo gané. Pero era otra época, yo reconozco que soy mayor, que las generaciones han ido cambiando, pero en aquel momento era romper moldes. Yo de vez en cuando hago experimentos también en mi despacho. Cuando llaman a la puerta, que no está la secretaria, le digo a un compañero de despacho, hombre, que tengo, y le digo, vente, vamos a ver. Cojo, abro la puerta y automáticamente la persona que entra mira al hombre. Y a mí me mira como si fuera la secretaria. Claro, por supuesto, eso lo utilizan muchas veces, ¿no? Pero quizá todavía hombres y mujeres tenemos una mentalidad de cuando entramos en cualquier sitio, parece que siempre es el hombre el que está por arriba y la mujer la que está por debajo. Y yo creo que eso es algo que tenemos que cambiar, ese chip hay que cambiarlo ya.
1: ¿Eso ha pesado en COEC?
0: Sí, no.
1: ¿En tus compañeros, en la imagen pública, en el trato, en no sé?
0: A mí el primer consejo que me dieron cuando me vine aquí a Murcia, porque al estar como presidenta de COEC y ser vicepresidenta primera de CROEN, pues la primera reunión que vine, el primer consejo que me dieron fue píntate las uñas de rojo que te da mucha seguridad. Y yo dije, Bueno, verás cómo las llevo. Evidentemente.